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1: ¿Qué tal, amigos de Radio Viajera? Un saludo y bienvenidos a un nuevo podcast de las redes sociales de Donosti City. Un saludo, pues, desde San Sebastián. Intentamos divulgaros desde aquí cosas bonitas, interesantes de nuestra tierra, rutas, recorridos, planes, entrevistas con gente muy famosa que tenemos. Y también, pues estando en una emisora de viajes como Radio Viajera, pues nos encanta viajar. Y cómo no, como en todas partes del mundo, pues conocemos gente que viaja mucho, donostiarras que se mueven, que tienen cosas interesantes que contarnos, y de cuando en cuando también extranjeros que vienen a San Sebastián y nos cuentan sus experiencias, incluso el por qué se han quedado a vivir aquí. Pero bueno, el podcast de hoy es un donostiarra, Pablo Gómez, viajero, buen fotógrafo, profesional, y que se ha marchado a los Estados Unidos en el momento que podíamos ir. Vamos a ver con esto del virus en qué queda el turismo y en qué quedan los viajes, los aviones. Pero bueno, nos tiene cosas muy interesantes, creo, que contar desde un punto de vista profesional de la fotografía. Pablo, muy buenas.
2: Hola, ¿qué tal, Carlos?
1: Pues encantado de saludarte y sobre todo de que nos cuentes cosas que creo que van a ser muy interesantes para los amigos de Radio Viajera, porque Estados Unidos, así de entrada, es un mundo tremendo, ¿no? Has estado en muchos sitios, has visto, por ejemplo, los pueblos de la Fiebre del Oro, Las Vegas, las famosas calles de San Francisco, cementerios en California, Hollywood, teatros chinos, me da que hay demasiada temática. De entrada, ¿cómo te organizas un viaje así? No sería solo uno, igual serían varios.
2: Sí, básicamente he estado en el 2019, he estado cuatro veces, en Semana Santa, en el mes de abril, agosto, noviembre y diciembre. De los cuatro, tres eran seguro que podía ir, y noviembre, bueno, fue un poco una oportunidad, salió por tema de billete, de económico, de poder, de disponibilidad, y bueno, cada vez que iba, pues intentaba sacar reportajes diferentes. Curiosamente, ayer terminé la selección de fotos. Y bueno, comentarte como curiosidad que aproximadamente realicé durante estas cuatro visitas 10.000 fotos, y me he quedado de momento con unas 300 fotos que son las que me gustan.
1: El momento de la selección tiene que ser francamente difícil, ¿no?, para un fotógrafo.
2: Sí, porque cuando vengo de Semana Santa, de abril, empiezo a hacer una selección. Cuando vengo de agosto, otra. En noviembre, otra. En diciembre, otra. Y con la perspectiva del tiempo, retomando las fotos que hago en abril, al verlas ahora, he descartado algunas y he cogido otras, ¿no? Ha habido algún cambio, pero bueno, llevo meses con esta selección y bueno, ojalá podamos publicar y esto este tema del virus, de esta crisis, termine y podamos lanzar un libro, ¿no?, que es la idea.
1: Sí, porque tú eres fotógrafo profesional, decía. Yo te he conocido en los medios de información, en deportes, además, en el estadio de Anoeta, sacabas fotos de los partidos de la Real Sociedad para medios de información. Mundo Deportivo, creo recordar exactamente qué era, ¿no? Pero siempre te ha gustado mucho siempre esto de la aventura también.
2: Sí. Bueno, y reconozco que siempre he tenido bastante atracción por la cultura norteamericana, influenciado, yo creo que por el cine y por la música. Por eso, cuando vas allí, la primera sensación que tienes es que estás dentro de una película.
1: Ahora, es un mundo, eso, es tan grande, hay tantos estados, que ¿cómo marcas una ruta de por dónde empezar a ir, qué ver, qué sacar? ¿O vas un poco a voleo, a lo que salga, y hoy te mueves por aquí, como te podías haber movido por otro lado?
2: Bueno, mis circunstancias es porque mi pareja es de allí, es de Sacramento, de la capital de California. Entonces, bueno, lo tengo más fácil porque tengo una persona que me puede llevar, me puede orientar. Y luego yo también tenía algunas ideas, ¿no? Por ejemplo, cuando decidimos ir a Los Ángeles, creo que esto fue en abril, Semana Santa, yo tenía muy claro que quería ver un cementerio donde estaban enterradas estrellas de Hollywood, ¿no? Como Marilyn Monroe, Dean Martin, y también músicos como Roy Orbison o algunos otros, ¿no? Entonces, reconozco que mis pasiones cinéfilas pues quedaron marcadas también con la búsqueda de sitios.
1: California y Nevada, a nivel de alojamientos, ¿los tenías ya diseñados o los típicos moteles de carreteras? No sé si has llegado a ver cosas de estas.
2: Bueno, en California, dado que partíamos de casa de pareja, de Sacramento, muchas veces era hacer la excursión y volver. Entonces no había necesidad. En Las Vegas sí que estuvimos en un hotel. Y bueno, en Las Vegas la verdad que más que lo que es tanta luz y tanta saturación lumínica que hay, lo que me interesaba era más la calle, ¿no? lo que puedes ver en la calle, más que lo bonito. Y ves cosas, ¿no? Cuanto te alejas un poquito de la zona céntrica, pues puedes darte cuenta que es hasta un poco peligroso, ¿no? Cuando vas con alguien que es de allí, ya te va diciendo que es mejor parar, no meterse por estas calles. Y sí que he visto, y me llama la atención, en general, la zona de California, que ha sido un poco la California Norte, el contraste que hay, ¿no? Ahí tienen un problema de pobreza y que va a la par de drogas, ¿no? Uh-huh. De drogas con pobreza. En el momento que alguien cae en la pobreza, directamente cae en la droga, o es muy, muy factible. Entonces sí que hay muchas personas sin casa, y lo vas viendo por la carretera cuando conduces, con tiendas de campaña o en ciudades como Berkeley, que es famosa por la universidad, que los ves en parques, están instalados en sus tiendas de campaña. Eso me llama la atención.
1: ¿Y eso cómo se refleja en una fotografía?
2: Pues digo con mucho respeto. Digo con mucho respeto y con mucha delicadeza. Porque, bueno, pues ahí son personas que realmente están en un espacio mala y no estás en un zoo donde hay animales, ¿no? Hay que ser muy respetuoso, con mucha distancia, y hay escenas que realmente te las quedas para ti y no haces foto, porque son, para mí son demasiado, demasiado tristes, ¿no? Y demasiado íntimas.
1: Oye, dices que quieres hacer un libro de fotografía sobre California y Nevada, entiendo. ¿Cómo se va preparando un libro? ¿Es solo fotografías, texto también? ¿Cómo lo vas a hacer?
2: Sí, bueno, que estoy preparando las imágenes, ya te comentaba antes, las terminé ayer y me gustaría acompañarlas con un breve comentario de cada imagen por temas, pero bueno, es algo que está en desarrollo, pero sí, obviamente algo más que una simple imagen, ¿no? Que sí que me parece un país, o la zona que he visto es un país de contrastes, y creo que hay mucho para contar, ¿no? No solo las típicas postales que vemos en las revistas o en las revistas de viajes, ¿no? Hay muchas cosas que contar en este país.
1: Si ya es difícil seleccionar 300 fotografías, la portada ya tiene que ser la bomba. ¿Ya la tienes pensada? ¿Cuál podría ser? Sí, así, ¿eh? ¿Cuál podría ser?
2: Pues, curiosamente uno de los sitios que estuve, en el condado de Nevada, que no en Nevada, sino en de California, estuve en una feria donde tuve la oportunidad de ver un rodeo y fue muy divertido. Y bueno, hay imágenes en el rodeo, ¿no? Con los vaqueros y unas chicas que estaban a caballo, pues unas amazonas, con la bandera de Estados Unidos, que realmente que yo creo que es una imagen que es de mis favoritas. Yo creo que como portada puede estar bien, pero bueno, como todo cambia. Ahora mismo es la que más me gusta, y el rodeo fue algo muy muy divertido de ver, algo diferente, porque tienen sus concursos de comer gelatinas, estaban los republicanos, estaban los demócratas, pues ya buscando votos, una feria, pues imagínate como una semana grande, pero en un bosque, y yo creo que un poco al más grande, ¿no? Todavía. O sea, allí todo es muy grande. Los cafés grandes, las carreteras grandes, todo es muy grande.
1: Te iba a decir que la típica foto del típico rodeo, pero claro, también sería típica La foto de las calles de San Francisco, la de un cementerio de militares en California, cualquiera de Hollywood, el festival Rockabilly, al final hay muchas cosas típicas o alguna señal de tráfico, que sé que también te han llamado la atención, ¿no?
2: Sí, la primera visita en abril, cuando no me tocaba conducir, iba por la ventana fotografiando prácticamente todo. Reconozco que estaba sobreexcitado y todo me llamaba la atención, pero es verdad, sí, ¿no? Por ejemplo, las señales de tráfico, hay una curiosidad, las autopistas, carreteras, que es que puedes apadrinar tu, con un cartel, puedes apadrinar tu, con tu nombre o el nombre de tu comercio o una persona fallecida, un reconocimiento, una placa puedes poner, una señal, y le dedicas cuatro tardes al año en limpiar dos tramos de dos millas del cielo de la carretera, y es algo curioso. También ves policías fallecidos que les homenajean en las los sheriffs o policías, agentes que se homenajean en las carreteras, ¿no? Es algo bastante diferente a lo que tenemos aquí en ese sentido.
1: Ya. Bueno, fíjate que ya llevamos un buen rato y todavía no he empezado con la chuletilla que me has pasado previamente para intentar describir pues algunos escenarios, algunas cosas típicas, como estábamos diciendo. Y ya llevamos un buen rato. Así que, pues intenta describir, como buen fotógrafo que eres, que claro, en un podcast de radio sin imágenes va a ser más difícil. Esto en televisión pues sería lo ideal, ¿no? Pero bueno, a ver cómo te las arreglas. Los pueblos de la fiebre del oro, por ejemplo.
2: Bien, pues volviendo al cine, es como estar en la película del oeste. O sea, son pueblos que están muy bien conservados y donde incluso en alguno de ellos todavía puedes buscar oro. Tienes permiso para buscar oro siempre con medios, digamos, antiguos, no puedes ir con detectores de metales ni medios tecnológicos potentes, pero tú puedes ir al río. Yo estuve buscando un poquito, conseguimos pequeñas, digamos, partículas de oro que te dan un botecito. Con mucha paciencia, algo de oro consigues, y hay gente que le dedica bastante tiempo. Lo que pasa es que reconocen, después de hablar con ellos, que no les merece la pena para poder venderlo, porque es poquísimo lo que sacan, pero todavía puedes hacerlo, ¿no? Y bueno, yo ya que estaba ahí, pues lo hice.
1: Las Vegas.
2: Las Vegas. ¡Viva Las Vegas! ¿No? Como cantaba Elvis. Pues ¡viva Las Vegas! Pues ¿qué podemos decir de Las Vegas? Pues todo lo que vemos, ¿no? Si vas a Las Vegas, recomendación, lleva mucho dinero, porque vas a tener artistas de talla internacional, también con unas entradas a precios de talla internacional, con lo cual interesante tener un presupuesto potente para poder ver esos espectáculos.
1: El Área 51 en Nevada, me apuntaste por aquí.
2: Sí, Área 51, también en Nevada, ya que estás en Las Vegas, no te queda lejos. Y bueno, es una ruta muy divertida, donde saliendo en este caso desde Las Vegas y llegando a Rachel, que es un pequeño pueblo, que realmente es un bar, de tienes un bar, restaurante y muy poquitas casas, una interesante mina abandonada, y donde hay una de las entradas de este famoso Área 51, ¿no? Esta zona militar conocida por los expertos ufológicos como zona extraterrestre o ya de aterrizaje extraterrestre, o donde hay también posibles restos de nave extraterrestre ahí. Y el viaje es muy curioso, porque vas haciendo paradas en medio de la nada, donde hay una tienda dedicada a los extraterrestres, donde puedes comprar comida, todo tipo de merchandising. Y bueno, durante estas tres paradas, la verdad que en una de ellas estuvimos, o sea, 20, 30 minutos de coincidir con dos estrellas de rock femenino, como la cantante de Blondie.
1: Uh-huh.
2: Y Joan Jett, de los Runaways, que nos comentó el chico pues, que se acababa de ella hacía 20-30 minutos. Y bueno, yo tenía la esperanza de cogerles en las siguientes dos paradas que teníamos, pero lamentablemente no pudimos encontrarlas.
1: Ya. Oye, esto de los cementerios, que solemos ver mucho en películas, que justo es la crucecita blanca en el Prado y hay una detrás de otra, ¿son tan grandes como cuentan?
2: Pues los que yo vi, bueno, los he visto de todo tipo, o sea, que te comentaba de Los Ángeles, del Cementerio de las Estrellas de Hollywood. Luego me fui encontrando por la carretera, íbamos parando, y había, bueno, pues de todos los tamaños. Y lo que me llamó la atención es hablamos de las cruces de madera y todo tipo de cruces o lápidas o solo piedras, ¿no? Es muy variado el diseño, digamos, del homenaje al fallecido es muy variado, pero sí que también es como estar dentro de una película, ¿no? Solo le falta un poco de niebla y es lo que te imaginas, y más. Cerca de Sacramento sí que estuve en un cementerio militar, donde sí que ahí ves esas lápidas todas exactamente iguales, perfectamente alineadas, por supuesto, pues, muchas banderas. Y bueno, puedes ver mucho respeto, ¿no? Así que van pues, las viudas de los militares. Y bueno, me gustaba leer personas que habían fallecido en Corea o en Vietnam. Y bueno, pues eso sí que es también muy de película, ¿no? Sobre todo esto de Corea y Vietnam.
1: Sí, sí, y real, desde luego, como la vida misma. No sé si voy dando saltos así muy grandes o no.
2: No importa.
1: Pero sí, en las calles de San Francisco, bueno, eso lo tenemos mucho más en mente todos por las películas, por las persecuciones de coches, estas historias, pero por curiosidad, una calle de esas empinadas a la que luego sigue un llanito con otra calle empinada y otro llanito breve, ¿qué desnivel pueden llegar a tener? Tú que has tenido también vinculación con el ciclismo, igual me podrías decir como cuántas pueden ser una encima de otra y el desnivel que pueden tener. Y luego, la foto ideal, ¿dónde la coges? ¿De abajo hacia arriba o de arriba hacia abajo?
2: Bien, pues...
1: A ver.
2: la verdad es que ese tramo de cuestas las hicimos en coche, con lo cual, fotos hice pocas. Fue más la sensación de subir en coche esas cuestas, ¿no? que tenía más interés que casi que fotografiarlas. Y sí que nos pasó una cosa que en unas así interminables rampas, que algunas son como, sobre todo la última, es como una auténtica pared. Sí que a ella, a mi pareja, se le caló el coche.
1: Joder,
2: y sí, yo directamente pensaba que nos matábamos, porque claro, estás en, yo no te sé decir el porcentaje, pero es casi como una pared. Pero bueno, afortunadamente el Volkswagen es que abajo... Y la pericia de ella, conseguimos salir de una situación que si yo no estaría conduciendo, te digo que igual no estamos haciendo esa entrevista ahora.
1: Pero podrá ser una colina, no sé, comparable a qué, claro, tanta calle hacia arriba, al final superas un desnivel importante,
2: sí.
1: Desde abajo del todo hasta arriba del todo, yo
2: sí.
1: No sé si nos puedes situar.
2: Sí, no, yo creo que tú lo has escrito bien, no es una, como puede ser como una colina, es una zona montañosa. Entonces sí, podemos decir que es como una colina.
1: Bueno, en Los Ángeles, Hollywood, como no, un teatro chino también has visto, el Cementerio de Estrellas, el de Marilyn, el de Dean Martin, por ejemplo.
2: Sí, bueno, y también ahí, por ejemplo, vas mirando las lápidas, aparte de lo que ya, la información que ya te llevabas de antemano, para la de Marilyn obviamente es fácil de encontrar, porque es la que todo el mundo va a ver. Pero hay otras que si vas rebuscando, pues te cuentas sorpresas. Hay una película a mí que me gusta mucho, que es Qué bello es vivir, y la actriz es Donna Reed, y no la encontrábamos. Entonces preguntamos a una persona que trabajaba allí y nos dijo, sois los primeros que nos preguntan por Donna Reed.
1: Ah, sí, ¿eh? O sea, hay muchas estrellas allí de Hollywood, muchas. Entiendo, sí, ¿eh?
2: Y de música también, entre otras. Por ejemplo, Roy Orbison está sin marcar, pero bueno, ya llevaba la información. Y es una cosa un poco extraña, ¿no? Porque para mí uno de los cantantes más importantes que ha habido, que no tenga ni lápida, pues deja de ser una cosa por lo menos curiosa.
1: Ya, ¿del teatro chino qué me dices?
2: Mucha gente, un poco, entre comillas, de lo que huía, pero hay que verlo, ¿no? Una vez que estás allí tienes que verlo, bueno, pues es las huellas... las firmas de tanta leyenda junta, es curioso, ¿no? Pues poder si ver tus zapatos son iguales que los de John Wayne o cosas así, pues bueno, no deja de ser una curiosidad.
1: Oye, en California también, la Casa Winchester, tengo aquí en la chuletilla, cuéntanos.
2: Sí, la casa la Mystery House, ¿no?, de Winchester. Sí, ha habido una película hace relativamente poco, está en la zona de San José, y la verdad es que es una emocionada porque, bueno, cuenta la leyenda, es una construcción que es una heredera de los Winchester, los famosos Winchester. Va construyendo habitaciones, algunas sin ningún tipo de sentido, puertas que se abren y dan a una pared, o puertas que se abren en la segunda planta y dan a la calle, con lo cual imagínate la peligrosidad y la cosa absurda, escaleras también totalmente extrañísimas, y parece que esta señora era una fanática del espiritismo, y eran los propios espíritus los que les decían constantemente que tenía que seguir construyendo. No sabemos si es Hollywood, parte de verdad hay, desde luego.
1: ¿Parte de verdad? ¿Por qué?
2: Sí,
1: ¿por qué?
2: Sí. No, que esta señora era planchaba espiritismo, es cierto, sí. Otra cosa es que los espíritus le dijeron lo que tenía que construir. Yo ya prefiero el caso de Iker Jiménez que sabe.
1: ya. La de cosas que van saliendo. Ya nos has dado alguna pincelada de las ferias con rodeos, pero cuéntanos un poco el ambiente previo que hay, la gente, seguro que has captado eso, cómo va vestida, ya una vez dentro, pues cómo se vive ese ambiente hasta que sale ahí el toro o lo que sea, y con el jinete encima, no sé, lo más típico que podamos tener en mente de lo que es un rodeo. Cuéntanos ese ambiente.
2: Sí, bueno, a mí una cosa que me llamó la atención fue el comienzo del rodeo. Hay una chica que canta el himno a capela, todo el mundo se pone de pie, la mano en el pecho, sí. La mayoría se quita su típica gorra de béisbol, y aterrizó, en este caso, el que vi yo, aterrizó un señor que iba en parapente con una bandera americana de dimensiones descomunales, que prácticamente de aterrizar ocupaba todo en la zona del rodeo, ¿no? A partir de ahí, pues eso, lo que vemos, ¿no? Toros salvajes o vacas salvajes, no lo sé, caballos, también hay niños donde participan, que van, lo suben a ovejas. Luego hay un espectáculo de un señor demostrando habilidades con sus perros, su caballo, un viejo Cadillac, amazonas, payasos, bueno, puro espectáculo, como son ellos, ¿no?
1: Sí, la cantidad de iconos que van saliendo, no me extraña que tengas problemas luego para seleccionar fotografías, porque en Sacramento, pues vamos dejando por ahí, pues no sé, el típico museo de coches, el festival Rockabilly, un partido de la NBA, el museo de coches, a ver, pues, venga, ahí cómo te luces para sacar una fotografía.
2: Pues con mucha paciencia, porque hay tanto coche, y curiosamente el primer coche que me encuentro nada más entrar en el Museo Sacramento es un Simca 1000, con lo cual me descoloca mucho.
1: Ah, sí.
2: Sí, digo, yo vengo a Estados Unidos para ver un Simca 1000.
1: Ya.
2: Pero no, había de todo. Sin embargo, sí que, volviendo a Las Vegas, me han comentado el Festival de Rockabilly, ahí sí que el tema de los coches es realmente espectacular. Porque uno de los puntos fuertes del festival, por supuesto, pues los músicos, tatuadores, tiendas de ropa, etcétera, es el car show, ¿no? Es el show de coches, donde aproximadamente de 400-500 coches los tienes ya en el parking de este hotel Orleans, y ahí sí reconozco que estuve prácticamente una mañana y parte de la tarde haciendo fotos, porque son coches que están personalizados. Entonces, ves detalles en cada coche. Sí ves coches clásicos de los años 30, 40, 50, incluso de épocas anteriores, que se arrancan de estos con palanca, que me llamó mucho la atención. Pero me gustaba mucho ver cómo cada uno le daba su toque personal, de su grupo favorito, de su peli favorita, y veías cosas curiosas. Y la gente también me pareció muy, muy peculiar, ¿no?
1: ¿Detalles te refieres a que te puedes encontrar un escudo, un anagrama, una cara o exactamente qué?
2: Sí, bueno, pues en la palanca de cambios casi todas están personalizados, estos volantes que son como una cadena, las matrículas también las tienen personalizadas, por supuesto, todo tipo de dibujos o de llamas o de un Frankenstein o cualquier tipo de cosas, en tapacubos, en las cubiertas del radiador. Tienes mil detalles, porque también muchos los dejan con el capó abierto para que puedas ver los motores, ¿no? Que algunos motores son, uh-huh. son, Por de tamaño desorbitado.
1: Bien, ¿y no te irías sin ver un partido de la NBA?
2: Efectivamente, los Sacramento Kings, que una vez más volvieron a perder, y el equipo de Ricky Rubio, que ahora no recuerdo el nombre en el que Ricky Rubio está. ¿Puedes ayudar ahí?
1: En Los Ángeles, bueno, no sé, pues van cambiando tanto de equipos estos, ahí me he perdido yo también. Pero bueno, es igual, es lo de menos.
2: Utah Jazz, perdona, sí.
1: Un partido NBA.
2: Sí, un partido NBA, los Sacramento Kings contra Utah Jazz. Bueno, me hizo mucha ilusión ver a Ricky Rubio, del cual no era muy fan, pero tras el partido que hizo, realmente me hice fan de él, y lo hice muy, muy buen partido. Y luego te das cuenta, una vez más, ellos, el sentido de espectáculo que tiene, el sentido de vender, que nada más que entras dentro del pabellón, bueno, un pabellón multiusos, donde podía haber un rodeo, un concierto de rock o un partido de NBA, no importaba, en este caso, jugaban los Sacramento Kings. Y ya están vendiendo, nada más entra, ya te están vendiendo algo, o merchandising, o comida. Y por supuesto, cuando tengas que ir al baño, vas a encontrarte todo tipo de puestos antes de llegar al baño.
1: Ah, sí.
2: Con lo cual no hay excusa de que no he visto la tienda o no he encontrado nada para comer, porque aparte, cuando estás sentado en tu zona, también va gente a tienes empleados que te van a ofrecer comida o todo tipo de mercancías.
1: El típico perrito caliente y las chips, supongo.
2: Sí, sí, palomitas de todos los colores. Y todo lo que te puedas imaginar. Y luego me pareció, aunque no te guste el baloncesto, en mi caso sí, yo creo que es un espectáculo divertido, es imposible aburrirse. Siempre están pasando cosas. En el descanso, en cualquier descanso, en aquel tiempo muerto, tienes un acróbata o sorteos o skate to more. Me llamó la atención el despliegue que había, porque no había ni un segundo de descanso. No te puedes aburrir, es prácticamente imposible. Eso sí, eché de menos a cheerleaders, que tanto vemos en televisión, y en este caso, pues no sé muy bien por qué, igual es algo actual, pues no había cheerleaders.
1: Ya, bueno, estuviste también en la cárcel de Charles Mason. Desconocía yo que las cárceles fueran visitables.
2: Sí, bueno, esta es una cárcel famosa, entre comillas, o para algunos, Folsom Prison, pues una canción famosa de Johnny Cash, donde dio un concierto en los 60, y la cárcel en sí, salvo que cometas un delito, no la puedes visitar, pero sí que estás muy cerca, puedes ver la icónica fachada, que tiene una torre, esa valla de forja de hierro, muy interesante, y tienes un museo donde cuentan cómo este ser, ¿no? Este Charles Mason, o actores como Danny Trejo o algún otro músico han estado allí de presos.
1: Ya,
2: y bueno, es muy icónica. También tienes el mismo Folsom, le han dedicado, como digamos, un videogorri, un trial que llaman allí, a la figura de Johnny Cash. Y bueno, pues hay gente que está haciendo deporte, que va en bici, y es como, digamos, un videogorri de Johnny Cash. No está en construcción, pero ya hay partes construidas, y las pude fotografiar. Y bueno, como fan de Johnny Cash, pues es siempre muy bonito, ¿no?, estar por ahí.
1: Y sé que te has quedado con ganas de fotografiar la Navidad en los barrios, Halloween, por ejemplo, temas también absolutamente míticos de esas zonas.
2: Sí, Halloween llegué tarde, porque cuando estuve ya en noviembre, pues acababa de terminar, poquito vi, pero no pude fotografiar. Sin embargo, sí me desquité con la Navidad, porque pude estar en diciembre, y tengo un archivo, yo creo que muy extenso, de decoraciones en diferentes barrios de las casas, y es más de lo que imaginaba. Es bastante más de lo que puedes ver en una película, ¿no? De esas comedias donde compiten vecinos a ver quién hace la casa más espectacular. Y yo me he sorprendido, porque realmente me ha parecido que es más de lo que podía imaginar. Más espectacular y más exagerado. Y hay auténticas sitios residenciales, calles, que no has crédito, que yo pagaría por ver eso, la verdad.
1: Ya, ya. Oye, pues nos has hecho un barrido por los Estados Unidos precioso. Esperamos con ganas ese libro, ya lo iremos anunciando. como no, en nuestras redes sociales, porque de esto obviamente haremos un buen reportaje, más que nada visual, con alguna foto que nos pasarás y que colgaremos en nuestras redes, que os recuerdo, donosticity.org. Estamos con nuestro grupo Facebook, Twitter, Instagram, en LinkedIn, aquí en Radio Viajera, hacemos nuestros propios reportajes de televisión, un libro hemos editado también, 20 rutas fascinantes por el País Vasco. ¿El tuyo tienes idea ya de cómo se puede titular?
2: Pues sí, me gustaría hacer... La intención es hacer varios volúmenes, yo creo que da por lo menos para tres, pero bueno, sería América en 52 fotografías, o América en 50 imágenes. Y bueno, me gustaría por último, si me permites, comentar un pueblo que me pareció muy interesante, porque al final, en estas excursiones también, pues lo que buscaba es un poco lo atípico. Hay un pueblo también en el estado de California, se llama Paradise, que sufrió un incendio terrible hace poco más de un año. Y bueno, yo un año después pude ir y fotografiar lo que queda del pueblo y lo que lo están reconstruyendo, y hablar con gente de allí, es un tema bastante bastante triste, ¿no? Cómo las llamas han hecho desaparecer, aparte de cientos de vidas, hicieron desaparecer un pueblo, curiosamente con un nombre, ¿no?, como Paradise, se convirtió en un auténtico infierno.
1: Mira, ahora que hablas de desgracias, me viene a la mente otro icono que a mí sé que es una cosa que me encantaría estar en un coche de esos, de cazadores, de lo que voy a decir ahora, siempre y cuando haya la distancia de vida, y salir escopetado, que es un huracán. Eso no te ha tocado, sí, ni has visto, ¿no? ¿No? A mí me encantaría estar en un cazadores de huracanes de esos.
2: No, afortunadamente no me ha tocado, no me ha tocado nada parecido, pero sí que he disfrutado mucho, espero seguir disfrutando, y ciudades como Sacramento, que no suelen estar dentro de los sitios más visitados, ¿no? Cuando uno va a Estados Unidos siempre va a Nueva York, o a Los Ángeles, o a San Francisco, y estando relativamente cerca de San Francisco como está Sacramento, yo creo que tiene muchas cosas que ver, y es una ciudad muy bonita, la parte de Sacramento, la parte histórica, donde antiguamente, cuando tenían el Pony Express, ¿no?, estos que iban en caballo, que era un servicio de correo rápido, salía desde San José, en Missouri, y llegaba a Sacramento, y es una ciudad también, aparte de ser la capital de California, y es una ciudad muy bonita para pasear, para comprar, para estar por allí, pero desgraciadamente no es muy conocida, ¿no?
1: Fantástico, fantástico recorrido el que acabamos de hacer con Pablo por los Estados Unidos, un podcast muy curioso el que hemos hecho hoy aquí en De Donosti al Cielo con los amigos de Radio Viajera. Muchísimas gracias y mucha suerte, Pablo.
2: Gracias, Carlos. Saludos.

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1: Muy buenas noches, amigos, y bienvenidos una semana más a Historias de la Historia, aquí en la sintonía de vivaradio.es. Nuestro programa de esta semana va a responder a la petición de varios oyentes que nos escribieron pidiéndonos esta biografía. El personaje de esta noche vivió rodeado entre luces y sombras, entre hombres influyentes y circunstancias que no fueron todo lo afortunadas que uno pueda pensar. Y es que en la antítesis de la luz está la sombra y en la de lo luminoso están los ocasos. Esta noche nos acercamos en Historias de la Historia a la vida de Marilyn Monroe.
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La bautizaron como Norma Jean Mortenson y nació en Los Ángeles el 1 de junio de 1926. La familia de nuestra protagonista era económicamente humilde. Su madre era un auténtico desastre en el tema de las relaciones personales, hasta tal punto que tuvo varios hijos de los que la propia Marilyn incluso no tuvo noción. Para que os hagáis una idea, hasta los 12 años, la protagonista de nuestra historia no sabía que tenía una hermana mayor.

La madre de Marilyn fue diagnosticada de esquizofrenia paranoide y, de hecho, gran parte de su vida estuvo entrando y saliendo de instituciones de salud mental. Este hecho marcó gran parte de la infancia de nuestra protagonista, que muy pocas veces, la verdad, y es muy triste decirlo, se sintió querida, se sintió amada. Pasó un tiempo viviendo con unos vecinos con los que compartían casa, el matrimonio Atkinson. Y él, quien ha llegado a escribir incluso que fue abusada en sus años de infancia. En aquellos tiempos era una muchacha tímida e introvertida. Hacia 1936, con su madre incapacitada para ocuparse de ella, Marilyn ingresa en un orfanato. Allí estuvo una corta temporada hasta que Grace Goddard, amiga de su madre, logró hacerse cargo de su custodia. En 1938 encontraría un hogar más estable, un colegio en el que pudo permanecer más tiempo también. De todos modos, fue una pésima estudiante. Lo cierto es que, con 16 años, se casó con el hijo de uno de sus vecinos, James Dougherty, y esto significó que Marilyn abandonó la escuela secundaria y se dedicó a ser ama de casa. Con el paso del tiempo, ella se dio cuenta que su esposo era un perfecto desconocido, y el matrimonio comenzó a hacer aguas. En abril de 1944, Dougherty fue enviado a combatir al Pacífico y su esposa comenzó a trabajar en una fábrica de municiones. Y veréis que nada sucede por casualidad, o tal vez sí. Pero a finales de 1944, las Fuerzas Aéreas de los Estados Unidos mandan a esa fábrica en la que trabaja nuestra protagonista

Nitos como modelo, podríamos decir. La cosa terminó con Norma Jean fichando por la agencia de modelos Blue Book en 1945 y mudándose por su cuenta a una casa, no sin antes aguantar la ira de su entonces esposo, un hombre, a qué negarlo, chapado a la antigua. La aparición de esta mujer en las portadas de las revistas le dio una popularidad inusitada y comenzó una vorágine de acontecimientos difíciles de asumir por una persona sencilla como era ella, pero con aspiraciones de llevar su vida a otro nivel. En 1946 firma un nuevo contrato, esta vez con una agencia de actuación. Antes de eso, había sido rechazada por prácticamente todos los grandes estudios de Hollywood que años después se la rifarían. Ben Lyon, ejecutivo de 20th Century Fox, fue quien le daría su nombre artístico definitivo. Marilyn, por la gran estrella de Broadway, Marilyn Miller. Y Monroe, por ser el apellido de soltera de la madre de Norma Jean. Ese mismo día se divorciaría de su marido, cansada de tener que soportar a un hombre ciertamente tóxico. La Fox la tuvo 6 meses aprendiendo actuación, pero pronto llegarían pequeños papeles casi sin importancia y al ver que no se conseguían los resultados, le rescindieron el contrato. En 1947, Marilyn no se quedó de brazos cruzados y regresó al modelaje. Inspirándose en la figura y en la estilística de Rita Hayworth, intentó probar fortuna en el teatro. Participó en alguna que otra obra sin apenas relevancia, pero ello le permitió conocer a varios productores y a periodistas. Con algunos de ellos incluso tuvo sus escarceos amorosos. En 1948, la Columbia le firma un contrato, pero no llegarían a renovárselo. Pero fijaos cómo es la cosa. Marilyn ya conocía las poderosas maquinarias del cine americano. Había recibido clases, tenía los contactos con los formadores pagados por los grandes estudios y continuó con su ambición de querer seguir siendo actriz. Hacia el año 1949 tenía un idilio con Johnny Hyde, vicepresidente de la conocida y prestigiosa agencia de representantes de artistas William Morris. A través de este hombre fue seleccionada para el elenco protagonista de Eva al desnudo, una película de 1950 en la que su papel era pequeño, pero las protagonistas eran dos monstruos de la pantalla, Bette Davis y Ann Baxter. Luego llegó La jungla de asfalto, de John Huston, y aquí, aunque sale en la parte final de la película, consiguió que la prensa especializada se fijase en ella y que además con la prensa lo hicieran también los estudios, por ejemplo la Fox, que volvía a cruzarse por su vida. Johnny Hyde negoció un suculento acuerdo con esos estudios que se vio truncado inesperadamente por la muerte a consecuencia de un ataque al corazón de Johnny.

La muerte de su benefactor dejó a Marilyn muy tocada, pero no por ello dejó de hacer películas, aunque en ellas aparecía prácticamente como un adorno, la clásica rubia sexy y tonta, papeles que no mostraban en modo alguno su talento o sus capacidades. Hacia 1951 se matriculó en la Universidad de California y estudió arte y literatura. Poco a poco su

0: popularidad iba creciendo en el gran público. Dentro de la industria, a principios de los años 50, conoce a Elia Kazan, con el que tuvo un fugaz romance, pero también se le conocieron otros con Jules Briner, con el director Nicholas Ray o con la estrella de béisbol Joe DiMaggio. En 1952 estalla un escándalo en su vida al descubrirse que había posado desnuda para un calendario en 1949. El estudio llevó ese asunto con una estrategia que le salió bien a todos. Marilyn se convirtió en el centro de todos los cotilleos de Hollywood y eso, para bien o para mal, le daba promoción a su carrera como actriz. ...1952 fue un año de crecimiento para esta gran estrella de la pantalla, que no llegaba entonces ni a los 30 años... pero en 1953 fue el de su consagración. Ese año llegó Niágara, donde interpretaba a toda una mujer fatal. Fue una de esas películas que marcarían toda su filmografía. La convirtió poco más o menos que en un icono sexual, envidiada y criticada a partes iguales, alabada, sin duda ninguna, por el gran público. Los caballeros las prefieren rubias fue otro de sus grandes éxitos, y después llegó Cómo casarse con un millonario. Todas fueron un éxito enorme, pero pasaba que desde 1950 el contrato que mantenía con la Fox no se había renovado, y ello traía algunos contratiempos, por ejemplo, que le pagaban menos que algunas de sus compañeras y sobre todo que no podía elegir los papeles en las películas que le interesaban. La relación con los famosos estudios comenzó entonces a experimentar unos altibajos ciertamente preocupantes. Ella no quería ser solo la rubia tonta, sentía que podía dar más de sí, y el estudio la boicoteaba constantemente. En febrero de 1954 contrajo matrimonio con Joe DiMaggio y fueron a pasar su luna de miel a Japón. Aunque ella hizo escala en Corea y cantó ante 60.000 personas algunas de las canciones que la habían hecho famosa en sus películas. A su vuelta, la Fox le había decidido renovar el contrato y le ofreció películas de primera línea, como Río sin retorno, de Otto Preminger, donde compartió cartel junto a Robert Mitchum. Al año siguiente, en 1955, fue nominada al BAFTA, los premios de la Academia Británica, como actriz extranjera por su papel en La tentación vive arriba, una comedia de Billy Wilder. También deberíamos destacar su faceta como empresaria, pues fundó Marilyn Monroe Productions junto a un fotógrafo amigo suyo para gestionar su imagen, algo que no gustó en los estudios Fox y que hizo que incluso llegasen a parodiarla en algún que otro espectáculo. En paralelo, su matrimonio con DiMaggio fue poco a poco entrando en un callejón sin salida y la pareja pronto se vio pidiendo el divorcio. De todas maneras, Marilyn y Joe continuaron siendo buenos amigos. En 1955 se afianzó su romance con el dramaturgo Arthur Miller y tampoco estuvo exento de inconvenientes. Los estudios le pidieron a Marilyn que dejase de ver al escritor, que estaba siendo investigado por el FBI, acusado de tener vínculos con el comunismo. En paralelo a sus películas, Marilyn Monroe se iba ganando la fama de ser una persona difícil para trabajar. Su forma de ser y el cierto resquemor con el que veía a los grandes estudios y a algunas de las grandes estrellas de Hollywood le pusieron esa etiqueta. Además, para tratar de paliar los efectos de su ansiedad, Marilyn comenzó a tomar medicamentos. Hacia mediados de 1956 era alcohólica y adicta a los barbitúricos. Su productora se encontraba al borde de la quiebra por sus diferencias con su socio sobre cómo administrarla. Y en 1959 llega Con faldas y a lo loco junto a Tony Curtis y Jack Lemmon. El público adoraba a esa icónica integrante de una orquesta femenina con carácter algo naïf. La película se convirtió en un gran éxito y Marilyn ganó el Globo de Oro a la mejor actriz. Ese mismo año rueda El multimillonario, la película que marcará el principio de su decadencia. La película no tuvo éxito, pero ahí quedó, para los archivos. La última película que completó la actriz fue The Misfits, que en España se llamó Vidas rebeldes. El rodaje fue tremendamente difícil y evidenció el final de la relación entre Marilyn y Arthur, que a propósito había escrito la película casi para el lucimiento de su entonces esposa. A partir de ahí, su salud comienza a entrar en una serie de altibajos fruto de los excesos y de la depresión. Protagonizó algún que otro escándalo. Las productoras cancelaron series y hasta apareció cantándole el cumpleaños feliz a uno de sus amantes más célebres, el entonces presidente de los Estados Unidos, John Kennedy. La cosa terminó fea, pues la Fox rescindió su contrato y la demandó exigiéndola $750,000 de compensación. Casi recluida en su apartamento de Brentwood, un barrio de Los Ángeles, dada a sus excesos y a una vida desordenada, se fue apagando. ¿Quién sabe si, cansada de vivir, Marilyn Monroe se quitó la vida el 4 de agosto de 1962? Tenía 37 años. Mucho se ha dicho acerca de las circunstancias que rodean el deceso del artista, y es que, atendiendo a numerosas fuentes, hay quien ha especulado que hay una cierta conspiración que incluso terminaría con el asesinato del propio presidente Kennedy, que se produjo en noviembre de 1963. Si nos atenemos a su personalidad, Marilyn fue una mujer tremendamente frágil. Sí, le encantaba mostrar su feminidad y de hecho fue un modelo a seguir por muchas mujeres de su época, pero, como os decía al principio, tras la luz de los focos estaba la sombra de la ansiedad, de las adicciones y de una adolescencia marcada por los abusos que sufrió. Su entierro se produjo en un cementerio de Los Ángeles en la más completa intimidad, pero tras los muros del camposanto, una gran multitud de personas estuvieron presentes para dar su último adiós a uno de los iconos más importantes del siglo XX en el mundo de las artes. La voz de Marilyn Monroe la podemos escuchar en las películas que nos dejó, pero escuchemos el mítico Feliz Cumpleaños que dedicó a JFK.
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1: Y este es el paseo por la vida de Marilyn Monroe que hemos querido hacer esta semana en Historias de la Historia. Esperamos que os haya resultado interesante. En el portal del programa vais a encontrar todos los podcasts emitidos hasta la fecha, así como también en todas las plataformas digitales. Mil gracias por habernos acompañado y desde Madrid, muy buenas noches y buena suerte.

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0: Bueno, pues si hablábamos de ese taller de cosmética natural y de esa forma de limpiarse los dientes hace 500 años y que hablaba de que si hierbas y tal y cual, bueno, pues ahora vamos a hablar con Lourdes Azpiazu, que es coordinadora del Museo Zumalacárregui, que ella está aquí con nosotros y que nos va a hablar de esa actividad que han preparado precisamente para sumarse a esta fiesta que son las Jornadas Europeas del Patrimonio aquí en Gipuzkoa en el 2022. Lourdes, Egunon, ¿qué tal? ¿Cómo estás?
1: Hola, buenos días.
0: Acércate más al micro, no tengas miedo.
1: Buenos días.
0: Buenos días, Egunon. Y nosotros encantados de que vengas, claro, y que hablemos mucho. Primero, si quieres, del Museo Zumalacárregui. Cuéntanos.
1: Muy bien. Bueno, pues el Museo Zumalacárregui se inaugura en 1989. Ya tenemos una andadura de 33 años. A lo largo de estos 33 años hemos hecho sobre todo investigación relacionada con el siglo XIX. En la exposición permanente presentamos el museo está en Ormaiztegi, también municipio de los 18 que conforman la comarca del Goierri.
0: Aquí cerquita.
1: Cerquita, 4 kilómetros de aquí. Iriarte Erdikoa es un caserío urbano que está en la mitad de la población, entre el ayuntamiento y la iglesia. Está también identificado como patrimonio, entonces la intervención ha sido como muy sibilina, respetando lo que es la estructura, y está dividida en distintas secciones. En la exposición permanente lo que presentamos es el siglo XIX, desde el antiguo régimen, muerte de Fernando VII, el periodo anterior a la Guerra Carlista, la Primera Guerra Carlista, final de la guerra, periodo de entreguerras y Segunda Guerra Carlista. Luego tenemos un espacio de exposición temporal. En este momento tenemos una exposición preciosa, os recomiendo que vayáis a verla, de verdad. Es un proyecto muy, muy redondo, nos parece muy redondo. El título de la exposición es Elena Tuduri, El secreto del laurel, una pionera en la investigación de la indumentaria vasca y la colección Goicoechea. El título es muy largo, pero es verdad que recoge todo lo que es la exposición. Elena Tuduri, ¿me puedo alargar un poquito con la exposición?
0: Te puedes alargar todo lo que quieras.
1: Bueno, pues si me dejas.
0: Sí, vamos. Escucharos a vosotros los técnicos que trabajáis en este tipo de instalaciones es una gozada, porque la mayoría, yo del recorrido que estoy haciendo, y lo digo de verdad, en serio, no porque estéis aquí, no he visto a una persona que no esté involucradísima y que lo comente con esa emoción, que como que se lo viviese, vamos, ¿no?
1: Pero
0: se os paga por
1: sí.
0: Ello, pero te quiero
1: pero
0: decir que...
1: Es verdad que es un lujo de trabajo, nos permite conocer a muchas personas encantadoras, trabajar en distintos proyectos, conocer el siglo XIX en nuestro caso desde distintos puntos de vista. En este caso, pues es una mujer que nace en el siglo XIX, finales del XIX, en 1893, nace en Tolosa, es hija de un industrial... Y marcha a Madrid a estudiar magisterio, entra en la escuela superior y como trabajo de fin de curso presenta una memoria en torno a la indumentaria vasca. El título del trabajo es, El traje y otros asuntos de etnografía vasca, y lo presenta en 1920. Entonces, partimos de una mujer que a finales del 19 nace en Tolosa, a principios del siglo XX se coge el tren y se va a Madrid a estudiar, que en aquella época pues no eran muchas mujeres las que estudiaban, y hace un trabajo de investigación pionero, porque hasta entonces la indumentaria vasca no se había considerado como un tema de trabajo. Entonces, hace dos ejemplares de este trabajo. Uno nos consta que está en el Museo del Traje de Madrid y el segundo ejemplar lo custodia la familia. En 2017, uno de los nietos, Emilio Latorre, publica el trabajo de la abuela y en la exposición tenemos la oportunidad de ver el original. Y también tenemos la oportunidad de verle el trabajo, porque bueno, en una vitrina ya sabes que enseñas una página.
0: Claro, eso es
1: la pena.
0: Enseñar abierto.
1: Eso es. Pero tenemos la edición que ha hecho también Emilio, el nieto de Elena, y el trabajo es exquisito. Se hizo mucho trabajo de campo, visitó muchos municipios de Vizcaya, de Guipúzcoa, muchos caseríos. Era una mujer, además, que viajaba con su cámara de fotos, la revelaba ya las propias fotos y pues recorrió todo el territorio. Y presentó, pues, cómo era la indumentaria, pues, qué vestidos, qué trajes, qué de personas masculinas, mujeres trabajando. Y Ocurrió que después de publicar este libro en 2017, en Albistur, localizaba una fotografía en la que aparecía una mujer en una casa de Albistur, pero sin identificar el nombre de la casa. En esa fotografía aparecía una mujer no con indumentaria de ese momento, de 1920, sino con indumentaria del siglo XIX, en concreto con un vestido marrón precioso de seda de tafetán, y se veía el borde de una pianola. En pocas casas había pianolas. Entonces, Gotzon Uria, el actual propietario de la casa Goikoetxea, identificó la pianola de su casa y se han acercado a esa casa. ¿Y cuál ha sido su sorpresa? Que han encontrado en un baúl la indumentaria que 100 años antes Elena fotografió vestida en esa mujer. Entonces, esta colección la ha donado a Gordallua. Y para esta exposición se ha restaurado ese vestido que aparece en esa fotografía. Y es un vestido precioso. Se han traído distintas piezas. Y también ponemos en valor el archivo, que es un archivo extraordinario, y la biblioteca. Hay un equipo de trabajo que lleva 10 años investigando este archivo y esta biblioteca, y es con las que hemos colaborado. La exposición es una joyita, una mujer, investigación, colección, exposición y actividades.
0: Y patrimonio,
1: eso es patrimonio. Y luego, bueno, pues estamos organizando actividades complementarias a la exposición, donde presentaremos a Elena en detalle a través de su nieto, presentaremos la colección Goikoetxea en detalle, el archivo en concreto con Mikel Prieto, la colección textil con Anne Albizu, o sea que, bueno.
0: O sea, pues, vamos, que se le va a dar mucha importancia a esta exposición,
1: sí,
0: y que merece, sí. Es que tiene una historia.
1: Sí,
0: muy
1: es,
0: bonita.
1: A mí me parece.
2: Tú dices,
1: bonita.
2: ¿Se encontró en el Goikoetxea de Albistur?
1: En la casa Goikoetxea de Albistur, eso es. Y la exposición estará hasta diciembre, y bueno, pues os invito a
0: sí,
1: visitarla.
0: Sí. No, iremos y lo conoceremos y hablaremos de ella, además, fuera de las jornadas, porque tiene, como bien has dicho, una historia muy, muy bonita, entrañable y un gran trabajo realizado. Y además que eso forma parte de este patrimonio, lo que hablábamos, no son solo edificios, también de vez en cuando, pues mira, ese trabajo realizado por esta mujer guipuzcoana, que es toda una aventura en una época en la que, como tú dices, la mujer no jugaba ese papel, ese rol en la sociedad, ni queriendo, pues vamos, si a esa mujer hoy día le das un smartphone, la que puede liar. Hablemos de la actividad con la que sumáis en Ormaztegi a las jornadas del patrimonio. Nuestro huerto medicinal en el museo. Eso significa que el museo va a tener o cuenta con un huerto medicinal.
1: Bueno, hasta ahora hemos tenido un jardín. Estamos en la mitad del municipio y tengo que reconocer que el estar en la mitad del municipio al lado de un parque donde acuden familias con niños, niñas, pues es un poco complicado.
0: Es complicado.
1: Porque, bueno, pues tienen pocas oportunidades para jugar con elementos que no están en la calle. Tenemos unos robles fantásticos que dan unas bellotas maravillosas y hacen unas obras de arte sobre el pretil que muchas veces pensamos en fotografiar y hacer una exposición con ellas. Entonces, bueno, pues es complicado esa gestión del jardín. Además, últimamente estamos reflexionando sobre ello y la idea es que para el año que viene lo hagamos más accesible. Y, bueno, pues accesible físicamente y accesible a la población. Y esto es un proyecto piloto. Tenemos la gran fortuna también de tener una vía verde entre Mutiloa y Ormaiztegi.
2: Ahí hago yo un inciso. La he recomendado muchas veces a nivel cultural, paisajístico. Es preciosa, de verdad, ¿eh? De Ormaiztegi que sale, es justo encima del viaducto de la Bailey. Hoy no sé ni si lo he dicho
1: sí,
2: bien
1: sí,
2: ahora.
1: Muy
2: que
1: bien,
2: perdón.
1: Perfecto.
2: Vale, y luego pues te metes entre el antiguo Cotominero, sales a Liernea, bajas por el camino de Troya hasta Mutiloa. La verdad es que es un espectáculo esa ruta, que la he recomendado mucho, ¿eh? Muy bonita. Y ahí también se recogen plantas.
1: Sí,
0: La idea es pasear, ir por ese recorrido, ¿no?
1: Sí, este recorrido se recuperó, bueno, es el trazado de un antiguo ferrocarril minero que efectivamente transportaba el mineral de hierro que se extraía en el coto minero de Zerain y de Mutiloa, y las dos compañías compartían ferrocarril hasta Ormaiztegi, y luego cada compañía tenía su almacén y de ahí, a través del ferrocarril del norte, se llevaba principalmente a Pasajes y para el Reino Unido. Entonces, se recuperó y nosotros desde el museo, desde que se recuperó, organizamos anualmente una actividad, el Día de la Vía Verde. Hemos hecho, lo hemos mirado con distintos ojos, desde en invierno, en verano, en primavera, poniendo el foco en la parte industrial, en la naturaleza. Bueno, en esta ocasión, lo que hemos hecho ha sido, o lo que proponemos, es acercarnos a la Vía Verde, identificar con Clara Gutiérrez, que con ella la verdad es que tenemos mucha experiencia y la experiencia ha sido extraordinaria también, identificar estas plantas, en este caso de uso medicinal, porque podía ser cosmética o gastronómico. Bueno, identificar plantas con uso gastronómico lo hacemos en mayo, con un taller gastronómico. Y eso, bueno, pues eso.
0: Eso lo dejamos ahí para mayo.
1: Otra vez. Sí. Eso es. En esta ocasión lo que vamos a poner el foco es en el uso medicinal, bueno, pues el milenrama, el yantén. Bueno, pues Clara nos irá indicando qué plantas son medicinales, como por ahora las podemos recoger, no hay nada que nos impida hacerlo. La idea es ir con unas pequeñas azadas, recoger lo mínimo posible y trasladarlas al museo. Para eso ya tenemos ya preparado un poquito el terreno, serán dos espacios. Y la idea es que las plantemos ahí. Y con esto, pues también, por un lado, queremos transmitir ese conocimiento del uso de las plantas, en este caso medicinales. Es un taller dirigido al público familiar. Estamos encantados de que vengan padres, madres, niños, niñas. Les daremos azadas y herramienta. Y, bueno, pues haremos que el jardín del museo sea también suyo. Que sean propietarios, bueno, pues sean protagonistas en ese jardín y lo consideren como más.
0: Que se pueda cuidar, que lo puedan ver en un momento dado. Entiendo que con la finalidad también de, pues más adelante, elaborar algún ungüento y ponerlo en práctica.
1: Exactamente.
0: En práctica, ¿no?
1: Eso es.
0: La pena es que no está aquí nuestra doctora, la doctora Arantxa López Ocaña, que seguro que estaría encantada, se lo vamos a pasar para que, yo no sé si podrá pasar mañana, porque es mañana, ¿eh?
1: Sí.
0: Mañana a las 10 de la mañana, o sea, hay plazas todavía porque son limitadas, ¿no?
1: Sí, son plazas limitadas. Tenemos, creo que un par o tres de plazas.
0: Y con 3 euritos que cuesta, o sea, fijaos, son dos.
1: Bueno,
0: o sea, escapaos de cualquier localidad que estéis para poder acudir a esto, que puede ser muy divertido y además va a durar, ¿cuánto dura esto? Un montón, ¿no?
1: Empezamos a las 10 de la mañana y seguro, bueno, tenemos previsto terminar a la 1, pero seguro que nos alargaremos.
0: Seguro. O sea, bueno, es un planazo.
1: Sí.
0: Es un auténtico planazo.
1: Sí.
0: Pues, Lourdes, gracias por estar con nosotros.
1: Pues un placer.
0: Recomendarnos y seguiremos hablando porque hay muchas cosas que, ¿no? ¿No crees tú que desde ese lado que sois los y las técnicos debería la ciudadanía pues tener más claro, ¿no? Que tenemos un patrimonio que debemos de conocerlo de forma más no, nos vamos lejos muchas veces a pasar el fin de semana cuando realmente no hace falta, ¿no?
1: No, la verdad es que no, es un privilegio lo que tenemos aquí mismo en el Goierri y cerca de casa, sin moverte demasiado, con un transporte público estupendo. Tenemos el ferrocarril del norte que pasa por Ormaiztegi con parada a cada media hora como si fuera un metro. O sea que no tenemos excusa.
0: No sé
1: qué más tenemos que hacer.
0: Pues seguir incidiendo a través de la radio y de los medios de comunicación para que nosotros lo hagamos. Las redes sociales, como hace Carlos también. Pues en fin, para seguir insistiendo que hay un patrimonio y que debemos de conocerlo. Lourdes, es que ricasco por estar con nosotros.
1: De verdad, a vosotros por invitarnos.
0: No. Encantados y hablaremos, de que nos acercaremos un día a Ormaiztegi y haremos, ¿por qué no? Porque va a hacer un programa allí fantástico, ¿no? con esta aventura de la nueva exposición, por ejemplo, ¿no? Y vemos de paso qué tal van las plantas medicinales.
1: Pues estupendo, invitados estáis.
0: Qué ricasco.

0: En España se detectan 28.000 casos nuevos de cáncer de próstata cada año y, sin embargo, menos de la mitad de las biopsias que se realizan también cada año resultan positivas, por lo que es necesario desarrollar métodos diagnósticos más sensibles. Yes, I had no dog and his name was Blue. Well, I had no dog and his name was Blue. Ya existen estudios que han demostrado que los perros entrenados pueden detectar cánceres de vejiga, de pulmón o de mama simplemente oliendo la orina de los pacientes portadores. Ahora, en el Instituto de Investigación Sanitaria La Fe de Valencia, se trata de descubrir si el mejor amigo del hombre también puede serlo, ayudándole a señalar la presencia de compuestos orgánicos volátiles en la orina de los pacientes con cáncer de próstata. Así lo explica el coordinador de la investigación, que se ha lanzado a la búsqueda de fondos en Precipita, una plataforma de crowdfunding para proyectos científicos, y que se llama José Luis Ruiz Cerdá.
1: El cáncer de próstata realmente es un real problema de salud, teniendo en cuenta que en España se hacen 30.000 biopsias solo para intentar saber si las personas tienen cáncer, los hombres tienen cáncer o no, y disponemos de un biomarcador, pero es un marcador que no es perfecto. Esto hace que necesitemos realmente un marcador que nos solucione este problema.

0: El cáncer de próstata representa la segunda causa más común de cáncer, la sexta causa de muerte por cáncer entre los hombres a nivel mundial. Las herramientas diagnósticas utilizadas en el cáncer de próstata son el tacto rectal, como sabemos, y también la concentración de PSA. Con este proyecto, el objetivo es determinar la capacidad de los perros entrenados para identificar muestras urinarias de pacientes con este tipo de cáncer. Las muestras son analizadas posteriormente con otras técnicas para identificar las moléculas características del cáncer de próstata. El fin último es conseguir un biomarcador más específico y menos invasivo del cáncer de próstata que los que existen en la actualidad.
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2: ¿Alguna vez alguien ha fantaseado con la idea de, no sé, fundar su propio país? Un sitio sin reglas impuestas por otros. Libertad pura. Suena a película, pero ¿hubo alguien que lo intentó de verdad? Hoy vamos a sumergirnos en la historia alucinante de la Isla de las Rosas. Sí, sí, una micronación construida sobre una plataforma, ahí, en medio del mar Adriático. Tenemos crónicas de la época, análisis, documentos. Vamos a intentar desgranar cómo un ingeniero con una idea un poco loca desafió a todo un estado. Para que nos situemos, estamos a finales de los 60, en la costa de Rimini, en Italia, y un ingeniero de Bolonia, Giorgio Rosa, tiene una idea, bueno, bastante radical.
3: Radical y muy pensada, ¿eh? Nació de un espíritu muy rebelde, sí, pero también de un conocimiento de ingeniería muy sólido. Rosa quería un espacio propio, literalmente. Y se puso manos a la obra. Construyó una plataforma.
2: De acero y hormigón, ¿eh?
3: Unos 400 metros cuadrados. Y lo clave, a 12 kilómetros de la costa.
2: ¿12 kilómetros? ¿Y eso por qué?
3: Pues porque en esa época las aguas territoriales italianas llegaban hasta las 6 millas náuticas. Él la puso justo fuera.
2: ¡Ah, claro!
3: Creando, según él, un vacío legal. Una especie de tierra de nadie, por así decirlo.
2: ¡Qué listo! Y no se quedó solo en construirla, ¿verdad?
3: No, no. El 1 de mayo de 1968, o bueno, por esas fechas más o menos según se mire, va y declara la independencia.
2: ¿Así? ¿Directamente?
3: Directamente. Nacía la República Esperantista de la Isla de las Rosas.
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6: Son las 3 de la madrugada y 24 minutos.

0: El papel de las abejas resulta primordial para mantener los ecosistemas naturales o producir alimentos, debido a su labor polinizadora en las plantas. Durante los últimos años, se están registrando declives en las colonias de estos animales en todo el planeta, y por ello la comunidad científica se ha lanzado a investigar cuáles son las causas de que se esté diezmando la población de este insecto. En concreto, por ejemplo, investigadores de la Universidad de Almería han comprobado que la exposición a pesticidas de los insectos encargados de la floración y polinización de las plantas provoca la pérdida de neuropéptidos en su organismo. Y es preocupante porque estas moléculas regulan los mecanismos nerviosos del aprendizaje y la memoria, el apetito, el comportamiento sexual o el control del dolor y de la presión arterial.
1: Pueden desencadenar cambios en el comportamiento de la abeja que están relacionados con la pérdida de orientación, el apetito, el sueño, el comportamiento y la diferenciación social, la comunicación, actividad locomotora, etc. Y el estudio de neuropéptidos nos proporciona una visión profunda de la interacción entre plaguicida y el sistema nervioso de la abeja.
0: Lo explica la investigadora María del Mar Gómez, que también señala que el descenso en la población de abejas se está produciendo por varios motivos: parásitos, patógenos, modificación de los hábitats, especies invasivas o el cambio climático. Sin embargo, numerosos trabajos han concluido que los pesticidas son también un factor importante en esa pérdida de población.
1: Se sabe que los pesticidas, sobre todo un grupo de ellos como son los neonicotinoides y otros acaricidas, actúan como neuromoduladores en el cerebro de los insectos, pero en la actualidad, hasta el momento, no hay estudios a niveles de campo y en concentraciones reales que relacionen la exposición a pesticidas y los cambios que se producen a nivel neurológico.
0: Otras investigaciones han confirmado que algunos grupos de pesticidas son disruptores endocrinos, es decir, sustancias capaces de afectar a los neuropéptidos. Ahora habría que comprobar cómo actúa cada uno o a qué función del cerebro le afecta.

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0: Hola a todos, bienvenidos al programa de podcast de Turistear. Somos Verónica y Fernando y estamos encantados de que nos acompañéis un episodio más.
1: Si es la primera vez que nos estás escuchando, te contamos que somos los creadores del blog de viajes touristear.com. Somos unos apasionados de los viajes por carretera, las escapadas de fin de semana y la fotografía.
0: Y por si no nos conocéis y es la primera vez que nos escucháis, pues yo soy Fernando.
1: Y yo soy Vero.
0: Muy bien. Estamos súper contentos, la verdad, porque tengo que decir, el blog va genial, tenemos muy buen feedback, el feedback que tenemos de nuestros lectores es súper positivo y ya son más de 100.000 lectores los que todos los meses pues, nos acompañan en nuestra aventura.
1: Sí, de hecho, este mes de agosto hemos batido todos nuestros récords de audiencia y hemos tenido 133.200 visitas, que se dice pronto. Queremos aprovechar este espacio y la visibilidad que nos da este medio para agradecer a todos su apoyo. Es lo que más nos motiva a seguir mejorando y trabajando cada día.
0: La verdad que sí, es súper gratificante. Y bueno, pues después de habernos tomado un pequeño descanso en nuestra emisión de podcast y sobre todo en parte debido pues, a todas las peticiones que hemos recibido, pues hemos decidido volver de nuevo con una serie de podcasts y con nuevos destinos.
1: Sin embargo, esta vez, bueno, vamos a cambiar un poco el formato. Los programas ya no van a ser combinar música y viajes, sino que vamos a hablaros directamente de los destinos, lo que nos permite reducir un poco la duración de los podcasts.
0: Así es. Antes los podcasts pues estaban durando un mínimo de 45 minutos, algunos incluso nos duraban una hora. Y la verdad que nos hemos propuesto reducir la duración de los podcasts a 25 minutos, ya que el tiempo de cada uno pues es oro. Y la verdad que tampoco es fácil encontrar tanto tiempo libre como para estar una hora escuchando un podcast para saber dónde quieres ir o qué es lo que quieres hacer allí, dónde quieres ir, ¿no? Si por supuesto tienes alguna idea sobre este tema, siempre vamos a estar interesados en saber cuál es tu opinión, en leer o escuchar vuestros comentarios y vuestras opiniones. Por favor, dejadnos un comentario para saber lo que pensáis acerca de esto y de la duración del podcast. Y bueno, pues dejamos de alargarnos para empezar el programa propiamente dicho, así que vamos allá.
1: Bueno, en el programa de hoy os vamos a hablar de una de mis ciudades favoritas. Acabo de regresar de visitarla por segunda vez y tengo que deciros que me encanta. Hablamos de una ciudad que tiene más bicicletas que personas. Es una ciudad de las más avanzadas, más seguras y cosmopolitas del mundo. Está surcada por una red de canales inconfundibles, rodeada de suntuosa residencia y donde la marihuana es legal. Y la prostitución, un oficio más. Estamos hablando de Ámsterdam, como te habrás imaginado, ¿no?
0: Pues efectivamente, Ámsterdam. Y de Ámsterdam vamos a hablar. Y la verdad que nos encanta contar cosas de esta ciudad, de sus secretos, de sus defectos, de sus virtudes y de cómo disfrutarla en una visita corta de fin de semana o en un puente largo, como tú prefieras. También puedes utilizarla como base de operaciones para conocer los Países Bajos. Todo depende del plan que tú lleves.
1: Sí, y por eso hemos publicado una guía de esta ciudad que es por ahora totalmente gratuita. Así que te recomendamos que te la descargues cuanto antes porque esta promoción no va a durar para siempre. Y si quieres descargarla tienes que acceder a nuestro blog y dentro del blog tienes que ir a touristear.com/guías.
0: Más que recomendable que os la descarguéis. Hay un montón de información en ella y no os va a costar ni un solo euro. Igual en este podcast os vamos a contar muchísimas cosas de Ámsterdam, pero no todas, porque no hay tiempo. Pero sí que hablaremos de lo más importante, ¿no? Hablaremos de cómo moverse por Ámsterdam en bici, de cuáles son sus normas, de cómo arreglarte las IVAs en coche o en furgo, o de cómo ahorrar dinero durante tu estancia.
1: Hablaremos también de los lugares imprescindibles para visitar, como el Museo Van Gogh, el Rijksmuseum, los canales, el Mercado de las Flores, el Barrio Rojo, la fábrica de Heineken.
0: Pero también os hablaremos de los alrededores, o lo que nosotros llamamos side trips, como ir a visitar los molinos de Sanse-Schans, que ellos lo pronuncian muy raro, como Sanse-Schans o algo así, los mercados del queso de Edam, Alkmaar, Gouda, pueblecitos con encanto como Volendam o incluso Giethoorn, si estamos dispuestos a hacer algún que otro kilómetro de más.
1: Bueno, vamos a comenzar contando cómo empezar a organizar tu viaje a Ámsterdam y de algunos consejos básicos. Aunque hay algunas cosas que les vamos a decir que les van a parecer obvias, pero sin duda son importantes y siempre encontramos gente que no las tienen en cuenta y luego se arrepienten. Pero bueno, vamos a empezar.
0: Sí, lo primero, reserva con antelación los hoteles, no solo porque te vas a ahorrar dinero, sino porque además en Ámsterdam la demanda de hoteles es muy fuerte. Y si no reservas con antelación, te va a resultar difícil encontrar dos noches en el mismo hotel a un precio razonable.
1: En cuanto al transporte, tienes diferentes opciones. Además, depende si llegas a Ámsterdam como parte de un road trip por Europa o si vas y vuelves directo, ¿no? Si esta es la segunda opción es la tuya, reserva el vuelo también con antelación. Y porque, más que nada porque puedes encontrar ofertas muy, muy buenas, especialmente si sales de Madrid o de Barcelona o de grandes ciudades.
0: Y si lo haces con la suficiente antelación. No pasa nada, no pasa nada si encuentras un hotel que no esté en pleno centro. En Ámsterdam casi todo el mundo se mueve en bicicleta y transporte público, así que vas a tener muchas opciones para moverte y llegar rápido a cualquier sitio si vas en bici o en bus.
1: Así es. Además, parte de la experiencia de conocer Ámsterdam es moverse en bicicleta por esta ciudad. Todas las calles están preparadas para las bicis, todas tienen su carril bici, que todo el mundo respeta con una increíble disciplina. Y en Ámsterdam, por si no lo sabías, las bicicletas tienen prioridad casi siempre.
0: Sí, enseguida te das cuenta de que allí los que van en bici van en modo Dios, no hay quien les tosa. Es como, máxima prioridad. Si alguien se pone en medio, le hacen sonar el timbre mientras agitan los brazos, le hacen ademanes o le mandan al carajo. O te pasan a toda pastilla. Y súper cerca mientras te tocan el dichoso timbrecito que a veces acojona un poco como para decirte que no tienes que estar ahí en medio, ¿no?
1: Pero luego cuando empiezas a ir en tu bici, a los 5 minutos ya estás haciendo lo mismo que los demás. Es increíble lo fácil que uno se acostumbra a llevar el ritmo de la ciudad, especialmente cuando te beneficia.
0: Pues sí. ¿Y cómo conseguir una bici? Pues en casi todos los hoteles te van a ofrecer un servicio de alquiler de bicicleta. Ojo, porque algunas veces te meten un clavo importante, te cobran bastante más de la cuenta. Así que asegúrate y pregunta. Hay negocios que se dedican solo a esto, a alquilar bicis. Nosotros lo alquilamos con MacBike la primera vez que fuimos. No es por hacerles publicidad, pero bueno, son los que conocemos. Y la verdad que las bicis estaban bien. Y una de las ventajas que tiene además es que cuando tú vas con una bici alquilada de este tipo, ellos saben que tú eres un turista. Y entonces, pues se dan cuenta de que no tienes por qué conocerte todas las normas, ¿no?
1: La segunda vez nos llevamos nuestras propias bicis
0: en la furgo.
1: Y bueno, con respecto a las normas, es importante que sepas que las bicis tienen la prioridad casi siempre. Fíjate bien en las señales, ya que las bicis tienen sus propios semáforos y hay que respetarlos, más que nada porque hay semáforos para todas las bicis, entonces si vos te saltás un semáforo, por ahí la bicicleta que viene por tu derecha o por tu izquierda te lleva puesto, especialmente.

0: ahora, pero mira, nosotros hemos visto parkings repletos de miles de bicis que están sujetas con un candadito o con una cadenita y vamos, nosotros dejábamos la bici sin ni siquiera cadena porque lo que llevan es una especie de candado en la rueda trasera que bloquea la rueda trasera, pero que si alguien quiere llevarse la bici a cuestas, se la lleva. Y no tuvimos ni el más mínimo problema. O sea que bueno.
1: Pero bueno, si llevas una bici buena, asegúrate, si llevas tu bici y es buena, pues
0: Hombre, claro.
1: átala bien. También dentro, en el centro de Ámsterdam hay parkings de bicicletas que si es por menos de 24 horas son gratuitos, así que
0: No vas a tener
1: no vas a
0: problema.
1: tener, y son cubiertos también, así que no hay problema. Y bueno, si has ido a Ámsterdam en coche o en furgo, mi consejo es que te olvides de conducir en la ciudad porque es una locura. Y si tienes un hotel céntrico, pues deja el coche aparcado y luego te mueves en bici.
0: Sí. Si el hotel que tú has reservado está, no está en el centro, está más o menos en las afueras. Nosotros la primera vez que fuimos teníamos un hotel de este tipo, pudimos dejar el coche en la calle sin necesidad de pagar y nos íbamos en bici. Si el hotel que tienes es muy céntrico, entonces vas a tener que dejar el coche en algún lado y lo vas a tener que dejar fuera del centro. Entonces te recomendamos que lo dejes en las zonas residenciales que están al norte del río. Nosotros utilizamos una aplicación cuando vamos con la furgo para saber dónde podemos pasar la noche o dónde podemos dejar la furgo. Esta aplicación se llama Park4Night. Tampoco es por hacerle publicidad porque no nos pagan un duro, pero la verdad que es súper útil. Eso sí, casi todos los comentarios son en inglés o en francés. Hay muy poquito en español, ¿eh? Y esto se escribe Park4 Night, ¿no? Park de aparcar, 4 y night de noche en inglés. Con esta app, que es una app que puedes descargarte tanto en tu iPhone como en tu teléfono con Android, vas a poder encontrar lugares donde dejar la furgo para pasar la noche con los comentarios de la gente acerca de, bueno, pues de cómo está ahí, ¿no? Ahí fue donde encontramos nosotros esta zona que está al norte del río. Además, si dejas tu coche aparcado ahí, que no es de pago, tienes un ferry gratuito que pasa cada 5 minutos que te lleva del norte del río al centro de la ciudad. Entonces, es que vamos, no vas a tener ningún problema. Dejas el coche ahí, te olvidas de él, te vas en ferry hasta tu hotel y te mueves en Ámsterdam en bici.
1: Bueno, vamos a pasar a más consejitos para seguir ahorrando dinero en esta ciudad.
0: Y bueno, ¿qué deciros? Pues lo primero que hagáis es el tour gratuito. Dura aproximadamente unas 2 horas. Viene fenomenal para una primera toma de contacto y conocer un poco la base de lo que luego vayas a querer visitar un poquito más a fondo. Te cuentan un montón de cosas interesantes y bueno, ya sabéis que no es gratuito. Al final hay que dar una pequeña algo, un detalle, pero bueno, súper barato.
1: Y bueno, si tienes pensado visitar los museos más importantes de Ámsterdam, nuestra recomendación es que utilicéis la e-Amsterdam City Card, que te incluye la entrada a las mejores atracciones y museos de Ámsterdam, entre los que están el Rijksmuseum, el Museo de Van Gogh, que para mí son los imprescindibles. También tienes el crucero gratuito por los canales, que es una buena manera de ver el centro histórico de la ciudad, aunque para mí no es la gran maravilla el crucero que te viene incluido en esta tarjeta, pero si no quieres pagar esta atracción, este tour aparte, pues está bien para una toma de contacto y ver cómo es. También tienes uso gratuito ilimitado del transporte público, que incluye el autobús, el tranvía y el metro, pero no el tren que te lleva al aeropuerto, por si te lo estabas preguntando. Pero ojo, nuestra recomendación, por experiencia te lo digo, es no te vuelvas loco intentando entrar a todos los sitios que te permite entrar esta tarjeta. Más que nada porque vas a terminar agotado, no vas a disfrutar la ciudad porque vas a ir deprisa, que ahora esto cierra a una hora, esto cierra a la otra, quiero verlo todo. No, mejor organízate, elige solo las atracciones que más te interesen. Y luego déjate tiempo para descansar, para tomarte una cerveza, para visitar los parques. Lo digo por experiencia, mejor disfrutar la ciudad que querer entrar a todo.
0: Sí, en cuanto a cómo comprar esta tarjeta o cómo adquirirla, tened cuidado. La información que hay en internet es un poco confusa. Nosotros te recomendamos que entres directamente en la web de turismo de Ámsterdam, que es iamsterdam.com, i latina, iamsterdam.com. Y allí vas a encontrar toda la información acerca de cómo comprar esta tarjeta en castellano y sin ningún tipo de intermediario que te meta un cargo extra.
1: Y bueno, como sabéis, nuestra recomendación en todos tus viajes es ir con seguro. Hay muchas opciones en el mercado. En nuestro blog tenemos un 5% de descuento dentro del post de Ámsterdam. 5% de descuento para todos nuestros lectores y oyentes del podcast.
0: Así que te recomendamos que te metas en nuestra web turistear.com y ahí haces la búsqueda de 4 días en Ámsterdam y vas a poder encontrar no solo todos los consejos que te vamos a dar, que son más de los que vas a estar escuchando aquí, sino además el link a todas estas ofertas y promociones. Por cierto, si vives en Europa, pues te puedes sacar la tarjeta sanitaria europea con la que vas a tener cobertura en toda la Unión Europea. Más que recomendable, sin lugar a dudas, en todos los casos, vayas o no con seguro.
1: Sí, y tiene por lo general una validez de 2 años, si no me recuerdo mal. Y bueno, si es la primera vez que vas a visitar Ámsterdam, hay tantas cosas para ver y tantas que te queremos recomendar que, bueno, hemos hecho una lista de los imprescindibles para ir a tiro hecho y, bueno, ya luego, dependiendo de los días que tengas, pues puedes seguir ampliando y conocer esta maravillosa ciudad.
0: Y bueno, pues ¿qué es una de las cosas por las que Ámsterdam se destaca? Pues por la cantidad de museos que tiene. Y no es de extrañar, teniendo en cuenta la tradición artística que tiene este país. Sin embargo, desde nuestro punto de vista, hay 2 museos que tienes que visitar obligatoriamente. Y que en realidad ya os los hemos mencionado anteriormente, ¿no? Que son el Van Gogh Museum y el Rijksmuseum.
1: Así es. El primero, para mí, es el Museo de Van Gogh. Sin lugar a dudas, uno de los mejores museos en los que he estado. Puedes admirar casi todas las obras importantes de Van Gogh y es una experiencia más que recomendable. Es uno de los grandes pintores de la historia y recorrer las salas viendo sus obras es una experiencia única. Además, la entrada está incluida en la Amsterdam City Card,
0: que es muy importante. Y el segundo museo que vamos a recomendar es el Rijksmuseum. Como ya os hemos dicho, fue reformado completamente y renovado en el año 2013. Y el edificio en el que se encuentra, la verdad que es imponente, es espectacular, ¿no? Tiene una colección amplísima, centrada sobre todo en el arte neerlandés. Y bueno, pues una de sus obras más conocidas, aunque no es la única importante, es La Guardia Nocturna de Rembrandt, aunque se la conoce más por su nombre en inglés, The Night Watch. En castellano tiene múltiples traducciones, ¿eh? Y sobre todo, pues recorrerse, bueno, pues el Salón de la Fama, te puedes recorrer todo el museo, son 60 salas, pero el Salón de la Fama tiene las obras de Rembrandt, de Frans Hals o de Johannes Vermeer,
2: que son los 3 artistas más importantes.
0: Como yo además soy un aficionado a la fotografía, te voy a recomendar el Museo FOAM. El Museo FOAM, que es Museo de la Fotografía, a mí me encantó la colección que vimos en aquel momento. Tiene 2 plantas. No me gustó nada la colección que vimos en la planta de abajo, pero la colección que vimos en la planta de arriba, que versaba sobre Harlem, era espectacular.
1: Hacer un recorrido por los canales de Ámsterdam es para nosotros otra actividad imprescindible. Con la tarjeta, como te comentábamos, se incluye un recorrido de 1 hora. Lo que tiene de interesante para mí es que te permite ver la ciudad desde una perspectiva diferente. Además, el crucero te sirve para saber qué otros sitios vas a querer visitar para profundizar un poco más. Es un muy buen complemento a la visita guiada gratuita. Sin embargo, no lo tenían con audio en español la última vez que lo hicimos. Así que si decides buscar otra opción, busca que tenga o un guía en español o el audio en español, la audioguía. A no ser que, bueno, te desenvuelvas bien en inglés, lógicamente. También hay múltiples opciones de cruceros, con diferentes, dependiendo de lo que estés buscando, ¿no? Tienes desde algo privado para 2 personas hasta un crucero para hacerte una fiesta. Así que hay para todas las opciones y presupuestos, por supuesto.
0: Y bueno, visitar el Barrio Rojo pues probablemente va a ser uno de los primeros motivos que puede tener un turista para visitar Ámsterdam, solo por la curiosidad que supone. La primera vez que nosotros fuimos a Ámsterdam nos dimos un paseo por el Barrio Rojo, pero tampoco fue algo a lo que le dedicásemos mucho tiempo. La segunda vez sí que dimos un paseo más largo.
1: El Barrio Rojo es una zona de Ámsterdam que se encuentra en el centro de la ciudad, muy cerca de Central Station, o sea, llegas en un segundo.
0: Caminando, sí.
1: Es el barrio más conocido de Ámsterdam y uno de los más conocidos del mundo, porque ahí es donde se desarrolla la prostitución legal. Como referencia, para que tengas una idea, si lo buscas en Google Maps, es la Iglesia Vieja o Oude de Kerk, que está en el centro de este barrio.
0: Así es. Y bueno, pues en este barrio, pues los hombres o mujeres, fundamentalmente mujeres, porque aunque lo intentaron con hombres no funcionó, que deciden trabajar de esta manera, pues se colocan en escaparates que están a la vista, en plena calle, y pues donde aquellos que estén buscando algún tipo de servicio pues pueden ver y o elegir a aquella persona que más les guste o le interese.
1: Para los que no estamos acostumbrados a ver este tipo de actividad de forma tan explícita, bueno, al principio resulta bastante chocante. En estas mismas calles puedes estar tomándote una cerveza con tus amigos tranquilamente, mientras enfrente tienes un montón de chicas en los escaparates que van recibiendo a sus clientes por la puertecita de la vitrina.
0: Sí. ¿Y qué decirte? Pues que no es lo único que puedes hacer en el Barrio Rojo. Es lo más conocido, pero no es lo único. En este barrio vas a encontrar un montón de bares, un montón de restaurantes de todo tipo para poder pasar una noche súper agradable con los amigos o con tu pareja.
1: Sí, te recomendamos que te des un paseo por el Barrio Rojo tanto de día como de noche, porque parecen lugares diferentes totalmente.
0: Sí, la verdad que sí, así que mira las dos opciones y disfrútalo a tu manera. Y por último, imprescindible, pues te vamos a recomendar visitar la fábrica de Heineken. Es una de las cervezas más famosas del mundo y merece la pena recorrer la primera fábrica de esta cerveza. A ver, tienes dos visitas. Tienes la visita estándar, que te viene a costar aproximadamente entre 10 y 12 euros, pero si vas bien de presupuesto, nosotros te recomendamos que hagas el tour VIP, que fue el que hicimos nosotros. Cuesta unos 50 euros. Pero además de hacer el tour como todo el mundo, con todo tipo de preferencias, no esperas cola y todo este tipo de cosas que son ventajosas y tienes un guía en un grupo pequeño de 6 personas, no de 50. Luego tienes una degustación de cervezas que están maridadas con quesos holandeses, que la verdad que para nosotros fue espectacular. Descubrimos otra forma de degustar la cerveza y otra forma de degustar los quesos holandeses, y la verdad que nos encantó. Entonces, pues bueno, si te lo puedes permitir, más que recomendable.
1: Sí, la verdad que sí, estuvo genial. Y bueno, los dos tipos de tours que hay te incluyen al final dos pintas de Heineken para que te la tomes en la terraza de...
0: Sí.
1: En la terraza de este edificio.
0: Sí.
1: Y bueno, hay muchos lugares que visitar dependiendo de tus gustos y del tiempo que tengas. Nosotros te vamos a contar los que a nosotros nos parecen más imprescindibles. Y bueno, tú ya eliges dependiendo de eso, del tiempo, de tus gustos, del presupuesto, de todo un poco.
0: Pero bueno, los imprescindibles son los que os hemos dicho hasta ahora para nosotros. Estos, pues bueno, para que lo tengas tú en cuenta. El primer lugar es la casa de Ana Frank, la misma donde estuvo oculta junto a su familia desde julio de 1942 hasta agosto de 1944, antes de ser deportada y asesinada por los nazis. Las colas para entrar son larguísimas, ya os avisamos, así que os vais a tener que cargar de paciencia. La entrada cuesta 10 euros y medio para adultos, entrada estándar, y solo el 20% de las entradas se venden en ventanilla, el resto se venden online, así que tenedlo en cuenta. Además, no se pueden comprar tickets online con más de 2 meses de antelación.
1: Muy bien, otro de los lugares que nos gusta visitar es la Casa Rembrandt, que es la casa donde vivió este famoso pintor durante 16 años y que ahora se ha convertido en museo.
0: Puedes visitar alguno de los parques de la ciudad, es una actividad interesante. Uno de los parques más conocidos es Bolden Park, es un espacio enorme para pasear, descansar, tiene lagos con islotes y a los que les gusten la observación de las aves, pues parece ser que es un muy buen sitio. No soy un experto, así que no te sé decir, pero parece ser que es un buen sitio.
1: Cómo no, tenemos que hablar también de visitar un coffee shop. Antes que nada, aclarar que en Ámsterdam es legal fumar marihuana dentro de los coffee shops y solo en los coffee shops. En la calle se supone que no está permitido, aunque vas a ver gente que lo hace. Y bueno, un coffee shop es un lugar donde puedes comprar marihuana mientras te comprar y fumar marihuana mientras te tomas algo. Lo único que no se vende es alcohol, así que olvídate de fumarte un porrito con una cervecita.
0: Eso es, o sea, pueden vender marihuana, pero no pueden vender alcohol. Y cuando entras en un coffee shop, pues puedes comprar la marihuana para liártela tú o puedes comprarla ya liada. También puedes comprar comestibles como pastelitos, galletas, y bueno, pues tienen una carta con los diferentes tipos de María que hay, pero lo primero que tienes que hacer es pasar por la barra donde se vende para comprarla. No te la sirven en mesa.
1: No.
0: Ten en cuenta además que allí es mucho más fuerte, así que pide consejo a los empleados sobre lo que estás pidiendo, porque puedes estar pidiendo algo que, bueno, pues
1: que no, te dé un amarillo ahí mismo.
0: Claro, que no te siente muy bien. Tenemos un artículo súper completo para los novatos que quieren ir a un coffee shop por primera vez y fumarse un porrito de María. Entonces, pues te recomendamos que te metas en touristear.com y busques guía para novatos de un coffee shop Ámsterdam.
1: Te recomendamos que no vayas a los coffee shops del centro, están masificados y bueno, son muchísimo más caros. Así que si quieres, aléjate un poquito del barrio rojo y bueno, entra en alguno más tranquilo que los típicos que están ahí al borde de los canales.
0: Sí, en nuestro post te recomendamos cuáles son los sitios que nosotros vimos que estaban mejor. Y si quieres ver Ámsterdam desde las alturas, pues visitas el Adam Lookout, que está al norte del río. Está frente a la estación central, justo donde te hemos recomendado que puedes dejar el coche. Es un edificio moderno de oficinas, donde en la azotea pues, tiene una vista de Ámsterdam de 360 grados. Y además tiene unos columpios en los que te puedes balancear en el vacío que dan bastante miedo. Bueno, en principio son súper seguros, no se ha caído nadie al vacío. Es como una especie de balancín donde te sientas con una barra de estas de seguridad tipo parque de atracciones, pero bueno, acojona. La entrada cuesta 13,50.
1: Y durante nuestra última visita vimos que en la zona norte, donde antiguamente estaban los astilleros, están creando un montón de espacios de restauración, conciertos y demás que tienen muy buena pinta, pero que bueno, no pudimos visitarla porque no teníamos demasiado tiempo. Y se nos ha quedado en el tintero para la próxima, así que va a haber una tercera visita a Ámsterdam.
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0: Hola a todos, bienvenidos al programa de podcast de Turistear. Si es la primera vez que nos escuchas, pues decirte que somos Verónica y Fernando, somos los creadores del blog turistear.com y los presentadores de este programa.
1: Nos apasiona viajar y contar lo que vemos. Nuestra forma preferida de viajar es por carretera, pero también hacemos escapadas de fin de semana, viajes más largos a otros continentes y somos también aficionados a la fotografía.
0: Disfrutamos escribiendo sobre los destinos que visitamos para contaros lo que vemos y nuestras experiencias, para que luego vuestros viajes pues resulten más fáciles y sobre todo los disfrutéis a tope.
1: Así que antes que nada queremos aprovechar este podcast para agradecer a todos nuestros lectores del blog de viajes por su apoyo. Estamos súper contentos porque el blog la verdad es que nos va genial. Y la verdad que las opiniones que nos enviáis por email y los comentarios que nos van dejando son muy positivos y eso para nosotros es súper gratificante.
0: Y bueno, tengamos en cuenta que es que ya son más de 100.000 lectores los que nos leen todos los meses y que nos acompañan en nuestra aventura después de estos más de 5 años de actividad. Y sigue creciendo, así que gracias a todos, de verdad gracias.
1: La verdad que sí, muchísimas gracias. Estamos encantados. Y bueno, si es el primer programa que escucháis de esta tercera temporada, vais a daros cuenta que el formato ha cambiado un poco. Los programas ya no van a ser de viajes y música, como eran antes, sino que vamos a hablar solo del destino que vamos a visitar para así reducir la duración, porque sabemos que vuestro tiempo es valiosísimo.
0: Sí, antes los podcasts estaban durando un mínimo de 45 minutos, algunos incluso más. Y bueno, pues nos hemos propuesto reducir la duración del podcast a 25 minutos. Si tienes alguna idea sobre este tema, o alguna sugerencia, siempre, por supuesto, estamos interesados en leer o escuchar vuestros comentarios con vuestras opiniones. Déjanos, por favor, un comentario para saber lo que piensas y ya dejamos de extendernos y vamos a entrar un poquito en materia.
1: Así es. Venga, vamos a empezar en el programa de hoy. Vamos a hablar sobre Toledo, una de las ciudades más características de España y con una historia apasionante. Toledo es una de las ciudades más bonitas de España, una ciudad con mucha historia y una encrucijada de culturas. Recorrer Toledo no es solo echar un vistazo a la historia, es ir un poco más allá, es un viaje en el tiempo.
0: Sí, Toledo es una ciudad que hay que conocerla y hay que dedicarle tiempo. Nosotros vivimos en Toledo 9 meses y antes de vivir en Toledo pues teníamos la creencia de que Toledo la puedes conocer en un día, pero nada más lejos de la realidad. Si visitas Toledo en un día, bueno, te va a servir para hacerte una idea, tal vez tendrás un esbozo de la ciudad, pero tampoco es que en un fin de semana vayas a conocer completamente esta ciudad, que además es mágica y sorprendente. Pero sí, por lo menos podrás disfrutar de su ambiente, de su historia y conocer un poquito más la ciudad imperial o la ciudad de las tres culturas, como la llaman. Así que estamos seguros de que no te decepcionará.
1: Toledo es una ciudad con muchos siglos de historia. Los primeros asentamientos que se conocen de la ciudad son unos castros sobre los que luego se levantó la ciudad celtibérica amurallada.
0: Sí, deciros que un castro pues es algo así como un poblado amurallado.
1: Prehistórico,
0: exactamente.
1: Bueno, no prehistórico, no.
0: Sí, pero casi. Toledo fue conquistada por los romanos en el siglo II a.C., en el 197 a.C., y la llamaban Toletum. Y en el siglo V d.C., ya fue tomada por los visigodos y se convirtió a finales del siglo VI en la capital del reino hispano-visigodo.
1: 200 años más tarde fue conquistada por los musulmanes y en el siglo XI de nuevo reconquistada, esta vez por Alfonso VI. Uno de los puntos de las capitulaciones que hicieron posible la entrega de la ciudad sin derramamiento de sangre fue la promesa de este rey de conservar y respetar los edificios de culto, las costumbres y la religión tanto de musulmanes como de la gran población cristiano-mozárabe.
0: Así que en este momento, que estamos en el siglo XI, más o menos, la ciudad acaba de ser reconquistada por Alfonso VI y han firmado este tratado, aquí convivían tres culturas en esta ciudad. Convivían los musulmanes, convivían los cristianos y convivían los judíos. Los cristianos acababan de llegar, claro, los judíos y los musulmanes ya estaban allí. El rey otorgó fueros, gracias a este acuerdo, a las diferentes minorías y esta diversidad de comunidades hizo que la Escuela de Traductores de Toledo funcionase extraordinariamente durante los siglos XII y XIII. Toledo en este momento era una de las ciudades más importantes de España.
1: Así es, la ciudad creció durante toda la Edad Media, pero a partir del siglo XV el clima de tolerancia cultural comienza a deteriorarse, sobre todo en lo que se refiere a la comunidad judía, a la que se le acusa de ser la causa de todas las desgracias en una época de graves crisis económicas y sociales.
0: Así que a finales del siglo XV, la reina Isabel la Católica toma dos decisiones importantes para Toledo, y además también para España, por supuesto. La primera fue la fundación de la Inquisición Española en 1485, que además se establece en Toledo. Y la segunda fue la expulsión de los judíos en el año 1492.
1: En el siglo siguiente, la ciudad alcanza su mayor nivel de expansión hasta que Felipe II decide trasladar la corte a Madrid, momento en el que la ciudad comienza su declive. Hasta nuestros días, que gracias a ser la capital de Castilla-La Mancha y a su cercanía con Madrid, la ciudad está viviendo un nuevo crecimiento.
0: Así que como podéis ver, esta ciudad es un recuerdo vivo de la historia de nuestro país y de sus idas y venidas, así que esperamos que la disfrutéis en la visita tanto como lo hicimos nosotros.
1: Así es. Bueno, vamos a empezar con la sección de tips para tu viaje a Toledo. Y bueno, como siempre, vamos a empezar con la mejor época para viajar a esta ciudad. Si para ti el criterio más importante es el clima, las mejores épocas para viajar son la primavera y el otoño. En verano hace muchísimo, muchísimo, muchísimo calor. Caminar por la calle es poco recomendable, a no ser que, bueno, las únicas fechas que tengas para tu viaje sea en agosto, pues, y no te quede otra, pues es lo que hay. Si no, es mejor ir en otra época. Además, bueno, que sepas que verano no es temporada alta en Toledo, la verdad. Y bueno, en invierno hace mucho frío, pero es mucho más llevadero que el calor que hace.
0: Sí, el calor es tremendo. La verdad, lo decimos con conocimiento de causa. Si tu criterio es la agenda cultural, la mayor actividad la vas a tener entre los meses de abril y agosto. Comienza con la Semana Santa en marzo o abril, depende de cuándo caiga la Semana Santa, y ha sido declarada fiesta de interés turístico internacional. Las procesiones de las cofradías por la noche a la luz de las velas son bastante impresionantes y sobrecogedoras. En mayo tienes la romería de la Virgen del Valle en las afueras de Toledo, y a esta fiesta de la romería le sigue el Corpus Christi en junio, que es una de las fiestas más importantes en Toledo.
1: Sí, creo que es a la que más importancia.
0: Sí, probablemente la más importante. Sí. Ha sido declarada también como fiesta de interés turístico internacional. Y bueno, se decora la ciudad entera y es muy bonito. Y por último, pues en agosto tienes las fiestas patronales, que pues no son de tanta importancia.
1: Bueno, especialmente porque no les gusta mucho el lugar donde las
0: hacen.
1: Sí. Les cambiaron el sitio y es como que no.
0: Están bastante descontentos.
1: Sí. Bueno, aunque puedes hacer una visita relámpago de un día, nuestra recomendación, como les decíamos antes, es que mínimo le dediques 2 días y una noche, o el día y la noche, es que son ciudades diferentes, entonces nuestra recomendación es que una noche tienes que estar ahí.
0: Sí, 2 días, una noche, si puedes algo más mejor.
1: Claro.
0: Respecto a cómo llegar a Toledo, la mejor forma es en tren o en coche. Si estás aprovechando una estancia en Madrid para conocer Toledo, sin duda la mejor opción es el tren de alta velocidad. Te deja en Toledo en media hora larga, 34 minutos, sí, 35 minutos más o menos, sin paradas, va directo. Y no es que sea excesivamente caro, te cuesta unos 14 euros la ida y otros 14 la vuelta, más o menos. No sé si contratando billete ida y vuelta sale más barato. Si lo que prefieres es ir en coche, bueno, pues tienes una autopista, la 42, que va directa desde Madrid hasta Toledo. Tiene a ser unos 70 kilómetros aproximadamente.
1: Sí, se llega súper bien.
0: Sí, 70, 80. Se llega muy bien, en cuestión de 45 minutos más o menos estás en Toledo.
1: Eso es.
0: Intenta evitar las horas punta, porque sí que es verdad que hay unos atascos tremendos, tanto de entrada como de salida en hora punta, así que intenta evitarlas.
1: Así es. Luego, moverse por Toledo se podría considerar un deporte, porque consiste en subir y bajar cuestas, básicamente. Lo más recomendable es caminar, aunque bueno, hay transporte público, obviamente. Pero bueno, el transporte está organizado para llegar a las afueras de la ciudad. O sea, no dentro del casco histórico, prácticamente hay lugares que son peatonales. Y bueno, lo mejor es moverse caminando.
0: Sí.
1: Buen calzado, cómodo.
0: Sí.
1: Aunque hemos visto algunas toledanas con unos taconazos por los adoquines que flipas, pero bueno, nuestra recomendación, por supuesto, es calzado cómodo y preparado para subir y bajar cuestas.
0: Así es, exactamente. Y por supuesto, ni te plantees meterte en el casco histórico en coche.
1: Exacto, no, nuestra recomendación es, si vienes en coche, pues lo dejas en un parking, meten el GPS directamente al parking, hay parkings gratuitos, que lo único que tienes que hacer es caminar un poquito más, y si no, algunos parkings de pago, que el que está al lado del Alcázar era el que usábamos nosotros muchas veces.
0: Nosotros íbamos al parking que está al lado del Alcázar, no sale excesivamente caro para nada en comparación con los precios de Madrid.
1: Exacto.
0: No sale caro para nada y, bueno, siempre había sitio. Sí. La verdad. Alojarse en Toledo. Alojarse en Toledo es bastante económico en general, sobre todo en comparación con los precios de Madrid. Si decides pasar una noche en Toledo, tienes opciones para todos los bolsillos. Tienes hoteles en el centro de la ciudad, pero algo muy típico en Toledo es alojarse en un cigarral. Los cigarrales son antiguos casonas convertidas en alojamientos. Otras también están convertidas en restaurantes o en zonas de ocio para bodas y este tipo de cosas también. Prácticamente todas están ubicadas en las laderas que van a dar al río Tajo, y entonces tienes una vista bastante bonita, muy bonita, de lo que es la ciudad de Toledo y de su casco histórico. De todas formas, la calidad de los hoteles es muy buena en general. Por 60 euros puedes encontrar habitaciones más que decentes, vaya.
1: Sí, sí, muy bien, muy recomendable.
0: Sí.
1: La gastronomía es otra de las cosas que van a sorprender de Toledo. Se come muy bien en esa ciudad, la verdad, en general. No, nosotros no nos podemos quejar. No puedes dejar de probar, por supuesto, las carcamusas, que es el plato, yo creo que más típico de Toledo. Es básicamente carne guisada con tomate. Nosotros hemos tenido la oportunidad de conocer y probar unos cuantos restaurantes en Toledo. Y bueno, hemos escrito un artículo sobre ello en el blog, así que te recomendamos que te pases por el blog. Si hay de diferentes categorías, algunos que son más tal. Para mi cumpleaños fuimos a uno así un poquito más elegante quizás. Sí. Pero bueno, hay de todo para tu visita a Toledo, desde eso, desde ir de tapas, que sepas que no son gratis, a restaurantes para ir celebrar tu cumpleaños, por ejemplo.
0: O de picar, o de raciones, hay de todo, absolutamente de todo. Y de todas las calidades, pero en general la calidad es muy buena. No podemos dejar de hablaros del tema del acero y de los cuchillos cuando estéis paseando por Toledo, porque os va a llamar la atención. Es que vais a pasear por las calles de Toledo y solo vais a ver tiendas de cuchillos, como si fuese una ciudad de asesinos.
1: Y espadas.
0: Sí, y de armaduras y de espadas. Además, se da la circunstancia de que muchísimas de las espadas que veis en las películas están hechas en Toledo, porque tienen mucha tradición de fabricación de espadas, ¿no? Entonces, bueno, pues deciros simplemente que sí, hay muchísima tradición de fabricación de cuchillos, pero la mayoría de los cuchillos ya no están fabricados en Toledo, ni muchísimo menos. Pero sí que es verdad que todos trabajan mucho con los cuchillos, con algunas marcas de cuchillos muy conocidas, que son castellanas, y que son cuchillos de mucha calidad. Tienes desde tiendas especializadas en cuchillos hasta joyerías que también te venden cuchillos. No compres el cuchillo en una joyería porque te va a salir más caro. Vete a las tiendas que estén algo más especializadas o que se dedican a ello. Puedes elegir un buen cuchillo de buena calidad, a un precio razonable o más o menos razonable. Se puede regatear un poco.
1: No mucho.
0: Pero tampoco mucho, pero algo puedes. Sí. Si lo intentas, algo puedes. Y luego verás también mucha tienda, mucha oferta de damasquinado, de orfebrería en damasquinado, joyería en damasquinado y demás. Sí. Y ves a los propios damasquinadores allí haciendo el trabajo y se lo puedes comprar. Es algo también tradicional de allí.
1: Sí, es muy interesante, sí, la verdad. Y bueno, por otro lado, como siempre, les recomendamos que hagáis un tour gratuito para tener un primer contacto con la ciudad. Y luego hay tours nocturnos que para conocer otras partes de la ciudad, como el subsuelo, cosas así, que están muy interesantes de hacer. Y bueno, en el blog, como ya sabéis, tenemos un itinerario para visitar Toledo en un día, en dos y en tres. Y también cuáles son las visitas imprescindibles y con un montón de información para que vuestra visita sea súper fácil.
0: Pues sí, y bueno, pues hasta aquí más o menos los consejos y tips para visitar Toledo. Si tenéis alguna duda, por supuesto, no dudéis en dejarnos un comentario y estaremos encantados de resolverla o de echaros una mano en lo que os haga falta, solo faltaba. Y empezamos pues con los imprescindibles de Toledo, lo que nosotros consideramos que son los imprescindibles. Toledo es una ciudad que tiene casi infinitos imprescindibles. Es imposible casi hacer una lista que quepa en un post de 25 minutos, pero bueno, hemos hecho lo que hemos podido. Si nos hemos dejado algo, chicos, pues lo sentimos, es imposible llegar a todo.
1: Añadirlo en los Exacto. comentarios.
0: Para... Ponerlo en los comentarios bien ahí, bien puntualizado.
1: Eso es, y así vamos haciendo entre todos los imprescindibles de Toledo.
0: Exacto.
1: Bueno, empezamos. El primer imprescindible para nosotros es la Catedral Primada de Toledo, que se comienza a construir en el año 1227 sobre la catedral visigoda del siglo VI, que a su vez fue utilizada como mezquita en la época árabe. Se terminó de construir en el siglo XVII y es enorme. No vamos a entrar a contaros toda la historia de la catedral o todas sus puertas, capillas o vidrieras, pero sí podemos deciros que es una visita que necesita un par de horas mínimo. Os recomendamos que hagáis una visita guiada o con un buen libro para que podáis disfrutar todo lo que estáis viendo y entenderlo. Es una catedral con varios reyes de la historia de España enterrados allí, godos y castellanos especialmente. No os perdáis la sala del tesoro con la custodia de Enrique de Arfe, que probablemente es la obra más importante de la catedral, junto con las obras de la sacristía.
0: Otro sitio imprescindible que tenéis que visitar es la plaza de Zocodover. Esta plaza ocupó un lugar muy importante en la historia de Toledo. Aquí se han realizado eventos súper importantes. Se realizan mercadillos, comercio, fiestas, corpus. Es el centro neurálgico de la ciudad desde la Edad Media. Su nombre es de origen árabe y significa mercado de bestias de carga. Aquí se realizaron desde corridas de toros a celebraciones de las fiestas locales hasta los autos de fe de la Inquisición y ejecuciones públicas de reos.
1: Sí, bueno, ha visto de todo.
0: Sí.
1: Seguimos. El Alcázar de Toledo es otro de los imprescindibles que hay que visitar. Se encuentra ubicado en la parte más alta de la ciudad. Su historia se remonta al siglo III, cuando era un palacio romano y se utilizaba como pretorio, con guarnición militar. En la Edad Media fue restaurado y ampliado por Alfonso VI y sus sucesores, y Carlos V lo adaptó y lo convirtió en Palacio Real. Cuando Felipe II traslada la capital a Madrid, sirvió esporádicamente como residencia real, pero luego su historia quedó marcada por los dos incendios que sufrió, el primero en 1710 debido a las luchas de sucesión, y el segundo en 1810, cuando las tropas de Napoleón lo incendiaron al abandonar la ciudad. Además, durante la Guerra Civil Española también sufre daños por bombardeos. En la actualidad se encuentra restaurado y en el interior podemos ver el Museo del Ejército, el Museo del Asedio, el Museo del Arma Blanca, entre otros. Os recomendamos también que subáis a la Biblioteca de Castilla-La Mancha. Está en el mismo edificio, pero la entrada está justo en el lado opuesto al del Museo Militar. Y desde allí arriba hay unas vistas muy, muy bonitas de la ciudad. Ah, y se me olvidaba, la entrada los domingos es gratuita al Alcázar.
0: Sí. Y pasamos a hablaros del Monasterio de San Juan de los Reyes, que es un monasterio franciscano que fue construido en la época de los Reyes Católicos a finales del siglo XV bajo el patrocinio de la reina Isabel I de Castilla. Es una valiosa muestra de estilo gótico isabelino y es el edificio más importante erigido por los Reyes Católicos. Sin duda es imprescindible visitar su claustro, que es muy bonito y que además combina elementos góticos con mudéjares.
1: Seguimos con los imprescindibles de Toledo y nos vamos a la Mezquita del Cristo de la Luz. Se encuentra junto a una de las puertas del recinto amurallado y se ha conservado íntegramente. Es uno de los monumentos más importantes de la arquitectura hispano-musulmana y mudéjar en España, y la más importante muestra de arte islámico de Toledo. Este valioso y pequeño edificio milenario supone un ejemplo único de la pervivencia del arte de Al-Ándalus, una mezquita o pequeño oratorio de época califal, a la que dos siglos después, al ser transformada en iglesia, se va a añadir un ábside, siguiendo el estilo del edificio primitivo, dando lugar al arte mudéjar en perfecta combinación y simbiosis.
0: Y pasamos a hablaros de la Puerta de la Bisagra, que es el acceso más popular al casco histórico de Toledo. Su origen es musulmán también y su nombre deriva del árabe. Fue reconstruida totalmente bajo los reinados de Carlos V y de Felipe II y está formada por dos cuerpos, entre los que se intercala una plaza de armas. El cuerpo exterior es el más monumental y está formado por un arco del triunfo que está coronado con un escudo imperial de la ciudad con la inconfundible águila bicéfala que representa la ciudad. Y está flanqueado por dos grandes torreones semicirculares de mampostería con las figuras de los dos reyes sedentes.
1: La sinagoga del tránsito es otro de los imprescindibles que hay que visitar. Se mandó construir por encargo de Samuel Alevi, que era el recaudador de impuestos de la corte del rey Pedro I de Castilla. Y se construyó entre los años 1355 y 1357, como oratorio privado del palacio. Se comunica directamente con el palacio y es la única estructura que ha sobrevivido del mismo. El diseño es sencillo y está cubierto con un rico artesonado de madera de alerce que lleva incrustaciones de marfil y decoraciones pintadas.
0: Y las diversas vicisitudes históricas han hecho que fuera iglesia, archivo de órdenes militares, ermita y finalmente museo sefardí. Todo empezó en 1492 con la expulsión de los judíos. Los reyes católicos se la otorgaron a la Orden de Calatrava, que la convirtió en iglesia, hospital y asilo hasta el siglo XVI, en el que se quedó exclusivamente como iglesia, y en el siglo XVIII como ermita hasta la desamortización de Mendizábal. Fue declarada el 1 de mayo de 1877 Monumento Nacional. Se toman medidas para paliar el mal estado del edificio y se llevan a cabo las primeras restauraciones.
1: Así es, el Museo Sefardí se crea en 1964 y está situado en la antigua Judería de Toledo y en la más bella sinagoga medieval y mejor conservada en el mundo. La obra maestra de la colección del museo es la propia sede, la sinagoga. El 13 de junio de 1971, el museo abrió sus puertas al público y las salas del museo ocupan los espacios del antiguo archivo de las órdenes militares de Calatrava y de Alcántara. Desde entonces, el museo ha ido evolucionando a través de las diversas reformas. La última fase, llevada a cabo entre 2011 y 2015, comprende la adaptación de la exposición permanente a personas con discapacidad visual y auditiva.
0: Los puentes de Toledo son otro de los lugares que debes visitar. Los más interesantes son dos, el puente de Alcántara y el puente de San Martín. Cuando hablamos del puente de Alcántara, en realidad estamos hablando de dos puentes, uno de los cuales ya no existe. El primer puente de Alcántara formaba parte del recinto defensivo de la ciudad de Toledo. Es de origen romano y se construye como paso a la ciudad desde el este, atravesando el río Tajo. Fue reconstruido bajo el mandato de Almanzor y fue acabado en el año 1997. De esta época solo se conserva el espolón del lado contrario a la ciudad. En época de Alfonso X se construye el segundo puente con la torre mudéjar del extremo occidental, que después modificaron los reyes católicos en 1484, y es el que podemos ver hoy en día.
1: El otro puente es el puente de San Martín, que se construyó en el periodo gótico. Se encuentra al oeste del casco histórico de Toledo y formaba parte del sistema defensivo de la ciudad junto al puente de Alcántara. Consta de 5 arcos, destacando por su tamaño el central, con unas dimensiones de 40 metros de luz y más de 26 metros de altura sobre el nivel del río.
0: Para poder observar la panorámica más hermosa de Toledo, desde la que se ven además estos dos puentes, hay que hacerlo desde fuera de la ciudad. Hay que hacerlo desde el Mirador del Valle. Cuando llegas al Mirador del Valle, en los diferentes puntos de observación vas a ver un plano grabado, está allí puesto, es un plano grabado en hierro, que te permite localizar cuáles son las construcciones más famosas y más emblemáticas que estás viendo desde ese punto. Además, como os comentábamos, de los dos puentes y de unas vistas de la ciudad impresionantes. Puedes ver cómo llega el río Tajo, cómo rodea el río Tajo la ciudad y cómo abandona el río la ciudad. Es una vista preciosa de toda la ciudad y de todo su entorno.
1: Aprovecha y haz esta visita al atardecer, creo que es de los más bonitos sí. atardeceres que vas a ver en Toledo, sí. son desde el Mirador del Valle.
0: Sí, además vas a ver, esa es la foto típica de Toledo, es que cualquier claro. postal que veas, donde veas una panorámica, creo que está hecha desde ahí. Además tienes una terracita donde te puedes tomar una cervezuela.
1: Sí, a precio turista, eso sí.
0: A precio turista, pero te la sí. puedes tomar.
1: Y bueno, y hay autobuses que llegan, los antiguos sí. autobuses turísticos, el sí. trencito de Toledo.
0: El trencito de Toledo, todos te van
1: todos
0: a
1: estos ahí. Llegan a hasta sí. el Mirador del Valle, y bueno, lo ideal es recorrerlo. Puedes empezar por el puente de Alcántara, caminar todo el mirador, terminar en el otro sí. puente y volver a la ciudad. Sería lo ideal. Y bueno, dejamos de enrollarnos. Esto ha sido todo por hoy. El podcast ha sido bastante intenso. Hemos podido hablar bastante sobre la ciudad de Toledo. ¿Cuáles son las mejores épocas para ir a visitar la ciudad? Nuestra recomendación de quedarte a dormir una noche mínimo. Visitar la ciudad de día, de noche, el subsuelo de Toledo. ¿Cómo llegar? Y bueno, por supuesto, los imprescindibles de la ciudad. Visitar el blog, donde van a tener más la información toda detallada. Y
0: bueno, pues efectivamente, como decía Vero, ¿no? Pues si queréis ampliar cualquier información, os recomendamos que accedáis a nuestro blog, turistear.com, donde tenemos artículos súper detallados de Toledo y de qué puedes ver, o de dónde comer, o de qué visitar en Toledo. Y bueno, pues sin más, os recordamos que podéis visitar nuestras redes sociales, arroba turistear en Facebook, Instagram, Twitter y Pinterest, para seguir nuestras aventuras y desventuras. Y hasta el próximo podcast, chicos. Gracias por estar ahí.
1: Muchas gracias por estar ahí. Un saludo.
0: Chao.
2: Hablamos de teléfonos móviles y de semen, pero no de ese mito que dice que determinadas ondas afectan a su calidad, sino en un sentido muy distinto. Un equipo de investigadores ha desarrollado un dispositivo de bajo coste y fácil de usar que, conectado a un smartphone, puede evaluar muestras de semen para pruebas de fertilidad masculina en casa en menos de 5 segundos y con una altísima precisión. 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El accesorio está en fase de prototipo, cuenta con elementos impresos en tres dimensiones y su coste de producción ha sido de menos de $5. El doctor Hadi Shafi es promotor de la idea, trabaja para la Escuela de Medicina de Harvard. Considera que es ese precisamente uno de los elementos clave, que sea un dispositivo barato y accesible. Y con esa misma premisa trabajó hace algunos años en otro detector, en este caso del virus del SIDA. Nos preguntábamos cómo podíamos resolver el problema y la respuesta fue que la tecnología debía ser realmente barata, simple y rápida. Así que usamos los materiales que están disponibles en todo el mundo, como el papel y las tecnologías de impresión que se pueden encontrar en cualquier rincón del planeta y como sensores eléctricos que consiguen que los dispositivos sean portátiles.

0: El nuevo sistema aprovecha la potencia de procesamiento y la cámara, que se encuentra en la mayoría de los teléfonos inteligentes. Consiste en un accesorio óptico que puede conectarse al móvil y un dispositivo desechable en el que se pone la muestra de semen. Los desarrolladores han enfocado su trabajo a atender a más de 45 millones de parejas en todo el mundo afectadas por problemas de fertilidad, en las que se estima que el hombre es responsable en más del 40% de los casos. El equipo ha diseñado además una aplicación que guía al usuario en cada paso y una escala de peso miniaturizada que se conecta de forma inalámbrica al móvil para medir el recuento total de espermatozoides. El sistema ha sido lógicamente testado cientos de veces y ha sido capaz de detectar muestras con baja concentración y motilidad de espermatozoides con una precisión de hasta el 98%. Además de las pruebas de fertilidad masculina, también podría ser usado, por ejemplo, por hombres que se han sometido a una vasectomía para asegurarse de que la operación ha concluido con éxito. Otro uso podría dirigirse a los criadores de animales para confirmar la idoneidad de los sementales. Y el siguiente paso para los investigadores es el de desarrollar otros prototipos, también para utilizarlos con el móvil, y que sean capaces de analizar distintos parámetros de la sangre o de la saliva.
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2: Yo soy Santiago Santana, soy el director de ventas de Kibel, trabajo para 101 Group. 101 Group es una empresa que está basada en Canarias, en concreto en Las Palmas de Gran Canaria. Gestionamos hoteles y viviendas vacacionales en la capital. Próximamente, en febrero, abriremos un hotel 4 estrellas allí y seguramente en el final del primer semestre o principios del segundo semestre abriremos un complejo de 40 unidades más en la misma zona. La idea es poder duplicar en 2025 el portfolio actual y, bueno, al final, como hotelero, te das cuenta de que tienes que utilizar muchos programas, mucho software en el día a día, y que a medida que vas creciendo la operación es más tediosa, porque controlar diversos sistemas con mucho personal y demás pues se hace complicado, y sobre todo cuando se incorpora alguien al grupo las etapas de formación son largas, ¿no? Buscar algo que simplifique la operativa en el día a día de un departamento de recepción o del personal de operaciones en general, pisos, mantenimiento. Y ahí es cuando te das cuenta que hay mucho software en el mercado, pero que la mayoría hacen parte de la estancia, del guest journey, de modo independiente. Es decir, hay aplicaciones muy buenas que se dedican al proceso del check-in, otras como gestores de tareas y otras para postestancia, pero no vemos que haya una aplicación de software que integre todas las fases de un modo en el que no únicamente sea enfocado a la experiencia del cliente, sino realmente lo que creemos que es enriquecedor de Kibel, que también es friendly, por así decirlo, con el hotelero. Entonces hemos desarrollado este software que, aunque ya hemos pasado esa fase de prueba, proyecto piloto en nuestros propios complejos, que es lo bueno que hemos tenido, desarrollarlo a nuestro gusto y poder testearlo bien, lo lanzamos aquí en el TIG al mercado, y la idea es eso, destacar los puntos fuertes que tiene la aplicación en todas sus vertientes. Es decir, en prestancia, pues bueno, todas las comunicaciones de los clientes, también afecta a durante y al post, se pueden centralizar en una única pantalla. Digamos que el hotelero tendrá un inbox, y da igual que le escriba desde Facebook, desde LinkedIn, desde Instagram, WhatsApp, SMS o correo electrónico, que todo lo que tenga que ver con el huésped, una vez tiene hecha su reserva, se podrá vincular a modo omnicanal en un único cuadro de conversación, y podrás contestarle al cliente pues en el mismo modo que él te ha escrito, y pues por la vía preferida. A lo mejor te escribió desde WhatsApp pero dice no, contéstame por la aplicación, pues lo podrás hacer y tener todas las comunicaciones centralizadas. Eso facilita que, por ejemplo, un recepcionista no tenga que acudir a los dos monitores que probablemente tengan la recepción para chequear el WhatsApp, el correo y encontrar en la OTA la información del cliente, sino que lo tenga todo en el mismo sitio. Por otro lado, pues bueno, automatiza el proceso de la reserva. Una vez tienes tu reserva confirmada, puedes controlar toda la operativa a través de Keebel. Digamos que al final Keebel es un reflejo del PMS. Tenemos conectividades con los principales PMS del mercado y seguimos desarrollando nuevas integraciones. Lo que te va a permitir es que puedas ver ese panel de información, digamos el RAC o línea del tiempo, como se suele llamar en los distintos PMS, pues vas a poder verlo, pero añadiendo información adicional. Lo primero que verías es pues toda la información básica de la reserva, el número de reserva, el localizador, la agencia, pero adicionalmente vas a poder ver información relacionada con la interacción del cliente. Digamos que tienes, por así decirlo, en la aplicación un marketplace donde tú puedes elegir diversos servicios preestancia durante la estancia. Imaginemos que te das cuenta que una vez efectuada tu reserva quieres reservar el desayuno porque no lo habías reservado. Bueno, pues tienes la opción de reservarlo, al igual que de solicitar un early check-in, un late check-out, pagar el suplemento de mascotas o reservar un spa, podrás hacerlo y al hotelero le facilita el que no tenga que efectuar luego el cobro porque se ha descargado Keebel, pero el cobro te lo dejan en tu tejado y tienes que pasarle el enlace de pago virtual o cobrarle con el datáfono, ¿no? Ya tenemos acuerdos con Stripe y con RedSys, de manera que vas a poder efectuar el pago en ese mismo momento y una vez lo efectúes se te reflejará el producto en Keebel para que veas ese nuevo servicio añadido, con lo cual ya estás quitando trabajo burocrático y administrativo porque se automatiza. Una vez dentro, llegas a la habitación, te das cuenta que te hace falta una toalla adicional a las que ya tienes, puedes como cliente generar un parte de trabajo al departamento de pisos que asigne directamente esa tarea. Y da igual que sean las 3 de la mañana o las 3 de la tarde. Keebel no duerme en este sentido. Es una aplicación que bueno, pues está siempre disponible. Entonces no vas a tener tiempos de espera. Cuando tú necesites algo, lo solicitas o te dejó de funcionar el mando de la tele, pues generarás que el mando de la tele no funciona, la tele no funciona y eso generará automáticamente un parte de mantenimiento. Y no te tienes que preocupar que esos mensajes, tú como recepcionista, jefe de recepción u hotelero, si eres una propiedad pequeña e independiente, los tengas que contestar, porque hay inteligencia artificial detrás que lo que te va a permitir es que esas tareas básicas se autogestionen y se contesten. Es decir, la IA te dirá, pues no se preocupe, en mi caso, señor Santana, le enviaremos la toalla a la mayor brevedad a su habitación. Y eso automáticamente genera un parte de trabajo para pisos que te da esa tarea y se asigna a la camarera o camarero correspondiente. Con lo cual, bueno, pues es una ayuda para facilitar, como te decía, todos estos procesos tediosos. Que luego siempre estarán las personas que piensen que quieren un soporte de alguien que esté al otro lado. Pues no hay problema. En este caso,

mi opinión es que no tienes por qué estar presencialmente en cada centro. Puedes tener de manera remota el kiosco de Kibel, de manera que pues probablemente pulsando un botón enciendas ese kiosco y haya alguien que verás de manera virtual, que va a interactuar contigo, una persona física que estará en tus oficinas centrales o en uno de tus centros, para poder ayudar a esa persona con la duda o necesidad que tenga. Siendo un programa digital, no contemplamos también en este sentido pues tener llaves físicas. Lo idóneo sería tener una llave digital que con tu móvil, al estilo de los wallets, por ejemplo, para iOS, tú te puedas descargar la llave y acceder a los distintos puntos de acceso del hotel o de venta que hayas reservado. Imaginemos, tenías tu reserva inicial y puedes acceder a las instalaciones de la vivienda vacacional y a tu habitación. Reservaste el acceso al solarium y eso solo está pues previo pago. Imaginemos, pues podremos habilitarte la llave también para que tengas acceso a esas zonas limitadas, por así decirlo. Entonces, bueno, al final es una aplicación que lo que pretende, más allá del eslogan disruptivo que tenemos en nuestro stand aquí en el TIT, de tu hotel no necesita más recepcionistas, necesita respuestas, pues el hecho se trata de que probablemente en una recepción habitual como mínimo tengas a 5 personas, el de la mañana, el del turno intermedio, el de la tarde, el de la noche y el que cubre las vacaciones o los fines de semana. En este caso, con un soporte de Kibel detrás, probablemente puedas optimizar la plantilla, y eso que generalmente los hoteleros nos preocupamos mucho de decir, he mejorado muchísimo mis ingresos, a la hora de la verdad, cuando miran el bottom line de la cuenta de resultados, se echan a temblar porque no han podido reducir sus costes, ¿no? Pues Kibel va en este sentido a facilitar esa gestión, y como te decía al principio y repitiéndome un poco, pues no solo siendo amable con el cliente y que sea fácil de fácil navegación, sino también con un panel del hotelero que le permite tener pues toda la información reunida en una pestaña de modo muy visual, muy sencillo, para que ese proceso de aprendizaje, entrenamiento no sea dificultoso. Como expositores es la primera vez, ya habíamos estado el año pasado de visitantes, también curioseando un poco y viendo cómo se movía la feria, y bueno, nos hace mucha ilusión. Sabemos que es una feria tecnológica muy muy importante, y bueno, pues creíamos que no había mejor oportunidad y momento que lanzar la aplicación al mercado, que honestamente está teniendo una buena acogida en cuanto a los visitantes que se acercan a nuestro stand a preguntar, y oye, ¿eso qué es? ¿Y qué hacéis exactamente? Pues bueno, los leads que está generando nos tienen muy motivados, ¿no? Tenemos una página web que es www.kibel.com, y bueno, pues también la página del grupo 101 Group, que pues tienes el típico campo de formulario como para que puedas contactarnos y poder pues recibir más información o incluso concertar una demo para pues todo lo que estoy contando ahora puedan ver y sentir que es real y que es cierto. Por otro lado, que no te lo comentaba antes, Kibel no termina aquí. A ver, hay otra parte que ya hemos puesto en nuestra última apertura, que lo realizamos el día de San Juan, en el 24 de junio, el complejo Xabolo Apartments Las Palmas, donde hemos puesto domótica. Y lo que hemos hecho ha sido poner sensores en las habitaciones de contador de personas y luminosidad, de manera que la habitación identifique en base a la claridad o oscuridad para regular las luces del interior, en base a la presencia de las personas, y también contabilizar el número de personas, de modo que si has hecho una reserva para una persona y hay dos, y sabemos que no eres de la compañía, no es la camarera de pisos o alguien de mantenimiento que esté dentro, pues que pueda avisarte, indicarte si quieres que registrar a esa segunda persona, porque la reserva está hecha solo para una persona, además de contadores de eficiencia energética y los contadores también de eficiencia para el consumo de agua, que en el futuro pues ejecutarán un aviso o información en Kibel, de modo que puedas saber si estás llevando unas prácticas sostenibles y cuál es

0: más sana para todos.
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Bienaventurados seáis, caminantes y peregrinos. Soy Íñigo, abad de este monasterio de San Salvador. Con humildad y gratitud, os doy la bienvenida a Oña, villa de fe, de historia y de silencios antiguos. Habéis llegado a un lugar donde la piedra guarda memoria y donde la oración dio forma a los primeros pasos de la Castilla que conocéis. Os encontráis en el corazón de la ruta medieval Raíces de Castilla, un camino que une tres territorios y tres voces. En Frías, el capitán os habla de defensa, de justicia y del valor de un pueblo que se mantuvo firme. En Poza de la Sal, la salinera os recuerda el esfuerzo colectivo, el trabajo constante y la riqueza nacida de la tierra. Y aquí, en Oña, es la fe la que toma la palabra. El monasterio fue fundado en el siglo XI por el conde Sancho García de Castilla. Y no fue solo un edificio, fue un proyecto espiritual y político. Entre estos muros se rezó por reyes y por campesinos, se copiaron manuscritos, se administraron tierras y se sostuvo el orden en un territorio que aún estaba naciendo. Desde aquí, la vida monástica ayudó a dar estabilidad a Castilla en sus primeros siglos. Yo serví en este lugar, pero antes de llegar a Oña, viví retirado como ermitaño en tierras de Calatayud, hasta que en el año 1033, por voluntad del rey Sancho el Mayor de Pamplona, fui llamado para introducir aquí la observancia benedictina, que transformó este lugar en testigo de un tiempo en el que el silencio era fuerza y la disciplina era camino. Por eso hoy os acompaño, no como figura lejana, sino como guía de esta ruta. Si paseáis por los alrededores, encontraréis cinco esculturas. Cada una marca un punto del recorrido y os permitirá conocer cómo era la vida de los monjes, cómo se organizaba el monasterio y qué papel tuvo en la historia medieval. Caminad con calma y escuchad bien todo, incluidos vuestros pasos. El propio pueblo de Oña, con sus calles estrechas que conservan el trazado medieval, hace de cada parada una lección sencilla, pensada para ser comprendida y recordada. Visitad la iglesia de San Juan Bautista con su portada gótica y su torre romántica, testigo de siglos de ecos de campanas. Observad las casas con escudos heráldicos, memoria de linajes que aquí vivieron y dejaron huella. Y dejaos acompañar por el sonido del río Oca que acompaña desde siempre a esta villa. El agua invita al descanso, a la reflexión y al paso tranquilo. Este paisaje, entre montes y llanura, fue elegido precisamente por eso, porque ofrecía recogimiento y sustento. Si vais más allá de Oña, las aldeas cercanas conservan iglesias románicas y caminos antiguos. Tened claro que son parte del mismo relato. Todo está unido: la fe, la defensa, el trabajo y la tierra. Caminante, que tu visita sea serena como lo es la memoria de Castilla. Buena suerte en la ruta del monje. Buscadme.

0: Así suena la guerra. Así repelía un pelotón de marines un ataque talibán en Afganistán.
1: Military. We don't simply hand trainees Mark 19 automatic grenade launchers and say.
0: En el ejército no es que simplemente entreguemos lanzagranadas Mark 19 a los reclutas y les digamos: aquí está el gatillo, tienes algo de munición, buena suerte. No. Los entrenamos dentro de su rango y bajo un contexto específico una y otra y otra y otra vez hasta que son capaces de levantar su arma y asegurar el objetivo y que esté tan engranado en su memoria muscular que podría llevarse a cabo sin siquiera pensar, incluso bajo las condiciones de mayor estrés que puedan imaginarse.

0: El hombre lucha desde que vive en sociedad, pero durante mucho tiempo y con la excepción de los imperios que ampliaban sus territorios conquistando otros y entrando en lucha con otros pueblos, lo lógico era que las guerras tuviesen lugar en el mismo espacio en el que se vivía. La evolución histórica hizo que los soldados tuvieran que ser entrenados para acudir a donde estaba la guerra. Desde el último siglo es con frecuencia a miles de kilómetros de donde tienen su hogar. Han sido entrenados para ir a la guerra, pero no para volver de ella. Y eso ha generado a muchos soldados numerosos problemas de integración que se han saldado con depresiones, con adicciones, con conductas violentas o incluso con su propia muerte. Héctor García es psicólogo en el Centro para Atención a Veteranos de Guerra de Harlington, en Texas. Asegura que hacer desaparecer el trastorno por estrés postraumático es posible precisamente entrenando a los veteranos con métodos que se parecen a los que constituyeron su entrenamiento para entrar en combate.
1: The first of these treatments is cognitive therapy.
0: El primero de estos tratamientos es la terapia cognitiva, y esta es como una especie de recalibración mental. Cuando un veterano vuelve de la guerra, su manera de estructurar mentalmente el mundo está calibrada para un ambiente inmensamente más peligroso. Así que cuando tratas de revestir esa estructura mental para un ambiente de tiempos de paz, surgen los problemas.

También se hacen prácticas que suponen verdaderos retos para los veteranos y que a veces son tan simples como ir a un centro comercial o sentarse de espaldas a la puerta en un restaurante. Y se emplean otras técnicas como las de enfrentarse a grabaciones de sus propias experiencias de combate, hasta que dejan de ser un recuerdo que genera ansiedad, hasta que dejan de producir pesadillas.

0: now the best way of ending human suffering caused by war.
1: La mejor manera de terminar el sufrimiento humano causado por las guerras es no ir nunca a la guerra. Pero todavía no hemos llegado a ello como especie. Hasta que lo hagamos, el sufrimiento mental que creamos en nuestros hijos cuando los enviamos a pelear puede ser calmado. Pero debemos asegurar que la ciencia, que el nivel de energía, que el valor que colocamos al enviarlos a pelear a una guerra, sea por lo menos reflejado en qué bien los preparamos para volver a casa y a nosotros. Todo eso les debemos. 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
1: Son las 4 de la madrugada y 56 minutos.

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0: viajeros del mundo y de la Argentina. Bienvenidos a Relatos de mi Tierra. Mi nombre es Mauricio Irigoyen.
1: El mío es Caro Yaruzzi y vamos a viajar por esta hermosa Argentina.
0: Sí, hoy nos quedamos en la provincia de Buenos Aires porque nos vamos a un lugar súper popular para todos los argentinos que se llama
1: Mar del Plata.

0: La ciudad de Mar del Plata se encuentra ubicada a 404 kilómetros de Buenos Aires, en la parte sudeste de la provincia. Está sobre la costa atlántica, es la cabecera del municipio de General Pueyrredón. Mar del Plata es el centro veraniego más importante de Argentina. Cada año recibe millones de turistas que buscan las playas y los atractivos de la ciudad. Durante los meses de verano, Mar del Plata es la vidriera del acontecer del país.
1: Más allá de la ciudad turística, Mar del Plata también es un importante centro agropecuario e industrial, con un puerto muy atractivo también y muy activo. Hay muchísima actividad allí, la población estable es de más de 500.000 habitantes y la ciudad de Mar del Plata cuenta con todos los servicios, hay universidades, hay canales de televisión, hay centros hospitalarios. Ya dejó de ser solamente una ciudad turística y de veraneo para convertirse también en una de las ciudades más importantes de la provincia de Buenos Aires.

0: Bueno, generalmente todo el que va o el que llega a la ciudad de Buenos Aires puede hacerse una escapada a Mar del Plata. No está lejos, hay una autovía que es muy simple llegar hacia allá. Así que lo primero que hay que saber es cómo está el clima en Mar del Plata, ¿no?
1: El clima en Mar del Plata es templado, lo que se llama o se conoce como templado oceánico. Hay precipitaciones abundantes durante todo el año. Los inviernos son frescos, los veranos también son frescos y la temperatura media en verano es de 22 grados y en invierno de 7 grados. Así que llévense la camperita.
0: Sí, atención, porque siempre en Mar del Plata hay un viento que te volás. Sea la estación del año donde estés, va a haber viento. Así que llévate una rompeviento porque te va a salvar para que no te mueras de frío.
1: Contale a la gente lo que es rompeviento, te lo pido, por el
0: sí,
1: madre
0: claro.
1: Del amor hermoso.
0: Es cierto, para los que nos escuchan de afuera, una rompeviento es una camperita, una chaqueta, con eso te salvás, no vas a tener más problemas, pero a tenerlo en cuenta por el tema del clima. En cuanto a la economía, para que tengas una idea cuando vayas a Mar del Plata, con qué te vas a encontrar, un poco las principales actividades económicas de esa ciudad son el turismo, obviamente,
1: claro,
0: como principal actividad. Y después también, como decíamos, el puerto es muy importante para la ciudad, por eso la pesca es muy importante y también le da un clima económico bastante holgado allí a la ciudad de Mar del Plata. También hay muchos campos en los alrededores de Mar del Plata, por lo tanto la horticultura sigue siendo también una parte importante en lo que tiene que ver con la economía. Y también, bueno, hay algunas industrias que tienen que ver con lo textil y la metalmecánica. Decíamos que ya Mar del Plata dejó de ser una ciudad solamente veraniega para convertirse en una de las más importantes de la provincia de Buenos Aires.

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1: Caro, contame qué hacemos cuando vamos a Mar del Plata, porque hay un montón de cosas para hacer.
2: ¡Vamos a la playa!
1: Sí, señores, parece una obviedad, ¿no? Pero hay que ir a la playa.
2: Hay que ir a la playa, no esperen aguas cristalinas, porque les contamos que en el mar argentino las aguas se mezclan con el Río de la Plata, por lo tanto son bastante oscuras. O sea, nuestro mar es marrón.
1: Sí, exactamente. Pero, a ver, lo bueno de esta ciudad es que hay playas para todos los gustos, te diría, ¿no? Las playas más cercanas al centro son las que más se abarrotan de gente, te diría, ¿no? En la temporada de verano no se puede ni caminar, de hecho hay una sombrilla al lado de la otra. Es casi imposible encontrar un espacio para caminar, pero bueno, la posibilidad de conocerlas igual hacen que sean un atractivo turístico importante.
2: En realidad son como un folclore, vas a ir a ver la idiosincrasia del veraneante argentino. Vas a ver que todo se juega a la pelota, se juega al tenis, se juega a la paleta, se juega a un juego que muy conocido en verano que se llama el tejo, que es propio de aquí de nuestro país. ¿Qué más? Bueno, hay todo, y vas a encontrar todo, ¿no? La familia con 5 hijos.
1: Tal cual.
2: El perro que hace pozo al lado tuyo. Es bastante molesto, la verdad, ir a veranear a las playas del centro.
1: Porque hay muchísima gente.
2: Por eso, ¿qué te recomendamos?
1: Claramente que te alejes un poquito del centro, por ejemplo, las playas más cercanas a La Perla. También suelen tener bastante gente, pero no están tan abarrotadas, como decíamos, como las del centro. Y después, si no, hacia el sur, camino a Necochea también, que es otra ciudad veraniega, vas a encontrar las playas mucho más abiertas, con menos gente. Sí, el tema ahí es que te tenés que movilizar generalmente o en auto, o te tenés que tomar un colectivo que vaya por la avenida costera, que llegue hasta esas playas.
2: Sí, no te pierdas esas playas, digamos. Esas son las verdaderamente recomendables y atractivas para veranear en Mar del Plata. Y además, otro dato no menor, es que a medida que te alejas del centro, increíblemente, el agua es más clara.

0: hay otras actividades para hacer en Mar del Plata. Porque se puede ir al teatro, Caro.
1: Un clásico de Mar del Plata es la temporada marplatense de teatro, de revista y de comedia también. En verano hay mucho de eso. La gente quiere relajarse, quiere distenderse y elige, dentro de su plan de vacaciones, además de ir a la playa, ir por las noches al teatro.
0: Sí, porque lo bueno es que hay para todos los gustos y para todos los presupuestos también. Y hay algunas obras a la gorra también. Si vos no tenés mucho dinero, bueno, podés acercarte tal vez ahí a la peatonal y vas a poder ver alguna obrita económica, digamos, y solamente pasando la gorra vas a poder ver teatro a cielo abierto, ¿no? Hay también algunos centros comerciales muy importantes en Mar del Plata que la gente, cuando suele ir a veranear, bueno, después de ir a la playa, se suele dar un bañito, qué sé yo, y sale a pasear por las calles principales de Mar del Plata. Justamente, las calles comerciales son para todos los gustos y presupuestos también. La peatonal más tradicional y popular es la peatonal San Martín, donde hay algunos cines, hay un montón de restaurantes, hay bares, hay de todo. Te recomiendo que visites esa calle peatonal San Martín y después, sobre la paralela, hay otra peatonal muy importante, que es la peatonal Rivadavia, que un poco tiene las mismas características que la San Martín, pero es un poquito menos importante. Y después, la otra que tenemos es la calle Güemes. La calle Güemes,
1: sí,
0: que es... se convirtió en un paseo comercial donde se instalaron, te diría, las principales marcas y donde la gente va a gastar plata ahí, ¿no?
1: Claro, es como la parte coqueta, digamos, de Mar del Plata y menos popular. Hay casas de diseño, franquicias de cafés muy conocidas. Todo es como más chic, digamos, en la calle Güemes.
0: Ahí tenés un poco la oferta que tiene que ver con lo comercial, ¿no? Las dos peatonales y la calle Güemes, donde la gente va a gastar un poco más de dinero.
1: Hay una cosa muy loca, y esto tiene que ver con también el folclore del turista argentino, que es que una familia de un ingreso medio elige ir a Mar del Plata porque le gusta la oferta que hay en cuanto a lo comercial, en cuanto a lo cultural, y es un clásico ir a la playa. Entonces vas a encontrar a las familias que hacen una especie de ritual en sus vacaciones. Se levantan tarde, almuerzan en la playa, pasan gran parte del día en la playa, luego vuelven al hotel o al departamento donde están parando y se bañan, salen, caminan por la peatonal, ven algún espectáculo, cenan y todo vuelve a empezar.
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0: Caro, Caro, vení, vení. Ponete acá para la foto.
1: A ver.
0: La imperdible de Mar del Plata. ¿Cuál es?
1: La foto con los lobos marinos. Y también una caminata por la Rambla.
0: Claro, así como cuando uno llega a Buenos Aires y se toma la foto con el obelisco, te diría. O en París, por ejemplo, con la Torre Eiffel. O en Roma, con el Coliseo. En Mar del Plata, la foto es con alguno de los dos lobos marinos que están en la Rambla. La Rambla es la calle principal que da hacia la costa, hacia el mar. Justamente la gente para ahí, se toma unos mates, se saca mil fotos con los lobos marinos. Yo creo que todas las generaciones de argentinos nos hemos sacado alguna foto con los lobos marinos de las Ramblas.
1: Claro, y es como parte también de la tradición y de la cultura de los argentinos. Muchas de las cosas que pasan en Mar del Plata pasan en la Rambla. Hay allí músicos callejeros, artistas callejeros, puestos de artesanos, gente que anda en rollers, gente en ojotas llena de arena que sale de la playa.
0: Claro.
1: O gente coqueta que va al casino.
0: Y atención, alguna cosa más que tiene que ver con las Ramblas. Hay un edificio característico allí en el centro de la ciudad de Mar del Plata que tiene muchas ventanas y muchas paredes, unas paredes muy típicas marrones, que lo vas a ver porque sobresalen sobre todo como edificio allí en la Rambla, que es el actual Hotel Provincial y el Casino Central. Por eso es tan importante como edificio. Este fue diseñado, ¿sabés por quién? Por el arquitecto Alejandro Bustillo,
1: sí,
0: que es el mismo que hizo muchísimas obras en el sur de nuestro país. Por eso la importancia. Al atardecer yo te diría que esta zona se llena de espectáculos callejeros, invita un poco a tomarse unos mates ahí viendo el atardecer en el mar. La verdad, un lugar que no te podés perder si visitas la ciudad de Mar del Plata.

0: Bueno, Caro, nos metemos ahora en los imperdibles dentro de la ciudad de Mar del Plata, porque hay varias cosas para ver y no perderse, no dejar de visitar.
1: Una de las primeras, que es un punto emblemático que tenés que visitar, es la Plaza del Milenio. Es una plaza con una fuente de aguas danzantes. Está a 30 metros de los lobos marinos cruzando la calle. Seguramente la vas a ver, es muy fácil de identificar. Y el espectáculo de aguas danzantes comienza todos los días a las 8 de la noche.
0: Ahí está, imperdible, ¿eh? Una de las cosas que no puedes dejar de visitar. ¿Qué más tenemos además de esta plaza hermosa?
1: El Torreón del Monje, que es una especie de castillo construido en el año 1904. Y actualmente funciona allí un restaurante donde se puede apreciar una vista única. Y es un clásico, la gente recorre muchas veces el camino desde la Rambla y hace el paseo obligado hasta el Torreón del Monje.
0: Bien, perfecto. Tenemos más imperdibles en la ciudad y bastante cerquita de allí, pero ya ahí hay que ir tal vez con auto o con bus.
1: Sí, el Faro. Está en un extremo de la ciudad, es casi, sí, una visita obligada. Hay que recorrer toda la ciudad para llegar y lo único que hay es un faro. Aún así, si logras subir, vas a poder apreciar una vista inigualable de la ciudad entera.
0: Genial, imperdible también el faro allí en Mar del Plata. Y tenemos también otra cosita que tiene que ver con más lo cultural, tal vez.
1: Sí, una iglesia, está la Catedral de Mar del Plata, tiene un gran valor arquitectónico, está ubicada en el centro de la ciudad. También vale la pena ir, ya que se puede incluir, digamos, la catedral dentro del recorrido por el centro.
0: Bien, genial. Y por último, yo te diría una de las cosas más importantes que tiene Mar del Plata, que es su puerto.
1: El puerto y la banquina de pescadores. Es un paseo donde vas a poder ver gran cantidad de embarcaciones pesqueras típicas de la ciudad. Es recomendable también ir al atardecer, cuando los barcos vuelven de pescar y se puede comprar allí pescado directamente fresco en los barcos. Allí también hay muchas de las empresas que se dedican a la producción y a la industria pesquera, y hay restaurantes.
0: Sí, riquísima clásicos. La comida allí, obviamente que todo tiene que ver con peces, los mariscos y demás, y además también hay una reserva de lobos marinos que se puede visitar allí en el puerto también.

0: que te gusta hacer cosas alternativas a la rutina un poco de esto de ir a la playa y después salir a caminar a la peatonal, qué sé yo, hay varios espacios importantes dentro de la ciudad para que vos puedas salir de esa rutina que no te gusta. Bueno, uno es el espacio Unzué.
1: Es un espacio muy grande, es un edificio antiguo donde funcionaba un orfanato, fue reciclado, fue transformado en un espacio cultural y de entretenimiento para toda la familia. Las actividades que se proponen son muy lindas y hay para todas las edades, para los niños y también para los adultos, porque hay un espacio verde que es muy lindo para disfrutar, hay mesas y sillas para sentarte a tomar unos mates o un café o una cerveza y ver el atardecer.
0: Bueno, y atención, porque también hay un museo de arte contemporáneo que, si te gusta el arte y te interesan este tipo de actividades, podés visitarlo. La entrada es gratuita y está abierto todos los días de 11:23. Los miércoles está cerrado, así que atención, no vayas un miércoles porque lo vas a encontrar cerrado, pero es una linda opción si querés estar por fuera de la rutina de lo que hace una persona que va a veranear a Mar del Plata, ¿no? Sobre todo en verano. Hay algunas actividades más que no te podés perder. Por ejemplo, está el Centro Cultural Victoria Ocampo, que se encuentra en una casa de estilo inglés que fue construida en 1912 y que fue residencia de verano de la escritora Victoria Ocampo. La entrada hoy te cuesta alrededor de 20 pesos, es bastante barato. Y hay también cerquita de allí un museo histórico municipal, está en la calle La Madrid. Y también está el Museo del Puente en la Casa sobre los Arroyos. Todo está bastante cerca, así que puedes hacer un recorrido a pie por los principales destinos, tal vez más artísticos y culturales de la ciudad.

0: Bueno, atención, porque te decíamos que hay muchísimas actividades para hacer en los alrededores de la ciudad de Mar del Plata y uno tiene que ver con escaparse a las sierras, ¿verdad?
1: Sí, tomás la ruta 226 y por allí llegás a las últimas reminiscencias de las sierras del sistema de Tandilia que llegan hasta la zona cercana a la ciudad de Mar del Plata. Entre las sierras hay arroyos, hay lagunas que te invitan a disfrutar del paisaje de la naturaleza y te invitan también a quedarte allí a pasar la tarde. Y muchas personas lo que hacen es, se van muy temprano a la mañana, paran en la ciudad de Mar del Plata, se van muy temprano a la mañana para las sierras, pasan el día, hacen un picnic, practican algún deporte o simplemente de la naturaleza y luego, cuando cae el sol, vuelven a la ciudad.
0: Sí, vamos a ir hasta ahí porque ya vamos a tener un programa especial sobre Sierra de los Padres y Laguna de los Padres. Otra cosa que hay para hacer también en los alrededores de Mar del Plata tiene que ver con el bosque energético. A unos 50 kilómetros aproximadamente de la ciudad, que está bastante cerca también de Miramar, está como en el medio, una arboleda de unos 100 metros de diámetro que forman parte del vivero Florentino Ameguino. Un poco para adentrarnos en la historia de este lugar, básicamente, es un grupo de científicos que llegó a la zona en el año 1989 para investigar sobre ciertas alteraciones en los campos electromagnéticos. Al parecer, dicen por ahí, después de haber estudiado, que sucedían en un punto en el interior del vivero. Había algo muy particular, una energía especial que pasaba allí, dentro del vivero. Ese punto era el bosque que hoy se conoce como energético y que antes los vecinos lo llamaban el bosque oscuro.
1: ¡Ay!
0: ¿Por qué? Porque la vegetación de esa zona es tan densa que la luz solar no penetra y cuando se ingresa al bosque es todo oscuridad. Entonces los vecinos medio que tenían un poco de miedo. El mito incluye obviamente la presencia de luces y sonidos extraños y el efecto de una T, que quiere decir como si fuese una rama clavada en la tierra con otra ramita apoyada en perfecto equilibrio, digamos, y no se caen. El mito dice que si vos apoyás una rama sobre la otra, no se cae, se mantiene. Se supone que ese equilibrio lo mantiene la energía del bosque.
1: Quiero ir y probar.
0: Claro.
1: Ya sabés.
0: No podés perdértelo.

0: Dime.
1: Trae alfajores, ¿eh?
0: La frase típica de cuando uno va a la costa atlántica, más específicamente a Mar del Plata, ¿verdad?
1: Claro, es un clásico, porque Mar del Plata presenció el origen de un alfajor clásico argentino,
0: sí,
1: que ahora es franquicia y está en, me animo a decir que casi en todo nuestro país, porque lo vas a encontrar, es una marca que la vas a encontrar en aeropuertos.
0: Cualquier destino donde sí vayas de Argentina va a estar esta marca.
1: Y en la ciudad se pueden encontrar muchas sucursales de esta marca. También hay otras marcas muy conocidas y autóctonas propias de allí de Mar del Plata, que hacen unos alfajores deliciosos, imperdibles, con mucho dulce de leche o con dulce de frutas.
0: Sí, así que ya sabes, si vas a Mar del Plata, tráete alfajores. Y lo otro que te vamos a recomendar como tip, y porque te vamos a hacer el mangazo también si vas a Mar del Plata, es que cuando estés en el camino hacia Mar del Plata y agarres la Autovía 2, que es la ruta cual llega desde Buenos Aires hasta la ciudad de Mar del Plata, la ruta costera, nosotros le decimos, hay unas medialunas a mitad de camino.
1: Es un parador que está ahí a mitad de camino entre Buenos Aires y Mar del Plata, que vende unas medialunas que son
0: las mejores del mundo, me animo a decirte, ¿eh?
1: Bueno, también, así que si estás por ahí, más o menos en el kilómetro 113 y medio, en el
0: más
1: partido
0: menos,
1: de Chascomús,
0: sí,
1: bueno, así ahí es. Vas a ver que está el parador de las medialunas y podés parar y comerte un rico desayuno o merienda o almuerzo. Almorzate las medialunas,
0: sí,
1: te lo pido, por favor.
0: Aparte, digamos que son paradas típicas de cualquier persona que viaje a la costa en verano, bueno, para allí, se toma unos mates allí, se come unas medialunas y sigue camino hacia cualquier ciudad de la costa atlántica.

0: Caro, antes de irnos, le vamos a contar a la gente que nos está escuchando desde afuera y que no conoce cómo llegar a Mar del Plata desde la ciudad de Buenos Aires, le vamos a decir cómo llegar sobre todo, ¿no? Se viaja por la Autovía 2. Son 404 kilómetros en excelente estado porque son dos manos para ir, dos manos para volver. No vas a tener ningún problema. Está súper señalizada. Sí tenés que respetar las velocidades máximas porque ahora pusieron cámaras y te sacan la foto y te cobran multas si te excedes de velocidad. Y también hay que pagar varios peajes también para llegar a la costa.
1: También varias empresas de buses que te llevan a Mar del Plata, así que desde Retiro a Mar del Plata hay muchas opciones.
0: Dos tips más, porque la Autovía 2 cuenta con una radio FM donde brinda toda la información acerca de la ruta, que es FM 107.1, y si tenés alguna emergencia en la ruta, también hay un servicio de la Autovía 2, se llama desde cualquier celular al asterisco 788, allí vas a tener toda la asistencia que necesites si tenés algún problema en la ruta.
1: Creo que si te vas a Mar del Plata, 4 días es suficiente.
0: Caro, nos vamos.
1: Les deseamos una hermosa semana y en la próxima tendremos más destinos maravillosos para recorrer juntos en Relatos de mi Tierra.
0: Mi nombre es Mauricio Irigoyen.
1: El mío, Caro Yaruzzi.
0: Chau, hasta la semana que viene.

0: Esto que suena no es una turbina de un avión. Son las fans de los Beatles en uno de los conciertos del Hollywood Bowl en agosto de 1964.
1: One, two.
0: El propio George Martin decía que no se podría haber distinguido el sonido del de uno de los motores de un Boeing 747. Y resulta que el comentario del productor no es el único que relaciona la manera en la que se produce el estruendo de una turbina con el de un sonido producido por la excitación. Así suena un ratón excitado por distintos motivos, aunque los humanos no podríamos escucharlo realmente porque ese sonido estaría por debajo del espectro auditivo de nuestra especie. Los ratones salvajes, las ratas y otros roedores producen vocalizaciones ultrasónicas que usan para cortejar o defender su territorio. Una investigación reciente ha determinado cómo se producen estos sonidos y puede ayudar a los humanos a encontrar terapias para el tartamudeo y el autismo. Un equipo de la Universidad del Sur de Dinamarca ha utilizado vídeos de alta velocidad con miles de fotogramas por segundo para demostrar que las cuerdas vocales permanecen totalmente inmóviles mientras sale el ultrasonido por la laringe de los ratones. En su lugar, un pequeño chorro de aire sale de la tráquea contra la parte interior de la laringe. El mecanismo solo se conoce en aplicaciones de flujo supersónico, como el despegue y el aterrizaje verticales con motores a reacción, como la turbina de un Harrier. ¿Y tiene alguna aplicación sobre la vida de las personas este descubrimiento? Pues lo tiene y lo explica Elena Mart, que es investigadora de la Washington State University y que lleva años investigando la comunicación de los roedores.
2: One of the ways that they've done this is to take the gene mutations associated with human communication disorders.
0: Podemos tomar las mutaciones genéticas asociadas con los trastornos de comunicación en humanos y recrearlas en ratones y estudiar sus efectos en sus cerebros y sus comportamientos. Pero es fundamentalmente importante que entendamos cómo interpreta el cerebro los sonidos complejos antes de que podamos tratar estos trastornos.

0: Muy buenas noches, amigos. Bienvenidos una semana más, una temporada más, a Historias de la Historia. Arrancamos este nuevo periplo con ganas, con ilusión, con humildad, porque también en esta vida debemos de presumir de esa cualidad, de ser humildes, de ser sencillos. Y os proponemos quedaros con nosotros los próximos minutos, porque vamos a indagar en la vida de un hombre que hace unas semanas saltaba a los periódicos y en general a la actualidad por cuanto se estrenaba una película que llevaba su nombre y que analizaba ciertos aspectos de su vida. Esta noche vamos a intentar llegar con el programa a donde ese filme no llegó. Aquí empieza Historias de la Historia con la biografía de Robert Oppenheimer.
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Robert Oppenheimer nació en Nueva York, un 22 de abril de 1904. Su padre era un adinerado hombre de negocios, un alemán de religión judía que, como tantos, emigró a los Estados Unidos a finales de la década de 1880. La madre de Robert, Ella, destacó siempre como una versátil estudiante y se convertirá en un personaje muy influyente en la vida de Robert. Enfermizo, siendo niño, fue precisamente por cuestiones de la salud que hubo de demorar su ingreso en la universidad un año. Harvard le recibió luego de un largo periodo de recuperación. En tan solo 3 años se graduó summa cum laude en química. Durante su etapa estudiantil se interesó especialmente por la termodinámica, pero como en los Estados Unidos por entonces no existía un centro experimental especializado, pues nuestro personaje hubo de hacer las maletas y viajar a Europa. Ingresó en el laboratorio Cavendish en el que trabajaba Ernest Rutherford de la Universidad de Cambridge, pero para su decepción la física práctica resultó no ser su fuerte, así que se centró más en los aspectos teóricos.

La física teórica le abrió las puertas de la Universidad de Gotinga, en Alemania. Con 22 años se doctoró y, sobre todo, se dedicó a escribir. Son muchas las publicaciones que vieron la luz en estos años, textos sobre mecánica cuántica, sobre todo. Pero he aquí uno que cambiaría su vida para siempre. Publica junto a Max Born, quien era su supervisor, un texto muy completo acerca de la separación del movimiento nuclear del electrónico en las moléculas. Hacia 1927 regresa a los Estados Unidos y se instala en Los Ángeles. Comienza a estudiar en el Instituto de Tecnología de California, el célebre Caltech, donde resulta ser un brillante científico. Las universidades comienzan a oír hablar de él y empiezan a sondearle para contratarle. Fue la Universidad de California en Berkeley la que le convirtió en profesor. Sin embargo, unas semanas antes de incorporarse a ese nuevo puesto de trabajo, contrajo la tuberculosis y hubo de pasar un tiempo de retiro en un rancho de Nuevo México. Cuando volvió, más ilusionado que nunca, formó a toda una generación de los más importantes científicos que la universidad haya tenido nunca. No dejó de publicar estudios y tal vez eso le llevó a estar algo aislado de los acontecimientos que tenían lugar en el mundo. Llegó incluso a afirmar que no se había dado cuenta del famoso crack de 1929. Comenzaría a mostrar cierto interés por cuanto le rodeaba a raíz de empezar a salir con Jean Tatlock. Y ese acercamiento a las noticias y a los sucesos del mundo le llevaron a acercarse al comunismo. Más tarde conocería a Catherine Poenning, una estudiante rebelde y con ideas que podríamos tildar de radicales de la Universidad de Berkeley. En 1940 se casaron y en mayo de 1941 tuvieron a su primer hijo, Peter.

Mientras Europa se desangraba en los campos de batalla, el gobierno de los Estados Unidos, con cierta ayuda del británico y del canadiense, entregó a Robert Oppenheimer la jefatura de la investigación de un proyecto que debía indagar en la posibilidad de la creación de la primera bomba atómica.

El proyecto Manhattan estaba dividido en dos áreas. La estrictamente científica, que como digo, contaba con nuestro personaje como máximo responsable, y la operativa, con el general Groves al mando. Toda la investigación se llevó a cabo en diversos centros de trabajo en los Estados Unidos, y de hecho, podemos decir que el país no era el único interesado en crear este arma. En paralelo al Manhattan, la Alemania nazi desarrollaba el proyecto Uranio, y los soviéticos, la Operación Borodino. En su implicación firme en el proyecto, Robert creó una especie de escuela de verano para reunir a un nutrido número de científicos especializados en física nuclear y de partículas. Aquel grupo se encargó de investigar qué hacía falta para construir la bomba y el orden que había que seguirse para hacerlo. Era tal la implicación en el proyecto que este requirió de la construcción de un laboratorio secreto para el desarrollo del arma. Dicho espacio se levantó en el estado de Nuevo México. Fue el cuartel de los Álamos. A simple vista, estas instalaciones eran uno más de los nutridos cuarteles que el ejército tenía y tiene diseminados por todo el territorio, pero en su interior se trabajaba prácticamente día y noche. Robert se trasladó hasta allí con toda su familia y, de hecho, su hija Catherine nació allí. Mientras tenía lugar todo el proceso de estudio, el FBI y las autoridades estadounidenses vigilaban muy en secreto a Robert, y no por el arma que estaba diseñando, sino por sus vínculos con la izquierda comunista. Llegó incluso a ser espiado.

El 16 de julio de 1945, a las afueras de la localidad de Álamo Gordo, en Nuevo México, Oppenheimer y su equipo llevaron a cabo la primera prueba de una bomba nuclear. Se la bautizó como Trinity, Trinidad, en honor a un poema del inglés John Donne. La bomba atómica fue un éxito, pero había grandes discrepancias entre sus creadores de si usarla y en qué circunstancias. Mientras hubo quienes se opusieron a utilizarla contra personas vivas, Oppenheimer dijo justo lo contrario, que era un arma definitiva que haría que no tuviesen que usarse otras.

Contactado el presidente Truman de que la bomba estaba lista, el presidente de los Estados Unidos ordenó su lanzamiento sobre Japón. El 6 de agosto de 1945, el Enola Gay lanzaba sobre Hiroshima la primera de las bombas, que recibió el nombre en clave de Little Boy. Apenas tres días después, Estados Unidos lanzó una segunda bomba sobre la ciudad de Nagasaki. Hubo cientos de miles de muertos.

Sin embargo, tras el éxito del proyecto Manhattan y su culminación en las armas, Oppenheimer sintió una gran culpabilidad por lo sucedido. En una conversación ante el propio presidente Truman, Robert le confesó que sentía que tenía las manos manchadas de sangre. Airado, el político les dijo a sus colaboradores más cercanos que no quería volver a saber nada de ese científico llorón y mal nacido.

asesor. Poco a poco fue dejando atrás su etapa de docente y de investigador para centrarse más en la de los despachos. Primero dimitió de su puesto en Los Álamos y no demasiado tiempo después también dejó Berkeley. Donde sí permaneció fue en el Instituto de Estudios Avanzados, donde heredó el puesto de director que había dejado vacante un tal Albert Einstein.

Una de sus principales obsesiones era evitar la internacionalización del poder nuclear. Sin embargo, en el año 1949, la Unión Soviética probó con éxito su primera bomba atómica y el mundo se polarizó aún más.

Hacia el año 1951, dos científicos estadounidenses, Edward Teller y Stanislaw Ulam, desarrollaron una configuración para una bomba termonuclear. Se probó en 1952 y produjo 10,4 megatones, 650 veces más potente que la que había desarrollado Oppenheimer.

El macartismo y la caza de brujas también estuvieron tras los pasos de Robert. De hecho, el casi eterno director del FBI, J. Edgar Hoover, fue uno de los más temidos enemigos de Oppenheimer. Hoover sostenía que ese pasado del científico flirteando con el comunismo no se había diluido con el tiempo. Al final, nuestro personaje fue llamado a declarar ante el Comité de Actividades Antiamericanas. En su alocución, admitió haber formado parte del Partido Comunista en la década de 1930. Eso sí, no delató a otros científicos que él sabía que también compartían su afiliación a esa formación política. A consecuencia de esa declaración, Robert fue acusado de ser un riesgo para la seguridad de los Estados Unidos, y el presidente Eisenhower pidió su renuncia. Casi en un gesto desafiante, Oppenheimer se negó e instó a que se realizase una auditoría para demostrar su americanidad, vamos a llamarlo así.

Dicha auditoría se realizó, por supuesto, en 1954, y como no podía ser de otra manera, Oppenheimer salió exonerado de toda culpa. Eso sí, quedó con cierto resentimiento contra el poder, y ese sentimiento fue el que hizo que progresivamente fuese alejándose de ese ambiente y llevase una vida más tranquila, más familiar.

De hecho, se retiró a vivir a las Islas Vírgenes de los Estados Unidos. Construyó una casa que, en un principio, iba a servir para pasar temporadas vacacionales, pero cada vez pasaba más tiempo allí, en compañía de su familia.

Enfermo de cáncer, pues era gran fumador de pipa, Robert Oppenheimer falleció un 18 de febrero de 1967 con 62 años, en la ciudad de Princeton, en Nueva Jersey. Su cuerpo fue incinerado y sus cenizas esparcidas por las Islas Vírgenes.

0: En su memoria se ha bautizado un cráter en la Luna y hay un asteroide, concretamente el 67085, que también lleva su apellido. Y esta es la historia de Robert Oppenheimer, así os la hemos querido contar. Ya sabéis que nos gusta que os encontréis con la historia frente a frente, por eso queremos que escuchéis la voz original de nuestro personaje de esta noche. Así hablaba Robert Oppenheimer.
1: He knew the world would not be the same. Few people laughed. Few people cried. Most people were silent. I remembered the line from the Hindu scripture, the Bhagavad Gita. Vishnu is trying to persuade the prince that he should do his duty, and to impress him takes on his multi-armed form and says, now I am become death, the destroyer of

Y amigos, hasta aquí nuestro primer programa de esta temporada. Esperamos que os haya gustado, que queráis volver y que nada, que no dudéis en escribirnos para sugerirnos temas, biografías o lo que se os ocurra. Un placer estar de vuelta y un placer recibir el apoyo de todos los que estáis ahí. Recordad que en el portal del programa tenéis todos los podcasts y que podéis escucharlos cuando os apetezca. Mil gracias por estar ahí, gracias por acompañarnos. Hasta la próxima semana. Muy buenas noches y buena suerte.

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1: Así suenan las placas tectónicas. La grabación es producto de la idea de un artista holandés, Lotte Given, que pidió al Centro Alemán de Geociencias que le permitiera colocar unas grabadoras en el fondo de un pozo de 9.100 metros de profundidad al sur de Alemania, justo en el lugar en el que hace 300 millones de años comenzaron a unirse enormes masas de tierra para crear el gigante continental, Pangea. Pero la Tierra sabe sonar mucho más y con mucha más virulencia, tanta que las ondas de choque llegan a viajar, propagando el terremoto, a una velocidad de más de 20.000 kilómetros por hora, casi 20 veces más rápido que la propagación del sonido. La magnitud de los terremotos se mide según la escala de Mercalli o según la escala Richter, pero, ojo, solo hasta una magnitud de 6,9. A partir de 7 se miden por la llamada magnitud de momento. Y en cuanto a potencia, un seísmo de 3,5 en la escala de Richter equivaldría a la explosión de una mina, mientras que un terremoto de una magnitud de momento 7 equivaldría a la explosión de miles de bombas atómicas simultáneamente. El mayor terremoto registrado, el de Valdivia, en Chile, en 1960, alcanzó una magnitud de 9,5, con una liberación de energía equivalente al impacto de un meteorito que hubiera chocado contra la costa chilena a más de 50.000 kilómetros por hora.

Cada día se producen en el mundo una media de 8.000 microtemblores de tierra, mientras que los terremotos de una magnitud superior a 8 se dan solo entre una y tres veces al año. En cuanto a duración, la inmensa mayoría de los sismos dura menos de un minuto, pero también se ha registrado alguno de más de cuatro, como el que sacudió Alaska en 1964. Grandes nombres de la ciencia, de la literatura y de la filosofía están asociados a los terremotos. Voltaire, por ejemplo, los introduce frecuentemente en sus textos, y Kant llegó a preguntarse y a elucubrar sobre la causa que los producía. Nikola Tesla casi llegó a hacer peligrar la estructura de su propia oficina con una máquina de generar terremotos que ordenó destruir al descubrir su potencial. Dos consejos para evitar vivir la experiencia de sobrevivir a un terremoto. No vivir en la zona del Anillo de Fuego del Pacífico. Es la zona geológicamente más activa del planeta y donde son muy frecuentes. Y también vivir rodeado de animales, porque pueden predecir los seísmos al percibir, incluso algunos días antes de un gran temblor, cambios químicos que se producen en la superficie y hasta en la propia atmósfera.

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1: Son las 6 de la madrugada.

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1: Y como nos indica la música, llega el momento de los turistas con puñetas de José Juan Picos. Hola José Juan, ¿cómo estás?
2: Hola, pues creo que bien, pero no lo sé. Tendría que hacerme un test.
1: ¿Y de quién nos vas a hablar hoy?
2: Pues de un viejo conocido de los turistas con puñetas. Vamos a ver, conocer el pasado ayuda a no perder la medida del presente, y más en tiempos de catástrofes naturales, porque eso es el coronavirus y no la guerra que nos venden los titulares y las soflamas. Dicho esto, voy a recuperar a Giuseppe Baretti, uno de los turistas con puñetas más alegres y de mejor conformar de los que pisaron la España del 18. Las satisfacciones que le ofrecieron nuestros antepasados quedaron recogidas en su guía, Un viaje de Londres a Génova a través de Inglaterra, Portugal, España y Francia, publicada en Londres en 1770 y reeditada el año pasado en castellano por la editorial Penguin. Sin embargo, las palabras de Baretti que traigo hoy son amargas, pues se refieren a los efectos del gran terremoto de Lisboa de 1755. Esa catástrofe conmocionó a Europa, y no en sus cimientos geológicos, sino también en los filosóficos. El sábado 1 de noviembre de 1755, día de Todos los Santos, entre las 9 y media y las 10 menos 20 de la mañana, un terremoto de grado 9 en la escala Richter sacudió la capital de los Reyes Navegantes. Dada la festividad, las iglesias estaban abarrotadas. Los lisboetas sintieron primero el estrépito de un carruaje cuyos caballos se hubieran desbocado. Luego vino un zambombazo como el de una batería de cañones. A continuación, los edificios se vinieron abajo y aplastaron a los fieles y a los habitantes de las casas que todavía no hubieran salido. La estampida de los vivos los llevó al puerto, creyendo que allí estarían a salvo, pero se encontraron con un espectáculo digno del libro del Apocalipsis. El agua se retiró, y con él las naves ancladas. El fondo del estuario del Tajo, con sus vertidos y su vida acuática agonizante, quedó a la vista. Minutos después, la primera de una tríada de olas gigantescas se llevó por delante a quienes aún se creían a salvo. Pero el Atlántico no apagó el incendio colosal provocado por los miles de lamparillas ofrecidas a los difuntos. Empapada de agua y fango, Lisboa ardió durante 5 días. La hermosa capital, una de las más cosmopolitas y mercantiles de Europa, tenía en el amanecer de aquel día 275.000 habitantes. Cuando los supervivientes empezaron a enterrar o a arrojar cuerpos más allá de la desembocadura del Tajo, los cronistas de la época aseguran que contaron hasta 90.000 muertos. Pero no fueron las únicas víctimas. Entre el terremoto y los tsunamis, se estima que en Marruecos murieron 10.000 personas. El puerto pirata de Salé fue borrado del mapa y el yacimiento romano de Volubilis, muy adentro de Marruecos, quedó destruido. En la localidad onubense de Ayamonte murieron 1.000 personas. Cádiz se salvó de una ola de 20 metros gracias a sus murallas, pero la bahía fue arrasada. Las campanas de la Giralda tocaron por sí solas y la onda sísmica llegó hasta Cataluña. 5 años después, el 30 de agosto de 1760, Giuseppe Baretti desembarcó en Lisboa. El viajero anglo-italiano iba camino de Génova, el hogar familiar. Nada más poner el pie en tierra se encuentra con un antiguo criado, Batiste, un auténtico héroe, pues salvó a su prometida entre las llamas, las grietas y el oleaje. El hombre había salido de Lisboa poco antes del terremoto, pero volvió corriendo cuando los primeros temblores. Llegó a tiempo de ver a su novia, Polly, tirada sobre un montón de escombros. Se la echó al hombro y, esquivando los derrumbes y las llamas, pudo salir de nuevo de la ciudad. Si se hubiera retrasado en el rescate, ella habría muerto carbonizada. No es extraño que Baretti lo tuviera en un pedestal, no solo por su lealtad, sino también por su heroísmo. Lo primero que hace el viajero después de comer, beber y descansar es acudir a una corrida de toros, espectáculo que deplora, pero que no critica, pues entiende que forma parte de la cultura ibérica. En la plaza descubre una muestra de la crueldad y la falta de escrúpulos de los seres humanos. cuando está a punto de saltar al ruedo el octavo toro, el público se espanta y sale en estampida. Dice Baretti que el ruido de una catarata no se habría oído con los gritos de la multitud. ¿Cuál fue la causa del suceso? Pues que unos rateros empezaron a gritar «terremoto, terremoto», así nos lo cuenta el turista. El plan les salió de maravilla. Muchos caballeros perdieron el pañuelo y muchas mujeres la toca, sin hablar de espadas y relojes, collares y pendientes. Lejos de afear la conducta de los ladrones, considera que son mucho mejores que los de Londres y Baretti asegura que hasta los espectadores se rieron al final del ingenio rateril. La guía viajera de Giuseppe Baretti se divide en cartas. En la número 20, el turista habla de los efectos del terremoto, visibles 5 años después. Estas son sus palabras. «Me temblaba todo el cuerpo al subir a este y a aquel montón de escombros. ¿Quién sabe, pensaba yo, si no estar encima de algún cuerpo, de alguna hermosa mujer, de algún niño desvalido? Ante las ruinas de una iglesia se compadece de las víctimas. Imaginad el tejado y la cúpula hundiéndose a la vez y aplastando a cientos y miles de personas de todas las edades, de todos los rangos, de todas las condiciones». Las palabras de Baretti resuenan hoy en nuestros corazones, porque no solo muere gente corriente por culpa del coronavirus, también se han quedado por el camino aristócratas como María Teresa de Borbón Parma o Carlos Falcó, un expresidente del Real Madrid como Lorenzo Sanz, o jugadores míticos como el rojiblanco José Luis Capón e incluso artistas como Lucía Bosé. Mientras Baretti pasea por las ruinas de Lisboa, una anciana lo agarra de la mano y le muestra un socavón. «¿Ve usted esa cueva? Era mi sótano y hoy es mi casa. Estuve sepultada en él 9 días y habría muerto de hambre si no fuera por los racimos de pasas que tenía colgados del techo». Al 9º día la mujer oyó a una partida de desescombro y gritó hasta que la oyeran. «San Antonio me salvó, pero habría sido mejor morir. Salí sin una herida, pero vivo con necesidad y sin amigos. Éramos 13 de familia y 12 me murieron en la tragedia». A Baretti lo asombra el paisaje de escombros a lo largo de una avenida de 4 millas, y más aún que casi todos fueran de mármol. El terremoto destruyó el Palacio Real Lisboeta, el Teatro de la Ópera, que solo tenía 6 meses, el Hospital Real de Todos los Santos, el más grande de la época, y también desaparecieron ingentes cantidades de archivos históricos y recuperables de las bibliotecas. A los turistas del siglo XXI aún se nos encoge el alma al visitar las ruinas del Convento do Carmo, un esqueleto de piedra que los lisboetas dejaron como recuerdo de la catástrofe. Aunque Baretti opina que la ciudad será muy difícil de reconstruir, el marqués de Pombal ya estaba inmerso en pleno esfuerzo urbanístico. Tras cuidar a los vivos y enterrar a los muertos, Pombal diseñó una ciudad neoclásica en cuadrícula con grandes manzanas y calles despejadas y oreadas. Una buena muestra de aquella remodelación es la visitadísima Plaza del Comercio. La hermosa ciudad que hoy se despliega ante el turista entre la Alfama y el Barrio Alto es lo que aún se conoce como Baixa Pombalina, en honor al marqués. A Pombal también se le considera uno de los precursores de la sismología por su intento racional de investigar, explicar y prevenir otra catástrofe. Decíamos al principio que el gran terremoto de Lisboa conmocionó los cimientos filosóficos de Europa. Hay una parte de la metafísica que es la teodicea. Se ocupa de demostrar a Dios con argumentos racionales y de definir su relación con el hombre. La catástrofe lisboeta de la que fue testigo Baretti también arrasó con ese edificio filosófico. Lo que los ilustrados se preguntaban era: ¿de qué demonios está hecho Dios para permitir semejante crueldad? Y nada menos que en pleno siglo de las luces, tan iluminado como narcisista, que veía que su época igual no era el mejor de los mundos posibles. Una anécdota histórica contribuyó al escepticismo sobre el papel de Dios en la vida humana. El terremoto de Lisboa derrumbó las iglesias, pero los burdeles apenas sufrieron daños. ¿Era un paradójico mensaje divino por los pecados de sus criaturas? No, la verdad es que tenía una explicación geológica. Los templos se alzaban en la parte baja, sobre los sedimentos del Tajo, muy inestables, mientras que los prostíbulos, fuera de la ciudad, se asentaban sobre suelo firme. El mismísimo Voltaire firmó un texto titulado Poema sobre el desastre de Lisboa. Algunos versos críticos con los optimistas de la época dicen así: filósofos engañados gritan, todo está bien, pues vengan y contemplen estas ruinas espantosas. Como si fueran palabras del mismísimo Baretti, Voltaire exclama, esas mujeres, esos niños, uno sobre otro apilados debajo de esos mármoles rotos. Y el filósofo Arouet señala con su decepción y con su pluma a Dios. ¿Se ha vengado Dios? ¿Su muerte paga sus crímenes? ¿Qué crimen, qué culpa cometieron esos niños? ¿Tuvo Lisboa más vicios que Londres y París? Lisboa queda hundida y en París se baila. Y así remata Voltaire su crítica a un Dios que considera inclemente, sereno e indiferente. La naturaleza queda muda, en vano se le interroga. Necesitamos de un Dios que hable al género humano. En fin, como ahora tenemos tiempo, permitidme un consejo. Igual que vigiláis la dieta para poder salir por la puerta cuando acabe el confinamiento, reducid la ingesta de televisión y redes sociales y leed algún que otro libro de historia que anda cogiendo polvo en las estanterías. Escuchad también Radio Viajera. Vuestra cordura y vuestros corazones os lo agradecerán.
1: Sin duda. Este turista con puñetas también nos recuerda pues que en la visita que hicimos a Lugo, la guía que nos llevó por la ciudad, nos contaba que el retablo de la Catedral de Lugo no estaba en su ubicación original porque resultó dañado también en este terremoto. Y en Cádiz, Daniel, el guía que nos enseñó la ciudad, nos contaba que en la parroquia de Nuestra Señora de la Palma, en el barrio de La Viña, se venera todavía hoy el estandarte de la Virgen de la Palma, porque Fray Bernardo, un fraile capuchino que oficiaba misa en ese momento en La Viña, no lo dudó al ver las aguas amenazantes, tomó el crucifijo y su capellán el estandarte de la Virgen de la Palma. Lo clavaron en la calzada y exclamaron, hasta aquí, madre mía, y entonces las aguas pararon. Así que seguiremos culturizándonos.
2: Bueno, en la línea de Voltaire tuvo muchísimo más que ver el gobernador de Cádiz de la época, que mandó cerrar la puerta de tierra y así las olas no pudieron entrar. Eso fue mucho más decisivo, seguramente, que la intervención divina.
1: Seguramente sí. Pero bueno, dejaremos también esta parte de leyenda para nuestros oyentes, ¿no?
2: Bueno, de eso vivimos los viajeros, de las leyendas.
1: Eso es. Muy bien, pues nada, un placer como siempre seguir aprendiendo cosas con tus turistas con puñetas, José Juan.
2: Igualmente, nos vemos la semana que viene.
1: Eso es, en una semana nos hablamos. Cuidaos.
2: Y sobre todo, seguid en casa.
1: Nos quedamos en casa y volveremos a viajar cuando todo pase. Hasta dentro de 7 días.
2: Hasta luego.

0: Este sonido es el de la perdiz roja en su hábitat natural, en el campo, en la dehesa, en los sembrados de cereal. Las perdices de granja son el objeto de estudio de una nueva investigación de la Universidad de León, que ha realizado un experimento para demostrar si es posible entrenar a estos animales a través de aves tutoras adultas para que su supervivencia en la vida salvaje sea mayor. Sus resultados apuntan a que este sistema de aprendizaje es eficaz ante sus depredadores.
1: La mayor parte de las perdices de granja que se sueltan para su caza directa están preparadas para eso y se cazan directamente, pero el problema está en que, más que para la caza, no tenemos hoy en día perdices para repoblar bien nuestros cotos. Les cuesta mucho adaptarse una vez que se sueltan, les cuesta mucho defenderse de esos predadores. Entonces, ese era nuestro principal objetivo.
0: Lo cuenta Carlos Sánchez García, es uno de los investigadores que firma el estudio, es del campo de la veterinaria. La investigación y el sistema que ha propiciado y que ya ha sido patentado se basa en los comportamientos que la especie hereda de forma innata.

0: teníamos una silueta en cartón de un ave rapaz, simulábamos la llegada de ese ave rapaz, los adultos, claro, se enteraban, ¿no? Oye, está viniendo algo, hacían una vocalización y así los perdigones se iban entrenando. Ese era el, a grosso modo, el método que estábamos utilizando. Incluso a un bebé tú le puedes dar un lápiz o un bolígrafo y lo va a coger, lo va a agarrar, pero solamente si más tarde lo enseñas a escribir va a poder hacerlo. Entonces hay unos comportamientos heredados, pero que para poder expresarse bien hay que entrenarlos, tienen que tener experiencia.
1: Las perdices de granja tienen problemas al criarse en cautividad porque no están en contacto con sus predadores naturales, como son las aves rapaces o el zorro. Cada año se crían millones de aves de caza en granjas para ponerlas después en libertad, pero solo unos pocos de estos animales sobreviven en la naturaleza y se reproducen aún menos. Una vez desarrollado el entrenamiento, inspirado por esta circunstancia, faltaba probar su eficacia y para ello soltaron a las perdices en campo abierto con sorprendentes resultados.
0: Es que la supervivencia de estas perdices entrenadas era bastante superior a la de las perdices que no habían sido entrenadas, que se habían criado por los métodos convencionales. Entonces eso es lo que nos hace animar a los productores de perdiz roja a intentar mejorar los métodos de cría para que las perdices pues tengan una posibilidad de sobrevivir.
1: Conclusión, ya es posible realizar un entrenamiento antipredatorio de las aves que se crían en cautividad con beneficios para la propia especie, para el ecosistema y para la actividad cinegética.

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1: Hoy nos vamos a Cantabria, a la Tierruca. Vamos a Reocín, al Valle de Reocín, porque tenemos un vínculo especial, los accidentales, con Cantabria y más concretamente con una de las villas de Reocín, con Villa Presente. Nuestras raíces son de allí. Reocín es un municipio de Cantabria, probablemente poco conocido, sin embargo hay mucho por descubrir en Reocín. Cuna de la historia de la Cantabria moderna, su capital, Puente San Miguel, alberga la denominada Casa de Juntas, lugar donde en 1778 los nueve valles de las Asturias de Santillana decidieron constituir un cuerpo de provincia y pasar a depender directamente del poder real. Es decir, lo que fue la provincia de Cantabria, el embrión de lo que es hoy en día la Comunidad Autónoma de Cantabria. Para hablarnos de la Casa de Juntas de Puente San Miguel, de las celebraciones que rodean a ese 28 de julio cuando se celebra el Día de las Instituciones, y de Reocín en general, nos acompaña Eva Cobo Martín, concejal de Cultura, Educación, Turismo y Juventud del Ayuntamiento de Reocín.
2: Pues ya estamos con Eva Cobo y por supuesto estamos encantados de tenerla en El Viajero Accidental en Radio Viajera. Así que vamos ya directamente a saludarla. ¿Qué tal estás, Eva? ¿Cómo te encuentras?
3: Hola, buenos días. Encantada de estar con vosotros.
4: Eva, antes de hablar de Reocín, de la Casa de Juntas, etcétera, a nosotros lo que nos gusta, obviamente, tenemos que hablar un poco del entrevistado, ¿no? De conocer con quién vamos a hablar en la entrevista. Entonces, si nos puedes hacer una pequeña introducción tuya para conocerte mejor y que te conozcan nuestros oyentes.
3: Pues soy, como bien ha dicho Luis Eva Cobo, soy la concejal de Cultura, Educación, Juventud y Turismo del Ayuntamiento de Reocín. Soy administrativa de profesión y cocinera por afición. Es una de mis pasiones y siempre lo he compaginado. Y cuando he llegado aquí a este lío de ser concejal, la verdad es que tenía muy claro lo que quería, y era a toda costa ser concejal de cultura y de turismo, porque es una cosa que me apasiona. Y como siempre se dice que todo lo que te apasiona lo trabajas mejor, pues aquí estoy.
4: Justo.
2: Materia prima para ser cocinera en Cantabria no te falta, ¿no?
3: No, queda.
2: Es una tierra en la que se come muy bien.
3: Muy bien, y en nuestro municipio la verdad es que hay sitios donde la gastronomía es excelente.
2: Para ir entrando en materia, ¿por qué no nos haces una introducción a Reocín? Nos dices dónde está, qué villas, municipios la componen, nos pones en situación a los oyentes y a nosotros.
3: Pues la verdad es que siempre que se habla del municipio de Reocín, se dice que es un sitio de paso, porque está muy bien comunicado. Se dice que está muy cerca de las playas, de la montaña, de Torrelavega, de Santillana del Mar. Pero a mí lo que me gustaría hablar es algún Reocín para visitar, para conocer y para disfrutar de cada uno de sus 12 pueblos. Porque Reocín lo componen 12 pueblos. Caranceja, Barcena, Siones, Quija, Valles, Herguera, Reocín, La Veguilla, Puente San Miguel, San Esteban, Cerrazo y Vía Presente. Sí. Reocín es un sitio que tiene un patrimonio histórico artístico maravilloso. Tiene iglesias, casas solariegas, verdes valles, tiene una gran gastronomía, como hemos dicho, un gran folclore, y cabría destacar las fiestas que se celebran y sobre todo su gente, que es gente acogedora, gente amable, gente que disfruta teniendo visitantes.
4: Sí, nosotros creemos que, como tú dices, se asocia mucho Reocín a que está cerca de y efectivamente como lugar de destino en sí mismo, pues tiene mucho que ofrecer, ¿no? Tiene muchísimo que ofrecer.
1: Mucho que ofrecer, como por ejemplo la Casa de Juntas de Puente San Miguel, y allí es donde se celebra el Día de las Instituciones cada 28 de julio. Por dar una idea, un extracto rápido de cuál es el origen de esta celebración, la Constitución de la Provincia de Cantabria en 1778 es un hito en la historia de la región, porque fue el primer intento de conseguir una unidad territorial que pusiera fin a lo que era una característica de los territorios montañeses desde la Edad Media, que era la dispersión. Entonces, el 28 de julio de ese año se reunieron en la Casa de Juntas de Puente San Miguel, en Riocín, los delegados de varias villas, lugares, valles y otras jurisdicciones del occidente montañés, hasta un número de 28, con la intención de unirse en cuerpo de provincia, que lo llamaron así, dando lugar así a la provincia de Cantabria. La iniciativa partió de la Junta de los Nueve Valles de las Asturias de Santillana, un organismo que había nacido en el siglo XVI... con motivo de los pleitos que las circunscripciones menores que lo formaban libraron de forma conjunta contra los abusos señoriales del Marquesado de Santillana. Esa junta o provincia de los Nueve Valles, tras ver confirmadas sus demandas por la corona, estableció su lugar de reunión en la citada Casa de Juntas y se mantuvo activa durante dos siglos. Esos nueve valles eran Alfoz de Lloredo, Cabezón, Cabuérniga, Reocín, del que estamos hablando, Piélagos, Camargo, Villaescusa, Penagos y Cayón. Y ahora volvemos con Eva para seguir hablando del Valle de Reocín.
4: A nosotros nos interesan mucho las actividades que se organizan por el Ayuntamiento de Reocín en los días previos al Día de las Instituciones. ¿Nos puedes contar, Eva, qué es lo que se hace? Porque hay todo un programa de actividades. ¿Qué eventos organizáis? Porque sin duda esa fecha, que además es en julio, en una época de vacaciones, pues puede atraer a mucho visitante a Reocín, ¿no?
3: Sí, la semana previa al Día de las Instituciones siempre se hacen talleres con los niños relacionado con el tema de las instituciones y con la época en la que se sucedió todo. Se suele dar conferencias, charlas, coloquios, y este año, como novedad, vamos a tener festival folk con mercado, con actuaciones, con muchísimas actividades alrededor de la familia para darle a ese día el empaque que nosotros y desde el gobierno de Cantabria creemos que tiene el Día de las Instituciones. No deja de ser el Día de Cantabria, el día que se conmemora el nacimiento de nuestra comunidad como hoy la conocemos.
2: Eva, como nosotros somos sobre todo viajeros, nos interesa saber qué hay en Reocín y en sus villas. ¿Por qué visitarlas? Nos encantaría que nos hagas una introducción que nos deje a los oyentes y a nosotros con ganas de ir a Reocín.
3: Pues me voy a permitir la licencia de hablar en primer lugar de Caranceja, que es mi pueblo de adopción. Está situado a unos 8 kilómetros de la capital del municipio, Puerto San Miguel, y es limítrofe con el Ayuntamiento de Cabezón de la Sal. Cuenta con importantes muestras de un patrimonio histórico-artístico de gran belleza, como la iglesia de San Andrés, considerada una de las más antiguas de Cantabria, y diversas casas solariegas. En Caranceja, además, podemos disfrutar de la Braña de San Roque, custodiada por impresionantes cajigas centenarias y presidida por la ermita que lleva su nombre. El visitante que llega a Caranceja puede realizar diferentes actividades relacionadas con el senderismo en contacto con plena naturaleza. Y eso es lo que le hace a este sitio ser tan especial. Como casi todos los pueblos del municipio, está bañado por el río Saja, que eso a veces nos da algún disgustillo, pero
4: porque a veces tiende a desbordarse, ¿verdad?
3: Sí, pero también es lo que le hace ser tan verde y tan tener esa vegetación tan espesa y tan
2: impresionante, porque yo la conocí el pasado verano, de todo el valle del Saja y tal. Es impresionante los paisajes que tenéis por ahí.
3: Sí. Y yo te digo que Caranceja no es que sea amor, que lo es, pero Caranceja es un pueblo para descansar y para evadirse de lo cotidiano. Maravilloso. Muy bien. Después os hablaría de Golbardo, que es el pueblo siguiente, que está a unos 6 kilómetros de Puente San Miguel. Sí que destaca por sus buenas comunicaciones, porque cuenta con una estación de CB dentro del pueblo. Y aquí sí que la tranquilidad de sus calles. También podemos encontrar multitud de casas solariegas de gran belleza y la iglesia parroquial de San Juan, existente desde época medieval, como demuestran diversos escritos. Después llegaríamos a darse en acciones. Nombrado pueblo de Cantabria en el año de 2012. Barcenaciones es una aldea con muchísimo encanto e historia. Hacia el año 1000 ya aparecía en el cartulario de Santillana del Mar. Sus calles están empedradas y la arquitectura se remonta al siglo XVII. En Barcenaciones también podemos ver una de las mejores colecciones de árboles milenarios de la zona. Está situado en un precioso valle junto al río Saja. Como decíamos antes, casi todos los pueblos del municipio están bañados por el río Saja. El pueblo es perfecto para disfrutar de la naturaleza en estado puro. En Barcenaciones hay una cueva denominada La Cuevona, en la que se puede entrar y visitar. Y cada Navidad en el pueblo se recrea un Belén viviente en el que se involucra todo el pueblo, haciendo que el visitante viaje a través de la historia, y es una cosa muy emotiva, un día muy emotivo para todos los habitantes de Barcelona.
4: Abundan bastante, Eva, por la zona, hablarás de alguna más, pero hay varias cuevas por lo que es el municipio de Riocín, ¿no? Que es algo que en Cantabria es bastante atractivo y también por el municipio de Riocín hay varias.
3: Sí, lo que pasa es que quizá esta sea la que más accesible está para entrar y para verla. En Quijas hay bastantes cuevas también. Por todo el municipio, creo que de manera Quijas, y se concentran en Quijas y en Barcenaciones.
4: Y en Barcenaciones.
3: Ahora voy a hablar de Quijas. Que se encuentra en una zona de gran belleza paisajística, posee también, como todos los otros pueblos, un patrimonio histórico-artístico, como las dos torres militares. Una de ellas está situada en el barrio de Villanueva y es posible observarla desde la antigua carretera. Uh-huh. Se trata de una torre medieval en ruinas. La otra torre, que forma parte de este patrimonio, está en muy buen estado conservada y es forma parte del conjunto arquitectónico del Palacio del Bustamante. Uh-huh. Este palacio, que es un sitio precioso, fue construido alrededor de la torre medieval y data del siglo XVII. Constituye un significativo conjunto barroco con capilla y dependencias que ha sido declarado Monumento Histórico Artístico en 1982. Está también situado junto al río Saja y rodeado de un espléndido jardín. Destacan en él su portalada, el pórtico de 6 arcaduras y los molinos, de los cuales uno sigue en funcionamiento, que se ha transformado en una central eléctrica y abastece todo el palacio. Uh-huh. En el alto de Quijas, junto a la carretera general, también destaca una bella casona perteneciente a los Ordes, con capilla y escudos, y la antigua casa palacio de los Losada, actual hostería de Quijas, de finales del siglo XVII y principios del XVIII. Sus dependencias, entre las que destacan la biblioteca y la capilla, conservan muebles de la época de gran belleza, y en su jardín encontramos una interesante variedad de árboles frutales, espléndidas hortensias y un magnolio considerado como uno de los más antiguos de España. La arquitectura religiosa de este pueblo cuenta también con numerosos ejemplos, entre los cuales me gustaría destacar la iglesia parroquial, también de mediados del siglo XVII.
4: Y en Quijas también algunas casas de indianos, ¿no?
3: Quijas sí.
4: Es particular por eso.
3: Sí. Hay varias aquí en el alto. Una de ellas está súper bien conservada por los dueños. Y es muy curioso porque no se valora mucho las casas de indianos. Nos vamos más a la vera de Paz, de esa zona, para la zona de Asturias, pero aquí también contamos con bastante patrimonio de este tipo. Después nos iríamos a Valles, que está situado a apenas 2 kilómetros de Puente San Miguel, capital del municipio. Entre su patrimonio cabe mencionar la iglesia de San Adrián, que tiene origen en la Alta Edad Media, y distintas casas también solariegas. por sus calles. Además, nos podemos encontrar distintas muestras de ese patrimonio, como escudos y portalada. Elguera, situado a menos de un kilómetro de Puente San Miguel, destaca por la atractividad de sus calles y por sus casonas solariegas. Reocín, pueblo que da nombre al ayuntamiento y situado a unos 5 kilómetros de Puente San Miguel. Se trata de un territorio que cuenta con escasas casas y habitantes, dado que la explotación de la mina de Reocín ha hecho desaparecer la mayor parte del pueblo. Merece la pena visitarlo porque se puede contemplar las excavaciones realizadas durante la explotación minera, ya que es uno de los espectáculos más impresionantes que se pueden contemplar en este municipio. Después nos iríamos a La Veguilla, situado a menos de un kilómetro de Puente San Miguel, destaca principalmente por sus buenas comunicaciones. San Esteban, situado en dirección a Vía Presente desde Puente San Miguel, es un pueblo que cuenta con enormes praderías, así como multitud de edificios de interés. Se ubica a corta distancia de las Cuevas de Altamira, lo que hace que la visita sea imprescindible para conocer el entorno de las mismas. Cerrazo. Se encuentra a 3 kilómetros de Puente San Miguel, dirección Vía Presente. Está ubicado en un alto, lo cual permite tener unas preciosas vistas desde cualquier punto de su extensión. Además de la iglesia parroquial de San Ginés, que data del siglo XII, podemos encontrar numerosas casonas solariegas y dignas de visitar. En Cerrazo, el visitante puede disfrutar de la gastronomía y de las tradiciones de nuestra tierra. Vía Presente. El encanto de este pueblo radica en el estilo arquitectónico religioso, como la iglesia parroquial de San Juan Bautista y la capilla de Nuestra Señora de la Guarda del Carmen. También de la arquitectura que destila historia, como las casonas construidas en los siglos XVII y XVIII. En las antiguas escuelas pías se encuentra el espacio arte contemporáneo de Reocín, sitio de referencia para pintores nacionales e internacionales. En Vía Presente se encuentra el laberinto más grande de España, donde podrás vivir la sensación de sentirte perdido en 4.000 pinos y 5.000 metros cuadrados y 4 kilómetros de senderos.
4: En Vía Presente también, Eva, se va ahora a remodelar la plaza, la antigua Plaza del Corro, que se llamaba, ¿no? A raíz de los cuatro gobernadores. Esto lo contamos gracias a nuestro amigo común Francisco González.
3: Francisco, sí, señor.
4: Exacto, que está recuperando una parte de la historia de Vía Presente y hablando de los cuatro gobernadores de las Indias que vio Vía Presente en los tiempos de los dominios españoles en América y en Filipinas, ¿no? O sea, que se va a recuperar eso también.
3: Sí, es una obra que llevábamos ya solicitando desde hace varios años y que ahora ya por fin ha comenzado y yo creo que le van a dar a Vía Presente lo que se merece, ¿no? Encontrar con un sitio de referencia acondicionado y adaptado a lo que realmente la gente del pueblo y el visitante quiere ver. Como bien has comentado, Francisco está haciendo un gran trabajo junto a Santiago para hacer conocer a la gente, no solo del municipio, sino también al visitante cada uno de los rincones y cada uno de los momentos de la historia de nuestro municipio, sobre manera de Vía Presente. Es que de verdad que el patrimonio cultural artístico que tenemos histórico es impresionante. Tenemos fuentes y manantiales, tenemos casonas, tenemos ermitas, tenemos iglesias. Es que de verdad que es digno de visitar. Yo creo que el visitante que viene a Reocín y se encuentra con esto se sorprende por eso mismo, porque como siempre lo hemos vendido como una zona de paso, cuando realmente vienen y se quedan a conocer los pueblos, se quedan encantados.
4: Sí, porque realmente es lo que hablabas tú de no estar, digamos, posicionado todavía como un como un destino, ¿no? Como un sitio que sea destino en sí mismo y que pueda tener documentados todos estos, todo este patrimonio, ¿no? La historia de algunos de los municipios, las casonas, de las casas solariegas con sus escudos de armas, etcétera, que eso es tan habitual en Cantabria y que lógicamente pues es algo que abunda muchísimo en todo el municipio de Riocín.
3: Sí, y yo te digo que gracias a Francisco y a Santiago, su compañero, están haciendo un trabajo extraordinario y están dando a conocer muchísimos elementos que eran desconocidos para la gente incluso del lugar.
4: Bueno, con Francisco y con Santiago tenemos otro hilo de conversación abierto en el viajero accidental, así que vamos a hablar con ellos también sobre Riocín y sobre todo el entorno del valle y ellos, su historia particularmente. Sí.
3: Ellos os podrán contar muchísimas más cosas que yo, porque ellos la verdad es que son una enciclopedia viviente de nuestro municipio. La verdad es que sí, se pasan horas en el archivo mirando, excavando, y cada cosa que encuentran es como para ellos el que encuentran un tesoro. La verdad es que sí, que el trabajo que están haciendo es extraordinario.
4: Muy bien, no sé si quieres seguir en el recorrido que has hecho, si te quedaba algún punto que quisieras
3: decir
4: sobre todas las villas.
3: Me queda
4: la capital,

0: el Parque de la Robleda, que es de una belleza extraordinaria, que es a su vez donde se ubica la Casa de Juntas. Y lo que no se puede dejar tampoco de visitar en Puente San Miguel es el Jardín Histórico, bien de interés cultural, situado en la finca de la Sociedad Puente San Miguel S.A. En Puente San Miguel tenemos el primer parking de autocaravanas de la comarca, que parece que no, pero es un gran reclamo turístico.
1: Desde luego, sí, porque sí. Nosotros que nos gusta bastante el viaje en autocaravana, ¿verdad, Luz? Y es algo que en nuestra web aparece bastante, y sabemos que tenemos lectores aficionados a las autocaravanas. Esto les puede parecer muy interesante, desde luego.
0: Sí, cada vez lo conoce más gente, cada vez acuden más visitantes, y eso al pueblo le gusta, porque se ve gente por las calles, porque el comercio se mueve, porque los bares y los restaurantes tienen gente. Es una historia bastante bastante interesante desde el punto de vista turístico. Es muy interesante, la verdad. Tenemos también, que quiero dejar de hablar de ellas, asociaciones culturales como la Gila, dedicada al Rabel, o el Grupo de Danzas Nueve Valles, que acercan el folclore y las tradiciones a los visitantes. Cada 28 de julio, como bien vais a hablar vosotros, se celebra el Día de las Instituciones, que conmemora el nacimiento de la provincia de Cantabria. Y tenemos una asociación, la Asociación Cultural Pleto de los Nueve Valles, que con su recreación histórica nos transporta ese día a esa época. Y es algo muy bonito, que el visitante, cuando llega y lo ve, se sorprende muchísimo. La idea es que este día crezca, y que este día sea para todos una referencia, que cuando se oiga hablar del Día de las Instituciones, todo el mundo quiera venir a disfrutar de ese día con nosotros.
1: Muy bien.
2: Pues la verdad es que tenemos una guía completísima de la zona en este podcast, o sea que lo llevaremos con nosotros cuando vayamos a hacer recorridos por ahí, porque nos dan muchos detalles de cada sitio y de lo que hay que ver.
0: Pues yo encantada de que vengáis a visitarnos, y de que vengan muchísimos turistas a Reacín, y que no pasen de largo, sino que se queden aquí, que se queden en nuestras posadas, que son maravillosas, que se queden a todos los restaurantes, que tenemos una gastronomía de verdad infinita como nuestra tierra, y que serán todos bienvenidos a Reacín.
1: Muy bien, Eva. Pues vamos a ir terminando. Ha sido un placer poder hablar contigo. Como decía Luz, efectivamente es una guía completísima, pero esperamos que solo sea el principio de una relación con lo que es el Valle. Como decíamos antes, con Francisco y con Santiago, esa relación también está en marcha, y esperamos también pues retomarla contigo, ¿no? Vamos a ir hablando de Reacín y de las villas que componen el ayuntamiento bastante. Nos gusta, tenemos un vínculo especial con Cantabria y con Reacín particularmente, en el Ligero Occidental, así que seguiremos en ello.
0: Pues muchísimas gracias a vosotros, que ha sido un placer, y que ojalá volvamos a hablar de Reacín y os pueda comentar todos los proyectos que tenemos en marcha a nivel turístico en el municipio, que son muy interesantes, sobre todo para que el turista que venga a Reacín pueda disfrutar de la familia, pueda disfrutar de la naturaleza y pueda disfrutar pues de nuestro precioso municipio.
2: Pues estaremos en contacto.
1: Estaremos en contacto. Muchas gracias, Eva.
2: Gracias.
1: Un abrazo muy fuerte.
0: Buen día.

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1: Muy buenas noches, Pedro. Empezamos esta nueva etapa en Radio Círculo y veo que vuelves con tu sección Madrid Secreto. Cuéntanos con qué nos vas a sorprender en esta ocasión tan especial.
2: Buenas noches, Belén. Bueno, pues si te acuerdas de la primera temporada, allí le dedicamos dos episodios a la diosa Cibeles, a la que tanto cariño le tenemos aquí todos los madrileños. Y es que en aquella ocasión exploramos el simbolismo tan rico que hay en la estatua y la posible leyenda que la hizo ser elegida casi como patrona de todos los madrileños. Pero para ser justos, tenemos que hablar de sus dos estatuas compañeras, la de Neptuno y la de Apolo, que configuran el llamado Salón del Prado y que tienen también su importancia y sus misterios.
1: Además, dos estatuas muy próximas a Cibeles, totalmente. Pues, ¿qué te parece si nos cuentas la historia del Salón del Prado? ¿Y qué representan sus tres estatuas?
2: Pues fíjate, el Salón del Prado es una actuación urbanística ordenada por Carlos III allí en el siglo XVIII, conocido como el mejor alcalde de Madrid, ya que dedicó muchos esfuerzos y presupuesto a embellecer la ciudad. Estaríamos ubicados en el tiempo en lo que sería el último tercio del siglo XVIII, y es entonces cuando Carlos III decidió estructurar una parte del paseo con diversas fuentes, que eran en origen nada más y nada menos que 11. 8 se llegaron a ejecutar y 3 de ellas son las que vamos a mencionar aquí: Cibeles, Neptuno, y entre las dos, escondidito, tenemos a Apolo, el pobre, el gran desconocido. Bueno, lo curioso de todo esto es saber qué hacen tres dioses paganos en uno de los principales espacios de la ciudad de Madrid, capital de un imperio católico. Y es que esto se debe al ambiente del neoclasicismo, que recuperó las artes de la antigua Roma. De hecho, el Salón del Prado podría haberse importado de Nápoles, donde Isabel de Farnesio, la madre de Carlos III, vivió muchos años. Pero la idea central de estas tres fuentes era representar el Imperio Español. Fíjate, tenemos a Cibeles, que significa la tierra, esto es, todos los dominios de España; Neptuno, que haría referencia al mar, dominado por la Armada Española; y por último Apolo, dios del sol, que encarnaría al monarca que gobierna sobre tierra y mar.
1: Pues quién podría pensar que estas tres estatuas podían estar cargadas de tal simbolismo. Si te parece, vamos a ir entrando en materia. ¿Cómo está representado el dios Neptuno y qué conocemos de su iconografía?
2: Bueno, pues Neptuno es el dios del mar en el panteón romano, dios asimilado de Poseidón en la cultura griega, uno de los 12 dioses del Olimpo, y es que domina a lo largo y ancho de los mares y océanos. Por ello, se le representa siempre en un medio acuático. En la estatua que tenemos en Madrid, Neptuno viaja sobre una concha con dos ruedas de aspas a los lados y tiran de él dos caballos de mar, conocidos también como hipocampos. La verdad es que estos caballos de mar no se parecen a los verdaderos caballitos de mar que existen en la fauna marina, sino que son dos caballos terrestres cuyo cuerpo termina en cola de pez.
1: Sí, vamos, los hipocampos.
2: Los hipocampos. Bueno, pues si nos fijamos, vemos que en el brazo del dios está enroscada una serpiente, lo cual es un símbolo de sabiduría. Y otro elemento muy importante es que Neptuno lleva en su otra mano un tridente. Esto es una vara de hierro acabada con tres puntas.
1: Pero Pedro, ¿estos símbolos de la serpiente y del tridente no son atributos además del diablo?
2: Pues así es, Belén, pero esto tiene su explicación. Mira, en principio el tridente es un instrumento que se utilizaba para pescar. Con sus tres puntas afiladas desde una barca, lanzabas el brazo y podías capturar peces. Por esto es un símbolo vinculado con todo lo que tiene que ver con el mar y por eso lo lleva Neptuno. Pero tienes también razón en lo que dices, el símbolo del tridente se asocia también al diablo. Y esto se debe a que cuando en el siglo IV en Roma triunfa el cristianismo, los dioses paganos fueron demonizados. Así que el pobre Neptuno pasaría a ser un demonio y de ahí que el tridente sea uno de sus atributos. Fíjate que lo mismo pasa con el dios Pan.
1: Ah, sí, es verdad.
2: Pues sí, este dios Pan tiene cuerpo de hombre y pezuñas de cabra, y por eso también el demonio adquirió esa forma de la que hoy conocemos como de macho cabrío. Por otra parte, como bien decías, está la serpiente, con la que pasa prácticamente lo mismo. Si bien en las culturas de la antigüedad la serpiente simbolizaba la sabiduría, a partir del Antiguo Testamento, con la seducción a Eva para que mordiera la manzana en el Génesis, este reptil ha pasado a ser considerado también un símbolo diabólico.
1: Muy bien, pero tendríamos que considerar toda esta simbología muchísimo más anterior al cristianismo.
2: Pues sí, aunque ya te digo, incluso es el Génesis que anda por ahí, cuando lo adoptan ya los cristianos con Antiguo y Nuevo Testamento, enseguida van a querer ver a los enemigos de Cristo como demonios y van a coger a los dioses paganos y todos sus atributos se los van a atribuir al diablo, vamos.
1: Muy bien, nada está inventado. ¿Y qué nos dices de Apolo, Pedro?
2: Pues la fuente de Apolo es la gran olvidada del Salón del Prado. Está en el paseo justo a la mitad de camino entre Cibeles y Neptuno y casi nadie se acuerda de ella. Fíjate que escultóricamente es además la mejor de las tres.
1: Pues es verdad, porque normalmente los madrileños vamos por la acera de la izquierda o de la derecha, pero normalmente no haces ese tramo por lo que es la parte del paseo. Y de las pocas veces que he ido por allí, me obligaste tú justamente para admirar los atributos de Apolo.
2: Pues sí, y yo además te puedo decir que he tenido la suerte de que en la restauración poder subir a ver en primera persona el rostro del dios Apolo y ver cómo estaban haciendo los trabajos de restauración, que el pobre pues está un poco malogrado, pero gracias a las magníficas tareas que están realizando vamos a tener un Apolo reluciente dentro de muy poquito.
1: Ay, pues a ver si lo vemos muy pronto.
2: Bueno, pues retomamos un poco lo que estábamos hablando. Como decía antes, Apolo es un dios solar y ha sobrevivido acumulando las virtudes de otros dioses solares de época romana que podrían ser Helios o Mitra, del que ya hemos hablado alguna
1: muchas
2: vez en este programa.
1: Muchas, muchas.
2: Bueno, pues Apolo es un dios con muchas características. Entre ellas, es el que guía a las musas, que son hijas de los dioses e inspiran a los poetas, músicos y artistas, y son su inspiración.
1: De acuerdo. Hasta ahí yo creo que llegamos todos.
2: Bueno, fenomenal. Pues mira, más cosas. Apolo, como dios solar, rige también las estaciones del año. Y justo a sus pies en la estatua encontramos representadas la primavera, el verano, el otoño y el invierno. Por desgracia, esta parte del monumento ha sufrido mucho y, como decía antes, está siendo restaurada y embellecida. Así que pronto lo vamos a tener muy reluciente. Y si nos fijamos en el dios, es un joven muy hermoso y de ahí deriva el término apolíneo para, digamos, decir que un chico es muy guapo. El caso es que te puedo contar una curiosidad más también.
1: Cuéntanos.
2: Pues mira, es que el dios gira un poco la cabeza en su posición habitual, justo para mirar al este, de donde sale el sol cada mañana. O sea que está todo pensado. Ventura Rodríguez, que fue quien planificó esta construcción, cuando colocó allí Apolo, pues le giró un poquito la cabeza para que sus ojos apuntaran al nacimiento del sol.
1: Fantásticas todas estas claves secretas que nos vas desvelando, pero seguro hay algún otro símbolo que podamos destacar de esta escultura.
2: Pues fíjate, otra característica de esta estatua es que en su parte baja está representada la Gorgona Medusa, que originalmente tenía una gran belleza, pero que fue castigada por los dioses y la convirtieron en un ser monstruoso con serpientes en lugar de cabello y que tenía la terrible propiedad de convertir en piedra a aquellos a los que miraba. Y además, esta medusa fue la madre de Poseidón, que es precisamente nuestro Neptuno en su versión romana. Así que estas dos estatuas están emparentadas, interrelacionadas.
1: No solamente en distancia, sino también en historia.
2: Eso es.
1: Pues muchísimas gracias, Pedro, por habernos contado la historia de estas dos estatuas madrileñas, compañeras de Cibeles, y que forman esa triada de dioses paganos que representan de alguna manera el esplendor de España en tiempos de Carlos III. Pues Pedro, te esperamos de nuevo el próximo jueves para que nos sigas contando cosas tan interesantes como esta aquí en tu sección Madrid Secreto. Muy buenas noches.
2: Muy buenas noches.
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Bienvenidos un viernes más a Escocia sin Límites, el podcast donde hablamos sobre historia, lugares de interés, rutas y todo lo que necesitáis saber si queréis conocer, venir o volver a estas tierras, porque Escocia es así, Escocia te atrapa. Y hoy es 5 de junio de 2020 y yo soy Andrés, guía turístico en Mundo Escocia, y hoy tenemos un capítulo muy interesante porque vamos a hablar de turismo histórico en Escocia. Como ya sabéis, como os digo siempre, hay más de 1000 maneras de conocer Escocia. Hoy quiero ofreceros un repaso de todos esos lugares con una alta relevancia histórica donde o bien se moldeó la historia de esta nación o simplemente ocurrieron hechos que quedaron ahí grabados para la posteridad. Lugares que siglos después se pueden visitar y que ponen los pelos como escarpias porque son lugares para mí únicos. Además son únicos hoy y seguramente seguirán siendo únicos dentro de 500 años. Hoy los he ordenado de más lejanos a más cercanos en el tiempo. Tened en cuenta que esto es mi selección particular y que hoy no vamos a hablar de una ruta en sí, sino de lugares que se pueden incorporar a nuestro itinerario tanto si venís por vuestra cuenta como si estáis comparando diferentes rutas con diferentes tour operadores. Yo creo que el capítulo de hoy es clave en este sentido si queréis organizar vuestro itinerario, vuestra ruta, porque para mí una de las cosas que hace de Escocia un destino inolvidable es toda esta historia que hay ligada a ciertos lugares que para mí son muy especiales. Bien, pues sin más dilación vamos a comenzar con esta selección de lugares. Sin duda el primer lugar, quizá por más antiguo, pues sería el de los túmulos funerarios de Moshow en las Islas Orcadas. Son unas cámaras funerarias de comienzos del Neolítico que están cerca de Stromness y que tienen, ojo, más de 5.000 años de antigüedad. Estamos hablando del 3.000 a.C., y este lugar impresiona pues solo de pensar que está datado 500 años antes de que se construyeran las pirámides de Egipto, en la Edad de Piedra. Desde fuera se ve una especie de montículo y en su interior, donde se puede entrar, pues hay una serie de túneles hechos de piedra donde se encuentran tumbas de los primeros pobladores de Escocia. Este lugar fue saqueado por los vikingos, que también además dejaron su huella en forma de runas en las paredes, y es sin duda pues uno de esos lugares que te dejan sin aliento, porque hay que pensar que hacer todo esto en el momento en que se hizo, con las herramientas de piedra, con la tecnología de la que se disponía, pues seguramente no debió de ser para nada tarea fácil. Fijaos que fue declarado Patrimonio de la Humanidad por la UNESCO en 1999 y es un lugar de visita obligatoria si en nuestra cabeza está el visitar las Islas Orcadas, que no siempre pasa porque hay gente que prefiere no visitar las islas o por lo menos las Orcadas, que quedan más lejos, pero las Islas Orcadas son una fuente con alrededor de 2.500 lugares identificados como sitios neolíticos y del principio de la Edad de los Metales. Allí también en las Islas Orcadas se puede visitar el Anillo de Hrothgar, que es una especie de círculo megalítico que tiene 2.500 años de antigüedad también. Con lo cual, si vamos a visitar las Orcadas, el tema prehistórico es algo que va a estar presente siempre. A ver, yo aquí quiero hacer una reflexión, de hecho voy a parar la música, una pausa, porque estamos hablando de lugares que tienen entre 5.000 y 3.000 años de antigüedad, 2.500, por ahí. Entonces, si echamos la vista atrás a nivel histórico y vemos, pues por ejemplo, la construcción del Coliseo Romano o las guerras de independencia de Escocia, que hablaremos un poco luego, o por ejemplo, el descubrimiento de América a finales del siglo XV, todo esto de lo que estamos hablando hace que lo demás parezca relativamente reciente, la Segunda Guerra Mundial, la Primera Guerra Mundial. Al final estamos hablando de 5.000 años de antigüedad. Es que esto es lo que hace que cada vez que voy a esos sitios me siga sobrecogiendo. Hay que ponerlo en contexto. Y dicho esto, ya sé que soy muy radical a lo mejor en este sentido, pero es que realmente a mí me impresiona mucho estar justamente ahí sabiendo cuánto tiempo ha transcurrido. Además, todo este tipo de lugares, pues en la cultura popular se han considerado como lugares mágicos, ¿no? Porque quizá gracias a la televisión, a las series, al cine, es decir, al final estos sitios son sitios muy antiguos, ancestrales, que se asocian siempre a la magia y a este tipo de cosas, ¿no? Por ejemplo, en la isla de Lewis también tenemos el círculo megalítico de Callanish, que quizá pues sirvió de fuente de inspiración en la serie de televisión de Outlander. También tenemos la esclava Keynes, que son diferentes porque no son círculos megalíticos, pero sí que son túmulos funerarios de la Edad de Bronce, que están en este caso más accesibles porque quizá están cerca de Inverness, muy cerca de Culloden,
y bueno, pues son otro tipo de monumentos de la Edad de Bronce, ¿no? Muy visitados últimamente. Así que bueno, por resumir un poco, si os gusta todo este tema prehistórico, con yacimientos, monumentos, túmulos funerarios, la parte norte de Escocia es sin duda en la que vais a encontrar muchos más ejemplos de todo esto. Otro lugar donde podemos ver el legado de los antepasados de Escocia es sin duda la zona este, la zona de Moray, de Angus. Aquí encontramos ya yacimientos posteriores de los siglos, entre los siglos 5 y 10, y un ejemplo de esto sería la piedra Sueno, que es una gran roca con simbología celta de más de 6 metros de altura, que hoy en día está protegida con una gran vitrina de cristal, pero que es fácilmente accesible porque está cerca de la carretera que va desde Inverness a Elgin, concretamente a la altura del pueblo de Forres. La verdad es que pocas veces he visto turistas, las veces que he parado aquí con mis tours, y todo el mundo coincide en lo mismo, que es un monumento imponente, que además está ahí en medio del paisaje verde, cubierto por esta vitrina que os digo. Y bueno, es la verdad que un ejemplo de la cultura picta, el legado picto, donde se pueden apreciar pues toda esta simbología grabada en la piedra. En la parte sur de Escocia, como lugares históricos importantes, tenemos el Muro de Adriano de este periodo y el Muro de Antonino. Son muros que construyeron los romanos para contener a los pictos y dividir Britania de Caledonia. Esto es importante porque si os gusta la historia y si os gusta el tema de los romanos y tal, a mí me apasiona. Los restos del Muro de Adriano siguen estando allí, lógicamente quedan los vestigios, y también se pueden apreciar más al norte los del Muro de Antonino. Esto también es importante recordarlo. Bien, y como vamos en orden cronológico, voy a hablaros ahora de catedrales, y más concretamente de la Catedral de Glasgow, construida en el año 1136. Es más antigua que la famosísima Catedral de St Andrews, y atención, porque hoy en día no solo es que está en pie, sino que todavía se sigue utilizando domingo tras domingo. Eso sí, hoy en día pertenece a la Iglesia Escocesa, aunque en sus inicios, lógicamente, fue una catedral católica, como la de St Andrews. Es impresionante llegar allí, entrar y ver que a pesar de estar restaurada, porque, como os digo, se sigue utilizando, este lugar tiene casi 900 años. El suelo es de piedra maciza, tiene unas grandes columnas de piedra que llegan hasta el techo, que además es de madera, es muy bonito, y a mí me gustaría poder disfrutar de esto en la Catedral de St Andrews, que era más grande, pero desgraciadamente en el siglo XVI fue destruida durante la Reforma Protestante. Es una lástima realmente. Estas dos catedrales son sitios que no os podéis perder si os gusta este tipo de construcciones, y a nivel arquitectónico no tiene ningún desperdicio. A ver, antes de continuar os digo que todos estos lugares de los que estoy hablando hoy os los voy a dejar apuntados en las notas del programa, en la descripción del capítulo, para que no tengáis que tomar notas. Si os interesa la historia, a ver, hay muchos más sitios en Escocia históricos de los que vamos a hablar hoy, pero esta es mi selección, que yo pienso que si te gusta la historia y si te gusta Escocia, esto no te lo puedes perder. Lógicamente, puedes ampliar el abanico siempre. Bien, y llegamos a finales del siglo XIII, donde Escocia ya entra en conflicto con Inglaterra en las famosísimas Guerras de la Independencia por Escocia. Aquí tenemos un montón de lugares que fueron escenario de estas guerras, sobre todo en la mitad sur de la nación, y pues por ejemplo castillos como el de Dunbar, el castillo de Edimburgo, pero sobre todo, por destacar uno, el castillo de Stirling. El castillo de Stirling, que también fue tomado por los ingleses, asediado, y sobre todo el campo de batalla que hay hoy en día allí, que todavía se puede seguir apreciando después de 700 años, desde la colina de Abbey Craig, donde está el monumento a William Wallace. Este lugar es uno de mis preferidos, os lo he comentado en otros capítulos, por todo lo que significó y por todo lo que aquí sucedió el 11 de septiembre de 1297. También es importante durante este periodo, sin duda, el campo de batalla de Bannockburn, que no queda muy lejos de Stirling, y que significó otra gran victoria de Escocia sobre Inglaterra, sobre todo la última victoria de Escocia sobre Inglaterra, que ya sin William Wallace, pero con un ejército liderado por Robert de Bruce, pues consiguieron derrotar a los ingleses. Por supuesto, otro de los lugares clave en la historia de Escocia es sin duda la abadía de Arbroath de este mismo periodo. Poco después de la batalla de Bannockburn, Roberto I junto con otros nobles se reúnen allí en la costa este de Escocia para dar forma a la declaración de Arbroath, que serviría con el apoyo del Papa para declarar Escocia libre del dominio inglés. Esto le confería derecho a autodefenderse ante los ojos de Dios, ¿eh? Porque sabéis que en el siglo XIII y siglo XIV tanto los reyes de Escocia como los reyes de Inglaterra todos eran católicos. Esto confería el auténtico poder al Vaticano.
estaba por encima de los reyes. Esto cambiaría luego, sobre todo en Inglaterra, durante el reinado de Enrique VIII, que decidió pasar del Vaticano y montarse su propia religión anglicana, pero esto es otra historia y no me quiero desviar. Y así, hablando de religión, saltamos hasta el siglo XVI, donde nos encontramos con muchos eventos bastante oscuros durante la Reforma Protestante. Para los que sintáis admiración por María Estuardo, también este es el momento y también hoy podemos ir a muchos lugares relacionados con ella. Por ejemplo, pues el Palacio de Linlithgow, que fue donde nació, el Castillo de Stirling, el Palacio de Holyrood, el Castillo de Edimburgo, fueron sitios donde la Reina de Escocia permaneció durante un tiempo. Después también, durante la Reforma Protestante, sitios importantes, pues quizá se concentran casi todos en la Royal Mile de Edimburgo, donde encontramos la Catedral de St. Giles, que no es una catedral, es una iglesia. Después también la casa de John Knox, que era quizá el antagonista de María Estuardo. Y, bueno, por supuesto, aparte de John Knox, también podemos encontrar incluso la tumba cerca de la Royal Mile. Esto lo dejaré para otro capítulo. Y, sobre todo, el pueblo de St. Andrews fue muy importante durante la Reforma Protestante. Os dejo el capítulo 33 enlazado en las notas del programa, donde hablo exclusivamente de St. Andrews, de lo que fue la catedral, la universidad y también, pues, el campo de golf. En este capítulo tenéis un poco más detallado todo lo que fue St. Andrews. Y como sabéis que la paz en Escocia no puede durar mucho, saltamos directamente al siglo XVIII. En el siglo XVIII encontramos las guerras jacobitas. Y hay muchísimos escenarios donde se libraron estas guerras, que eran unas guerras protestantes contra católicos. No era una guerra ingleses contra escoceses como sí que pasaba en las guerras de independencia en el siglo XIV, sino que esto va mucho más allá porque había escoceses que eran protestantes y había escoceses, sobre todo en la parte de las Highlands, que eran católicos. Por eso, casi todos los lugares importantes en este tipo de guerras, en las guerras jacobitas, nos los encontramos en las tierras altas de Escocia. Por ejemplo, el Valle de Glencoe. La semana que viene hablaré sobre la masacre de Glencoe, que es una historia digna de ser contada. También encontramos, pues, sitios como Killiecrankie, que es un campo de batalla, Glenshields, que también es un campo de batalla, y por supuesto el castillo de Aileann Donan o la propia isla de Skye con Flora MacDonald y Bonnie Prince Charlie. Pero yo creo que el lugar más importante de estas guerras de este periodo fue sin duda el campo de batalla de Culloden, donde hoy en día hay un memorial. Y casi sin darnos cuenta hemos llegado al siglo XX. La selección de lugares que os hago de este siglo nos recuerda que los seres humanos somos capaces de lo mejor, pero también de lo peor. En la ciudad de Dundee encontramos otro de mis lugares históricos preferidos en Escocia, el RRS Discovery. Fue uno de los últimos navíos de madera botados en los famosos astilleros de Dundee, de esta ciudad, y esto ocurrió en 1901. Este barco fue diseñado y construido exclusivamente con un único objetivo: investigar la inexplorada Antártida. A pesar de que en este momento ya existía la tecnología para construir barcos con el casco de metal, se optó por la madera para reducir costes y aligerar el navío. El gobierno británico le ofreció esta gran misión a un joven oficial de la Marina Británica, Robert Falcon Scott, por supuesto a cambio de un meteórico ascenso a teniente coronel. Zarparon el 31 de julio de 1901 en una misión científica y de exploración hacia lo desconocido, y en los más de 2 años en los que duró la expedición, consiguieron catalogar nuevas especies de animales y plantas, hasta entonces desconocidos. El Discovery quedó varado en el hielo durante todo este tiempo y tuvieron que recurrir al final a los explosivos para poder emprender el regreso. 10 años más tarde, sería el mismísimo Capitán Scott quien se embarcaría de nuevo en una de las carreras más famosas de la historia, la carrera al Polo Sur, esta vez a bordo del Terranova, y ya sabéis el resultado. El noruego Amundsen llegó antes al Polo Sur y Scott siempre será recordado como un héroe a pesar de fracasar en esta segunda expedición. El Discovery fue modificado y sirvió durante años como buque de carga, y cuando quedó obsoleto finalmente quedó atracado en Londres, donde se podía visitar allí en el río Támesis, pero el gobierno escocés por supuesto lo reclamó para exponerlo en su lugar de nacimiento. Hoy en día ha sido restaurado para recuperar su aspecto original y puede ser visitado como un museo en el fiordo de Tay, en Dundee. Como os decía antes, somos capaces de lo mejor y de lo peor porque, por una parte, tenemos esta hazaña de exploración y de superación, y por la otra, en el siglo XX, pues también tenemos una serie de localizaciones históricas que a muchos nos gustaría olvidar. La base naval de Scapa Flow en las Islas Orcadas fue un punto muy importante durante la Primera Guerra Mundial por la cantidad de pecios alemanes que hay allí hoy en día sumergidos.
También lo fue en la Segunda Guerra Mundial porque fue una base naval importante en todos los conflictos bélicos de Reino Unido. También el memorial de la isla de Ayla nos recuerda la tragedia del hundimiento de dos fragatas británicas a manos de los alemanes, donde fallecieron más de 600 marines británicos en las costas de esta famosa isla por el whisky. Y este ha sido mi repaso particular de todos estos lugares especiales en Escocia, donde echando la vista atrás podemos sentir la potencia de todo lo que ahí ocurrió. Hace un par de días os preguntaba a través de Instagram cuál es vuestro lugar histórico de Escocia favorito y he tenido respuestas para todos los colores, lógicamente. Aquí tengo, por ejemplo, por leer algunas, muchos me decís Culloden, Glencoe, Linlithgow Palace, Kirriemuir es el lugar de nacimiento de James Matthew Barry, que fue el autor de Peter Pan, y también en este pueblo de Escocia, de la zona de Angus, nació Bon Scott, que es el vocalista de AC/DC, también sin duda un lugar importante a nivel histórico. Y por leer más, Stirling, Glencoe, Edimburgo, Culloden, Linlithgow, St Andrews, Skye, Stirling, bueno, la mayoría me comentáis vuestro sitio favorito, pero hay muchos de vosotros que me decís todos. Directamente todos los lugares de Escocia son interesantes. Y es cierto, para mí lo es. Pero es verdad que cada uno tiene sus preferencias. Yo os he comentado las mías, pero como es normal, cada uno tiene las suyas. Y ojo, porque esto solo es una de esas mil maneras de conocer Escocia, porque hay gente que no le gusta la historia, pero sin embargo le gusta visitar paisajes, hay gente que simplemente visita los castillos por verlos, pero la historia quizá no le atrae tanto, hay gente que prefiere el senderismo, hay gente que simplemente prefiere la fotografía, hay gente que simplemente prefiere disfrutar de la cultura de hoy, y no le preocupa la historia. Por eso siempre os digo que esta es una de las maneras de visitar Escocia, pero hay mil. Espero que os haya gustado el capítulo de hoy, sinceramente, y solo puedo agradeceros que estéis ahí una semana más escuchando Escocia sin Límites. Sabéis que si queréis encontrar más información para visitar Escocia, podéis hacerlo en www.mundoescocia.com. También podéis enviar vuestra pregunta al programa en el apartado Preguntas para el podcast en escociasinlimites.com. Y dicho todo esto, espero que tengáis un buen día y un buen fin de semana.

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0: Llega el momento de Turistas con Puñetas y aquí tenemos ya a José Juan Picos. En este segundo episodio de la temporada 4 de Radio Viajera vamos a seguir viajando por España con los Turistas con Puñetas, ¿no, José Juan?
1: Pues así es, un saludo para todos los viajeros. En una primera impresión, nuestro turista con puñetas de hoy, Mr. Henry Swinburne, puede parecernos de lo más imparcial. Dice así, en su guía viajera por España, «Soy consciente de cuán imperfecta es la idea que uno se puede hacer de un país tras un viaje de unos pocos meses. No me avergüenza confesar mi ignorancia, así que no puedo ofrecer una idea satisfactoria del carácter español». Pues bien, detrás de tanta templanza, el caballero Swinburne se larga 30 páginas donde pone de chupa de dómine a nuestros trastatarabuelos. Para empezar, una muestra. Como la mayoría de los sureños, el español es sucio y pulgoso. Sepamos primero quién fue Henry Swinburne. Nació en Bristol en 1743 como cuarto hijo de Sir John. Por ser de una familia católica, se educó en países de su misma fe, como Francia o Italia. Estuvo en España cuando Carlos III llevaba 16 años en el trono, experiencia que describió en un libro, Viajes por España, en los años 1775 y 1776. Entró por Perpiñán hasta Barcelona y siguió por Valencia, Murcia, Andalucía y las dos Castillas, hasta salir por las provincias vascas. Le acompañó Sir Thomas Gascoigne, un católico ilustrado que se convirtió al anglicanismo por interés político. Gascoigne contribuyó a reformar la agricultura y la minería inglesas y defendió la emancipación norteamericana. Swinburne y su amigo recorrieron España con una idea clara. Sentía el vivo deseo de seguir una ruta casi desconocida, a fin de esclarecer el crédito de los relatos ya publicados. Hemos comentado en otras ocasiones que dentro del gran tour de la aristocracia europea, España era aún una desconocida. Por eso había algunos viajeros que querían encontrarse con su exotismo. Dice Henry Swinburne que España es una nación grave y melancólica, sumida en la miseria y el descontento, reforzada por el terror a la Inquisición. En rigor, la Inquisición no tuvo tanto poder con Carlos III. El rey era muy celoso de su soberanía y mantuvo con la Iglesia un pulso enconado de quien mandaba en España. Aclarado esto, el inglés considera a los españoles más ruidosos, vehementes y gesticulantes que los franceses o los italianos. En cambio, dice que la apatía, la indolencia y la pereza eran el vicio nacional. Miles de españoles matan el día envueltos en sus capas, recostados contra los muros y paredes o sesteando bajo un árbol. Pero Swinburne no se queda ahí. Los pobres de España no trabajan, a menos que la necesidad los empuje, porque entienden que no hay ganancia en afanarse. Su ración diaria de alimento no requiere esfuerzo. Pero tampoco trabajaban los ricos, según el viajero inglés. Los hermosos castillos de la nobleza se derrumban mientras sus dueños contribuyen al fasto de la corte y a la autoridad del déspota. Allí disipan sus riquezas en vez de emplearlas en sus fincas, estimulando la iniciativa y el trabajo de sus vasallos. Para los muy liberales británicos, Carlos III era un déspota casi oriental, hay que aclarar. El viajero Swinburne creía que el español solo tenía dos acicates. Persiguen con avidez sus gustos y los disfrutan con pasión. Así se lanzan a un ruedo o matan en su vicio nacional, el juego. El otro estímulo era la guerra. Sus soldados son bravos y sufridos. Encaran la adversidad sin rechistar y soportan la fatiga con increíble perseverancia. Duermen en el suelo envueltos en sus capas y son frugales, más por su cotidiana indigencia que por evitar la gula. Son capaces de arrojarse a una orden sobre la boca de un cañón, pero si su oficial no va el primero, nadie arranca. En este punto, el militar, el británico no disimula su admiración por los catalanes. Afirma que son magníficos infantes ligeros, basados en los populares migueletes. De hecho, muy al norte, en la costa oeste norteamericana, casi en Alaska, hubo en 1790 un puesto avanzado español, el fuerte de San Miguel de Nutka. Lo defendían Cazadores Catalanes, la primera compañía franca de voluntarios de Cataluña. Swinburne considera que los catalanes son violentos, o eran, al menos en aquel tiempo, y que tienen una irreductible pasión por la libertad que lleva a la sedición. Eso no lo han perdido. Y dice así el inglés: su rebeldía ha sido más frecuente que en el resto de Europa. Sin embargo, los avatares de la guerra no los han favorecido. Y concluye que la guerra de sucesión fue el colmo de la obstinación catalana por romper sus cadenas y llegar a ser una nación. Aquí viene a cuento recordar que la flota inglesa, cuyo gobierno tomó partido por los austracistas y se enfrentó a Felipe V en aquella guerra dinástica, abandonó en 1714 a los barceloneses, que estaban sitiados por las tropas borbónicas, y lo hicieron tras conseguir ventajas y concesiones del rey francés. Decíamos al principio que Swinburne se larga un catálogo de comparaciones en su guía viajera y se queda bien a gusto. De los catalanes dice que son los más trabajadores y diligentes, los mejor dispuestos para los negocios, los viajes y la industria. Los aragoneses son una mezcla de castellanos y catalanes, pero más inclinados hacia Castilla. Los valencianos son gente hosca, hecha a labrar la tierra y por ello poco dispuesta a dejar su terruño, mucho más tímidos y más suspicaces que los catalanes. Los castellanos en general son francos y fiables. Los castellanos viejos, de Guadarrama arriba, son trabajadores y sencillos a la vieja usanza. Los castellanos nuevos, de Guadarrama abajo, son para Swinburne los menos industriosos de toda la nación. Algo de histórico podía haber en ello, pues Castilla la Nueva fue tierra reconquistada por hombres de armas, aventureros y mercenarios ennoblecidos que por ley estaban exentos del trabajo manual. Los andaluces son para el inglés los más charlatanes y fanfarrones de España. Los gallegos, en cambio, son paisanos laboriosos y sufridos que recorren la península ganándose la vida con muchos apuros y penalidades. Y por fin, los vascos son agudos, diligentes e impulsivos. Recuerdan más a una colonia republicana que a una provincia de una monarquía absoluta. Después de oír esta retahíla de más vicios que virtudes, ¿creía Henry Swinburne, caballero de Bristol, que España y los españoles tenían solución? Pues a duras penas. Solo saldrían de su letargo con un buen gobierno. Una tarea muy difícil, que parece una utopía más que una revolución necesaria que nunca se hará. En 1793, el caballero Swinburne casó a su hija mayor, Mary Frances, con un buscavida de la Compañía de las Indias Orientales, Old Benfield, que lo arruinó. 3 años después, el propio Swinburne también fracasó en una negociación para el canje de prisioneros con la Francia republicana. En 1801 fue destinado como subastador a la colonia caribeña de Trinidad. 2 años después, en 1803, falleció de una insolación.
0: Una semana más seguimos aprendiendo con tus turistas con puñetas, José Juan.
1: Todos seguimos aprendiendo, porque esto hay que investigarlo.
0: Pues gracias, sigue investigando y te escuchamos de nuevo en 7 días.
1: Volvemos en 7 días, gracias.

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1: Seguimos a los pies de la Sierra Guadarrama, al lado del Palacio Real, aquí en Naturfil 2024, y estamos ahora con Puri Villarroya. Muy buenas, Puri, bienvenida de nuevo a Radio Viajera.
2: Muchas gracias.
1: Preséntate, Puri, para que te conozcan nuestros oyentes.
2: Pues soy técnico de la Diputación Provincial de Teruel y es mi segundo año en Naturfil.
1: ¿Y qué tal? ¿Qué te parece Naturfil? ¿Cómo la estás viendo en este nuevo formato aquí en la granja?
2: Pues el paraje es igual de espectacular que en Ruesga, que en Cervera de Pisuerga, en Palencia. Y hemos venido un equipo de aragoneses y turolenses a dar a conocer nuestra tierra.
1: A poner Aragón y Teruel donde se merece. Además, en un escaparate perfecto que es la Feria de Ecoturismo, que es un turismo que por el que además vosotros desde Diputación estáis apostando mucho, ¿no?
2: Sí, siempre es uno de nuestros emblemas, la naturaleza, el ecoturismo, la sostenibilidad. Y este año hemos apostado por reforzarlo con la gastronomía, que siempre está bien, siempre va de la mano.
1: Cuéntanos, aquí en Naturfil, para aquel que venga el fin de semana, ¿qué novedades presenta el stand de Teruel?
2: Como Aragón es destino protagonista, este año en Naturfil, junto con los técnicos de gobierno de Aragón, hemos preparado un calendario bastante completito de presentaciones, charlas, ponencias. En concreto, las de Teruel tratan sobre astroturismo en Teruel y sobre nuestros productos gastronómicos diferenciados. Tenemos una provincia tan extensa y con tantos paisajes, tantos climas, tantos paisajes diferentes, que eso propicia que haya mucha variedad de productos de calidad diferenciada, porque tienen denominación de origen, tienen IGP, han conseguido sellos de calidad.
1: Estamos hablando de gastronomía, pero también es muy diversa la naturaleza. En Teruel tenéis todo tipo de orografía, es decir, a nivel de sierra, de llano, de todo. Entonces, eso también lo estáis fomentando, ¿no me decías? A través de una campaña de palabras, ¿no?
2: Sí, tenemos una campaña muy simpática que hace referencia a los contrastes de la provincia. Paisajes de alta montaña, en torno a los 2.000 metros de altitud, pero también parajes desérticos, que parece que estés en el lejano oeste, suaves colinas llenas de viñedos, como pueda ser el Matarraña, que por eso le llaman la Toscana española, y zonas con una geología espectacular que tradicionalmente han vivido de la minería.
1: Pero también un turismo industrial, entonces.
2: Turismo industrial, minero. Pero si es que en Teruel tenemos hasta golf. Entonces, volviendo a la campaña, es una campaña de palabras divertidas. Por ejemplo, el frescalor, que nos lleva a pensar en el fresco que hace en invierno. No en vano tenemos las estaciones de esquí de Javalambre y Valdelinares, pero ese calor del Bajo Aragón en verano que nos invita a zambullirnos en una poza, en un río,
1: en una piscina natural.
2: Exactamente. Y también pues el rapilento para conducir despacito por esas carreteras sinuosas, esas curvas cerradas.
1: Muy para moteros también.
2: Exactamente. La Silent Route, que estamos potenciando entre las comarcas de Andorra, Sierra de Arcos y el Maestrazgo. Y rapilento porque rapidez en el circuito de Alcañiz. Hace poco hemos tenido MotoGP, el Gran Premio de MotoGP.
1: Precisamente otro turismo, ¿no? También el de cicloturismo, ¿no? Hay un proyecto, creo, que Montañas Vacías también pertenece a la zona de Teruel, ¿verdad?
2: El Camino del Cid, Star Mountain. Ten en cuenta que somos muy pocos habitantes, las carreteras son tranquilas, los caminos están vacíos, no te encuentras con nadie por esas, ya en kilómetros,
1: qué bueno,
2: en kilómetros.
1: Qué bueno. Y a nivel de gastronomía también tenéis un montón de denominaciones de origen, varias denominaciones de origen para, bueno, pues de diferentes productos, ¿no?
2: Sí, por supuesto, el jamón de Teruel, que este año cumple el 40 aniversario de su denominación de origen, la primera de todos los jamones de España, la trufa de Teruel, que en breve Bruselas va a dar luz verde a conseguir la IGP, trufa de Teruel.
1: Qué bueno.
2: Los quesos premiados, vinos, hay una asociación interesante de vinos del Bajo Aragón. Otra denominación interesante es el aceite de oliva del Bajo Aragón, con su variedad en peltre, se llama esa aceituna. La carne de cerdo blanco, la paleta de Teruel, también tienen sus sellos de calidad. No me quiero olvidar ninguna. El azafrán del Jiloca es una asociación de productores también muy pequeñita, pero que trabajan muy duro, porque es un producto muy difícil de extraer. En temporada tienen que madrugar al alba prácticamente para sacar la flor del azafrán.
1: Comentábamos antes, y mientras te doy tiempo a pensar sobre si se te ha olvidado alguna denominación de origen, precisamente ahora que has hablado del azafrán de Jiloca, que esa también tenéis un turismo de naturaleza espectacular a nivel de bird watching, de
2: sí.
1: Birding, que
2: es
1: hablábamos de
2: algo que queremos potenciar,
1: las orullas, ¿no? De ese...
2: Dentro de los palabras raros simpáticos tenemos el ciencio-cio. Lo acabamos de estrenar, ciencia y ocio. ¿Por qué? Porque queremos potenciar el birding, la observación de aves. No deja de ser ciencia. Uh-huh. Dinópolis, todo el tema de dinosaurios, yacimientos paleontológicos que cada vez nos están sorprendiendo más en la provincia. Y por supuesto el astroturismo, con ese observatorio astrofísico de Jabalambre y Galáctica, la versión de ocio de la ciencia que se hace en Jabalambre.
1: Precisamente el año pasado trajisteis a Galáctica aquí al espacio de Naturcil. ¿Habéis visto evolución en este tiempo de Galáctica desde que se estrenó hasta ahora?
2: Galáctica va como un tiro. Estamos muy contentos, estamos teniendo muchas visitas de escolares y cada vez más conocido. Y la gente, el público se va muy contento.
1: Al final eso es prescriptor, ganas un prescriptor para que vaya y lo cuente. Oye, me ha encantado Galáctica el año pasado, la oferta que teníais aquí en Naturcil, que veías una pequeña muestra, ¿no?, de lo que era una auténtica maravilla. Yo estoy deseando ir a conocerlo. Y algún trabajo más, es que imagino que desde Diputación pues estáis organizando miles de proyectos y no podemos dar cabida a todos, pero ¿alguno más que quieras destacar?
2: Sobre todo trabajar de la mano, se trabajan los productos turísticos siempre de la mano de la gastronomía y los productos turolenses, que son muchos y muy especiales. Maridan muy bien, porque los vinos del Bajo Aragón con el jamón, la trufa con el aceite de oliva virgen extra del Bajo Aragón, ese azafrán que lo podemos tomar con arroces, pasta, en chocolate que hemos traído para degustar. Mañana haremos una cata importante.
1: Te iba a pedir que invitaras a los oyentes a venir a Naturcil, y porque habían que venir, pero ya veo que lo estás contando tú, que estás diciendo todo lo que tienen que venir mañana a probar.

0: todas estas cosas. Sigue,
1: sí,
0: sigue.
1: Mañana a las 11:30 en la carpa de gastronomía vamos con todas las IGPs y las denominaciones de origen, las asociaciones de productos de renombre de Teruel.
0: Bueno, estamos ya en la hora de la comida, azafrán, como podéis comprobar, aceite. Estamos ya deseando de que nos cuente Puri. Y bueno, pues me parece que con esto, Puri, muchísimas gracias de nuevo por tu tiempo. Nos has abierto el apetito de Teruel una vez más. Y a ver si pues, este año, yo creo que es el año de visitar Teruel.
1: Estáis invitados 2025, a Galáctica.
0: Preparándonos para ese eclipse, además, que nos decía ayer Fernando, de técnico de turismo de Aragón, que Aragón será uno de los puntos donde ese eclipse de 2026 va a tener una mayor potencia, sí, o se va a
1: proyectar. Le llaman el eclipse de la España vaciada.
0: Ah, qué bueno.
1: Porque claro, entra por la cordillera cantábrica, afecta a estas provincias,
0: sí,
1: como Teruel, de poca población, y va a ser un evento único en la vida.
0: Pues oye, nos vamos preparando con Galáctica para entrar de lleno y saber cómo observar ese eclipse de 2026. Muchas gracias, Puri.
1: Gracias a vosotros.
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4: Son las 7 de la mañana y 41 minutos.

0: Mundo Today. Bueno, toca la sección del Mundo Real o el Mundo Today, que para los veteranos del programa ya conoceréis como la sección de noticias medio absurdas, medio reales. Para los que no habéis escuchado todavía la sección, os explico un poco. Es un momento donde presento tres noticias, las cuales mis compañeros y vosotros tenéis que distinguir si son reales o son del famoso, la famosa web de noticias y de humor, El Mundo Today, de la cual yo soy un fervoroso fan. Bien, pues vamos a por ello y van a ser centradas en Marruecos, por supuesto.
1: Perdón, para los que no han escuchado el programa, decir que voy, creo que gano yo todas o casi todas.
0: Sí, por ahora sí. Por ahora sí. Creo que vas en el marcador. Pero no la estaba apuntando porque la servilleta donde la estaba apuntando me soné los mocos con ella y la tiré. Entonces ya se ha perdido el conteo.
1: Yo me acuerdo.
0: A partir de ahora podemos contar,
1: vale,
0: otra vez.
1: Venga.
0: ¿Sí? Bien.
1: 0-0.
0: 0-0-0. Es como la sin de Mao.
2: Ya estamos siempre con el ganador.
0: Vamos a ver. Como ya sabéis, voy a hacer el enunciado del titular y vosotros me tenéis que decir en ese momento si es el Mundo Real o el Mundo Today. ¿Ok?
1: Venga, vamos.
2: Vale, pistoletazo de salida.
1: Espera, va.
0: La primera noticia dice así. Mohamed VI llama al rey Felipe enfadado porque la Guardia Civil le dio el alto a su yate. Dos lanchas de recreo y varias motos de agua llamaron la atención de la Guardia Civil en aguas ceutíes. Los agentes dieron en alto y en el interior de una lancha apareció el rey de Marruecos, Mohamed VI. El asunto enfadó al monarca, que llamó al rey Felipe VI para exigir disculpas por las molestias.
2: Verdadero.
3: Eso es verdad.
1: Yo también pienso que es verdad. Es verdad.
0: Pensé que es verdad.
1: Otra cosa es que la entienda porque se enfada, así, ¿no? Que le pueden parar, no pasa nada, ¿no?
2: Confieso que es verdadero porque lo he leído en una revista Cotillos, La Pelu.
1: Lecturas o el pronto.
2: La Pelu.
3: No vale, juega con ventaja.
1: La Pelu.
0: Las revistas de Cotillo son la clave para ganar este programa. Sí, señor, ¿eh? El Mundo Today. Bueno. Te voy a tener que controlar no leer ciertas cosas antes de los programas, ¿eh? Porque si no, te vas a llevar todas, ¿eh?
2: Ay, a ver si supero
3: y cómo terminó la historia, se disculpó, ¿no?
0: Pero bueno, de momento vamos a seguir, porque, o sea, si la has leído, es evidente que ahí me has destartalado, pero quedan otras dos todavía que debo leer, que a lo mejor infunden ciertas dudas.
1: Por lo visto le dijo, y tu padre iba en moto y nunca le paraban, ¿eh?
0: Vamos por la siguiente. Dice así: España vale 15 camellos según una agencia de calificación marroquí. El gobierno lo desmiente. Solo por Pilar Rubio nos darían 6.
3: Mundo Today.
2: Es muy Mundo Today.
1: Sí, porque Pilar Rubio vale más de 6, yo creo.
0: Se equipara el precio, sí, mejor de España, ¿no? Vale, decís Mundo Today en esta.
1: Hoy las has puesto facilitas, ¿eh, Dani?
0: Te había quedado una, ¿eh?
3: Pero no me habéis dicho. ¿Pero camellos o dromedarios? ¿Cuáles son los de Marruecos? Que yo me enteré.
1: Yo nunca me he aclarado.
2: Los camellos tienen una joroba. No, los camellos tienen dos jorobas y los dromedarios una, que le iba a decir del revés. Me lo aprendí de chiquitilla.
0: Ah, mira tú, qué bueno. Sí, señor, pues que yo siempre lo acabo, entonces dejo que lo digáis vosotros para decir sí, es cierto, lo sabía. Sí, sí.
1: Pero vamos, que todos, yo creo que llamamos. ¿Habéis escuchado alguna vez a alguien llamar dromedario?
2: Suena un poco pedante.
1: Yo creo que nunca he escuchado a nadie decir, he montado en un dromedario.
3: No. Pues oye, tiene su caché, yo valgo 10 dromedarios.
0: Dromedario García es un nombre propio.
2: No, pero yo creo que valdrías más si fueran camellos, porque si las cuentas por jorobas, pues mejor que digas,
3: claro, tiene más
2: valgo camello que no dromedario.
1: Por cierto, que sí. He dicho montar, pero no hay que montar ni dromedarios, ni camellos, ni animales, ni nada, ¿eh?
0: Efectivamente.
2: Ahí te doy toda la razón.
0: Nada de nada, no hay que montar nada. Vale, entonces. Lo he hecho a posta, ¿eh?
1: Bueno, y ahora comenzamos.
3: Centrémonos.
0: Vale. Vale. Siguiente noticia. Tercera y última. Veo que estáis ahí bastante certeros. A ver si con estas puedo infundir algo de dudas.

0: Marruecos devuelve a España 235 pelotas de goma que cruzaron ilegalmente la frontera. El resultado actual es de 2-0 a favor de España. La gendarmería marroquí ha detenido hoy a 235 pelotas de goma españolas que, aprovechando el impulso de las olas del mar, lograron cruzar la frontera de Marruecos burlando todos los controles policiales. Según publica el diario local Al-Masae, las pelotas ilegales llegaron totalmente empapadas esta madrugada y en estos momentos están prestando declaración en la comisaría central de Nador.
1: Pero que cruzaron el mar.
2: Eso es el mundo today.
3: Claro, pero pelotas de goma de la de los policías, esta... Bueno,
0: la imagen son las pelotas negras de que se utiliza por la policía, efectivamente. Sí, sí, sí, estas negras.
3: Es relevante, pero era curiosidad. Solo.
0: Sí, sí, sí, sí. O sea, esa es la noticia, es la noticia. Yo solo me limito a leer y a transmitir la información que ven mis pupiles ahora mismo.
2: Mundo Today.
0: Habéis dicho entonces Real Today Today. Y habéis acertado. Muy bien, muy bien, muy bien, muy bien. Sí, señor. Bien. Hoy...
3: Ya era hora de que aceptaréis todas. Porque...
0: Es decir, que este me ha sido complicado porque encontrar noticias con cierto humor sobre Marruecos es un poco complicado. Esto nos hace también, nos tiene que hacer pensar un poquito sobre ciertos mensajes que nos llegan de Marruecos. De otros lugares he encontrado bastante noticias,
3: sí, además,
0: de coña.
3: Seguramente todo el humor esté relacionado con cuestiones de mal gusto. Algunas,
0: Sí, la verdad es que sí. He encontrado unas cuantas que van en ese sentido. Y unas cuantas reales alarmistas, las cuales evidentemente no procedía a poner porque eran bastante claras. Esta de Mohamed VI, que aparece, de decirlo, en Noticias 4, en la web de 4, es una de las que más me llamó la atención. Es de 2014, por cierto, el 25 de agosto. Y me llamó la atención porque esta, si la leo descontextualizada, pienso que es del Mundo Today. O sea, me imagino a Mohamed VI cogiendo el móvil y decir, oye, Felipe, que me han parado. Que me han parado, que tomamos unas cañas y discutimos esto. O sea, me resultó bastante peculiar. Pero ha sido de lo poco que he encontrado. Es un poco... Ahí lo dejo. Sí. No.

0: El historiador Vicente Risco, una de las figuras más importantes de la cultura gallega, mencionaba en sus estudios que Baños de Molgas fue un lugar clave en la historia termal de Galicia. Sus aguas, conocidas desde la época romana como Aquis Salientibus, eran utilizadas no solo por sus propiedades curativas, sino también como punto de descanso en la Vía XVIII, una de las calzadas que conectaban Astorga con Braga en tiempos del Imperio Romano. Además, el nombre de Baños de Molgas podría derivar del latín balneos molligas, que significa baños suaves y sedantes, haciendo referencia a la temperatura y propiedades de estas magníficas aguas.
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0: En el corazón de Ourense, en el Valle de Omedo, y a orillas del río Arnoya, se encuentra un lugar donde la historia y la salud se fusionan, el Balneario de Baños de Molgas. Este balneario histórico, activo desde 1873, ha sido testigo del paso del tiempo sin perder su encanto, convirtiéndose en un lugar de refugio y bienestar. Desde la época de los romanos, las aguas termales de Baños de Molgas han sido valoradas por sus propiedades curativas. Los manantiales, que brotan a temperaturas de hasta 49 grados centígrados, son ricas en minerales como bicarbonatos y sílice, con beneficios para la piel, los huesos y el bienestar general. El balneario ofrece una amplia gama de tratamientos termales adaptados a diferentes necesidades, desde baños de hidromasaje y chorros a presión hasta inhalaciones y tratamiento de parafango, un espacio diseñado para desconectar y revitalizar cuerpo y mente. 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Pero el balneario no es solo un lugar de salud, también es un punto de encuentro con la historia y la naturaleza. Desde sus habitaciones se pueden contemplar el río Arnoya y su entorno natural, mientras que en su arquitectura aún se conservan los vestigios de un pasado romano y medieval. Para quienes deseen explotar el entorno de Baños de Molgas, se ofrecen rutas de senderismo señalizadas, viñedos y rincones naturales únicos. Además, a solo 3 kilómetros se encuentra el Santuario de Nuestra Señora de los Milagros, un lugar de gran tradición y espiritualidad. Si buscas un lugar donde cuidar tu cuerpo y relajar tu mente, el Balneario de Baños de Molgas te espera con los brazos abiertos. Déjate envolver por la historia, la naturaleza y el bienestar de este rincón único de Galicia.
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1: Saludos. El grave accidente ferroviario registrado este fin de semana en Córdoba ha tenido repercusiones inmediatas en la actividad turística, entre ellas la cancelación de la agenda de Irio en Fitur, la suspensión del Foro Excel Tour que se celebraba este martes, la interrupción de la alta velocidad entre Madrid y varios destinos andaluces y el aplazamiento de la gala de los Forbes Travel Awards, afectando desplazamientos turísticos y profesionales en una semana clave para el sector. Más temas. Canarias cerró 2025 con 16 millones de pasajeros internacionales, un 3,6% más que en 2024. Reino Unido se mantuvo como principal emisor de turistas al archipiélago, seguido de Alemania e Italia, consolidando a Canarias como uno de los destinos favoritos dentro del flujo internacional hacia España. Más temas. Los terceros premios Fitur for All han reconocido a destinos, empresas y organizaciones que promueven el turismo accesible, destacando a Fundación Visit Valencia, Montevideo, Viajes El Corte Inglés y Segitur como ganadores. La entrega de los premios se celebrará durante Fitur y todas las iniciativas finalistas se incluirán en la Guía de Buenas Prácticas en Turismo Accesible. Mientras Travel Life impulsa su expansión en ocio y entretenimiento, gestionando espacios emblemáticos como la Plaza de Toros de Madrid y ampliando su presencia en Europa a través de Nautalia. Tras superar los 1.000 millones de euros en facturación en su primer año, el grupo refuerza su modelo integral de turismo de calidad y experiencias diferenciadas. Y Alberto Gutiérrez, fundador de Civitatis, se convertirá el 22 de enero en el cuarto español en viajar al espacio como parte de la misión NS-38 de Blue Origin. El emprendedor vallesoletano experimentará así varios minutos de ingravidez y vistas de la Tierra desde la cápsula New Shepard, sumando una nueva aventura a su trayectoria dedicada al turismo. Hablamos ahora de innovación. La Comunidad de Madrid ha lanzado la aplicación Mi Tarjeta Transporte, que permite validar el abono mensual en metro, autobuses y cercanías desde el móvil. Disponible de momento para Android, beneficiará a más de 3 millones de usuarios y se ampliará a tarjetas infantiles, abonos de empresa y a iOS durante 2026. Más temas. Broadvoice GoContact destaca que hasta el 70% de las interacciones en el sector turístico ya pueden automatizarse con inteligencia artificial, mejorando la gestión del servicio al cliente en un contexto de mayor volumen y complejidad. La omnicanalidad, y la IA se consolidan así como herramientas clave de innovación para optimizar la experiencia del viajero y la eficiencia operativa. Vamos ahora con la actualidad internacional. Gloria Guevara ha sido nombrada presidenta y CEO del WTTC, el World Tourism and Travel Council, retomando el cargo que ya desempeñó entre 2017 y 2021. Su liderazgo busca fortalecer la relevancia global del organismo, ampliar los servicios a sus miembros y consolidar su papel como principal representante del sector privado de viajes y turismo, impulsando inversión, crecimiento y desarrollo del talento a nivel internacional. Mientras, TUI Group ha extendido a Austria su modelo alemán de agente de sofá, una red de asesores de viajes independientes que operan a domicilio bajo la marca Reisewartung, powered by TUI. Espero haberlo dicho bien. El sistema combina el respaldo de la marca TUI con una plataforma tecnológica corporativa, permitiendo así ofrecer atención personalizada y flexible sin necesidad de oficinas físicas, en línea con la creciente demanda de asesoramiento fuera del horario comercial. Hotel. Y terminamos con la actualidad hotelera. Grupo Iberostar cerró 2025 con ingresos gestionados de 5.100 millones de euros, un 14% más interanual, y ha anunciado un plan de inversión de 1.000 millones hasta 2028 para impulsar nuevos proyectos y la transformación de activos. Su división hotelera, Iberostar Hotels and Resorts, alcanzó los 2.369 millones en ingresos, con un crecimiento del 8,7%, y la compañía seguirá apostando por una expansión selectiva en destinos frente al mar, principalmente mediante contratos de gestión. Más temas. Pierre & Vacances España cerró el último ejercicio con una facturación récord de 121,7 millones de euros, lo que supone un crecimiento del 12,7% respecto al año anterior y la superación de todas las previsiones. En este contexto, su director general en España, Óscar Güell, amplía sus funciones y asume también la responsabilidad de desarrollo para Europa, con el objetivo de coordinar y armonizar la expansión internacional del grupo en los distintos mercados europeos. Y por último te cuento que Meliá planea abrir 9 hoteles en Malta durante los próximos 3 años, desplegando 4 de sus marcas y colaborando con Accius Group a través de Blue Clay Collection. Los proyectos incluyen desde la rehabilitación de residencias históricas en La Valeta hasta la reconversión de casas señoriales en Gozo, reforzando la presencia de la cadena en el Mediterráneo y el posicionamiento de Malta como destino cultural y de lujo. Te dejo con esta noticia. Mañana volveremos con más actualidad turística. Hasta entonces, te deseo muy feliz día.

0: Hola amigos, bienvenidos a Podcastizo, el podcast de Madrid. Soy el profesor Balnadú, tengo aquí a mi vera Sara Black. Hola Sara.
1: Hola, hola a todos.
0: Y hoy nos vamos a poner la casaca y tenemos con nosotros a un invitado de lujo que sabe muy bien, conoce muy bien este tema, Raúl Bellido del primer EDECAN. Hola Raúl.
2: Hola, ¿qué tal? Muy buenas, Manuel, Sara y a todas las personas que nos escuchan. Gracias por invitarme y bueno, vamos a pasar un ratito hablando de lo que pasó aquí en Madrid durante aquella francesada, aquella guerra de la independencia, no solo en el 2 de mayo, que todo el mundo conoce al menos someramente lo que ocurrió aquel día, pero evidentemente la ocupación francesa duró muchos días más, de hecho duró años y tiene muchos temas más que sacar a la luz, ¿no? Que yo creo que son bastante más desconocidos que el 2 de mayo. Después de la batalla de Vitoria, José en su equipaje se llevaba muchísimas obras, ¿no? Cuadros, esculturas, etcétera,
0: y todo esto es el episodio nacional, ¿no?
2: Claro, eso es.
0: El equipaje del rey José.
2: Tal cual. Es recuperado por el ejército español y Fernando, y claro, el duque de Wellington, bueno, por aquel entonces no era duque todavía, pero Lord Wellington, pues dice a España, ¿no? A Fernando VII, oye, ¿qué hago con esto? Y Fernando VII le dice, no, bueno, quédatelo por los servicios prestados, ¿no? Entonces, claro, dices, bueno, es que nos tiramos piedras contra nuestro propio tejado, es que sí, ¿cómo es posible, ¿no? Sí.
0: Y joder, bueno. es que el Fernando VII ni una mala palabra ni una buena acción, joder. Qué tío.
2: Era una joya, sí.
0: Vamos. Yo creo que como se despertase el abuelo lo corre a gorrazos, vamos.
2: Sí, sí, sí.
1: Si lo de resbalarse en la bañera del padre hubiera sido buena idea, ya lo dije yo.
0: Joder. Madre mía. La verdad que es una pena, ¿eh? Porque si en vez de salir así hubiera salido más tipo Carlos III, pues igual nos había ido bastante mejor, ¿no? En todo este sarao. Pero bueno.
2: Ya, sí, lamentablemente salió como salió, ¿no? Y de aquellos barros, pues.
0: Sí, sí. Joder, no, menudo siglo nos montó el amigo.
1: El XIX es un mal, sí, sí.
0: Nos montó un siglo XIX de lo más entretenido, vamos.
2: Sí, sí, pero fíjate que, por ejemplo, aquí en la propia Madrid, aunque vaya un poco saltando, ¿no? De lo que de fechas, pero a lo mejor sí que está relacionado ya con lo que pasa en Madrid durante aquellos años, cuando es liberada en el 12, pues ya que empiezan a llegar las ideas liberales, ¿no? Y empieza a haber ya una cierta confrontación, pues porque todas aquellos serviles y liberales que había en Cádiz, ¿no? Que aquello durante la formulación de las Cortes de la Pepa, pues estaba muy en boga por allí, pues claro, en el resto de España estábamos muy ajenos. Y sin embargo llega Madrid, cuando llega la Constitución, pues Madrid empieza ya a definirse esos dos bandos, ¿no? Y esos dos bandos yo creo que ya se mantienen durante todo el siglo XIX. O sea que Fernando VII, digamos que lo fomentó, pero que también, digamos que eso había ido tomando forma durante toda la guerra.
0: Sí, hombre, es lógico, ¿no? Los partidarios de que todo se quede como está, ¿no? Del lo que tú decías, lo del Dios, patria y rey y el rey absoluto, y no digo lo de leyes viejas ya por no dar ideas, y los otros que querían pues una cosa un poco más. Pero vamos, que para que los borbones, para que los cristinos fuesen los liberales, tiene narices la cosa, ¿eh?
2: Sí, no, la historia da muchas vueltas. Sí, sí. Eso es verdad, ¿no?
0: Joder, curiosísimo. Pero bueno, vamos, que entonces los madrileños se liaron la manta a la cabeza y acuchilladas con los franceses. Tener los coraceros y los polacos anduvieron por aquí también, ¿no?
2: Sí, estuvieron por aquí, pero es verdad que no hay un relato muy muy sólido de que realmente participaran. Solo en las bajas de oficiales, que es lo que tenemos un poco más, digamos, más firme en este sentido, de saber que las bajas que hubo entre los franceses, si no recuerdo mal, hay un oficial polaco. Entonces, esto puede dar pie a interpretaciones que decía que los polacos participaron aquí. Pero probablemente, o creo yo, que, como os he comentado antes, que había oficiales que estaban que se estaban moviendo solos, pues quizá fuera el caso, ¿no? Es decir, yo creo que los polacos no tuvieron una participación muy activa. Y también he de decir que, como me cae muy bien, pues casi prefiero pensarlo.
0: También es verdad, sí. Sí que es verdad que tenemos cierta conexión ahí con los polacos.

0: Y luego lo otro famoso también es los mamelucos, ¿no? Estos mamelucos que suenan ahora como muy así. Esto, a ver, cuéntanos un poco de eso.
1: Mi
0: de
1: abuela lo usaba como insulto.
0: Sí, sí, que eres un mameluco.
2: Bueno, fíjate que antes del 2 de mayo, cuando éramos aliados de los franceses, no sé por qué, pero en España se denominaba mameluco a los enemigos de los franceses. Es una cosa extraña, ¿sí? Pero sí, pero es cierto que Napoleón, cuando todavía era un general, había ido a Egipto, había estado en Egipto, sabemos.
0: Claro, pero son egipcios realmente.
2: Claro,
1: sí, era
2: claro,
1: la guardia del sultán de allí.
2: Eso es, era un poco la clase dirigente en Egipto y la que se enfrenta a Napoleón en aquella campaña que, bueno, pues tiene como un hecho destacado, al menos para mí, de descubrimiento de la piedra Rosetta, ¿no? Por ejemplo.
0: Sí, sí, sí, jolín. Ya lo creo, menudo.
2: Claro,
0: menudo.
2: O sea, digamos que Napoleón lleva una expedición militar, pero también científica, lleva muchísimos científicos, bueno,
0: que por cierto también se llevaron el gato al agua a los ingleses.
1: Yo lo he visto en el British.
2: Sí, sí, sí, claro, claro.
0: Sí, es que los tíos son únicos, ya te lo digo yo.
2: Tal cual, tal cual. Bueno, entonces, digamos que cuando vuelve de Egipto, él vuelve con unos cuantos soldados de allí, ¿no? Estos mamelucos, y forma como una especie de guardia personal o muy cercana con estos soldados tan aguerridos y tan exóticos, ¿no? Para toda Europa. Es verdad que en 1808 ya habían pasado 9-10 años y muchos mamelucos pues habían ido perdiendo en batallas, por ejemplo tuvieron una actuación muy destacada en Austerlitz. Entonces, pero tenía tal atractivo este cuerpo de mamelucos, que en realidad eran muy pocos, me parece que era un escuadrón o dos nada más, es decir, unos 200 hombres en total, pero tenía tal atractivo que había franceses que se metían al cuerpo de mamelucos, ¿no? Entonces, como tal, cuando llegan aquí a Madrid, pues había mamelucos que eran cristianos, claro, porque eran franceses, ¿no? Y entonces iban a misa allá con Murat, que iba a la iglesia de San José, para que está bien en la calle Alcalá. Imagínate a todo el pueblo de Madrid viendo a los infieles, ¿no? Para ellos eran los moros, tal cual, que entraban en la iglesia y además no se quitaban el sombrero. Pues
1: la verdad es que es un cambio, ¿eh? De tener ahí a Lope de Vega cantando a tener a los mamelucos con sus turbantes y sus pantalones anchos.
2: Claro, era muy chocante y aquello indignaba muchísimo al pueblo de Madrid, ¿no? Y claro, luego después, cuando participan, esto sí que se sabe, ¿no? En la Puerta del Sol, a acabar un poco con la revuelta, pues claro, los mamelucos eran tremendamente odiados aquí en Madrid. Y, por ejemplo, cuando llega José Bonaparte, él se da cuenta de este sentimiento y hace expulsar a los mamelucos de Madrid. Es decir, que él quiere congraciarse con los madrileños y toma varias medidas muy interesantes. Por ejemplo, esta de echar a los mamelucos. O, por ejemplo, hay uno el mejor actor de los teatros madrileños en aquel tiempo, que era Máiquez, pues él participa activamente en el 2 de mayo y, sin embargo, y se le lleva a Francia prisionero. Y él pide a Napoleón que se devuelva a Máiquez a Madrid, pues un poco porque quería fomentar el teatro y sabía que era, pues era como la superestrella, digamos, de aquellos tiempos, y él pensaba que trayendo a Máiquez, pues que la gente iba a estar más contenta con él. Es decir, le tomó medidas, yo creo que muy populistas en el sentido de atraerse a la gente a su terreno, ¿no?
0: Angélico.
2: Sí, sí, sí. Pero bueno, que puso voluntad.
0: Sí, sí, claro, no. Sí, sí, por lo visto era un señor bastante culto y muy, en fin, que...
1: Y las medidas de sanear y abrir ya, avenidas y tal, pues está bien.
0: Ya, ya nos habría gustado que se pareciera a Fernando VII,
2: sí.
0: ¿Verdad?
2: Sí, eso es. Sí,
0: sí. Pues mira, tengo aquí precisamente, que supongo que lo habrás leído, pero nuestros seguidores así en redes y tal seguro que lo han visto porque le hemos dado retweet un montón de veces. Cada año, el 2 de mayo, la sube nuestro amigo Sergio de Madrid a lanube.com. Y que es un documento muy gracioso que aparece en la hemeroteca municipal de Madrid. Y es carta de un chispero de Madrid a don Napoleón. Murió ya la madre que las paría. Se llama así la carta. Y dice... Yo solo os leo el principio, porque señor fanfarrón, señor mata siete, señor perdonavidas, señor baladrón, señor espadachín, señor guapo, señor Bonaparte o calabaza, que es lo mismo. Ya que no tuvo usted espíritu para venir a presenciar la tremenda marimorena que tuvimos en esta corte el día 2 de mayo con la zaparrastrosa y miserable gavilla de rateros rapiñadores que defienden a usted, y ya que gracias a Dios pude yo librar mi pellejo, le contaré a usted, aunque le parezca que no viene al caso, algo algunas de las cosillas que el engolletado, el casquivano, el faramallero, el fantástico y el desenfrenado garañón de Murat, o Muladar, como le llamamos por acá, se habrá dejado en el intento al dar parte usted de tan sonada sarracina entre su despilfarrada tropa.
2: Madre mía.
0: Y así sigue el amigo.
2: Bueno, si es que ocurrente, ya éramos un rato, ¿eh?
0: Sí, sí, no. Hay otra cosa, no, pero cachondeo siempre.
1: A mí me encantan las coplillas que hacen el tema político, siempre van.
0: Bueno, y al pobre Pepe Botella, que le llamaban, dice, cada cual tiene su suerte, la tuya es de borracho hasta la muerte, ¿no? Y luego el hombre, por lo visto, ni bebía ni nada.
2: Nada, era totalmente abstemio, ¿verdad? Sí, sí. Eso es muy curioso, porque él no bebía, se le tildaba de jorobado, de muerto y tal. Y sin embargo, por ejemplo, por los testimonios que hay, las mujeres de Madrid decían que era un hombre muy apuesto y que por tanto sería un muy apuesto ahorcado,
0: ¿sabes? Y las caricaturas, bueno, esta que sale dentro de una botella a medio de vino, a medio llenar, y el tío ahí arrodillado rezando.
2: Eso es. Pero bueno, por ejemplo, lo que sí se sabe es que era muy mujeriego, ¿no? Y esto, sin embargo, no se fomentaba esa imagen de mujeriego en Madrid.
0: Hombre, porque eso igual habría muchos tías también.
1: Igual hubiera conseguido seguidores más que otra cosa. Ya, sí.
2: Eso, hay más followers, ¿no?
0: Claro. Sí. Eso se veía como, ¿no? Era el machote.
2: Sí, no se sabe muy bien por qué, pero es verdad.
1: Pero
2: que...
1: Pero igual que beba y sea un triste, pues sí que hace gracia, no sé.
0: No sé.
2: Ya, es verdad que él, por ejemplo, usaba el monóculo, ¿no? Y entonces... por eso alguien le vería así como entrecerrar el ojo y tal, para sujetar el monóculo, y dijo que era tuerto, y ya, pues claro, con tanto de denigrarle, pues cualquier cosa valía, ¿eh? Y luego la gente que le conocía en persona decía, es un tipo normal, ¿sabes? Pero claro...
1: ¿Sabes a lo que me recuerda esto? Vi hace poco el documental de Fernando Alonso, el piloto, y decía, no, dice, si yo estoy encantado, dice, porque cada vez que me presentan a alguien y se despide y tal, dice que soy encantador y que no me esperaba así de majo. Pues igual.
0: O sea, que le ponen mala fama, ¿o qué?
1: Hombre, sí, que tiene un poco.
0: Ya. Curioso.
2: Sí, cuando conoces a la gente tan famosa, ¿no? Pues supongo que siempre te llevarás una impresión diferente, claro. Porque también
1: sobre todo gente que triunfa muy joven y que es muy tímida y tal, pues al final parece huraño y casi te merece la pena para que no se te acerquen a molestarte ahí los fans.
2: Claro, uno es que si no sería demencial, ¿no? Supongo yo, ¿no?
0: Sí, pero este pobre que lo que quería era agradar.
2: Claro, fíjate que de buena parte se dedicaba a pasear por el Prado, ¿no? Que era en aquellos tiempos pues era como lo más novedoso. Y a ir al teatro para que se le viera, etcétera, y él vivía en Madrid, ¿no? Que era una cosa que los Borbones no hacían, ¿no? Sabéis que ellos vivían en Madrid, me parece que un par de semanas al año, pues cuando iban del Pardo a Aranjuez, de Aranjuez a uno de palacio a palacio, paraban una semana pues para labores protocolarias, pero no tenían como sede en Madrid, y sin embargo, Pepe Botella sí, se alojó aquí, en el Palacio Real, que por cierto, cuando lo vio Napoleón, dijo, vas a estar mejor alojado que yo, ¿sabes? Como diciendo,
0: sí, es verdad.
2: El palacio que tiene, ¿sabes? Y él, bueno, pues en ese sentido fue muy inteligente, pero claro, nada de lo que hacía iba a contentar a los madrileños, sobre todo después del 2 de mayo, claro.
0: La verdad es que, bueno, el en París, bueno, el Museo del Louvre, que eran los palacios reales, ¿no? Bueno, ahora es difícil compararlo, ¿no? Porque claro, está muy cambiado, pero en realidad Versalles, hombre, si le quita los jardines, pues tampoco tiene, vamos, el Palacio Real nuestro no tiene nada que envidiarle, francamente. Y de hecho, después de la Revolución Francesa y demás, que yo creo que sería ahí cuando arrasaron con todo, realmente Versalles está medio vacío el interior. O sea, no hay nada, mientras que aquí tenemos todo tal cual estaba. O sea que
2: Napoleón nunca se alojó en Versalles. Yo creo que también era una manera un poco de cortar con esa tradición, ¿no? Y él pues se ubicaba más en Fontainebleau o en las Tullerías para labores administrativas. Pero claro, al final Napoleón fue un soldado, un rey soldado, ¿no? Y pasaba años enteros sin pisar París, porque se iba de campañas militares y tenía que dormir muchas veces al raso.
0: Sí, lo tenían entretenido el hombre.
2: Claro. Sí. Pero bueno, digamos que Napoleón pues tuvo frases muy hermosas para España, ¿no? Yo creo que esto pues, también hay que tenérselo en cuenta, ¿no? Y cuando él se va de España... A ver si encuentro la frase exacta que dijo, pero era algo así como no conocía España, pero le dejo a mi hermano un reino precioso y maravilloso, algo así como que le había impresionado, ¿sabes? Y en realidad había estado apenas un mes y había estado combatiendo, ¿no? Pero bueno, había ido pasando por los diferentes lugares y le había parecido muy bonito, ¿no?
0: Hombre, y de paso, como veía que el pelo igual le iba a ir mal, dice, bueno, vamos a elogiar al enemigo, que así la derrota es menos, ¿no?
2: No creo que estuviera en su mente la derrota.
0: Bueno, la derrota no, pero bueno. Pero sí que creo que, no sé si es verdad eso que dijo algo de joder, o sea, resumiendo el joder donde me he metido, ¿no?
2: Sí, eso sí.
0: Si lo sé, no vengo.
2: Mira, la frase que decía es, no conocía España, es más bonita de lo que pensé. He hecho un hermoso regalo a mi hermano. Sí, también sí. Yo creo que esa frase de un regalo, pues también dice mucho de lo que pasaba por su cabeza, ¿no? Esto es mío y se lo regalo a quien quiero, ¿no?
0: Sí.
2: Claro, había unos 12 millones de españoles que no estaban muy de acuerdo con él, ¿no?
0: Sí, y que finalmente... Muy ilustrado el pensamiento ese señor.
2: Tal cual, ¿no? Tal cual. Bueno, al final, Napoleón, un poco cuando se hace emperador, también quiere cortar con esa rama de la revolución, ¿no? De decir, no, vamos a volver un poco al camino recto. Y por tanto, bueno, al principio es verdad que incluso los grandes pensadores de la época le tienen como un gran salvador, ¿no? Y que ha puesto la revolución, digamos que ha puesto en orden Francia y la revolución, y luego cuando se hace emperador, pues es una gran decepción, por ejemplo, para Beethoven, ¿no? Que le compuso una sinfonía y luego la cambia de nombre porque dice, no, es que no concibo que se haga, digamos, nombrar emperador, ¿no?
0: Entonces, claro, que es una contradicción total.
1: Era la heroica, ¿no?

0: sí, la heroica, sí.
1: Sí. No, pero fijaos la de genios que hay en esa época, ¿no? Yo no sé cómo sí, nos verán a nosotros dentro de 200 años, pero es que en aquellos tiempos pues estaba Napoleón, estaba Beethoven, estaba Goethe, estaba Goya, ¿no? Que es un genio también de la pintura. O sea, hay un montón de genios que confluyen en aquella época en Europa, ¿no? Es increíble.
0: Hombre, no sé, a lo mejor si vas sacando encuentras también, no sé yo si nuestros tiempos llegan a eso, ¿no? Pero no lo sé, no lo sé. Habrá que ver cómo nos ven después.
1: Sí, eso es.
0: No sé, yo siempre he pensado que esta época será, por ejemplo, en la arquitectura, no sé yo.
2: Será una época oscura, ¿no? Y fúnebre. Yo solo espero que no me pregunten que si me cundió mucho la pandemia, porque no te creas tú. Tengo pocas cosas que contar ahí.
0: Sí, sí, bueno, la verdad que vaya.
2: Ni hice ni nada.
0: No lo sé, sería cuestión de ver si en la época realmente los tenían tan ensalzados como los tenemos ahora, a Goya y a todos los demás, que yo creo que más o menos sí. Pero igual no tanto como ahora, igual no lo percibían, no sé.
1: Yo creo que sí, fíjate, por ejemplo, el tema de Goya, que lo entiendo, lo controlo más que el de Beethoven, que me pisa un poco más lejano, en aquellos tiempos ya era considerado, sí, era como una superestrella, ¿no? Digamos. Y el propio Wellington, cuando llega a Madrid, pues quiere que le retrate Goya. Entonces, bueno, pues eso da mucho que pensar, ¿no? Y de hecho, esto parece ser que hay un episodio en el que Wellington va a que le esboce un poco Goya, ¿no? O ya en una hora o así se dice que ya tenía el esbozo y a partir de ahí ya podía hacer el cuadro. Y cuando Wellington ve que hay un retrato suyo, finalmente, cuando Wellington ve aquel esbozo, pues claro, él no se entendía con Goya ya estaba sordo. Y parece ser que empieza a hacer ademanes, como diciendo que esto no le gusta nada. Y parece ser que Goya empieza, claro, a ver aquello, porque al final el lenguaje corporal también se entiende, ya sea el británico o sea el español, y entonces empieza a ver aquello y se empieza a cabrear, porque Goya debía tener también un temperamento muy propio, ¿no? Y parece ser que los dos acompañados, que era el hijo de Goya y el general Álava, que era uno de los grandes amigos de Wellington, pues tienen que separarles, ¿no? Incluso, bueno, se llega a decir que casi llegan a las manos, ¿no? Y que Goya cogió la pistola y prácticamente, bueno, o sea, debía haber un episodio ahí como muy, muy tenso, ¿no? También estas personalidades tan, tan fuertes, ¿no? Y que se creen también probablemente el centro del mundo los dos, pues dirían, no, ¿cómo puede este tipo invitarme así? Y el otro diría, ¿cómo este tipo puede ser tan arrogante de pensar que pinto mal, ¿sabes? Y al final, pues casi llegan a las manos, ¿no?
0: Ahora que estaría bueno que al Wellington le hubiese pegado un tiro a Goya y se quedase muerto allí.
2: Pero Goya sí que tuvo siempre fama de ser muy buen conocedor de la pintura, y creo que estuvo además dirigiendo el Museo del Prado y estuvo haciendo muchos estudios basados en Palomino y demás.
1: Claro, bueno, ya era pintor de la corte de mucho tiempo atrás, ¿no? Y cuando se encarga, por ejemplo, hacer un inventario de los cuadros para esta primera pinacoteca, pues Goya está dentro del aparato de selección, ¿no? Es decir, que ya era muy famoso por aquel tiempo, sí.
0: Como para que venga un tío con nombre de bistec a decirte que pintas mal, ¿no?
1: Claro, eso es. Sí, porque claro, o sea, Wellington se le llega a nombrar, en algunos sitios yo lo he visto como libertador de Madrid, que hoy en día yo creo que también es algo que tenemos poco interiorizado, que hoy en día, pues por ejemplo, tenemos esa idea de los británicos como que derribaron la China, ¿no? La fábrica de la China y algunas cosas en otros puntos de España en perjuicio de nuestras industrias, pero en aquel tiempo a Wellington, cuando libera Madrid en 1812, bueno, es que es un arrebato de locura, es el libertador de Madrid, de España, y se le idolatra, ¿eh? Es decir, que yo creo que hemos perdido también esa perspectiva de la importancia que tuvo Wellington en aquel tiempo,
0: ¿no? Sí, no, es cierto, es cierto.
2: Hombre, esto pasa siempre al final en la historia, ¿no? También con España y Estados Unidos o con...
0: Sí, bueno, depende cómo vendas la burra, digamos, pues...
2: Incluso en la Segunda Guerra Mundial, ¿no? Yo recuerdo que hicieron unos estudios, primero Rusia y ahora ya la gente cree que incluso Reino Unido tenía más fuerza.
0: Esto se resume con una frase de Churchill, dice, la historia hablará bien de mí porque la voy a escribir yo. con lo cual...
1: Sí, bueno, pero eso, fíjate que hoy en día, con el mismo tema de las vacunas, pues es curioso, ¿no? Que aquí nos hablan, pues que tenemos la vacuna de Pfizer, la de Moderna, la de Oxford y tal, Y sin embargo, si te pones a investigar más, pues por ejemplo, hoy he leído que la India ha probado su propia vacuna de un laboratorio propio.
0: Y en China hay dos circulando. Sí, sí. Y al parecer efectivos.
1: En Rusia hay otra. Y nos, claro, tenemos como una visión del mundo tan, tan propia, ¿no? Tan occidental.
0: Sí. Eurocéntrica, ¿no?
1: Claro, sí, que ni siquiera nos llegan esas noticias. Entonces, bueno, eso ocurre hoy en día, imagínate en 1810 o 1812, ¿no? Que al final lo único que te enterabas era de lo que pasaba en, no en tu ciudad, ya en tu barrio, ¿no? Y bueno, esto es difícil de entender. En aquel momento las noticias eran de otra manera, pero también se manipulaban, pues tal como lo estamos viendo hoy día.
0: Sí, sí, es verdad, es verdad. Eso es una de las cosas que a los anglosajones se les ha dado siempre muy bien, el dominio de la propaganda y las noticias y tal. Y a nosotros no tan bien, me parece.
1: Cada uno tiene sus virtudes y desde luego ellos este tema lo manejan bien.
0: Claro, hombre, también hay que ponerse pues eso en el siglo XVI, ¿no? Que nosotros controlábamos el cotarro y a ellos no les quedaba nada más que la propaganda. Y claro, se aficionaron a eso y luego pues...
1: sí.
0: Es lo que pasa, pero bueno. Pero vamos, sí, no, la verdad es que Wellington obviamente pues fue un personaje importante que, vamos, si no es por la intervención británica seguramente nos habría costado bastante más acabar con el amigo Napoleón, ¿no?

0: Sí, bueno, todo hay que decir que es una de las tres patas, yo creo, que consiguieron forzar la salida de los franceses. O sea, no podemos pensar que ellos solos hubieran conseguido echar a los franceses. Eso está muy equivocado, pero junto con el ejército español, que al final tuvo una presencia importante, aunque parece que no, pero es que sí, y junto con las guerrillas, que bueno, es verdad que durante el primer centenario de la guerra se ensalza más el tema de las guerrillas que el propio ejército, y esto ha quedado un poco en el imaginario popular, como que los guerrilleros fueron los que hicieron más por España. Evidentemente hicieron, pero hay que pensar que los guerrilleros no pueden enfrentarse a un ejército regular. O sea, tuvo que estar el ejército español, varios ejércitos españoles, enfrentándose una y otra vez a los franceses hasta que consiguieron aprender un poco esas nuevas tácticas militares que se estaban imponiendo en la época, y luego pues también distraer muchísimas de las tropas francesas para que Wellington, junto con su ejército, que era multinacional, hay que pensar que no era solo británico, ¿no? Ya no solo inglés, claro, que es que los ingleses eran parte, había escoceses, había muchísimos irlandeses, que hoy en día no se han considerado británicos, porque claro, es un estado diferente, ¿no? Es la República de Irlanda. Y luego también, esto es poco sabido, los portugueses tuvieron un papel muy principal en la liberación, ¿no?
1: Era claro, como es lógico, Wellington, claro.
0: Prácticamente un 40% era portugués. Esto es poco conocido. Y luego también había muchos españoles en ese ejército multinacional que comandaba Wellington, ¿no?
1: ¿Sabes si vinieron tropas de otras partes, por ejemplo, de la India o por ahí, o sitios así del Imperio Británico?
0: Bueno, no. En realidad, ellos tenían tropas muy desperdigadas por el mundo, pero lo que hacían era reclutar nuevas tropas en las islas y traerlas hacia acá. O sea, no hubo, digamos, transporte de tropas de unos lugares a otros, porque claro, eso era muy, muy complicado en
1: demasiado
0: realidad.
1: Demasiado lejos, claro.
2: Que es verdad, claro, que Napoleón era muy buen estratega y también aquí hubo algunas estrategias que eran muy buenas y que a las que se enfrentó por primera vez en España, claro. Desde sí, todo
1: bueno, lo de las guerrillas,
2: tipo de lucha de guerrilla, ¿no? Que luego se fue...
1: Pero bueno, las guerrillas en realidad, no sé yo si eso que dicen también de que se inventó aquí ese tipo de guerra, quizá en la forma moderna, pero yo creo que eso ya había habido anteriormente en la historia, ¿no? En la antigüedad y demás.
0: Bueno, que yo creo que esto es antiguo como la guerra misma, ¿no? Pero es verdad que aquí... fijaos, se le dio una forma incluso legal, ¿no? El 31 de diciembre del año 8, creo recordar de memoria, se establece el reglamento de partidas y guerrillas y luego se le llama corso terrestre, un poco para que os deis cuenta, ¿no? En el sentido de que estaban protegidas por el poder de la Junta Suprema y luego de la Regencia. Es decir, que se fomenta eso, y no solo eso, sino que, claro, nos hacemos la idea que las guerrillas son un poco, pues, rollo Curro Jiménez, ¿no?
1: Sí, bueno, claramente es la imagen que tenemos todos, Curro Jiménez.
0: Bueno, pues eso, olvidadlo, porque no tiene nada que ver con lo que ocurría entonces. Las guerrillas formaban parte del ejército, y como tal, recibían órdenes de sus mandos militares, y los grandes guerrilleros llegaron desde muy temprano, tuvieron sus rangos militares, el empecinado llegó a general, el longa, el charro, el médico, todos estos, el cura merino, todos estos tan conocidos, llegaron a ser altos cargos en el ejército. Es decir que incluso con el paso del tiempo llegaron a ir uniformados los guerrilleros, es decir, que eran como unidades propias del ejército, pero que tenían más maniobrabilidad y para hacer unas misiones, digamos, detrás de las líneas. Y eso sí que podemos decir que fuimos los primeros en llevarlo a cabo a gran escala. Y eso fue lo que yo creo que nos dio el secreto de nuestro éxito, porque es que los franceses no estaban seguros en ningún sitio, ¿no? Entonces solo comandaban el lugar en que pisaban, ¿no? Y esto es algo muy característico de esta guerra.
1: Claro, que cualquier paisano que te salga en el camino pueda llevar detrás una partida de gente que te masacre, pues claro, no es...
0: Claro, y sobre todo que informe, ¿no? Que llega al siguiente pueblo y diga, oye, es que hay un destacamento de franceses allí y que va en esa dirección y va a llegar para allá. Y entonces todo eso, con toda esa información, que al final la información es poder, pues es lo que realmente dio un vuelco a la guerra de la independencia.
1: Claro, y también controlar el terreno en España no es algo fácil, porque claro, es un terreno muy accidentado. Y un ejército extranjero que llega y tal, pues Hombre, no sé hasta qué punto estaban desarrollados los sistemas de, no sé, la cartografía y todo esto en el siglo francés, pero vamos.
0: Lo cierto es que estaban mucho más avanzados que nosotros, ¿no? Por ejemplo, el mapa que teníamos nosotros, que era de Tomás López, que también hizo un mapa de Madrid, que estaba muy muy bonito, y es el que precisamente utilizó Murat en la defensa del 2 de mayo, este mapa de Tomás López, pero no estaban hechos estos mapas de que eran los oficiales, digamos, mediante triangulación, ¿no? O sea, que estaban hechos a la antigua usanza. Y esto, pues, cuando llegan los ingenieros franceses y también los británicos, pues empiezan a cartografiar la península, y los primeros mapas, digamos, fidedignos que tenemos son suyos, y de muchas ciudades también, ¿no? El otro día, por ejemplo, bueno, hace como un par de años salió la noticia de que el primer mapa que se tenía de la ciudad de Vitoria, pues era un mapa francés, claro, que habían hecho ellos pues para defender la ciudad, ¿no? El primer mapa fidedigno, claro, ya mapas hay desde el medievo, pero que no representaban fidedignamente lo que era la ciudad y sus alrededores. Entonces, bueno, las comunicaciones sobre todo eran muy complicadas. Para que os hagáis una idea, cuando llegan aquí los franceses, pues para mandar un mensaje. Claro, la guerra de España fue dirigida por Napoleón desde París o desde donde estuviera. Entonces, para mandar un mensaje hacia Madrid, pues al principio necesitabas un retén de 8 o 10 hombres. Al final de la guerra se da el caso de que para llevar una orden de Napoleón hasta su hermano aquí en Madrid, o ya finalmente cuando se va a llevar a la corte a Valladolid, pues necesita una división, es decir, unos 4.000 hombres simplemente para llevar un mensaje. 4.000 hombres. Claro, para reunir esos 4.000 hombres necesitaron a lo mejor 2 o 3 semanas. Entonces, claro, en lo que llega la orden desde París, un mensajero a caballo de París a Madrid a lo mejor puede tardar muy poquitos días, ¿eh? Ponle 4 o 5 días. Pero claro, si necesitas pararte 15 días en Vitoria a esperar a reunir 4.000 hombres, pues a lo mejor las órdenes tardarán en llegar 2 meses. Claro, cuando llegaba la orden de Napoleón de ataque a tal sitio, no tenía nada que ver cómo estaba la disposición de las tropas ya con el momento en el que ahí le habían informado de cómo estaban, ¿no? Y claro, eso también hace que la guerra aquí en España pues sea muy difícil para los franceses.
1: Claro, claro. Es que es eso, que la orografía aquí y todo este tipo de cosas, y luego si encima tenías partidas de guerrilleros y demás, pues claro, dificulta la cosa mucho, claro.
0: Sí, es que, eso es.
1: Qué cosas.

0: Entonces tenemos aquí el asunto, bueno, hemos hablado ya un poco del 2 de mayo en Madrid y tal, yo creo que podemos seguir adelante, ¿no? De la dinastía de Bonaparte, ya hemos visto que el hombre pues intentaba ponerse a bien con los madrileños, pero estos no le iban a perdonar por mucho que hiciese, aunque también le llamaban Pepe Plazuelas, ¿no? Porque se dedicaba a tirar conventos y a tirar casas para hacer plazas hacia lo grande, más a lo francés, ¿no? Como claro, la de Oriente, ¿no? Por ejemplo, entre otros.
1: Sí, eso es. Él quería, digamos, que dejar vistosos los, en este caso, el Palacio Real, y como tal, pues necesitaba pues que fuera visible desde la lejanía, ¿no? Y quería pues incluso ensanchar por la Arenal, etcétera, un poco hacia, digamos, para hacer una gran avenida, un gran bulevar que llegara hasta Sol y luego hasta la calle Atocha, perdón, hasta la calle Alcalá. Eso sí que le parecía como muy muy importante, ¿no? Claro, ¿qué ocurre? Pues que él, como dices tú, pues se pone a derribar conventos, ¿no? Por eso le llaman el Rey Plazuelas, también le llaman el Pepe Cuba o el Tuerto, el Cojo Jorobado, Rey Pepino también. Y luego también algo muy curioso es que él siempre quiso tener un ejército propio y no depender del ejército de su hermano, ¿no? Y entonces él, los prisioneros de batalla que iba ganando el ejército francés, pues les iba diciendo, oye, o te quedas prisionero o te unes a mi ejército. Entonces los españoles decían, no, un otro ejército, claro, ¿cómo no? Y entonces él les uniformaba, les vestía y a la primera oportunidad desertaban. Caían con el ejército español y entonces le llamaban también el capitán vestuario, por eso, ¿no?
2: ¡Qué artistas!
0: Bueno, la verdad que tenían gracia, ¿eh? La gente.
1: Sí, desde luego, ¿no? Yo me dejo capturar y luego me vuelvo y ya tengo uniforme nuevo, todo bien destrozo, ¿no? Pero bueno, con respecto a lo que comentas tú de las plazas, bueno, mira, si quieres, vamos a ir un poco cronológicamente, que a lo mejor la gente lo entiende mejor. Y bueno, después del 2 de mayo lo que pasa es que, entra José en España y en Madrid, pero inmediatamente hay una batalla muy importante, que es la batalla de Bailén, que todos la conoceremos. Entonces José entra en Madrid el 20 de julio, por primera vez. La batalla de Bailén había sido un par de días antes, pero claro, la noticia no llega a Madrid hasta días después. Entonces José, a los 10 días, el día 1 de agosto, se tiene que ir de Madrid, porque él ve que no puede mantenerla del ejército español del general Castaños, que está avanzando desde el sur. Entonces, para que veáis lo poco exitosa que fue su primera ocupación de Madrid, su primera entrada en Madrid simplemente fueron 10 días. Pero la verdad es que dio un vuelco muy grande, porque esos 10 días, claro, la gente, cuando llega aquí a Madrid, pues le recibe

0: grandes de España y los grandes dignatarios pues ir al Palacio Real después cuando lo vieran y jurarán fidelidad al rey José. Y esto lo hicieron prácticamente todos los grandes de España. ¿Qué ocurre? Que con la victoria de Bailén y José teniendo que huir de Madrid, pues hubo muchos de estos nobles grandes de España que se dieron cuenta de que se podía detener a los franceses, o eso pensaron ellos, y se cambiaron de bando. Y hubo, eso sí que es un punto de inflexión en la guerra, la verdad. Aunque fue muy temprano, pero sí que se vio que se podía derrotar a los franceses, ¿no?
1: Claro, si esa gente se ponía en contra, entonces claro, ya estás moviendo pues eso, propiedades, dinero, gente incluso, ¿no? Que puedes poner en movimiento, claro.
0: Claro, hay que ver que quien realmente un poco después empieza a mover a las gentes, que es el clero, ¿no? Y eso se da cuenta José Bonaparte, sobre todo, él después vuelve a Madrid, evidentemente, porque Napoleón llega con su ejército, derrota a todos, o sea, digamos que la batalla de Bailén convulsionó a Europa porque se vio que se podía derrotar a un ejército imperial. Entonces Napoleón dijo, esto no puede ser, y entra en España con 200.000 hombres. Recordad que el ejército español tenía solo 130.000, con lo cual pues solo podía acabar de una manera. Y es en ese momento, por ejemplo, cuando derrota a los españoles en la batalla de Somosierra, que antes hemos hablado, ¿no? Y llega a Madrid. Madrid, fíjate que es la única capital de Europa que recibe a Napoleón a cañonazos. El resto, pues, trata un poco de resistirse, pero ninguna posiciona los cañones. Y aquí en Madrid posicionamos, como digo, cañones en todas las puertas, levantamos barricadas, adoquines, etcétera, y tenemos intención de resistirnos a Napoleón, un poco siguiendo el ejemplo que se había dado con Zaragoza, que Zaragoza era una ciudad también que no era defendible, al menos desde el punto de vista de militar de aquella época, y sin embargo pues se llega a luchar calle por calle, aunque finalmente cae, pero es un ejemplo para toda España, y no solo para España, sino para todo el mundo, porque si hablamos que la guerrilla pues siembra pues un modo nuevo de hacer la guerra, Zaragoza también muestra al mundo que las ciudades que no tenían fortificación pueden plantar cara a un invasor. Y de hecho hoy en día estas guerras que vemos hoy en día, ¿no?, por la televisión, tan terribles, ¿no?, de las batallas en las ciudades que van avanzando casa por casa, esto no existía hasta que Zaragoza se planta ante las tropas napoleónicas, que realmente es un ejemplo muy terrible el que dimos, yo creo, con todas las guerras lo son, yo creo, pero bueno, eso también se debe un poco a esa Zaragoza que resistió al invasor, ¿no?, en el primer asedio, luego finalmente hubo un segundo en el que cayó.
1: Famosos sitios de Zaragoza.
0: Los sitios de Zaragoza.
1: Que por cierto, yo he oído, vamos, se comentaba que Zaragoza era conocida como la Florencia de España, o sea, que era una ciudad muy muy bonita y muy, o sea, en fin, vamos, para compararla con Florencia, vamos, tendría que ser fantástico, ¿no? Y sin embargo, después de estos sitios con los franceses, creo que acabó, o sea, perdió buena parte del patrimonio, ¿no?, de la ciudad.
0: Claro, es que mucho se echó abajo y luego durante el siglo XIX pues había quedado deteriorado, se derribó, y luego pues hay poco compromiso. Por ejemplo, ahora mismo hay un movimiento porque hay los últimos restos de esos asedios que están en una fachada de un cuartel de caballería, pues lo ha comprado una constructora y quiere derribarlo pues para hacer un bloque residencial. Entonces, claro, hay un movimiento en Zaragoza.
1: Siempre igual,
0: ¿eh? Claro, para que no se derribe. Al final, ahora se ha llegado a una especie de compromiso o de oferta de la constructora de trasladarlo para no derribarlo, pero claro, la gente, no sé cuánta gente, que esto también es un poco el tema de a ver si hacemos suficiente fuerza pues para que esto se mantenga, ¿no? Porque al final es patrimonio y debe estar donde estuvo, ¿no? Y un poco para rememorar aquellos sitios que yo creo que son muy importantes en la historia de no solo de Zaragoza, sino de toda España, ¿no? Pero bueno, como veis, pues el dinero al final siempre puede mucho, y esperemos que en este caso pues no pueda lo suficiente.
1: Sí, aquí en Madrid tenemos ya sobrados ejemplos de ese tipo de cosas que siguen pasando a día de hoy, aunque parezca que no. Eso lo tenemos, es el pan nuestro de cada día. Vamos.
0: Bueno, pues digamos que retomando Madrid, se trata un poco de resistir, pero claro, los mandos militares ven que aquello no es posible, Napoleón empieza a desplegar sus tropas y empieza a bombardear pues las cercas de Madrid, ¿no? Entra por el Retiro, que claro, era muy poco defendible el Retiro, y empieza a avanzar con sus tropas hacia lo que es el Paseo del Prado y empieza a entrar pues en Madrid. En ese momento ya por resumiendo mucho, pues finalmente se rinde Madrid el 4 de diciembre de 1808. Y bueno, afortunadamente en Napoleón pues respeta las vidas de los madrileños, ¿no? Y no impone el saqueo, que eso también podría haber sido terrible para Madrid. Y bueno, pues él está hasta el 22 de diciembre en Chamartín de la Rosa, en el Palacio del Duque del Infantado, que era uno de aquellos grandes de España que habían estado con José Bonaparte hasta que Bailén le hace recapacitar y cambia de bando. Entonces, al cambiar de bando, pues claro, pues los franceses requisan todas sus propiedades, y una de ellas era el palacio que estaba allí en Chamartín de la Rosa, que hoy en día ya no existe, pero que hay una placa en recuerdo suyo, ¿no? Si queréis pasaros por allí, me parece que está en Duque de Pastrana, ¿no? La estación de Duque de Pastrana, pues allí está, hoy en día en su lugar hay un colegio del Sagrado Corazón, y allí es donde estuvo alojado Napoleón durante aquellos 18 días, en los que dicta una serie de normas que son espectaculares, hay que decirlo, ¿no? Porque
1: el episodio este de Galdós de Napoleón en Chamartín, ¿no?
0: Sí, eso es, ¿no? Eso, bueno, relata un poco todo esto que hemos estado contando, pero fijaos que Napoleón en aquellos días, bueno, el propio misionero Romanos dice que hizo en una semana lo que las Cortes de Cádiz tardaron en hacer 3 años, ¿no? Es decir, él coge y en unos decretos suprime el Santo Oficio, es decir, la Inquisición, suprime el feudalismo, las aduanas interiores, reduce los conventos a la tercera parte, los religiosos ordena que no se admitan novicios, un poco para, e incluso ofrece pensiones para que dejen la vida monástica, un poco también para debilitar ese gran poder que había de los religiosos en España, ¿no? Él se da cuenta de que hay que acabar, bueno, hay que acabar, en fin.
1: Hay que reducir su poder, vamos a decir.
0: Que para él era interesante acabar con aquello para fortalecer su poder, pues todo eso lo hace en una semana, y luego las Cortes de Cádiz hacen lo mismo un poco en 3 años, ¿no? Entonces, bueno, hay que ver pues la capacidad que tenía este tipo, ¿no?
1: Esto, sin embargo, hombre, a ver, pues, si eres el emperador con mando y plaza, pues claro, puedes hacerlo más fácil que unas Cortes, ¿no?
0: Claro,
1: y
0: claro,
1: sobre todo unas Cortes que tienen al amigo Fernando por ahí acechando.
0: Sí.
1: Porque eso a mí siempre me llama la atención también, que las Cortes de Cádiz, cómo no se impusieron y le plantaron cara al rey, ¿no? O sea, ¿hasta qué punto era importante en España la figura del rey, ¿no?
0: Bueno,
1: y de la Iglesia también.
0: La personificación, yo creo, de la nación. Yo creo que,
1: sí, eso sí, se seguía respetando a pesar de ser aquí el amigo como era, que ya lo sabía todo el mundo, claro.
0: Bueno, pero no, es que no se sabía en aquel tiempo, ¿eh? Yo creo que no,
1: hombre,
0: era
1: yo creo que después de los primeros desplantes, yo creo que ya habrían cogido un poco el aire, ¿no? Como...
0: Claro, pero todas estas cartas que hablábamos que enviaba Napoleón, por ejemplo, Fernando llega a felicitar a José por cuando sube al trono de España. Es una cosa, claro, que parece realmente incomprensible. Pero en España todo aquello no se sabía. Entonces, bueno, pues seguía siendo el deseado, seguía siendo la persona que podía liberar a España del yugo ahora napoleónico, ¿no? Entonces, bueno, pues siempre siguió siendo el deseado y como tal, pues fue recibido.
1: Era el de Gaulle español, vamos. Un tío que cómodamente desde el extranjero espera que le conquisten el país para luego ir de héroe.
0: Bueno, claro, sí. es que lo de Fernando VII es una cosa dantesca, pero bueno, es lo que hay, ¿no?
1: Un saludo para los amigos pro de Gaulle, pero...
0: También. Eso es. Bueno, como digo, Napoleón impone aquí estos decretos y claro, José pues no está muy contento con todo esto, porque él, digamos, que quería ser un poco el protagonista y no ser impuesto por su hermano. Claro, además, él se da cuenta, es un tipo suficientemente inteligente para ver que si esto es impuesto por Napoleón, pues él nunca iba a poder considerarlo como propio, ¿no? Y que la gente... Si a él ya le consideraba extranjero, imagínate a Napoleón, que era soberano de otro lugar, ¿no? Entonces, aunque aquí hubiera alguien que dijera, bueno, pues venga, tenemos un nuevo rey, ¿no? Los afrancesados. Entonces, es un término que surge en 1811 y dice, bueno, pero al fin y al cabo es un rey ilustrado y que puede traerle el porvenir, pero es nuestro rey, ¿no? Pero claro, si lo impone Napoleón, pues todo aquello iba a ser mucho menos digerible, claro, también.
1: Hombre, es que eso es lógico. Yo, si me hubiera visto en la cosa, pues... Hombre, yo un rey que fuera propio y que fuera como era este, pues ¿por qué no aceptarlo, verdad? Pero claro, puesto así es lo que no,
0: claro,
1: lo que no gusta, claro.
0: Pero fíjate que el propio José se daba cuenta de que las Cortes de Cádiz tendían a hacer lo mismo que él. Es decir, si tú ves las regulaciones, ¿no?, los decretos que van sacando, prácticamente es lo mismo. O sea, no, evidentemente hay matices, pero sus líneas de pensamiento son las mismas. Y él está continuamente intentando contactar con las Cortes de Cádiz, una vez que ya se han establecido, evidentemente, para incluso les propone juntarse y hacer unas Cortes conjuntas, ¿no?, de toda España, como diciendo, yo voy a respetar lo que vosotros digáis. Y es que probablemente hubiera mucha más cercanía entre los liberales de las Cortes de Cádiz con los afrancesados que con los absolutistas, ¿no?, que con los serviles. Los serviles, digamos, que estaban mucho más alejados de todo esto. Pero yo creo que los liberales se hubieran podido entender muy fácilmente con los afrancesados si no hubiera habido ese gran escollo de por medio, ¿no?, que era el rey Bonaparte.
1: Hombre, habría habido, imagínate, aliados José Bonaparte y las Cortes de Cádiz contra Fernando VII, habría sido mucho más efectivo, creo, ¿no?
0: Sí, pero bueno, eso no ocurrió nunca ni
1: pudo ocurrir, ¿no? No, y probablemente lo que habría pasado es que el pueblo ya no se habría tirado contra las Cortes, ¿no?
0: Claro, claro. Es que cuando la Constitución llegaba a las ciudades y pueblos, la gente no entendía nada de qué le estaban hablando. Es que era, yo creo que era demasiado avanzado para la España de entonces, ¿no? Que decían, pero ¿qué es esto de quitar el poder a la Iglesia? Si la Iglesia es algo que siempre lo ha tenido, pues claro.
1: Es que van contra Dios, van contra Dios.
0: Claro, claro, un poco eso, ¿no? Entonces, la gente, hay una frase que decía que preferían, antes que la Constitución, que hubieran preferido un plato de lentejas, por ejemplo, para que vean. Porque claro, cuando llega la Constitución, por ejemplo, a Madrid, hay una gran hambruna, y la gente le importa muy poco esos derechos, lo que le importa es su día a día y lo que importa es comer, ¿no? Y también hay que entender eso, porque joder, es que en aquellos tiempos no tenías el plato de lentejas adecuado como tenemos hoy en día, afortunadamente.
1: Sí, no, eso está claro, sí. Pero vamos, entre eso y lo del viva las caenas, joder.
0: Sí.
1: Madre mía. Pero bueno, sí, realmente se puede entender, o sea, aunque hoy en día lo podamos criticar y tal, pero es entendible, desde luego. Y que todas esas ideas, yo sí que me llama la atención lo de la Constitución de Cádiz, sí que he leído bastante parte de ella, y sí, la verdad es que, claro, realmente esa Constitución, si hubiera funcionado, se habría puesto casi a niveles de Inglaterra, ¿no?, de Estado liberal.
0: Sí, pero, si Fernando hubiera aceptado esa Constitución, pues, aunque hubiera habido choques, evidentemente, pero yo creo que otra España hubiera habido, pero la historia es la que es, ¿no?
1: Que por eso es lo que yo digo, lo de que los americanos vieron aquello y dijeron, uy. Aunque bueno, realmente pasaría una cosa curiosa, yo creo, que es que habría más diputados americanos que peninsulares, porque había más población, lógicamente, y con lo cual al final hubieran dirigido la nación en parte.
0: hubo una representación americana, yo recordar que había como 40 americanos.
1: Sí, bueno, de hecho empieza la Constitución de España, son los españoles de ambos hemisferios, así que
0: sí, claro, eso es así. Pero qué ocurre, que claro, tenían, en realidad los americanos no podían venir y tenían que nombrar representantes, y claro, sus intereses pues no eran representados, como su propio nombre indica, de la misma manera.
1: Hombre, bueno, en ese primer momento no, pero yo me refiero a si se hubiera implantado de verdad y hubieran podido mandar representantes como es debido y tal, pues joder, aquello habrían ganado la partida casi todo el tiempo.
0: Sí, es probable, sí.
1: Aunque bueno, luego entre ellos también hay diferencia, claro, no es lo mismo de México que de Argentina.
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Andando por las entrañas de esta ciudad, montados en impersonales, a menudo ruidosos y atestados de viajeros, e incluso en algunas ocasiones, fortunadamente las menos hoy en día, sucios vagones de tren, es difícil imaginar un entorno menos propicio para el florecimiento espontáneo de la vida, más allá de donde nos lleven los pensamientos y la imaginación de cada uno de los que en ellos viajamos. En el difícil y complicado mundo en que vivimos, a veces se dan situaciones donde lo que a priori parece destinado a únicamente ser un residuo de la sociedad industrial toma un curso inesperado y da una nueva oportunidad a los objetos para que sean huéspedes para nuevas vidas, lejos de los oscuros túneles para los cuales fueron concebidos. En el año 2001, la MTA, o Autoridad Metropolitana de Transporte, se embarcó en un inusual proyecto para el reciclaje de su material rodante retirado del servicio. Vagones de metro retirados del servicio activo serían despojados de ventanas, puertas, motores y demás maquinaria eléctrica y serían ofrecidos a los estados de la costa atlántica de Estados Unidos, desde New Jersey hasta Georgia, para la creación de nuevos arrecifes artificiales en la plataforma continental frente a sus costas. Esta iniciativa seguía la estrategia iniciada en 1970 por el gobierno federal, en la que materiales como estructuras metálicas pertenecientes a puentes demolidos, barcos, transportes militares y otros vehículos terrestres y flotantes retirados del servicio fueron intencionadamente y con probado éxito hundidos frente a las costas atlánticas para la creación de nuevas estructuras donde la vida en las aguas y fondos marinos pudiera desarrollarse y florecer. Esta iniciativa, llamada Subway Reef Program, que aparte de buscar la creación de miles de arrecifes artificiales en este sector de la plataforma continental atlántica y ahorraría a la Agencia Estatal de Transporte más de 30 millones de dólares en costes de desguace y reciclaje, se prolongó durante un periodo de 10 años implementándose en dos diferentes fases. La primera, entre 2001 y 2003, tuvo como propósito el acondicionamiento de 1.269 vagones de la serie llamada Redbird. Esta icónica serie de trenes puesta en servicio entre 1959 y 1969 para servir de acceso a la Exposición Universal de Queens de 1964, presentaba sus carrocerías inicialmente pintadas de un característico color azul, por lo que eran conocidos como los Bluebirds. Posteriormente, en los años 70 e inicios de los 80, durante las llamadas Graffiti Wars, estos vagones fueron pintados de un color rojo, supuestamente resistente a los repetidos procesos de limpieza a los que eran sometidos, un color llamado Gun Red, en alusión a David Gunn, el jefe de la MTA que emprendió la cruzada de los trenes limpios de graffiti, que afortunadamente disfrutamos hoy en día y que finalmente les dio a estos vagones el sobrenombre de Redbirds. La segunda fase del proyecto, entre 2008 y 2010, tuvo por objeto a 1.111 vagones retirados de la serie construida en acero inoxidable llamada B-Division Brightliner. Así, estos símbolos de la producción industrial y la frenética vida de esta ciudad, que en más de 40 años habían transportado a decenas de millones de pasajeros sobre raíles de acero dentro de esos angostos y oscuros túneles del metro, pasaban a tener una nueva vida, hundidos en la inmensidad del vasto océano para ser el nuevo hogar de numerosas nuevas criaturas. Para nadie puede pasar desapercibido el riesgo y el desafío medioambiental
que supone depositar en los fondos marinos este tipo de material de desecho de origen industrial. Por ello, y tras los pertinentes estudios de impacto ambiental supervisados por la Agencia Federal de Protección Ambiental, en los talleres de desguace de trenes de la calle 207, los vagones eran desprovistos de sus puertas, ventanas, asientos, lámparas y sus protecciones plásticas, así como de todos los aceites y grasas lubricantes propias de este tipo de material ferroviario, para que finalmente únicamente se conservara una limpia envolvente de la carrocería de estos vagones, que a la postre constituyeran un pasadizo limpio para corrientes, fauna marina, buceadores que los explorasen y a la vez un punto de anclaje permanente para otros tipos de vida marina. Según el Departamento de Recursos Naturales y Control Ambiental de Pesquerías y Vida Salvaje del estado de Delaware, la construcción de arrecifes artificiales es especialmente importante en la región medioatlántica de Estados Unidos, donde la plataforma continental está habitualmente desierta, con grandes extensiones vacías formadas únicamente por arenas y fangos. Dicen que no tenemos en ese sector de la plataforma ni las formaciones rocosas de las costas de Nueva Inglaterra ni los arrecifes coralinos presentes en las costas de Florida. El programa de arrecifes creados en torno a los vagones de metro no solo contribuiría a la creación de estos nuevos hábitats marinos, sino que se sumaría a la economía local de las comunidades costeras de estos estados, ayudando a paliar los efectos de la sobrepesca, facilitando el desarrollo en estos entornos de una gran variedad de especies marinas. Se pudo comprobar en pocos años cómo estas carrocerías de los trenes limpias y actuando a modo de nuevos fondos marinos impulsaron el desarrollo próximo de las comunidades de lubina, atún, caballa, lenguado o mejillones. Así, los vagones serían transportados en barcazas desde Nueva York, iniciando su travesía en el Harlem River, pasando por la desembocadura del Hudson y posteriormente ya remolcados hacia el sur a lo largo de la línea costera del este y a lo largo de los 6 estados atlánticos adheridos al programa, donde finalmente, mediante las grúas embarcadas, eran izados como brillantes juguetes de lata y soltados en las posiciones previamente establecidas y fijadas mediante localización GPS. En el Día de la Tierra de 2010, el Subway Reefing Project concluyó habiendo depositado 2.580 vagones obsoletos en los fondos marinos atlánticos en localizaciones comprendidas entre las 54 y las 742 millas náuticas de distancia de la costa. En 2008, Stephen Malone, un fotógrafo y cineasta especializado en documentar las creaciones de la era industrial en momentos poco usuales de su ciclo vital, vio su atención atraída hacia este proyecto. Así, desde entonces dedicó 2 años a documentar los 2 años finales del proyecto, fotografiando a lo largo de su viaje hacia el sur el último grupo de vagones a ser depositados en el fondo del mar. Sus fotos documentan desde el proceso de limpieza, desguace y preparación hasta el final hundimiento de los trenes en las costas de Maryland, Virginia y Carolina del Sur. Malone, cuyos trabajos fotográficos se mueven entre el documental y el arte, nos habla con su imagen de la naturaleza desoladora, artificial y funcional, pero a la vez humana, sorprendente y en ocasiones inspiradora del paisaje industrial y sus objetos.
Sus fotografías han sido publicadas en medios como el New York Times, National Geographic, el Wall Street Journal o el Daily Mail. Así, en 2010, en una exposición en solitaria llamada Next Stop Atlantic, mostró por primera vez en una serie de fotografías de gran formato el transporte y final depósito de los vagones del metro de Nueva York en los fondos marinos del océano. Otro trabajo destacado de Malone fue el llamado Salvage or Flight 1549, documentando el milagroso aterrizaje forzoso de Chesley Sully Sullenberg de un avión de pasajeros en las aguas del Hudson frente a la costa de Manhattan. Mientras que en aquel entonces el Subway Reef Program demostró su eficiencia, aparte de medioambiental, también económica, dada la necesidad de Nueva York de retirar del servicio simultáneamente una gran cantidad de trenes, puede no serlo ya de ahora en adelante, dada la actual política de la Autoridad de Transporte de retirada gradual e incorporación escalonada de nuevo material rodante al servicio activo en la red de transporte. La exposición fotográfica de C-Train, mostrando fotografías de Stephen Malone sobre el traslado y final reposo de los vagones, algunas de ellas no vistas hasta ahora, se encuentra en el anexo que el New York Transit Museum tiene en Grand Central Terminal y estará abierta al público hasta el 16 de junio de 2019. 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

0: Tres investigadores del Basque Center of Cognition, Brain and Language de San Sebastián han descubierto que las personas bilingües utilizan diferentes redes neuronales para leer en los idiomas llamados transparentes, que se pronuncian como se escriben, como es el euskera, por ejemplo, o en los que no existe esta correspondencia y por tanto son considerados idiomas opacos, como el inglés. Los resultados son muy valiosos para la enseñanza de la lectura en adultos y en niños.
1: Tú estás leyendo en una lengua transparente, utilizas regiones involucradas en el proceso del sonido, de la fonología, de cómo suenan esas palabras. En cambio, cuando estás leyendo en inglés, en el caso de estos bilingües que vinieron a participar en el estudio, utilizaban zonas involucradas en el acceso al significado, porque eso les podía ayudar a leer. No tanto el sonido, porque el sonido varía según el tipo de palabra. Entonces, que hasta ahora se pensaba que aunque tenemos una red de lectura, esa red puede variar en función de las características de una lengua, lo cual es muy, muy relevante.
0: Lo explica Miriam Oliver, una de las investigadoras que firma el estudio, que ha sido publicado en Cerebral Cortex, una de las revistas científicas que edita la Universidad de Oxford. Para realizarlo, los investigadores analizaron a 36 personas perfectamente bilingües, o bien en castellano e euskera, o bien en castellano inglés. Eran bilingües puros, no hablaban terceras lenguas o tenían un conocimiento muy bajo de otras y aprendieron la segunda lengua más tarde que la primera, a partir de los 6 años. Mediante resonancia magnética observaron el comportamiento de sus cerebros al leer en uno y otro idioma, y lo realmente importante de la investigación es la transferencia, es decir, la forma en la que va a poder aplicarse el descubrimiento en el proceso de aprendizaje de una lengua.
1: Quizá la forma más efectiva sería pues tener en cuenta el sonido, la fonología, la relación entre letra y sonido, y eso no va a variar según las palabras, siempre será así. En cambio, en las lenguas opacas, en vez de tener en cuenta cada letra por letra con su sonido, quizá enseñar toda la palabra entera. Las implicaciones son muy buenas para el ámbito educativo, no solo en personas monolingües, en niños que empiezan a leer, sino también en personas bilingües. Y ahora también sabemos que es muy importante también qué tipo de lengua va a empezar a leer.

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0: Después de este road trip sureño, cogisteis un avión y os fuisteis a la ciudad que, bueno, que te enamora y que hasta el nombre de tu blog lo delata, ¿no? Os fuisteis a Nueva York. Háblanos de lo que visteis en esta ocasión y de todo lo nuevo que has encontrado en esta última visita.
1: Mira, a ver, en Nueva York esta es la tercera, ¿vale? La primera vez fue en 2009, la segunda en 2012 y esta en 2019.
0: Sí.
1: Entonces, ¿qué he visto? Pues a ver, sí que me ha parecido ver más gente, ¿vale? Que otras veces la he visto más masificada. Además, las tres veces he ido en agosto, ¿eh? O sea, que te quiero decir, sí, que no es que dices, jo, igual ha sido en un mes, no, siempre he ido en agosto. Pero bueno, yo creo que eso al final se debe como todo. Ahora yo creo que viajamos todos más, ¿no? El tema, sí, de las redes sociales, cada vez es más accesible, además hay muchas ofertas para ir a Nueva York. Entonces la vi demasiado masificada. O no sé si era porque iba con la niña y me agobió en algunos momentos, pero bueno, eso fue así lo que más me llamó la atención. Y luego también vi mucha gente, ya lo había visto, pero bueno, muchos mendigos, mucha gente tirada ahí en el suelo, que bueno, que allí es muy normal, pero bueno, no sé, nosotros no estamos acostumbrados a verlos, ¿no? Y más yo que iba con la niña y se quedaba mirando, me preguntaba. Eso fue quizás lo que menos me gustó de Nueva York, pero vamos. Lo demás, pues he visto muchísimos rascacielos más, algunos muy bonitos, pero ha habido algunos que no me han gustado tanto, sobre todo esos que han hecho por el Midtown. Si subes al Top of the Rock, antes había unas vistas muy bonitas de Central Park, y ahora han construido ahí unos cuantos rascacielos, creo que son residenciales muy altos, entonces estropean un poco la vista al parque, vamos, la otra vista al Empire State, no. Y bueno, pues nosotros, a ver, en esta ocasión al Top of the Rock volvimos a subir, hemos ido todos los años, ¿vale? Porque para mí es mi lugar preferido de Nueva York, o sea que la primera vez fuimos de noche totalmente, la segunda fue de día y esta vez hemos subido dos veces. Una fuimos de día porque es cuando más tranquilo estás, ¿vale? Más puedes hacer fotos, y la otra fuimos al atardecer, que es el momento en el que más gente hay, pero también hay que reconocer que es lo más bonito, porque vas viendo cómo se ilumina. Luego también hemos visto el barrio de Hudson Yards, que es nuevo, que se ha hecho muy famoso ahora, no sé si os suena, hay un edificio que se llama The Bessel, que es como una especie de enjambre de abejas, sí, muy chulo. Luego además está todo rodeado de rascacielos, y de hecho está construido ya ahí el que va a ser el cuarto mirador de Nueva York, que le van a abrir, creo, leí el otro día, en marzo del 2020, así que ya tengo otra razón para volver. Estaba hecho y vimos la plataforma. Tiene una plataforma muy chula, así como de cristal transparente. La zona esa es muy bonita. Y luego allí además está también el barrio, o sea, el mercado español, el Little Spain, que también entramos, el de José Andrés. Luego también fuimos a Coney Island, en Brooklyn, que no habíamos ido nunca. Está como una hora en metro, pero bueno, más que nada íbamos porque allí está el famoso parque de atracciones, también la playa y tal, y bueno, pues por la niña, para que también tuviera un día un poco de descanso, ¿no?, de la ciudad. Y bueno, también nos gustó, la verdad, es un sitio nuevo.
0: Sí.
1: Luego también este año le hemos dedicado más tiempo a Brooklyn, aparte de Coney Island. Un día fuimos a conocer Brooklyn Heights, pero no a la zona al Brooklyn Heights Promenade, que es donde suele ir mucha gente a ver el atardecer. Ahí también estuvimos, pero nosotros nos adentramos más en lo que es el barrio. Hicimos una ruta por allí. Y luego también estuvimos en Williamsburg, que también es otro barrio de Brooklyn, que, bueno, lo vimos el primer año de paso cuando hicimos la ruta esta del famoso tour de contrastes, pero esta vez lo hicimos por nuestra cuenta y nos gustó mogollón también. ¿Qué más? También subimos a la corona de la Estatua de la Libertad. Y bueno, a ver, las vistas y eso no es gran cosa, pero bueno, que era uno de mis sueños y bueno, la niña también subió, que pensábamos que no le iban a dejar, sí, pensábamos que no le iban a dejar subir porque no llegaba a la altura, piden 1,20 y no llegaba por poco, pero ni la midieron ni nada, Lo que pasa que es bastante es muy pequeño el espacio y un poco claustrofóbico, pero bueno, pero ella subió muy bien. Y luego además han creado allí también este año un museo detrás de la estatua, un museo dedicado a la Estatua de la Libertad, también muy chulo. Y luego, ¿qué más? La zona financiera ha cambiado un mogollón, porque la primera vez que la vi yo en 2009 estaba todo lleno ahí, pues, de los restos de las Torres Gemelas, o sea, es que no había nada más que los huecos. Luego en el 2012 estaba ya bastante cambiada, ya estaban las fuentes de donde estaban ante las torres, y el One World Trade Center estaba, pero no estaba acabado del todo. Y esta vez ya sí, entonces pudimos subir al observatorio, que también nos gustó mucho. Luego también vimos la estación de Calatrava, que la otra vez tampoco estaba. Al Museo del 11F también entramos, que tampoco estaba la otra vez. Y no sé, la vi muy cambiada, la zona financiera. ¿Y qué más? Y así nuevo, pues, también fuimos a la isla de Governors. Lo que pasa es que esta isla solo abre, creo que en primavera y verano, pero muy bien, porque allí se puede alquilar una bici, te la recorres y tienes unas vistas muy chulas. Y nada, y lo del resto, pues un poco el visitar el Soho y el Village, que son mis barrios preferidos, que sí que estuvimos viendo alguna cosa más, que la otra vez se me quedó pendiente. Y Central Park también. Esta vez pues fuimos como al ir con la niña, además le dedicamos más tiempo y fuimos como por otra zona, nos gustó un poquito más. Y básicamente yo creo que eso.
0: Bien.
1: Ya, bueno, y luego tiendas también, pues ya sabes, hay que entrar a tiendas con la niña y tal, y bueno, allí cada dos por tres están haciendo tiendas nuevas.
0: Te sigue gustando.
1: Sí.

0: Detrás de la aparente aleatoriedad de un partido de baloncesto se produce una autoorganización en los equipos. Las interacciones entre compañeros y oponentes se influencian entre sí todo el tiempo y el propio juego también permite que surjan comportamientos creativos. Este fenómeno, detectado por investigadores españoles tras analizar más de 6.000 partidos de la NBA, se asemeja a la evolución constante que deben desarrollar también los seres vivos para mantenerse en la naturaleza. Y todo lo que ocurre está enfocado al último minuto de cada partido, sobre todo cuando el resultado es igualado. Lo explica Yves de Sa Guerra, que es uno de los autores del estudio del Departamento de Física de la Universidad de Las Palmas de Gran Canaria y que se ha tragado el hombre 6.130 partidos de la NBA.
1: Tanto es así que en el último minuto del partido las acciones de juego se vuelven completamente caóticas, en el sentido científico de la palabra. Es decir, que pueden surgir patrones de comportamiento, pero estos son muy difíciles de...

0: Frente a un problema, cada equipo, considerado como un sistema, puede presentar distintas soluciones válidas. Por ejemplo, en lugar de pasar el balón a un jugador, se le puede enviar a otro, o bien tirar a canasta, o bloquear, o crear espacios, incluso optar por varias acciones a la vez. El propio desarrollo del juego fomenta la creatividad del equipo, y además hay un flujo de decisiones que se van tomando a medida que avanza el propio juego.
1: Se va modulando para intentar obtener mayor ventaja, en el sentido de que se va autoorganizando.
0: Como en los sistemas naturales, como en la propia evolución, aquellos equipos que mejor se adapten a cualquier circunstancia tendrán más opciones de ganar.
2: A ver, rutadelvinocigales.com, aquí está. ¡Qué buena pinta! ¿Y cuáles son los municipios? ¡Ah, pero si hay un montón! Santoveña de Pisuerga, Cabezón de Pisuerga, San Martín de Valvení, Trigueros del Valle, Valoria la Buena. ¡Qué nombres tan historiados y tan bonitos! ¡Qué bien suenan! Cubillas de Santa Marta, Quintanilla de Trigueros, Corcos del Valle, Mucientes, Fuensaldaña, por supuesto Cigales y Dueñas. Pero Dueñas no es Valladolid, ¿no? ¡Ah, no! Palencia. Pues tienen una pinta fabulosa todos, vaya. Creo que está decidido. Voy a diseñar la ruta y les voy a dar una sorpresa a las chicas para esas fechas. Pero yo creo que para inspirarme bien me voy a poner una copita de Cigales, que tengo uno fresquito. La ruta del vino Cigales. ¡Qué bien, qué bien! ¡Ay, cómo lo vamos a pasar!
0: Vamos a parar aquí unos instantes esta narración, mientras que Elena va a prepararse el aperitivo. Esa escena que acabas de escuchar ocurre miles de veces a diario, en muchos rincones de todo el mundo. Alguien decide organizar un viaje con la familia, una excursión del equipo de trabajo, una escapada romántica, un recorrido histórico, un itinerario fotográfico, gastronómico o, como en el caso de Elena, unos días de descanso y de diversión con amigos. Con amigas. Que parece que solo van las chicas de la pandilla en esta ocasión. Este podcast no es una guía exhaustiva por la ruta escogida por Elena, la ruta del vino de Cigales. Si fuera una guía, duraría horas en lugar de los aproximadamente 15 minutos que vamos a invertir en contarte algunas de las claves de ese viaje, por si tú también te lo planteas. Aunque ya te digo que hablarte solo en líneas generales ya es muy difícil en 15 minutos, porque hay mucho que ver, que vivir, que sentir, que disfrutar. Lo mismo te pedimos otros 15 de atención y hacemos un segundo capítulo. Ya te lo digo, lo vamos a hacer. Te contamos este apasionante viaje en dos capítulos. Y para ello, vamos a seguir conociendo a Elena y cómo está preparando el viaje con sus amigas. Ella es periodista. Le gusta decir que contadora de historias. Y se lo ha preparado muy bien. A sus amigas les encanta, por cierto, que ella sea la que organice estas escapadas y que busque toda la información. Y a ella, pues también le encanta. Como a través de la magia del podcast podemos hacer casi cualquier cosa que nos propongamos, las vamos a acompañar, dando saltos adelante y atrás en su viaje y también en la historia. En la historia, con mayúsculas, la que se recoge en los libros. No te prometo nada, pero lo mismo, también somos capaces de llevar a tus oídos la voz de algún personaje muy relevante en su época. De momento, iniciamos el viaje con Elena y sus amigas.
2: A ver, chavalas, estáis todas, ¿no? Nos vamos a la ruta del vino de Cigales, decidido ya. Estoy preparando una guía, como ya sabéis que me gusta a mí. Vamos a comer muy bien, a visitar lugares increíbles, bodegas, parajes naturales, pueblos con mucha historia y con mucho encanto, y castillos, castillos increíbles. Así que venga. Lo primero es que vamos a ir viendo fechas en las que podamos, que quiero ir empezando a reservar hoy mismo. Mirad, si queréis ir echando un vistazo, rutadelvinocigales.com, pero vamos, que ya está decidido, que a mí me ha encantado.
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2: Bueno, estamos llegando a San Isidro de Dueñas, al monasterio de La Trapa. Aunque bueno, así es como se le conoce, que en realidad se llama Monasterio de San Isidro. Tengo unas ganas increíbles de verlo, que en las fotos es impresionante. Por cierto, que creo que vamos a poder escuchar canto gregoriano en directo.
0: El Monasterio de San Isidro de Dueñas, conocido popularmente como La Trapa, fue durante la Edad Media uno de los cenobios más importantes y prósperos de toda la península, siendo anterior a la invasión musulmana. A finales del siglo IX fue restaurado por el rey Alfonso III el Magno.
4: Desde el siglo XI al XV, San Isidro estuvo bajo la tutela de la Orden de Cluny y apoyado por los monarcas castellanos para contrarrestar la influencia mozárabe de la poderosa Toledo. En 1478, el monasterio de San Isidro se vincula a la Orden de San Benito el Real de Valladolid e inicia un nuevo periodo de esplendor que se verá frenado por la invasión francesa y más tarde por la desamortización de Mendizábal. En la Guerra de la Independencia fue cuartel general de las tropas francesas durante toda la contienda.
0: Los actuales monjes son cistercienses de La Trapa, de origen francés, asentados en el monasterio desde 1891. San Isidro de La Trapa es lugar de descanso, de reflexión y de estudio en su importante biblioteca. El convento se ubica entre los ríos Pisuerga y Carrión, en una vega repleta de arboledas y cultivos y de silencio. Es centro de reunión de numerosos creyentes que se dan cita para participar en la liturgia con los religiosos desde la madrugada.
2: Pero aquí no nos quedamos, ¿eh? Cuando terminemos la visita nos vamos a un hotel muy coqueto que está aquí muy cerquita y descansamos esta tarde que mañana toca ruta. Nos vamos de senderismo y a tomar unas copitas de cigales, por supuesto. Ah, y para Emma y Laura, que sois las más golosas, os vais a hartar de chocolate y miel. Y queso, por supuesto, con el rico pan de esta zona. Fijaos muy bien en este canal que vemos de vez en cuando. Aunque parezca un río, no lo es. Es el Canal de Castilla y es una de las obras hidráulicas más importantes que se han hecho en España. Cambió toda esta zona y no solo el paisaje, sino la economía por la forma de relacionarse con los territorios.
5: Este proyecto, Majestad, será el que consiga librar por fin a la meseta castellana de su aislamiento. Lo que vengo a mostraros es una obra por la que os reconocerá la historia.
3: Zenón de Somo de Villa y Bengoechea, primer marqués de la Ensenada.
5: La idea es que sea un canal navegable que facilite el transporte, sobre todo de los cereales a los puertos del norte. Y la fórmula en la que creo que podéis llevarlo a cabo es mediante una concesión larga, de decenios, a una compañía privada. Por el canal podrán discurrir las barcazas con el grano y con todo aquello que pueda ser transportado. Y también podrán servir sus aguas para el riego de los campos, la fuerza del agua que transformará Castilla. Y habrá molinos y factorías que las aprovechen en sus riberas. Es el proyecto que debe emprender un monarca joven como lo es su majestad, que piensa en legar prosperidad para el futuro de su reino. Y además, sin que suponga apenas coste para la corona. Lo que os propongo es que sea esa empresa a la que se concede su uso quien lo financie también, en adelanto de los beneficios que hallará en el futuro.
2: Bueno, lo dicho, vamos a hacer una parada energética que mañana tenemos una ruta intensa. Yo creo que lo suyo hoy es tomar un plato tradicional, así que os voy a llevar a un restaurante que está en un sitio único.
0: La gastronomía ocupa un lugar muy importante en la comarca, con una cocina que se caracteriza por la exquisita calidad de los productos que se ofrecen. Los platos más típicos poseen las identificaciones Tierra de Sabor o Indicación Geográfica Protegida Lechazo de Castilla y León. Y la tradición no está reñida en este caso con la innovación. Son muchos los establecimientos que han apostado en los últimos años por la vanguardia, por las nuevas técnicas y elaboraciones, por la incorporación de sorprendentes ingredientes a las recetas más clásicas.
4: Para acompañarlas, por supuesto, vinos de la denominación de origen Cigales. Y no solo rosados, que son los más conocidos, sino también blancos, tintos de crianza y de reserva. Desde el siglo X se elabora vino en la ruta del vino Cigales. El vino es muy importante desde la Edad Media en este territorio, con un fuerte arraigo cultural en sus gentes. Y a pesar de que la creación de la denominación se remonta a 1991, los vinos de Cigales ya cobraron protagonismo con la instauración de la corte de Felipe III en Valladolid a comienzos del siglo XVII. Incluso fue el vino que bebieron los reyes católicos en su boda. En la actualidad, los viñedos ocupan más de 500 kilómetros cuadrados de terreno, en los que en torno a 20 bodegas con una larga trayectoria vinícola y que pueden ser visitadas, producen más de 4 millones de botellas.
0: La clave reside en mimar, cuidar y poner toda la pasión en las distintas fases de la elaboración del producto, desde la plantación de las cepas hasta el embotellado. A lo largo de los años se han realizado experiencias colaborando con la Estación Enológica de Castilla y León, llegando a la conclusión de que elaborando con unas proporciones idóneas de variedades blancas,

0: blancas, albillo, verdejo y sauvignon blanc con variedades tintas, tempranillo, garnacha, merlot y syrah, el vino rosado obtenido es el típico de Cigales, pero cumpliendo las expectativas que actualmente exige el mercado de color, aromas y sabor.
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2: Qué bien hemos comido, ¿eh? Oye, y tampoco ha sido nada pesado. ¿Cómo hemos estado tan tranquilos en un lugar tan bonito y con el vino fresquito, aunque yo solo he podido tomar un sorbito? A ver si me releva ya alguna al volante, que todas tenéis una cara que... Bueno, a mí me cabe todavía un toquecito dulce. ¿Queso con miel, chocolate o ambas opciones son correctas?
3: Si quieres quedar muy bien con los amigos o familiares que no te acompañen en el viaje, una interesante opción, además de llevarles vino de Cigales, puede ser la miel y comprarla después de haber conocido cómo se elabora en el aula de las abejas del Cerrato, en la localidad vallisoletana de Valoria la Buena. Se trata de una región con antigua tradición apícola, donde se han obtenido mieles muy apreciadas desde hace siglos. Miel de lavanda, miel de flores del Cerrato y miel de bosque son sus principales productos que complementan con una línea de cosmética apícola.
0: Y también, por supuesto, el chocolate de Trapa, que tiene su origen en la fábrica que inauguraron los monjes trapenses a finales del siglo XIX. Parada obligatoria, para tomar frío o caliente y también para llevar de recuerdo bombones, tabletas, chocolate soluble o incluso chocolatinas y turrones de chocolate.
3: O quesos artesanales, como los de Mucientes. Quesos con verdadero sabor a queso, elaborados en una pequeña empresa que cuida también cada proceso, desde el cuidado del ganado hasta la distribución a los puntos de venta. Quesos semicurados, curados y en aceite, pero también cuajadas y yogures. Y por supuesto, la célebre morcilla de la Maruja, que desde 1960 podemos encontrar en Cigales, y el pan y la repostería, que se elaboran a diario en Dueñas desde 1950.
2: Menos mal que mañana nos vamos de ruta, ¿eh? Que todo esto que hemos comido hay que quemarlo, aunque la verdad es que nos hemos portado muy bien. Todo muy rico, pero con mesura. Por cierto, que no os he contado que mañana vamos a tener un acompañante muy especial en la excursión, supongo que no os importa. Es un invitado muy ilustre y del que habéis oído mucho hablar, sobre todo en las clases de historia en el colegio, aunque ya ni nos acordamos de eso.
4: Valladolid es una villa demasiado grande y peligrosa en estos tiempos revueltos para albergarnos a la reina y a mí. Debéis hablar con el conde de Buendía y aceptar de grado la protección que nos ofrece. Isabel está encinta y pasaremos en sus palacios una larga temporada tomando su ofrecimiento.
5: Fernando II de Aragón, el Católico.
4: Creo que es lo más sensato, Isabel. La situación es muy convulsa. Ni siquiera podemos identificar a quiénes son leales a la corona y a quiénes podemos tener entre nuestros enemigos. Dueñas nos ofrece un entorno agradable, que ya conocemos, y los Acuña cuentan con toda mi confianza. Allí celebraremos las juntas generales y estaremos protegidos de las conspiraciones de la corte. Es la mejor decisión y no has de entenderla como un paso atrás.
0: En la época las bodas regias contaban con varias ceremonias que podían celebrarse incluso en años diferentes. Una de ellas era la de las velaciones. Después de enviudar de Isabel, Fernando el Católico se casó con Germana de Foix con el objeto de dar un nuevo heredero a la corona de Aragón. Lo hizo por poderes, ya que la novia, su propia sobrina nieta, se encontraba en la localidad francesa de Blois. Y unos meses más tarde, volvió a Dueñas para la ceremonia de las velaciones.
2: Qué curioso que se casaran aquí, que pasaran algún tiempo, ¿verdad? Pues nada, mañana seguro que vamos a escuchar hablar mucho de los Reyes Católicos en muchos momentos, en las visitas que hagamos. Bueno, chicas, a descansar. Yo voy a prepararme un poco la ruta que vamos a hacer. Buenas noches.
3: La Ruta del Vino Cigales se ubica en el Valle del Pisuerga, entre el Cerrato y los Montes Torozos. Este valle, ubicado en la cuenca del Duero, da personalidad tanto al paisaje, a los municipios que lo conforman y a los viñedos que producen el vino de la denominación de origen Cigales. El Valle del Pisuerga es un gran eje de comunicaciones, el corredor natural del que parten los caminos que desde Valladolid llevan a Palencia y Santander por un lado y a Burgos y el norte de España por el otro.
0: El río discurre

0: La Ruta del Vino Cigales cuenta con varios espacios de protección de la biodiversidad. En ellos, tanto las riberas del Pisuerga como parte de los Montes Torozos y Montes del Cerrato tienen además una especial protección paisajística.
1: Al otro lado del valle, dirección a los Montes Torozos, existen variedad de paisajes, especialmente los que alternan viñedos y bosques de robles y encinas. Se destaca la Cuesta del Cuerno en Fuensaldaña, el Monte de los Mucientes, las Canteras, las Yeseras, el Teso Blanco y la Mesa en Cigales, la Barranca en Corcos o el Monte de Dueñas. El Canal de Castilla también aporta una especial biodiversidad interesante para los amantes de la naturaleza y del cicloturismo.
2: Hasta aquí el primer capítulo de este podcast sobre la Ruta del Vino Cigales. Una producción de Podcast To You con las voces de Chantal de la Cruz, Fátima Ramírez, Emma Camarero, Óscar Gómez, Ricardo Dómine, Andrés Segura y José Luis Salas. 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

0: El tema principal del día, la exposición sobre Julio Verne en el Museo de Arte Contemporánea de Vigo, manda. Así que hoy no traeré de las brumas de la historia a un viajero puñetero, es decir, de los siglos XVII y XVIII, sino del XIX, porque el inmortal Verne no utilizaba puñetas en las bocamangas, sino seguramente puños desmontables de celuloide, como todo caballero que se preciara. Bueno, como todo caballero de la época, un tiempo de euforia por el progreso y de grandes exposiciones universales. En 1851 se celebró la primera de esas ferias mundiales, la de Londres. 4 años más tarde, en 1855, tuvo lugar la Exposición Universal de París. Ambas capitales repetirían a lo largo de la segunda mitad del siglo, pero también tuvieron las suyas Melbourne, Barcelona o Bruselas. Aquellos magnos eventos celebraban la revolución industrial, las grandes expediciones científicas, el imperialismo y el colonialismo de las grandes potencias europeas y, claro está, de los flamantes Estados Unidos de Norteamérica. Decía otro novelista, el británico H.G. Wells, que aquellos puños masculinos de celuloide se lavaban por la noche con un cepillo de dientes, se dejaban secar en el respaldo de la silla y ahí los tenías por la mañana, como nuevos. Quién quita que, a falta de papel, Verne apuntase alguna de sus extraordinarias ideas en uno de sus puños rígidos, ideas que tenían que ver con aquellas exposiciones universales y con el desarrollo de la ciencia. Menciono a Wells, autor de La máquina del tiempo y de La guerra de los mundos, porque tanto Julio Verne como el novelista inglés son considerados los padres de la ciencia ficción, padres con una sombra muy larga, y no porque Verne sea el segundo autor más traducido del mundo después de Agatha Christie, sino porque hay corrientes actuales de la ciencia ficción que le deben todo lo que son al extraordinario novelista francés. Verne es hoy mundialmente reconocido por su colección de viajes extraordinarios, que inauguró en 1863 con 5 semanas en globo y se cerró con la publicación póstuma de la impresionante aventura de la misión Barsac en 1918. En esa misma colección figuran De la Tierra a la Luna, La Vuelta al Mundo en 80 días, Viaje al Centro de la Tierra, Robur el Conquistador o 20.000 leguas de viaje submarino, en la que aparece la ciudad española de Vigo. El primer periodo de los viajes extraordinarios es un canto al progreso y a las exploraciones, con científicos bien intencionados y máquinas que le facilitaban la vida al ser humano. Pero luego viene una etapa pesimista, acorde con el imperialismo, el colonialismo y con la ciencia aplicada a la guerra, que lleva a Julio Verne a un cierto desencanto y cinismo. El protagonista de la exposición del Marco Vigués fue un visionario capaz de prever la llegada de los terráqueos a su satélite y, por tanto, del uso de las naves espaciales, pero también anticipó el submarino, el dirigible, los motores eléctricos o las ginoides, es decir, las robots, o ya puestos un antecedente muy primitivo de las replicantes de Blade Runner. Decía antes que hay corrientes actuales de la ciencia ficción que le deben todo a Julio Verne y también a H.G. Wells. Me refiero al llamado steampunk, que recrea ambientes futuristas evolucionados desde el vapor y el carbón y teñidos de optimismo y confianza en la ciencia. También se nutre del Frankenstein de Mary Shelley y de la absoluta fe en la razón y la inteligencia de la criatura de Conan Doyle, Sherlock Holmes. Su estética es la de la Inglaterra victoriana. El steampunk nació como respuesta a otra corriente, el ciberpunk, que presenta un futuro cercano que salta desde la subversión a través de Internet al control de las grandes corporaciones y que está teñido del cinismo de la novela negra. Para quienes no estén al tanto de ninguna de estas corrientes, pondremos un par de ejemplos cinematográficos. Sería un ejemplo de steampunk La Liga de los Hombres Extraordinarios, en la que aparecen el Capitán Nemo y su temible submarino, el Nautilus, o La Brújula Dorada. Incluso una película infantil como Chitty Chitty Bang Bang podría ser un antecedente del steampunk. Por otro lado, Blade Runner y su secuela, Blade Runner 2049, además de Minority Report o Matrix, son muestras del llamado ciberpunk. Ya sabemos que los personajes de Verne rodearon el globo terráqueo, se colaron en sus entrañas, surcaron las profundidades marinas y alcanzaron la luna, pero aparte de su doble estancia en Vigo, ¿Julio Verne fue un gran viajero? Cuentan que con 11 años, Julito se escapó de casa para embarcarse en un vapor que iba a la India. Quería conseguir una joya exótica para su prima, de la que estaba enamorado. Su padre lo alcanzó antes de que se convirtiera en un polizón. En 1878 estuvo en Vigo, pero también en Lisboa, Cádiz, Tánger, Gibraltar, Málaga, Tetuán y Argel. No tardó en embarcarse para Irlanda, Escocia y Noruega, y más tarde visitó Inglaterra, el Mar del Norte y el Báltico. En 1884 volvió a Vigo, pero lo importante no es cuánto viajó él, sino, gracias a su imaginación, cuánto ha hecho viajar a generaciones y generaciones de lectores el universal fabulador francés.
1: Pues hoy el turista con puñetas nos ha ayudado a conocer un poco más todavía a Julio Verne.
0: Hoy ha sido un viajero con puños duros.
1: Efectivamente. Pues muchas gracias, José Juan, y nos escuchamos en 7 días.
0: Gracias.

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1: Son las 9 de la mañana y 57 minutos.

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0: Del patrimonio vocal nos vamos al natural. Ahí ya entra Chema, que es Hernández, el director de la Fundación Cristinania. Cristinania Fundación. Chema, ¿qué tal? ¿Cómo estás?
1: Pues estoy encantado. Y no os voy a mentir. Primero, pero yo soy geólogo, me habéis traído a un sitio con piedras y yo estoy como un niño con unas chucherías. Y luego, soy muy fan de Modé Cuartet y han cantado directo a ti, delante, a dos metros de mí. O sea, ¿qué queréis?
0: ¿Qué queremos? Pues queremos que nos cuentes que, bueno, que Cristinania también se suma a las jornadas europeas de patrimonio,
1: sí.
0: ¿No?
1: Son varios años en los que llevamos participando. Siempre hemos tenido nosotros la idea de que el patrimonio natural también es patrimonio. Otros años, pues, oye, hablaban de patrimonio histórico, de patrimonio intelectual, y este año ha sido el patrimonio sostenible, el patrimonio natural, y yo, pues mira, este es nuestro año, con lo cual vamos a hacer una actividad que sea especial y que trate de poner en valor un patrimonio natural que está en mitad de Donosti, que gente lo conoce, pero que esconde muchas cosas que son las que nos proponemos mostrar a la ciudadanía.
0: Oye, Cristinania siempre está ahí, lo que dices tú, es una joya que tenemos dentro de Donosti. Y que deberíamos de aprovecharla más todavía, los donostiarras y las donostiarras.
1: Sí, Cristinania está, yo creo que muy bien aprovechado. Y está aprovechado en diferentes planos. Hay gente que lo utiliza para transitar, es decir, va de un sitio a otro, de su casa al trabajo, a estudiar o donde sea.
0: Sí, porque está muy bien puesto.
1: Y sí, está muy bien puesto. No se ha movido de su sitio, pero está muy bien colocado. Y entonces tiene un tipo de aprovechamiento. Hay otros que lo utilizan para estar tranquilamente, relajados, por los sitios, digamos, más tranquilos, más sosegados del parque. Y hay otros usos que se hacen, pues, más activos, pues, que hay gente que va con los niños. Yo he visto merendolas, he visto estas cosas que son tan habituales en la cultura anglosajona de la fiesta, la puesta de largo, no sé qué. Exacto. Entonces, tiene un cierto aprovechamiento. Yo siempre digo que el parque está para disfrutarlo, hay que ser consciente de que lo aprovecha mucha gente y por lo tanto las interacciones tienen que ser respetuosas con la flora, con la fauna y también con el resto de personas que lo utilizan. Con lo cual, nosotros lo que nos proponemos es sigamos utilizándolo y además vamos a mostrar algunas cositas que son interesantes y poco conocidas.
0: Eso te iba a decir, que vosotros lo que proponéis es que se siga utilizando, pero vamos a conocer tesoros.
1: Sí. A ver, Cristinania tiene, desde nuestro punto de vista, y esto es una cuestión subjetiva, tiene tesoros. Tesoros naturales, tesoros históricos, tesoros arquitectónicos también en parte, ¿no? Pues el palacio.
0: El propio palacio ya es un
1: propio palacio, sí. Pero más allá del fastuoso Yingo Biloba que tenemos o de la Metasecuoya, hay pequeños tesoros que a lo mejor, porque están escondidos y porque viven gracias a que están escondidos, no los conocemos. Y hay detrás de cada uno de ellos una historia que es interesante y que merece ser contada en unas jornadas como estas. Pues, por ejemplo, si yo digo el ciervo volador, pues a lo mejor alguien piensa en la berrea o en algún tipo de cérvido, de estos gambos. No, no. El ciervo volador es un insecto, es el insecto más grande europeo, y en Cristinania lo tenemos. Y es cierto que se alimenta de la madera en descomposición. Por eso es interesante que en la jardinería que se hace en Cristinania se dejen algunos troncos caídos para que jueguen los niños, pero también para que se alimenten. Y entonces vamos a ir a buscarlo desde una forma respetuosa, con la idea siempre de conozcamos para respetar y respetemos para cuidar. Entonces lo que haremos será ir a conocer este tipo de tesoros. Veremos, por ejemplo, por qué cambian determinados árboles en esta época de otoño, por qué cambian los pigmentos, a qué se debe. Conoceremos personajes singulares que habitan a lo mejor en la poza, que está más escondida, no donde están el cisne y los patos, sino una pocita donde hay, pues, unos anfibios, unos sapos, unas ranas que viven escondiditas, pero que es interesante conocer para respetar. La idea no es mostrar el Cristinania que habitualmente se despliega ante nosotros, sino ir a ver pequeños sitios con visitas reducidas, con gente respetuosa, para conocer este tipo de fauna y de flora.
2: Otoño es, por cierto, la mejor época para caminar, porque se ponen los árboles de colores que da gusto.
1: Sí,
2: ¿eh?
1: A mí, mira, esta pregunta me ha dicho, ¿Cristinania en qué época está más bonita? Y esto es como decir, ¿qué quieres más, al hijo o a la hija, al madre o al padre o a la madre? Cristinania, a la vez que te ofrece unos colores, unos aromas y unos sonidos diferentes en cada estación. Pero es cierto que en otoño para mí es la favorita. Primero porque caen las hojas, toman esos tonos un poco más oscuros, las castañas andan por ahí, algunos frutos caen y huele diferente. O sea, no huele a flor, que huele en primavera a flor, pero huele, no sé, esa humedad.
0: Sí, esa humedad total, clásica.
1: Huele, pero esto ya, insisto, esto es subjetivo. Es
0: y luego Cristinania tiene también una historia, es que te puedes llegar incluso a perder en un momento dado, decir, no quiero, o sea, quiero mi rincón natural sin ver prácticamente un edificio y que esté casi en plena naturaleza, ¿no?
1: Sí, Cristinania
0: sin salir de la ciudad, claro.
1: Sí, es que sigue siendo un enclave, sigue siendo un oasis en mitad. Antes, Cristinania, cuando fue diseñado originalmente por los duques de Mandas, que lo hicieron su finca ya por el siglo XIX, ellos lo hicieron en una esquina de la ciudad. Realmente estaban claro. apartados de la ciudad, pero muy cerca del tren, que era para ellos era estratégico. Luego os lo puedo contar. Pero hoy en día la ciudad ha englobado a Cristinenea y Cristinenea se ha mantenido tal cual. Y sigue permitiendo precisamente unas zonas que son más agrestes, como las zonas cerca del río, donde hay incluso una fauna muy interesante, hay bisones incluso, no bisontes, bisones, y unas zonas, digamos, donde perderse con tranquilidad, que son las zonas, digamos, cerca de Quirón, ¿no? Son zonas más sí. con bosquetes, con zonas más ocultas, el Puente de los Enanitos, que es un sitio, no sé si romántico o mágico, pero es un sitio especial.
2: Bueno, de hecho, en 1918, creo que fue esa fecha cuando lo cedió el Duque de Mandas al ayuntamiento, lo viene en el texto, vamos, lo cede con idea de que, abreviando, lo utilice el ciudadano para pasear.
1: Sí, básicamente.
2: O sea, está tal cual.
1: Tal cual. Él dejó en su herencia, dejó escrito una serie de condicionantes, pues algunos eran desde nuestra óptica un poco graciosos, pues no se podía jugar a los dados ni a la ruleta, porque era una cosa pecaminosa. No se podía escupir en el suelo. Bueno,
0: a ver cómo.
1: Pero había otros que eran importantes, y es que siempre, siempre, siempre tendría que ser un parque público, que se cerrara por la noche y que el ayuntamiento tuviera que cuidar. Nunca se podrían edificar casas ni viviendas, ni se podría hacer promociones urbanísticas. Y eso se ha respetado. Otro de las cosas que puso es que tendría que llamarse para siempre Cristinenea, en honor a su mujer Cristina, de la cual estaba perdidísimamente enamorado.
0: Y háblanos de lo de la estación de tren, que decías que igual no lo contabas. ¿Por qué se siempre cerca de esa estación de tren?
1: Bueno, el Duque de Mandas fue una persona muy influyente en su tiempo. Él fue emperador en Gran Bretaña, fue emperador en París, fue presidente del Consejo de Ministros de la Reina, y a la vez él, digamos que fue un gran visionario, y no un gilijil, pero parecido. Tuvo también tenía su pequeño lobby y tenía también sus estrategias inmobiliarias. Él fue, por ejemplo, el que preparó todo Pasaje Sancho, desecando una bahía. Bueno, pues él también tenía información interesante e hizo que la estación del tren, curiosamente, llegara hasta las faldas de Cristinenea. ¿Por qué? Porque los duques de Mandas eran de carta de amor diaria. Todos los días, él estaba en Madrid, en el Consejo de Ministros, y ella vivía en Cristinenea, y todos los días se mandaban una carta que mandaban por tren y que les llegaba a la estación y se la hacían subir arriba. Y todos los días una carta salía desde Cristinenea en dirección a San Sebastián. Con lo cual, fue interesante para los intereses económicos de la ciudad tener una estación del norte, claro, estación del tren, pero también para unos intereses, digamos, muy, más personales.
0: Claro, muy románticos, claro.
1: Y muy románticos, ¿no?
0: Fíjate si llega a tener WhatsApp.
3: No, pero qué interesante historia, ¿eh? Yo no tenía ni idea.
2: Sí, se deben guardar esas cartas, ¿no?, todavía.
1: Sí. En el archivo municipal, no, en San Telmo. En San Telmo están la mayor parte de las cartas que él enviaba a ella.
2: Cristina Brunetti era, ¿no?
1: Sí, se llama Cristina, María Cristina Brunetti, Galloso de los Cobos, y bastantes más cosas.
3: Yo esta historia se la cuentas a algún director que venga al Festival de Cine y yo te digo que te hacen una película con esto.
0: Pues podría ser, perfectamente.
1: Sí, pues, hay material, porque la vida hizo, Carlos Rilova Jericó hizo una tesis sobre la vida del Duque de Mandas, y es una vida intensa, en el que tuvo mucho interés en algunas cosas y mucha influencia en determinados hechos internacionales que ocurrió. Fue una persona realmente con mucho poder y muy visionario también. Y además, él cuando falleció dejó un legado tanto a la ciudad como a la provincia. Él se sentía muy donostiarra y muy guipuzcoano. Falleció sin descendencia, y sus fondos, su biblioteca, pertenece a San Sebastián. Y muchas fincas y muchos dineros para cuidarlas se las dejaron a la Diputación y al Ayuntamiento de San Sebastián.
2: Bueno, en esa época había muchas cosas así, porque en los puertos que conocemos del Tour, el Tourmalet, el Aspen, el Peire Sur, de todos estos, eran carreteras que hicieron Eugenia de Montijo, que veraneaba en Biarritz, con Napoleón, ahora no me acuerdo cuál de todos, el tercero. Y pues se les ocurrió ir de Biarritz a la montaña a tomar un poquito el aire, y claro, había que subir hasta allí, ¿no? Y empezaron a hacer toda esa serie de carreteras que luego han dado origen a grandes leyendas del Tour.
0: Fíjate si hubieran en bicicleta. 94.960 metros cuadrados de superficie para disfrutar. Este domingo, que es día 16, será en euskera, y el siguiente, el 23, con lo cual podemos hacer cantera y luego Cristina. Sería un buen fin de semana, ¿eh? Hacer la cantera y luego Cristina.
1: No contraprogramamos Mónica y al Museo.
0: Muy compatible. Muy compatible. ¿Cómo nos podemos apuntar?
1: Bueno, pues es muy sencillo. Es llamando a Fundación Cristina Enea en el 943-453526 o mandándonos un email. Tengo tengo, no sé si con alegría o con tristeza, que decir que la del 23 ya está completa.
0: Completa.
1: Con lo cual, no pasa nada. Haremos alguna otra más. Vale. Viendo que la gente tiene interés. La que va a haber este fin de semana, la del 16, todavía quedan plazas que es en euskera. Con lo cual, si vemos que la gente sigue teniendo interés, volvemos a sacarla. Todas las actividades que hacemos siempre son gratuitas y no nos importa repetirlas las veces que haga falta, con tal de que la gente vea que realmente tenemos un pequeño tesoro, un patrimonio natural que mostrar.
0: Desde luego, este fin de semana, este domingo, que viene muy bueno, sería ideal hacer... ¿A qué hora hay que estar allí?
1: Pues comenzamos a las 11:30 y tiene una duración de 2 horas. Con estar 2, 3, 5 minutitos antes delante del Palacio de los Duques de Mandas es suficiente. Eso sí, es necesaria la reserva previa,
0: claro,
1: pues por una cuestión de logística.
0: 943-45-35-26 o cristinaenea@donostia.eu. Ahí es donde podéis mandar un email, oye, que queremos ir. Y lo que tenéis que hacer es ir este fin de semana, porque, vamos, el siguiente ya está completo. Pero bueno, yo desde aquí os recomiendo, que es un planazo para un domingo fantástico. Chema Hernández, como siempre, es una maravilla contar contigo. Nos cuentas cosas siempre súper interesantes y que ya sabes que estos micrófonos los tienes abiertos para ti, para lo que tú quieras, cuando tú desees, porque Cristinaenea no para. Esto es una mínima, micronésima parte de las grandes actividades que hacéis, y además a favor de una naturaleza cada vez, o intentamos que sea más sostenible.
1: Más sostenible, esta es un poco la idea. Pues nada, muchas gracias a vosotros por invitarme, de verdad que es un placer estar con vosotros siempre.

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2: Un paso clave en la historia de la humanidad fue la aparición de la locomoción bípeda en nuestros ancestros. Caminar erguido supuso grandes cambios tanto en la organización social como en el desarrollo de la cultura, pero a cambio tuvimos que olvidarnos de algunas cosas, como la capacidad prensil de los dedos de los pies que conservan el resto de primates. She's got a whole lot of reason. She can't think of a single
3: one that can justify leaving. Los resultados de nuestro estudio indican que hasta la aparición del género Homo, es decir, especies que había antes como los géneros Australopithecus o Ardipithecus, aunque eran ya especies bípedas, utilizaban el dedo gordo como un signo actual para agarrar las ramas de los árboles, porque aún utilizaban el pie para subir, bajar y moverse en los árboles, básicamente.
2: Lo cuenta Sergio Almécija, del Instituto Catalán de Paleontología Miguel Crusafont de Sabadell, que pertenece al equipo de investigadores que se ha preguntado y que ha respondido cómo cambió la anatomía de los dedos de los pies en el género humano a lo largo del tiempo para facilitar el bipedismo. El estudio revela que el Ardipithecus ramidus, el homínido bípedo más antiguo estudiado, ya muestra determinadas adaptaciones en la estructura de los dedos de los pies para facilitar el caminar erguido. Estas adaptaciones consisten en que la articulación entre el metatarso y las falanges del pie están orientadas hacia arriba, lo que facilita la extensión de la articulación para propulsar el cuerpo durante la locomoción bípeda. En cambio, otros primates muestran articulaciones orientadas hacia abajo y facilitando la flexión, porque los utilizan para agarrar objetos o sujetarse a las ramas. Y no fue cosa de un par de generaciones, sin embargo, sino que el proceso de adaptación fue paulatino. Puede que esa lenta evolución sea además la causante de que nuestros pies, evolutivamente jóvenes en su estructura, nos sigan causando algunos problemas morfológicos.
3: La gran novedad de este estudio es que muestra que el pie humano no evolucionó de algo que era como un chimpancé a algo como un humano moderno en un solo paso, sino que el pie evolucionó en forma de mosaico. Por ejemplo, la parte lateral, los dedos del pie, excepto el dedo gordo, evolucionaron primero para poder proporcionarnos la capacidad de propulsarnos con los pies, y no fue hasta más tarde, en torno a los 2 millones de años, con la aparición del género Homo, que el dedo gordo evolucionó con la forma actual.
2: ¿Por qué apareció el bipedismo? Es un tema de debate recurrente entre la comunidad científica, pero aún caminando erguidos hasta la aparición de los humanos hace unos 2,2 millones de años, nuestros ancestros aún conservaban cierta capacidad prensil con el dedo gordo del pie que nosotros ya hemos perdido. Prueben, prueben.

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0: Muy buenas noches, Pedro. ¿Qué nos traes en esta ocasión en Madrid Secreto?
1: Bueno, pues esta noche traigo un tema muy curioso. Se trata de una antigua tradición madrileña llamada la tarasca, que es un paso que recorría las calles madrileños el día del Corpus Christi.
0: El Corpus Christi es una festividad muy importante en Toledo, por ejemplo, pero no sabía de esta celebración en Madrid.
1: Pues fíjate, nos podemos remontar hasta el año 1482, cuando la propia reina Isabel la Católica pasó por Madrid antes de que fuera la capital del reino. Y es que se cuenta que se alojó en el palacio de la familia de los Lasso de Castilla, y cuentan las crónicas que en el día del Corpus la reina procesionó desde este palacio hasta nada menos que la iglesia de San Andrés, con la cabeza cubierta con una toca, descalza y llevando un cirio delante de una comitiva.
0: Estoy intentando imaginar esta curiosa escena con Isabel la Católica penitenciando por las calles de Madrid.
1: Pues es así, así es. Y además, más tarde, en el reinado de Felipe II, en esta festividad tuvo todavía más importancia en la Villa de Madrid. En concreto, la tercera esposa de Felipe II, la reina Isabel de Valois, fue la que encargaría al orfebre Francisco Álvarez la realización de una obra procesional realizada en plata, en estilo plateresco, que presidiría la procesión del Corpus Christi. Pero no será hasta los siglos XVI, XVII y XVIII cuando la festividad del Corpus alcance unas cotas de popularidad inusitadas en la Villa de Madrid. Y es en este momento donde surge la leyenda de hoy de la tarasca.
0: Vale, muy bien, pero cuéntanos, ¿qué era exactamente la tarasca o en qué consistía?
1: Pues la tarasca era una figura de gran tamaño con forma de dragón. Era una estructura de cartón muy larga que se encogía y se alargaba. Tenía un cuello enorme, escamas y una cabeza monstruosa con unas grandes fauces que iba asustando a toda la comitiva. Pero lo más curioso es que encima del dragón se situaba una mujer, también hecha de cartón, a la que llamaban la giganta. De hecho, este sería el origen de los gigantes y cabezudos, otra de las tradiciones madrileñas.
0: ¿En serio? Esto es increíble, me cuesta imaginar esta representación en aquel tiempo. Más que católica, parece una festividad pagana en toda regla. ¿No te lo estarás inventando para ganar audiencia en tu sección?
1: podría ser, pero no, está más que documentado.
0: ¿Y qué significaba la tarasca? ¿Qué sentido tenía la procesión del Corpus Christi? Porque creo que me estoy perdiendo un poco.
1: Bueno, pues para centrarnos, te diré que en un principio se pensó que este conjunto de diablo y de mujer podía ser un símbolo maléfico. En concreto, se pensaba que podría simbolizar la bestia del Apocalipsis y a Babilonia, la gran ramera. Pero, bueno, un grupo de formas que representaban el pecado y el vicio. Al menos así lo veían los madrileños de la época, pero este, en realidad, no es su significado.
0: ¿Y entonces de dónde venía la figura de la tarasca?
1: Pues proviene de una leyenda francesa y además vinculada con la posible llegada a Francia de María Magdalena, del obispo Máximo y de Santa Marta.
0: Esto se está poniendo interesante.
1: Claro que sí, y es que Santa Marta, de estos tres, va a ser la protagonista de nuestra historia.
0: Cuenta.
1: Vamos allá. El caso es que nos tenemos que trasladar a la ciudad francesa que hoy conocemos como Tarascón, que está en la Provenza francesa. Bueno, pues se cuenta que en aquel tiempo, o sea, cuando han llegado allí María Magdalena, Santa Marta y el obispo, pues estaba esta ciudad asolada por un monstruo, por un dragón, al que llamaban tarasca, al que no había manera de apaciguar, pues quemaba las cosechas, devoraba el ganado y no dejaba nada en pie y tenía asustadísima a toda la población. Así que, sabedores de que muy cerca estaban estas personas santas, decidieron pedirles ayuda. De esta manera, Santa Marta va y dice, pues yo voy a solucionar esta cuestión. Llega a la ciudad y pregunta dónde se encuentra el monstruo. Los habitantes la vieron ahí, pues acude sola, sin ningún tipo de arma, y se temen lo peor. No obstante, le indican dónde podría encontrar a la fiera. En esto que Marta se adentra en el bosque donde habita el dragón y, para sorpresa de todos, regresa con una cruz en una mano y con el dragón amansado atado con una correa en la otra. Y así lo entrega a la fiera a los ciudadanos, indicándoles que nada tendrían ya que temer de este dragón. Pero esa misma noche las gentes de la ciudad, temerosas, dieron muerte al dragón cortándole la cabeza. Al enterarse de esto, Santa Marta acudió enfadada a la ciudad y predicó un sermón, gracias al cual muchos de los habitantes se convirtieron a la fe cristiana. Y en honor a este monstruo, al que llamaban Tarasca, como decía antes, decidieron llamar a la ciudad Tarascón. Esa es la verdadera historia de la Tarasca que procesionaba en Madrid en el día del Corpus Christi.
0: Pues es curioso que esta historia llegase de este modo a la Villa de Madrid. Muy bien, vamos por partes, vamos a ver. Eso explica la figura del dragón, pero ¿qué significaba la imagen que iba sobre el monstruo en la procesión? ¿Santa Marta?
1: Pues esta es otra de las curiosidades de la Tarasca. Como dije antes, a esta mujer de cartón se la llamaba la giganta. Se la vestía y se la peinaba de una manera muy elegante, de tal manera que su atuendo sentaba las bases de la moda que las mujeres deberían vestir durante el año siguiente. Así, los modelos de los peinados que lucía eran luego imitados por las mujeres de la corte y solicitados a peluqueros y diseñadores de moda de la época. Vamos, que tenemos aquí un precedente de la pasarela Cibeles.
0: Siempre nos sorprendes con esta sección, pero esta noche creo que has batido todos los récords. Estoy perpleja. Lo que daría yo por ver algún tipo de representación pictórica o algún testimonio de todo esto.
1: Pues sí, de hecho conservamos varias tarascas, una de ellas en el Museo de Historia de Madrid, del que ya hemos comentado en alguna ocasión, así que invito a los oyentes a que se acerquen por allí a ver a esta legendaria figura.
0: Genial. ¿Y sabemos hasta cuánto duró esta tradición?
1: Pues la verdad es que digamos que fue decayendo el interés en esta procesión. Primero Felipe V obligó a que estas representaciones se trasladaran a los corrales de comedias, pues no se consideraban ya adecuados a la fe. Y será ya Carlos III quien en 1780 prohíba la representación de la Tarasca y de su comitiva por considerarlas indecentes. Así que a finales del siglo XVIII perdimos esta curiosa tradición.
0: Qué pena, con lo interesante que debía ser. Muchísimas gracias, de verdad, por enseñarnos tantas cosas a través de este interesantísimo Madrid secreto. Pues has dejado el listón muy alto esta vez. A ver qué nos preparas para la semana que viene. Muy buenas noches, Pedro. Un verdadero placer tenerte y aprender contigo, algo que siempre es de agradecer.
1: Gracias a vosotros por vuestro interés. Buenas noches.
0: Buenas noches.

0: Decir que todo comenzó con un discurso sería muy injusto, porque ese discurso se pronunció mucho después de que la carrera espacial lograra sus primeros éxitos y mucho tiempo después de que los científicos empezasen a trabajar en la misión de llevar hombres a la Luna y traerlos de vuelta. Pero lo cierto es que un discurso del presidente Kennedy supuso el lanzamiento definitivo del programa Apolo.
1: Walking on the moon. We choose to go to the moon. We choose to go to the moon in this decade and do the other things.
0: Hemos escogido ir a la Luna. Hemos escogido ir a la Luna en esta década y hacer otras cosas no porque sean fáciles, sino porque son difíciles.
1: We shall send to the moon.
0: Enviaremos a la Luna, a más de 140.000 millas de distancia, un cohete gigante, del tamaño de este campo de fútbol, hecho de materiales que incluso no han sido inventados todavía, capaces de soportar altas presiones y temperaturas que jamás se han experimentado. Y lo haremos volver de manera segura, entrando en la atmósfera a una velocidad de más de 25.000 millas por hora. Y así fue, llegaron, como cuenta la historia, sanos y salvos, aunque podría no haber sido así. Kennedy ya no estaba en julio de 1969, era Nixon quien dirigía la nación que había llevado a dos hombres a pisar la superficie lunar y que podrían no haber regresado. Si eso hubiera ocurrido, Nixon habría pronunciado un discurso que quedó guardado para siempre en un cajón y que decía: el destino ha querido que los hombres que fueron a la Luna a explorar en paz se quedaran en la Luna a descansar en paz. Estos valientes hombres, Neil Armstrong y Edwin Aldrin, saben que no hay esperanzas de que los rescatemos, pero también saben que existe esperanza para la humanidad en su sacrificio. Serán llorados por sus familiares y amigos, serán llorados por la nación, serán llorados por la gente del mundo, serán llorados por una madre tierra que se atrevió a enviar a dos de sus hijos hacia lo desconocido. Lo que sí pudo hacer el presidente Nixon fue hablar con estos dos astronautas en directo desde la Casa Blanca.
2: Neil and Buzz, the president of the United States is in his office now and would like to say a few words to you, over.
0: Neil y Buzz, el presidente de los Estados Unidos está en su despacho ahora y le gustaría dedicaros unas palabras. Cambio.
2: That would be an honor.
0: Eso sería un honor.
2: Go ahead, Mr. President, this is Houston out.
0: Adelante, señor presidente. Aquí Houston. Cierro.
3: Hello, Neil and Buzz. I'm talking to you by telephone from the Oval Room at the White House.
0: Neil y Buzz, os estoy hablando por teléfono desde el despacho oval en la Casa Blanca y debe ser ciertamente la llamada telefónica más histórica que se ha realizado desde aquí.
3: I just can't tell you how proud we all are of what you have done.
0: No alcanzo a contaros qué orgullosos nos sentimos por lo que habéis hecho por cada americano. Este debe ser el día de más orgullo de nuestras vidas, porque por lo que habéis hecho, los cielos han pasado a ser parte del mundo de los hombres. Todos conocemos también las palabras que pronunció el primer hombre que pisó la Luna, Neil Armstrong. Las hemos escuchado muchas veces. Un pequeño paso para el hombre, un gran paso para la humanidad.
4: It's one small step for man, one giant leap for mankind.
0: La grandeza, la inspiración de esa frase ocultó a todas las demás. Pero 20 minutos después de Armstrong, fue Aldrin quien pisó la superficie lunar y la forma de describir el paisaje con tan solo dos palabras también merece un reconocimiento. Hermosa vista. ¿No es así? Tenemos una magnífica vista aquí. Magnífica desolación.
5: 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En septiembre de 1668, Samuel Megapolensis, el pastor de la iglesia holandesa en la recién creada Nueva York, escribía a un amigo acerca de cómo el Señor les había visitado con la disentería, la cual incluso ahora estaba aumentando en virulencia. Muchos habían muerto por eso y muchos estaban enfermos. Lo que Megapolensis estaba describiendo era probablemente el primer brote de fiebre amarilla de la ciudad y que la asolaría durante más de un siglo.

Más de 350 años después, el mundo y Nueva York se encuentran en medio de otra pandemia y el número de casos aumenta cada día. Es instructivo, incluso puede llegar a ser sedante en cierto modo, el recordar que hemos estado aquí antes, desde la fiebre amarilla y el cólera hasta la polio y la mal llamada gripe española. La forma misma de la ciudad ha sido dictada por su respuesta a las epidemias. Revisitar estos brotes del pasado no solo proporciona una idea de la capacidad de recuperación de esta ciudad, sino que también apunta a formas en que la pandemia puede volver a remodelar Nueva York una vez más.

La fiebre amarilla fue tan devastadora en los principios de Nueva York porque, como este nuevo coronavirus, nadie tenía inmunidad natural desarrollada. Esto estaba en marcado contraste con la viruela, por ejemplo, la enfermedad más prominente de los siglos XVI y XVII. Si bien esta enfermedad devastó las comunidades de nativos americanos, como la población de la Confederación de los Iroquois, y los grupos a ellos alineados, cuya población se redujo hasta en un 87%, muchos colonos ya habían adquirido inmunidad a la enfermedad mientras vivían aún en Europa, donde los brotes de viruela eran casi rutinarios por aquel entonces. Las estadísticas precisas sobre los primeros brotes de fiebre amarilla son difíciles de encontrar, pero revisando las crónicas, en 1702, Lord Cornbury, el gobernador colonial de Nueva York, escribió que en 10 semanas la enfermedad había barrido a más de 500 personas de todas las edades y sexos. Para poner esto en perspectiva, la población de la ciudad de Nueva York en ese momento rondaba únicamente los 5.000 habitantes, es decir, que el 10% de los vecinos de la ciudad pereció en menos de 3 meses. Si bien el vector más común para la fiebre amarilla fueron las picaduras de mosquitos, en los siglos XVII y XVIII la enfermedad se llegó a atribuir a todo, desde los malos vapores, la llamada teoría de la enfermedad miasma, hasta el saneamiento deficiente y el aumento de la inmigración, tanto así que llegó a ser conocida como la enfermedad de los extraños. Para combatir esta llamada miasma, en la década de 1730, Nueva York comenzó a regular el establo del ganado dentro de los límites de la ciudad, y finalmente los mataderos y los corrales se trasladaron al área cerca del llamado Collect Pond, un estanque que cubría por aquel entonces el área donde ahora se encuentran los tribunales de Foley Square y el edificio municipal en el Lower Manhattan. Esta reordenación no logró hacer mucho por detener los embates de la enfermedad. Impulsada por un nuevo brote en 1793, la ciudad de Nueva York creó su primer departamento de sanidad, que promulgó una serie de leyes de cuarentena cada vez más estrictas. También creó una comisión de sanidad constituida por 3 responsables para administrarla y además autorizó al Consejo Local para aprobar ordenanzas sanitarias y nombrar un inspector sanitario. Si bien esta comisión de sanidad no tenía mucho más poder, más allá de reaccionar ante los brotes de enfermedades que aparecían, en otros lugares de la ciudad los médicos y los reformadores estaban considerando el cómo abordar los problemas de salud pública. Entre las soluciones estudiadas estaba una ubicación permanente para el paso de las cuarentenas, que finalmente sería una granja fuera de los límites de la ciudad, llamada Bellevue, y que fue comprada en 1798 por el hospital del centro de la ciudad con dicho nombre. Y pronto, como el propio Hospital Bellevue, se convirtió en un lugar clave para aislar a las víctimas. En 1799, respondiendo a las llamadas para limpiar las innumerables fosas sépticas de la ciudad, Aaron Burr, más conocido por su brazo financiero, el Banco de Manhattan, precursor del actual JP Morgan Chase, fue el precursor en instalar una primitiva tubería de madera en el Bajo Manhattan, y así por primera vez algunos privilegiados neoyorquinos pudieron disfrutar en sus viviendas de lo que por aquel entonces podía considerarse como agua potable. Pero la fuente de agua potable de Burr, ubicada cerca del estanque de recolección de aguas fecales, el Collect Pond, era en sí totalmente insalubre. En 1803, el Consejo de la Ciudad votó por desecar
y rellenar de tierras este estanque, que había acabado irremediablemente contaminado completamente por los desechos urbanos y de los numerosos mataderos cercanos. Para ello, la ciudad cavó un canal de desagüe que discurriría en dirección oeste hacia el río Hudson, y para ello pagó migajas a los neoyorquinos que por aquel entonces ofrecieron por hallarse sin trabajo para ayudar en la tarea. Este canal, una vez drenado el estanque, se rellenó durante la década de 1820 y ahora es lo que todos conocemos como Canal Street. Los terrenos recuperados donde se encontraba este estanque dieron origen al vecindario de Five Points, que pronto se convertiría en la ubicación de algunas de las viviendas ocupadas por inmigrantes más superpobladas de la ciudad, los llamados tenements. A su vez, y mientras se acometía esta empresa de drenaje, una comisión formada a tal efecto estaba ya trazando la cuadrícula de calles y avenidas rectilíneas de Manhattan, desde Houston Street hasta la actual calle 155, marcando una

había para que los, por aquel entonces, neoyorquinos más ricos escapasen de los primitivos e insalubres confines del Bajo Manhattan. Una crítica a este nuevo Commissioner's Plan para Manhattan fue su falta de espacios abiertos, pero los comisionados señalaron que, a diferencia de París o Londres, donde una gran cantidad de lugares amplios como los parques podrían ser necesarios, Nueva York, con sus grandes brazos de mar que la envuelven por el este y por el oeste, esto no era particularmente necesario en lo que respecta a la salud y el placer de sus habitantes. Esencialmente, después de haber presentado el plan, pensaron que este proveía de espacio libre más que suficiente para una población mayor de la que por entonces habitaba en cualquier lugar de los Estados Unidos. Los comisionados sostenían que la mayor parte de Manhattan, con o sin cuadrícula, en cualquier caso era espacio libre y abierto para el necesario esparcimiento de sus vecinos. Solo tendrían que pasar un par de generaciones para constatar que ese espacio libre inicialmente previsto había desaparecido por completo. En la década de 1830, unos años en la que la población de la ciudad creció de 200.000 a más de 310.000 habitantes, Nueva York se vio afectada por nuevos desastres. Así es que en junio de 1832, un brote de cólera mató a 5.000 personas en solo 2 meses, y particularmente en el creciente vecindario de Five Points. Como nadie sabía aún que la enfermedad se propaga principalmente a través del agua contaminada, la ciudad continuó ignorando sus galopantes problemas de escasez de agua realmente potable. Esta percepción cambió cuando, en diciembre de 1835, estalló un incendio en Hanover Square, destruyendo casi todo lo que quedaba de la primitiva ciudad colonial holandesa y británica. Aunque Nueva York tenía ya códigos de protección de incendios relativamente estrictos, este incendio, que, a diferencia del brote de cólera, golpeó los edificios de los más ricos, destacó la continua dependencia de la ciudad del agua de los pozos. Si bien la compañía de suministro de agua, la Burst Manhattan Company, todavía existía, nunca había llegado a tener suficiente cantidad de tuberías de suministro para llegar a ser realmente viable financieramente. Las casas que se estaban construyendo en áreas emergentes, más al norte como Greenwich Village, todavía tenían letrinas y cisternas de agua, a veces construidas unas adyacentes a otras, lo que hacía muy poco por frenar la propagación de las enfermedades en el agua de consumo humano. En respuesta al incendio, la ciudad impulsó la construcción del acueducto Croton, una obra faraónica que se inauguró en octubre de 1842 y que a día de hoy sigue surtiendo a Nueva York de agua potable. Este sistema de transporte hidráulico fue construido siguiendo los principios romanos antiguos, con agua que descendía por gravedad desde la presa del río Croton, a 40 millas al norte de la ciudad, en el condado de Westchester. Nueva York, a partir de ese momento, no solo tendría la capacidad de combatir incendios de una manera más efectiva, gracias a un constante suministro de agua, sino que las nuevas construcciones que se llevaran a cabo en la ciudad también podrían incluir tuberías interiores de suministro de agua potable. Al igual que Greenwich Village había proporcionado un escape para algunos neoyorquinos de clase media que buscaban salir del Bajo Manhattan, la promesa de agua corriente en las viviendas empujó a otros futuros propietarios hacia el norte, a vecindarios recientemente acuñados como Gramercy Park o Chelsea, lo cual brindó a los residentes con mayores posibilidades la oportunidad de vivir en hogares más limpios y salubres. Pero para la creciente clase trabajadora de la ciudad, su mayoría inmigrante,

0: vivía en este barrio de Five Points. Una vez concluida la guerra civil, los reformadores encabezaron el movimiento para mejorar la salud y el bienestar de estos inmigrantes que seguían llegando en oleadas al país y a la ciudad. La primera de ellas fue la introducción de la Ley para la Regulación de Viviendas en las ciudades de Nueva York y Brooklyn, una precursora de los actuales Building Codes, que regulaba las salidas de incendios, los primitivos medios de extinción y la evacuación de los edificios. En 1879, esta primitiva ley se revisó para introducir la obligatoriedad de inodoros en los edificios y proporcionar una ventana al exterior en cada habitación de las viviendas. Esto creó lo que se conoció como una tipología de edificios de vivienda en H, con patios interiores entre los distintos edificios para la ventilación de los espacios, lo cual tampoco evitaba que estos mismos patios fuesen a menudo demasiado estrechos para proporcionar realmente un flujo de aire adecuado, y que en cambio se llenaban de olores nocivos, incluso acababan convertidos en receptáculos para la basura. Finalmente, el proporcionar la conexión de los edificios al nuevo alcantarillado de la ciudad fue un gran paso adelante en la batalla contra la enfermedad. Pero colocar tuberías de alcantarillado y obligar a abrir ventanas en las viviendas era solo una parte de la gran cruzada en pos de la salud pública. A partir de la década de 1850, el movimiento para crear Central Park y otros parques de la ciudad no solo consistió en corregir los errores de la cuadrícula del plan inicial, de la cuadrícula de los comisionados, sino en mejorar la salud, tanto física como moral, de los neoyorquinos. De hecho, para muchos en el siglo XIX, la mala salud a menudo estaba vinculada a la moral laxa. Y no es de extrañar que el codiseñador de Central Park, Frederick Law Olmsted, considerara que el parque tenía una influencia armonizadora y refinada sobre las más desafortunadas y sin ley clases sociales de la ciudad. Si bien al menos la mayoría de las personas ya no vinculan la mala salud con la depravación moral, en el siglo XIX también tenía una implicación de oposición a la inmigración, no hay duda de que los patrocinadores del parque tenían razón en una cosa, que es que pasar tiempo en espacios verdes acaba siendo bueno para la salud. A principios del siglo XX se producirían dos epidemias más que pusieron de nuevo a prueba la preparación y capacidad de reacción de Nueva York. El 8 de junio de 1916 se informó de 4 casos de poliomielitis, la más conocida como polio o parálisis infantil, en una comunidad italiana del Gowanus en Brooklyn. La polio, una enfermedad viral, había comenzado a aparecer más regularmente en los Estados Unidos a fines del siglo XIX, pero rara vez se generalizó. El primer brote importante en Nueva York había sido en el verano de 1907, cuando se informó de alrededor de 2.500 casos. Pero este brote de 1916 sería diferente. Los investigadores pronto descubrieron una serie de casos no reportados tanto en Brooklyn como en Manhattan, y para el 17 de junio el Departamento de Sanidad había declarado ya la epidemia. Los hogares donde alguien había contraído la polio podían optar por la cuarentena o que los contagiados fueran enviados a un hospital de la ciudad. Dado que muchos no podían cumplir con los estrictos requisitos de cuarentena de la ciudad, que incluía, entre otros, una habitación separada para uso exclusivo del paciente y un asistente que no estaría nunca involucrado en ninguna preparación de alimentos en el hogar, se les arrebataron a muchos padres sus hijos y muchos murieron finalmente separados en los hospitales de cuarentena. Al final, más de 23.000 personas contraerían la enfermedad, de las cuales aproximadamente 5.000 perecerían. Pero esto fue solo un preludio de lo que llegaría de Europa 2 años después, en 1918, la gripe, que terminó matando a entre 50 y 100 millones de personas en todo el mundo en 3 oleadas, y que junto con los 18 millones de personas que perecieron en la Primera Guerra Mundial, casi destruyó por completo a toda una generación. Al igual que con la polio, Nueva York pudo aprovechar su infraestructura de salud preexistente. El Departamento de Sanidad requisó almacenes de armamento y otros edificios públicos para crear clínicas de campo, y además lanzó una campaña que instaba a las personas a evitar costumbres bastante generalizadas por aquel entonces, como la de escupir en público o toser cerca de otros. Cuando el brote había pasado, Nueva York consiguió uno de los mejores resultados de los Estados Unidos. Alrededor de 30.000 neoyorquinos perecieron por la gripe en 1918 y 1919, con una tasa de mortalidad de aproximadamente 3,9 personas por cada 1.000. En Filadelfia, donde la gripe probablemente desembarcó por primera vez en el país, casi 8 de cada 1.000 casos terminaron siendo fatales. Algunos atribuyeron el éxito de la ciudad a la práctica novedosa de escalonar los horarios comerciales y de entretenimiento para así aliviar la congestión del metro y así mantener a los neoyorquinos más alejados entre sí, similar al distanciamiento social actual que tratamos de aplicar en estos momentos. En la década de 1920, el recuerdo de los estragos causados por estas epidemias ayudó a dar forma a las nuevas políticas de vivienda de la ciudad, y en especial la vivienda pública. El Lower East Side albergaba a más de un tercio de la población de Manhattan, con muchas personas viviendo todavía en viviendas abarrotadas y de deplorable calidad. Muchos reformadores argumentaban que mejorar las condiciones de las viviendas sería un primer paso necesario para prevenir otro brote de enfermedad. Fue así como surgieron nuevos edificios de apartamentos subsidiados, como los apartamentos Dunbar, financiados por el propio Rockefeller en Harlem, y las viviendas amalgamadas en el Bronx. El Dunbar, inspirado en los apartamentos con jardín, muy populares en lugares como Jackson Heights, presentaba entradas privadas a patios interiores de manzana, o también llamados interior courts, en lugar de viviendas a las que se ingresaba directamente desde la calle, y también apartamentos bien diseñados con cocinas y baños modernos, junto con las llamadas amenities, como serían una guardería, sala de esparcimiento, área de juegos e incluso seguridad privada. Estos edificios, promovidos con fondos privados, fueron seguidos por los primeros edificios de la llamada NYCHA, la New York City Housing Authority, y sus primeras casas en East 3rd Street, que prometían en su lema «Sol, espacio y aire», y señalaban que estos eran los requisitos mínimos de vivienda a los que tiene derecho todo estadounidense. El diseño de una torre en un parque que floreció en las próximas 3 décadas del siglo XX a menudo se atribuye a la Ville Radieuse de Le Corbusier, y la creencia de este arquitecto de que los conjuntos de edificios altos, ampliamente espaciados, solucionarían los problemas de la sociedad. Le Corbusier, como muchos de sus contemporáneos modernistas, estaba profundamente influenciado por los efectos del brote de la gripe de 1918, por lo que sus ideas de que la planificación urbana y la construcción de viviendas deberían promover la buena salud y la buena moral habrían resonado intensamente en los planificadores urbanos de Nueva York. Pero la ciudad sabía que la luz, el sol y el aire por sí solos no serían suficientes. En los edificios de vivienda pública de NYCHA, El alquiler debía pagarse semanalmente y, tomando prestado de la respuesta de salud pública durante las epidemias del pasado, se contrataron asistentes de vivienda, tanto para cobrar este alquiler como para hacer un control sanitario semanal. De esta manera, la ciudad consideró que podría estar un paso por delante de cualquier problema, incluidas las enfermedades graves, y esencialmente poner a los inquilinos en contacto con un trabajador social de manera regular. En la actualidad puede ser difícil, con gran parte de las viviendas públicas de Nueva York plagadas de roedores, moho, pintura con plomo y a veces ascensores rotos, ver estos edificios como una historia de éxito de salud pública. Pero para aquellos que se mudaron a ellos desde las condiciones de viviendas hacinadas, los llamados projects fueron un cambio a mejor en sus condiciones de vida. Sin embargo, a finales de la década de 1940, la fuerte resistencia de los inquilinos había eliminado estos controles semanales, y a medida que se desarrollaban las vacunas contra la polio, la fiebre amarilla y otros flagelos para la salud, en la década de 1950, la amenaza inminente de una emergencia de salud pública se fue desvaneciendo. Décadas más tarde, cuando Nueva York entró en la gran crisis fiscal de la década de 1970, muchos bienes inmuebles residenciales sufrieron, pero ninguno más que el envejecimiento sufrido por las viviendas públicas, donde el deficiente mantenimiento permitió que los problemas crecieran, a veces de una manera exponencial. Hoy en día, uno de cada 15 neoyorquinos depende de la vivienda pública. Mientras Nueva York se enfrenta a la pandemia de COVID-19, ¿cómo se atiende a los inquilinos más vulnerables de la ciudad de estos edificios? En una era de distanciamiento social, como en la que nos hallamos recluidos, la validez del énfasis de Le Corbusier en el espacio abierto es evidente. Pero si se les va a pedir a los neoyorquinos que se refugien dentro de sus viviendas para...
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3: Amigos del Viajero Accidental, Radio Viajera, hoy nos vamos a Cantabria.
4: Así es, José Luis. Hace algunos meses comenzábamos una serie de recorridos con Luis Fernández del Campo por Santander. Luis Fernández del Campo es viajero digital. Con él habéis hablado hasta ahora, Raquel Calvo y tú, sobre Santander y los santanderinos de toda la vida. Nos habéis contado cuáles son los 5 lugares imprescindibles en Santander y nos habéis llevado a conocer los lugares desde los que contemplar las mejores vistas de Santander. Hoy completamos esta serie con Luis hablando sobre lugares un poco menos conocidos en Santander y en sus alrededores. Así que vamos allá.

0: Bueno, ahora vamos, queremos que nos hables de otros sitios, porque vamos a tener tantas cosas que contar, que ver, pero queremos que te centres un poco en los sitios que antes nos has contado, los imprescindibles y demás, pero ahora los que son poco conocidos, aquellos sitios que deben ser visitados en Santander, pero que casi solo los conocéis los STV, y que vosotros bueno, les tenéis cariño, aprecio, y bueno, queremos que compartas un secreto casi.
1: Y los viajeros digitales, que al final eso. La gente, como tiene la costumbre de leer lo que escriben los bloggers de viaje, pues eso, se acaba enterando de todo. Entonces, hay sitios tan... A ver, y ahora me voy a salir de Santander Ciudad, para hacer una excepción, me voy a salir al resto de Cantabria. Hay sitios que en la vida yo había visto colas, y este verano y el anterior he visto colas, y en días laborables... de agosto, por supuesto, pero en días laborables, que ni te lo imaginarías. Uno es la playa de Prellezo, que es un rinconcito perdido, escondido, la playa de Berellín en Prellezo. Espectacular, que yo aún no he estado, pero es que fui un día, vi la cola que había y me largué. No voy para hacer colas ni estar en agobios. Y otro es el bosque de secuoyas en cerquita de Cabezón de la Sal, en el Monte Corona. Ese fui y, caray, me asustó un poco la cantidad de gente que había. Pero bueno, se puede ver. Al fin y al cabo es un sitio al aire libre que puedes estar cómodo. Pero me sorprendió cómo la gente se ha aprendido los sitios que cuentan los bloggers espectacularmente. Con lo cual, esto sirva como disclaimer de que ya no hay sitios desconocidos.
0: No.
1: Pero bueno, voy a recomendar algunos menos conocidos, incluso dentro de lo que debería ser conocido. Porque otra cosa que se dice también de los STVs como buenos... santanderinos y tal, es que ellos se sienten un poco al margen y que no pagan por entrar en los museos y tal. Pues no, yo reivindico que los santanderinos, los palentinos, los murcianos y cualquiera, la gente haga turismo en su propia ciudad. Eso, gracias a, o a pesar de la, o a causa de la pandemia, cada vez se está produciendo más. La gente, porque no nos dejaban ir más lejos, pues empieza a conocer lo que tiene cerca. Yo lo he hecho toda la vida. Empezar por conocer mi ciudad, mi barrio, la provincia, la región, pues todo lo que hay más a mano. Y hay cosas a dos pasos de casa que merecen la pena verse. Pero bueno, reivindico eso. Entonces, ahora, lo que iba a decir, hay sitios, hay museos de la ciudad que los santanderinos no conocen, que no visitan tanto, porque total, está ahí, ya lo ven por fuera. No es igual. Vale. Y empezaría por el centro, dentro del anillo cultural, el Museo de las Murallas Históricas de Santander. Yo creo que es conocido porque está en la Plaza Porticada, pero no sé cuánta gente realmente habrá entrado. Es pequeñito, entra en muy pequeños grupos, y a los santanderinos nos ha reconciliado bastante con nuestro pasado. Me explico. La ciudad de Santander, el centro de la ciudad de Santander es todo moderno. A causa de dos catástrofes que hubo, la explosión de un barco cargado de dinamita, el Cabo Machichaco, en finales del siglo XIX, y el incendio de 1941, que además se asoló todo lo que era la Puebla Vieja de Santander. Entonces, después vino la reconstrucción y todo es bastante nuevo. Entonces, los santanderinos pensábamos que aquí no hay, y sobre todo los STVs, aquí no hay nada viejo, todo es nuevo, aquí no hay nada que ver. Pues sí que hay mucho que ver. Hay bastantes cosas que ver. Y reconciliándonos con este pasado, tenemos un trozo de la muralla medieval de la ciudad de Santander del siglo XIII que está visitable, previa cita y tal, porque ya te digo, el museo está bajo tierra, es muy pequeñito, que se descubrió por casualidad en unas excavaciones, no sé si era para hacer un parking o para una canalización en la Plaza Porticada, y que obviamente se hubo que cambiar de planes y convertirlo en museo. Entonces, la museización de ese proyecto me encanta, la hizo el estudio de otro cántabro de pro, José María Pérez Peridis, ex dibujante del País, arquitecto, etcétera. Y yo lo recomiendo muchísimo. Está dentro del anillo cultural y es un museo, pero a ver, la entrada tiene un precio simbólico realmente, merece verlo. Otro, lo he citado antes, el funicular del río La Pila, que es gratuito. Sí. Eso lo he dicho antes. El funicular en sí está muy bien, pero es que la vista que luego tienes desde arriba es inmejorable.
2: Es la combinación. Muy desconocido, ¿no?
1: Sí. A ver, y luego también hay otra cosa que los de allí los conocemos, pero mucha gente no sabe, que cuando vas subiendo la cuesta, antes de llegar a las rampas que te suben a ese funicular, hay un localito que se llama el Dream Club, que ahí es donde los hermanos Juan Carlos, Fernando y Ramón Calderón introdujeron el jazz en Cantabria. Entonces, cuando entró el jazz en España, ya estarían más sitios, imagino, no pretendo que seamos los primeros, pero en Cantabria el primer lugar fue el Dream Club, que todavía existe en el río La Pila, muy cerquita de esa entrada. Y de hecho, hay un centro cívico a dos pasos también del Dream Club que lleva el nombre de Juan Carlos Calderón, nuestro compositor más famoso.
0: Sí.
1: Pero bueno, es un detalle histórico curioso.
0: Curioso.
1: Otro sitio imprescindible es el Mercado de la Esperanza. De hecho, ahora con los confinamientos y la pandemia, mucha gente ha vuelto a redescubrir los mercados. Pero yo el Mercado de la Esperanza es un sitio en el que me encanta ir a pasear cuando voy en Navidades o cualquier época del año que vaya, y sobre todo por la zona del pescado y el marisco, porque es la zona más auténtica de Cantabria. Entonces, el mercado sí es muy bonito, es una estructura muy bien construida y ya te digo, es una maravilla. Otros sitios. A ver, mira, otra ruta que también recomiendo, muy curiosa, es hacer una ruta visitando los grafitis. Graffiti, quizás la palabra graffiti no es correcta, porque son auténticas intervenciones artísticas que hay a lo largo de toda la ciudad de Santander, que de hecho están promovidas por el ayuntamiento, no son del todo espontáneos. Pero bueno, el ayuntamiento es quien selecciona, controla y organiza estas intervenciones. Pues hay un mural de Okuda en el río La Pila al comienzo, hay murales por toda la ciudad. De hecho, hay una, creo que está en la web de turismo del ayuntamiento, dentro de la campaña Desvelarte. Desvel a mayúscula RTE, Desvelarte. Cada año se van haciendo algunos nuevos. Entonces, te sorprende la calidad y cantidad del arte urbano que te puedes encontrar ahora. Uh-huh. Y luego, alejándonos un poquito más, y como te decía antes, gracias a los bloggers, los sitios ya no son tan desconocidos. Alejándote un poquito más del Ayuntamiento de Santander y yendo a Piélagos, yo me iría a ver la puesta de sol en los Urros del Ínclix. Lo alto de la playa de la Armía. De hecho, tengo varias fotos por ahí en mi blog y en mis redes sociales, porque fue un espectáculo. De hecho, la última vez que estuve, al ponerse el sol, la gente aplaudía y todo.
2: Sí, sí, nosotros hemos estado hace poco y habrá artículo, sí, en el blog.
1: Pero estuvisteis de día, también al atardecer. ¿Estuvisteis al atardecer?
0: No, llegó a atardecer, no llegaba.
2: Hicimos un recorrido desde Mortera hasta donde está la desembocadura del Pas, y luego volvimos hacia Piencres a los Urros. Y vamos, primero que es un entorno de naturaleza espectacular, para quien guste el senderismo es una cosa magnífica. Y luego las vistas que son magníficas.
1: Sí, sí, es todo el entorno de lo que ahora se llama Costa Quebrada. De hecho, es parque geológico. Bueno, lo recomiendo también como zona de paseo a todo quien pueda, con tiempo, y acabar viendo la puesta de sol desde lo alto del acceso a la playa de la Armía, donde está el restaurante El Cazurro y el Pausau.
2: Exacto.
1: Y te tomas allí una cervecita en la terraza. O tú mismo te vas al Prado y lo ves, y ves el atardecer desde allí.
2: Exactamente.
1: Y luego hay otro sitio que le tengo ganas, que aún no está visitable, porque de hecho aún no lo han terminado, que es el antiguo túnel de Tetuán, que comunicaba el Sardinero con el centro de la ciudad. Todos conocemos el actual túnel de Tetuán, que sirve para ir de donde está el centro de Madrazo y Puerto Chico al Sardinero, a la zona de la universidad. Pero hay otro más antiguo, por el que pasaba un pequeño trenecito, el tren de Gandarillas, creo, que pasaba por allí, que comunicaba Santander con las playas. Y en los últimos años el ayuntamiento lo está recuperando, porque había estado tapado y enterrado y había estado oculto desde los años 70. Lo están rehabilitando, arreglando, y además lo van a incluir dentro de los carriles bici de la ciudad. Ahí, obviamente, por lo pequeño que es, no es para la circulación actual de vehículos ni cabrían, pero para ir en bicicleta o paseando, es un túnel que le tengo ganas.
2: Sí, suena.
1: El viejo
2: suena,
1: túnel de Tetuán.
2: Suena muy bien, suena muy bien para dar más opciones de visitar y de pasear Santander, desde luego. Desde luego que sí. Bueno, ya te hemos puesto en varias tesituras con la ciudad de Santander y nos has contado extensivamente. Vamos, aquí tenemos nosotros, y quien nos va a oír y quien nos oye ahora tiene muchas opciones para visitar y para disfrutar Santander.
0: Luis, ha llegado el momento de acabar. Ha sido un placer recorrer Santander contigo y lo que nos queda todavía, porque habrá más veces en que estés con nosotros en el Viajero Occidental, en Radio Viajera.
1: Recomiendo a la gente que si tiene alguna duda vaya a mi blog y busque cosas que ver y hacer en Santander, lugares de Cantabria y tal, que también encontrará buena información de lo que se puede hacer en nuestra tierra.
2: Exactamente.
0: Y nosotros espero volver a reencontrarnos allí en Santander, tomarnos un vermú y unas rabitas y charlar otra vez.
1: Sí, eso es fácil. Ya sabes que con unas rabas a un santanderino se nos localiza fácil. Aquellos chistes que había hace años de tal, pues te diría, ¿cómo meter a 600 santanderinos en un 600? Pues con una ración de rabas.
2: Exactamente. Bueno, Luis, pues bueno, nada.
1: Un abrazo.
0: Un abrazo.

0: Y hasta aquí llega nuestro programa de hoy.
1: Aquí finaliza esta serie de recorridos por Santander con Viajero Digital.
0: En El Viajero Accidental y en Radio Viajera seguimos muy contentos con la acogida de nuestros podcasts.
1: Damos de nuevo las gracias a Luis Fernández del Campo por animarse a pasear por Santander con El Viajero Accidental. Y a vosotros, nuestros oyentes, nuestros queridos viajeros accidentales en Radio Viajera, os despedimos hasta el próximo podcast. ¡Sed felices!

Bienvenidos a las guías de viaje de Radio Viajera Travel Podcast, realizadas con inteligencia artificial. A continuación te proporciono algunas sugerencias sobre qué ver y hacer en la ciudad de Santander durante 2 días. Día 1. Comienza tu recorrido en el Paseo de Pereda, una avenida con vistas panorámicas al mar y edificios emblemáticos como el Palacio de la Magdalena y el Banco Santander. Continúa el día por el Centro Botín, que es un centro cultural y artístico diseñado por el arquitecto Renzo Piano. Además de su diseño impresionante, también ofrece exposiciones de arte contemporáneo y un variado programa de actividades culturales. Debes visitar la Catedral de Santander, una impresionante iglesia gótica construida en el siglo XII. Su fachada y su interior son impresionantes y ofrecen una vista panorámica de la ciudad. Si te apetece comprar algo de comida, el Mercado de la Esperanza es un mercado cubierto que ofrece una amplia variedad de productos locales como mariscos, quesos y embutidos. Para terminar tu primer día en Santander, visita los Jardines de Piquío, unos jardines con vistas espectaculares al mar y a toda la bahía. Día 2. Comienza por el Palacio de la Magdalena, un edificio histórico situado en una península frente al mar. Es un lugar ideal para pasear y disfrutar de las vistas panorámicas del mar Cantábrico. Al lado tienes la Playa del Sardinero, que es una de las playas más famosas de Santander. Es un lugar ideal para tomar el sol, relajarse y disfrutar del ambiente playero. Una visita obligada es el Museo de Prehistoria y Arqueología de Cantabria. Un museo que muestra la historia y la cultura de la región a través de una impresionante colección de objetos arqueológicos. Puedes terminar tu visita en el Puerto Chico, un puerto pequeño y pintoresco en el corazón de la ciudad. Es un lugar ideal para pasear, disfrutar de una comida en uno de los muchos restaurantes de la zona y tomar una copa en uno de los bares cercanos. Espero que estas sugerencias te sean útiles para disfrutar de tu estadía en Santander. ¡Que tengas un buen viaje! 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

0: Parece que habéis llegado sanos y salvos a la última parada de vuestro camino. Deteneos ahora tranquilos y escuchad. Ese murmullo constante que oís es el manantial de Baldoso, el nacimiento del agua que durante siglos dio vida a Oña y al monasterio de San Salvador. Aquí, donde ahora descansáis, brota un agua clara y fiel a lo largo de los años. De este manantial nacía la ría de Oña y se alimentaban los estanques del cenobio, donde los monjes criábamos los peces para el sustento diario. El agua era trabajo, era alimento, pero también era símbolo de pureza, de constancia y también de silencio, como la vida monástica. Hasta aquí habéis llegado caminando por el Paseo de los Tilos. Os habrá gustado este sendero de sombra y calma, ¿verdad? Está pensado para el paso lento, para que el cuerpo se serene y el espíritu se aquiete. Bajo estos árboles paseaban los monjes dejando que la naturaleza acompañara la oración. Era un ejercicio de recogimiento. Muy cerca de aquí se abre la Gruta de San José. Acercaos. Observad aquella roca. No fue el hombre quien la creó, pero sí quien la transformó. A comienzos del siglo XVI, el abad Diego de Liciniana mandó acondicionarla como eremitorio rupestre. Cerró la huerta, ordenó los estanques y ofreció este lugar como refugio de soledad y oración. Entonces, la piedra se convirtió en celda. Porque hay algo importante que no os había revelado aún. Antes del gran monasterio ya existía el retiro. Mucho antes del año 1011, cuando se fundó oficialmente San Salvador de Oña. Estas tierras estaban pobladas de pequeñas chelle, cuevas, ermitas, espacios humildes donde hombres buscaban a Dios en soledad o en pequeñas comunidades. A esto lo llamamos eremitismo. Una forma de vida basada en el retiro, la contemplación y la cercanía con la naturaleza. Se habitaban los márgenes de los ríos, las cuevas, los desfiladeros o las laderas. Aquí, en Oña y en su entorno, esa forma de vida dejó huella en la roca y en el paisaje. Algunas cuevas fueron lugares sagrados, otras, simples viviendas excavadas en la piedra, pero todas nos hablan de una relación profunda entre el ser humano, la fe y la naturaleza. Levantad ahora la mirada hacia la ermita de Santo Toribio. No os dejéis impresionar por solo ver restos. La ermita fue una auténtica joya entre los siglos XVI y XVII. Ya os imagináis que desde allí se domina todo el Valle de Oña. Era lugar de refugio, de descanso y de retiro espiritual para los monjes. Formaba parte de un conjunto de ermitas junto a la de San Benito, hoy totalmente desaparecida, que marcaban los límites del mundo monástico y ofrecían espacios de silencio en el paseo diario. Veo que os ha gustado la historia del eremitismo y seguís dándole vueltas, ¿verdad? Pues no termina aquí. Nuestra tierra está sembrada de lugares preparados para el retiro voluntario. Más allá del valle, en San Juan de Cillaperlata, en el paraje conocido como San Juan de la Hoz, existió otro importante núcleo eremítico y monástico. De allí procedían las monjas cuando el conde Sancho García fundó este monasterio. En torno al siglo X hubo allí iglesia, cuevas y vida religiosa. Y si seguimos el curso del río y los desfiladeros, hallamos conjuntos como las cuevas de los portugueses, bajo la influencia del castillo de Tedeja, vigilante del paso entre valles. Como veis, todo está conectado. Fortalezas, cuevas, ermitas y monasterios formaban un mismo paisaje. San Salvador de Oña no creó este mundo, lo ordenó. Le dio forma, norma y estabilidad a una espiritualidad que ya habitaba estas rocas y estos senderos. Y ahora, permitidme invitaros a continuar. Desde aquí nace el paseo circular de la huerta, un recorrido corto y amable, perfecto para hacer incluso con niños. No es exigente, con un buen calzado y ganas de caminar os bastará. En poco más de una hora recorreréis antiguos caminos monásticos. Pasearéis por la Gruta de San José, atravesaréis pinares y encinares, llegaréis a Santo Toribio y a un mirador desde el que se contempla Oña, el Valle del Oca y las antiguas posesiones del monasterio. Caminaréis junto a las viejas murallas de piedra, entre campos de cereal y por senderos que ya sabéis que durante siglos fueron de trabajo, de paseo y de oración. Veréis lo que veíamos nosotros: agua, bosque, huerta, y si lo hacéis bien, sobre todo, silencio. Os animo a hacerlo despacio, porque estos caminos no se recorren solo con los pies, sino también con la mirada y el corazón. Y ahora, caminante, llega el momento de la despedida. Yo soy Íñigo, abad de este lugar, y aquí me quedo, porque aquí decidí quedarme para siempre. Entre el murmullo eterno del manantial, la sombra de los tilos y la piedra antigua que guarda silencio. Vos seguiréis vuestro camino, volveréis a vuestros quehaceres, pero cuando vuestro mundo sea ruido y prisa, recordad que aquí, en Valdoso, el tiempo aún camina despacio. Y si al recordar Oña pensáis en el agua que brota sin cesar, o en lo maravillosa que puede ser la paciencia y la calma, entonces este encuentro habrá merecido la pena. Yo esperaré los próximos pasos que se acerquen al próximo visitante al que, como a vos, enseñaré el valor del silencio. Yo permaneceré donde siempre he estado, velando estos senderos, estas cuevas, estos recuerdos. Id con Dios.
1: Algo tan sencillo como una conversación cotidiana provoca que los cerebros de dos personas comiencen a trabajar de forma simultánea. Así lo apunta un estudio realizado por el Basque Center on Cognition, Brain and Language, que ha analizado simultáneamente la compleja actividad neuronal de dos personas que entablan un diálogo por primera vez. Una de las conclusiones del experimento determina que el ritmo de las ondas cerebrales del emisor y del receptor se ajusta a las propiedades físicas del sonido de ese mensaje emitido verbalmente en una conversación, generando así una conexión entre los dos cerebros que comienzan a trabajar de manera conjunta con un mismo fin, el de comunicarse. La sincronización llega hasta el punto de que se podría saber si dos personas están hablando entre sí sin verlas y sin oírlas. Simplemente midiendo sus ondas cerebrales, se produce un acoplamiento, como define el investigador Alejandro Pérez.
2: Era algo relativamente esperado, porque si existe un acoplamiento de lo que yo oigo con mi cerebro y existe un acoplamiento de lo que yo digo con mi cerebro, pues también es de esperar que por carácter transitivo estén los dos cerebros acoplados.
1: En un futuro, el conocimiento de esta interacción entre dos cerebros permitiría comprender y analizar aspectos muy complejos en el ámbito de la psicología, la sociología, la psiquiatría o la educación, empleando las neuroimágenes dentro de un contexto determinado, o incluso, aunque suene a ciencia ficción, propiciar la interacción mental con los robots, la telepatía hombre-máquina. Pero lo que sí se tiene claro es que las conclusiones del estudio van a permitir, por el camino inverso, desarrollar técnicas para mejorar los procesos de comunicación entre las personas.
2: La aproximación práctica más inmediata que yo le veo a estos resultados es tratar de hacer lo opuesto a lo que hemos obtenido, es decir, quisiéramos en un futuro tratar de intervenir sobre esos patrones de sincronización y ver si con ello podemos mejorar la comunicación entre las personas, modular externamente esa actividad neuronal y ocasionar ese acoplamiento, un poco, digamos, en términos artificiales, para que la comunicación, digamos, fluya más correctamente entre las personas.
1: El próximo paso para los investigadores será comprobar, empleando la misma técnica y la dinámica de parejas, si los cerebros de dos personas se sincronizan de la misma manera cuando la conversación tiene lugar en una lengua no nativa.

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1: Esto es Un Minuto en Nueva York. 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Nueva York ofrece al mundo numerosas imágenes icónicas que se hallan ya incrustadas en la cultura popular contemporánea. Hitos como el propio puente de Brooklyn, sus antiguos taxis amarillos, que hoy son ya únicamente recuerdos de décadas atrás, una vez ya reemplazados por vehículos híbridos, las luminosas y cegadoras pantallas de Times Square, el propio skyline de Manhattan o incluso el Flatiron Building con su aguda y dramática cara mirando uptown. Pero si hay una imagen que probablemente el 99% de la población mundial asociaría con esta ciudad, probablemente sería la del Empire State Building y su aguda silueta recortada sobre el horizonte. Sin embargo, por otra parte, la relación del neoyorquino con el Empire State Building no siempre es la misma que el visitante. A veces infravalorado, dada la tumultuosa y no siempre propicia para la contemplación de la zona donde se encuentra enclavado, este hito de la ciudad es, sin embargo, el edificio más popular entre la población de los Estados Unidos, por delante incluso de la propia Casa Blanca. Es obligación, al poner un pie en esta ciudad, levantar la vista para reconocer y estudiar con la mirada, al menos durante unos instantes, el que sería a la postre el símbolo de una época y del carácter emprendedor de una ciudad que se negaba a sucumbir y admitir el trauma de la Gran Depresión. La parcela que ocupa el Empire State Building, situada en la Quinta Avenida de Manhattan, entre las calles 33 y 34, se hallaba ocupada hasta 1929 por el original Waldorf Astoria, un edificio que era el símbolo por excelencia de la alta sociedad que forjó la llamada Gilded Age, una época marcada por el masivo flujo de inmigrantes hacia los Estados Unidos desde Europa, la creación de grandes industrias que constituirían el esqueleto de esta nueva nación y las grandes fortunas creadas a su alrededor. Este magno edificio, inaugurado en 1893, curiosamente compuesto inicialmente por dos edificios construidos independientemente y separados, producto de la rivalidad entre dos facciones de la afamada familia Astor, terminó finalmente siendo unificado mediante el que se llamaría el Peacock Alley, dando lugar a uno de los más significativos ejemplos de las arquitecturas del pasado perdidas de Nueva York. Además de ser el centro de reunión y confluencia de las clases sociales más adineradas de la ciudad durante este primer tercio del siglo XX, otros acontecimientos históricos se vieron enmarcados dentro de sus regios salones. Una muestra de esto es la propia Comisión de Investigación constituida por el Senado de los Estados Unidos en 1912, tras el hundimiento del Titanic en las gélidas aguas del Atlántico Norte, una de cuyas víctimas en el naufragio fue el propio John Jacob Astor IV, directamente relacionado con la familia propietaria de este hotel. A finales de la década de 1920, Estados Unidos se encuentra inmerso de lleno en el proceso de una fuerte expansión económica, con unos mercados bursátiles y financieros alimentados por una salvaje especulación bursátil y, como no, un mercado inmobiliario que trataba desesperadamente de suplir la demanda de una economía donde la industria, entre toda ella especialmente la del automóvil, marca el ritmo del crecimiento económico del país. Oh. por aquel entonces el Midtown de Manhattan y en especial la Quinta Avenida, en otros tiempos flanqueada por grandes mansiones residenciales, propiedad de las mayores fortunas del país, deja de ser el punto focal de esta clase adinerada y sus refinadas residencias, las cuales preferirán desplazarse en dirección uptown hacia el más discreto y tranquilo Upper East Side. El Midtown pasa a ser el centro de negocios y comercial de la ciudad. La economía demanda edificios comerciales y de oficinas que puedan albergar a las miles de personas y nuevos habitantes y, además de ello, trabajadores que han llegado a la ciudad para mover su trepidante economía. Solo unas calles más en dirección norte, en la calle 42, el magnate automovilístico Walter Chrysler inicia en 1928 la construcción de su rascacielos Art Deco, un edificio corporativo que aspiraba a ser el edificio más alto del mundo por aquel entonces y mostrar la pujanza de la compañía que él encabezaba. En medio de este boom inmobiliario sin precedentes, durante el cual en Nueva York se pudieron llegar a contabilizar más de 700 edificios comerciales en construcción, el principal reclamo para un edificio de oficinas pasó a ser el de su altura y visibilidad. Por ello, era imperativo destacar claramente sobre los demás. Había que construir lo más alto posible.

En 1928 parece claro que los tiempos están cambiando. Las fortunas cambian de manos y la familia Astor no es ajena a estos nuevos vientos, por lo que vende el hotel y su solar a la Bethlehem Engineering Corporation por la nada desdeñable cifra de 16 millones de dólares. Los planes de la compañía sería construir en su lugar un edificio de 50 plantas que sería bautizado con el nombre de Waldorf Astoria Office Building. Con esta determinación se comienza la demolición del histórico conjunto de edificios, la cual, y dada la sólida y masiva construcción que los caracterizaba, requiere más de 16.000 cargas efectuadas mediante camiones que transportarán los ricos materiales y refinados elementos arquitectónicos demolidos hasta las barcazas que los transportarían finalmente hasta las costas de Sandy Hook, en New Jersey, donde finalmente serían arrojados al mar sin mayores contemplaciones. Una vez que estos trabajos de demolición alcanzaron los niveles de la cimentación del edificio, se llegó a descubrir en ella una cámara secreta repleta de las más selectas botellas de vino y champán que presuntamente estaban destinadas a ser disfrutadas por los acaudalados propietarios y huéspedes del hotel durante los años de prohibición del alcohol. Pero de manera inesperada, los planes de construcción de este nuevo edificio de oficinas se verán frustrados finalmente por no ser capaz la compañía promotora de asegurar la tercera parte del préstamo de construcción de parte del banco que estaba destinado a financiarla. El fracaso de esta operación no pasa inadvertido para un adinerado promotor inmobiliario llamado John J. Raskob. Raskob, al mismo tiempo que ocuparse de sus negocios, se encontraba muy involucrado en la vida política como secretario del Partido Demócrata y contaba con amigos dentro del mismo partido como Al Smith, anterior gobernador del estado de Nueva York y candidato a la presidencia en 1928, una elección que perdería en favor de Herbert Hoover, o el mismo Pierre S. DuPont, que a la sazón era presidente de la compañía General Motors desde 1923. Parecía que era un trío idóneo para cometer cualquier gran empresa que se propusieran. Por una parte, Raskob y DuPont, con acceso a los fondos y recursos financieros necesarios, y Smith, con su familiaridad con todas las altas esferas políticas del Estado y del país. Desde el primer momento tendrían una visión clara de lo que pretendían hacer, y desde luego no era en absoluto quedarse en las 50 plantas del edificio inicialmente anunciado en lugar del Hotel Waldorf Astoria. El 30 de agosto de 1929, la portada del New York Times anunciaba que Alfred E. Smith, anterior gobernador del estado de Nueva York, sería la cabeza de la compañía que construiría sobre los terrenos anteriormente ocupados por el Waldorf Astoria el edificio más alto del mundo. El edificio tomaría el nombre del apodo dado, según algunos teóricos, al estado de Nueva York por su riqueza y recursos, Empire State. El edificio de oficinas, que se denominaría Empire State Building, se elevaría 86 plantas sobre el cielo de Manhattan y tendría un coste de construcción de 16 millones de dólares. Para el proyecto de este nuevo coloso, el trío se encomendará a los arquitectos que iban a encargarse inicialmente del proyecto del Waldorf Astoria Office Building. Estos son William F. Lamb y Richmond Shreveport, de la firma Shreve, Lamb & Harmon. El reto propuesto a los arquitectos era simple. ¿Cuál sería la altura que se puede alcanzar con un edificio y que a la vez sea seguro? Sin embargo, el grupo de promotores mantuvo en secreto los planes referentes a la altura final del edificio, en vistas a la feroz competencia por conseguir ser el edificio más alto que

disputaría con el entonces ya en construcción Chrysler Building. Con esta configuración de 86 plantas, el Empire State sería únicamente 4 pies más altos que el Chrysler, y Raskob y Smith albergaban temores que con tan estrecho margen, el Chrysler en ese momento en construcción ya pusiera en marcha algún plan alternativo para elevar su altura lo suficiente para arrebatarles el título de edificio más alto que tanto perseguían. En un momento donde el edificio más alto de la ciudad era el edificio Woolworth Building, el rascacielos neogótico, finalizado en 1913, estas rivalidades por atraer la atención del público y los potenciales inquilinos basándose en alcanzar mayor altura eran moneda común, estando el propio Chrysler inmerso en una lucha con tintes de rivalidad personal incluso por su altura final con el Manhattan Company Building, también llamado 40 de Wall Street. Pero eso ya sería otra historia. En diciembre de 1929, los promotores deciden añadir al diseño una coronación metálica y un mástil de 68 metros que daría así al edificio un total de 1.250 pies o 380 metros de altura con un total de 102 plantas. Estos planes no se revelarían tampoco a la opinión pública hasta el 8 de enero de 1930, pocos días antes ya del inicio de los trabajos de construcción. La altura final del edificio quedaría por tanto determinada, además de estas disputas e intrigas entre los abultados egos de sus promotores, por el diseño estructural y las nuevas capacidades de carga permitidas por el Código de la Edificación de Nueva York, revisadas durante la elaboración de este proyecto y además la normativa urbanística Zoning Resolution, vigente en Nueva York desde 1916. Según estas ordenanzas, un edificio que contase con una ocupación efectiva de parcela o lot coverage del 25% no tendría ningún límite legal en cuanto a su altura máxima a alcanzar. Este principio impulsó a los promotores a adquirir más terrenos adyacentes en la misma manzana para así poder reducir ese porcentaje de ocupación y alcanzar una mayor altura. Este mismo factor sería un impedimento clave para el edificio Chrysler para poder alcanzar mayor altura en su diseño, dada la imposibilidad de poder añadir parcelas adicionales al proyecto del edificio. El resultado de aplicar estos parámetros urbanísticos sería la base de 5 plantas formando la alineación de calle del edificio con la Quinta Avenida y las calles 33 y 34. Y ya a partir de esas plantas, en un plano más retranqueado, sobre esta base se yergue la gran torre con otros retranqueos sucesivos a lo largo de su altura hasta alcanzar la planta 86, donde sus espacios útiles y comerciales son culminados por la coronación y el mástil. Ya en aquellos años, la arquitectura construida en Nueva York se había desprendido casi por completo del tan popular en otras décadas y grandioso estilo Beaux-Arts, importado al país por los afamados arquitectos de la Escuela de Chicago, con una fuerte formación académica europea y destinado a proyectar, mediante su arquitectura, la imagen de una nación emergente y con vocación de superpotencia en el escenario mundial en el siglo que empezaba. Es, sin embargo, el momento para el Art Deco, un estilo que tuvo una influencia relativamente efímera, aproximadamente entre 1920 y 1949, de tintes claramente modernistas y con claros puntos de contacto con otras corrientes estilísticas como el Art Nouveau o el futurismo italiano. El Art Deco empleará los materiales modernos como el acero o el vidrio, pero quizá una de sus señas de identidad más marcadas sea el alto nivel de ornamentación, generalmente empleando colores metálicos y brillantes, motivos zigzagueantes, formas radiadas, dramáticas y que a veces buscarán presentar un aspecto plano y gráfico. Aún así, y a pesar de su clara expresión en elementos como su coronación o su representación,

0: desembarco de los pasajeros que descenderían desde las aeronaves allí amarradas por una escalera exterior metálica hasta el punto de control de inmigración y aduanas que se situaría en el mismo piso 86. Estos ambiciosos y quizá vistos con la perspectiva del tiempo disparatados planes que parecerían únicamente posibles en los felices y locos años 20 no acabarían llevándose a cabo al menos de una manera regular una vez finalizado el Empire State Building. Habiéndose producido únicamente el amarre de un dirigible al mástil de atraque en 1931, cuando un Zeppelin o un dirigible de la Armada de Estados Unidos intentó sin éxito el amarre en más de 25 ocasiones, estando a punto de provocar una tragedia cuando los vientos lo zarandearon de manera bastante violenta. Años después, la idea sería definitivamente descartada cuando en 1937 el Zeppelin Hindenburg fuera consumido por las llamas tras el histórico accidente ocurrido en Lakehurst, New Jersey, tras una travesía del Atlántico desde Europa. El colapso de la bolsa de Nueva York en octubre de 1929 abre un profundo interrogante sobre la viabilidad del proyecto. El frenesí inmobiliario de la década se ve frenado súbitamente y en ese octubre negro se inicia un estancamiento que no va a disiparse hasta bien entrados los años 50. Pero la determinación de los promotores no va a verse condicionada por estos acontecimientos. Si bien ni Al Smith o Raskob se vieron afectados en gran medida por el colapso bursátil, este sí afectó a otros muchos inversores menores del proyecto. Los iniciales planes de Raskob de iniciar las obras en ese mes de octubre de 1929 tuvieron que ser pospuestos hasta que consiguió asegurar un crédito de 27 millones de dólares de la Metropolitan Life Insurance Company para comenzar las obras. Era el mes de diciembre de 1929. La empresa constructora que acometería esta ingente obra fue la compañía Starrett Brothers and Eken, ya experimentada en la construcción de muchos otros edificios y que, sin lugar a dudas, tuvo a la altura del reto empresarial, organizativo y técnico que Al Smith y Raskob le plantearon al firmar este contrato con ellos. Los trabajos de construcción comenzarían finalmente el 22 de enero de 1930 con dos turnos de 12 horas donde 300 hombres, en cada uno de ellos, trabajarían sin descanso para excavar los 17 metros de profundidad que servirían de base para la cimentación sobre el lecho de roca del subsuelo de Manhattan, donde finalmente se incrustarían los cientos de pilotes metálicos que anclan el Empire State a la isla. Las primeras piezas de acero correspondientes a la estructura se instalaron el 1 de abril de 1930. El traer al Midtown de Manhattan los más de 15.000 pilares y vigas de acero desde sus factorías en Pittsburgh y su zona de desembarco en el Hudson e instalarlas posteriormente en su definitiva posición en la construcción del edificio supondría un desafío para la logística y el transporte, no cometido hasta aquel entonces. A este ingente número de elementos de acero se sumarían otros materiales de construcción necesarios como el ladrillo, tabiquerías ligeras, revestimientos metálicos o piezas de fachada de piedra caliza de Indiana que hoy en día podemos contemplar junto con mármoles de Italia y Francia, maderas del Pacífico Noroeste o granito de Suecia. La construcción de un edificio de tal magnitud requeriría una planificación y logística propia de relojeros suizos, lo cual supuso que se programara hasta el último transporte de materiales mediante las grúas y elevadores que tendrían programada hasta la más insignificante de las cargas a izar hasta las distintas plantas del edificio que se iban levantando. El ambicioso reto que los constructores se propusieron fue el de construir un piso por día para acelerar el proceso de construcción, un objetivo del que estuvieron bastante cerca, con un progreso de 4.5 pisos por semana, superando el anterior récord en vigor hasta entonces, que serían 3.5 pisos por semana. Pero la eficiencia buscada en la construcción del coloso del Midtown no se limitó únicamente a la gestión en la distribución de los materiales y recursos de construcción a pie de obra. También se buscó la eficiencia en el trabajo y la gestión de los operarios y obreros, que fue, a la postre, una parte esencial en el desarrollo y consecución final de la construcción. Para ello, entre otras medidas, y permitir que los trabajadores pudiesen hacer dentro de su turno de trabajo sus comidas sin tener que tomar los ascensores y descender a la Quinta Avenida en busca de su comida, la compañía instalará a intervalos de 20 plantas, cafeterías y comedores, donde estos obreros podrían comprar por 40 centavos de dólar su merecido lunch e incluso tomar una taza de café. Cuando se habla de estos trabajadores, sería injusto no rememorar las condiciones extremas a los que estos se verían sometidos por aquel entonces, trabajando a tales alturas, y especialmente durante el proceso de montaje de la estructura de acero roblonada del edificio. La propia altura del edificio, la exposición a los fuertes vientos imperantes en la zona y las precarias medidas de seguridad laboral existentes en aquellos tiempos nos dejarían esas impactantes imágenes de los obreros transportando e instalando los roblones encaramados a vigas y caminando sobre el vacío sin mayor medida de seguridad que su equilibrio y pericia, arrojando un saldo final de trabajadores fallecidos en accidentes de 5 víctimas, según fuentes oficiales de la compañía, una cifra que fuentes sindicales elevarían hasta los 42 trabajadores fallecidos. Un buen número de estos trabajadores en altura serían integrantes de la tribu nativa americana de los Mohawk, venidos desde la reserva Kanawake, cerca de Montreal, y conocidos por su ausencia de vértigo en estos entornos, lo cual les proporciona gran capacidad para trabajar en construcciones a gran altura. Estos trabajadores Mohawk acabarían tomando parte en la construcción de muchos otros edificios en Nueva York, e incluso acabarían estableciéndose en el barrio de Borough Hill, en Brooklyn. A estos trabajadores en altura especializados hay que sumar otros 3.500 que en determinados momentos llegaron a trabajar simultáneamente en la construcción, tal como la fecha del 14 de agosto de 1930. Muchos de estos trabajadores serían principalmente inmigrantes irlandeses e italianos, afortunados por poder ganar un salario diario en medio del desolador panorama económico y social que dibujaba la Gran Depresión, marcada por sus rampantes niveles de desempleo y pobreza. La ceremonial puesta de bandera en el piso 86, a 319 metros de altura, una vez la estructura fue completada, se coloca el 19 de septiembre de 1930, 12 días antes de lo inicialmente planificado. Y el 21 de noviembre, solo 2 meses después, se coloca la coronación y el mástil que darán al edificio su altura final de 102 plantas. Mientras tanto, continuarán los trabajos en fachada y en el interior, con, entre otros, la instalación de los 66 ascensores que la Otis Elevator Company suministró con una velocidad de 366 metros por minuto y que supuso el mayor encargo de ascensores que la compañía había recibido hasta entonces. El coste final del edificio, $40 millones, claramente por debajo de los 60 millones en total inicialmente presupuestados para la demolición del Waldorf Astoria y finalización de la construcción del nuevo edificio. Esto fue fruto inevitable del abaratamiento de costes de todo tipo, causado por las penurias de la depresión que todavía arreció en mayor medida durante los siguientes años de la década de los 30. La inauguración del Empire State Building, que fue todo un acontecimiento de masas en la ciudad y con una recepción de autoridades celebrada en el piso 86, se produciría el 1 de mayo de 1931, con 45 días de adelanto sobre la fecha inicialmente prevista.
1: Governor, we are on the top of the 86th floor of the Empire State Building, the highest point in the world today that can be reached from a building designed, fashioned, built by the brain, the brawn, the ingenuity, and the muscle of mankind.
2: I am very happy to take part in this very auspicious occasion with my old friend Governor Smith.
0: A ella acudieron personalidades como el entonces presidente Hoover, quien fue el encargado de accionar el inicial encendido de luces del edificio. También el alcalde Jimmy Walker y el propio promotor Al Smith, o el que por aquel entonces era gobernador del estado, Franklin Delano Roosevelt, que más tarde se convertiría en uno de los presidentes más determinantes y recordados de la historia de los Estados Unidos, especialmente por sus políticas dirigidas a paliar la Gran Depresión, el llamado New Deal. Pero al entusiasmo de los fastos y festejos de la inauguración, sucedió la preocupación por la baja ocupación inicial de las oficinas por parte de nuevos inquilinos. Si bien los impulsores del proyecto lograron completar la construcción y apertura durante el estallido de la Gran Depresión, fue a partir de 1931 donde los efectos de estas se propagaron de manera más devastadora por la economía estadounidense y mundial. El mercado inmobiliario y la construcción sufrían un brutal estancamiento y una ausencia en la demanda de nuevos edificios de oficinas que se...
3: Hola, soy Ángela Fernández, turistóloga apasionada del marketing turístico y fundadora de Travelteca, la escuela online para profesionales del sector turístico. Me ha llegado un audio de WhatsApp de una clienta mientras preparaba su calendario editorial para saber qué contenidos va a preparar para su cliente ideal. Y me ha hecho una pregunta tan interesante que me encantaría compartirla contigo. ¿Este tema le interesa a mi cliente ideal? Y es que creo que es una pregunta muy interesante para que todos reflexionemos sobre ella, y a mí me gustaría compartir cuál es mi reflexión y que tú también puedas hacerlo. Hoy en Travelteca, ¿todo lo que publico debería de interesarle a mi cliente ideal?

0: Pues la respuesta a la pregunta de si todo lo que publico debería o no interesarle a mi cliente ideal, como siempre es, depende. Permíteme hacerte una aclaración antes de explicarte un poco más mi punto de vista. Lo que voy a compartir contigo es una reflexión abierta que estoy prácticamente grabando según lo voy pensando, y esto significa que no está ni bien ni mal, es simplemente una reflexión que me gustaría compartir contigo y también me gustaría muchísimo abrir el debate y saber tu opinión al respecto, así que te animo en este caso a participar en los comentarios y decirme tú qué opinas como respuesta a esta pregunta. Como digo, mi respuesta no está ni bien ni mal y el debate me parece muy nutritivo. Ahora sí, vamos allá. Tenemos claro que cuando hacemos marketing de contenidos, el objetivo es atraer a mi cliente ideal. Y de ahí que siempre elegimos temas que le interesan, es decir, que resuelven sus necesidades, sus problemas, sus anhelos. Si sé, por ejemplo, que mi cliente ideal es un padre que viaja con niños pequeños, siempre voy a escribir temas sobre viajar en familia y cómo, por ejemplo, tener más entretenidos o mejorar el viaje en cuanto a la experiencia para aquellos más pequeños de la casa. Pero el debate se abre en ¿debería publicar solo sobre esto? Pues aquí es donde personalmente creo que no. Creo que la creación de contenidos pasa también por hablar sobre temas que a mí, como profesional, me nutren, me vibran, me gustan. Es decir, contenidos que no solo estén alineados con los intereses de mi cliente ideal, sino también con mis propios intereses y mis propios valores. Por ejemplo, si yo soy una persona ecologista, también me gustarán temas como el turismo sostenible o que mis viajeros no vayan a lugares o promover lugares en mis viajes en los que haya animales en cautiverio, evitar visitar lugares en los que haya grandes masificaciones que alteran el entorno o este tipo de detalles relacionados con el ecologismo y la sostenibilidad. Quizás a mi cliente ideal le da igual, pero a mí no. Y creo que desde nuestro contenido también tenemos la posibilidad de que nuestra voz sea escuchada y podemos quizás inspirar a otras personas, enseñarles o intentar cambiar el sector en el que trabajamos. El otro día, por ejemplo, me entrevistó María Miguel para su podcast Turismo y Restart y hablábamos, por ejemplo, sobre el cambio de mentalidad que tienen que hacer los profesionales en cuanto a las reticencias con respecto a los cambios. Este es un tema que no tiene nada que ver sobre marketing turístico o herramientas digitales, que es sobre lo que yo suelo hablar y que creo que le interesa a mi cliente ideal. Pero este es un tema que a mí sí me interesa, es un tema que puede interesarle a otras personas y que creo que es importante que hablemos sobre esto en nuestro sector. Y por otro lado, creo que sería muy difícil mantener la frecuencia suficiente y la constancia en generar contenido, sea a través del vídeo, de un podcast, de artículos del blog, si siempre estamos hablando de exactamente lo mismo. Para que sea un proyecto, yo creo, a largo plazo y siempre estemos inspirados en seguir generando contenidos, necesitamos cambiar los temas o añadir temas, mejor dicho, que a nosotros también nos interesen. Y esto a veces incluye salirse un poco del guión. Por cierto, te dejo el enlace a la entrevista que me hizo María Miguel, por si te interesa, en el cajetín de descripción. ¿Y tú qué opinas? ¿Deberíamos solo publicar contenidos que le interesen a mi cliente ideal? Te leo en los comentarios. 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Voy a hacer en directo la masterclass de Enamora a tu cliente con el marketing de contenidos y podrás aprender todas estas cosas y mucho más. Voy a explicarte sin ningún tipo de reparo la estrategia que yo sigo para crear contenidos en blog, newsletter, redes sociales y canal de YouTube. Te dejo toda esta información en el cajetín de descripción de aquí abajo. 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Nos vemos la semana que viene. ¡Chao!
1: Son las 12 del mediodía y 5 minutos.

Bueno, muy buenos días a todos, queridos amigos. Qué programa tan especial tenemos hoy, de verdad. Despedimos la segunda temporada de Amigos de los Castillos. 12 programas en los que espero que hayáis disfrutado y aprendido mucho sobre estos monumentos tan maravillosos que tenemos en España. Hemos hablado de castillos de cine, de literatura, medievales, castillos de rocas y de otros tantos tipos de fortalezas que la verdad es que podría tirarme una hora entera hablando de todo lo que ya hemos contado, ¿no? Y hoy, como es el último programa de la temporada, me gustaría hacer un ranking. Un ranking sobre los castillos que para mí son más especiales por muchas cosas, por su belleza, por su historia, por la magia que encierran. Así que comenzaremos hablando de aquellos que ocupan las posiciones de abajo y terminaremos con el más especial, que por supuesto será, como ya sabéis, nuestro castillo de la semana. Así que sin más dilación y esperando disfrutar mucho con vosotros de este último programa, empezamos el viaje. Así que siéntate, relájate y déjate llevar por la imaginación.

Bien, la sexta posición de nuestro ranking especial de hoy la ocupa Albacete, gracias al castillo de Alcalá del Júcar. Esta fortificación tiene su origen en los castillos erigidos por los almohades a finales del siglo XII, cuando esta zona del Júcar se estableció como frontera entre Castilla y el Imperio Almohade. De esa época tenemos restos de algunas torres cuadradas de tapial que defendían el recinto. En el año 1213, el castillo fue conquistado por las tropas castellanas de Alfonso VIII. La población cristiana se instaló en el interior de la fortaleza y hasta el siglo XVI la iglesia parroquial del pueblo estuvo dentro del recinto amurallado. La torre del homenaje actual fue construida a mediados del siglo XV por orden de Juan Pacheco, marqués de Villena, y presenta ciertas similitudes con las de otros castillos construidos por él, como los de Alarcón, Sax, Villena, Almansa y Chinchilla, entre otros. El castillo tuvo una relativa importancia durante la Guerra del Marquesado, en la que se enfrentaron los pueblos partidarios del marqués contra aquellos partidarios de la futura reina Isabel. Después de la contienda, poco más sabemos del uso del castillo de Alcalá, pero según un documento de 1638, la torre ya estaba hundida para esa fecha. Durante las guerras carlistas se acometieron una serie de obras por parte del ejército para acondicionar los restos del antiguo castillo medieval al uso de armas de fuego. Se rebajó el adarve que accedía a la torre y se construyó un cinturón defensivo de tierra prensada con fusileras del que aún quedan tramos medianamente conservados. Entre los años 1964 y 1985, el castillo de Alcalá se somete a un proceso de reconstrucción que permite el uso de sus salas como escenario de exposiciones culturales, presentaciones de libros y actos diversos y visitas del público en general. Su principal característica es que es de arquitectura islámica, ya que sirvió de defensa a los musulmanes y en él destacan el torreón pentagonal y dos torres de planta circular con diferentes alturas. Y como muchos otros castillos, este también cuenta con su propia leyenda, de la que en este caso hay dos versiones. En la primera de ellas, la princesa Zulema es raptada por el moro Garadén para que se convierta en musulmana y se case con él. Pero Zulema, antes que eso y manteniéndose fiel a su fe, prefiere arrojarse desde lo alto de la torre. En la segunda versión, Zulema es mora y, enamorada de un caballero cristiano, huye del castillo de su padre, el moro Garadén, para establecerse en una aldea cercana, llamada como ella, Zulema. Según las relaciones topográficas de Felipe II, el nombre de la localidad viene del lugar sobre el cual está asentado y que era llamado por los árabes Alcarra, que significaba cosa de Dios o de oración. Otros estudiosos han relacionado el nombre con la palabra Alcalá, que en árabe significa castillo, por lo que el significado del nombre de la localidad sería Castillo del Río Júcar.

El quinto mejor castillo en nuestro ranking es el castillo de Belalcázar, en Córdoba. También conocido como Castillo de Gaete o Castillo de Gafic o de los Sotomayor y Zúñiga, es una fortaleza ubicada en el municipio de Belalcázar. Es una construcción de estilo gótico militar iniciada en la segunda mitad del siglo XV, siendo un referente de la arquitectura defensiva en la península ibérica. Parece que en el mismo lugar ya hubo una fortaleza romana, continuada luego en época musulmana, de la que todavía subsiste un importante testimonio en la cerca exterior, que se mantuvo como primera línea de muralla con torres albarranas sobre el arroyo Caganchas. La construcción de este castillo fue iniciada en la segunda mitad del siglo XV con objetivo de convertirse en la residencia de los condes de Belalcázar, señores feudales del territorio en aquella época. Su construcción data de 1450, cuando Juan II otorgó estas tierras a Gutiérrez de Sotomayor, maestre de la Orden de Alcántara, y permitiéndole así construir un castillo. La denominación de Belalcázar se debe a la singular torre del homenaje de la fortaleza. Desde su construcción provocó el cambio de nombre de la villa donde se encuentra, que anteriormente era conocida, como hemos dicho, por Gaete. El castillo está en una posición estratégica y es que se encuentra sobre un cerro de gran altura, al norte de Belalcázar, controlando así por completo la localidad y todo el entorno. Tiene una excelente cantería de granito de disposición cuadrangular con altos muros y 8 torres, 4 macizas se sitúan en las esquinas y las otras 4, que son huecas, están en los flancos. El castillo se halla rodeado por una muralla, cuenta con un amplio patio de armas y está decorado con arcos y con un aljibe. En el primer tercio del siglo XVI se le añadió una lujosa zona palaciega de estilo renacentista. Y la estructura que más destaca, sin embargo, es la impresionante Torre del Homenaje, desproporcionada aunque de gran belleza y que con sus más de 47 metros de altura es la más alta de toda la península ibérica. Es de reseñar también la amplia mazmorra aún conservada en los subterráneos del castillo, así como las caballerizas. Empezó a deteriorarse a partir de la ocupación por las tropas francesas durante la Guerra de la Independencia, por ser modificado para convertirlo en almacén y sufrir las consecuencias de la artillería. La Junta de Andalucía ha iniciado las obras de reconstrucción este mismo año. La leyenda propia de este castillo la vamos a contar ahora. En un castillo próximo a Belalcázar vivía una adolescente de cabello rubio, mejillas sonrosadas y ojos azules, llamada Elvira, que, huérfana de madre, vivía al cuidado de varias mujeres, que permitían frecuentes visitas de su ama con el enamorado don Juan, no solo en el campo, sino también en el castillo. Este idilio, sin embargo, fue interrumpido por ausencia temporal de don Juan para cumplir con sus obligaciones bélicas. Una vez acabada la guerra, volvió a sus estados con ganas de ver a su enamorada y olvidar así los horrores de la campaña. Pero esa ilusión se truncó al enterarse de que doña Elvira había contraído matrimonio con el noble y poderoso señor don Alfonso de Espinosa. Con deseos de venganza, emprendió la marcha hacia el castillo que albergaba a la traidora pareja, llegando al anochecer no como caballero, sino como un ladrón. Al brillar la luna, cantó sus querellas y al terminar se le acercó un hombre embozado en la capa. Desenvainaron las espadas y lucharon con furor, y don Juan, para facilitar sus movimientos, tiró al suelo la capa, que al extenderse mostró la cruz de Alcántara. Al verla su contrincante, desapareció con un horrible trueno, quedando el de Belalcázar aterrado y totalmente confuso. Creyendo don Juan que lo que había pasado fue un aviso celestial, renunció a cualquier tipo de riquezas y de poder, ingresando así en el convento de Guadalupe bajo el nombre de Fray Juan de la Puebla.

El cuarto mejor castillo de nuestro ranking es el de Gormaz, en Soria. Este castillo es una fortaleza de origen musulmán situada junto al pueblo homónimo, cuya construcción comenzó en el siglo IX, durante el califato de Córdoba, sobre los restos de un anterior castillo de origen cristiano o musulmán, no está muy claro. La construcción comenzó en el lado noroeste del cerro, donde se levantó un pequeño castillo. La fortaleza fue conquistada por los cristianos en el año 912 y volvió a manos musulmanas durante el califato de Alaquén II, quien ordenó al general Gálib su ampliación, tarea que se llevó a cabo entre el 955 y el 966. El castillo de Gormaz es el más largo de Europa. Se levanta sobre una empinada cresta desde la que se dominan los extensos campos vecinos y que permite una mejor defensa. Se construye en los primeros años de la Reconquista, aprovechando las ruinas de algún castro romano o edificación visigoda. Sería asaltada una y otra vez por musulmanes y cristianos, lo que promovió más de una restauración y ampliación. En el año 940, las tropas de Abderramán III dieron muerte al conde de Gormaz y se dirigieron a la fortaleza, donde acamparon sin intentar ni siquiera atacarla. El castillo era completamente inexpugnable. Constituye sin duda no solo el máximo exponente de la arquitectura militar soriana, sino también a nivel peninsular. Fue frontera de Al-Ándalus con los reinos cristianos, y ya en el poema del Cid se le menciona como Castillo tan Fort, y es que Rodrigo Díaz de Vivar, el Cid campeador, fue señor de Gormaz desde 1087. En su construcción se utilizaron técnicas orientales de los aglabitas de Bagdad y de los túnidas de Tostad, mucho más perfectas y superiores a las que utilizaban los cristianos. El recinto amurallado de aproximadamente unos 1.200 metros de forma longitudinal y eje este-oeste le hacen ser el mayor castillo, el más largo de toda Europa Occidental. Se distribuye en dos zonas claramente diferenciadas. El alcázar al este, protegido por recios muros y torreones, presenta una entrada acodada y amplios restos arquitectónicos inferiores, entre los que sobresale un gran aljibe abovedado. El perímetro está reforzado y protegido por 28 torreones y su comunicación con el exterior se realizaría por las dos grandes puertas califales y las dos portonas secundarias que todavía hoy se reconocen. Fue reedificado por el general Gálib entre 1956 y 1966 y ya en el año 975 lo asaltó Ramiro III de León para ser, tras numerosos acontecimientos históricos, señorío del Cid, del obispo de Osma y de los marqueses de Camarasa.

Llegamos ya al podio de nuestro ranking. El tercer puesto es para el Castillo de Peñafiel en Valladolid, también conocido como el Guardián del Vino. Se alza sobre una loma estrecha y larga que le proporciona la característica de tener la forma de una nave. El origen de esta fortaleza se remonta al siglo X, quedando constancia documental de su existencia ya en el año 943, cuando era rey de León Ramiro II. En el 983 se apoderó de ella Almanzor, hasta que en 1013 fue reconquistada por el conde castellano Sancho García, y a él parece que se debe el cambio del primitivo nombre de Peña Falcón por el de Peña Fiel. Cuando el conde Sancho García lo tomó a los árabes y pronunció la célebre frase: desde hoy en adelante esta será la peña más fiel de Castilla, y de ahí el origen del nombre de la fortificación. Sin embargo, las desavenencias matrimoniales entre Urraca de Castilla y Alfonso I el Batallador dieron lugar a que éste se viera sitiado en el castillo de Peñafiel en 1112 por las tropas de su esposa y en otra ocasión por las de su suegro Alfonso VI. Por aquel entonces había sido alcaide de la fortaleza el burgalés Álvar Fáñez, primo hermano de Rodrigo Díaz de Vivar y personaje también célebre en el Cantar del Mío Cid. Fernando III el Santo instituyó el señorío de Peñafiel para su hijo Alfonso X el Sabio, el cual lo transfirió a su sobrino y nieto del rey santo, el infante don Juan Manuel. Este fue quien se ocupó de la reedificación del castillo y del recinto amurallado en la primera mitad del siglo XIV. Algo después, siendo rey de Castilla Pedro I el Cruel, se suprimió el señorío y pasaron sus bienes a propiedad real. De Juan I pasó el castillo a manos de Fernando de Antequera y de las de este a su hijo Juan II de Aragón. Siendo Juan todavía niño, residió en el castillo durante algún tiempo, de forma que en él nació su primer hijo, Carlos, príncipe de Viana. En él también protagonizó una revuelta contra Juan II de Castilla, quien lo tomó en 1451 y ordenó su demolición. No obstante, en 1456 concedió a don Pedro Tellez Girón, maestre de la Orden de Calatrava, los derechos sobre los restos del castillo, incluido el de su reedificación. Su trazado en planta posee una forma muy estrecha y alargada de unos 35 metros de ancho frente a 210 de largo. El conjunto está defendido por una primera muralla exterior de lienzos lisos, que puede datar del siglo XI y ser, por tanto, la parte más antigua de la construcción. En su lado oriental se abre una única puerta de acceso flanqueada por sendos torreones circulares y coronada por un matacán del que solo quedan los modillones. Una segunda formación de murallas delimita el recinto interior. Está constituida por 28 cubos almenados que se intercalan equidistantemente en el prolongado cerramiento, definiendo una sucesión de cortinas también almenadas y transitables en su cumbre a través de un adarve. En el centro aproximado de este espacio se levanta la Torre del Homenaje, prisma rectangular de 34 metros de altura aproximadamente, que alberga tres plantas abovedadas. El resto queda dividido por ella en dos zonas cuyos primitivos forjados han desaparecido y servirían de alojamiento para la tropa y acogiendo también los almacenes y áreas de servicio. Sus terrazas harían la función de patios elevados. Actualmente es propiedad del Ayuntamiento de Peñafiel y alberga el Museo Provincial del Vino. Corre el rumor de que don Juan Manuel, receloso de la fidelidad de los copistas, en su mayoría judíos, entregó un manuscrito con el conjunto de sus obras al propio arcipreste de Ita, y no a los dominicos de Peñafiel, como la historia oficial ha venido afirmando. Este manuscrito se ha perdido en el tiempo, siendo el propio arcipreste el encargado de difundir tal historia, celoso de la calidad literaria de su coetáneo. Sin embargo, esto nunca lo sabremos.

La segunda posición de nuestro ranking la ocupa el Alcázar de Segovia, la viva imagen del clásico castillo de cuento de hadas. Los restos más antiguos hallados en el lugar son unos sillares de granito similares a los del acueducto romano, lo que hace suponer que en tiempos de la dominación romana de la ciudad ya tuvo que haber algún tipo de fortificación. Sobre sus restos, el alcázar fue erigido como fortaleza hispanoárabe. La primera noticia documental que se conserva del edificio data del año 1122, poco después de que Alfonso VI de León reconquistase la ciudad, aunque no es hasta 1155 cuando aparece citado con la denominación de alcázar, en una carta custodiada en el archivo de la catedral. Fue residencia del rey Alfonso VIII y en 1258, reinando Alfonso X, se hundió el palacio cuando el rey se encontraba en su interior. Este núcleo más antiguo corresponde con la sala de armas. Fueron numerosas veces restaurado y ampliado, posiblemente desde Alfonso X hasta Felipe II. A este último es al que se debe su aspecto actual, cuya silueta lo hace único entre los castillos españoles y europeos. En la Edad Media, por su seguridad como por la proximidad de zonas de caza, el Alcázar se convirtió en una de las residencias favoritas de los reyes de Castilla, en especial de Alfonso X. Fue habitado muchas veces y llegó a ser uno de los más suntuosos palacios en el siglo XV, siendo testigo de acontecimientos claves de la historia como la proclamación de Isabel la Católica o la misa de velaciones entre Felipe II y Ana de Austria. La distribución del castillo se articula en dos áreas, la exterior con un patio herreriano, foso, puente levadizo y la torre del homenaje, y las dependencias interiores que incluyen una capilla y varias salas nobles, como la sala del trono, de la galera, de los reyes o de las piñas, que pueden visitarse hoy en día. Su planta es muy irregular y se adapta al cerro sobre el cual se levanta. Destaca la muy bella torre del homenaje, cuadrada con cuatro torreones, estancia cubierta de cañón apuntado y ventanales geminados. Fue levantada siendo rey Juan II y en un principio sirvió de sala de armas. La torre de Juan II culmina en una gran terraza panorámica. Desde ella se aprecia una gran vista de la ciudad, especialmente del barrio de las Canonejías, de la catedral y de la Judería. Las dos escaleras que hay que salvar para llegar arriba suman 156 escalones, la mayor parte de ellos en una escalera de caracol bastante estrechada e inclinada. Al cruzar el portón que da acceso a la primera escalera, conviene fijarse en el considerable grosor de los muros. Cuando se acaba el primer tramo, llegas al cuarto de guardia y pegado al muro frontero está el lecho donde probablemente dormía el vigilante de la torre. Por encima hay cuatro plantas. Su uso más habitual fue como prisión. Era casi imposible escapar de allí. Sus inquilinos solían ser personajes de alta condición, por lo que disfrutaban de ciertas comodidades en sus celdas, tales como tapices, alfombras y mobiliario. El último preso de estado fue el general Berenguer en los años 30 del siglo pasado. En el interior, los salones y estancias fueron decorados con gran lujo y belleza por pintores y artistas mudéjares. Actualmente alberga un museo de armas y el Archivo General Militar de Segovia, el archivo histórico más antiguo de las Fuerzas Armadas de España. El Alcázar de Segovia también tiene su propia leyenda. Aunque se desconoce la fecha en la que fue construido, los testimonios indican que el alcázar fue erigido como fortaleza militar. A mediados del siglo XII, había sufrido diversas ampliaciones y era utilizado como residencia habitual de reyes, como ya hemos dicho, siendo una de las predilectas de Alfonso X. Apodado el Sabio por su contribución a la cultura, el monarca subía cada noche a la torre más alta a estudiar las estrellas, buscando el modo de recuperar el Sacro Imperio Romano-Germánico. Una noche cualquiera, mientras contemplaba el firmamento, el rey daba vueltas pensando que no solo podría dirigir de forma magistral el imperio, sino que con sus habilidades, si el creador le hubiera consultado cómo dibujar el universo, él lo habría hecho mejor. El monje franciscano encargado de avisar y guiar al rey en sus oraciones nocturnas fue testigo de la blasfemia, rogándole inmediatamente que se retractase. El monarca se negó a retractarse y condujo al fraile de vuelta a las habitaciones. La ira del agraviado no se hizo esperar y un rayo impactó sobre la torre en la que habían discutido ambos protagonistas, cayendo hecha pedazos ante el asombro del rey.
Al día siguiente, Alfonso X ordenó colocar el cordón franciscano alrededor de la habitación más cercana a la capilla privada, la que ahora es conocida como la Sala del Cordón.

llegamos ya al que hemos considerado el mejor castillo y, por tanto, nuestro castillo de la semana, que no es otro que el castillo de Butrón, en Vizcaya. En la anteiglesia de Gatica se eleva este monumental castillo, siendo la etimología de tal nombre Buru Torrón o Torreón del Jefe, que responde perfectamente a la historia del formidable palacio fortaleza. La primera torre del nombre citado debió levantarse en el peñascal de Ganzorri, según afirma Iturriza, quien dice que la citada Butrón se levantó en el siglo VIII por el capitán Gamínid sobre el peñascal de Ganzorri y un descendiente suyo trasladó a la proximidad del brazo de mar de Plencia, cuya marea llegaba en tiempos pasados hasta el sitio donde están las dos famosas ferrerías y torre, la cual se halla cercada de fuente murallón de piedra sillar de grosor de 13 pies de línea con 4 cubos que sirven de fortines con troneras o puertas para piezas de artillería. Todo se remonta al siglo XIII. La familia Butrón residía en una casa-torre y las batallas banderizas entre unos y otros aumentaban. Esta época de enfrentamiento fue llamada las Guerras de los Bandos y los diferentes linajes de la nobleza se disputaban los territorios comprendidos en el País Vasco. Por un lado estaba el bando de los gamboínos, compuesto por las familias de Gamboa, Olaso, Avendaño, Salazar y Balda, y junto con el Reino de Navarra como aliado. Por otro lado estaba el bando de los oñacianos, constituido por las familias Oñaz, Mújica, Lazcano y Butrón, y tenían como aliado al Reino de Castilla. Como consecuencia de las batallas, el señor de Butrón decidió transformar la casa-torre en un castillo en 1480, aunque la principal razón para construirlo no fue la estrategia militar. Sobre todo se trataba de enseñar el poder de los Butrón y hacer sentir a todo el que pasara por sus alrededores el control que tenían sobre el territorio. Esto marcó un antes y un después en las disputas banderizas, ya que el castillo contaba con muros de piedra de más de 4 metros de grosor y dicha mole era indestructible en aquella época. Gracias al castillo, la familia Butrón tuvo el poder de la zona, pero en el siglo XVI los combates fueron disminuyendo poco a poco, lo que mantener el castillo carecía cada vez más de sentido. El castillo dispone de planta baja, entrepiso, 5 plantas, la cubierta y 4 torreones. Uno de estos es la Torre del Homenaje, construida en el siglo XIX. Toda la obra es de una gran solidez, como así demuestran sus muros de 13 pies de espesor. Destacan 2 cubos circulares de gran grosor y con multitud de vanos. La Torre del Homenaje, los chapiteles y los garitones aportan al edificio un matiz decorativo. La Torre del Homenaje, como hemos dicho, data del siglo XIX y se eleva por encima de todo el edificio. Con la reconstrucción hecha en el siglo XIX, el castillo se convirtió en un conglomerado de cubos y torrecillas que se alza en medio de un frondoso parque. De las antiguas ruinas solo se conserva la planta baja de uno de los torreones. Este castillo constituye uno de los edificios más destacados de Vizcaya. La impresionante visión del edificio levantándose hacia el cielo le otorga un aspecto impactante. El castillo de Butrón es conocido como el castillo de Walt Disney español, gracias a su impresionante diseño. Además, es el protagonista del libro juvenil Las Brujas, de Miguel Ángel Cortés, en el que relata una leyenda de fantasía que tiene lugar en este mismo castillo. Su interior no está abierto al público, pero igualmente merece la pena ir, verlo por fuera y fotografiar esta maravilla que de verdad parece la típica imagen sacada de cualquier postal turística.

con este castillo, amigos, terminamos esta temporada de Amigos de los Castillos. Dejadme agradecer en primer lugar a Radio Viajera por hacer posible programas como este y como tantos otros que tienen. Y por supuesto, muchísimas gracias de todo corazón a todos vosotros, los que estáis detrás del micrófono, los que dedicáis un rato de vuestro día a escucharnos y los que habéis viajado y disfrutado con todos los recorridos que os hemos ido proponiendo a lo largo de toda la temporada. Infinitamente y de todo corazón, gracias. Yo me despido no sin antes desearos una muy feliz Navidad y toda la suerte del mundo para el año 2019, que seguro será muchísimo mejor que este. Y como siempre, os digo, sed muy, muy felices.

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Muy buenas noches, amigos, y bienvenidos una semana más a Historias de la Historia, aquí en la sintonía de Viva Radio. Penúltimo programa de esta temporada, y nos hemos propuesto llevaros a un periodo de la historia del que, aquí en España por lo menos, no se habla mucho en la escuela. El Imperio Otomano. Sí, sabemos que fueron los turcos los que pusieron fin en mayo de 1453 al Imperio Bizantino. Sabemos que intentaron conquistar Europa por su parte oriental y que fueron detenidos en incontables batallas. Los protagonistas de muchas de las singulares gestas de ese imperio que echó a temblar a media Europa fueron los propios soldados turcos, los jenízaros, que hoy van a ser los protagonistas de nuestra crónica de Radio y Palabras.

Y es que una de las instituciones más peculiares del Imperio Turco fue un particular sistema para reclutar soldados, la leva. Una leva que recibía el nombre de Deşbirme. En aquellos territorios que ya habían conquistado, como la península de Anatolia, la actual Armenia o incluso parte de los Balcanes europeos, se reclutaba a la fuerza a los jóvenes que tuviesen mejor condición física, a los más dispuestos a nivel intelectual para la formación de estrategias. Este proceso comenzaba prácticamente desde la adolescencia y eran muchas veces las propias familias las que entregaban a sus vástagos a modo de ofrenda al sultán. Una vez reclutados, se les trasladaba a la capital. Primero fue Edirne y a posteriori Estambul. Y allí comenzaba un proceso ciertamente peculiar. Eran convertidos literalmente en esclavos. Eso sí, como la ley islámica dice que un musulmán no puede hacer esclavo a otro, esos jóvenes convertidos en siervos eran, diría que todos, hijos de cristianos habitantes en los territorios conquistados a los que se les permitía vivir bajo unas condiciones que ya os podéis imaginar cuáles eran, si estaba incluido el tema de la esclavitud. Los jóvenes eran incluso privados de su nombre de bautismo y recibían un nombre musulmán. A partir de ahí comenzaba la formación en sus múltiples facetas. Los más aventajados eran conducidos a un colegio de élite en el Palacio de Topkapi y allí se les preparaba para convertirlos en altos cargos que habrían de lidiar con el día a día de un imperio en absoluta expansión. Lógicamente, una minoría llegaba a convertirse en aquello para

lo que se les formaba. La inmensa mayoría eran llevados a escuelas militares con el objetivo de convertirles en soldados. El adiestramiento, a cargo de eunucos, duraba 6 años. Consistía, lo primero de todo, en obediencia absoluta al sultán, pero también aprendían técnicas de guerra.

El destino de gran parte de ellos era engrosar las filas de los cenízaros, o como se dice en turco, yeniceri, la élite de las huestes otomanas, los soldados más temidos dentro y fuera de sus propias fronteras. Aunque eran conocidos por su gran manejo del arco, se dice que fueron los mejores arqueros de su tiempo incluso, lo cierto es que también se convirtieron en grandes dominadores de las armas de fuego. A nivel de preparación para el combate, estaban también adiestrados como zapadores, especialistas en excavar túneles bajo los muros de las ciudades que asediaban. La participación de los cenízaros fue fundamental para entender, por ejemplo, la toma de Constantinopla en 1453. Las tropas bizantinas no pudieron hacer nada ante un contingente conocedor del terreno, bien entrenado y numeroso. Los cenízaros también formaban parte de la guardia personal del sultán. Prácticamente habían jurado protegerle, incluso dando su vida por él. Pero no solo en el aspecto militar esta tropa de élite estaba excepcionalmente preparada. A menudo también se les encomendaba la labor de mantener el orden público. Cuando, a consecuencia de las malas cosechas, por ejemplo, había riesgo de amotinamiento de la población, estos soldados se hacían cargo de la situación. Su sola presencia intimidaba bastante. Patrullaban las calles noche y día, actuaban casi como detectives, y hay quien ha llegado a escribir que con mucho acierto. Se ha llegado a decir, y tampoco lo descarto, que existieron determinados vínculos entre los cenízaros con grupos de ladrones, lo que les permitía tener ciertas influencias. Por ponérseles, incluso se les ha puesto la nada agradable tarea de recaudar impuestos, pero es que de entre sus filas también salían los verdugos de las ejecuciones públicas. Ataviados con su característico tocado, el borg, los cenízaros eran la auténtica joya de la corona del Imperio Turco. En los desfiles no caminaban en formación, pero sí sabían exactamente quién les mandaba. Al frente de cada grupo, un eunuco blanco se convertía en su guía. Lo normal era verles en aquella Estambul de finales del siglo XV por la zona del Mercado de la Carne, el antiguo foro del emperador Teodosio. Allí recibían alimentos de manera gratuita, ya que su condición de soldados les daba acceso a una subvención para recibir cordero, pan, algunas verduras o incluso velas para iluminarse. También era normal verles en los cafés, en las barberías, pero sobre todo era común avistarlos en los teques, una especie de convento de la hermandad Bektashi, de la que eran además adeptos. Mucho se ha escrito sobre esta especie de opaca y oscura asociación que flirteaba con el paganismo, mezclando elementos de la religión musulmana, la parte chií sobre todo del Islam, con la budista e incluso con algunos elementos

Existía siempre el recelo de que se amotinaran y de que tomaran el poder por la fuerza. A fe que podrían haberlo hecho, pues preparación militar, conocimiento de su eventual adversario y dominio de las calles y de círculos sociales clandestinos tenían. De hecho, os diré que en más de una ocasión se desataron conspiraciones para asesinar visires, bien con venenos, bien con alfanjes y espadas. De hecho, en el año 1807 asesinaron a Selim III cuando éste anunció su intención de reformar el ejército y reducir su poder. Ante esta situación, no era extraño que cada nuevo sultán que subía al trono intentara congraciarse con ellos, bien con dinero o con algún otro tipo de prebenda.

Pero si las élites poderosas eran temerosas de este cuerpo militar, en las calles de Estambul también se les miraba con recelo, acusándoseles de extorsionadores o tachándoseles de matones a revistas de origen servil. Y es que los jenízaros, en esa burbuja de inmunidad en la que vivían, tenían sus propios tribunales independientes a los del resto del sultanato, y muchas veces sus causas quedaban impunes al ser juzgadas por otros jenízaros.

Fijaos hasta qué punto llegaban los abusos, que incluso llegaron a cobrar una especie de impuesto de extorsión por no quemar casas, porque también desempeñaron, en algunos casos, las funciones de bomberos. Como podéis ver, menudas joyitas eran. No solo en Estambul, también por otros lugares en los que hubo presencia otomana, los jenízaros gozaron de muy mala prensa. Eran vulgares, iban copiosamente armados, se comportaban en ocasiones como excéntricos señores. Este tipo de conductas contribuyó a que la gente les temiera y les odiara al mismo tiempo.

En el año 1826 se decide la supresión del cuerpo. La presión popular y el ya mencionado temor de los poderosos a un sangriento golpe de Estado fueron las causas que encendieron la mecha de la desaparición de un cuerpo armado condenado a no formar parte de la modernidad. Fue el sultán Mahmud II el encargado de firmar la disolución en un episodio que se ha dado en llamar incidente afortunado. La fecha de publicación del edicto fue el 11 de junio de 1826, siendo recibido con gran oposición de los jenízaros. Tal como Mahmud II y sus ministros habían previsto, las tropas de jenízaros en Estambul, las principales del Imperio Otomano, se sublevaron en las calles de la capital, siendo reducidas por tropas de caballería sipai. Las tropas leales al gobierno, mejor armadas y entrenadas, develaron la revuelta de los jenízaros y bombardearon sus cuarteles con nutrido fuego de artillería moderna, matando a cerca de 4.000 jenízaros rebeldes tras 3 días de lucha. Otros miles más fueron masacrados por las tropas del Nizam y Cediz en las calles.

El 16 de junio, tras exterminar a los últimos jefes genízaros, el sultán ordenó la expropiación de los bienes de estos y la disolución oficial de este cuerpo, privando a sus miembros de todo rango y equipo militar y exiliando a los supervivientes a las provincias más lejanas del imperio. Gran cantidad de genízaros lograron sobrevivir a la revuelta, escondidos de las autoridades y migrando discretamente a otros oficios.

Aunque a corto plazo no se pudieron evitar otras derrotas militares, el sultán pudo aún así cumplir, gracias a ello, desde entonces, su objetivo reformador en el terreno militar, administrativo, político, legislativo y hasta cultural. De esta manera, a su muerte, que ocurrió en 1839, Mahmud II dejaba sentadas las bases de la Tanzimat, el periodo de renovación en el seno del imperio y que se extendería hasta 1876, tiempo que llevaría al Imperio Otomano hasta la línea del mundo occidental.

Y esta es la historia de los genízaros. Esperamos que la hayáis encontrado interesante. Ya sabéis que en el portal del programa tenéis todos los podcasts que hemos emitido, así como un nutrido material adicional. Volveremos la próxima semana ya con el que será el último capítulo de esta temporada. Pero estamos preparando cosas muy chulas de cara a la próxima, que esperamos os gusten y os animen a participar. Gracias por la compañía, amigos. Gracias por la atención y por estar ahí. Como siempre, desde Madrid, muy buenas noches y buena suerte.

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Hola, hola, ¿cómo andáis, amigos? ¿Cómo estáis? Tomodachis, aquí estoy de nuevo en Gaikan, Japan Limited Podcast. Estoy grabando otra vez en exteriores, al estilo Gaikan Classic, podríamos decir, pero no en Japón, a mi pesar. Estoy en Hospitalet de Llobregat. Estoy camino de correos, ahora os contaré, pero bienvenidos otra vez a un episodio más, a estos episodios que no son del todo de esta tercera temporada, ya sabéis, no van numerados, y que me sirven un poco, pues eso, de respiro. También a vosotros os cuento un poco quizás mi día a día, y os explico mi situación actual, y recupero siempre, pues, material antiguo, extras, fragmentos de extras, que fueron publicados hace tiempo ya, y es una manera de hacer más contenido, de que sea un contenido más, ya sabéis, estos episodios así de transición, como yo les llamo, pues tienen este carácter más actual, porque normalmente los grabo y los tenéis enseguida, ¿no?, en un día o dos, mientras que en ocasiones otros episodios ya sabéis que sí que llevan grabados pues algún mes, meses incluso. Yo voy siempre adelantando material, a poco que puedo grabo entrevistas, conversaciones, charlas con amigos y tal. Así que estos episodios creo que os gustan más o menos, en escuchas suelen funcionar como los episodios convencionales, o sea que creo que están bien. Y hecha esta introducción, os voy a contar un poco qué viene aquí en este episodio, aunque, como también os digo, muchas veces lo habréis visto en el título que le pondré a este episodio. Os voy a hablar de los yatai. Voy a recuperar un extra, creo que es el extra 26, el extra 27, perdón, era originalmente. Voy a recuperar un fragmento de este episodio especial para mecenas, donde os hablaba de los yatai, de... ¿No sabéis lo que son los yatais? ¿Es posible? Pues entonces continuad escuchando y lo sabréis. Y si sois conocedores de qué son los yatais, esta cosa japonesa, vamos a dejarlo ahí, pues igual obtenéis más información y tal. Estoy aquí de camino, como os decía, porque estoy enviando, llevo paquetes de algunos envíos de Pulp Reality, de mi último libro, de mi bolsi libro, que ha salido hace pocos días, cuando grabo esto. Y aunque la distribución básicamente la he cedido a Gigamesh, los amigos de Gigamesh lo tienen tanto en su web, lo envían en venta online, como en su tienda física, en la librería Gigamesh, en el centro de Barcelona, al lado de Arco de Triunfo, pues puntualmente hago algunos envíos yo a amigos, conocidos, algunos son para prensa, y tengo aquí dos o tres paquetes, dos o tres envíos que voy hacia correos. Pero amigos, luego os cuento, porque ahora os voy a hablar de los yatai, voy a recuperar este fragmento. Recordad, si lo queréis escuchar entero, este, como todos los demás extras, este fragmento completo, o sea, este episodio, este extra 27 completo, si lo queréis escuchar, solo tenéis que haceros mecenas aquí en iVoox, y entonces tendréis acceso a un montón de episodios en exclusiva de este podcast, y me ayudaréis para que este podcast pueda continuar grabándose. Lo voy a dejar aquí, o le voy a dar al play, y os voy a poner esto de los yatais que os estoy contando. Y también os diré que luego, después de este fragmento, como os digo, siempre os doy un contenido nuevo también en estos episodios, os voy a hablar un poco de todo, pero sobre todo os voy a hablar de un evento que voy a poder asistir próximamente, y no es otro que Starraco Unlimited, una feria que ya fui el año pasado, que es en Tarragona. Y luego os cuento, porque tiene cierta relación con Japón, luego os cuento, pero ahora, lo primero es lo primero, estoy aquí que me asfixio, no hago casi deporte, amigos, si grabo podcast andando, estoy asfixiado, es muy triste. Lo dicho, le doy al play a ver qué os parece, y recordad que ahora volveré, cuando acabe este fragmento hablando de los yatais, volveré para contaros todo el tema de Starraco, despediros y daros un poco de información. Así que, en breve, el Alfonso del presente, por así decirlo, yo mismo, volverá. Hasta ahora, Tomodachis.

Hola, bienvenidos a Gaikan Podcast, Gaikan Japan Limited. No sé si decir Limited, era Limited, pero hoy en día no sé qué decir. Bienvenidos de nuevo a este podcast sobre Japón. Soy Alfonso Martínez, también conocido por ahí por algunos forillos y algunos sitios del retro como Ryo Suzuki, por ese videojuego que tanto me gusta que se llama Shenmue. Pero es algo que no viene al caso. En esta ocasión estoy aquí de nuevo en el extra número 27, que esto sí que nos pertoca y esto sí que es procedente. Bienvenidos de nuevo, amigos, mecenas, a este nuevo episodio especial, exclusivo para vosotros. El número 27 ya lo estaba diciendo y yo mismo estaba un poco alucinando cómo pasan los episodios, el tiempo y cómo se va acumulando contenido, ¿no? Tanto de la, pues del podcast en sí, la primera y segunda temporada, como pues estos episodios especiales, ¿no? Estos episodios extra para vosotros, para gente que apoyáis activamente este podcast. Y estoy aquí, os voy a hablar en esta ocasión. Es cierto, estaba pensando, los últimos extras, sabéis que me gusta un poco improvisar, innovar en estos episodios fuera de lo común, llamados extra. Pues con cosas, los últimos había tocado, como recordaréis, lo de mi periplo un poco en Japofan, ¿no? Mis aventurillas allí con los amigos, cómo se hace un Japofan en un par de episodios, yo creo que interesante si fuera de lo común. Y también en el último extra, el 26, os hablé de cuestiones personales, ¿no? Sentimientos personales en cuanto a la posibilidad y las ganas que tengo también, ¿no? De regresar al país del sol naciente. Quizás como vosotros, como algunos de vosotros. Y en esta ocasión voy a hacer un episodio un poco más informativo, vamos a decir, ¿no? Porque sí que voy variando, pero me apetecía y creo que toca. Igual que va tocando quizás un extra donde haya una entrevista o una charla con amigos, que siempre es interesante. Y de hecho, los primeros extras de aquí de Gaikan quizás recordaréis que tenían más esa... solía meter ese tipo de contenido, ahora últimamente estoy derivando hacia otros. Pero bueno, voy variando y yo creo que no hay ningún problema y espero que os esté gustando así un poco también la variedad, ¿no? Y la manera que no te puedes esperar nunca, un poco que vendrá en el próximo extra y esta vez va a ser informativo, ahora os comento de qué os voy a hablar. Estoy helado, tengo mucho frío, amigos, se nota el frío, estoy grabando este extra... Este episodio especial, número 27, como os decía, os llegaría el lunes día 11 y lo estoy grabando viernes día 8. Normalmente sabéis que este tipo de contenidos suelo tener uno o dos, si es posible, pues avanzado, que he grabado con anterioridad. A veces os comento la fecha en la que os lo he grabado y luego vosotros podéis comprobar que os llega un poco más tarde. Pero en este caso sí que por navidades y demás cosas, prácticamente va a ser dicho y hecho, grabado y subido para vosotros, o sea, es realmente reciente y por lo tanto tengo bastante frío porque seguramente donde estéis vosotros también las temperaturas habrán bajado. Voy a aprovechar para saludar a un nuevo mecenas, un nuevo amigo, a Luis Miguel Ferrer Bailach, que está... Muchas gracias por unirte al grupo de mecenas. De hecho, está también en el grupo de Telegram. Y un saludo aquí porque me gusta también... Quiero saludaros por aquí, por Gaikan, ¿no? Y daros las gracias personalmente. Y últimamente Luis Miguel Ferrer Bailach, como decía, está comentando también mucho en iVoox, en los diferentes episodios. Además, se ha hecho ahora mecenas, como os decía, recientemente, y muchos lo sabréis porque está también muy activo en el grupo de Telegram. Y está comentando casi todos los extras que había, ¿no? Se ha tenido que poner al día y va ahí escuchando y comentando, se pondrá al día pronto, aunque hay muchos episodios exclusivos, como este mismo que estáis escuchando. Va haciendo ahí poco a poco y Luis Miguel se va a poner al día. Un saludo y gracias por estar ahí. Me gusta saludaros y lo haré con más de vosotros. Voy al grano porque quiero que este extra no sea muy largo. Normal, siempre os lo digo, pero los extras deberían durar más o menos lo que dura un episodio normal, la media de lo que suele durar. Y este extra 27, pues voy a hablaros, va a ser informativo, como os decía, no va a ser de carácter... opiniones personales, ni va a ser entrevista, charla con amigos, sino un poco eso, intentar reflejar un poco alguna información que conozca, que sepa, alguna experiencia que haya tenido allí.
Y en este caso os voy a hablar de los Yatai, que no he comentado casi nada. Los Yatai os sonará seguramente, ahora os explico, si no, con más detalle. Voy a dejaros con un poquito de música, un poco de descanso tras esta introducción, y ahora vuelvo para hablaros de los Yatai.

Bueno, han ido pasando programas de Gaikan. La primera temporada fue de aquella manera, que un poco más, ni siquiera yo sabía en los primeros episodios, como quizás recordaréis, si iba a grabar esto, si iba a continuar, si iba a hacer público los episodios, los audios. Pero bueno, Gaikan Podcast está ahora ya un poco más consolidado. Y os he ido hablando, hay más de 100 episodios normales, o no, quizás no, pero por ahí andarán los tiros. Quitando los extras, y en esos episodios, evidentemente, he ido tocando muchos aspectos de la cultura y la sociedad japonesa. Y, por ejemplo, de los yatai, creo que no os he hablado. Quizás en algún episodio, no recuerdo, porque son unos cuantos ya, pero en algún episodio os habré dicho algo de ellos, pero no a lo mejor específicamente de los yatai, o les he llamado por ese nombre. Es algo que me pasa en ocasiones y un poco, es culpa mía y lo reconozco, que a lo mejor os hablo, yo que sé, de, pues sí, estuve por tal ciudad en esas galerías comerciales. Pues quizás debería decir shotengai. Muchas veces son palabras japonesas que conozco realmente, pero no me salen en ese momento o no las quiero decir porque a lo mejor puede sonar muy técnico o más que técnico. En ocasiones hay personas que sabéis muchísimo más de Japón que yo, oyentes, o de japonés, que eso no es muy difícil. Pero en ocasiones uno quiere comentar algo y abrirse un poco a todo tipo de público, ¿no? Igual, depende de qué palabras digas, pues hay personas un poco más ajenas al mundillo de viajar a Japón y de Japón en general, del país, que se pueden sentir un poco, ¿qué me está contando este hombre, no? Y en ocasiones tengo cuidado y, por ejemplo, yatai no lo suelo decir. ¿Qué son los yatais, tomodachis? Que son, podríamos decir que son, establecimientos para comer al aire libre, ¿no? Al aire libre, perdón. Estoy con la lengua helada. Puestos de comida callejera. No sé si lo podríamos considerar como algo parecido a lo que tenemos aquí, que podemos llamar aquí en España, por ejemplo, como un chiringuito, ¿no? Un yatai en Japón es eso, un food stall, ¿no? Que se puede decir en inglés. Un puesto de comida callejera, no sé cómo calificarlo. Podríamos decir también tenderete, quizás. Tenderete colaría. Ya me entendéis, seguramente muchos de vosotros mecenas habéis visitado Japón, lo sé, os conozco, y habréis visto yatais en diferentes partes de Japón. Suelen ser, pequeños, relativamente pequeños y móviles, y son unos establecimientos, al fin y al cabo establecimientos, aunque sean pequeños y sean un poco singulares, ¿no? Pues que los solemos ver en ocasiones en matsuris y en celebraciones especiales. También he comentado en Gaikan, en más de una ocasión, que en Japón siempre están celebrando cosas, ¿no? Y generando, un poco eventos para el consumo de los japoneses, de los ciudadanos. Y bueno, no es ni mucho menos raro, encontrarse con yatais, con estos puestos tan particulares de los que os estoy hablando, en matsuris y diferentes celebraciones, ferias, lugares al aire libre, de muchas partes de Japón. Por ejemplo, recuerdo estamos en 2021, el año anterior, 2019, hace la última vez que pude ir a Japón, cuando grabé la segunda temporada, uno de los días, no sé si os lo comenté, en Kobe, en el puerto de Kobe, había una celebración especial, que no recuerdo lo que era realmente, había una serie de bailes, de personas y tal, y había muchos yatais, muchos puestos de comida y bebida de los que os estoy hablando. Es algo que habréis visto con casi toda seguridad.

¿Qué suelen ser los yatais? ¿Qué son? Vamos a intentar definirlos un poco. Voy a intentar reflexionar con vosotros un poco, ¿no? Vamos a, entre todos, al menos mentalmente, pensar qué es un yatai y definirlo en nuestra imaginación. En muchas ocasiones yo pienso que son, yo creo que casi siempre podemos decir que son de comida, ¿no? Más orientados a comida, incluso comida y bebida. Ahora lo definimos un poco más. Pero yo creo, estoy pensando, ¿no? Y igual meto la pata, pero quizás sean más orientados a tener solo un producto, ¿no? Es algo que hasta cierto punto puede ser habitual, ¿no? Es en estos yatais nipones suelen tener a lo mejor pues una cosa, ¿no? Por ejemplo, pues los takoyakis, las bolas de pulpo, o no sé, un yatai que estuviera especializado, me lo invento, lo que me viene ahora a la mente, en ramen, por ejemplo, pues solo tienen ramen, ¿no? Yo creo que se suelen caracterizar por centrarse más en un producto. ¿Qué más os puedo contar de los yatais? Los yatais, yo diría que podemos decir que hay casi dos tipos. O yo diría que sí, ¿no? Estoy así un poco tirando de memoria y yo tampoco soy un experto en los yatais, vaya por delante. Pero yo creo que podríamos decir que hay, no sé si estaréis de acuerdo, ¿no? Pero en Japón hay yatais, estos tenderetes, puestos de comida callejeras y demás, en los que pues sería un poco comprar e irse, o sea, no te puedes sentar, vamos a decir, por ejemplo, un yatai con takoyaki, por ejemplo, sin ir más lejos, ya que lo he mencionado antes, tú compras tus bolas de pulpo y te vas, pagas y te vas. Y bueno, diferentes yatais que son... Es muy común también comida para llevar en este tipo de celebraciones, matsuris y cuando hay estos yatais. Sabéis que en Japón no es muy común comer por la calle, ni mucho menos en transporte público y demás. Sin embargo, en eventos especiales sí que se hace una excepción, ¿no? O yo que sé, por ejemplo, pues en el hanami, ¿no? En muchos momentos en el país del sol naciente, pues se considera que, bueno, que se puede comer en la calle porque estás en un parque, en un castillo, en una celebración especial, y ahí hay una serie de yatais, y ahí sí que es más común comida para llevar. Pero a lo que iba, y sin desviarme, como os decía, podríamos decir que hay dos tipos de yatai. Uno que es, como os comentaba, los que son de comprar el producto e irte, o sea, realmente no tienen ningún... prácticamente no tienes forma de consumirlo allí, porque no hay como barra, no hay asientos, aunque sean sillas de estas como de bar, de sentarse en la barra o algo similar... Es simplemente, pues, tienen para vender, cobrar y que te marches, ¿no? Y luego hay otro tipo de yatai, hay otro tipo de yatais, mejor pronunciado, que es, pues, tipo bar, ¿no? Que sí que te puedes sentar, que puedes consumir ahí el producto, que tiene, vamos a decir, un aforo un poco más grande, ¿no? Yo creo que ambos se pueden considerar yatais, ¿no? Yo quizás tengo en mente cuando hablamos de estos establecimientos... Pues más los que se pueden sentar un número de consumidores, de personas. Pero yo creo que los que son de comida, que te puedes llevar y tal, que son para llevar, son takeaway, también se consideran yatai. Básicamente, quiero hacer estas dos diferenciaciones.

Una de las cosas que me llamó la atención la primera vez que fui a Japón, quizás a vosotros os pasó algo muy similar, es que Japón no parece ser un país muy de terrazas. Yo no sé si en el primer viaje creo que ya me di cuenta, ¿no? Que, pues bueno, a lo mejor acostumbrados a España o a otros países europeos, solemos tirar más de terrazas, ¿no? Hay más establecimientos con mesas y sillas y demás fuera del propio establecimiento, ¿no? Es muy común también, no solo en España, yo creo en Europa, ¿no? En cualquier sitio que vas, cualquier ciudad europea, conocida, importante, normal, vamos a decir un poco si me permitís, pues suele haber pues una plaza, una iglesia, una zona céntrica y evidentemente hay terrazas, ¿no? En establecimientos, en bares, restaurantes y demás. Y Japón sí que es verdad, no sé si lo habíais reflexionado alguna vez, pero no es un país muy de terrazas, ¿verdad? Es raro, ¿no? De encontrarte establecimientos con terraza, ¿no? Nunca he reflexionado por qué, pero creo que es así, estaréis de acuerdo conmigo. De hecho, en los últimos años, al conocer mucho Osaka, escarbar mucho entre sus calles, de ir mucho por allí y estar muy centrado en Naniwa, en esta ciudad de Japón, en Osaka, pues he descubierto, por ejemplo, igual habéis visto alguno alguna vez, ¿no? Hablando un poco de esto de terrazas, pues algún 7-Eleven o Family Mart o demás convini que tienen terraza. Es realmente raro en Japón, pero a veces encuentras. Pero en general, yo creo que, volviendo un poco al hilo, ¿no? Los yatai son un poco la respuesta a las terrazas, ¿no? Esa falta de terrazas que hay en Japón, yo creo, comparando con otros países, pues los yatai un poco lo sustituyen yo diría que sí, ¿no? Lo sustituyen un poco, ¿no? ¿Dónde podemos encontrar más yatai? Yo diría que es en Fukuoka. No os he hablado mucho de esta ciudad en Kyushu, en la gran isla de Kyushu. Una ciudad muy conocida y, bueno, la más importante incluso de Kyushu, de esa isla. Fukuoka, pues yo creo que he estado dos veces en Fukuoka. Igual os lo he comentado alguna vez en el podcast. La primera hace bastantes años y la última no hace tanto. La última igual hace 3-4 años que estuve. Y la primera pues sí que hace igual 9 o hace bastantes años, ¿no? Como os decía, Fukuoka, esta ciudad, se caracteriza mucho, una de las cosas que son emblemáticas de esta urbe, de esta ciudad importante y grande, vamos a decir, japonesa, es la presencia de yatais. Es una ciudad donde quedan muchos de estos puestos de comida callejera, estas tabernas, ¿no? Un poco también podríamos decir, porque no solo es comida takeaway, sino, de hecho, estas de Fukuoka, de las que os estoy hablando ahora mismo, son más del estilo de, pues, casi un izakaya al aire libre, ¿no? Tener ahí, pues, un lugar donde, callejero, que es transportable incluso hasta cierto punto, donde te puedes tomar tus copas y tomar unas tapas y algo de gastronomía nipona, ¿no? Reunirte con los amigos, hay muchas personas allí y tal. En Fukuoka es muy conocido y se llama

0: Pues corto ahí, amigos, corto ahí rápidamente. Como habréis podido ver, soy Alfonso de Ahora, de 2023, de febrero de 2023, y me ha parecido muy interesante, y os reconoceré que estaba escuchándolo con vosotros en esta ocasión, a la vez que, pues eso, que le daba el play, que no es, en otras veces sabéis que os lo confieso, que lo escucho luego, lo escucho y lo edito y tal, y esta vez lo estaba escuchando a la vez, y aquí estoy de nuevo, y no recordaba, me sucede mucho, que no recuerdo en ocasiones algunos episodios que he grabado, porque Gaikan son unos cuantos ya, son 4 años, me parece increíble, y son unos cuantos, y ya uno graba tantos podcasts, no solo de Gaikan, sino de otros contenidos, que uno se hace mayor también, y la memoria empieza a fallar. Lo que os decía, si queréis escucharlo entero, os estaba hablando justo de una calle con un nombre muy concreto, donde hay muchos yatais en Fukuoka, y como os estaba comentando, si queréis escucharlo entero, el episodio, pues solo tenéis que haceros mecenas aquí en iVoox, y de esa forma podéis oír este de los yatai, este extra en concreto, y todos los demás, que son más de 50 ya cuando grabo esto, pues completos para vosotros, y es un contenido especial de Gaikan. Y además me ayudas y me apoyas directamente y ayudas a que este podcast pueda continuar. Os estaréis preguntando quizás, ¿oís? Creo que sí. ¿Qué es esta música? ¿Dónde estás, Alfonso? Pues estoy, y no quiero hacer publicidad, pero estoy aquí, estoy en el Corte Inglés. Os decía antes que he venido a entregar unos paquetes, unos libros de Pulp Reality, y estoy aquí en el Corte Inglés porque estaba en Hospitalet, estoy aquí en el Corte Inglés de Cornellà, y nada, aquí es que no hay colas, para tema de correos, no sé si depende de dónde vivís, si es que lo hacéis en España, pues a veces las oficinas de correos hay muchísimas colas, yo no suelo enviar paquetes, pero pues puedes perder ahí incluso una hora o incluso más, según cómo se tercie, y suelo venir así puntualmente pues aquí al Corte Inglés, porque pues mucha gente no sabe qué oficina de correos quizás, o están menos solicitada y me es más cómodo. Así que espero que no se escuche mal, estoy grabando con el micro de solapa, con un Shure, y igual hay musiquilla de fondo, que no sé si me denunciarán por no tener los derechos de autor, pero hay una musiquilla por ahí que os amenizará. ¿Qué os quería contar? Os quería contar, pasando página ya de los yatai, me da mucho mono escuchar todo esto de los yatai, volver a hablar de Japón, ahí os estaba hablando de Fukuoka. Ya sabéis, lo que más me apetece es volver, y si escucho estos contenidos y me sumerjo de nuevo en todo esto, pues más ganas me entran de regresar al país nipón. Pero de momento no puedo ir, así que os voy a hablar, como os anunciaba antes, como os, al principio en la introducción os adelantaba, os voy a hablar de un evento que voy a ir en breve, de hecho es este fin de semana. Estoy grabando esto, como os comentaba anteriormente, estoy grabando el miércoles 1 de febrero, aquí una música aquí a tope, estoy grabando el miércoles 1 y el sábado 4 de febrero de 2023 y el domingo 5 de febrero, este fin de semana vamos, 4 y 5 de febrero de 2023, pues hay un evento en Tarragona que se llama Starraco Wars, como os decía al principio, y voy a estar presente finalmente. Y ya os lo digo por aquí, no sé si dará tiempo o es muy precipitado todo, pero si algún oyente, que seáis de Tarragona o de los alrededores, os apetece venir, pues estaré allí con mis libros, estaré con Retro Gaming Tales, estaré con Pulp Reality, estaré firmando allí. Me encontraréis, si alguien puede venir y le apetece buscarme por ahí, me encontraréis en el stand del amigo Mano del Friki. Es un amigo mío de Baracaldo, Miguel, un saludo desde aquí, porque además suele escuchar Gaikan, supongo que escuchará esto tarde o temprano. Y estaré allí también con el amigo Star de Matranet, estaremos ahí un poco haciendo el gamberro, estaremos yo en mi caso y el amigo Star firmando libros y echándole un cable en la medida de lo posible a Miguel, y también disfrutando del evento que os dejaré el enlace en la descripción. ¿Qué es Starraco Wars? Pues es un evento que aúna un poco de todo, yo creo que empezó, si no recuerdo yo erróneamente, Empezó más centrado en Star Wars, igual por el nombre os sugiere más a Star Wars, pero luego ha ido, como os decía, aglutinando diferentes vertientes así del fandom, de gustos geek, como pueden ser Star Wars, Star Trek. Es una feria dedicada, yo no sé si decir al friquismo en general, pero bueno, vais a encontrar muchos elementos de cine, de series, de superhéroes, de literatura, ciencia ficción. Es un evento también que tiene, en el que tiene mucha cabida la ciencia ficción. Así que bueno, llevo unas cuantas ediciones. Yo ya estuve el año pasado, en 2022, lo recordaréis quizá, y me trataron muy bien, me lo pasé muy bien, y encima en buena compañía, como os estaba comentando antes, de amigos. Así que pues vuelvo este año. Así que ya sabéis, si escucháis esto pronto y podéis acercaros a Tarragona a este evento, tanto el sábado como el domingo, allí me encontraréis en el stand de Mano del Friki. Si queréis ahí que nos veamos un rato, o incluso comprarme algún libro, o simplemente charlar conmigo, allí estaré. También os quiero decir que por qué no he avisado antes. Alguno quizás piensa, Alfonso, ¿por qué no lo has dicho antes, tío? Pues porque ha sido muy precipitado. Como estáis al tanto, tengo una situación familiar un poco complicada y no he podido confirmar mi asistencia a este evento de Tarragona, a Starraco Wars. Starraco Wars no, perdón, Starraco Unlimited. He dicho Starraco Wars, seguramente, pensando en Star Wars antes. Es Starraco Unlimited. Pues como os decía, no lo he dicho antes porque no he podido confirmar. Es más, iba a hacer una charla o algún tipo de colaboración más directa con el evento, hablando de mi libro de ciencia ficción, de Pulp Reality, de mi primer bolsilibro, que he publicado, como sabéis, hace nada. Lo que pasa que es eso, finalmente, como por situación familiar no me podía comprometer, finalmente voy acreditado como prensa y también echaré una mano allí, pues a Mano del Friki, y tengo una pequeña mesa que he contratado y tal para el tema de los libros y demás, y no haré la charla ni por eso no os he avisado, no lo digo ahora, de hecho lo pondré en redes en breve. Igual alguno podéis decir, ostras, pues anda que avisas con tiempo, tío, nos podíamos haber visto allí o lo que sea. Pero en fin, las cosas son así y al menos podré ir, podré disfrutar. Y también, igual os grabo algo. El año pasado, si os acordáis, os grabé un par de episodios con el amigo Matra, con el amigo Star, que tuvisteis aquí en Gaikan, donde hablábamos de Japón, porque él fue a Japón en el año 2000 y 2001, creo que era, sí. Y nos contaba, pues, es un cachondo también y muy divertido. El tema radio lo domina bastante. Y tuvimos un par de charlas ahí hablando de eso, hablando de cómo era ese Japón de hace tantos años, y nos explicaba un poco sus anécdotas y sus vivencias. En esta nueva edición de 2023 de Starraco Unlimited, quizás pueda grabar algunos episodios, supongo que sí, que me llevaré la grabadora o algunos micros de solapa como este, y espero poder grabaros algunos episodios. Sí que suelen tener contenido de Japón, porque de todo lo que os he dicho que tiene el evento, también cuentan con, pues evidentemente, el manga y el anime están presentes ahí. El año pasado me acuerdo que tenían a los actores de doblaje de Dragon Ball. Este año no es así, pero sí que habrá, pues va a haber mucha representación, estoy seguro, estaba mirando el programa, va a haber mucha representación de eso, de Japón hasta cierto punto. Igual hay también algunos stands de comida japonesa, y seguro que el manga y la animación nipona pues campan por allí a sus anchas con toda seguridad. Estoy pensando también cosplay, suele haber cosplay en Starraco Unlimited, del año pasado había, o sea que va a haber. Así que si puedo, pues hacer alguna entrevista con los responsables, con Iván y compañía, Iván Carrasco y todo el equipo que forman esta feria. Cualquier persona relacionada con Japón que encuentre por allí, algún amigo que conozca o lo que se tercie, os lo traeré aquí, os lo tendré aquí en Gaikan. Y si no, también con el propio Star, con el amigo Matra de Matranet, pues también igual si podemos, o incluso con Miguel Ángel de Mano del Friki, pues que también lo tuvisteis aquí en Gaikan, podemos grabar algún episodio. Así que ya sabéis, este fin de semana, si podéis, Starraco Unlimited, disculpad por avisar con tan poco tiempo, pero las cosas son así. Voy a ir cerrando, me voy aproximando al final de este episodio de transición, pues con poco más que deciros. Estoy últimamente, pues con temas familiares un poco liado, ya sabéis un poco de qué va, También estoy pues con el lanzamiento del libro de Pulp Reality, que hago lo que puedo más o menos, pero haré una presentación también oficial en la librería Gigamesh. Ya os avisaré con tiempo, a ver si alguno podéis venir o la queréis seguir en directo en YouTube, ya os confirmaré todo. Y básicamente pues eso, sigo creando contenido aquí de Gaikan siempre que puedo. El próximo episodio que os llegará, numerado, convencional, tendremos de nuevo al amigo Adrián de Okinawa. Fue un episodio el anterior, el último que he tenido, que habéis podido escuchar. Fue un episodio pues que os ha gustado. Yo creo que el amigo pues Adrián estuvo muy acertado y todo lo que nos contó y tal fue muy interesante. Así que regresará de nuevo, puesto que la conversación no acabó ahí y continuó en un episodio más. Y eso, que yo sigo con Gaikan, creando extras, creando episodios. Sigo también con Mundo y Micro, ahí pasito a pasito, pues es un podcast que va creciendo, de viajes. Sigo también con Senmu Podcastellano, que estoy un poco remolón, pero sigo. Y bueno, también mi podcast de Empezando a Escribir. Sabéis que tengo ahora mismo 4 podcasts, Empezando a Escribir, donde os narro, os cuento pues un poco cómo me he ido aventurando en esta aventurilla de escribir libros. Y también hablo ahí pues con amigos autores, damos consejos y tenemos charlas relacionadas. Así que tenéis ahí una ración de mí, si queréis escucharme más. No solo me tenéis en Gaikan, sino que ya sabéis que me tenéis en diferentes podcasts de otras temáticas, algunas más alejadas del tema de Japón y otras más cercanas en cuanto a viajes y un poco de todo. Y es más, hay un nuevo podcast mío, fijaos lo que os digo, que quizás no habéis visto. Lleva poco tiempo, ya os lo anunciaré mejor y os dejaré enlaces y demás, pero si investigáis un poco en iVoox y demás, igual encontráis otro podcast mío que no, lleva pocos días, del que no os he dicho nada todavía. Así que ahora mismo tengo 5 podcasts en activo. Ya os contaré. Y hasta aquí llega este episodio. Espero que no se escuche muy mal. Estoy aquí en el Corte Inglés, me voy a ir ya, que he entregado los paquetes. Espero que no haya sido muy molesto, que la música... Estoy dando un paseo por aquí mientras que os grabo esto y voy a ir ya a hacer mis quehaceres, el resto de cosas que tengo que hacer. Espero que os haya gustado el episodio. Recordad, dejadme comentarios, os pido, y últimamente estáis un poco perezosos con los comentarios. No sé si es que no lo pido yo con suficiente ahínco o... Sí que cuando os he pedido que comentéis, habéis comentado mucho. Alguna vez, algún episodio que lo he recordado, habéis comentado mucho. A ver si habéis llegado hasta aquí y a ver si os animáis a comentar, cosa que os lo agradecería. En fin, amigos, muchas gracias por estar ahí, como siempre os digo, y este 2023 seguiremos aquí en Gaikan Japan Limited. ¡Un abrazo!
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0: Y empezamos Turistas con Puñetas. ¿Con quién nos vas a sorprender hoy, José Juan Picos?
1: Hola, y un saludo a todos los oyentes del Viajero Occidental. Pues como hoy el programa se mueve por la norteña Edimburgo, Turistas con Puñetas también se ha ido para allá. La verdad es que fue puñetero por los pelos el turista que traemos hoy, porque murió con el siglo de las puñetas y las torreras, en 1799. Se llamaba Alexander Jardine, era escocés, y se ganó la vida como artillero, espía y cónsul. Es uno de los turistas, y permitidme la publicidad, que aparecen en mi último libro, Brexit con Puñetas, ingleses por España en tiempos de María Castaña, disponible ya en Amazon. Jardine participó en la Guerra de los Siete Años, de 1756 a 1763, cuyos principales protagonistas fueron Gran Bretaña y Francia, con España del lado francés. Aunque se trata de un conflicto europeo donde participaron todas las potencias de la época, se originó en América del Norte y se extendió a todos los continentes. El propio Jardine luchó en Francia, pero también en el Caribe. Nuestro turista con puñetas acabó en la guarnición británica de Gibraltar en 1762. 30 años después, en 1791, fue nombrado cónsul en La Coruña, cargo que abandonó cuando España se alió en 1796 con el directorio revolucionario francés. 3 años después, en plena guerra anglo-española, una más del siglo, Alexander Jardine falleció en Portugal. Pero lo que nos interesa hoy es un periodo de 4 años entre su destino militar y el consular. La Secretaría de Estado británica le encomendó operaciones encubiertas en la península entre 1776 y 1779. Como tapadera lo acompañaba su esposa, Juana Jardine, que era de origen español. Él estaba al tanto de las quejas de los eruditos británicos sobre lo desconocido que resultaba nuestro país en el siglo XVIII. Otro escocés, el médico intelectual William Alexander, dijo de España que era una nación cercana en lo geográfico, pero lejana en el conocimiento. Estamos menos capacitados para dar cuenta del verdadero carácter de sus habitantes que de los hotentotes o de los indios de las riberas del Ganges, dijo. Sin embargo, Jardine pensaba que esa ignorancia se debía más a la falta de lectores que de escritores, porque quien indague un poco verá que se ha escrito mucho sobre el tema. Son palabras de Jardine. Y contribuyó a él mismo a esa abundancia de guías viajeras al publicar en 1788 cartas desde Berbería, Francia, España y Portugal. Incluye Berbería, es decir, el norte de África, porque también realizó misiones diplomáticas cerca del sultán de Marruecos. Quizá por su comprensión del alma hispana, Jardine reconoció lo puñeteros que podían ser sus paisanos, ingleses biliosos que critican todo lo que se halla fuera de sus fronteras y abominan de ello. Pero no nos confiemos, porque aún así los justifica. Los viajeros malhumorados y satíricos son los más entretenidos y útiles. Útiles para Gran Bretaña, decimos nosotros, no para España, pues Jardine veía a nuestro país como un inmenso laboratorio social. Países tan cargados de males invitan a la especulación política. Aquí podemos estudiar el mal gobierno y seguir toda la cadena de sus perniciosos efectos, se relamía el espía. ¿Y cuáles eran aquellos males? Como militar, Jardine era un hombre disciplinado y, como escocés, un protestante riguroso. El resultado, un individuo severo y recto, así que no duda en arremeter contra uno de los pecados capitales de nuestros antepasados, la insospechada lujuria. El vicio, en sus distintas formas, dice Jardine, campa a sus anchas, casi descarnado, sin verse frenado por los hábitos y matices que en otros países se desarrollan a la vez que él. La consecuencia es una forma cruda y escueta de materialismo placentero que conduce a unos grados de saciedad y depravación con los que superan a sus más refinados vecinos, en clara alusión seguramente a los franceses e italianos. El escocés Jardine entiende que la lujuria sin freno es propia de naciones bárbaras e incivilizadas, y ellos consideraban así a España. Ellos, me refiero a nuestros turistas con puñetas. Algo de razón llevaba. En programas anteriores hemos hablado de la costumbre del cortejo, que no era otra cosa que el adulterio socialmente consentido y muy extendido, y con él las enfermedades venéreas, los celos y los navajazos. A eso se refiere Jardine. ¿Y a quién culpaba más, a los sátiros o a las ninfas? Los turistas con puñetas británicos solían responsabilizar a las mujeres del pecaminoso ambiente peninsular. Jardín consideraba a las españolas las más alegres, animadas y agradables de Europa, quizá como alivio de la represión doméstica en la que vivían. Por eso mismo, dice el militar, su entrega erótica es total e inquebrantable, y más si la espolea la intriga. La seducción, vista así, era un escape para sus vidas tediosas y condenadas a un matrimonio arreglado. También las culpaba del abandono rural, porque quieren vivir en las ciudades, donde se aburren menos, y el oficial y espía remarcha. El baile, la indolencia, la intriga amorosa y la venganza son sus mayores aficiones. Alexander Jardine entiende que la superstición y la relajación de las costumbres van unidas. Las naciones más supersticiosas son, a mi juicio, las más perversas y relajadas, y podría medirse la extensión del vicio por el ardor aparente de su devoción. Es decir, para el riguroso y racional escocés, la Iglesia era tan culpable como las mujeres porque perpetuaba la ignorancia y la superstición y empujaba a todos a la lujuria. Tan apegado estaba el clero a sus privilegios que disculpaba que las españolas pecasen contra el sexto y contra el noveno mandamiento. Si alguno de nuestros turistas con puñetas conoció el reino de Galicia, ese fue el cónsul Jardín, destinado en La Coruña. Estima que cada verano unos 50.000 gallegos iban a segar el trigo a Castilla en condiciones penosas y eran tratados con desprecio. Según el oficial Jardín, algunos vuelven con dinero y lo que no va a la iglesia lo esconden bajo tierra. Y no hay quien se lo haga gastar, ni siquiera con la garantía de mejorar sus fincas y aumentar así los ingresos. Continúa diciendo el militar inglés, estas y otras formas de monstruosa avaricia indican con claridad que están oprimidos desde hace largo tiempo. Decíamos inglés, pero en realidad recordemos que es escocés. Jardine entiende que la miseria, sobre todo la moral, afecta al país entero, con excepción de las provincias vascas. Dice que una eterna demora, abulia e indiferencia, hermanadas en la corrupción, parecen extenderse a toda clase y tipo.

0: tipo de negocios en España. Se diría que la nación entera se ha contagiado, y más que nadie, la justicia y el gobierno. En contra de la buena imagen de Carlos III, el escocés Jardine es uno de sus críticos más duros. Hablamos del mejor pueblo posible bajo el peor tipo de gobierno de todos los de Europa. Las cualidades morales de los españoles son ingredientes de la máxima calidad, desaprovechados y malbaratados por los poderes ejecutivo y legislativo más defectuosos que puedan concebirse, sin llegar al despotismo asiático. Y si la Iglesia mantenía a los pobres en la ignorancia, la nobleza se mantenía inculta a sí misma con la complicidad del rey. Y estas son palabras del propio militar. España mejoraría muchísimo si el rey obligara a sus caballeros a viajar más. Como hombre que procuraba ser justo desde el ejercicio de la razón, Jardine no disculpa a quien considera víctimas del poder absoluto, el pueblo. Por eso afirma que resulta difícil abrir los ojos a quienes han resuelto mantenerlos cerrados. Sin embargo, su experiencia como espía y cónsul lo convirtió en un reputado hispanista que hizo un esfuerzo por comprender el alma española y su embrujo. Muchos extranjeros, dice, sienten un afecto inexplicable por España, a la que se desea volver como si fuera la tierra natal, dando de esta suerte preferencia a la pobreza y desolación de este país por encima de la riqueza y saber de naciones más refinadas. Y añade, a menudo se verá uno sorprendido por esa extraña combinación de buen y mal gusto, de cosas excelentes y despreciables, de refinamiento entremezclado con miseria y pobreza.
1: Vamos, que tenemos un poco de todo, y es bien sabido que en la variedad está el gusto. A mí lo que me ha gustado realmente es lo de que el rey debía obligar a sus caballeros a viajar más. Nosotros animamos a todos nuestros oyentes a viajar y a contarlo luego.
0: A veces parece que habría que animar a algunos de nuestros políticos a viajar también y a ver el mundo, aunque otros, la verdad es que yo creo que están viajando de más últimamente.
1: José Juan, Brexit con puñetas ya lleva unos días disponible en Amazon. Recuérdales a nuestros radioviajeros qué pueden encontrar en este libro.
0: Pues el subtítulo lo dice, Ingleses por España en tiempos de Mari Castaña, es decir, viajeros del siglo XVIII y sus opiniones, como por ejemplo las de Jardine, que están incluidas y ampliadas en el libro. Y se titula Brexit con puñetas, una porque el desdén y el desprecio que los ingleses sienten o han manifestado en el referéndum del Brexit ya estaba presente en ellos en el siglo XVIII. Ellos miraban con desdén al continente, y con puñetas porque son las puñetas de las bocamangas de la vestimenta del siglo XVIII, y porque en puñetas mojaban sus plumas, ¿no?, para escribir, porque desde luego las críticas en algunos casos son ajustadas, pero en otros son realmente hiperbólicas, ¿no?, y exageradas.
1: La verdad es que no sabía poco esto que nos cuentas, así que ya anunciamos a nuestros oyentes que te emplazamos para una entrevista en un programa en breve.
0: Estoy a vuestra disposición cuando queráis.
1: Pues en 7 días volvemos a hablar, José Juan. Hasta luego.
0: Adiós.

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0: De los más característicos, también más polémicos de París, que es el centro Georges Pompidou, actualmente Museo de Arte Moderno y Contemporáneo, hasta el otro gran museo que tiene la ciudad de París, que es el Museo del Louvre, posiblemente de los más famosos y más importantes del mundo. Bien, bueno, empezamos ya directamente el paseo justo frente al centro Georges Pompidou. Este edificio, tan distinto a lo que es la arquitectura haussmanniana de París y a los palacios y mansiones que encontramos a cada paso por la ciudad, no tiene nada que ver con ese tipo de arquitectura. Y digamos que junto a la Torre Eiffel y a las propias pirámides del Museo del Louvre, el Pompidou es de estos edificios que en su época generaron muchísima polémica, pero que tiempo después han alcanzado fama y reconocimiento a nivel mundial. El asunto empieza en los años 70. Aquí había un gran mercado de abastos, de estos mercados de hierro forjado, antiguos, ajá, que se tiró abajo y van a ser los arquitectos Renzo Piano y Richard Rogers los que levantan este edificio. El objetivo era que, como iba a ser un museo, las plantas fueran lo más diáfanas posibles. Colocar en el lado este cristal para que la luz iluminase todo el interior. De tal forma que todas las tuberías, todos los canales de agua, pasos de aire, electricidad, había que ponerlos por fuera del edificio. Y eso es lo que tenemos hoy. Un edificio rectangular con una parte de lado acristalada y del otro lado lo que llama la atención del edificio, que son todas las tuberías. Además que no las dejaron en color gris, sino que las pintaron de colores. Hay tubos rojos, amarillos, azules, blancos. Y cada uno depende de la función. Unos son para el agua, otros para el aire, otro para la electricidad. Depende del color, cumplen una función u otra.
1: Sí, sí,
0: total. Y el edificio es moderno por fuera y moderno por dentro, porque hoy en su interior alberga la colección de arte moderno y contemporáneo que está a la altura del MoMA de Nueva York o de la Tate de Londres. La colección es impresionante. Aquí encuentras obras de Matisse, de Duchamp, de Picasso, de Miró, de Kandinsky. Todos los grandes artistas modernos y contemporáneos se encuentran en el Museo de Georges Pompidou. También tenemos en el interior dos partes más que lo complementan y que le dan mucha vida, que es un centro de estudios musicales y una biblioteca, que hace que siempre haya bullicio en torno a esta zona. Ajá. Bien, sí, sí. Bueno, pegadito al centro Georges Pompidou y en perfecta sintonía con la extravagancia del edificio, nos encontramos la fuente Stravinsky. Es una pileta rectangular llena de esculturas extrañas y vistosas, con mecanismos que hacen que se muevan, y lo que han intentado representar son distintas composiciones de Igor Stravinsky. La fuente está dedicada a él y las esculturas intentan representar algunas de sus obras más famosas, como La Consagración de la Primavera o El Pájaro de Fuego. Lo curioso de la fuente es que está colocada en el centro de una plaza rectangular, de un lado el Pompidou, de otro lado varios bares con terrazas y siempre con mucho bullicio, del otro lado una pared con murales de street art. En uno de ellos hay un retrato gigantesco de Dalí, toda esa especie de arte moderno, de vida en la calle, de un lado, y pegadito, en el otro lado, una iglesia gótica del siglo XV. Estas mezclas tan especiales de modernidad y elementos clásicos le dan un toque único a la ciudad de París. Es la iglesia de Saint-Merry, una capilla gótica chiquitita, construida en el siglo XV por los lombardos y que llaman la pequeña Notre Dame, porque su parecido con la catedral, es decir, el diseño de la planta y la estructura, guarda las mismas proporciones que guarda la catedral de Notre Dame. Y la iglesia de Saint-Merry ha sabido adaptarse al siglo XXI, y en el interior hoy también tenemos exposiciones de arte moderno y conciertos, pero es una iglesia gótica de hace unos 500 años aproximadamente.
1: Bien. Bueno, no está nada mal ir viendo todas estas auténticas joyas por el centro mismo de la ciudad.
0: Sí, sí, sí. Por aquí caminando llegamos, saliendo de la pequeña Notre Dame, atravesamos la Rue de la Verrerie, que se llama así porque antiguamente, como era una zona comercial, estaba llena de tiendas, y en esta calle en concreto estaban los vidrieros. comunicamos con la calle Rivoli y nos topamos de frente con una torre cuadrada enorme que también nos recuerda a las torres de Notre Dame. Se trata del antiguo campanario de la iglesia de Saint-Jacques de la Boucherie, una iglesia construida en el siglo XVI, pero que se perdió a inicios del siglo XIX, de la cual solo se nos conserva el campanario. Y en la cima de la torre tenemos una escultura enorme del apóstol Santiago. Y no por casualidad, sino porque justo desde aquí se iniciaba el camino de Santiago.
1: Anda.
0: Cerca de la torre hay una calle, que es la Rue Saint-Jacques, que es la calle en la que los peregrinos empezaban ese recorrido hasta Santiago de Compostela. Arrancaban en la torre, primera parada, Catedral de Notre Dame, y luego ya continuaban hasta el sur de la ciudad. También esta torre es llamativa porque en la parte de abajo tenemos una escultura, pero de Blaise Pascal. Y es que en 1748 Pascal hizo experimentos desde esta torre para reafirmar su teoría de la presión atmosférica. Él tomaba medidas con un aparatito que creó desde la cima de la torre y desde la parte de abajo. Y esos casi 60 metros de diferencia le daban distintas medidas y logró descubrir la presión atmosférica, que cambiaba dependiendo de la altura que tuviese. Uh-huh. O sea, tenemos religión y ciencia en la misma torre.
1: Muy bien.
0: Bien. Bueno, justo detrás de la fuente, justo detrás de la torre, tenemos una fuente chiquitita, que es la Fuente de la Victoria. Llama mucho la atención porque es una columna. En la parte de arriba hay una figura alegórica de la Victoria con unas coronas de laurel en la mano, y lo que destaca es la decoración de la parte de abajo, esfinges egipcias. Y es que esta fuente se la debemos a Napoleón Bonaparte, que la levanta para conmemorar sus victorias en Egipto y además hacer un 2x1, abastecer de agua toda esta parte de la ciudad. Bien, desde aquí agarramos el río Sena y caminando apenas 400 metros nos encontramos con uno de los monumentos más importantes del mundo, el Louvre. Famoso tanto por su contenido, lo que alberga hoy el museo, como por el propio continente en sí. Y aunque los orígenes del Louvre se remontan al siglo XIII, el rey Felipe Augusto levantó una fortaleza con una gran torre de homenaje para defender el corazón de París. Muchos ataques llegaban en barco por el río Sena y desde esa fortaleza medieval se defendían. Luego ya, en el siglo XIV, Carlos V lo convierte en una residencia habitable, pero no es hasta el XVI cuando el rey Francisco I le da el estilo renacentista que muestra actualmente y el que lo convierte en residencia real. Reyes y reinas lo fueron ampliando, reformando, y con la Revolución Francesa ya se convierte en museo. Algo que no impidió a Napoleón III, el sobrino de Bonaparte, que también lo usó como residencia a mediados del siglo XIX. La polémica aquí nos llega a finales de los años 80, cuando el museo empieza a recibir mucha afluencia y tiene un problema: la entrada al museo. Y es cuando se inaugura las pirámides que tenemos en el centro. En el centro del patio está rodeado de fachadas de estilo neoclásico. Tradicionalmente había un jardín. Se levantó una pirámide de cristal de 20 metros de alto, rodeada de unas fuentes triangulares y otras tres pirámides de cristal. Un elemento moderno con un entorno clásico, la polémica estaba servida. Hubo muchísimas críticas de los parisinos, no gustaba ese contraste de moderno y clásico, pero al final el tiempo dio la razón al arquitecto Leo Minpei, que hoy día se han convertido en el símbolo del museo. Y si pensamos en el Louvre, lo primero que nos viene siempre a la cabeza suele ser las pirámides, olvidando el tremendo palacio real que realmente en sí el museo.
1: Sí, sí, es cierto. Es cierto que el contraste, nos hemos acostumbrado ya al contraste, ya no resultan tan criticables, ¿no? Tan polémicas, ¿no?
0: En la época hubo muchísima polémica, hoy día son el símbolo del museo. Y si decíamos que la parte de fuera es importante, lo que alberga hoy día el museo es una colección muy variada y gigantesca. Hasta tal punto que si nos paramos un minuto delante de cada pieza y delante de cada obra, la visita dura 24 días seguidos, viendo obras las 24 horas del día.
1: Qué barbaridad.
0: Son más de 35.000 obras expuestas. Es un auténtico monstruo. Tiene de todo. Tiene piezas griegas, piezas egipcias, mesopotámicas, tiene pintura española, pintura italiana, pintura francesa y algunas obras de fama internacional, como la Gioconda de Da Vinci, que probablemente sea el cuadro más famoso del mundo.
1: Sí, seguramente.
0: Aunque realmente la Gioconda no es nada más que el retrato de Lisa Gherardini, que era esposa del...
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4: Estamos en el mes de agosto. El verano acerca a la provincia de Zamora a más de 150.000 personas, que en muchos casos mantienen vínculos afectivos con su gente y, por supuesto, el territorio.
3: La población rejuvenece y los servicios se multiplican para atender las necesidades de un territorio que duplica el número de vecinos durante el periodo estival. Así lo señala el artículo de Diego González en el diario La Opinión, El Correo de Zamora.
5: Zamora son 157.000 habitantes más durante los meses de verano. Es más del doble que durante el resto del año. 110.000 durante el año, 157.000 solo en verano. O sea, 267.000 en total. Benavente y Toro, los municipios que más crecen. Toro es impresionante, pasa de 8.000 a 20.000, con un crecimiento de más de 10.000 personas. Y sobre todo, bueno, Sanabria. Sanabria se nota los sanabreses emigrados, se nota los que vienen de Madrid, y hay municipios como Galende, que gana casi 4.000 habitantes, Puebla de Sanabria gana casi 4.000 habitantes, Porto es el porcentualmente el que más crece, de 165 durante el resto del año a 1.500. Llegan casi 10 veces más habitantes de los que están ahí durante el año. Y esto, pues bueno, no hace más que mostrar el atractivo turístico que tiene Zamora, que llama a los hijos del pueblo, esos que emigraron y que ahora vuelven a pasar unos días con sus familias, y además es bueno para el turismo. Mucha gente viene, quiere conocer las características de Zamora, lo que es capaz de ofrecer a los visitantes, y la comarca de Sanabria, pues bueno, puntera como parte de la oferta turística de Zamora, sobre todo en verano por el tirón del lago.
4: Sanitarios, limpieza, atención a municipios y otros han de multiplicar esfuerzos para atender la demanda de quienes llegan a la provincia de Zamora en verano. En algunos casos, son los alcaldes quienes han de ponerse manos a la obra para atender requerimientos como el de localizar fincas. Así me lo contó Felipe, el alcalde de Lubián.
6: Yo adoro esta época del año, a pesar de que tengo mucho más trabajo, porque vienen gente que desconoce dónde tienen las fincas, a ver si le ayudo a mirar en el catastro dónde están para localizarlas, pero ellos no saben ni dónde están, ni se pueden identificar sobre el terreno porque los marcos ya no se ven con el monte. Problemas que tenían ya los padres catastrales los siguen teniendo los hijos, pero los padres entendían algo, los hijos de eso ya no... Bueno, lo digo porque me ha pasado hoy, ¿no?
4: El ocio es otra de las preocupaciones de muchos de los ayuntamientos y asociaciones que durante esta época del año promueven numerosas actividades con la intención de hacer un verano ameno para todos. En esta época del año, hasta los pueblos más pequeños se llenan de visitantes que añoran y buscan el ambiente familiar que reina en lugares como Aciberos.
7: Trabajo en Barcelona y mi vía de escape es venirme aquí 15 días. La tierra es mi origen, y aparte pues el vínculo con todos los abuelos de por aquí y tal, aparte de lo que es la tierra. Viví hasta los 6 años, tuve la infancia hasta los 6. A ver, el fundamental es desconectar de todo, de la ciudad, del bullicio, de la gente, estar aquí solo y no ver a nadie a lo mejor en todo el día, según en qué época vengas. Y luego, bueno, pues subir, perderte por el monte y disfrutar del monte.
8: Más que nada es pasártelo bien con la gente. Esto es todo muy familiar, es muy pequeño. No sé, hace que tus vínculos familiares se hagan más fuertes. Porque a lo mejor ves a gente, o sea, una vez al año y es aquí. Y entonces eso, quieras o no, hace que tengas ilusión por venir. Y además, por mucho que la gente sea muy diferente, al juntarse aquí, esas diferencias dan igual, ¿sabes?
9: El pueblo es como si fuera toda una gran familia. Aunque no te toque por sangre, en el fondo son todos familia. Y no sé, es que llevo muy pocos días, pero eso, que aquí todo el mundo se conoce, aunque no le conozcas, se saludan, hay súper buen rollo, no sé.
10: Yo si no vengo aquí un año, me da una depresión, creo. Pero yo toda mi vida he venido aquí, desde que era muy pequeñita, de recién nacida, y todos los años hemos venido al pueblo. Y todo lo que tú quieras, y nos hemos ido a los fiordos noruegos, pero yo tenía que, una semana, pero yo tenía que venir aquí. Porque si no, es como si, como si el año en Barcelona se me hiciera espeso. O sea, si yo no vengo aquí, no tengo esa vía de escape para poder aguantar todo el año. Ellos son los primeros que hacen clac y cogen el billete para venir. Vengamos nosotros o no vengamos. Y les gusta salir y viajar, pero pues lo hacen en octubre. Pero el verano es para venir al pueblo.
4: Quizás traten de alejarse del bullicio de la gran ciudad. O hacer amigos más allá del territorio en el que permanecen la mayor parte del año. Y en cualquier caso, estos pueblos ofrecen la oportunidad de estrechar lazos con los descendientes de quien convivieron con sus antepasados.
7: Yo vengo aquí al pueblo cada año, básicamente porque mis abuelos son de aquí y mi madre también. Entonces normalmente paso un mes o dos aquí en verano. Y bueno, pues quedo con mis amigos y tal. Los familiares suyos son de aquí y por eso nos conocemos de aquí del pueblo.
11: Mi abuelo es de aquí. Vengo aquí en verano, un mes o dos, como ha dicho él, y hago amigos aquí, que no puedo verlos siempre, pero en cambio a él, por ejemplo, como ha dicho, vivimos cerca, así que nos podemos ver habitualmente.
7: Yo con él sí, porque es de Barcelona, así que nos viene cerca, pero él no, que es de Galicia, entonces durante el año no nos podemos ver.
11: En Cornellá, donde vivo yo, estás más en casa, por la ciudad, aquí te puedes mover más libre.
12: Suelo venir habitualmente los fines de semana. Prefiero Lubián, ya que estoy con mis amigos. Tengo más libertad de hacer más cosas que de donde vengo y está guay.
4: Si hay algo de lo que puedo ser partícipe, es de la hospitalidad y la generosidad de los zamoranos, como también lo son quienes pasan aquí parte del verano. Quizás el modo en que hoy se trata a quienes viven fuera derive de las circunstancias en las que muchos se vieron obligados a irse de esta tierra para buscar un futuro mejor. Personas que en algunos casos han regresado para disfrutar de la jubilación en la tierra que les vio nacer.
3: Estudios realizados por la UNED ponen de manifiesto que la emigración por parte de los zamoranos es una constante desde finales del siglo XIX. Y aunque inicialmente fueron América y Europa los destinos elegidos, el éxodo rural que comenzó en los años 50 ha sido determinante en el plano demográfico. Lo apunta así el director de la UNED en Zamora, Juan Andrés Blanco.
13: La emigración más numerosa es la que llamamos el éxodo rural, la que se da dentro de España. Dentro de España estamos asistiendo desde finales de los años 50 a un proceso de desarrollo muy desigual. Desarrollo en Madrid, desarrollo en distintos sitios de la periferia, Cataluña, sobre todo Barcelona, parte del País Vasco, algunos enclaves como elementos fundamentales, parte de Asturias también, y algunas capitales de provincias, pero fundamentalmente lo que hemos dicho, algunas zonas de Levante también. Entonces, ahí se van muchos, eso es una migración más fácil, es una migración menos traumática, más cercana, y ahí sí que arrastran a los de su pueblo, a los familiares, etcétera. Es muy normal que haya algún pueblo en Sanabria que lo llaman el segundo Madrid, como Linarejo, porque es que están prácticamente todos en Madrid. Pero, por ejemplo, en mi pueblo, que es Sotero de Bodas, pues en principio, dentro de España, se fueron a Barcelona. Y además vivían casi todos, o muchos de ellos, en el mismo barrio. Trabajaban en trabajos muy similares, muchos en la SEAT, otros en bares, etcétera, etcétera. Luego se diversifica eso más, ¿no? Y paralelamente, pues en muchas provincias, también en Zamora, aunque no tanto, pues se da un poco a poco una emigración desde lo que es el medio rural a lugares que tienen más trabajo, que tienen más servicios, como es la capital de provincia, o algunos enclaves significativos. Ese es el esquema que se da en el conjunto de España y que se da en el caso de Zamora también.
4: Hoy en día sigue siendo habitual que muchos jóvenes busquen fuera de su tierra un futuro vinculado con su formación. Sin embargo, algunos de ellos deciden, después de adquirir cierta experiencia, regresar para aprovechar los valores y recursos de esta tierra. Nuria es una de esas personas que, después de formarse y adquirir cierta experiencia, decidió regresar para poner en marcha su propia empresa.
8: Y estando allí en Dublín trabajando, unas vacaciones cuando me vine al pueblo, fue cuando empecé a pensar que por qué no utilizar los recursos propios. Yo había hecho también un MBA cuando sabía que me iba a quedar en paro y me quedó la cosilla de tener mi propia empresa. Nunca pensé que fuera a ser en el sector primario, pero bueno, lo barajé. Coincidió que cuando yo estaba allí viviendo en Dublín, la Diputación organizó un curso de frutos rojos a los que mi padre asistió y me iba informando. Y bueno, pues desde allí, entre que allí hay mucha cultura de berries y sí que yo comía arándanos, frambuesas, veía que en los lineales de los congelados había muchos. Entre que estaba allí, que había mucha cultura de esa, que mi padre fue a los cursos y que me iba contando, pues yo empecé a llamar a toda la gente de aquí de España, a los de Asturias, a los de Huelva y tal, para informarme. Y no sé, fue como un poco una bola de nieve que empezó a rodar, a rodar, a rodar y terminé aquí montándolo.
4: Además de producir, Nuria elabora y comercializa productos derivados de la zarzamora y plantea a quien se acerca a sus instalaciones una experiencia que se complementa con el patrimonio. La iglesia de San Pedro de la Nave es una visita obligada.
8: Otra línea de negocio es el agro, lo que nosotros llamamos agroturismo. Y es que la gente pueda venir a ver la plantación de frutos rojos, incluso en campaña, que puedan hacer su propia recogida en tarrinas. Y luego aprovechar que estamos muy cerquita de una joya visigótica, que es San Pedro de la Nave, que está a menos de 2 kilómetros, y que puedan aprovecharse también de ese recurso, incluso del embalse, que también está al lado. Es como que estamos en un entorno muy privilegiado para poder, pues eso, poder vender un poco el turismo de la zona.
3: Está claro que la pérdida de población está directamente relacionada con la emigración, pero en algunos casos tiene aspectos
13: positivos. Hay una enorme vinculación entre los que se fueron y la gente que queda aquí. Lo hay, no en todos los casos, pero sí en muchos casos. Es decir, mucha gente que no vive aquí, que no vive aquí todo el año o que vive nada más una parte del año, pero que se siente una parte muy vinculada. Quiere decir que ya tiene eso que tanto buscamos hoy en el mundo de Internet. Buscamos el empujar a la gente a que elija una cosa u otra. Ya lo tenemos.
4: Es precisamente Internet lo que da la posibilidad a jóvenes como Arnaldo, residente en Argentina y bisnieto de migrante, indagar en su pasado y buscar a familiares desconocidos.
14: Nunca he conocido Zamora, me gustaría conocer y a buscar mi antepasado, conocer a mis familiares. He investigado mucho, me he llevado una investigación más o menos de 5 años para contactarme con mi familia y indagar sobre su origen. Era muy importante para conocer mi árbol genealógico. Yo quería saber de chico de dónde venía mi bisabuelo, de dónde, que era de una familia de inmigrantes. Y entonces empecé a investigar de chico. Un detalle concreto en la búsqueda es hallar todos mis familiares, conocer dónde vivía mi abuelo, a qué se dedicaba. Generalmente sabía que estudiaba medicina en una iglesia jesuita cerca del mar, pero no me digan, tengo pocos datos, más tengo imágenes y fotos de mi bisabuelo que quedaron. Y mi plan es conocer España, iría a residir algún día en Zamora, me encantaría.
4: Una historia incompleta que podría cerrarse con el regreso de Arnaldo al lugar del que un día partió uno de sus antepasados. Soy David, tengo 37 años. Soy de Madrid y trabajo para una multinacional. He decidido desconectar, reencontrarme. Me voy a Zamora. Quiero conocer sitios auténticos, espacios naturales, las tradiciones, gente auténtica. Cambio de vida. Cogeré mi bici, la mochila y voy a compartir contigo este diario.
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0: Esto es un boom sónico, el estruendo que provoca un avión cuando rompe la barrera del sonido, es decir, cuando viaja más rápido que el sonido. Se trata de una velocidad que cambia en función del medio y de las condiciones, pero al nivel del mar y con una temperatura del aire de 20 grados centígrados es de 1.234,8 kilómetros por hora, más de 300 metros por segundo. Antes de que se rompiera por primera vez, se llegó a pensar que sería imposible hacerlo. Hasta entonces, las que se rompían eran las propias estructuras de los aviones que se habían acercado, incluso provocando pérdidas de los pilotos de pruebas. La primera vez que se traspasó ese límite impuesto por la física a la aviación fue el 14 de octubre de 1947. El piloto norteamericano Chuck Yeager voló ese día un avión experimental Bell X-1 a 45.000 pies de altitud y a una velocidad Mach 1, la velocidad del sonido. Yeager, 70 años después, le sigue quitando importancia.
1: That was my job. Duty enters into it. You got a job to do, you do it. Just like fighting a war.
0: Tienes un deber que cumplir y lo cumples. Como luchar en la guerra, la barrera del sonido era un programa más. Estaba trabajando en 10 programas experimentales cuando volé ese avión.
1: I was working on 10 test programs when I was flying the X-1.
0: ...70 años después, las velocidades que alcanzan los aparatos militares como el MiG-31... rozan Mach 3, tres veces la velocidad del sonido.

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1: Son las 2 de la tarde y 19 minutos.

0: 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En esta edición, el Palacio de Viana. Situado en el barrio de Santa Marina, en el centro histórico de Córdoba, el Palacio de Viana fue construido en el siglo XV y se ha ido ampliando con el paso de los siglos. Su denominación proviene del Marquesado de Viana, última familia propietaria del inmueble. Anteriormente conocido como Palacio de las Rejas de Don Gome, en alusión a uno de sus primeros propietarios, la historia de este enclave comienza con Gómez Suárez de Figueroa, señor de Fuencubierta, alcaide mayor de Antequera y caballero 24 de Córdoba durante el siglo XV. Su fachada principal se piensa que fue trazada por Juan de Ochoa, de estilo manierista, durante el siglo XVI. Ha tenido a través de los años numerosas restauraciones y ampliaciones, habiéndose encontrado hallazgos arqueológicos, por lo que se cree que en un principio fue un edificio romano. El patio, heredero de la tradición romana y árabe, tiene en Viana su más amplia representación histórica. Desde el patio de vecinos, de origen medieval, ejemplo de arquitectura popular, a los patios renacentistas como símbolos de poderío y linaje. En el Palacio de Viana podemos hacer un recorrido histórico y sensorial por los patios cordobeses sin salir del mismo edificio. Como curiosidad, el Palacio de Viana ha sido escenario de rodaje de diferentes series y películas como el film Paso Doble, dirigido por José Luis García Sánchez en 1988. Las visitas pueden realizarse tanto al palacio y sus colecciones como a los patios, destacando en este sentido las visitas escolares, que incluyen el interior de la casa acompañados por un personaje de la época con la intención de que los alumnos descubran la evolución en los estilos de vida, la estética y las costumbres de la aristocracia, haciendo una comparativa con el modo de vida actual. Destacan también las actividades culturales a lo largo del año relacionadas con el flamenco o la música en general. 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En algún momento de un futuro cercano iremos a toda velocidad por la carretera en un coche autónomo, un robot con ruedas, y ante una situación de colisión inevitable, la máquina tendrá que decidir si pone en riesgo la vida de los ocupantes salvando a peatones o a otros ocupantes de otros vehículos, o si salva a su dueño, cueste lo que cueste. Si condujésemos el automóvil en modo manual, cualquier forma en la que reaccionásemos se consideraría así, una reacción, no una decisión deliberada, meditada. Sería un movimiento de pánico instintivo, sin premeditación y sin malicia. Pero el hecho de que un programador tuviera que asignar al vehículo autónomo hacer un movimiento, tomar una decisión en concreto, tomando en cuenta las circunstancias que se dieran, y si esa decisión causara muertes, casi podrían considerarse un homicidio premeditado. Y ese es el único dilema, y desde luego no es menor, al que se enfrenta el desarrollo de los coches autónomos. Por lo demás, todo son ventajas. Reducirán drásticamente los accidentes de tráfico y también las muertes por la eliminación del error humano en la conducción, además de reducir también al mínimo el tiempo de conducción improductivo y estresante, los atascos y las emisiones contaminantes. Así que la ciencia y la industria del automóvil trabajan para encontrar una solución a ese problema y parece que están cerca de ello en el MIT.
1: We solve these types of social dilemmas using regulation.
0: Este tipo de dilemas sociales se resuelven implementando regulación. Gobiernos y ciudadanos deciden colectivamente qué resultado quieren obtener y qué tipo de restricciones a la conducta individual necesitan implementar para ello. Luego, a través del control y la imposición de normas, pueden garantizar la preservación del bien común. Y entonces, ¿por qué no exigimos, en nuestro rol de reguladores, que todos los autos tienen que minimizar el daño? A fin de cuentas, eso es lo que la gente dice que quiere. Y más importante aún, ¿puedo estar seguro de que, como individuo, si compro un coche que en un caso muy extremo podría llegar a sacrificarme, no soy el único estúpido haciéndolo, mientras todos los demás gozan de protección ilimitada? Es Iyad Rawan a quien escuchamos hablar. Es investigador en el Instituto Tecnológico de Massachusetts y habla de la solución que, como no podría ser de otra manera, es un algoritmo. Pero un algoritmo basado en decisiones humanas. Durante meses han estado planteando a personas situaciones de tráfico en las que hay que tomar una decisión moral. Y los más de 40 millones de respuestas que han recogido se implantarán en los sistemas autónomos para que tomen decisiones inspiradas por la conciencia humana, sin que ello suponga que son más acertadas. En nuestra encuesta indagamos acerca de la idea de la regulación y el resultado fue que en primera instancia la gente dijo no a la regulación, para decir luego que si van a regular los coches para actuar así y minimizar el daño total, no los utilizarían. Entonces, irónicamente, al regular los vehículos para minimizar el daño, podríamos acabar con más daño porque la gente no adoptaría esta nueva tecnología, aun cuando es mucho más segura que los conductores humanos. En la actualidad, más de 3.000 personas mueren cada día en el mundo como consecuencia de accidentes de tráfico. Y 9 de cada 10 de esos accidentes se deben a errores humanos. Si esperamos a resolver ese dilema moral para extender el uso del vehículo autónomo, ¿no estará costando realmente muchas más vidas? Ahí es donde radica realmente el dilema.

0: Bienvenidos un día más a los viajes de Carmen. Espero que hoy estéis súper súper bien, aunque ayer os demos la noticia de que si algunos os dieran que queríais Donald Trump, otros el otro, pues a ver, un poco así.
1: Algunos estaréis ya cansados de tanta política, ¿verdad?
0: Sí, nosotros estamos cansadísimos.
1: Nosotros hemos hecho un profundo análisis macroeconómico, sociopolítico, hemos visto tertulias, telediarios...
0: ¿Si no hemos visto ninguno?
1: Bueno, un día así de refilón que vimos las noticias y vimos que el rojo iba perdiendo y que iba ganando el azul.
0: Ah, en eso sí.
1: El caso es que Carmen, ella sola, ha desarrollado su propia teoría sobre los resultados de las elecciones de Estados Unidos.
0: Bueno, es que yo sé, a lo mejor, por qué Trump no ganó. Porque hay gente que en Estados Unidos, como le habían quitado TikTok, no le interesaba Donald Trump. Así que, pues votaron por el otro.
1: ¿Y tú crees, Carmen, que el señor que ha ganado, Joe Biden, con 77 años, tiene TikTok?
0: No sé, lo buscaré.
1: ¿Tú te imaginas al abuelo Pedro con TikTok bailoteando? ¿Sabes cómo se decía en mi época, has perdido por no tener en cuenta que la gente quiere TikTok?
0: No.
1: La cagaste, Burlancaster.
0: ¡Qué bueno! ¿Y quién era Burlancaster?
1: Era un actor que nació una semana como esta en 1913, es decir, tendría 107 años. Y todavía se acuerda la gente de él para estas cosas.
0: Como no nos importa a Donald Trump, os vamos a contar 10 curiosidades sobre Estados Unidos. Y algunas de ellas tuvieron lugar una semana como esta. En esta semana, en el año 2000, se publicó esta canción.

Hace 20 años, Coldplay publicaba su primer disco, Parachutes, Paracaídas, con esta canción, Don't Panic.

0: Comenzamos con las curiosidades.
1: Por ejemplo, el primer europeo que llegó a Estados Unidos una semana como esta.
0: Fue el español Álvar Núñez Cabeza de Vaca, que llegó a Texas. Vamos, lo que hoy es Texas, que entonces se llamaría como se llamaría.
1: ¿Y por qué se llamaba Cabeza de Vaca?
0: Porque era su apellido.
1: Una semana tal y como esta, hace 400 años, se creó la primera oficina de correos.
0: Fue en Boston y fue la precursora del Pony Express. ¿Sabes tú lo que es el Pony Express?
1: No, supongo que será un pony que lleva los paquetes que quieren que lleguen mañana.
0: ¡Muy bien! Era un servicio de correo a caballo que cruzaba todo Estados Unidos.
1: Es que un día, papi, te dije, ¡ay, pues mira, me gustaría hacerlo Express! Y la chica te dice, ¡ay, sí, Express para que llegue mañana o para qué día! Entonces dijo, ¿para qué llega mañana? ¿Sabes? Entonces digo, pues así es.
0: Claro, pero bueno, Estados Unidos es muy grande y los paquetes a caballo no llegaban de un día para otro, ¿eh? Ahora llegan así pues porque hay avión, tren y otros medios de transporte. A caballo tardaba muchísimo en cruzar de un sitio a otro de Estados Unidos.
1: Como esta, en 1867, el gobierno de Estados Unidos compró Alaska a Rusia por solo 7.000 millones de dólares.
0: No, Carmen, por solo 7 millones de dólares.
1: Bueno, de todas formas, es un montón.
0: Sí, pero aún así es barato, porque mira, en una semana como esta, en Nueva York se vendió en 2004 un cuadro de Joan Miró, un pintor español, por más de 10 millones de euros.
1: ¡Guau! ¿Y cómo es ese cuadro para que sea tan caro?
0: Os dejamos unas fotos en la web para que lo veáis.
1: Y os recordamos que son losviajesdecarmen.es. El cuadro lo estoy viendo y no sé, no cuadra mucho. O sea, para que valga tanto, no sé, no... Que no le cuadra mucho esos dinerales que...
0: Es que eso depende de los ojos que lo miren. Como esta canción que te gusta a ti que querías poner.

0: cosa buena de Estados Unidos es que les gustan mucho los museos. Una semana como esta se inauguró el MoMA de Nueva York, el Museo de Arte Contemporáneo. Es una pasada.
1: En la web os dejamos una foto.

0: Pero los hay muy raros. Por ejemplo, el Museo de la Patata de Idaho.
1: Bueno, es que ya hemos visto alguna vez que en Estados Unidos, como son tantos habitantes y tanta gente, pues hay algunas cosas un poco raras.
0: Sí, sí. Por ejemplo, no le gusta mezclar las comidas. Porque tienen prohibido una ley que es prohibir la tarta de cerezas con helado. Os vamos a contar una cosa súper curiosa, que es que un niño de 14 años creó la bandera o diseñó la bandera de Estados Unidos.
1: ¿Y a qué no sabes qué nota le pusieron?
0: No.
1: Solo le pusieron un notable.
0: ¿Y por qué un notable? ¿No le podrían haber puesto un sobresaliente?
1: Resulta que en todo el país se hizo un concurso para ver quién hacía la bandera más chula para que la pusiera el país. Y un estudiante que se llamaba Robert Heff creó la que hoy es la bandera de Estados Unidos, la que todos conocemos, la de las franjas rojas con las estrellas blancas sobre fondo azul. A su profesor no le gustó, pensó que no se había esforzado demasiado y le puso un notable nada más. Pero le dijo que si luego ganaba, le pondría matrícula de honor. Y así hizo.
0: ¡Qué interesante!

0: España se hizo lo mismo porque a mí me gustaría poner una bandera y que represente a mí.
1: Ya tienes una bandera que te representa, chiqui. Y deberíamos estar tan orgullosos de ella como la mayoría de los americanos. Lo que pasa es que aquí algunos tienen un lío con lo de la bandera. ¿Sabías que la bandera de España no había sido siempre roja y amarilla?
0: ¿Ah, no? ¿Y cómo?
1: Antes la bandera de España era azul y blanca, hasta hace 200 y pocos años. Y como se confundía con el mar, los barcos españoles tuvieron que cambiarla por colores que se distinguieran mejor sobre el mar. Así que si alguna vez pintas la bandera de Argentina, piensa que también podría haber sido la española.
0: Pues a mí, como ha sido casi toda la vida, roja y amarilla. Papi, ¿qué es eso que 20 millones de personas viven en casas móviles? A ver, yo creo que es de que con una tablet se maneja toda la casa.
1: No, cariño. Eso significa que 20 millones de personas viven en caravanas o autocaravanas. No tienen costumbre, como en España o en Europa, de tener casas físicas.
0: A mí me gustaría tener una autocaravana que fuera del mismo, tener lo mismo, las mismas paredes, el mismo armario empotrado, todo lo que tiene la casa dentro de una autocaravana. Con esto de para grabar, porque así podríamos viajar por todo el mundo con nuestra casa, como si estuviéramos aquí en nuestro piso. Ahora os vamos a decir el lugar que más raro tiene el nombre. Dilo tú, que a mí seguramente me sale mal.
1: Y a mí está en la localidad de Webster. Es el lago Chargogagugamuachaugugachaverra.
0: Vale,
1: esto
0: vale.
1: Es real, ¿eh? Os estamos hablando de un nombre real, ¿eh?
0: Pues que tenga, o sea, quien viva ahí y no sepa pronunciarlo, pues menudo lío para las cartas. Ahí no llega ni el Pony Express. Os dejamos una foto de este lago en la web. Y ya sabéis que os hemos dicho antes cómo se llamaba. Si no, lo volvéis a reproducir el podcast, ¿eh? Yo encantada que lo volváis a reproducir. Ahora vamos al lugar más caluroso del planeta. El Valle de la Muerte.
2: Muerte, muerte, muerte, muerte.
0: ¡Qué miedo!
1: Llegó a alcanzar los 56 grados de temperatura.
0: Ahí quien salga se derrite como Olaf, el de Elsa.
1: Como en Estados Unidos miden la temperatura en grados Fahrenheit, os dejamos una foto de 120 grados Fahrenheit. Es la diferencia con Europa. En Europa se mide la temperatura en grados Celsius, grados centígrados. Y por eso cuando aparece la temperatura aparece una C al lado. En Estados Unidos aparece una F, de grados Fahrenheit.
0: Eso es mucho calor, pero ¿cómo puede ser? Porque si no, te mueres. Ahí no vive nadie, ¿no?
1: Pues no sé si vivirá alguien. El que viva, desde luego, tiene que tener una casa muy bien acondicionada.
0: Y después de hablar del Valle de la Muerte, vamos a hablar de la Torre del Diablo, que fue el primer monumento nacional de Estados Unidos. Os dejamos fotos en la web de este volcán, aunque no sé si es un volcán. Yo creo que no.

0: Creo que es una roca. Pero en Halloween, supuestamente, a lo mejor lo hace como un volcán para que dé más miedo.
1: Le llaman la Torre del Diablo porque, depende como del sol, a veces se pone roja.
0: Pues eso le vendría bien en la noche de Halloween, para que quede como un rojo sangre. Más curiosidades. En Estados Unidos no hay ningún idioma oficial.
1: Es decir, que aunque el 80% de las personas hablen inglés, no es el idioma oficial. Da igual el idioma en el que hables. Lo importante es que el otro te entienda, porque los idiomas están hechos para conectar. Y a ver si aprenden algunos a no usar los idiomas como elemento de separación.
0: Pero es que aquí pone que en Estados Unidos hay mucha gente que habla en español.
1: Más o menos el 15%... habla español, pero cuando vas a Nueva York te das cuenta que prácticamente todo el mundo entiende el español. Es de los sitios donde he ido, Carmen, y no he necesitado prácticamente el inglés. Me he sentido como en Madrid.
0: ¿En serio? Yo quiero ir a Nueva York. ¿Por qué? ¿Otra razón? ¿Por qué quiero ir? Pues porque quiero que me entiendan. Claro que sí. Y yo les entenderé a ellos, ¿no? This is no time for celebration. 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This is no time for backslapping. Bueno, papi, si no me paso de que sé inglés de decir Estados Unidos en inglés.
1: Si tú sabes perfectamente inglés.
0: Claro, pero a ver, solo sé palabras pequeñas, Clauri y todas esas cosas.
1: ¿Cómo se dice Estados Unidos en inglés?
0: No tengo ni la menor idea.
1: USA.
0: USA.
1: Estados Unidos en inglés se escribe USA.
0: USA, qué fácil.
1: USA. ¿Y se pronuncia?
0: USA. This is no time to turn your back. 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
1: time for circumlocution. This is no time for learning. Precisamente en Nueva York está la Estatua de la Libertad. ¿La conoces, verdad?
0: Sí, sí.
1: ¿Sabías que su corona tiene 7 rayos que salen de ella?
0: No.
1: Representan los 7 continentes.
0: El que la haya creado tiene muy buena cabeza. Bueno, que tiene buena inteligencia.
1: Pues la Estatua de la Libertad se la regalaron los franceses a los estadounidenses. La llevaron desde Francia.
0: ¡Ay, madre! ¡Ay, madre!
1: Esta canción me encanta. Está en un disco que se llama New York y viene muy al cuento ahora para la pandemia. Es el momento.
0: ¡Hala! Mejor yo no voy a Estados Unidos, porque el otro día, hablando de terremotos, aquí dice que hay muchos, así que yo no voy.
1: En California hay más de 500,000 de terremotos al año.
0: Pues yo no pienso ir, ¿eh?
1: Lo que pasa es que la mayoría no son terremotos muy potentes, casi casi ni se notan. Pero los que son fuertes, son muy fuertes. Hubo uno en San Francisco hace muchísimos años que todavía se acuerdan, ¿eh?

Y para terminar, Carmen, un dato que a lo mejor tú no entiendes, pero que a mí me ha sorprendido mucho. Un tercio de todos los Estados Unidos es de propiedad estatal. En el país más capitalista del mundo, el 33% del terreno es del Estado.

0: Estados Unidos con dos efemérides. Una semana como esta, en Nueva York, se creó la FM.
1: La FM es la radio de frecuencia modulada y se creó hace 85 años en Nueva York. La creó Edwin Armstrong. La idea era reducir las interferencias de las frecuencias de radio.
0: Ya, papi, pero también hay radios que se llaman FM.
1: Claro, todas las radios normales, pero la FM ya tiene los días contados. Porque en breve todo será emisión digital, podcast, como este, nuestro. La gente no va a querer escuchar lo que le pongan, va a querer escucharlo cuando quiera y donde quiera. Las canciones de los 40, por ejemplo, hay algunas que te gustan y hay otras que no te gustan. Ahora se

0: Se llama el Grand Ole Opry.
1: Oye, eso está en inglés, ¿no? El Ole Prime.
0: La verdad es que no sé de qué va, pero le echaremos un vistazo, ¿no?
1: Sí, claro. Y si vemos algo que os interese y que podamos contar, os lo dejamos en la página web.
0: Os dejamos el vídeo de cómo bailaba este chico, que a Carmen le encanta. Le decían el baile del pato. Otro día os lo contamos.

0: razón para que sea del amarillo, prefiero una canción que me ponía mi tito Pedro que se llama Amarillo Limón.
1: ¡Qué ganas de charanga!

0: Y para terminar, os vamos a contar la última efeméride. Un 7 de noviembre, como tal y como esta semana, de hace más de 100 años, nació Marie Curie.
1: Marie Curie, una científica polaca que luego se nacionalizó francesa.
0: O sea, vivía en Polonia y se fue a Francia.
1: Nació en Polonia y se fue a vivir a Francia.
0: Fue la primera persona que recibió dos premios Nobel en distintas especialidades, física y química. Para pagarse sus estudios, daba por la noche clases y solo sobrevivía con un poquito de dinero. Comía solamente con té, pan y mantequilla.
1: Tiene mucho mérito, Carmen, porque en la época no solamente no le daban premios a las mujeres, sino que era muy difícil hasta que las dejaran estudiar. Imagínate esta chica con el hambre que tuvo que pasar.
0: Hombre, yo sí me como té, pan y mantequilla. Descubrió un elemento químico que lo llamó como su país, el polonio.
1: Marie Curie fue una de las descubridoras de los rayos X, que vienen muy bien, por ejemplo, pues para cuando te haces un esguince, para que te hagan radiografías.
0: Yo, claro, cuando me hice el esguince, me hicieron un rayos X.
1: Y todo ello con lo difícil que era, una pionera.

0: semana como esta se descubrió una galaxia que estaba muy cerca a la nuestra.
1: Es la llamada Andrómeda, M31, y se encuentra a 2,5 millones de años luz.
0: Ya sabéis, suscribíos para que cuando nosotros hagamos un podcast y lo mandemos, os llegue un mensaje para que lo podáis escuchar. 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
1: Comentarios.
0: Eso es. Todo. Y si algún día una persona de vosotros quiere hacer un podcast, nos mandáis el número de teléfono y nosotros nos comunicamos con vosotros. Vamos preparando antes de empezar el podcast todo lo que vamos a contar y luego ya empezamos. Tranquilidad, ¿eh?

0: comentarios como los que nos deja otra amiga que también se llama Carmen.
1: Buenos días, me ha gustado un montonazo el podcast de Carmen y he aprendido un montonazo. Muchas gracias, adiós.
2: Muchas gracias, Carmen. Me alegro de que te gusten mis podcasts. ¡Un beso! Sí.

0: también afectó aquí en algunas de las dos iglesias.
1: Cuando vaya, a ver si investigamos, a ver si algún terremoto ha sucedido por las rodillas, ¿vale?
2: Muchas gracias a todos. Nuestros episodios ya superan las 1000 escuchas por programa. Estamos que no nos lo creemos.
1: Sí, al final voy a ser famosa.
3: Papi, tú dices que no hay que ser famoso.
2: No, cariño. Mejor no ser famoso, ni aparecer en programas de la tele, ni de prensa rosa, ni nada de eso.
3: Ah, ¿y tú que saliste en la televisión el otro día, qué?
2: Pero yo salí explicando mi trabajo y qué es lo que hago, y saliste que enseñé tu podcast también.
3: Bueno, os dejamos lo que grabó mi padre en la televisión, un vídeo, para que lo podáis ver en la página web. Esperamos que os haya gustado y no os olvidéis de ser felices. 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

0: A veces pienso que Salamanca no se va nunca de una. Aunque te marches, aunque la vida te empuje lejos, aunque creas que has cambiado de ciudad. Me llamo Isabel. Fui bibliotecaria durante más de 40 años. Conocí a Carmen Martín Gaite porque venía a la biblioteca casi a diario. Puedo decir que fuimos amigas entre libros, mesas de madera gastadas y silencios que no eran silencio. Nació en 1925 y desde muy joven parecía tener claro que el mundo no cabía en un solo lugar, aunque, como yo le decía, en las bibliotecas hay muchos mundos. Todavía no era la Carmen Martín Gaite que ahora conocemos. Era una mujer joven, curiosa, con una libreta siempre a medio llenar y una manera muy suya de observar a los demás. Salamanca en aquellos años no era fácil. Hermosa sí, eso lo es siempre. Culta también. Pero se hacía estrecha para algunas personas, especialmente para las mujeres que pensaban demasiado y preguntaban más de la cuenta, porque eso era una forma de rebeldía. A veces hablábamos bajito, entre estanterías. De libros, claro. De literatura, de autores que le fascinaban, pero también de marcharse, de quedarse, de lo que se esperaba de ella y de lo que ella esperaba de sí misma. Recuerdo que una vez me dijo: aquí se ve todo desde dentro. Entonces, no entendí lo importante que era esa frase. Poco después empezó a escribir Entre visillos y entonces lo comprendí. Ese libro no nació del enfado ni de la queja. Nació de la observación paciente, de mirar la vida cotidiana a través de esas finas cortinas, como las que seguro había en su casa, la fachada que hoy es la sede de Unicaja, y donde con motivo del centenario de su nacimiento se instaló una placa conmemorativa que puedes ver dentro del propio edificio. O como en esta misma plaza, donde los visillos, que seguro tenían las ventanas de la casa de María Labrava, otra gran mujer de Salamanca. Dejo a tu curiosidad buscar más sobre ella. ¡Ay! Tantas conversaciones interrumpidas, tantas expectativas impuestas, tantas mujeres inteligentes fingiendo no serlo tanto para no incomodar. Salamanca estaba en ese libro, no como postal, sino como lugar donde se aprende a callar y también a pensar. Después llegaron los premios, el reconocimiento, la vida en otros lugares. Carmen se convirtió en una de las grandes escritoras del siglo XX. Ganó el Premio Nadal, el Premio Nacional de Literatura y muchos otros, aunque ninguno tan importante como el que ya tenía. Una voz propia. Salamanca fue su primer laboratorio humano. Como hoy se experimenta en esta plaza, en el Centro Internacional del Español, la antigua sede del Banco de España. Desde ese lugar se impulsa la promoción y difusión de la lengua española, tal como hizo Carmen. Al final se fue. Claro que se fue, pero nunca se fue del todo. Nunca dejó de mirar hacia aquí. Porque hay personas que convierten el lugar del que parten en algo universal. Demostró que no hacía falta nacer en una gran capital para pensar en grande, ni para contar historias que siguen vivas décadas después. Hoy, cuando paso por esta estatua, pienso que Carmiña sigue aquí. En las preguntas incómodas, en las mujeres que no se resignan, y en quienes miran Salamanca y entienden que esta ciudad es parte de todas nuestras historias. Si sigues caminando por Salamanca, descubrirás que muchas de sus estatuas guardan historias parecidas. Historias de personas que pensaron antes que nadie lo que otros tardaron mucho tiempo en entender. Te animo a completar esta ruta a través del plano que puedes encontrar en la app On Waypod.
1: Bienvenidos a este viaje a Ítaca. Soy Clara Strems y esto es Las Sandalias de Ulises.
2: ¿Cómo es Ucrania?
1: Ucrania es el país más grande de Europa, a la par que uno de los más desconocidos. En los anteriores programas hemos ido recorriendo cada una de sus ciudades y regiones, desde sus llanuras, pasando por sus imponentes montañas hasta llegar a los paisajes de la península de Crimea en el Mar Negro. Un país de contrastes y con una historia muy interesante, aunque con algunos episodios muy tristes. En el programa de hoy me gustaría descubriros un poquito más el país y por qué me gusta tanto. Y si es peligroso viajar a Ucrania, cosas a tener en cuenta y mucho más. Bienvenidos al programa de hoy. Hoy conoceremos Ucrania en profundidad.

Cuando yo muera, enterradme en una tumba allá arriba, sobre un cerro que domine toda mi tierra querida. Que inmensos campos se vean, y al Dnipro con sus colinas, que se le vea y se oiga cómo ruge y cómo grita. Cuando el Dnipro desde Ucrania al mar azul lleve en clamor de todos los enemigos la sangre, entonces yo dejaré la fría tumba y he de volar hasta Dios para rezar. Y antes de esto, a Dios no reconozco yo. Y después de sepultarme, alzaos, romped las cadenas, rociad con sangre enemiga la libertad, que es tan vuestra. Y a mí, en esa gran familia, la familia libre, nueva, no me olvidéis, recordadme con palabras dulces buenas. Poema Testamento del gran poeta ucraniano Taras Shevchenko. Fue mucho más que un poeta, un pintor y un escritor. Fue el líder espiritual del pueblo ucraniano, un apóstol de la independencia de Ucrania que reflejaba el deseo del pueblo por la libertad. Su obra consolidó la identidad nacional del pueblo ucraniano.

Ucrania es un país muy grande, a la par que bastante desconocido para los viajeros. Tiene una superficie de más de 600.000 kilómetros cuadrados y es el país más grande de Europa, sin contar Rusia, ya que Rusia, como sabéis, empieza en Europa pero acaba en Asia. Y Ucrania es también el número 45 del mundo en cuanto a su tamaño. El país se divide además en 24 óblasts o regiones y Crimea. Como hemos comentado en los anteriores episodios, hemos ido recorriendo algunas de estas regiones, como por ejemplo la ciudad de Lviv, la región de Ivano-Frankivsk, los Cárpatos, Odessa, su capital Kiev, que como ya sabéis es una de mis ciudades favoritas, y Crimea. Y hemos ido descubriendo también que son muy distintas unas ciudades de las otras debido a sus circunstancias históricas y a su geografía, especialmente la península de Crimea. El país, curiosamente, a pesar de ser tan grande, solo tiene 42 millones de habitantes y son pocos teniendo en cuenta la gran superficie. Así que la mayoría se concentran en grandes ciudades y luego los menos, las zonas rurales están más deshabitadas. ¿Qué idioma se habla en Ucrania? El idioma oficial es el ucraniano, aunque mucha gente habla y, por supuesto, entiende también el ruso. ¿Y qué religión se practica en Ucrania? La confesión religiosa dominante es el cristianismo ortodoxo y, de hecho, es muy común ver iglesias ortodoxas y allí se encuentra el monasterio de Lavra, que es una de las iglesias ortodoxas más importantes del mundo, el monasterio. Así que digamos que también es una de sus características esta cantidad de iglesias, especialmente en Kiev, como ya sabéis, conocida como la ciudad de las cúpulas doradas por la cantidad de iglesias ortodoxas que tienen este color en sus cúpulas.

¿Es peligroso viajar a Ucrania? Esa pregunta me la hicieron muchas veces antes de mi último viaje a Ucrania. Y la respuesta es que no, no es peligroso viajar a Ucrania. Si estáis pensando en conocer el país, no lo dudéis. De hecho, es un país que, como ya sabéis, a mí me encanta y en el que me he sentido muy segura todas las veces que he ido, andando sola por la calle e incluso de noche, tanto en sus grandes ciudades como en las más pequeñas. Cosa que no me sucede en muchos países de Europa, y he de decir que ni en ciudades de España. Y probablemente la pregunta iba más dirigida al conflicto. El conflicto está muy localizado en el este del país, pero me gustaría detallaros un poquito más si es peligroso o no es peligroso viajar a Ucrania y los motivos. Y si es seguro viajar ahora en 2019 y 2020. Ucrania es un país seguro. El conflicto del este no se nota en absoluto en el resto de zonas del país que siguen con su vida diaria normal. Sí que se percibe por los monumentos de recuerdo a los muertos en la Guerra del Este y también por los muertos durante las protestas del Euromaidán, además de por algunos carteles y pintadas y un sentimiento patrio mucho más potente y arraigado. Pero, por supuesto, sí que hay que evitar determinadas zonas en un viaje a Ucrania, aunque es bastante de lógica. Pero a la hora de planificar un viaje a Ucrania, sí que debéis evitar viajar a determinadas áreas del país, como son la zona de Donetsk y Lugansk, donde sigue latente el conflicto, conocido como la guerra en el Donbass. Y también no se recomienda viajar a Crimea, ya que, como comentábamos en el programa sobre Crimea, tanto los accesos como las actuaciones consulares desde Ucrania en la península de Crimea son muy limitadas. Con lo que, a pesar de ser un lugar precioso y que ya sabéis que a mí me impactó muchísimo y me conquistó por completo, actualmente no es recomendable ir. Pero más allá de eso, hay que tener en cuenta que las distancias en Ucrania son muy grandes, con lo cual desde Kiev, Lviv, Odessa hasta Donetsk hay muchísimos miles de kilómetros. Entonces no hay ningún peligro y además la guerra está muy, muy localizada.

¿Es peligroso visitar Chernóbil? Uno de los capítulos más tristes en la historia de Ucrania se ha convertido ahora en una de sus mayores atracciones turísticas. Sí, estoy hablando de Chernóbil. Han pasado ya muchos años de aquel 26 de abril de 1986, que tras un ensayo nuclear, con una cadena de sucesivos errores, se produjo el accidente en el reactor número 4 de la planta nuclear. Este explotó liberando a la atmósfera una cantidad de energía nuclear cientos de veces superior a la bomba de Hiroshima. A la 1 y 23 de la madrugada se hizo de día en Pripyat, convirtiéndose en la tragedia humana y ecológica más grande de todos los tiempos. Durante los días posteriores a la explosión, las poblaciones cercanas fueron evacuadas. Casi 100.000 personas se fueron de sus casas sin saber lo que había ocurrido para no volver jamás. Quedaron allí únicamente bomberos y liquidadores, que fueron muriendo en los días y semanas posteriores. Las autoridades soviéticas evacuaron la zona, pero no dijeron nada para que no cundiera el pánico entre la población. El secretismo fue total. Las primeras señales de alarma saltaron en una central nuclear de Suecia, donde un día después del accidente se encontraron partículas radiactivas en las botas de varios trabajadores. Los investigadores suecos, después de determinar que no había ninguna fuga en sus centrales, estudiaron los vientos y dijeron que provenían del este. Probablemente sabréis de esta historia si una habéis leído o si dos en los últimos meses habéis visto la serie de moda por excelencia de HBO, Chernóbil. Esta serie está basada en el libro de la Premio Nobel de Literatura bielorrusa Svetlana Alexievich, porque el accidente de Chernóbil se produjo en la zona de Pripyat y ese área está muy próxima también a Bielorrusia, así que la zona de Bielorrusia quedó muy muy afectada, además de la zona ucraniana. Esta serie se está considerando una de las mejores series de la historia y esto ha hecho también que se vuelva a despertar el interés por la central nuclear de Chernóbil, por el accidente, y no solo para leer sobre el tema, sino el interés va más por visitar la central nuclear, que se está convirtiendo en una de las atracciones turísticas más importantes del país. Desde hace unos años se vienen realizando tours para pasar el día en la ciudad fantasma de Pripyat, o lo que queda de ella, ya que cada año se derrumban o se cae algún edificio y estas visitas empiezan a estar más limitadas, ya que debido a este deterioro del paso de los años no se permite ya entrar en algunos edificios o colegios. Ahora el gobierno ucraniano ha dicho que va a permitir que se visite el reactor, pero con tours especializados que lleven una protección más adecuada para la radiación, además de las visitas normales que ya se venían haciendo por los alrededores. También veríais que después de la serie se puso tan de moda que fueron muchísimos los instagramers que sin ningún tipo de conciencia ni preocupación iban tocando todo aquello que pasaba por sus manos. Yo no he visitado Chernóbil y tampoco están mis planes hacerlo, la verdad, a día de hoy. Es una excursión que se puede hacer desde un día desde Kiev porque está bastante cerca. Y aunque te dan un medidor de radiación y aparentemente no es peligroso, no nos podemos olvidar que la radiación nuclear dura muchos años. Y puede, por supuesto, que no pase nada, porque además la visita es bastante breve. Pero sí que se recomienda que no te salgas de los caminos indicados, que no te vayas por tu cuenta a ningún sitio, que no entres a edificios más allá del tiempo que te diga el guía. Y se recomienda también que no se toquen a los animales que te encuentres abandonados o que estén por allí, ya que los animales sí que rozan las superficies, las plantas y pueden llevar esporas radiactivas. Así que hay que tener en cuenta que hay que seguir las estrictas normas de seguridad y no tocar nada. Y además de un largo etcétera de cosas que hay que tener en cuenta. Así que aunque el riesgo sea pequeño, yo de momento he decidido que no voy a visitar, porque Ucrania para mí tiene muchísimos otros tesoros, ciudades espectaculares y lugares patrimonio de la humanidad, además de paisajes muy bonitos. Pero al final esto va a gustos y hay mucha gente a la que le motiva poder ver una ciudad que se ha parado en el tiempo y que sigue estando como en aquel día. O sea que sería una especie de viaje a la época comunista, un viaje en el tiempo, porque la ciudad se ha quedado totalmente congelada. Pero bueno, también es verdad que ahora está llenísima de turistas que van y vienen en tours diarios. Pero bueno, no deja de ser una de las atracciones turísticas del país. Es otro tipo de turismo, pero hay para todos los gustos.

Pero lo que sí que es realmente peligroso en Ucrania es su comida. Sí, señor, porque un viaje a Ucrania significa olvidarte de la dieta, de la operación bikini y de todo lo que se parezca y dejar que tu paladar disfrute y tus papilas gustativas se dejen llevar por su gastronomía, que es muy natural, muy casera y está muy, muy buena. Hay algunos platos que son más grasos que otros, pero la mayoría sin aditivos y muy buenos. A mí me encantó la comida ucraniana.

uno de los manjares estrella de Ucrania es el salo. Este plato es nada más y nada menos que el tocino de la espalda del cerdo. Una verdadera delicia, mucho más ligera de sabor de lo que podemos imaginar. Y que es posible hasta comérselo como relleno de chocolatinas. Hay chocolatinas que dentro llevan tocino. Es una de las delicias ucranianas. Se cree que este tesoro de la gastronomía tiene su origen en el periodo tártaro-mongol. Durante ese tiempo, varias zonas de lo que ahora es Ucrania fueron atacadas, tomando los invasores rehenes y prisioneros. Por motivos religiosos, los invasores musulmanes no comían cerdo. Así que este animal se convirtió en la alimentación básica para los tiempos más duros. Y es tal el valor del salo en la gastronomía ucraniana que incluso se le han dedicado canciones y poemas, y fue durante mucho tiempo una alternativa barata a la carne dada su fácil conservación. Pero bueno, si seguimos comiendo y degustando gastronomía ucraniana, no podemos dejar de probar los varenki. Unos viejos conocidos para mí porque se parecen bastante a los pierogi polacos. Y mi absoluta debilidad son los varenki rellenos de queso dulce. Como colofón de explosión de sabor, ya están los rellenos de cereza, que esto ya es la bomba, a mí me encantó, pero buenísimo. Entonces lo ideal es comerse unos de queso y luego otros de cereza, y de lo mejor, a mí me encanta, la verdad es que me gustó muchísimo la comida. Y luego está muy vinculado este plato al folclore ucraniano y a sus tradiciones. En épocas pasadas se creía que comerlos en determinados días del año contribuía a atraer a la buena fortuna, porque recuerda su forma a una luna creciente y es un símbolo de antiguas creencias ucranianas. Pero bueno, también hay otros platos muy interesantes, como por ejemplo la sopa. Hay que tener en cuenta que en Ucrania hace bastante frío, entonces las sopas se toman mucho. Y una de las más importantes es la sopa borsch, que es la sopa de remolacha ucraniana y es prácticamente un plato de culto en el país. Hay más de 30 recetas distintas para cocinar esta sopa, que puede servirse fría o caliente, con carne, con setas, dulce, amarga, incluso también con sal, por supuesto, no puede faltar, o con pescado. Y es uno de los platos tradicionales de la comida ucraniana que se toma tanto a diario como en las celebraciones más especiales. Luego hay un plato que choca un poquito más si no se conoce ese tipo de cocina, y es el kolodets, que es una especie de gelatina de carne. Es uno de los platos más populares del país también, gelatinoso, y en otros países de Europa se conoce como aspik. Se elabora con gelatina de caldo de carne y una vez se enfría toma la forma del recipiente. Se sirve en un plato y dentro de esa gelatina transparente hay piezas de carne en su interior. Así que si no estás acostumbrado a este tipo de platos en el sur de Europa, quizá nos resulte un tanto impactante y curioso ver una gelatina rellena de carne, pero he de decir que además de estar muy bueno, está elaborado de forma totalmente artesanal porque esta gelatina es natural, es la gelatina de los huesos de la carne y tiene muchísimas propiedades alimenticias. Así que esto nos hace ver un poquito también cómo es la gastronomía ucraniana, que es muy casera. Luego hay otro plato muy típico que es el pollo al Kiev, y aunque hay un debate sobre su origen, ya que unos dicen que fue inventado en un club de Moscú y otros dicen que nació en Francia y no en Kiev, pero es ahora uno de los platos más típicos del país y además es muy sencillo y está muy bueno. Consiste en una pechuga de pollo cuyo interior contiene ajo, hierbas, toques de limón y mantequilla, queda muy jugoso y además está crujiente por fuera, así que cuando lo cortas sale todo el caldito y está muy bueno, hace que el pollo se quede mucho más jugoso. Tampoco podía faltar la morcilla. Sí, la morcilla, además de ser una vieja conocida de nuestra gastronomía, es uno de los alimentos más importantes también en Ucrania. Este embutido, hecho a base de sangre coagulada, es un alimento muy básico en el país. Y no puede faltar en ninguna mesa. Pero no se hace solo de sangre, sino también de trigo, con cebolla, por supuesto con salo, no podía faltar, e incluso hay algunos que se hacen con pan. Es muy típico comerse en Ucrania antes de Navidad y después de Pascua, pero se puede encontrar en cualquier restaurante en todas las épocas del año.

Pero si en Ucrania hay un alimento que es sagrado, este es el pan. De hecho, está hasta presente en su bandera. La bandera de Ucrania está compuesta por dos franjas horizontales del mismo tamaño. Una en azul, que representa un cielo brillante, y otra en amarillo, que hace referencia a un campo de trigo fértil. El pan en Ucrania es mucho más que un alimento, es un símbolo. El país fue conocido durante mucho tiempo como el granero de Europa y también como el granero de Stalin. Y esta es también una de sus episodios más tristes y más oscuros de la historia de Ucrania, ya que el dictador mató de hambre a millones de ucranianos de forma intencionada. Stalin confiscó millones de toneladas de grano. Este episodio tan oscuro y doloroso de la historia es conocido como el genocidio de Holodomor, ya que esta palabra en ucraniano significa hambruna. Lo más triste de todo esto es que esta hambruna no fue accidental ni se debió a un problema en las cosechas, sino que fue totalmente planificada por Stalin como parte y dentro de su política de rusificación de Ucrania. Murieron millones de ucranianos, se cree que casi 4 millones. Así que nos podemos imaginar cómo debió ser de horrible este episodio de la historia. A finales de noviembre se celebra el aniversario de este genocidio y la verdad es que a mí se me ponía la piel de gallina al leer testimonios de familiares y supervivientes cómo se puede llegar a matar de hambre a millones de personas y cómo la gente tenía que rebuscar en los bosques para comer hojas, plantas, flores, tallos, cualquier cosa, porque todo era requisado. La comida, las semillas, las cosechas, cualquier cosa de los campos, incluso algunos campos se excavaban para ver que nadie estuviera escondiendo nada, se registraban en el interior de las casas para que la gente no tuviera con qué alimentarse. Los ucranianos directamente caían al suelo y por la falta de fuerzas no se volvían a levantar nunca más. Morían de hambre por las calles, dentro de sus casas. De hecho, se abrían después algunas casas y todos los miembros de la familia habían muerto de hambre. Nos podemos imaginar esto, muertes horribles, pero no se me ocurren muchos tipos de muertes horribles, pero creo que esta es de las peores, más siendo un país tan rico en recursos agrícolas y en productos agrícolas y en trigo. O sea, fue un plan a conciencia que costó muchísimas vidas y que este genocidio es bastante desconocido en el resto de Europa, pero es bastante importante saberlo y conocerlo porque fue una época y un episodio muy, muy trágico y muy oscuro de la historia.

Pero a pesar de todas las circunstancias históricas que ha tenido que sufrir, Ucrania es un país muy alegre, especialmente su gente. Los ucranianos son gente encantadora, hospitalaria, sonriente y amable. Además, la gente joven habla muy bien inglés y te ayuda en lo que necesites sin que lo pidas. De hecho, yo sin decir nada estaba en una cafetería y la cajera me estaba hablando en ucraniano y yo le estaba poniendo cara de no entiendo nada. De hecho, creo que se lo estaba intentando decir, que no entendía nada. Y el chico de al lado, sin preguntarme, directamente empezó a traducir lo que la cajera me decía y me ayudó a acabar el pedido y todo. La verdad es que fue súper amable. Y luego en el metro de Kiev lo mismo. Un chico en el momento me vio que estaba haciendo fotos, se puso a mi altura, se puso a explicarme en inglés perfectamente que aquella era la parada de metro más profunda del mundo, que si quería que hiciera una foto. La verdad es que fue súper amable en general. Y luego además en los mercadillos también se hace uso del regateo. Entonces se tiene mucho contacto. Y bueno, yo hablo un poquito de polaco, entonces hay algunas palabras que se parecen al ucraniano. Y eso ayuda bastante, especialmente en el regateo, que las palabras son como más cortas para decir las cantidades, los colores, si quiero uno, quiero dos, el dinero. Entonces se quedan bastante sorprendidos como diciendo, nos estamos entendiendo y aparentemente no debería ser así. Pero la verdad es que genial, siempre he querido comprar algo en un mercadillo. La verdad es que lo he comprado además con una sonrisa porque he sentido que nos entendíamos. Y eso hace que te puedas acercar más a la gente. Además, es cierto que seguro que os viene a la mente países en los que la gente sonríe mucho. De hecho, van por la calle, te pegan un codazo y te sonríen. O te pegan un golpe y te dicen perdona, pero nadie lo siente. Entonces, en ese aspecto, es muy curioso porque en Ucrania las sonrisas no se regalan ni se fingen. Con lo cual, la gente puede pensar que son antipáticos, pero no realmente, es que son mucho más sinceros. Entonces, cuando un ucraniano te sonríe de verdad y sinceramente, y con el corazón en la mano. Del mismo modo que cuando te abrazan, no es un abrazo de palmadita en la espalda, sino es un abrazo muy sentido y muy profundo, de los que escasean. Así que podríamos decir que no se utiliza la máscara emocional, ese sería el gran peligro de Ucrania, y es que la gente es sincera. Entonces, si te dan un abrazo, te dan un abrazo de verdad, y si te sonríen es porque lo sienten. Podríamos llegar a decir que los ucranianos son los mediterráneos del este de Europa, y por eso todos los ucranianos que viven en España se integran también, porque realmente el carácter es mucho más parecido de lo que nos creemos. Y además reciben a los visitantes con los brazos abiertos y se desviven por mostrar su cultura y sus costumbres, aunque no te puedes entender el mismo idioma, eso no es un impedimento. De hecho, yo recuerdo cuando fuimos a los Cárpatos, el padre Iván apenas hablaba un par de palabras en inglés, pero no le importaba, él seguía comentándolo, súper sonriente, te soltaba las cuatro palabras y nos dio un abrazo muy fuerte. Entonces, realmente, a lo mejor vas a otro sitio y directamente te dicen, no hablo, no entiendo. Pero eso en Ucrania no es un problema, la gente se quiere acercar, especialmente se nota más en las poblaciones más pequeñas, lógicamente la gente siempre es más acogedora, en las ciudades grandes la gente va mucho más deprisa, pero aún así podríamos decir que uno de los grandes peligros de viajar a Ucrania es que te enamores perdidamente del país, que es lo que me ha pasado a mí durante este tiempo. Yo viajé por primera vez a Ucrania en el año 2009, porque estaba viviendo en Polonia en aquel momento y crucé por carretera. Siempre digo que ese viaje fue uno de los que me marcaron y a partir de ahí he ido volviendo. Así que ese puede ser uno de los grandes, y yo creo que es uno de los grandes peligros de Ucrania, y es que te guste mucho y quieras volver. Y además descubres lugares que ni siquiera están en las guías, porque es un gran peligro no encontrar una población o una guía Lonely Planet. De hecho, no existe guía Lonely Planet de Ucrania en castellano. Te tienes que comprar en inglés, pero aún así te puedo decir que algunos de los pueblos de los Cárpatos que yo visité no están en esa guía. Así que es una de las grandes maravillas de Ucrania, es que vas descubriendo cosas, pequeños rincones que no están, poblaciones encantadoras que tampoco, o luego, por ejemplo, lugares patrimonio de la humanidad que visitas en soledad. Hoy en día es bastante difícil llegar a un lugar y estar viendo patrimonio de la humanidad y que no esté lleno de gente. Y eso te pasa incluso en una ciudad tan importante como es Kiev. Yo he visitado prácticamente las iglesias y el monasterio en soledad o con peregrinos. No había prácticamente turistas. Entonces ese sentirse pionero e ir descubriendo poco a poco no solo los lugares, sino la cultura, y acercarte a la gente
Y entender las circunstancias y la historia de Ucrania es lo que yo creo que hace que te vayas enamorando del país poco a poco. Por lo menos es lo que a mí me ha sucedido, porque además te abre la mente. Te muestra una realidad que probablemente desconocías y una historia que seguramente no habías leído y que poco se conoce en nuestra parte de Europa, en nuestra región. Siempre tenemos tendencia a mirar hacia el oeste, pero muchas de las grandes respuestas de la historia de Europa están en el este. Poco o muy poco sabemos de Ucrania en el oeste de Europa y, en cambio, allí se encuentran muchas de las respuestas y comprendes muchas de la estructura actual de Europa. Así que viajar, ya sabemos a estas alturas, que no es una cuestión de fotografiar y ver, es más una cuestión de entender y empatizar. Empatizar con la gente, con sus circunstancias. Y eso es lo que hace que vayas descubriendo poco a poco un país y no solo que lo descubras, sino que forme ya parte de ti. De hecho, a mí me pasa que es como las circunstancias de Ucrania o cómo piensa la gente, lo puedo llegar a entender muy rápido porque he visitado el país en diversas ocasiones y además he hablado con mucha gente y de muchísimos temas que van surgiendo. Así que podemos llegar a la conclusión, que ya la sabemos, que viajar no es ver cosas, sino descubrir, entender y descubrir esa parte de tu interior que hace que empatices y que ese lugar y esa sociedad sea ya tuya también. Espero que hayáis disfrutado con el programa de hoy y espero también que esto os dé más ganas de conocer un país que a mí me encanta, que es Ucrania. Gracias por escuchar el programa de hoy.

0: estáis hoy? Espero que estéis muy bien porque hoy vamos a tener un programa muy especial. Estamos en la puerta de Naturcil y resulta que ¿qué vamos a ver en Naturcil? Pues muchas cosas, así que iros preparando en este programa.
1: Vamos a entrar en un minuto y os vamos a contar pues un montón de sitios de España y del mundo, ¿verdad?
0: Exacto. Sobre animales, sobre todo tipo de cosas.
2: Pues mira, en Ciudad Rodrigo puedes venir y pasar a dar una vuelta por la muralla. Tenemos una muralla que mide unos 2 kilómetros. La que puedes ver, pues por ejemplo aquí, justo aquí. Desde la muralla tienes unas vistas chulísimas, porque tenemos un castillo que tiene una torre, la torre del homenaje, y se puede subir arriba para ver las vistas de toda la ciudad. Y desde la torre se ven todos los monumentos, la catedral, que también se puede subir a la torre, o se puede ir a dar una vuelta por las iglesias, o incluso puedes ir al río. ¿Te gusta a ti ir al río?
3: Sí.
2: ¿Te gusta bañarte? Sí.
3: Bueno, pero lo de cangrejos no me va.
2: No te va mucho. Bueno, pues nosotros en Ciudad Rodrigo, si vas en verano, puedes ir a pasar el día a la zona del río, a la que llamamos la pesquera, y va la gente con sus colchonetas, con que normalmente en muchas piscinas no se puede, allí se puede ir a pasar el día, y puedes ir porque tenemos muchísimas zonas verdes para jugar al fútbol o a cualquier deporte. Puedes ir por allí. Y también, si quieres visitar los monumentos, tenemos una nueva gincana napoleónica que la vas haciendo con el móvil. Según vas caminando por la ciudad, vas llegando a ciertos monumentos y te hacen preguntas. No hace falta que te hayas estudiado las preguntas. Simplemente es llegar al punto donde te mande la app y tú llegas y ves, pues a lo mejor te manda que cuentes unos arcos que hay en la plaza o que vayas a un sitio donde ha vivido una persona y que pongas su nombre, o sea, cosas así. Está muy chulo. ¿Y qué más te gusta hacer? A ver si podemos encontrar algo...
3: No sé, lo que más me gusta es jugar y pasarlo bien.
2: Pues, ¿te gusta ir al parque, por ejemplo? ¿Te gusta mucho ir al parque? Pues tenemos 2 parques enormes, uno enfrente del otro. Uno se llama La Glorieta y el otro se llama La Florida. Hay columpios y luego también, ¿sabes que tenemos? Un sistema solar que acabamos de poner en Ciudad Rodrigo. Hay un sol enorme que está compuesto de más de 2.500 manos de latón. Las manos las han ido vendiendo y las ha comprado la gente y podía poner su nombre. Está el nombre de muchísimos niños de Ciudad Rodrigo. Las han puesto haciendo la forma del sol y luego, pues, por Ciudad Rodrigo y parte de la comarca han puesto a escala, una escala muchísimo más pequeña, los planetas repartidos por ciertos monumentos o por ciertos parajes. Ahí empieza el sol, empiezas el recorrido en el sol y continúas hacia la muralla para ir a ver la Tierra, para ir a ver Mercurio. Está chulísimo. Te voy a enseñar una foto ahora cuando acabemos, ¿vale? Todas esas cosas.
4: Eso es parecido a lo que tú has visto en Becerril.
2: Pues, ¿te ha gustado?
3: Sí, mucho.
4: Claro, pues
3: porque ponía
4: que
3: en cada zona, este planeta está justo aquí.
4: Y tienes que ir recorriéndolo.
3: Sí, recorriendo el pueblo y entonces tú vas dándote un paseíto hasta que encuentres el último planeta, por ejemplo, o el primero o el segundo.
2: Sí. Pues en Ciudad Rodrigo también lo puedes hacer. Y de hecho acaban de instalar los planetas hace como un mes o así, pero se va a querer hacer cosas en realidad aumentada, actividades para los colegios, para visitas guiadas para niños, pero todavía estamos trabajando en ello.
1: Carmen, ¿pero sabes qué es lo más famoso de Ciudad Rodrigo, aparte de su muralla y su todo?
3: ¿Qué?
1: Su carnaval.
2: ¿Te gustan a ti los carnavales?
3: Me encanta.
2: ¿Te encantan los carnavales? ¿Y disfrazarte? Muchísimo. Pues mira, este año todavía no sabemos la fecha en la que se va a celebrar el carnaval, pero se va a celebrar. Quizá te toca buscar un disfraz fresquito e ir en agosto. No sabemos cuándo, pero mira, en la foto que tenemos ahí, de la Plaza Mayor, ¿qué de gente hay y qué ves que hay en esta foto?
3: Toro.
2: Pues es que nuestro carnaval se llama Carnaval del Toro. Es un carnaval muy específico, muy diferente, y todo gira en torno a los toros. ¿A ti te gusta ir a ver los toros?
3: Claro, ¿a quién no le va a gustar?
2: Claro, pues mira, por la mañana puedes empezar yendo a un encierro. Luego puedes llegar e ir a una corrida de toros en la Plaza Mayor, que ya ves que hay mogollón de gente. Y luego también, si quieres, puedes ir incluso a un baile de disfraces, porque tenemos un baile de disfraces con concurso infantil.
3: O pues sea, cuando pasemos por ahí, yo...
2: ¿Tú vas a ir?
3: Yo, encantada.
2: ¿Encantada? ¿Y te vas ya pensando el disfraz que te vas a poner?
3: Bueno, no sé.
1: ¿Tenemos muchos?
3: Muchísimos, tengo dos cajas enteras.
1: Que somos muy de disfrazarnos.
2: Pues entonces, te da igual que vaya a ser en invierno que en verano, pero vas a tener que ir a vernos en carnavales, ¿no?
3: Tendré que ir a verlo porque me encanta.
2: Es un museo muy curioso. Un museo de orinales. ¿Te acuerdas de cuando eras pequeña y te estaban quitando el pañal y tuviste que ir al orinal? Pues ahora tenemos un montón de orinales, de todos los materiales. O sea, increíble los orinales que tenemos.
3: ¡Wow!
2: De todas las
3: tenemos épocas. Que ir a ese.
2: Es muy divertido.

0: Así que entonces te esperamos por allí. Vale.
1: Mi nombre es Irene.
2: Bueno, ¿qué podemos hacer el león con niños?
1: Pues el león con niños podéis hacer un montonazo de cosas. Depende de lo que le guste a los niños, claro, ¿eh? Vamos a irnos primero a la parte del Bierzo, ¿te parece?
2: Vale.
1: Bueno, pues en el Bierzo tenéis las médulas, que es lo que viene en este folleto que tienes aquí.
3: Que tenemos unas ganas de ir a las médulas, vamos.
1: ¿Tienes ganas de ir?
2: Nos conocemos todo León, menos bien, eso, y entonces eso. Yo quiero ir,
4: claro, está claro.
1: Pues yo te voy a contar un poquito, fíjate. Todo el mundo se va a las médulas solo por la mina de oro, la mina romana, que es impresionante. Lo que pasa es que la gente se olvida de los canales romanos. Los canales romanos son casi casi la parte más importante, porque sin ellos no existirían las médulas. Gracias a estos canales romanos llegaba el agua con la que los romanos pudieron excavar estas montañas para llevarse todo el oro que había ahí. Y así se creó este paisaje que parece casi casi de la luna, ¿verdad?
3: Esto lo hizo el hombre, Carmen. Lo hizo golpeando con agua las piedras y entonces se rompía la piedra y salía el oro.
1: Exacto. Y con todo ese agua que llevaron por estos canales para crear estas minas, se crearon también una serie de lagos, por ejemplo, el lago Carucedo. En el Bierzo también tienes los caminos de Santiago, porque bueno, por toda la provincia de León, así que te va a tocar patear por el camino. Pero también tienes los árboles tallados. Fíjate, te los voy a enseñar, Mira, son árboles que están por todo el Bierzo, los vas a encontrar en muchos pueblos, tienen imágenes talladas y con ellos pues puedes hacer una ruta que te llevará a conocer toda la comarca del Bierzo, que es preciosa y además se come muy bien,
2: Me encanta comer bien porque es en plan restaurante.
1: Exacto.
2: Y a mí me va el restaurante.
4: Pero claro,
2: los que me gustan a mí son un poquito caros.
1: tienes buen diente,
3: Pues aquí. Nos acabamos de meter una chuleta de la montaña palentina en el cuerpo antes de venir a Naturcil, porque claro, teníamos que coger fuerza, ¿verdad?
2: Sí, bueno, es que a mí me encantó el año pasado Naturcil, entonces dije, oye, ¿por qué no nos vamos a Naturcil? Porque a ti, tú ayer fuiste, pero yo quiero volver. Y entonces, claro, pues vinimos.
1: Más cosas que os cuente. ¿Conoces las cuevas de Valporquero?
2: No
3: hemos ido juntos, yo sí he ido, pero Carmen no.
1: Pues en las cuevas de Valporquero tienes dos opciones. La primera, hacerlas caminando, como las hace casi casi todo el mundo. Pero luego hay unas empresas de aventura. Lo que pasa es que tú a lo mejor eres un poquito pequeña todavía, pero cuando crezcas un poquito, que te hacen una ruta de espeleobarranquismo. Es decir, que te pones un traje de neopreno y vas por las entrañas de la tierra, pero por el agua, por los ríos que circulan por ahí.
2: Ay, no, los ríos están un poquito fríos y a mí me da un poquillo de costilla.
1: Y más cositas en León, ¿te gustan los castillos?
2: Me encantan.
1: Pues tenemos toda una provincia llena de castillos donde peleaban los caballeros, donde se celebraban justas, donde se defendía todo el territorio y también hay muchos monasterios muy cercanos. Y esos monasterios eran los que poseían mucha, mucha tierra y produjeron o casi, casi consiguieron que se desarrollase mucho la provincia en la Edad Media. O sea que tenemos un montonazo de cosas interesantes.
3: ¡Qué de cosas, eh! No sé si vamos a tener, porque esta ruta de los castillos me da a mí que mola mucho, ¿eh? No la conocíamos, así que de esto sí que vamos a coger un libro, ¿no?
2: Sí, de esto hay que cogerlo, sí.
1: Pues más ahí también se come muy bien, ¿eh?
3: Y León nos tiene conquistados.
2: Muy conquistados.
1: Pues me alegro que te guste. Gracias a vosotros.
2: Podemos hacer Piedra con niños.
0: Bueno, pues mira, en Piedra tenemos dos espacios que tienen programación para niños, ¿vale? Uno sería el centro astronómico, ¿vale? Para ver las estrellas. Tienen visitas nocturnas y también diurnas, ¿vale? Y luego el otro espacio es el centro de interpretación de la lavanda, ¿vale? Porque el pueblo Piedra está rodeado de campos de lavanda. Entonces los compañeros tienen talleres, historias que pueden hacer con los niños sobre la lavanda. Y luego tenemos un castillo medieval, ¿vale? Esto a los niños les encanta. De hecho, tenemos una zona que es el sótano, que fue una antigua cárcel, la tenemos ambientada. Eso gusta mucho. Y luego las vistas y, bueno, en general, todo el castillo.

0: Y nos gustaría que nos contaras un poquito sobre esto.
1: ¿Sobre qué quieres saber? ¿Sobre Ávila capital, toda la provincia?
0: Pues cosas que se puedan hacer más o menos con niños.
2: Con niños, pues mira, hay un proyecto que se llama Starlights, que a lo mejor lo conocéis.
0: Sí, escucha el nombre.
3: ¿Es sobre el año pasado estuvimos hablando con los chicos de Starlights aquí, ¿verdad?
2: Sí, pues es sobre el estudio de las estrellas. Se hace bastante por la Sierra de Gredos y es bastante bonito. Luego también sitios que podéis visitar de la naturaleza. Pues mira, toda la parte de Gredos, está muy bien la Sierra de Gredos, es muy bonita. Ahora en el ayuntamiento de Piedralabas, por el Valle del Tietar, han hecho un nuevo proyecto que se llama Senderos 2.0, que es este de aquí, e intenta fusionar un poquito la tecnología y la naturaleza, y han balizado y han homologado unos senderos nuevos que es bastante interesante, porque cuando tú vas paseando por allí te avisa el móvil de que estás en algún sitio específico y hay unos códigos QR que los escaneas y hablan sobre la fauna, la flora, lo que puedes encontrar por allí, y es bastante interesante porque claro, tú cuando vas por los sitios pues dices, ay, ¿qué será esto? Y quieres conocer.
3: Eso mismo hace una aplicación, ¿verdad? Hace la aplicación de Radio Viajera, que es la nuestra.
2: Y luego, esto que le acabas de coger tú, Carmen, son los castros Betrones, que, bueno, es una civilización de la edad de los metales que se asentaron por Ávila y, bueno, hay distintos yacimientos arqueológicos. También es muy bonito.
0: Pues muchas gracias.

0: Sí.
1: Bueno, pues me gustaría entrevistarte.
0: Pues perfecto. Lo vamos a hacer de tres maneras. Primero, ¿tú esquías?
1: Sí.
0: ¿Mucho?
1: Cuando voy a la nieve.
0: ¿Y a dónde sueles ir?
1: A los Pirineos.
0: Pues mira, ¿de dónde eres tú?
1: De Palencia.
0: Pues tienes que ir a San Isidro. San Isidro lo tienes aquí al lado, ¿sabes? Entonces,
2: San León, que lo hemos hablado el otro día.
0: Claro, la zona nuestra, el Alto Porma, está la estación más grande de esquí. Entonces, para los niños en San Isidro, aparte de las clases de esquí, puedes hacer muchísimas más cosas. Raquetas, trimear, que suele ser más cómodo. Después de estar toda la mañana esquiando en las laderas por ahí, tirándos con los trineos, lo pasas estupendamente. Porque trabajo yo en la estación y lo veo, cómo se lo pasan ellos los niños. Aparte, ya fuera de lo que es la temporada de nieve, podéis hacer una ruta, que es la ruta de las janas. ¿Sabes lo que son las janas? ¿Qué crees que pueden ser?
2: Pues no sé, no tenemos ni idea de lo que puede ser.
0: Mira, las janas son las hadas. En la mitología asturleonesa, las janas o xanas son pequeñas hadas que viven en las fuentes y en las cascadas. Y se decía que las mujeres antes tenían, cuando iban a lavar, si tenían suerte se las encontraban, pero no podían ir con los hijos porque se los robaban. Y aparte, en esta ruta, que es la ruta de las janas en Boñar, en el municipio de Boñar, ¿vale? Es una ruta que está destinada a la mitología leonesa. ¿Sabes lo que es el Reñuberu?
1: No.
0: ¿No? ¿No hay en Palencia el Reñuberu?
1: No.
0: El Reñuberu se dice de las tormentas, es el dios de las tormentas para los antiguos astures. Y se decía una cosa que era, tente nube, tente tú, que Dios puede más que tú. Si lo decimos unas cuantas veces, a lo mejor se quita esta tormenta. Porque creo que está el Reñubero ya arriba subido.
2: Pues venga, pero vamos a decirlo los tres. Venga, tente nube,
0: tente tú, que Dios puede más que tú.
2: Venga. Repetimos los tres, venga. Tente nube, tente tú, que Dios puede más que tú.
0: Exactamente, pues en esta ruta, si tú quieres, puedes ir a hacerla. Esto le hicieron los niños del colegio en clase de plástica y le hicieron de niños para niños, precisamente. Y es una ruta pequeña en la que hay los códigos QR aquí, que los podéis ver y traquear y demás. Y luego, mira, esto es para ti, para que cuando quieras ir a esquiar y lo digas ahí en el blog. Y luego, en Boñar, pues rutas como por ejemplo esta, que también está, ¿no? 12 meses, 12 rutas. Se ha hecho que para los niños pueden hacer la mitad de las rutas, ¿de acuerdo? Y se les da también un premio especial, por así decirlo. Y eso es así. Y luego, cualquier tipo de fauna.
2: Ha parado de llover, dilo.
1: Tanto ha parado de llover.
0: Para que veas lo que es la mitología.
2: El Reñuberu.
0: El Reñuberu, exactamente. Pues eso puedes hacer por ahí, podéis hacer por Alto Porma.
2: Pues muchísimas gracias.
1: Muchas gracias.
0: A ti por venir a entrevistarnos.

0: Bueno, a ver, ¿qué nos puedes contar sobre el Museo de la Fauna y Salvaje?
1: Pues el Museo de la Fauna Salvaje está situado en Valdehuesa, es un núcleo de población dentro del municipio de Boñar, y el doctor Romero decidió, pues todos los animales, en este caso, que ya no están vivos, los ha decidido instalar en un museo a través de 25 salas. Esas 25 salas lo que haces es, desde un pueblecito de la montaña oriental de León, es viajar por el mundo, recorre los 5 continentes y tienen, y si ves lo que representan, son escenas de la vida cotidiana de ellos. Y también, además de tener estas salas, en el exterior tenemos una visita con safari, que a través de un todoterreno en el que podemos ver unos animales que se llaman los bisontes europeos.
0: Veo con las fotos que tiene buena pinta.
1: Tiene muy buena pinta, además es muy educativo porque muchos niños de León salen a su excursión fuera del colegio, vienen aquí a aprender pues de animales que tú normalmente no puedes ver en tu ciudad. Y os animo a que vengáis a visitarlo para que podáis viajar desde Valdehuesa por el mundo.
0: Bueno, claro, a mí me encantan los lobos y como en Valencia no hay lobos, pues...
1: Pues aquí tienes un lobos, tienes también la posibilidad de osos, de elefantes, jirafas,
0: y qué bonito.
1: Hasta Timón y Pumba.
0: ¡Oh, qué bonito!
2: ¡Qué guay, eh!
1: Podéis pasar por la oficina de turismo de Boñar y bueno, y seguiros explicando para hacer cosas con los peques de la casa.
0: ¿Cómo es la piel de los bisontes?
1: Pues es un poco curiosa, porque yo cuando el día que les vi pensaba que iba a ser pues un poco más suave y es como bastante gruesa. Y además te impresiona porque es como, vamos a decir, como una vaca grande con unos cuernecitos muy pequeños, pero a la vez es curioso verles tan cerca porque no te imponen, a mí no te dan miedo, simplemente es una novedad a la vista y que se acercan.
2: Y ellos se dejan tocar bien,
1: bueno,
2: o sea, quiero decir... ¿Dejan que te acerques suficiente?
1: Depende, claro, la visita guiada, como es en todo terreno, lo que tienes que hacer, el guía, pues normalmente le suele llamar y se suelen acercar. Eso, bueno, es un animal, al fin y al cabo, él tiene su propia forma de conducta. Puede ser que se acerque, puede ser que no, pero les ves bastante, bastante cerca.
2: ¡Qué guay!
0: Ah, muy bien, muy bien.
2: Pues nada, a ver, bisontes, próximo destino.
0: Otra cosa para la lista.

0: ¿Y qué podemos hacer por aquí con niños?
1: Hay vecinos nuestros.
2: Somos de Garrobillas.
1: Entonces sabéis dónde estamos nosotros. Nosotros estamos en la parte noreste de la provincia de Badajoz. Somos una comarca que nos caracterizamos por la cantidad de agua que tenemos, porque tenemos esos 5 envases de los más grandes que hay en España. Entonces es una comarca que ahora mismo nos han hecho reserva de la biosfera y tenemos unos valores naturales tremendos. Desde una avifauna que puedes ver todo lo que quieras, pues unos recursos naturales y culturales tremendos, mucha historia. Y no sé, ¿qué más quieres saber?
0: ¿Qué animales puedo ver? Porque me encantan los animales y
1: pues
0: me interesa.
1: Sobre todo, como te decía antes, puedes ver una avifauna tremenda. Porque tenemos como 5 o 6 ecosistemas muy característicos, ¿no? Uno es el roquero.
3: Y bienvenidas a los podcasts de Turismo Sostenible de Travinti en colaboración con Radio Viajera, un programa dedicado a dar a conocer el mundo a través del turismo transformador y multiplicador de impactos positivos. Mi nombre es Beatriz López y soy colaboradora de este podcast. Hoy vamos a hablar del proyecto Rutas Agroecoturísticas Sabores y Colores del Valle del Alberche, que tiene lugar en el valle del mismo nombre. Se encuentra en Ávila y se trata de un proyecto que se ha diseñado para poner en valor el sector agroalimentario, el ecoturismo y su historia. En esta oportunidad contamos con la presencia de José María Arroyo, historiador del Barranco, quien nos va a compartir algunos datos sobre el patrimonio histórico que alberga el pueblo.
4: Soy José María Arroyo, vecino y natural de El Barranco. Soy licenciado en Historia por la Universidad de Salamanca y llevo más de 40 años estudiando la historia de mi pueblo. El primer nombre de El Barranco fue La Nava. Y fue La Nava debido a que una legión romana vino a asentarse en nuestro término. Y se asentó aquí por la confluencia de dos arroyos y a otro factor, a la gran cantidad de pinos que había en este lugar. De ahí vino que utilizaran la resina de los pinos negrales que existían en esta zona para fabricar la pez, que serviría para evitar que el agua del mar entrara en los barcos. Estamos en el chorro quizá más antiguo y nos encontramos en el origen de lo que era La Nava. Y además, otro dato significativo, la cantidad de lanchas que se encuentran en sus calles, debajo del suelo este que hemos echado. Posteriormente, en 1150, aparece ya un nombre dado por los repobladores, el Berraco. Parece ser que viene del nombre Berres, que significa cerdo o macho semental, debido a la gran cantidad de bellotas de encinas que daban las bellotas, y sería el animal predominante de la zona. Esta zona fue zona fronteriza. Este desierto estratégico del Duero y esta Extremadura castellana se ve que estuvo muy fortificada, y debido a eso se han encontrado infinidad despoblados. Después de más de 30 años visitando mi término municipal, hemos podido descubrir infinidad de ellos. Esta ermita es una de las más antiguas que tiene el pueblo. Está muy relacionada con La Nava y con los vecinos. Es anterior a 1150 y afirmo eso debido a los papeles que nos han traído y que nos han facilitado un vecino del pueblo, que eran las ordenanzas de los pegueros, de la cofradía de los pegueros de esta localidad. Dependíamos del concejo de Ávila, que nos habían repoblado con gentes provenientes de Burgos, Logroño y de Zaragoza. No teníamos alcaldes, no teníamos procuradores, y la gente, cuando tenía algún problema relativo a sus actividades diarias, se reunían en concejo abierto en esta ermita. A día de hoy esta ermita es muy importante para la localidad y para una fiesta que es muy tradicional, que es la fiesta de los quintos. Aquí vienen en el mes de febrero a cantarla. Está abierta prácticamente todos los días, porque todos los días por la mañana y por la tarde hay un mayordomo que se dedica a tocar la campanilla. Es muy querida, muy querida. La historia es de principios del siglo XVI, que está hecha, dice que por un discípulo de Juan de Herrera, es de tres naves con un techo de madera y una torre de 35 metros, es muy austera, pero vamos, bastante grande para lo que era el pueblo. Y fue debido a ese auge económico, político, que tuvo el pueblo, y a base de los vecinos, claro. El retablo era espectacular. Es un retablo que está dedicado a la Asunción de Nuestra Señora y estuvo realizado por escultores de la escuela de Berruezo. Las sucesivas reformas, pues se quitó el púlpito, se quitaron los asientos, se quitaron y la mayoría de las sepulturas, incluida la de don Juan del Águila, que como has visto y te he enseñado está a la misma puerta de ley, destruida. Juan de Águila es un hijo bastardo de Miguel del Águila con una vecina del Barraco. Y al no ser primogénito, o bien se dedicaban a la carrera militar o bien no eran nadie. Y tuvo una relación bastante fundamental con el duque de Alba, que fue fundamental en su carrera y en sus ascensos. La casa consistorial que obedece al motivo repoblador y al privilegio del rey Fernando, en base al cual nos marca término municipal y nos da el órgano de gobierno que es el ayuntamiento. Esto es un berraco, pero este es moderno y se asemeja a una portada de una revista que se llamaba El Empujón, pero nada tiene que ver con los berracos betones que se encontraban a la puerta del ayuntamiento, que eran dos, que actualmente están desaparecidos. Pues de arriba abajo tenemos el museo comarcal del Valle del Alberche, que es precioso. Pues tenemos la casa consistorial, la iglesia parroquial, la ermita de Nuestra Señora de la Piedad, y para los andarines, pues los despoblados. Y como novedades, las calzadas o calzadillas romanas, que también hemos descubierto. Si eso lo acompañas con los establecimientos comerciales que tenemos aquí, en gastronomía, en quesos y en cervezas, pues, y en vino, que también tenemos una cooperativa de vino.
2: José Mario, muchísimas gracias.
4: Nada.
2: Por este rato tan maravilloso que nos has regalado, estas historias
4: y tú
2: que
4: también.
2: No tienen precio. Muchísimas gracias.
4: Estoy aquí para lo que queráis.
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6: Son las 4 de la tarde y 7 minutos.

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1: Loarre, población de la provincia de Huesca, que se encuentra a tan solo 33 kilómetros de la capital y que guarda al castillo que está considerado como el mejor del románico español y de Europa. Poco antes del año 1000, una devastadora incursión musulmana comandada por Almanzor estuvo a punto de terminar con un pequeño condado situado al sur de los Pirineos. Era el condado de Aragón. El castillo de Loarre nació para ser una de las fortalezas reales más bellas y señeras de su tiempo. Su construcción fue encargada a levantar por Sancho III a los maestros más reputados de Occidente, los maestros lombardos. El propósito de su construcción fue para que sirviese de punto de ataque contra la ciudad musulmana de Bolea, situada en la llanura. Durante el levantamiento del castillo, al encontrarse este en plena frontera del poderoso reino musulmán de Zaragoza, los constructores sufren los continuos ataques del enemigo, o al menos temían ser atacados cada vez que tenían que abastecerse de piedra o de otros materiales. Además, se tenían que preocupar de conseguir que población y trabajadores fueran a una zona donde no quería ir nadie. Hasta esa época, todos los castillos se construían esencialmente con una torre y una muralla. Sin embargo, en Loarre se levantó un considerable recinto compuesto de al menos dos torres, una capilla, un patio de armas, una cocina, estancias militares y de servicio, además de una torre del homenaje fuera del recinto que podía quedar completamente aislada en caso de asedio. Esta torre también es llamada Torre Albarrana. Todo el conjunto está rodeado de una gran muralla que se construyó en 1287. La muralla abarca unos 10.000 metros cuadrados y tiene un perímetro de 172 metros. Está realizada con torreones semicirculares y un torreón rectangular donde se ubica una de las entradas. Estos torreones semicirculares puede parecer que están en ruinas, pero en realidad fueron construidos huecos. Este tipo de torre se denomina bestorre, que aparte de proporcionar al lienzo de muralla más consistencia y fuerza, están huecos y divididos con pisos de madera para que el atacante, cuando conseguía subir a uno de ellos, no tuviese ningún parapeto para cubrirse y estar a merced de los defensores. Durante el reinado de Sancho se realiza una ampliación que le da su aspecto actual y se funda allí un monasterio de canónigos de San Agustín, por lo que estaríamos hablando de un castillo abadía. Más tarde, Pedro I de Aragón se lleva a los monjes al castillo de Monte Aragón y entre eso y el avance de la reconquista hace que la fortaleza de Loarre quede un poco en el olvido. Este castillo, por su condición de abadía, se utilizó como lugar de enterramientos y algunos de estos están en la cripta de Santa Criteria con una increíble acústica y situada a la derecha de la entrada. Estoy seguro que hasta ahora alguno de vosotros estaréis escuchando con atención y gran interés y otros, en cambio, estaréis pensando de qué hablamos y dónde está este castillo, etc. Pero si os digo que este castillo ha servido como plató de rodaje de películas como Valentina, película que en 1982 protagonizó Jorge Sanz, entre otros.
2: ¿Qué hay?
3: ¡Valentina!
4: ¿Dónde vas tú? Ven aquí enseguida. Ven aquí, te digo.
3: ¿Dónde vas? Vete.
1: O películas tan famosas como la película del Reino de los Cielos, protagonizada por Orlando Bloom.
5: Defender Jerusalén, y lo hemos preparado todo, tan bien como hemos sabido. Ninguno de nosotros conquistó esta ciudad a los musulmanes.
1: Además, este castillo también ha aparecido en la pequeña pantalla, en la grabación y emisión del desaparecido programa La Noche de los Castillos, que en 1994 emitió Televisión Española. Quizá entonces os suene un poco más. Del castillo cuentan que entre sus muros falleció el conde Don Julián y que le enterraron a la entrada de la iglesia como el mayor traidor de la historia de España, para que todos pisotearan sus restos por haber abierto las puertas de la península a los musulmanes. Al visitar el castillo no podemos no preguntarnos cómo fue posible que construyesen en ese enclave montañoso del Pirineo aragonés una cúpula en la iglesia sin parangón alguno en la España de la época. Loarre sin duda cumple con todos los requisitos de lo que es un castillo español, el de estar situado en una ubicación perfecta para vigilar toda la extensión del territorio, además de una ubicación magnífica para la defensa. Ya veis, un castillo ubicado en una posición inmejorable para la defensa, una construcción pensada para la defensa y provista de una guarnición para defenderla, y sin embargo, este imponente castillo nunca tuvo que poner en práctica estas cualidades porque nunca entró en batalla. Otro requisito que cumple como buen castillo medieval es el de tener una o varias leyendas de fantasmas, como es la leyenda del fantasma del traidor Don Julián, que cuentan pasea por el castillo. O la otra leyenda del fantasma de la abadesa Doña Violante, sobrina del Papa Luna, cuya tumba no ha sido aún hallada y que dicen que pasea también por sus pasillos y estancias. Para terminar la descripción del castillo, cabe una advertencia. Tras atravesar el primer recinto y llegar al castillo, deteneos en la puerta de entrada. Esta entrada en codo dificultaba la concentración de infantería para el asedio o el uso de arietes para forzar esta entrada. En esta puerta, flanqueada por capiteles, hay uno que contiene tres monos. Uno que se tapa la boca, otro que se tapa los ojos y el tercero que se tapa los oídos, avisando así al visitante del castillo la prudencia que debe de tener una vez abandona el castillo, pues de contar a extraños o enemigos los secretos y características defensivas de la fortaleza, sufriría el castigo de quedar mudo, ciego y sordo. Los muros, sus pasadizos y sus secretos defensivos junto con las dependencias del castillo de Loarre se mantienen hoy tal y como estaban en el siglo XI y gracias a distintas campañas de restauración culminadas por el gobierno de Aragón han garantizado que Loarre, aquel guerrero que nunca combatió, como se suele decir de él, sea el castillo románico más bello y mejor conservado de Europa.

0: Muy buenas y bienvenidos a este nuevo episodio sobre cine en la web. Hoy volvemos con el tema existencial de la mano de las posibles vidas de Mr. Nobody, escrita y dirigida por Jacob van der Maal, o así creo que se pronuncia. Antes de nada, quiero avisar de que se trata de una película que muchas personas califican de rara. Incluso a mí me lo pareció y me costó un poco entenderla. No llega al nivel de 2001 o Una odisea en el espacio, como para tener que verla varias veces para entender algo, pero sí que es algo extraña. Nemo Nobody es el protagonista de la película, y es el último humano mortal del año 2092. Durante toda su vida ha sido capaz de ver el futuro dependiendo de las acciones que vaya a tomar, y no sé decir a ciencia cierta si vivió múltiples vidas físicamente o si lo hizo mentalmente. Es decir, Nemo se casa 3 veces con 3 mujeres distintas en su vida. Él, según lo que se ve en la película, parece que puede volver al pasado gracias a lo que voy a intentar explicar ahora. Los niños, antes de nacer, se encuentran como en una lista de espera en el cielo y los ángeles les hacen una marca sobre los labios, la característica de todos los niños. Antes de que una persona muera y nazca en otro cuerpo, el ángel del olvido le borra los recuerdos de la vida que ha tenido. En la película se nos muestra que el ángel del olvido de Nemo se olvidó de él, por eso puede recordar absolutamente todo de lo que ha vivido. Pero, ¿recuerda lo vivido de otras vidas o lo que puede haber vivido en esa misma en un universo paralelo? Mr. Nobody, de niño, tiene que hacer una elección. En un momento de su vida, sus padres se separan, su madre sube a un tren y su padre se queda. Tiene que escoger entre ir con la madre en el tren o ir con el padre. Esa decisión influye por completo en su vida, por eso vemos lo que pasaría si fuera con cada uno de los dos y tomara X decisiones. Quizás que Nemo pueda retroceder en el tiempo no sería lo más correcto, pero puede vivir de manera ficticia lo que sería su vida si tomara una decisión u otra. En el episodio piloto del programa tratamos por encima algunos temas científicos como los agujeros de gusano, agujeros negros y relatividad temporal. Mr. Nobody también va por ese camino, es decir, el guionista nos muestra con su película cómo podría ser el Big Crunch, la vida después de la muerte. Habla de la teoría de cuerdas y posiblemente más cosas que no llegó a comprender del todo. Por ejemplo, aludiendo a la teoría de cuerdas encontramos frases como esta.
1: Si vivimos en un universo de dimensiones superpuestas, ¿cómo distinguimos entre fantasía y realidad?
0: Siendo sincero, no sé gran cosa sobre física cuántica, pero puedo intentar aclarar un poco ese barullo del que voy a hablar ahora. El universo se encontraba unido hasta que ocurrió el Big Bang, y se crearon las 3 dimensiones hoy conocidas como X, Y y Z, o, por largo, alto y ancho. Pero son las únicas dimensiones que percibimos los seres humanos, y como la teoría de cuerdas busca unificar todas las fuerzas, tendrían que existir 10 dimensiones. Por eso mismo, de momento, no es viable estudiar las fuerzas mediante esa teoría. Al igual que sabemos lo que fue el Big Bang, se habla del Big Crunch, una teoría que afirma que cuando el universo llegue a expandirse al máximo, empezará a volver a su forma original. Esto lo habla directamente la película y nos muestra qué es lo que está pasando.
1: El tiempo, como lo conocemos, es una dimensión que experimentamos solo en una dirección. Pero ¿y si una de las dimensiones adicionales no fuera espacial, sino temporal?
2: Si mezclas el puré de patatas con la salsa, después no se pueden separar. Es para siempre. El humo sale del cigarrillo de papá, pero nunca vuelve a entrar. No podemos volver atrás. Por eso cuesta elegir.
0: Las posibles vidas de Mr. Nobody trata principalmente de cómo podría ser el Big Crunch, junto con teorías filosóficas como la del ángel del olvido. A Nemo no le borra la memoria al ángel y justo cuando va a morir vuelve a pasado gracias al Big Crunch, según lo que nos da a entender. Sería demasiada casualidad que se diera el Big Crunch justo cuando muere una persona y vuelve a darse el Big Bang para que pueda volver a vivir. Además, como no se le ha borrado la memoria, puede recordar absolutamente todo y por eso en cierto modo ve el futuro. Físicamente sería imposible que ocurriera el Big Crunch y volviera a darse el Big Bang de la misma manera en poco más de 100 años. La Tierra tardó 100 millones de años en formarse hasta como la conocemos ahora. Esta película no busca ser 100% realista, sino que muestra cómo serían algunas teorías científicas y filosóficas de forma entendible y aportando mucho valor y personalidad a la trama de la historia. Es cuanto menos interesante, y por eso recomiendo ver el film. Si no has entendido del todo este comentario sobre la película, te recomiendo verla, porque poco a poco irá cogiendo forma todo lo que te he ido explicando. Hasta aquí el episodio de hoy, un poco más intenso de lo normal, pero creo que ha merecido bastante la pena trabajar en esto. Y bueno, nos vemos en el próximo.
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4: Mixed Emotions es un conjunto de herramientas de libre disposición que pone el análisis de emociones al alcance de cualquier investigador o desarrollador. Es el resultado de un proyecto de investigación en el que ha participado un consorcio con empresas, universidades y centros de investigación de distintos países europeos e incluye funcionalidades para el procesamiento de texto, audio y vídeo con el objetivo de reconocer de manera automatizada las emociones.
5: Esta investigación surge de la creciente demanda de análisis de sentimientos en diferentes medios, principalmente en redes sociales. Existen pocos recursos y herramientas para el análisis de sentimientos y emociones de libre acceso. Además, el análisis en cada modalidad suele ser independiente. Es decir, mientras unos grupos de investigación se centran en analizar expresiones faciales en vídeo, otros analizan los patrones de voz y otros analizan el texto o el mensaje. Esta era una oportunidad para colaborar entre diferentes disciplinas y crear herramientas libres que cualquiera pueda utilizar. 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
4: 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Lo explica Fernando Sánchez. Es uno de los investigadores que ha trabajado para el proyecto desde la Universidad Politécnica de Madrid. Las emociones, los sentimientos, son una parte esencial de nuestra existencia. Nuestras acciones se ven afectadas tanto por nuestro estado anímico como por el estado que percibimos en los demás. Por tanto, no es de extrañar la creciente demanda de análisis automatizado de emociones en diferentes campos. Es lo que se conoce como computación afectiva y tiene aplicaciones muy sorprendentes, relacionadas con hacer que las máquinas entiendan y generen emociones.
5: Por suerte para nosotros es un campo muy popular y con muchas aplicaciones directas. La más evidente es el seguimiento de marcas en redes sociales. Es posible saber no solo qué opina la gente de tu marca, sino específicamente de qué aspectos hablan. Por ejemplo, si la gente se queja de la batería del nuevo móvil que has lanzado, pero les encanta la pantalla. Otro uso es como herramienta de sondeo público. Se responde a preguntas como ¿qué le parece a los ciudadanos el uso de patinetes eléctricos? O ¿en qué áreas de la ciudad es la gente más infeliz? La ventaja frente al sondeo habitual es que es totalmente pasivo. También tiene otras aplicaciones como detección de acoso o depresión en redes sociales. Y técnicas muy parecidas se usan en la detección de radicalismo o terrorismo. Por último, se está investigando cómo utilizar estas técnicas para crear software que se adapte mejor a nuestro estado anímico. Por ejemplo, para desarrollar una aplicación de mensajería que te recomiende tomar un respiro cuando te note alterado, o entornos inteligentes que adapten las luces y la música ambiente a tus emociones.

0: Las herramientas de análisis de emociones utilizadas hasta ahora suelen estar diseñadas para un idioma concreto, generalmente el inglés. Adaptar las herramientas a otros idiomas ha sido la novedad del proyecto en un intento de reconocer el panorama multicultural y plurilingüe de la tecnología actual.
1: Imaginemos tener que adivinar cómo se siente alguien que habla un idioma que no conocemos, por ejemplo, el húngaro. Además de un diccionario para traducir cada palabra, necesitaríamos conocer su gramática para entender las frases completas. E incluso así, sería una visión muy limitada, porque no conoceríamos ni su cultura ni su forma de expresarse. Es más, el idioma no es suficiente. La forma de comunicarse en cada medio es muy diferente. La gente no habla igual cuando escribe en una red social que como lo haría en un artículo de periódico. Y el grupo o el contexto en el que se dé la comunicación también es muy importante. Un ejemplo claro es el siguiente. El hotel es muy oscuro y da mucho miedo. Que podría ser una opinión muy mala de un hotel o una fantástica sobre una casa encantada. Baby, you look
0: 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Para demostrar la utilidad de las herramientas, se han aplicado en tres escenarios diferentes. Una aplicación para televisión inteligente que utiliza emociones para recomendar contenido, un sistema de monitorización de call centers que monitoriza el estado anímico y la reacción de los clientes en cada llamada, y un sistema de análisis de reputación online para empresas, que permite estudiar la opinión y las respuestas del público ante empresas o productos concretos.

0: eso te hace que la ruta tengamos, porque a la gente le, mira, se nos ha dado la casualidad de ver una vaca parir. Eso, esto es muy bonito, ¿me entiendes? Hola. No, vamos a estar como ahí, pero
1: te invitamos a conocer Andalucía de una forma muy especial, a caballo. Andalucía deja huella, y ese es el propósito de este podcast. Que si ya conoces mi tierra, que si también eres de aquí, que te adentres en sus misterios milenarios y en sus encantos naturales de otro modo, con otra perspectiva. Y que si nos escuchas desde otro lado del mundo, si nunca has venido a Andalucía, que este, el de conocerla a través de un viaje en el tiempo, como se transitaba hace décadas por sus veredas y sus caminos, sea un motivo más para venir. Que Andalucía te deje huella.
2: 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Girasol.
1: Soy Emma Camarero. Soy profesora universitaria. Pero el caballo es una de mis pasiones. Monto desde muy pequeñita y cada vez disfruto más haciéndolo. Sobre todo en Andalucía. La comunidad ofrece decenas de propuestas de turismo ecuestre, paseos y rutas a caballo que transcurren por espacios protegidos o de especial interés paisajístico y cultural. Playas, sierras, municipios con todo el encanto, escenarios de episodios históricos. Todo es posible. Te voy a acompañar en una serie de recorridos por los diversos paisajes que te ofrece esta región y lo voy a hacer siempre a lomos de un animal que conoce muy bien una de las rutas. En esta ocasión se trata de Girasol, un caballo tordo de pura raza española de 12 años, al que le gusta liderar el grupo y que se pone nervioso cuando otra de las monturas lo hace. En la descripción de este capítulo encontrarás un enlace en el que podrás ver imágenes de esta ruta y conocer a nuestro anfitrión, que por cierto monta Clavel, el hermano de Girasol.
0: Bueno, buenos días, soy Jesús Sánchez y soy el gerente de la empresa Turismo Rural Osuna. Y bueno, entre una de las cosas que nos hemos especializado es en el turismo ecuestre. Y dentro del turismo ecuestre tenemos una ruta especial, o llamamos nuestra ruta mágica, que es esta ruta de Osuna Ronda, que se atraviesa Andalucía porque cruzamos tres provincias y que la hacemos durante 3 días. Y desde aquí es la partida que atravesaremos la monumentalidad y el pueblo de Osuna, y buscando la vereda real de Osuna, que ya es un camino de tierra, que es el que nos hará ya llegar a nuestra próxima parada, que es el Saucejo, que también es provincia de Sevilla. El segundo día hacemos el Saucejo, Alcalá del Valle, que es Cádiz, y el tercer día hacemos Alcalá del Valle, Ronda.
1: En esta ocasión, la ruta comienza de una forma diferente. No vamos hasta las cuadras, sino que es Jesús quien, acompañado de unos amigos, viene a buscarme a un lugar con todo el encanto monumental y paisajístico, la Colegiata de Osuna, con unas privilegiadas vistas sobre la campiña sevillana.
3: Bueno, yo soy Jesús, encantada.
0: Nosotros partimos desde aquí para la ruta de Osuna Ronda, partimos de aquí, atravesamos el pueblo, entonces eso es lo bonito de ello. Estamos ahora mismo entrando en lo que es el cancel de la Colegiata. La Colegiata de Osuna, que es el punto de partida de la ruta esta de Osuna Ronda Caballo. Y además verá, tiene aquí una vista que es que aparte que se ve toda la campiña sevillana, se ve parte del recorrido que haremos en el día de hoy, que es de Osuna al Saucejo por la vereda real de Osuna Ronda.
1: Este lugar, en el punto más alto del centro histórico de la localidad, es el origen de una ruta de 3 días que vamos a contarte en este podcast, pero de la que solo vamos a hacer el comienzo por el interior de las calles de Osuna. De ahí que el ritmo de la conversación esté siempre marcado por el hermoso sonido de los cascos de los caballos en el empedrado de las calles de la noble ciudad.
0: Son 24 kilómetros. Nosotros tenemos fraccionado en 3 días, hacemos una media de unos 25 a 30 kilómetros diarios, con paradas de cada 2 horas. Tú imagínate a los extranjeros salir de aquí a caballo, es que alucinan. Entonces ven, ahora mismo porque con el sol, pero es que se ven Mairena, Carmona, Arviso, toda la campiña sevillana. Y aquel punto que es La Gomera, que es el punto más alto de Osuna, justo por el lado de este pico, está el parque eólico. En el lado derecho, justamente, es donde nosotros va la vereda. Entonces, bueno, aquí hacemos como un poco el precalentamiento, que no es el mejor sitio, pero bueno, y bueno, para hacernos fotos, ¿verdad? Es que el sitio es mágico para hacerse fotos y a los extranjeros pues le llama mucho la atención, ¿no? La antigua universidad y la Colegiata de Osuna, ¿no? No le tires mucho. Ahí, relájate. Dale, dale unas cuantas vueltas al caballo para allá y para acá. Ahí. Venga, sí, tranquila. Caballo noble, no tienes problema. Váciate un poquito para el lado derecho, que está volcado para la izquierda. Es que esa montura está viciada para la izquierda. Ahí. Pégate un tirón, como si te apoyara en el pie derecho. Una cuadra de 8 o 10 caballos de estos vale mucho dinero mantenerlo al año. Es para que tuviera un mínimo de 10 rutas al año. Ahora, si tú no haces 10 rutas al año, hoy día el turismo cuestiona, todos los empresarios tenemos ese problema, que es que no podemos mantener esta empresa porque esto es deficitario. Mira, ese es un caballo pura raza español, que es hermano, el que yo llevo. Son caballos todos criados por nosotros, han nacido en casa. Que nosotros queremos que los caballos anden. ¿Por qué? Porque nosotros lo que hacemos es muchos kilómetros a lo largo del día. No queremos que bailen, porque es a lo que tú lo domes, a lo que lo acostumbres.
1: En este tipo de rutas ecuestres largas, una de las claves para su éxito es que el paisaje cambie continuamente. Y en esta, de Osuna a Ronda, no solo cambiaremos de vegetación, de orografía, sino también de provincia, pasando por puntos emblemáticos.
0: Hacemos noche en el Saucejo, que es provincia de Sevilla. Al día siguiente hay un momento muy bonito, que es cruzar el río Corbone, y hay una confluencia de las tres provincias, Sevilla, Málaga y Cádiz. Y las paradas que hacemos cada dos horas para que descansen los caballos, tenemos un refresco, un aperitivo, como le queramos llamar. Y después, si tenemos los almuerzos, lo hacemos en finca o en cortijos grandes. El primer día en un cortijo muy bonito de aquí, que hay una ermita. El segundo lo hacemos en el convento de Caño Santo, que es espectacular, un convento fundado en 1642 por la casa ducal de Osuna. Imagínate, está la serranía de Olvera en medio del campo. Cuando tú llegas allí y te encuentras aquello, pues espectacular.
3: Que eso ya estamos hablando, lo metemos en la provincia de Cádiz.
0: La provincia de Cádiz, eso está ya en las estribaciones de los pueblos blancos.
3: O sea, que estamos hablando de una ruta
0: que atraviesa tres provincias. Eso es lo... Después, las noches siempre las hacemos en hotelitos rurales, con cena en restaurantes concertados. Entonces, esta es una ruta que cada dos días vamos cambiando. Y eso es lo bonito, no salimos de aquí de la campiña. Claro, es que mira, imagínate, hoy el primer día salimos de la campiña sevillana, que son planura, trigo, girasol, olivar. El segundo día, al entrar ya subimos una altura de 600 metros. Fíjate ya lo que vamos subiendo.
3: 700 metros.
0: Sí. Llegamos al Saucejo y entonces imagínate, ahí ya empieza a cambiar, porque ya es un monte bajo, pero un monte también ya importante de diferencia de terreno. Y cruzamos el río Corbone, que es uno de los ríos más importantes que van a morir, al río Guadalquivir.
1: Antes de continuar con nuestro paseo, queremos recomendarte otra ruta, en este caso, por la provincia de Málaga.
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1: Estamos deseando conocer también estos parajes próximos a Archidona, en Andalucía, deja huella, para poder contarte con detalle esta ruta. Ahora volvemos a lomos de girasol a las calles de Osuna.
0: ¿Sí es verdad?
4: No, vamos a otra vuelta.
3: ¿Que se quiere poner esta?
4: Sí, sí, porque él es así. Tú, pero chúchala.
3: Ahí.
4: Eso es que son costumbres que cogen los caballos.
1: 3 días a caballo dan para conocer muchos aspectos diferentes de la vida en las comarcas de la Sierra Sur de Sevilla, de la Sierra de Cádiz y de la Serranía de Ronda, de cómo se vive hoy y de cómo se vivía hace décadas, que es una de las perspectivas que nos da el turismo ecuestre, en todos los planos.
4: El tema de turismo ecuestre medioambiental, porque vamos por el campo, por la maravilla del bosque mediterráneo que tenemos aquí en Andalucía. Turismo ecuestre monumental por la monumentalidad, imagínate, Osuna, Ronda, el Sauceo lo atravesamos y pasamos por su iglesia, por su casco, por el centro del pueblo, Alcalá del Valle, que es de Cádiz, y después imagínate terminar en Ronda debajo del Tajo, claro, entonces por eso digo, y después turismo ecuestre gastronómico. ¿Por qué? Porque bueno, el extranjero viene buscando la gastronomía nuestra. Yo, por ejemplo, cuando hace calor hacemos un gazpacho o una ardoria, que es un salmorejo. Después, cuando hace en primavera, pues a lo mejor un potaje, siempre típico. Después, pues llevamos queso de cabra de la zona. Hay que vender el producto, que tú dale a conocer lo nuestro.
3: Y entonces esta ruta casi viene mucho extranjero.
4: 90% que yo la hago extranjero.
3: Y pero luego entonces el turismo más nacional y más local está más en las rutas más cortitas, ¿no?
4: Bueno, esta también la suelen hacer, pero rutas más cortas.

0: un día, pero no de tres días, sino... ¿eh? Ahora se cumplen 10 años, concretamente Nieve, la chica esta que va aquí. Eso fue una cosa que se nos ocurrió aquí entre amigos, porque esta ruta la hacían mucho... Vamos, no es bonito utilizar esa expresión, los antiguos señoritos del pueblo, que entre ellos decían, vamos a ir a ronda. Entonces se juntaban con sus caballos, iban a ronda, pero iban en un día, ¿me entiendes? Bombón, bombón.
1: Dándole a caballo.
0: Claro. Y entonces nosotros pues teníamos ganas de ir, meterse, métete Nieve, ahí esperamos. Y se nos ocurrió ir en familia, vamos. Y aquello fue tan bonita la experiencia que un chaval de ronda, el presidente de una asociación de allí de turismo, me dijo, Jesús, organízate la ruta y preséntala, la vamos a presentar en Fitur.
2: La riqueza de la avifauna, además, hace que también se interesen por el turismo a caballo muchos aficionados al avistamiento de las aves que anidan, comen o duermen en los distintos paisajes que se abren a ambos lados de las veredas por las que discurre el recorrido.
0: Bueno, eso, esa es otra. Yo también, en ronda está la... Es que no me acuerdo cómo se dice en inglés la ruta esa que se hace. Es que aquí nos una, por ejemplo, tenemos las lagunas y aquí viene gente a catalogar un pájaro que saben que hay aquí. Viene, imagínate, de China vienen buscando ese pájaro. Es que esa es la importancia. El turismo, sí, el turismo ornitológico es muy importante también. Mira que calle más bonito también. Calle La Silla. Temperatura, imagínate, nosotros pasamos del primer día al segundo día de 5 o 6 grados de diferencia, que eso también se agradece.
1: ¿Y cuál es la época del año que a ti más te gusta la ruta?
0: Me gusta en primavera y sobre todo la que no se puede hacer es con la calor. Con la calor. Ah, mira, yo tengo clientes, unos uruguayos, me llamaron para hacerla en julio. Digo, mire, nosotros estamos acostumbrados a la calor. Digo, usted no sabe la calor de aquí con la que hay. ¿Por qué? Primero, los caballos sufren, lo claro. Sufres tú, no disfruta. Ahora ahí nos metemos en la callejuela. No disfruta la ruta, entonces claro, en primavera imagínate el campo verde, los caballos comen verde, vamos por una vereda.
1: Beben agua por todos lados,
0: no tienen ningún problema. Al partir del sauceo hacia arriba hay agua por todos lados y eso es muy bonito, claro. Entonces claro, esa es... Llegamos al convento de Caño Santo, ya te digo que eso es espectacular, allí es el almuerzo y después a 5 kilómetros tenemos el final de la ruta del segundo día. El tercer día, cuando salimos de Alcalá del Valle, es un camino todo lleno de encina, de alcornocal, de hoy día se ha puesto mucho, se ha sembrado mucho pistacho, entonces es muy bonito, ¿entiendes? Entonces ese camino. Y ya empieza a ver todo lo que es la Sierra de las Nieves, la Sierra de Ronda, ves Grazalema,
1: claro.
0: Ves Olvera, bueno, espectacular. Entonces...
2: Llegamos al final de este primer tramo de la ruta, en las cuadras en las que descansarán Girasol, Clavel y el resto de monturas que han participado en este paseo. Nos despedimos de Jesús con una promesa. Volveremos para disfrutar de todos los encantos que nos ha descrito en este podcast. This is a mistake, I know about tomorrow. I don't wanna fight no more, 'cause I don't feel the need no more, no. Just wanna make it stop.
0: Bueno, todo llega al final, ¿no? Me queda la despedida, que es lo más triste. Yo creo que espero que Emma se la haya pasado bien, haya disfrutado. Creo que sí, porque pasear a caballo por Osuna es muy bonito. Las calles de Osuna tienen ese encanto. Y bueno, yo invitar a todo el mundo a que haga turismo ecuestre por lo menos una vez. Porque fijaros, nosotros decimos, los empresarios de turismo ecuestre, que un aficionado que haya hecho una ruta a caballo con su padre se puede conseguir un jinete que haga disciplina ecuestre, ¿no? Y qué mejor que el contacto con la naturaleza que a lomos de un caballo. Y bueno, pues que prueben y verán cómo seguro que repiten. No hace falta ser muy experimentado, pero sí es verdad que hay que tener un poco de conocimiento, porque claro, tres días a caballo no lo soporta todo el mundo. Pero la verdad es que con un poquito de ganas, y si no se tiene miedo, con caballos muy nobles, la verdad es que se vive una experiencia única. Y nuestra frase es, turismo a caballo, otra forma de hacer turismo, ¿no? Y de conocer Andalucía.
2: Ya lo has oído. Tienes una cita a caballo con tres provincias, Sevilla, Cádiz y Málaga, a lo largo de tres días. Si quieres conocer

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0: con el pastor, vivía en la choza, allí dormían por la noche, por la tarde iba la mujer y los chicos y allí dormían en la choza. Y era una vida de subsistencia nada más, porque un pastor se ajustaba el día de San Pedro y se le pagaba fanega y media de trigo, una cuartilla de aceite, que eran 4 litros al mes, 20 duros, unos zapatos en invierno y unas albarcas en verano, y poco más, era una vida de subsistencia.
1: 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Pastores.
2: La figura del pastor ha tenido una gran importancia en la zona de Boonal, puesto que eran muchas las economías que movían ganado, como el bovino, caprino, vacuno e incluso porcino. Todo este ganado hoy en día ha quedado reducido a pequeñas explotaciones de carácter familiar, con el ganado estabulado para dormir, por lo que esta figura del pastor no se conserva. Pero es mucho lo que ha dejado en la memoria y en la historia de Boonal. Pastor vivía en chozas que se construían de forma artesanal, pero con una serie de materiales y estructuras cuidadosamente elegidos. De estas cabañas ya no queda ninguna construida en la zona, pero sí una réplica de las mismas que se puede visitar.
0: La choza se hacía con una armadura de madera, de palo, de sauce del río. Y luego se traía paja de centeno y se la revestía bien cocida con paja de centeno para que pudieran dormir en dentro de las chozas dos maestras y un regobiento arriba. Y un poco más afuera los regobientos, donde hacían la lumbre con unos tajos que allí se sentaban y allí dormían. Dormían dentro de las maestras dentro. Y eran chozas que se podían desmontar en 4 piezas. Se las cogía con el carro para transmontar la majada a otro sitio para que estercolaran las tierras, abonarlas con las ovejas. Entonces, las chozas eran movibles, mudarlas de un sitio a otro. Estercolaban la tierra, las ovejas durmiendo en ella, en la red, y cuando terminaban de estercolar esa tierra, se las cambiaban a otro sitio. Con el carro, las chozas arriba, las redes en el cajón, los tajos donde se sentaban y todos los aperos de ellos. Las maestras, los regovientos y el mandilete. 5 piezas, 2 maestras, 1 mandilete y 2 regovientos, con los corchos por encima. Y más afuera otras 2 chozas que eran los regovientos, donde por encima ponían corcho, un corcho grande, porque el corcho llega la llama a él y no arde. No es como si llega la llama a la paja, que tenían que tener mucho cuidado de hacer poquita lumbre, porque no lleguen las llamas arriba al techo, pues saldría ardiendo la choza, que en algunos casos se dieron casos de arder la choza entera.
2: También era fundamental la figura del perro pastor, para lo que se escogía cuidadosamente la raza y los accesorios que llevaban para ahuyentar a los lobos, la gran amenaza del ganado en la comarca.
0: Y dormían las ovejas en la red, muy cerca de la choza. Y para ello, antiguamente

0: Villalobos, y solían tenerse dos mastines, macho y hembra. Al mastín se le ponía un collar de pincho, porque el lobo y el perro, cuando se pelean, su instinto es tirarse al cuello. Y entonces el perro con las carrancas, que se llamaban, era una defensa para cuando se tenía que pelear con el lobo.
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0: ¿Qué tal, Tomodachi? Bienvenidos a un nuevo Charla Japan. No, espérate, esto no es un charla. Esto creo que es Gaikan Japan Limited, lo voy a decir entre comillas, podcast. Y nada, estoy aquí con dos maestros, pero bueno, se lo voy a dejar aquí al dueño del cortijo. Por favor, Alfonso, presente usted esto porque a mí no me pagan.
1: Eso es verdad, estamos en ello, estamos trabajando en ello, ¿no? Yo soy un terrateniente aquí, un dictador.
0: Sí, señor.
1: Bueno, muchas gracias por estar aquí, muchas gracias por esta presentación al amigo David Lorenzo de Directo a Japón, que casi todos conocéis ya en este mundillo de los podcasts, de las webs que hablan de Japón.
0: Yo es que me meto en todos sitios.
1: Tú estás en todos lados. ¿En
0: a mí cuántos, donde me inviten?
1: ¿Cuántos podcasts de Japón diferentes habrá salido ya?
0: Pues creo que tampoco tantos. En el
1: 12,
0: tuyo,
1: 10.
0: En el
2: falta,
0: de Juanjo de Japón sin
2: censura. Me falta que yo le diga a Rafa, oye, mira, conozco a alguien más que te pueda ayudar.
0: Esto sería maravilloso.
2: En el portal Modesano.
0: Me encantaría.
1: Mientras que reflexiona David, está aquí, como habéis escuchado ya, Álvaro Algogoku.
2: Hola, ¿qué tal?
1: Del podcast Muy Lejano también, colaborador. Bien. Y bueno,
0: De charlas también, invitado de honor, colaborador de la web también.
1: Sí. Está hablando flojo y todo porque cree que se escucha muy alto.
2: Sí, me ha alejado.
1: Ha bajado la voz. No, está, tú dale caña de.
2: No, ya, no quiero ahí.
0: Esa voz que traspasa espíritu directamente, esa profunda.
2: Tengo voz de radio, pero la voz de radio está de.
1: No, yo estoy ahí intentando imitar aquí a algún amigo que sabe que otro, aquí estamos aquí. Uh-huh. Además, tengo esto porque estoy resfriado, tengo la voz un poco tomada. Esperamos que nos escuche muy mal porque estamos aquí grabando en la habitación de un hotel.
2: ¿En Barcelona?
1: En Barcelona, un hotel bastante bueno. Está lloviendo y vamos a hablar un poco de lluvia.
0: Ha parado un poquito ahora.
1: Algo ha parado,
0: un
1: ¿no?
0: Poquito,
1: así que,
0: pero un poquito.
2: Sí, aún moja.
1: Sí, sí. Grabamos un episodio con los Tomodachis, con el Tomodachi David y con el Tomodachi Álvaro, que ya habremos subido y habréis escuchado, donde divagamos de cuándo se podría uh-huh. volver a Japón. Uh-huh. Y esta vez, como está lloviendo y estamos aquí confinados casi en el hotel, aquí tan a gusto, sí. Sin micrófonos, pero aquí en silencio.
0: Nos adaptamos a lo que
1: nos
0: hay.
1: Nos adaptamos como podemos. Y hemos dicho, vamos a hablar un poquito más de Japón, aquí que han quedado siempre temas pendientes. ¿Y de qué vamos a hablar? Vamos a hablar de un par de cosillas al menos. A ver, presentadme aquí el menú. ¿Qué tenéis en mente? Así que,
2: bueno,
1: ¿qué os
2: viendo
1: parece?
2: El tema del tiempo que está cayendo, la del pulpo, pues no sé, pensamos, a ver, ¿y qué podemos hacer ahora aquí en Barcelona? ¿De dónde vamos? Y se nos ha ocurrido que en Japón, pues, hay más opciones. Aunque digan, no, es que estás de viaje y te mojas, porque sí, no, pero en Japón tampoco saldría yo si no hubiese algo que me interesase.
0: Hombre, después de 14 horas de vuelo, aunque llueva, hay que salir en Japón.
2: Vale, pero si llevas varios días, a lo mejor estás cansado, dices, no, hay que salir, porque aquí hay muchas opciones para salir, para distraerte, sin mojarte.
1: Sí, sí.
0: Y vamos a hablar un poquito, pues, de esas opciones,
1: ¿no? Vamos a tocar ese tema, por ejemplo, y de lo que se tercie, pero es verdad, vamos a poner un poco en situación a los oyentes, que los amigos Álvaro y David han tenido muy mala suerte, sí. Son casualidades en su viaje, que han cogido mucho muy mal tiempo, la verdad.
0: Nos está siguiendo la lluvia en ese viaje por Valencia y Barcelona, ¿eh?
1: Y es verdad que está lloviendo mucho en Barcelona y vamos a hablar de eso. Y en Japón, yo creo, supongo que todos estamos al tanto, pero yo tardé en darme cuenta que los japoneses hacen un poco la vida igual, llueva o no llueva. ¿Sabéis lo que...?
0: Sí, uh-huh.
1: Vamos a hablar un poco de eso, la diferencia aquí que hay en ese respecto. Ese aspecto es más bien cultural, ¿verdad? Aquí si llueve, ¿qué pasa aquí si llueve, David, por ejemplo? ¿Qué
0: sucede? Hombre, a ver, en Canarias, si llueve, es como ver que vas a Dios, ¿no? O sea, ahí sí te puedes permitir el lujo de quedarte ese día en casa. Pero claro, en Japón, zonas que llueve gran parte del año, que a ver, te acostumbrarás, me imagino, sí. Y o sales.
2: Los japoneses,
0: si te vas a quedar...
2: el paraguas, los japoneses lo llevan... facilidad, y si no lo llevan, lo encuentras fácil en cualquier convite.
0: Paraguas maravillosos, transparentes.
2: Yenes, 300 yenes.
0: Oye, el mío de 200 yenes, que lo estoy trayendo a este viaje, menos mal que no soplado viento, porque antes viste que se dobló, es un poco malo,
1: o sea,
0: la verdad,
1: el
0: del
1: Japón...
0: Daiso. Me traes un paraguas del Daiso.
1: Ostras, el Japón que tienes aquí en Barcelona ahora es del Daiso.
0: El que me he traído este viaje, como es pequeñito, lo pillé en un viaje en el 2019. Aguanta bien siempre y cuando no haya viento.
1: Toma
0: ya. El presupuesto de 200 yenes de directo a Japón para extras.
1: Está más que amortizado.
0: Sí, bastante.
1: No, pero allí sí que conviven, como decís, con la lluvia un montón, ¿eh? De hecho, yo alguna vez miré estadísticas, no sé si estáis al tanto, supongo que sí, que de 365 días en Japón llueve una barbaridad, no me acuerdo. O sea, son un montón de días.
0: Hombre, también zonas hay que mirar bien, ¿no? Pero bastante.
1: Pero en general, pues yo no sé ahora mismo datos, ¿no? Pero que en España llueve mucho menos, ¿no? Yo creo que en Japón hay, aparte de precipitaciones, días que llueve, de cantidad de agua que cae, es bastante mayor.
2: Uno de mis viajes, recuerdo bien perfecto, el tercero de 12 días que estuve, 10, llovió,
1: ostras,
2: llovió todos los días. Dos días solamente pude ver el cielo azul.
1: Ostras.
2: Y me fastidió un poco.
1: Álvaro, pero no era en la temporada de lluvias, ¿no? ¿Entendemos?
3: Marzo.
1: Era en marzo.
2: En marzo, o sea, que ya había estado dos años antes de viaje y por esa misma fecha y no había hecho ese tipo de... Tercer viaje fue en Tokio y alrededores. Hostia,
1: qué mala suerte,
2: Llovió.
0: Pero Japón es mucho de... Lluevo fuerte unos minutos, te empapo cuando no tengas donde esconderte y cuando has encontrado hueco dejo de llover. Eso es Japón también, señores.
1: Tiene un detector, ¿no?
0: Exacto. Oye, David no tiene donde cobijar. Voy a llover, lo voy a mojar un poquito y cuando encuentre sitio voy a parar. Eso me ha pasado mucho.
1: No, es verdad que a veces es muy, pues, interruptus, ¿no? Lluvias, sí, señor, interruptus, sí, que llueve fuerte, no, es un poco... También me fijo que los japoneses, o es una cosa mía, parece que miran mucho a la predicción meteorológica, sí, ¿no? Sí, o en las noticias...
2: Están atentos, yo creo. Les interesa mucho el tema.
1: ¿Verdad? Yo creo que quizás el tiempo allí es más variable o será casualidad, pero...
0: Que yo he intentado a veces por la televisión seguirlo. Lo que pasa, claro, como está todo con los kanjis, con las historias, digo, pone lluvia, pero no sé dónde va a llover.
1: ¿Cómo?
0: Yo voy a ir mañana por esa zona.
2: Por hora y todas las provincias, todas las prefecturas.
0: Claro, pero no tengo ni pajolera idea.
2: Solo sé la de Tokio, que es la primera, no, entonces solo sé la de Tokio, la primera.
0: Claro, yo intento adivinar, pero digo, no sé cuál es este. Digo, ya veré mañana, ya me enteraré.
1: Yo no sé si hay algún amigo que nos escucha que sepa más que nosotros, que no será difícil,
0: no,
1: de meteorología, pero me ha dado la sensación que allí el tiempo es más variable, porque yo a veces, como decís, allí en Japón miraba, a ver, ¿qué voy a hacer mañana o pasado mañana? Que va a ser un día de andar fuera, estar pues a la intemperie todo el día, el sol, no sé qué. Ostras, está lloviendo, lo pospongo, lo cambio. Y normalmente me ha dado la sensación, y igual estoy equivocado, pero que allí cambia más el tiempo. Porque a veces lo miro aquí en España, pues voy a ir a, yo que sé, a esta zona de Cataluña, a esta zona, y parece que no hay tantos cambios. No sé si en Japón, quizás por donde está situado...
2: Sí, que te respeta más.
0: Yo creo que están muy marcadas las estaciones realmente.
1: Allí, ¿no?
0: Yo creo que sí, que tú sabes, cuando es invierno, cuando es primavera, cuando es verano, se ve muy fácil. Lo que pasa es que, claro, con todo cambio climático y demás, está moviéndose un poquito y ya se está dislocando, pero realmente las estaciones están muy marcadas.
1: Y están más definidas que aquí,
0: ¿verdad? Exacto, la época de lluvia es su época de lluvia, los tifones tocan cuando tocan. Lo que pasa que, oye, de vez en cuando se sale un poco de guión.
1: Contadme un poco, a ver, ¿qué guiri, qué turista no se ha empapado allí en Japón? Una chaparrada que os haya caído, seguro que os habéis mojado alguna vez.
0: Sí.
1: Contadme un poco.
2: Yo este viaje, ya te digo, no sé cuántos paraguas acabé comprando, porque se me rompían fácilmente. Y sí, o sea, pero bueno, aún así, pues disfrutas paseando aunque llueva, pero no... No sé.
1: Sí, yo hay veces que he hecho, ¿cómo se puede decir? Paraguas count, ¿no? El contador de paraguas. Sí. Porque en algunos viajes, fuera de bromas, me he comprado un montón de paraguas, tío. Sí. Los tiraba, se me rompen, me cambiaba de ubicación.
0: Claro. O por no estar llevándolo.
2: Lo dejas
0: en algún sitio. Exacto, sí. Exacto.
1: ¿Habéis robado algún paraguas en Japón? Confesad.
2: Sí.
0: Yo no. He estado pensándomelo.
2: No de estar puesto en un paragüero, pero sí que a lo mejor hay un paraguas ahí abandonado y a lo mejor usted...
0: No, yo que soy de los que piensan que ese paraguas está ahí abandonado, pero hay una persona esperando que yo vaya a tocarlo para aparecer. Entonces no me atrevo.
2: O el yokai del paraguas ese con
0: por
2: una
0: ejemplo,
2: pata.
0: Cualquier cosa, camina. Pero a mí me entra... Yo que soy muy legal, lo siento.
1: ¿Alguna vez me han robado algún paraguas en Japón? Esto no, pero más eso se ha pasado, sí. No me acuerdo dónde, dejarlo en algún sitio y no estar en algún comercio o algo así, de verdad.
0: ¿Sí?
1: No me acuerdo los primeros años que me quedé muy... Ustedes, pero en Japón aquí no, yo no robo a nadie, me han robado un paraguas. De verdad, no me acuerdo ahora mismo dónde. Creo que fue en Tokio, pero me han robado... A ver, que es una tontería, un paraguas de 200 yenes.
2: No, a lo mejor se equivocaron.
1: Supongo.
0: Lo que sí me ha pasado es, claro, como son todos transparentes, es difícil diferenciarlo de yo comprarme uno más o menos de un tamaño decente y después, cuando vuelva a llover, después de salir de un combine, lo abro... Y es la mitad del tamaño, digo, pero si me estoy empapando, esto que es un niño, esto es un niño. Digo, jolín, nunca me equivoco al revés, solamente en mi perjuicio. Eso sí me ha pasado mucho.
2: Está cayendo
1: aquí en Barcelona, no oís nada porque este hotel la verdad que aísla mucho el sonido de la ventana, pero está cayendo una buena chaparrada. Pues sí, en Japón, hombre, si quieres una de esta, a ver cómo suena. Álvaro dice, hacemos aquí.
0: La cuchara.
1: Aquí, pues escucha mucho.
0: No sé si lo pilla.
1: Sí que pillará, pero casi a lo mejor puede ser hasta molesto, ¿no? Ahí de... O dejamos ahí la
0: lluvia. Uy, ha entrado airito fresco,
1: Cierra.
0: Oye, vamos a ir
2: pues malo. Estamos en invierno más que en otoño.
1: Amigos, no sé si conocéis.
0: Gracias. Ahora
2: mismo no sabías estar en diciembre, noviembre, febrero.
1: No sabemos dónde estaba.
0: Hombre,
1: sabe que no se puede ir a Japón, pero no sabe dónde
0: está. No sabe dónde vive.
1: ¿En qué mes estamos?
0: Ahora te doy la pastilla.
2: Si estamos en primavera, ¿cómo va a hacer este
0: servicio? Estamos en primavera, muy bien. Venga,
1: aquí algo raro pasa, ¿no?
0: Vamos a mandarlo a Japón ya.
1: Vamos a retomar. No sé si os ha pasado algún amigo que haya viajado, o sabéis algún caso, en la temporada de lluvias, que ¿cómo se llama? ¿El suyo? ¿Cómo suyo. Es? El suyo, sí, ¿no? De, suyo. ¿Conocéis a alguien? ¿Conocéis algún caso?
0: Gus creo que es el que nos suena a los dos.
2: Siempre va julio, agosto, depende del año.
0: Pero tifones le ha pillado alguno, ¿no? Sí. Bueno, tú sabrás mejor que yo. Sí, yo por lo que le he seguido en redes y demás, y vídeos.
2: Hago ya cuatro horas o cinco en,
0: ¿qué experiencia?
2: En el Shinkansen, no poder salir del Shinkansen.
0: Es que eso es lo malo.
1: Eso sería fuerte, ¿no? Un tifón de...
2: Un tifón y el tren paró, no avanzaba de Nagoya.
1: Y no te dejan salir de ahí.
2: Y no te dejan ni salir de dentro del tren.
1: A mí solo me ha pasado una vez, he pillado varios tifones, sobre todo antes iba a decir en septiembre, según qué fechas, solo ha pasado una vez que iba en un Shinkansen, creo que iba, volví a Osaka desde Tokio, creo que era esa dirección, no recuerdo bien, pero no llegó a parar, pero se ve que era muy fuerte y tal, y disminuyeron mucho la velocidad. Que de todos los años, y sabéis que antes siempre pillaba Shinkansen, como vosotros y tal, nunca me había pasado, y alguna vez había habido tifón, sería bastante fuerte, y no recuerdo si iba, si tenía que tardar, que tardaba de Osaka, o sea, de Tokio a Osaka, pues a lo mejor tardó 5 horas o por ahí. Que fue lo más cercano que he estado a eso. Pero yo lo de la temporada de lluvias, sí que conocía un caso, es un amigo de un amigo que vive en Fukuoka, que fue por ignorancia, creo que fue en julio. Y entonces no sé si había comprado los billetes, iba a visitarle a su casa, que él vive allí tal en Fukuoka, o vivía mejor dicho, y entonces bueno, se pasó prácticamente todo el mes lloviendo. Pero el chaval no lo sabía, se fue y tal.
0: Claro.
1: Oye, que está lloviendo todos los días. Y, bueno, pero es que esto es la temporada de lluvias, esto.
2: Ahora aquí es lo que toca. En España, o bueno, en Mallorca es donde estoy yo, llevamos un mes sin parar de llover.
1: Ah, sí, también sí, están
2: boom, boom, boom, boom. Están los embalses a tope, los torrentes desbordados.
1: Claro, es que Japón, irte a Japón y todo el día lloviendo, vale que, pero
2: ahí
1: claro,
2: están preparados, aunque llueva. A no ser que sea una zona muy montañosa,
0: a ver,
2: y el agua no les afecta.
0: También depende
2: tanto
0: de la intensidad. Si es una lluvia suave, se puede salir tranquilamente.
1: Hay mucha diferencia, ¿no? De, por ejemplo, los sotengais, ¿no? Qué maravilla de preparación, ¿no?
2: Ya ves, te digo.
0: Eso te salva una tarde, ¿eh? Ahí.
2: Ya ves.
0: Sí. Cuando está cayendo una buena como ahora, por ejemplo, te meten esos sotengais de kilómetros.
2: De kilómetros y pasea.
0: Que te puedes pasar un día entero. O subterráneos, sí. Estaciones subterráneas, que son ciudades debajo de las estaciones. Sí. En la de Osaka, por ejemplo, eso es un mundo subterráneo, donde me pierdo siempre.
2: La ciudad entera por debajo.
0: Siempre me pierdo ahí.
2: Desde
0: cómo lo hago.
2: De Namba casi a Umeda.
0: Exacto. Tú si quieres que yo me pierda, méteme ahí. No consigo orientarme ahí debajo.
1: Pero es todo igual, es verdad, ¿eh?
0: Es todo igual.
2: Sí, un pasillo largo y...
1: No, pero es verdad. Las de opciones que hay en este caso en Japón, yo creo que son países que caen más lluvias, ¿no? De esas partes de Asia. Lo comentaba antes Álvaro off the record, por ejemplo, Taiwán hay algo parecido, y supongo que más países de por ahí, como lloverán tanto.
2: Corea, a lo mejor no sé si me suena, pero algo puede haber.
1: Sí, no me suena que hubiera sotengais, tampoco, pero es que.
2: Pero bueno, subterráneo, creo que
1: sí.
0: Sotengais, para el que no lo sepa, que son las calles comerciales, algunas son cubiertas, exactamente. ¿Sabes qué? Por si acaso ya...
1: Es verdad, porque sotengais realmente significa galería comercial.
0: Es galería comercial, exacto. Yo durante
1: no implica
0: tiempo,
1: que esté cubierta, ¿no?
0: Exactamente, tuve esa duda durante un tiempo, pero realmente pues, galería comercial, lo que hay alguna.
1: ¿Cómo se llamaría techada? Cubierta entonces, techada o. Pues tienes razón, ¿eh?
0: Yo creo que va por ahí la cosa.
1: Sí, sí, sí.
0: No sé cómo será, porque yo los japoneses sabes que no manejo.
1: Sí, sí,
0: pero...
1: sí.
0: Pero.
1: No, pues, como dice David, o sea, nos referimos a las partes de galerías cubiertas, que son tan comunes en
0: que
1: Japón.
0: Que nos corrija alguien que sepa por
1: sí,
0: acaso,
1: sí, es verdad.
0: Un comentario
1: sí, porque
0: que pueda dejar.
1: Hay algunas en ciudades muy importantes y muy largas, como decíais, y otras más pequeñitas, ¿no? De también a veces en pueblecitos.
2: Cada pueblo cuenta... tiene al menos un paseo.
1: Sí, sí, un paseíto.
2: De la estación mínimo sale alguna.
0: Siempre hay. Sí, sí, yo creo que rara es la ciudad más o menos grande
2: la
0: que
2: más
0: como...
2: larga.
0: Que no
2: la de Osaka. Está en Osaka. El sotengai más largo en Osaka.
1: ¿Es el más largo?
2: No recuerdo el nombre porque tiene un nombre muy complicado. Pero son 4 o 5 kilómetros
1: sí,
2: de
1: sí.
2: línea recta.
0: ¿Cuál por Sotombori o no?
2: No. Está
0: ¿cuál?
2: Elegido a la derecha en el mapa, al este. Ahora no tendría que mirarlo mientras.
1: Pero va de este a oeste, ¿no?
2: No,
1: creo.
2: De norte.
1: ¿Cruza? Sí, ahora me has pillado, ¿eh? Así que.
2: Sí, sí.
1: Lo está buscando Álvaro. Tenemos que buscar todo aquí. Hablamos por hablar, amigos. Somos ahí los
0: es
1: mejores.
0: Es que a ver, lo que hablamos ya hoy. O sea, nosotros memoria poca.
1: Sí, sí, sí.
0: Y habremos pasado seguramente. Seguramente. Pero los nombres muchas veces no los retenemos.
1: Sí, sí, sí.
0: Es que es demasiado.
2: Este además sé que es muy,
1: muy conocido, ¿no? Muy... Estamos hablando también, mientras que Álvaro busca sí. la información, uh-huh. David, el tema de tifones. ¿Tú has pillado alguno? No, ya no solo lluvias, sino...
0: No he pillado un tifón, pero sí he tenido que sufrir las consecuencias de alguna.
1: ¿Volviste? O sea, ¿llegaste cuando
0: de
1: había...?
0: Llegar después de tifones, y la verdad que te trastoca un poquito los viajes, pues a lo mejor teleféricos que suspenden el servicio, entonces tienes que tomar un bus, tardas el doble,
1: claro,
0: cosas así por el estilo. Sobre todo con teleféricos me ha pasado ya varias veces.
1: Eso qué sí, casualidad, que ¿no? Que habéis llegado poco tiempo después.
0: Exacto, a lo mejor un día he llegado a Miyajima, oye, pues ahora pues hubo un problema, está en mantenimiento o lo que sea, y quiero subir al Monte Misen, pues a patita.
1: Claro, claro, claro. Yo alguna cosa me he encontrado, sí, sí, sí, sí que es... No, sí que a mí Japón me parece, a vosotros en general, yo creo, ¿no? Que es un país que está más preparado para lluvias, tifones, uh-huh. evidentemente tienen más, y de cara a lo que hace la sociedad en el día a día, como decía antes también el amigo Álvaro, pues que hay más, más opciones, ¿no?
2: De... ¿Eres capaz tú de leer?
1: Ah, sí, sí, sí, sí.
0: Venga,
1: sí,
0: a ver,
1: sí.
0: sin atragantarse.
2: Tenjin Bashi Sushi. Sotengai.
1: Tenjin Bashi Sushi.
2: Se está cerca de la estación de Tenjin Bashi Sushi.
0: Pregúntame en 5 minutos, no me voy a acordar.
1: Pues lo miramos.
2: Este lo recorrí entero. Por, sí. Es enorme, un kilómetro.
0: Pero el tema es lo que hablamos ahora de tifones y demás. Te recuerda lo importante de que antes de ir a un sitio, mira siempre, sobre todo si hay teleférico, si hay barcos, sí, si hay sí. trenes, viento... así poco, míralo antes de ir, para que no nos pase lo que nos ha pasado alguna vez.
2: Cuéntalo.
0: ¿Qué nos pasó en el Nokogiriyama? O sea, es un trayecto que para llegar ya lleva su tiempo. O sea, hay que coger tren, puedes coger barco, que es lo que hicimos nosotros un poco por la experiencia, que también iba el hombre moviéndose bastante, ¿verdad, Álvaro?
2: Qué salto que
0: lo pasaste un poco
2: a la vuelta
0: sobre todo un poco mal. Y justo llegar y el teleférico, pues, suspendido. Y tú, muy bien, después de una hora y media para llegar aquí.
2: Suspendido.
0: Exactamente.
1: Y ahí no podías hacer
2: nada. La situación era un taxi. Subir en taxi no es de...
0: Pero como somos un poco ratas...
1: Pero muy caro, era
2: rata. Y que luego a ver, para volver también...
0: Era un poco... Sí, sí, decidimos volvernos. Y yo lo he intentado alguna otra vez, pero... No sé, tengo una maldición con eso y el viento...
2: Yo pude volver al año siguiente, pude volver.
0: Hakone también, cuando íbamos a ir, la mitad del recorrido estaba cerrado.
2: El lago que parecía el océano.
0: Una pasada. ¿Cómo se movía aquello?
2: Un lago, pero se movía como si hubiese un terremoto.
1: Sí, sí, sí, sí. Mira, yo Hakone solo he estado una vez y claro, lo que decís, muy tranquilo. Es muy muy paradisíaco, muy tranquilo.
2: Un vendaval.
0: Parecía más revuelto.
1: Ostras,
0: esto.
1: Y qué mala
0: un
1: suerte,
0: lago
1: claro.
0: Parece que tenía hasta olas y todo.
2: Sí, sí.
1: No, pero es verdad, buena recomendación, que siempre, si hoy en día hay información en internet, sí. Si podemos chequearlo, a veces lo damos por hecho, ¿no? Esto es muy turístico, tiene que estar...
0: Vale la pena mirar.
1: ¿Verdad?
0: Sobre todo cuando hay un desplazamiento ahí importante.
2: Eso, mirad que...
1: Tomo nota.
2: Sí, tienes que subir en barco o en teleférico.
1: Sí, sí, mejor que cambiarlo y otro día ir ahí, que tener que desplazarse para nada y todo esto de... Yo lo más fuerte, no sé si os lo he comentado alguna vez, lo más fuerte sí que pillé una vez uno gordísimo, un tifón gordísimo. He comentado algo aquí en Gaika, alguna vez habrá terciado, pero fue en Okinawa. Y en Okinawa, uh-huh. claro, es mucho más bestia, ya lo sabéis.
0: Claro.
1: Porque allí se ve que los tifones arrancan con al estar abajo y
2: toda
1: tal. Y eso fue muy bestia, o sea, muy bestia. No me recuerdo si fueron 3 o 4 días en el hotel que no nos dejaban salir. De hecho, nosotros teníamos que coger el vuelo para volver a Tokio y luego, pocos días después, volver a Barcelona. Y claro, no podían salir ningún avión desde el aeropuerto de Naha hasta Tokio de nuevo. Y ese sí que fue muy bestia. O sea, eran días que no te dejaban salir del hotel, tú mirabas por el hotel como todo volaba. También me quedé muy sorprendido de lo... Realmente no somos conscientes, o al menos yo allí en Okinawa, de lo agarrado que está todo, o sea, de lo preparado que están todos los carteles, todo lo inmobiliario urbano, sí. para esos tifones, al menos en Okinawa. Porque luego cuando veías el viento que hacía tan bestial... Y decías, hostia, no se cae casi nada. Puntualmente veías algo, pero que era... Eso pasa aquí, a lo mejor aquí en Barcelona, y bueno, se lleva...
0: Es que Japón sufre muy pocos daños
1: para todo
0: que le cae,
1: lo
0: que...
1: Sí.
0: Terremotos, tifones, de todo lo que le llega, y bastante poco daño material.
1: Pero esa fue muy fuerte, y suerte que pudimos salir, porque luego había otros amigos que... Yo tenía más días luego en Japón, pero ellos prácticamente casi pierden el vuelo de vuelta desde Tokio, y entonces no le indemnizaban. Porque tú has comprado Barcelona-Tokio, Tokio-Barcelona, uh-huh. y luego unilateralmente has comprado con otra compañía otro billete de avión a Okinawa. Uh-huh. Entonces, claro, si por un tifón en Okinawa no puedes,
0: claro.
1: no tenía ningún tipo de seguro ni nada. Por suerte pudieron regresar. Y una de las veces que recuerdo, no sé si os lo he comentado, recuerdo, dadme cuenta de que Japón hacen todo igual con la lluvia, Fue un día, fue en Shikoku, pero no recuerdo, antes hablábamos de Shikoku, que Álvaro también ha estado. No recuerdo viendo en qué ciudad fue, que estaba lloviendo a mares y la gente, creo que era un día festivo, un sábado, un domingo, y la gente hacía su vida normal. Iba a un castillo, iba... Y yo eso me quedé muy sorprendido, no sé si fuera mi tercer viaje a Japón, no recuerdo. Y era más cuando me aventuraba a sitios un poco más lejanos o fuera de lo común. Y pensar, ostras, con la lluvia que está cayendo, y aquí la gente, yo iba con mi correspondiente paraguas, pero veías a todos los japoneses, familias, padres con los niños, tal, y más o menos haciendo la vida normal, a pesar de que caía bastante lluvia.
0: Sí,
1: no recuerdo si había una suerte de Matsuri o alguna fiesta que había como algunos puestecitos y tal, todo tapándose con la lluvia y todo, pero pensé, esto en España estaríamos todo el mundo en nuestra casa encerrados, y ahí me di cuenta de que Japón, claro, que es un país que creo que tiene que convivir más con la lluvia, caen más precipitaciones, tifones, está todo más preparado. Y a nivel cultural, vamos a decir una pequeña anécdota, si queréis, ayer íbamos a quedar, los amigos que llegaron aquí, hizo un día muy malo, llovía, y finalmente nos quedamos cada uno, ellos en su hotel y yo en mi casa. Cancelamos, eso a lo mejor en Japón no hubiera pasado.
0: En Japón habríamos salido, seguramente.
2: Sí, sí.
1: Pero ahí yo creo que hay una gran diferencia.

0: ¿Íbamos a hablar de algo más? ¿Lo abordamos o no? ¿Cómo veis? Esto lo tenemos... ¿Queréis decir algo más de la lluvia? ¿Cosas que hacer en Japón cuando llueve? ¿Qué me decís, por ejemplo? Se me ha ocurrido ahora, los museos. Yo soy muy de museos cuando llueve. ¿Ni por esas?
1: Yo en Japón es que yo creo tiene que ser muy original.
0: Para meterte, ¿no? Sí,
2: pues museos, que yo recuerdo que habré ido al Museo Ghibli.
0: ¿Solo?
2: Y al Teen Lab. Y el Teen Lab que estaba a tope de gente.
0: Es que es una buen comodín. Sí. Museo, sí. Lloviendo en Japón. Museo del manga.
2: ¿También? Que... ¿También? No, estoy pendiente incluso de hacer algún artículo sobre el tema de Japón cultural un poquito y tirar por museos.
0: Pues mira,
2: hay
0: pensado.
2: Mucha gente que le mola ese tema.
0: Yo no he ido a muchos museos en Japón, pero claro, tantos viajes y alguna vez que otros sí que...
2: No, pero en algún momento, pero claro.
1: Un plan cultural de museo de arte, eso no me llama tanto la atención, pero sí es, no sé, de cosas antiguas, sí, muy antiguas.
2: Hombre, alguna posición de manga y tal, sí me he metido en algún momento.
0: Es un buen comodín también cuando llueve. Me estoy acordando ahora... Estuve, no sé si habéis ido o sonará, el Museo del Chocolate en Japón, que estaba en Hokkaido, pero no me acuerdo en qué ciudad estaba. Creo que estaba relativamente cerca de Sapporo. Y es muy interesante también, y te pones ahí fino de chocolate. Y recuerdo además que vendían unas galletitas muy típicas de Japón, no solo era chocolate en sí, sino unas galletas que tienen un nombre japonés que no recordaré. Y está muy interesante. En Japón, a veces, como dice Álvaro, hay museos un poco raros.
2: Yo el Museo del Ramen lo tengo ahí, que hay que ir, por ejemplo. Pero museos raros, es verdad que hay muchos.
0: Hay muchos.
2: De todo lo que a ti se te ocurra, hay un museo, seguramente.
1: Museo de espadas samurái en Shinjuku. También tengo
0: por ejemplo. Ahí. No he estado, por ejemplo. Yo uno que os recomiendo, he ido a un par de ellos y está bastante interesante, a pesar que es un tema que a mí no me interesa demasiado, es el Museo de la Cerveza.
2: ¡Hombre! yo conozco a unos cuantos que tienen un podcast de más japonizado, seguramente más de uno te acompañaría.
0: Te acompañaría, ¿no? Yo he ido a dos, he ido en Sapporo, hay uno, de la propia Sapporo, que es muy grande, está un poco a las afueras,
2: ¿sí?
0: Y otro era, tío, en Tokio, en el centro.
2: ¿En Ebisu? Este
0: el de Ebisu, la cerveza, ¿no?
2: Exactamente.
0: Correcto.
2: Exactamente.
1: Es muy conocido el que va...
2: Que tiene ahí. Y aparte de la visita, como que al final también se pega un lío.
0: Ay, cata, claro, ¿eh? Claro. De hecho, ese había, hostia, ese fui hace más años, al de Sapporo fui después. Pero son interesantes, son bastante... Creo que hay más museos de cerveza en Japón, sí.
2: Yo creo
0: que
2: para todos los gustos, seguramente encuentres el museo. Sí, sí. Aquí. Aunque no sea de esto lo que tú decías, sí, de temas de arte y tal, pero...
1: coches, en el Toyota, en...
2: Por ejemplo.
1: Nagoya,
2: yo creo que sí que te gusta.
1: Honda en Hiroshima.
2: Sí, yo lo encuentro un poco
0: de trenes también, ayer me estoy acordando.
1: Sí, de Kioto.
2: Alguno he tenido pendiente.
0: Hay uno en Saitama, creo, de trenes que no he ido. Me han recomendado, ¿verdad? Exacto.
1: También está bien.
0: Igual. Es como museo, somos gente de museo, somos gente culta. Disimulamos.
1: Cuadros y esculturas.
0: No, a veces os habrá pasado, yo creo, a veces he cogido museo también, ya no aparte de porque pueda llover y puede ir bien, ¿no? Estar ahí viendo tranquilamente. Pero a veces sabéis que a lo mejor compras la entrada a un castillo japonés o lo que sea y si incluye el museo de al lado y tal, y te sale muy a cuenta.
2: Igual el combo, como para promocionarlo, pues
0: claro, igual el castillo vale, yo que sé, me le meto 300 yenes y con el museo vale 500 y puedes visitar el museo, otra galería más y otra historia más, un jardín. O entonces a veces por el combo. Lo que pasa es que a veces si vas mal de tiempo, igual obviamos el museo.
1: Está claro.
0: No, yo estoy pensando, he ido a muchos museos. No soy de museos, pero en Japón he ido, por ejemplo, vosotros que estuvisteis también, y seguramente estuvisteis porque está muy bien, el museo de Aomori, o recordad que en Aomori...
2: Sí, el de...
0: Perdón, estuvo pensado que habéis estado juntos.
2: De las carrozas de
0: Aomori. Eso, es una pasada, claro.
2: No pudiste ir, tío. Cuando fui creo que estaba cerrado.
0: Ah, qué lástima.
2: Creo recordar que estaba cerrado.
0: Claro, porque Aomori, uno de los atractivos más importantes es las carrozas esas que comenta el amigo David, y claro, son... Exacto.
2: Sí, nada más llegar a la estación ya te ves
0: Nebuta Matsuri. Que es
1: están
0: en agosto.
2: Muy guapas, ¿eh?
0: Entonces, claro, si no puedes ir en agosto, como dice Álvaro, pues una opción buena es visitar el museo. Está muy chulo, ¿eh?
1: En Inuyama también hay.
0: Ah, sí, carrozas. No he ido a Inuyama, está el castillo de Inuyama también.
1: Estuve en el Matsuri de Inuyama, que son unas carrozas así de tres pisos. Muy chula, guapísimo.
2: Hombre, en Takayama, ahora también que lo mencionas, también tiene sus...
0: Se ha visitado museos.
1: Que los guardan en esas almacenes que tienen la misma altura.
2: Exacto.
1: Que es estrecho, pero alto.
2: Y tienen ahí un museo pues, con algunas en exposición también.
1: Exacto.
2: Oye, si no puedes ir durante el festival, pues
1: lo puedes
2: verlo.
1: Visitar en otras épocas.
2: Hombre, al final tenemos más de lo que pensamos.
0: Sí, no, hay de museos, hay un montón.
1: Cultura, hay mucho a lo que no te das cuenta, ¿no? No vas a costa, sino que te das cuenta.
0: A veces pasa, yo creo que estáis al tanto, ¿no? Que en tal ciudad dices, ostras, hay cinco museos diferentes. Unos más pequeños, más grandes, igual o no visitas ninguno porque estás con templos, con otras cosas, o visitas uno como mucho. Me ha pasado en las últimas ciudades un poco raras que hice en el último viaje, fui a algún museo así y a veces es que pasa eso de Y otra de las opciones, porque el museo yo lo he usado mucho para lluvia, a lo mejor está el tiempo un poco feo, está lloviendo, pues vamos a un museo, o al menos unas horas, una hora o dos, te la fumas en el museo y estás bien a gusto, tranquilo, resguardado y tal. Y otra de las opciones que yo uso así cuando llueve es en arcades, salones recreativos. Es una buena opción, ¿verdad? Me gustan esos arcades, aparte de los de siempre, ¿no? Pues a veces encuentras pequeños salones recreativos pequeñitos, como de estos que no son de cadena, no son de Taito ni nada, que son así más acogedores, más pequeñitos, y te metes ahí un ratito, y si encuentras una máquina que te gusta y que dominas algo, te tiras un ratito ahí.
2: Sí, o directamente en un book-off, un hard-off, que yo me meto ahí y me paso tranquilamente una hora.
0: Y que llueva, ¿no?
2: Y que llueva lo que quiera, que yo no me entero. Yo aquí mirando juegos, que no me entero nada en japonés, pero yo los miro y me llevo algunos.
1: Las librerías que están...
2: No, la verdad que sí, que hay opciones. Si
0: hay llueve, opciones,
2: vas a pasártelo bien igual. Tienes
1: tus libros, ahí te pones un ratito y...
0: A leer japonés, tú que sabes tanto, Álvaro, ahí...
1: Claro que sí.
2: Ya te cogió el del restaurante de ramen antes, ¿eh? Que ibas tú ahí de yo sé japonés, pero mira cómo te...
0: Esto pasa, que hemos hablado algún japonés y el hombre era japonés. Y entonces nos ha empezado a hablar japonés y no nos enterábamos.
2: Y ahora mirando la cara de Álvaro y él, ¿qué?
0: Yo solo he entendido que te ha dicho, ¿te ha gustado el ramen? Y no le había gustado.
2: ¿Cómo se lo diga?
0: Yo me digo, no le ha contestado por educación, ¿no? Pero no se ha enterado, ¿no? No demasiado. No, pues el tema lluvia, otra de las cosas, no sé si os ha cogido alguna vez, en alguna ocasión en Japón, si habéis alquilado bicicletas en algún trayecto, que igual sí, y que caiga una buena chaparrada, es bastante fastidiado. Una vez me pasó en Nara.
1: Yo si llueve ya directamente no cojo.
0: Exacto.
1: Sí que me pasó una chorrada así con el tiempo de desplazamiento en el Monte Koya. Pues llegué allí a la estación de tren y claro, allí todo es al aire libre. Y me empezó a caer una tormenta gorda y digo, ¿qué hago? Me tenía que quedar a dormir y me quería echar para atrás para irme a Osaka a estar cómodo, pero al final le eché huevos
0: ahí.
1: Y me subí al autobús que me llevó hasta el hotel, el hotel Nishuku, el templo budista que te acoge y al final fue bien.
0: Qué bien.
1: Me gustó mucho, pero ese momento de estar en pleno campo.
0: ¿Qué hago?
1: Pille una tormenta esa que te cala y dices, ¿a dónde voy?
2: Que si mañana no puedes. En Koyasan, ahí donde me pasó también el tema del teleférico que había... Por el tema no me sale ahora el nombre, es lo que hablamos antes, el tifón que se trastocó todo y tuve que subir en bus y verdad que hacía frío, algo de lluvia. Pero bueno, un sitio que invita, porque te ves esa niebla ahí, como que le da un ambiente.
0: Yo el Koyasan, no sé si de dos o tres veces, y como decís, creo que fue la segunda vez que tuve suerte que había llovido, pero estaba como...
1: Sí, a mí me pasó.
0: Estaba precioso, ¿eh?
1: Al final me encantó decidirme por ir, porque es que luego veías el cementerio con Uain, con la neblina...
0: No, las gotitas de...
2: Ese tiempo le hace que gane.
0: Yo el primer año que fui a Japón, el Koyasan creo que era un día soleado, muy bonito todo, para fotos, para tal... No sé si fue la segunda o tercera vez, porque he ido al menos tres veces al Koyasan, me encanta, y sabéis que estaba cerca de Osaka y todo esto. Y creo que fue la segunda, lo que decís, había llovido hace poco, o llovió poco, pero era una cosa razonable, y estaba muy bonito. Hay veces que los paisajes pueden llegar a ganar con la lluvia, ¿no? Si no es algo muy molesto, correcto. Mira, yo con la nieve no he visto casi nada.
1: Un poquito el primer viaje. Lo vi con un poquito de nieve. Luego al año 7 decidí dormir por allí, porque me gustó el ambiente, pero no nevó, pero sí. Pero sí estuvo la lluvia y me gustó.
0: Hay que saber adaptarse, amigos, a lluvia.
2: ¿Qué remedio?
0: No, claro.
1: Si estuvieras trabajando sí que fastidia más, pero si estás de viaje disfruta.
2: Sí,
0: exacto.
1: En todo momento hay que disfrutar de ver el lado bueno y el lado...
2: Pase lo que pasa.
0: Hay una cosa que pasa en Japón, que no sé si os sucede a vosotros también, que no estamos casi nada en el apartamento, en el hotel, ¿a que no?
1: La verdad es que no.
0: Por mucho que estés a gusto, estás cansado...
1: Si se puede, hay que salir.
0: Siempre estamos por ahí fuera, ¿no? Es lo mínimo, a lo mejor pasando fotos al ordenador.
2: Aunque bueno, yo soy persona de no recogerme tampoco muy muy tarde, no sé, de llegar a las 10, 11 de la noche, después tarde afuera, pero...
1: Pero si puedes no tener que volver a mediodía o eso...
2: Nada,
1: no
2: yo salgo, hasta la noche. Salgo por la mañana y ya cuando vuelvo es para terminar la jornada, o sea, no... Sí.
0: Claro, no es una salidita siempre, yo siempre, ¿no? Una mínima de ducharte y salir ya cambiado.
2: Yo que a mí me gusta mucho, lo comentaba con Álvaro estos días, y soy mucho de salir por la mañana, aprovechar a tope el día. Claro, lo aprovecho tanto que acabo muerto ya por la tarde, acabo reventado y ya después por la noche digo, uff, a descansar y mañana lo mismo. Pero no, yo de noche la verdad que no. Bueno,
0: o sea, ¿tú no sueles hacer llegar, ducharte y salir un ratito? A lo mejor una hora o dos.
2: Hombre, cuando llego...
0: A veces sí, ¿no?
2: Tengo ya esa manía, si llego por Tokio, es ir de noche al...
0: Es que mola también.
2: Al senso y eso para mí es fundamental. Tengo que ir. Tengo que ir. Para mí es Sakusa, que es mi barrio. Tengo que ir de noche. La primera noche tengo que ir al Sensoji y decir, estoy aquí de nuevo.
0: He vuelto,
2: estoy aquí, recíbeme. Sí, pero ya después de esto de ir de noche a tomarte alguna... Hombre, si vas a cenar, sí, lógicamente, ¿no?
0: Sí, yo cenar, exacto.
2: Pero de salir de noche en plan, a lo mejor, fiesta, tomarte cosas y sacallas y tal, igual no soy mucho de eso.
0: A veces sí, sí. También te digo una cosa, pero tú has ido muchas veces también, David, que los primeros viajes, a lo mejor vas 3 semanas, en lo típico, ¿no? Uh-huh. Aproximadamente, y vas tan de culo y tan cansado que no... Pero cuando has ido más veces, como uh-huh, es nuestro caso, sí, y Álvaro ha ido un montón de veces también, ya es diferente, te lo tomas, poco, sí, te lo tomas como más vida allí, entre comillas. Claro. Y sí que yo el tema de salir un ratito, no de fiesta, sí, todos los días, pero la costumbre de llegar, duchar, de salir un rato, como ver la noche un rato.
2: Hombre, un pequeño paseo, sí.
0: Un paseíto.
2: Oye, voy, me saltito un combini y veo lo que hay alrededor.
0: Que a veces se te hace muy tarde y dices, mañana tengo que levantarme. También es malo a veces, ¿no? Pero yo sí que lo...
2: Pasa que me gusta eso, ir a Japón y madrugar y, sí, y aprovechar bien el día. Porque claro, allí tú sabes que las cosas abren muy pronto, cierran muy pronto algunas también.
0: A las 5 y sí.
2: A lo mejor te encuentras un templo que a las 4 o a las 5
0: y cerrado. Y a las 4 a veces, ¿no?
2: Entonces tienes que ir a la carrera.
1: Aleluya, salió el sol.
0: Sí, mira, nos vamos a ir, amigos.
1: Podemos irnos al Triángulo Friki.
0: Sí,
1: que estamos aquí en Barcelona.
2: Porque claro, esto es lo que nos pasa. Venimos a Barcelona, pero vamos buscando todo lo que tenga que ver con Japón. Esta es nuestra enfermedad.
0: Vienen aquí a grabar podcast, aquí en el hotel, claro, y cosas así.
2: A ver tiendas de figuritas, de manga.
0: A comer ramen.
2: A comer ramen. Pues oye, lo que así lo llevamos, esta pandemia.
1: Sí. Aguantamos la angustia de
0: no. Pues nada, amigos, está dejando de llover y este episodio era sobre lluvia. Uh-huh. Como está saliendo el sol, sé que suena mentira, pero de verdad que se está poniendo muy bonito el clima.
1: Sí,
0: y hemos, creo, repasado varios aspectos de eso, de qué hacer en Japón cuando llueve o cuando hay fenómenos climatológicos que nos pueden
1: caminar bien.
2: En resumen, pasarlo bien, igualmente.
0: Exacto.
1: Buscar alternativas.
0: Y allí hay más opciones que aquí en España. No sé si es que a nosotros nos gusta más, lo vemos con buenos ojos o de qué se trata.
1: No, que hay más opciones.
0: Hay más opciones, ¿verdad?
1: Sí, están más preparados para la lluvia.
0: Exacto. Pues nada, amigos, muchísimas gracias de nuevo por estar aquí. El amigo David, de Directo a Japón, David Lorenzo.
2: Encantado de nuevo, hombre.
0: Nos vamos al Triángulo Friki, ¿no?
2: Vámonos.
0: Nos vamos al Triángulo Friki, dejamos aquí a los Tomodachis del podcast y Álvaro Algo Goku.
1: Y vámonos, Ikimashio.
0: Pues vamos para allá. Muchas gracias por estar ahí y esperamos que en Japón, cuando nos dejen ir, no pilléis mucha lluvia y que todos estos consejos, no sé si consejos que os hemos dado,
2: bueno,
0: no sean necesarios. Exacto. Siempre está bien también.
2: Seguramente que haya... alguno que se vea en el hotel ahí con la lluvia, si se acuerda de esto, dirá, vamos allá.
0: Ay.
1: Claro que sí.
0: Pues nada, amigos, que no llueva y que podáis ir a Japón pronto, como nosotros, que es lo que esperamos muchos. Y nos vamos a ir un rato a dar un paseito por aquí, por Barcelona, ahora que el tiempo acompaña. Hasta la próxima. Gracias por estar ahí.
1: Adiós.

0: Y después no hay voz menos radiofónica que la mía.
1: No, es pero
0: para
1: no
0: nada.
2: Para Radio Canaria.
0: ¿Qué pasa? Claro. Esta noche lleva Betuta, fíjese con la almohada. Joder, cómo está cayendo, tío.
1: Venga, va.
3: Pues eso, podemos decir, pues mira, estamos aquí grabando
1: en la lluvia y tal.
3: En la habitación del hotel.
1: Exacto.
3: Y vemos cómo está lloviendo.
1: ¿Es charlas japonizadas o es Gaikan? ¿Qué es
0: Gaikan, hacer? Gaikan.
1: ¿Sí? Venga, ¿no problema?
0: Sí, sí, sí, ya que es un charla sin Edu, ya me sale
1: más. Te molaría Edu y todo. Lo habéis visto ahí, ¿no?
0: Sí.
1: Estaba en la cena.
3: En Valencia subimos con él.
0: Sí, sí, primero.
1: ¿Lo conocíais en persona o no?
0: Yo no, tío. Fíjate, 2 años trabajando con él.
1: Estabais ahí como hermanos, claro.
0: Y ese momento ahí, coño.
1: Qué mola eso, mola.
0: Está guay, está guay.
1: Presenta tú, que quede original. Es la entrada tú, sí.
0: Joder, ¿cómo lo puedo hacer, tío?
1: Ya sí, lo hemos hecho a veces. Una vez presentó a Brody.
3: Charlas. Ah, no, perdón, que me he equivocado. Y...
1: Ah, por ejemplo. No, él lo hizo Brody, lo han hecho varios colegas, así de broma, de inicio.
0: Sí. A ver.
1: Está grabando, ¿no? ¿Esto?
0: Ah, pues no sé, no he fijado.
1: Sí, sí.
3: Inicia como que... Está en...
0: Venga, ya veré lo que salga.
3: Perdón, que ya tantos podcasts ya me lío.
0: ¿Qué tal, Tomodachi? Bienvenidos a un nuevo charla Japón. No, no, espérate, no, esto no es un charla. Esto creo que es Gaikan Japan Limited, lo voy a decir entre comillas, podcast. Y nada, estoy aquí con dos maestros, pero bueno, se lo voy a dejar aquí al dueño del cortijo. Por favor, Alfonso, presente usted esto porque a mí no me pagan.
1: Eso es verdad, estamos en ello, estamos trabajando en ello, ¿no? Yo soy un terrateniente aquí, un dictador.
0: Sí, señor.
1: Bueno, muchas gracias por estar aquí, muchas gracias por esta presentación. Al amigo David Lorenzo.
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5: ¿Qué tal, amigos de Donosti City? Egunon Televista, es un placer hoy para mí estar con este invitado porque yo creo que ya sabéis a través de mis redes sociales la pasión que uno va teniendo por el geoparque, esa línea de acantilados, de flis mundialmente conocida en estos momentos, pero que también tiene por dentro una serie de cuevas y de fenómenos muy interesantes que geoparque es todo. Y al hilo de la entrevista que vamos a hacer hoy con Asier Hilario, el director científico del Geoparque, entre otras muchas cosas también a nivel mundial, pues aprovechamos también para hablar de la belleza que tiene nuestra tierra, nuestro territorio, que tantas veces hemos reflejado en nuestro blog y de hecho pues también hemos editado un libro de rutas donde os damos alguna pincelada de qué ver en todos estos sitios. Asier Hilario, muy buenas.
6: Hola, muy buenas.
5: Encantado de tenerte aquí porque de verdad soy un enamorado del Geoparque. Como me imagino que lo serás tú también.
6: Pues sí, hombre, no me queda otro remedio, pero es que además porque creo que es un sitio que realmente merece la pena, ¿no? Es un sitio que llama mucho la atención por el poder estético que tiene, por la belleza estética que tiene, pero además si sabe uno leer un poco esas páginas de roca, pues realmente es un sitio que te hace sentir pequeño frente a una historia de millones y millones de años que tiene nuestra Tierra.
5: ¿Cómo se podría explicar al no iniciado en la materia todo lo que puede verse ahí tranquilamente, toda la historia geológica de la Tierra en esas láminas? ¿Qué se ve? ¿Qué es lo esencial? ¿Cómo darías tú un titular a la gente que va a ir ahí por primera vez?
6: Bueno, pues la costa del Geoparque, yo muchas veces digo que es como si fuera un gran libro de la historia de la Tierra, en un tramo de unos 10 kilómetros de costa, página a página, capa a capa, en esas capas de roca, podemos leer en torno a 60 millones de años consecutivos de la historia de la Tierra, ¿no? Esto es bastante relevante, no porque sea mucho tiempo, que también lo es, pero sobre todo porque podemos leer esos 60 millones de años con mucho detalle, ¿no? Y podemos entender muy bien cómo ha funcionado la Tierra entre hace más o menos 110 millones de años y hace 50 millones de años. Y por ejemplo, entre otras muchas cosas, podemos entender cómo se extinguieron los dinosaurios hace 65 millones de años o cómo fue uno de los mayores calentamientos climáticos que ha habido en la historia de la Tierra, también por efecto invernadero, hace 56 millones de años.
5: ¿Eso es el único lugar del mundo donde se puede ver toda la historia geológica de la Tierra o hay otros sitios parecidos también?
6: No, bueno, lo primero es que no se puede ver toda la historia geológica de la Tierra. La Tierra tiene 4.600 millones de años y aquí podemos ver solamente una parte muy pequeña de esa historia, pero la podemos ver muy bien escrita. Y además es un momento de la historia de la Tierra donde ocurrieron cosas que son importantes. Lo fueron importantes en su tiempo, pero lo son también importantes hoy en día, porque entender cómo fue, por ejemplo, aquel calentamiento climático por efecto invernadero de hace 56 millones de años, es o nos da buenas pistas para saber cómo puede actuar el sistema ante el calentamiento que estamos empezando a sufrir hoy. Entonces, yo diría que hay muy pocos lugares en el mundo donde se pueden ver tantas cosas tan claras, tan bien escritas y en un espacio físico tan pequeño como este.
5: Alguna vez he dicho yo, un poco bromeando, claro, que la gran suerte que tiene la gente es en la playa de Ichurun, que es a la primera que se llega, con la ermita de San Telmo arriba, Juego de Tronos para aquí y para allá, que te puedas dar un baño y dejar la toalla colgada en alguna roquita de esas que vete tú a saber de qué año es, ahí ya me puedo perder, pero a la gente le resulta chocante o que te puedas encontrar un fósil ahí tranquilamente, ¿no? ¿Todo eso se llega a ver o son leyendas que hay?
6: No, bueno, realmente hay que tener algún... hay que saber mirar las rocas para entender lo que hay detrás, pero eso no es tan difícil. Yo creo que Ichurun es una de esas playas en las que merece tanto mirar hacia atrás como mirar hacia adelante, ¿no? En la playa uno siempre mira hacia el mar, pero realmente hay algunas playas como la de Ichurun donde merece tanto mirar hacia el mar como mirar hacia los acantilados. Y no es difícil, si uno mira con un poco de detalle entre todas esas capas de roca, no es difícil ver, no tanto una concha grande, eso es más complicado, pero sí, por ejemplo, miles y miles de pequeñas huellas de animales que reptaban en aquellos fondos marinos de hace unos 50 millones de años en este caso, y que, bueno, pues se movían por aquellos fondos arenosos y fangosos y que han dejado pues esas huellas que hoy podemos ver en las rocas.
5: La línea de iridio, puede ser, eso pues un poco lo... Tú corrígeme si digo mal, ¿eh? Que alguna vez sé que me he equivocado al citar el material, el meteorito que cayó a la Tierra, que extinguió a los dinosaurios, esa línea de iridio es perfectamente visible en Zumaya, es un poco el tema estrella de la misma.
6: Bueno, seguramente sí, es lo que hizo que Zumaya saltara, vamos a decir, que a la fama internacional desde el punto de vista científico, ¿no? Porque fue uno de los lugares que en 1980 los autores originales de la teoría de que los meteoritos se extinguieron por el impacto del meteorito utilizaron para desarrollar esa teoría, ¿no? Esa teoría es relativamente reciente, se propuso en 1980 y se propuso fundamentalmente basándose en datos que se habían obtenido de tres o cuatro lugares del mundo, ¿eh? Uno está en Italia, uno está en el sur de España y uno de ellos era el de Zumaya, ¿no? Y entonces, bueno, pues en ese momento Zumaya, digamos que las capas de Zumaya, las rocas de Zumaya saltan un poco al panorama internacional, ¿no? Y a partir de ahí empieza a venir mucha gente a investigar y se ve que además de ese gran evento de extinción de hace 66 millones de años se pueden ver otras muchas cosas y poco a poco se empieza ya a convertir en uno de estos, posiblemente uno de los lugares geológicos más estudiados del planeta.
5: ¿Cuándo empieza a estudiarse? Porque yo te conocí en una charla hace ya tiempo en Zumaya con Thierry Youto, un científico extraordinario al que le hice también un reportaje para el blog, con un podcast de radio. Me pareció fantástico todo lo que me contó en su propia casa, yo no me podía ni creer lo que estaba escuchando. Él decía que llegó a Zumaya un día y se enamoró del lugar y se quedó ahí ya para siempre. De hecho vive en Amara, aquí en San Sebastián, y da sus charlas y tal, y llegó a descubrir un... ya me pierdo de nombres, ¿eh? Icnofósil puede ser, que es de los primeros que se puede encontrar en la Tierra, que llegó a ver lo mismo bajando en un batiscafo ahí a 4.000 metros de profundidad, puede ser...
6: Más o menos. Un icnofósil es esto que he dicho yo antes, ¿no?
5: Las huellas,
6: ¿no? Todas estas capas que vemos ahí y las mismas que vemos en Donosti, en el Peine del Viento o en el Paseo Nuevo, por ejemplo, al final lo que vemos en Donosti no es más que la continuidad de lo que se ve en Zumaya, ¿no? Entonces, al final, todas estas capas que vemos en la línea de costa fueron antiguos fondos marinos. Fueron antiguos fondos marinos que hoy están convertidos en roca dura, pero que originalmente eran fondos arenosos y fangosos, con una cosa blanda, ¿no? Y en ese fondo marino, a unos 1.000 metros de profundidad, pues había animales que vivían y reptaban por allí y se alimentaban. Y toda esa actividad biológica, en un principio puede parecer que a 1.000 metros de profundidad, en esa oscuridad, pues es como un desierto biológico, ¿no? Pues nada más lejos de la realidad. Cuando uno mira las rocas ve que ahí está lleno de actividad, ¿no? Entonces, es verdad que mirar estas capas, que nos muestran cómo era la vida en los fondos oceánicos hace unos 50 millones de años, es muy útil para entender cómo es la vida hoy en día en los fondos marinos actuales, porque es un ámbito que seguramente no ha cambiado tanto, a pesar de que ha pasado mucho tiempo, ¿no? Entonces, es verdad que cuando Thierry y otros científicos bajan en estos batiscafos, o bajaban en estos batiscafos, pues hoy en día ven algunas huellas actuales
5: parecidas,
6: que iguales, prácticamente iguales a las que podemos ver en las rocas de Zumaya de hace 50 millones de años, ¿no? Entonces, bueno, digamos que si quieres caminar por el Flysch, es una manera más accesible y más económica de entender también, no cómo era la Tierra hace 50 millones de años, pero también cómo es, por ejemplo, hoy los fondos oceánicos del Atlántico, del Pacífico, etc.
5: Bueno, vamos a abrir ya más el panorama. El propio Thierry me dijo en aquella entrevista que, y sé que se está en ello, Geoparque tendría que ser desde Biarritz hasta Barrica, pues toda esa costa entera. ¿Puede ser?
6: No. Bueno, puede ser, sí, puede ser, porque cualquier cosa puede ser, pero las cosas tienen que tener sentido y tienen que tener un motivo. Y a priori, esta propuesta, bueno, un geoparque, lo primero, tiene que ser un territorio que tenga un patrimonio geológico de relevancia internacional, y cuyos gestores locales quieran utilizar ese patrimonio para el desarrollo local de ese territorio. Entonces, lo primero es que todos los gestores locales del territorio tienen que querer ser geoparque y actuar como geoparque. Si el Geoparque de la Costa Vasca hoy en día incluye a los municipios de Zumaya, Deva y Mutriku, es porque inicialmente solamente los municipios de Deva, Zumaya y Mutriku optaron por esta opción. Un geoparque será lo que sus agentes locales quieran que sea, y no más. Una de las claves que han identificado el programa de geoparques de la UNESCO es que es un programa que va de abajo, se desarrolla de abajo arriba. Entonces, un geoparque, desde el punto de vista del patrimonio geológico, incluso podría tener sentido que fuera toda la costa vasca. Pero el valor geológico de un geoparque es solamente una parte, es la condición obligatoria que tiene que tener un geoparque. Pero a partir de ahí, lo que más cuenta, casi más que esto, es el proyecto de desarrollo y la implicación de los agentes locales para utilizar ese patrimonio a favor de ese territorio. Es decir, deberíamos de tener ciudades como Bilbao, o como Donosti, o como Bayona, o como Biarritz, o pueblos con un perfil muy diferente como Zarauz, que quieran ser parte de ese geoparque, que quieran proteger su costa y que quieran actuar como un geoparque. Y en cualquier caso, lo primero es que los tres municipios que hoy en día conforman el geoparque quisieran ampliar la figura al resto de la costa. Es decir, un geoparque tiene que tener sentido, no solo desde el punto de vista geológico, sino desde el punto de vista conceptual y de los objetivos que se marcan cuando se define el geoparque.
5: Perfecto. Más, a nivel geológico, toda nuestra tierra, todo el País Vasco, ¿qué importancia tiene para los geólogos? Una tierra rica en cosas dignas de mencionarse, de ver, de estudiar.
6: Bueno, yo diría que el Euskadi es desde el punto de vista geológico, Euskadi es un territorio que se identifica por tener una variedad muy importante en un espacio muy pequeño.
5: ¿No?
6: Euskadi es un territorio también desde el punto de vista geológico, es un territorio pequeño, pero bueno, siendo tan pequeño, tiene una variedad de edades, de rocas, de estructuras, de historias que se pueden contar, que se pueden leer en las rocas, que es realmente relevante, ¿no? Y que además se conoce muy bien, ¿eh? Euskadi es uno de estos territorios que geológicamente se conoce muy bien porque se lleva mucho tiempo estudiando. Hay unas primeras investigaciones ya a mediados del siglo XIX. Euskadi estuvo en el punto de mira de las petroleras también. En su día se hicieron algunos estudios geológicos porque se pensaba que podía haber petróleo, especialmente en la zona de Álava. Se le da un impulso definitivo cuando se abre la Facultad de Ciencias o la Facultad de Geología de la Universidad del País Vasco. Vienen geólogos de fuera. Bueno, con todo lo que se ha estudiado en las últimas décadas, sobre todo últimas décadas, últimos 50 años, hoy en día se conoce mucho, muchísimo, con mucho detalle, la geología del País Vasco, y se tiene un mapa geológico de mucho detalle de cuál es nuestro territorio.
5: ¿Cuáles serían así un poco los iconos principales, esos lugares que habría que ver sí o sí? Pues hemos hablado del geoparque, Dichurun, Saconeta, Salina Zumaya Deva, ese entiendo que sería uno.
6: Sí, a ver, yo creo que hay...
5: Habrá otros muchos, sí, que seguro que desconocemos ahora mismo.
6: Hay muchos lugares, ¿no? Pero bueno, sí hay algunos que a cualquier persona que le guste, que le gusten los paisajes, que le guste sobre todo los paisajes que digan algo, ¿no? Porque al final las gafas que llevamos los geólogos son las gafas que nos permiten leer detrás del paisaje, ¿no? Entonces puede haber paisajes que son muy estéticos, muy bonitos, pero que realmente no cuentan muchas cosas, ¿no? Entonces, ¿cuáles son esos lugares que realmente uno siente que está delante de un paisaje que tiene algo que contar, ¿no? Bueno, pues yo, a ver, empezando por Guipúzcoa, yo diría que sin duda uno de ellos es el Flix del Geoparque de la Costa Vasca, es seguramente el más conocido y es el número uno, el que no se puedes perder. Pero en Guipúzcoa hay otro Flix menos conocido, pero también muy imponente, que es el de Jaizkibel. Jaizkibel es también uno de estos lugares muy espectaculares desde el punto de vista geológico. Yo creo que las minas de Arditurri, por la historia que tienen, historia romana que tienen, es uno de esos lugares, y porque están horadadas en las rocas más antiguas del País Vasco, más o menos, por decirlo así.
5: Entre Oiarzun y la Peña de Aya, por situarnos. Sí, sí, hice esa excursión con mis serpas, que llamo yo, es impresionante las cuevas que hay ahí, hechas porque se ha trabajado ahí para traer
6: se sacó plata, se sacó zinc, se sacó plomo, se sacó hierro, y durante muchísimos años ha explotado ese subsuelo, ¿no? Y ese subsuelo está relacionado con el granito de las peñas de Aya. Bueno, geológicamente es un entorno muy, muy particular. Sin salir de Guipúzcoa, yo diría que otro entorno de sí o sí es el macizo de Aralar en general, pero en particular el Valle de Minas, que es el valle que sube de Amézqueta hacia arriba, porque en el Valle de Minas, además de que también hubo unas minas de cobre situadas a casi 1000 metros de altura, pero sobre todo el Valle de Minas es el único valle glaciar que tenemos en Euskadi, si salimos de los Pirineos. Hace unos 40.000 años en el Valle de Minas hubo un glaciar que tenía en torno a 5 kilómetros de desarrollo, hace solamente 40.000 años.
5: Entre, ¿no?, Amézqueta, Valcisqueta y la base del Chindoki, ¿sería
6: no,
5: esa zona, no?
6: Sería cuando uno está en Amézqueta y tiene el Chindoki de frente, pues es el valle que sube que sube recto, vamos a decir, hacia las campas las campas de Garatza y las campas de Aralar, ¿no? Entonces, el Valle de Minas es también uno de estos sitios que merecen mucho, mucho la pena por muchas cuestiones, pero sobre todo, como titular, es que es el único valle glaciar que tenemos en el País Vasco y se ve muy claro, además, ¿no? Luego, si pasamos a Vizcaya, yo, por ejemplo, creo que no nos podemos olvidar de la zona minera de la margen izquierda del Ibaizabal, del Nervión. Bueno, pues porque no se puede entender la historia en general, pero incluso la historia, diría, económica, la historia cultural y muchas de las tradiciones

0: Museo Minero y ver la Corta de Gallarta, la Corta del pueblo de Gallarta. La Corta de Gallarta, la Corta es un museo, una mina a cielo abierto, es una de las mayores minas a cielo abierto que hay en toda la península. Uh-huh. ¿No? En su día se sacó siderita de ahí, se sacó hierro, y hoy en día es un lugar absolutamente espectacular. No me acuerdo las dimensiones que tiene, pero es un agujero tremendo, ¿no? que uno se puede acercar y se puede ver, ¿no? Yo creo que otro sitio que hay que visitar sí o sí en Vizcaya desde el punto de vista geológico es la cueva de Pozalagua, que está situada ahí en Carranza, ya casi donde se termina Vizcaya. Bueno, pues es una cueva muy pequeñita, pero es una cueva muy bonita. Es una cueva con unos estalactitas, estalagmitas muy, muy, muy curiosas, que además en la parte de fuera tiene una cantera de dolomía que ha sido restaurada y acondicionada como auditorio, y realmente es un sitio muy, muy, muy particular, ¿no? O sea que este también es una visita que merece la pena. Si nos vamos a Álava, yo creo que, bueno, en Álava para mí sin duda la Sierra de Cantabria. La Sierra de Cantabria vista desde el mirador de la ermita de San Felices.
1: Que ay, esto me has es Rioja. Pillado. No conozco ese sitio.
0: Rioja. Esto es Aro.
1: Sí, es el lado que da la Rioja Alavesa, la Guardia es, Aro, es. Toda bueno, esa línea pues entre Aro, la Guardia.
0: La vista desde la ermita de San Felices, la vista de la Sierra de Cantabria y toda la Rioja Alavesa, eso es un poema geológico en toda regla, ¿no? Porque realmente ese es el límite sur del Pirineo. Ahí empieza el Pirineo. Hacia la izquierda, hacia el norte, vamos a decir, es todo el territorio pirenaico, incluido todo el País Vasco. Y hacia el sur, digamos, Rioja Alavesa incluida, pues sería la península ibérica y el territorio del Ebro, y en fin. Este es un sitio que tiene muchas cosas que contar, ¿no? Hay un elemento geológico que no lo conoce mucha gente, porque no es fácil de ver, pero es el ámbar de Peñacerrada.
1: El ámbar de Peñacerrada.
0: En el pueblo de Peñacerrada.
1: Que está por ahí subiendo por el Alto de la Rea. No. Rivas está, de Tereso, por ahí.
0: Peñacerrada puede ser. Está en el. Digamos es que está como a medio camino entre Vitoria y La Guardia.
1: Sí, por Rivas de Tereso hay una carretera que bajas luego. Sí,
0: ahora
1: sí,
0: mismo la ubico, no acuerdo, bueno, pero está ahí como.
1: El ámbar,
0: sí. Sí, bueno, total que allí hace algunos años se descubrieron unos afloramientos de ámbar que contienen una cantidad extraordinaria de insectos y con una conservación muy, muy, muy buena. Ese ámbar se puede ver hoy en día en el Museo de Ciencias Naturales de Álava. Hay una sala entera que está dedicada a esto y realmente hay cosas muy, muy, muy relevantes porque el ámbar es bastante antiguo, porque la cantidad de insectos es muy importante y porque la calidad de conservación es espectacular. Cuando uno lo mira con una lupa, es espectacular, es realmente espectacular. Por ejemplo, he leído que, yo no he visto esa muestra, pero he leído que, por ejemplo, se ha conservado una araña tejiendo su tela.
1: Ahí va.
0: O sea, cosas de ese detalle, ¿no?
1: A punto ese también.
0: Sí, este es un sitio. Para eso hay que ir al Museo de Ciencias Naturales de Vitoria.
1: ¿Qué de sitios hay que se desconocen?
0: Hay muchos.
1: Hay que más pillan fuera de juego totalmente.
0: Sí. Bueno, y luego dos más que son muy espectaculares. Yo, sin duda, uno son las Bardenas Reales. Ya nos vamos a Navarra. Navarra tiene muchísimas cosas, pero por contar algo diferente o especialmente diferente a lo que tenemos aquí, las Bardenas Reales, es nuestro desierto, y además en las Bardenas Reales hay una historia muy potente que contar, que tiene que ver con la vida del Ebro, con cómo se va rellenando la cuenca del Ebro, y luego cuando la cuenca del Ebro fue una cuenca cerrada, que no estaba abierta al Mediterráneo, y allí se fueron depositando un montón de sedimentos que venían de la erosión de los Pirineos y de la cordillera ibérica, y en un momento, si no me equivoco, hace unos 5 millones de años, el Ebro encuentra camino al Mediterráneo, se abre hacia el Mediterráneo, y en ese momento toda esa cuenca cerrada que se había rellenado de sedimentos, era como una bañera llena de sedimentos, se empieza a vaciar y se empiezan a formar pues lugares como los Monegros o como las Bardenas, y ahí podemos encontrar cocodrilos, podemos encontrar tortugas, bueno, en fin, es un mundo absolutamente diferente.
1: Ya que lo citas, uno de los capítulos de mi libro, el penúltimo, es Bardenas Reales, precisamente hay unas fotazos ahí de nuestra amigo Wilco Westerduin, que vamos, son flipantes. ¿Cuánta vida le quedaría al Castil de Tierra?
0: Bueno, esto lo
1: más
0: esto,
1: o menos, no, bueno,
0: no,
1: porque
0: no lo sé decir,
1: es que lo ves, es muy fácilmente erosionable, da hasta miedo tocarlo, y ahí la primera chaparrada que cae va perdiendo. Mucho, geológicamente mucho no le quedará.
0: No, geológicamente le queda muy poco.
1: Nada.
0: No, geológicamente le queda muy poco, es una evolución natural. Yo estuve hace un año así más o menos allí y me llamó la atención que estaba bastante, bastante erosionado, la verdad.
1: Sí,
0: entonces, en fin, a mí no me extrañaría, pero esto seguro que lo

0: que está estudiado. A mí no me extrañaría que después de unos chaparrones fuertes se pudiera caer, ¿no? Joder, sí. Pero tampoco me extrañaría que dure otros 100 años.
1: 100 años, sí, sí, no, pero tampoco mucho más.
0: Bueno, escala geológica es un cerro testigo que está a punto de, a punto de perder su chapela, vamos a ver.
1: Sí, sí, un auténtico icono de las Bardenas.
0: Pero precisamente por eso es un icono de las Bardenas, ¿no?
1: No sé si has dicho las Salinas de Añana.
0: No, mira, no he dicho las Salinas de Añana, se me olvidó, pero lo voy a decir. Las Salinas de Añana no, geológicamente no es algo, desde el punto de vista solo geológico, no es algo tan extraordinario, pero cuando unimos la parte geológica con cómo esto ha condicionado la historia y la cultura, es uno de los lugares más interesantes y más sorprendentes que tenemos en el País Vasco, sin ninguna duda, ¿no? Es un lugar en el que se lleva explotando sal en torno a 7.000 años de manera consecutiva, que ya es decir, o sea que unos cuantos miles de años antes de los romanos ya se explotaba sal. Los romanos empiezan a utilizar esta técnica de utilizar el calor del sol para evaporar el agua y conseguir la sal de ahí. Bueno, es un lugar que desde el punto de vista más cultural que geológico, pero es un lugar que sin duda, si la gente no lo conoce, es un lugar para ir a visitar cuando las salinas estén activas, que es durante los meses de verano, que es cuando funciona el sol y evapora el agua. Y realmente entender la cantidad de sal que se puede sacar de ese manantial y el conocimiento de decenas y decenas de años, de generaciones y generaciones de salineros, pues es un sitio que merece mucho la pena.
1: Ya no sé si queda algún sitio más por decir.
0: Pues mira, sí, hay un sitio que a mí me impresionó mucho, ahí lo visité hace poco. Fíjate, yo tengo la suerte de viajar por el mundo visitando lugares bastante, bastante espectaculares, y uno de los que más me ha impresionado en los últimos años está muy cerca. Es la cueva de la Berna.
1: La Berna.
0: Mm-hmm. Está en Iparralde. Y está justo, todo el mundo conoce las Gargantas de Cacueta.
1: Sí.
0: O mucha gente conoce las Gargantas de Cacueta. Bueno, pues si uno continúa por la misma carretera unos pocos kilómetros más adelante, allí se puede visitar la cueva visitable más grande del mundo y una de las salas, no sé si la segunda o la tercera, más grande del mundo. Es un lugar absolutamente espectacular. Se puede acceder a la cueva a través de un conducto que hicieron para explotar una cascada de agua de 70 metros que hay dentro de la cueva. Las dimensiones tiene 200 y pico metros de diámetro por, si no me equivoco, casi unos 200 metros de alto. Bueno, es una barbaridad de lugar, ¿no? Y bueno, se accede a través de un túnel que hicieron para explotarlo hidroeléctricamente, y de repente uno llega a una oquedad absolutamente oscura.
2: Son las 6 de la tarde.

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1: Muy bien, amigos de Radio Viajera, aquí estamos en un nuevo podcast de Radio Viajera de Donosti City, todas nuestras redes sociales, hablando de cosas de San Sebastián. Normalmente, pues bueno, normalmente no, siempre, pues os ofrecemos imágenes, reportajes, excursiones, rutas de, digamos, la parte terrestre. Pero hoy nos vamos a meter debajo del agua, ni más ni menos, pues para saber cómo es Donosti también por abajo y para tener detalles de un fantástico ciclo a nivel internacional, ya a nivel mundial, de cine submarino que cada año tiene lugar aquí en nuestra ciudad. Su director de CIMASUB es David Sánchez. Muy buenas, David.
2: Muy buenas, encantado de estar con vosotros.
1: Bueno, ya me dirás así un poquito la estampa de Donosti bajo el agua. Si estaríamos ahora, por ejemplo, pues entre la isla y el Paseo Nuevo, ¿qué veríamos?
2: Bueno, ahora mismo un poquito de meneo porque tenemos la mano un poco revuelta, pero realmente veríamos cosas muy bonitas, muy bonitas. No es lo de antaño, que había muchas más especies, muchos más cantidad de peces, pero bueno, seguimos teniendo una costa preciosa y en principio bastante bien cuidada, aunque no debemos olvidar que el problema de la basura, del plástico, sigue estando ahí, y si podemos mantenerlo limpio es porque nosotros realmente lo cuidamos desde casa. Es muy importante tener cuidado con, pues bueno, con las compras que hacemos, con comprar la menor cantidad de plástico posible, con reciclarlo y bueno, y sobre todo con concienciar a nuestros hijos, que son los futuros cuidadores, y ahí tenemos un trabajo importante que hacer.
1: Suele haber sustos en este aspecto cuando hacéis inversiones en mitad de la bahía y os encontráis plásticos, restos. Todavía suele haber cosas de esas, ¿eh?
2: Sí, de hecho durante todo el año es constante no solo nosotros, sino muchas organizaciones como el Mater Museo, que se dedican, el barco ecoactivo se dedica a hacer, pesca de basura, un poco para concienciar y enseñar, y también, pues bueno, para hacer lo que es la limpieza en sí. Nosotros desde la sección de subacuáticas, este verano, pues hemos estado prácticamente todo el verano, pues cada dos o tres inversiones, pues nos metíamos directamente a recoger basura y hemos estado sacando de todo, pues plástico, redes, botellas, latas y bueno, todo lo que podamos imaginar está ahí. Y yo creo que bueno, nosotros que al final nos beneficiamos o disfrutamos del mar, no es una ventaja que tenemos los buceadores, pues tenemos esa pequeña deuda, ¿no? Y ya que podemos hacerlo, pues ¿por qué no recoger y limpiar todo lo que podamos?
1: Bueno, si nos vamos un poquito más mar adentro, ya qué tipo de peces encontramos en nuestra costa, suele haber muchas diferencias con otro tipo de costas.
2: Bueno, realmente el buceo es difícil hacerlo mar adentro, porque al final, claro, te metes en profundidades más complicadas y realmente no compensa tanto irse muy lejos, porque donde tenemos una vida más a mano y más cómoda en el buceo es más cerca de la costa. Pero sí, realmente si te vas fuera, pues bueno, atunes, tiburones y un montón de especies que bueno, de hecho este verano hemos tenido el famoso tiburón que visitó la bahía de la Concha, ¿no? Que nos tuvo a todos un poco en vilo, pues es una realidad que tenemos en el Cantabrio, que bueno, pues noticias como estas son las que dan luz a esto, pero que sepamos que pasan miles y miles de tiburones por nuestra costa. Nosotros mismos hemos hecho una salida este verano, que fuimos a bucear con pintarrojas, con macos, con marrajos, ¿no? En Bermeo, y allí estuvimos viéndolos, claro, pero ahí nos movemos en una profundidad, realmente podemos tener una profundidad de 4.000 metros, lógicamente no bajamos, nos quedamos en superficie y lo que hacemos es le ponemos un poco de alimento, pues para atraerle y que se acerque a nosotros y poder fotografiarle y verle, ¿no? Pero realmente son especies que están ahí y que en principio tampoco son peligrosas. Hubo como mucho pánico con ese tema, pero realmente no son tan peligrosas, salvo que tú las molestes, ellas no te van a hacer nada a ti.
1: Bueno, ¿y ahí qué pasa con esto del cambio climático y tal? Ahora vamos con el Festival de Cine, pero ya que me estás dando ideas, porque se han llegado a ver orcas también por el Cantábrico este verano, ¿no?
2: Sí, a ver, te diría que puede ser un año atípico, pero tampoco, porque cada X tiempo pues se suelen ver este tipo de cosas, sí. Ya sea por los cambios de temperatura, por los cambios por las corrientes, porque los peces en sí se han desorientado, las especies, y aparecen, y a veces se dejan ver más, otras veces se dejan ver menos, pero bueno, es realmente habitual. Este año sí que es un poco poco raro todo, justamente por lo que sucedió en el confinamiento, que al desaparecer nosotros hemos, bueno, cambiado el comportamiento general del mar. Vale. Y claro, todo ese cambio pues ha afectado también a otras especies que en un momento dado se han acercado más y se han podido dejar ver, aunque luego en cuanto hemos llegado a nosotros pues han vuelto otra vez a su lugar, ¿no? Entonces bueno, yo creo que es un año raro en general para todo.
1: Bueno, tienes la suerte de dirigir un festival de cine fantástico. A nivel visual, yo creo que es de lo más bonito que se puede ver, el fondo marino, tanto pez, tanta ballena, tanta pesca, no sé, yo es que desde pequeñito siempre me gustaban ese tipo de documentales, desde que leí un primer libro, te lo he comentado alguna vez, de Eduardo Admetlla, que fallecido recientemente, ¿no? Pues puede ser hace un año o dos.
2: El año pasado
1: fue, ¿no?
2: Eso es.
1: Sí, ese fue mi primer referente submarino. Pero bueno, siempre me ha llamado la atención. Dirigir un festival donde hay cortos tan fantásticamente bellos tiene que ser una gozada para ti, ¿no?
2: Pues sí, la verdad es que sí. Además, nosotros empezamos con el concurso en junio y lo que es la entrega, el plazo para entregar trabajos termina luego en septiembre, el 15 de septiembre. Entonces, claro, nosotros nos pasamos mucho tiempo, los jueces, viendo todos los trabajos, los vemos, los requete vemos, porque además este año, como te comentaba antes, este año hemos duplicado respecto a 2018, respecto a hace dos años, hemos duplicado la cantidad de participación. Nosotros estamos encantadísimos porque vemos que la gente lo está, bueno, valorando el trabajo que hacemos, el esfuerzo que tenemos.
1: ¿Eso qué volumen de participación puede ser?
2: Pues ahora mismo ronda los 120 participantes. Entonces, claro, es una cifra muy importante. Claro, nos supone visualizar muchos trabajos. No ha sido fácil este año tomar decisión de los ganadores. De hecho, este año prácticamente hemos duplicado los premios. Es decir, hemos añadido premios, 6 premios especiales del jurado, que con los cuales no contábamos en un principio, pero los hemos añadido porque veíamos la necesidad, pues por originalidad, por calidad, por mostrar la belleza, por el propio guión que tiene una concienciación especial. O sea, cada uno tiene su punto importante que creíamos importante valorar, y sobre todo porque queremos motivar a la gente que siga trabajando en este sentido, ¿no? Al final nuestro objetivo es lanzar este mensaje, que la gente vea la belleza que hay en el mar, pero que también vea la crudeza que hay en el mar, lo que le estamos haciendo, ¿no? Y por eso queremos apoyarlo. Este año además añadimos 2 premios nuevos, que son el premio a la mejor al mejor trabajo de mujer videógrafa o fotógrafa, un poco buscando atraer más a ese público femenino que en principio trabaja en el fondo del mar, tiene muchísimo talento, pero a veces, claro, por ser minoritario lo tiene más complicado. Pues bueno, buscamos atraer eso y darles motivación y una oportunidad importante, ¿no? Y por otro lado, a las jóvenes promesas, que les pasa un poco lo mismo, están diciendo, joder, con este nivel, ¿qué pinto yo aquí, no? Madre mía, tal. Entonces, bueno, pues hemos buscado jóvenes promesas, chavales de 20 hasta 30 años, que están haciendo grandes trabajos, que claro, por los recursos que tienen no pueden llegar al nivel de los profesionales, pero tiene mucho talento. Entonces, bueno, lo hemos instaurado ese premio también y con muy buena acogida, y probablemente, bueno, siga durante muchos años.
1: Sí, o sea que en definitiva, los que vamos a ver estos días, entre jueves, viernes y sábado, ¿cuántos cortos son? De 120 has dicho, al final termináis seleccionando ¿cuántos?
2: Eso es, pues al principio, bueno, de los trabajos también muchos son galerías fotográficas, ¿no? Sí. Pero tenemos alrededor de 30 cortometrajes y 4 documentales, ¿vale? Entonces, iremos viendo jueves, viernes, sábado. El sábado terminaremos un poco con los mejores trabajos, y de jueves viernes veremos los documentales sumados a algunos de los cortometrajes presentados. Son una maravilla, la verdad es que no sabría decirte, porque aunque el sábado estén los mejores, el jueves son unas proyecciones increíbles, el viernes también, cada uno en su medida y con su tema son dignos de destacar. Entonces, bueno, pues nos vamos a dar un viaje por todo el planeta. Vamos a ver en Indonesia cómo está el tema de las mantarrayas, que es un lugar muy turístico, sobre todo para el buceo, pero que aun y todo la pesca furtiva está arrasando con las mantarrayas, y bueno, pues ese debate que tienen ahí y cómo se están comportando con ello. Vamos a conocer el Cantábrico desconocido con un corto también muy interesante. Vamos a bucear por el Mar Rojo, por toda la costa mediterránea, por Tenerife, es decir, vamos a disfrutar de un montón de maravillas, pero insisto en que vamos a ver también la cruda realidad, que además de hecho cada año intentamos previar más para que los profesionales de la imagen submarina apunten sus cámaras también un poco a esa basura que creemos que es lo que la gente fuera del agua debería ver.
1: Hacéis también una pequeña sección, un mini festival para los chiquis. De hecho, estamos ahora en el Aquarium de San Sebastián, que por cierto es un lujo también para mí estar aquí. Suelo venir muchas veces a entretenerme, y lo digo muchas veces, en las escaleras la imagen de Vicente Zaragüeta, al que tú habrás conocido tanto, que para mí es uno de los referentes de la ciudad. Estatua que está tal cual era él, con la misma postura y mirando ahí hacia las escaleritas de la parte del puerto. Pero que los niños también tienen un capítulo importante importante, ¿no?
2: Sí, así es. Realmente el, también digno de admiración el trabajo que hacen el Aquarium y especialmente la fundación de nuestra Real Sociedad, que es la que trabaja por este chiquiciclo, ¿no? Y con la organización. Y bueno, pues nosotros aquí, aquí venimos también a apoyarles y le traemos una serie de cortos, también van a hacer unas ponencias. Entonces, al final, el trabajo creemos que es importante con los niños. Si hablamos de concienciar, pues lo suyo es empezar por abajo del todo, ¿no? Por el principio. Entonces, los niños, si conseguimos que vean esa realidad del mar, que lo conozcan, que lo amen y lo respeten, pues entonces ya con eso podemos darnos por satisfechos, ¿no? Para mí es una de las cosas más bonitas, emocionantes de todo, de toda la semana que estamos aquí con el ciclo internacional de cine submarino, porque es el momento que se me vuela la carne de gallina cuando veo a los chavales que vienen aquí, que gritan, que se emocionan, que se sorprenden, que nos preguntan, que es una maravilla ver ese interés. Entonces, bueno, pues ojalá que ese interés lo consigamos hacer crecer, que se mantenga y que en el futuro tengamos cuidadores y amantes del mar, ¿no?
1: Pues mira, si me permites, ya que estamos aquí, voy a hacerle una pausita a la grabación y voy a entrar a la sala, gran sala, con un fondo además todos los peces y tiburones pasando de lado a lado, aunque ahora esté la pantalla de proyección, y pues para grabar el sonido de lo que escuchan los críos, y si en algún momento preguntan algo, pues lo voy captando también, ¿te parece?
2: Por supuesto, estás invitadísimo y nada, cuando quieras, aquí estamos.
1: Muy bien, pues muchas gracias, David. Ahora le voy a dar yo a la pausita sin meter la pata.
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1: Bueno, salimos ya despacito de la sala del Aquarium y sí, la verdad es que es muy bonito, ¿eh? Ver pues cómo enseñan a los críos pues el diferente tipo de los diferentes tipos de tiburones que hay, las diferencias con las ballenas, ven grandes aletas y enseguida lo primero que les viene a la memoria es miedo, la palabra miedo y que te van a comer, decía alguno de los pequeñajos. Bueno, pues así son las cosas en San Sebastián, así os las queremos contar, el ciclo de cine submarino en esta ocasión. San Sebastián y su costa, no solo por arriba, sino también por abajo. Amigos de Radio Viajera y de Donosti City desde San Sebastián, un saludo de Carlos Bengoa. Agur.
0: 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Oviedo es la capital de Asturias, en el norte de España, y es una ciudad con un gran patrimonio histórico y cultural. Si dispones de 3 días en Oviedo, aquí te sugiero algunas cosas que podrías hacer. Día 1. Comienza el día visitando la Catedral de Oviedo, una impresionante catedral gótica que data del siglo XIV. En su interior podrás ver el altar mayor, la cámara santa y la torre del campanario. A continuación, dirígete a la Plaza del Fontán, un lugar ideal para probar la gastronomía asturiana en los numerosos restaurantes y bares que se encuentran allí. Por la tarde, visita el Museo de Bellas Artes de Asturias, que alberga una importante colección de obras de arte desde la Edad Media hasta la actualidad. Día 2. Comienza el día visitando el Teatro Campo Amor, un teatro de estilo neobarroco que data del siglo XIX y que es famoso por acoger la ceremonia de entrega de los premios Princesa de Asturias. A continuación, visita el Monasterio de San Pelayo, un antiguo monasterio románico que data del siglo IX.
4: En su interior podrás ver las criptas, la sala capitular y la torre. Por la tarde, dirígete al Parque de San Francisco, un hermoso parque que cuenta con numerosos senderos, jardines y una gran variedad de árboles y plantas. Día 3. Comienza el día visitando el Palacio de Camposagrado, un impresionante palacio barroco que data del siglo XVIII y que actualmente es sede de la Audiencia Provincial de Asturias. A continuación, visita el Museo Arqueológico de Asturias, que alberga una importante colección de objetos arqueológicos desde la prehistoria hasta la época romana. Por la tarde, visita el Monte Naranco, una colina cercana a Oviedo donde podrás admirar las impresionantes vistas de la ciudad y visitar las iglesias prerrománicas de Santa María del Naranco y San Miguel de Lillo. Estas son solo algunas de las muchas cosas que se pueden hacer en Oviedo en 3 días. La ciudad cuenta con una gran cantidad de atracciones culturales y de ocio, así como con una amplia variedad de restaurantes y bares para disfrutar de la gastronomía asturiana. 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
6: Estoy en la puerta de mi casa con la maleta preparada para iniciar un nuevo viaje, para conocer otros países, otras gentes y otras culturas. Como yo, este año 1.200 millones de personas han hecho algún viaje fuera de su país. Otros 5.000 millones y medio han viajado dentro de su territorio.

0: Así que cojo mi maleta y me dirijo al aeropuerto.
1: Salida del vuelo British Airways 71.
0: Por cierto, he buscado el vuelo y el alojamiento por internet. No he imprimido ningún papel. Todo está en mi móvil.
1: Por la puerta número D58.
0: En el mostrador de facturación me doy cuenta que la compañía aérea me notifica que mi cálculo medio de emisiones de CO2 durante el vuelo es de 1.131 kilos por persona. Passengers proceed to gate number D58. Horas más tarde, me encuentro en la capital, en este caso de un país en desarrollo. Hace pocos años inauguraron una línea de metro y ahora lo están ampliando. También veo que han cambiado parte de la flota de autobuses por otros menos contaminantes. Tienen carril bici y alguna zona verde. Y las visitas turísticas han ayudado a promover la regeneración de áreas marginales. La recepcionista es una mujer, es uno de los objetivos de desarrollo que se recoge en este año del turismo sostenible. Las mujeres suelen ser muy importantes en los servicios de alojamiento y atención al usuario, y su sueldo ayuda a la economía familiar. Instalada en el hotel, me percato que en el baño me aconsejan que no ponga a lavar las toallas si no es necesario y que sea responsable con el agua que utilizo. Además, me advierten que tienen servicio de reciclado y que utilizan energías alternativas para el sistema de calefacción y electricidad. Hora de comer. En el restaurante que he escogido me ofrecen comida local que han comprado a ganaderos, agricultores y pescadores de la zona. Algunos de los camareros son jóvenes. Muchos empiezan a trabajar en el sector turístico que se convierte en puerta de acceso al mercado laboral. Al día siguiente decido visitar una zona rural. Un guía local me muestra la montaña que bordea el lago, su flora y su fauna. Y en el pueblito que visitamos me presenta a algunos vecinos. Nos alojaremos en la casa de Cristina Suana.
2: Gracias a la unión de nuestra familia hemos empujado este proyecto adelante, ya que ahora vienen más turistas a dormir. Entonces mi comunidad se da cuenta de que sí es posible que puedan dormir.
0: Su marido tiene una barca de pesca con la que complementa ingresos familiares con paseos por el lago para los turistas. Y su amiga María tiene un pequeño restaurante donde cocina antiguas recetas que han adaptado al gusto de los turistas y que han aprendido en unas clases de gastronomía. La familia de un carpintero moldea figuritas de madera para llevar de recuerdo y en otra casa fabrican guantes de alpaca. Sorprendida por el interés turístico que despierta en los visitantes, han recuperado unos restos arqueológicos que no tenían ningún valor para ellos. Y desde que llegan turistas, las autoridades han modernizado los accesos a su población, mejorando también la calidad de vida de la gente local. Cristina ya sueña con ampliar su negocio.
2: Crear una pequeña agencia de viajes que los turistas puedan venir directo desde su país hasta nuestras casas en diferentes partes de nuestro país. Entonces, donde que nosotros las comunidades podemos recibir como las grandes agencias de viajes. Este es nuestro sueño.
0: Mis últimos días en el país los voy a dedicar a descansar en la playa. Voy a avistar animales marinos y a practicar snorkel cerca de unos arrecifes. El objetivo 14 de la ONU alerta sobre la necesidad de conservar y utilizar sosteniblemente los océanos, los mares y los recursos marinos. El turismo es uno de los que más afecta directamente a estos ecosistemas. En casa, me percato de que aunque soy una turista más entre 1.200 millones, lo que hacemos cada uno cuenta para mantener la sostenibilidad del planeta.

Escrita por Brañosera, Iglesia de Santa Eulalia. La Iglesia de Santa Eulalia está situada en la zona oeste del núcleo de Brañosera. Fue consagrada alrededor del siglo XII por el obispo de Burgos, don Pascual. Está construida en piedra de arenisca rojiza de gran calidad, propia de la zona de la Sierra de Híjar, que de hecho toma el nombre del pueblo, siendo conocida como Piedra Brañosera. Puede que gracias a la dureza de esta piedra fuese posible su reconstrucción tras la voladura de la iglesia durante los hechos acaecidos en octubre de 1934, relacionados con la Revolución Minera. Sin embargo, a pesar de esta reconstrucción que, obviamente, cambió su apariencia original, afortunadamente aún han pervivido algunos de los restos de su estructura original románica. Posee una nave única con testero plano cubierta por una artesa de hormigón y una bóveda estrellada que cubre la cabecera. La entrada al templo se efectúa desde el pórtico situado al sur, que es de construcción moderna. La portada románica que se conserva es la que está situada a la derecha de este acceso, reconocible al estar tapiada y coronada por un tejaroz sostenido por 7 canecillos decorados con diversos motivos, siendo el más reseñable el que representa a un león. La cornisa posee un bello motivo ornamental característico de la zona gracias a los escultores de Rebolledo de la Torre. Consiste en flores cuatripetales encuadradas en el interior de círculos. En cuanto a la portada principal, está constituida por 4 arquivoltas que poseen baquetones, una escocia y hojas de acanto y molduras. La arquivolta central se sustenta sobre columnas con capiteles zoomórficos. El del lado izquierdo representa una lucha entre un centauro con su arco y un dragón que apoya su garra sobre el anterior. El del lado derecho ilustra 2 leones afrontados de cabezas giradas y con las colas entre las patas. Sobre esta portada se halla una ventana de medio punto enmarcada por columnillas acodilladas. Tanto la arquivolta que posee como el guardapolvo están decoradas con hojas de acanto. También posee 2 capiteles. En la izquierda representa 2 leones muy similares al capitel de la columna de la portada y el derecho posee motivos vegetales con hojas estilizadas. La espadaña, situada en la zona occidental, posee la estructura típica de la comarca, con doble vano de medio punto, separado por dobles columnas y columnas angulares. La moldura de separación está decorada con rombos que se prolongan hasta el remate del hastial, y los capiteles de las columnas ilustran dragones y motivos vegetales muy desgastados por el tiempo. Como dato curioso, hay que mencionar las marcas de cantero que podemos encontrar en 3 piedras distintas distribuidas por el recinto. La primera de ellas se halla en la fachada oeste, a una altura del suelo de unos 4 metros, y el significado del dibujo es desconocido. La segunda se encuentra en la fachada sur, a una altura un poco menor, y representa un cordón entrelazado. La tercera marca está también en la fachada sur, junto a la portada, a apenas unos metros del suelo, e ilustra 6 círculos dobles entrelazados entre sí, que podría representar el tiempo cósmico tal y como era concebido en aquella época por los estudiosos. Por último, en el interior encontramos la pila bautismal, de estilo románico. Labrada en granito, está dividida en 2 zonas claramente diferenciadas. La inferior, lisa y sin ninguna decoración, y la superior, decorada con cruces inscritas dentro de círculos que se alternan con motivos vegetales. Todo ello distribuido en compartimentos separados por bandas verticales. Hay quien considera que debido a esta decoración podría datarse la pila dentro de una etapa anterior al periodo románico. 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

Saludos amigos y bienvenidos una semana más a Historias de la Historia en la sintonía de Viva Radio. Esta semana hemos salido de nuestro habitual estudio y nos encontramos de hecho lejos de España, porque la historia de lo que hoy vamos a hablaros está enmarcada en este bello lugar. Esta semana hacemos el programa desde Túnez, a donde nos hemos desplazado por gentileza de Viajes Centritour, porque queremos intentar que conozcáis sobre el terreno uno de esos epicentros de grandes gestas. Esta semana, aquí, en Historias de la Historia, os llevamos directamente a conocer la historia de la majestuosa Cartago.

Nadie sabe a ciencia cierta el año de su fundación, pero no son pocos los que escribieron hace mucho tiempo que sus orígenes se remontan pocos años después de la Guerra de Troya, esto es, entre el 1244 y el 1234 a.C. De lo que sí se tiene más certeza es de que sus fundadores fueron fenicios, salidos seguramente de la ciudad de Tiro. Aquellas primeras líneas de la historia de Cartago debieron colocarla como un puesto comercial avanzado, pues sin duda ninguna, el comercio fue una de las principales y mayores habilidades del pueblo fenicio. Hay una segunda historia a propósito del nacimiento de este enclave a orillas del Mediterráneo. Hay quien ha escrito, y de hecho casi se dice en el hablado popular de esta tierra, que Cartago fue fundada por la reina Dido, una de las protagonistas de la célebre obra de Virgilio, La Eneida. Reina cuyo esposo fue asesinado por el hermano menor de este, a la postre rey de Tiro, para poder afianzar su poder. Conspiraciones y reinos, mezcla harto abundante en todas las grandes civilizaciones. Al hablar de Cartago, se hace difícil distinguir cuándo termina lo estrictamente fenicio y comienza lo meramente púnico. Se ha aceptado casi como convencionalismo que hacia el siglo VI o V a.C. es cuando se aprecia una transformación más clara. Ahora bien, os lo decimos porque es que realmente no hay evidencias escritas de ningún tipo desde la fundación de la ciudad y hasta estas centurias que os menciono. El primer gran bastión de los cartagineses en su expansión por el Mediterráneo fue la isla de Cerdeña. Aunque habitada por los fenicios desde el siglo IX antes de nuestra era, lo cierto es que los habitantes de esta hermosa isla que hoy pertenece a Italia no eran demasiado proclives a adoptar ni aspectos culturales ni militares de pueblos exógenos. Así que la transición hacia lo cartaginés fue lenta. Con todo, en la isla hay abundantes manifestaciones arquitectónicas de claras tendencia púnica, y es que entre los siglos V y III a.C. los cartagineses levantaron allí varias fortificaciones que sin duda ninguna fueron fundamentales para la completa conquista de la isla. Otro de los lugares con clara influencia de Cartago fue Malta. El pequeño archipiélago se encontraba en un cierto declive, sobre todo a raíz de que la propia Fenicia entrase en crisis tras los ataques de asirios y babilonios. La toma de Malta por los cartagineses se produjo hacia el año 480 a.C. y el papel de este enclave fue estratégico a más no poder. Estaba a mitad de camino entre las costas africanas y la península itálica, pero también en la ruta de paso hacia Grecia. Roma y Atenas, los grandes poderes hegemónicos en el sur de Europa entonces, no tardarían en épocas diferentes en encontrarse con Cartago y su expansión. En Sicilia, la presencia fenicia primero y cartaginesa después fue sobre todo comercial. La isla a menudo era reclamada por cartagineses y griegos, a veces de modos no tan civilizados como pueda suponerse, pero eso sí, entre estos pueblos existió incluso una relación comercial intensa, pese a las discrepancias y las reivindicaciones territoriales.
Los fenicios habían fundado en la península ibérica la ciudad de Gades, la actual Cádiz, siendo la urbe más antigua de toda Europa occidental. Los cartagineses vieron en la ciudad un excelente puerto para poder embarcar algunos de los metales preciosos de nuestro territorio y conducirlos hasta la capital. Gadir, como fue rebautizada después, fue sistemáticamente cartaginesa a partir del siglo III a.C. La isla de Ibiza e incluso gran parte del norte de África se convirtieron en territorio cartaginés controlado y administrado. Pero claro, conforme las tierras aumentaron, también lo hicieron los pueblos que se negaron a asumir ese control.

Por supuesto que se firmaron tratados comerciales, pero, por ejemplo, los focenses, pueblo que había fundado Marsella en el año 600 a.C. y que se esmeraban en la fabricación y comercialización de objetos de metal, fue un claro competidor de Cartago. Los cartagineses hicieron lo que pudieron para evitar la fundación de la bella ciudad de Marsella, pero claro, no consiguieron frenar a este pueblo, que subsistió a partir de varios enfrentamientos prácticamente con piratería en el Mediterráneo occidental. La batalla de Alalia en el año 540 a.C. supone la derrota definitiva de los focios y el dominio de los cartagineses hasta la llegada de su gran rival, Roma. Lo cierto es que Roma y Cartago habían firmado numerosos acuerdos comerciales y la relación entre ambas potencias era incluso cordial al principio. Ahora bien, seguro que os estáis preguntando, ¿qué se torció para que la cosa llegase a una guerra de las proporciones de las que se libraron? Pues la cosa empieza a ponerse fea a partir del año 264 a.C. Es más que evidente, viendo un poco el tono de los acontecimientos, que existía lo que podríamos llamar una antipatía muy bien camuflada. Se soportaban, sí, pero ninguna de las dos ciudades estaba dispuesta a dejar a la otra dominando el territorio colindante. El primer roce serio acontece cuando los cartagineses toman la ciudad de Mesina, en el estrecho que separa la península itálica de la isla de Sicilia. En un primer momento, las tropas cartaginesas logran huir en Agrigento, pero aquella primera guerra duró 20 años. Roma intentó hacerse fuerte en el mar, mientras Cartago buscaba fortalecerse en tierra. La primera guerra púnica termina con el acuerdo de Lutacio, que supone la expulsión de los cartagineses de Sicilia. La segunda guerra púnica llegó en el año 218 a.C., pero hay que decir que el periodo de entreguerras fue tenso. Tan tenso que no es descabellado pensar que en los 23 años que duró, ambas potencias se prepararon para una nueva guerra que terminó estallando y que trajo como uno de sus puntos más célebres el hecho de que Aníbal logró atravesar Gibraltar, los Pirineos y se plantó a las puertas de Roma con un ejército que incluía elefantes, algo nunca visto en la ciudad eterna. Hispania era el motivo, y allí entra en escena Escipión para convertirse en triunfador y hacer valer las condiciones de un imperio que eso de negociar pues no lo llevaba muy a gala, para ser francos. La Segunda Guerra Púnica duró 16 años y se saldó con la victoria de Roma. Cartago perdió todas sus posesiones en la península ibérica y además la práctica totalidad de su flota naval. Creo que conservaron en torno a 10 barcos. Pero Cartago se rehizo y ofreció pagar en 10 años lo que según los acuerdos de paz debía ser pagadero en 50. Esto hizo recelar muy mucho a los romanos, que se asustaron de la eventual capacidad de su rival vencido para reconstruir su ejército y lanzarse nuevamente a una escalada bélica. Fue entonces cuando se tomó la decisión de la destrucción total de la ciudad.

Hacia el año 149 a.C., Roma atraviesa el Mediterráneo y planta sus legiones a las puertas de Cartago con intención de asediarla. Dicho sitio dura alrededor de 3 años. En el 146, siempre antes de nuestra era, desde Roma se da la orden de terminar con Cartago, de borrarla literalmente del mapa. Las tropas invasoras van casa por casa matando o esclavizando a los cartagineses. Dicen las crónicas que los soldados se emplearon con particular fiereza. Más de 50.000 personas se convirtieron en esclavos luego de la toma de Cartago, que fue considerado un lugar maldito. Respecto a eso que dicen que se sembró sal en las tierras de labranza para que no pudiera germinar nada, todo parece indicar que no es cierto, que son mitos que han trascendido de generación a generación. La destrucción de la ciudad en la que me encuentro duró 17 largos días. Tras la destrucción de la ciudad, Roma establece allí una provincia de cerca de 25.000 kilómetros cuadrados que controlaba el norte de África prácticamente. Fue Julio César el que tiempo después propuso que la propia Cartago fuese reconstruida. Por desgracia, su asesinato en el año 44 a.C. frustró ese plan en vida del emperador. La Cartago romana se reconstruye, sí, pero tiempo después. Y esa reconstrucción hay que decir que la devolvió a su época brillante del pasado con una población entre 100.000 y 200.000 habitantes. Antes siquiera de la llegada de Constantino y de la adopción del cristianismo como religión oficial del imperio, en Cartago esta religión fue ampliamente seguida. De hecho, se convirtió a posteriori en un importante lugar de peregrinación.

Cartago y los otros centros de la provincia son conquistados en el año 439, ya después de Cristo, por las tropas vándalas del rey Genserico, que vence al general bizantino Bonifacio y hace de Cartago la capital de su reino. Después de un intento fallido de reconquista en el siglo V, los bizantinos de Justiniano vencen a los vándalos en el siglo VI. El 15 de octubre del año 533, el general bizantino Belisario entra en Cartago y evita el saqueo de la ciudad. La urbe pasa entonces a nuevas manos. Justiniano instala en Cartago la sede de su diócesis de África e intenta restaurar la ciudad y la provincia. Como consecuencia de la crisis monotelista, los emperadores bizantinos opuestos a la Iglesia de África se alejan de Cartago. Bajo el reinado del emperador Mauricio, Cartago se convierte en exarcado, a imagen y semejanza de cómo era Rávena en Italia. Los dos exarcados constituyen los baluartes de Bizancio, pues representan los últimos territorios que poseen todavía en Occidente. A principios del siglo VII, el exarca de Cartago, de origen armenio, Heraclio, consigue derrocar al emperador Focas.

El exarcado bizantino no puede, sin embargo, resistir a la conquista musulmana del Magreb del siglo VII. El primer ataque se lanza desde Egipto, sin gran éxito, en el 647. Una campaña más eficaz se lleva a cabo entre los años 670 y 683. En el 698, el exarcado de Cartago es finalmente sometido por Hasan ibn Numan a la cabeza de un ejército de 140.000 hombres. El gobernador Omeya destruye Cartago, como hicieron los romanos en el 146, y funda Kairuán, que le sustituye como centro regional. La destrucción del exarcado de Cartago marca el final de la influencia romana y bizantina, también podríamos decir, en el norte de África, y el ascenso del islamismo en el Magreb.

Desde entonces, el territorio de la antigua Cartago fue largamente dominado por el Islam. Sobre sus ruinas tuvo lugar la Octava Cruzada en el año 1270 con el propósito de convertir al sultán de Túnez al cristianismo, en la que resultaría muerto el rey de Francia, Luis IX. Fue conquistado por el célebre pirata Barbarroja, brevemente dominado por la España imperial de Carlos V, subyugado por el Imperio Otomano, colonizado por Francia y ocupado por la Alemania nazi. Forma parte Cartago hoy del territorio del estado de Túnez, desde que éste alcanzó su independencia. Desde entonces, Cartago empezó a adquirir una gran importancia arqueológica, dando lugar a la gran campaña internacional de excavaciones para la salvaguarda de Cartago de 1975. Las ruinas de esta ciudad fueron declaradas Patrimonio de la Humanidad por la UNESCO en 1979. Entre las piezas arqueológicas halladas hay restos vándalos, bizantinos y sobre todo romanos, pero también aparecen

suburbio residencial lujoso de la ciudad de Túnez, en el que se han instalado pues varias embajadas, y también está cerca la residencia del presidente de la República de Túnez, próxima además a las ruinas de las termas de Antonino.

Y esta es la crónica de Cartago. Así hemos querido acercaros la historia de una ciudad con un relato fascinante, cuyas ruinas aún dejan ver vestigios de su grandeza. Esperamos que os haya gustado la aventura de esta noche. Nosotros volveremos la próxima semana, ya hablándoos desde nuestro pequeño estudio María Sabaté en la capital de España. Pero recordad que en el portal del programa vais a encontrar todos los podcasts que hemos emitido desde el principio, así como un gran número de contenido extra. Nada más, gracias amigos por estar ahí una semana más. Muy buenas noches y buena suerte.

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1: Son las 7 de la tarde.

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0: Hoy estamos cerrando la temporada 3 del Viajero Accidental en Radio Viajera y no podía faltar nuestro más asiduo colaborador casi desde los inicios de este programa. Obviamente estamos hablando de José Juan Picos Freire, que viene acompañado de sus turistas con puñetas. ¿Con qué turista puñetero vas a poner el broche esta temporada, José Juan?
1: Pues he traído uno de los más exóticos, de los que tengo conocimiento, de aquellos que vinieron a España en lo que se llamó el antiguo régimen. Ya debía tener puñetas en las bocamangas, pero puñetas barrocas, digamos. Hablo del viajero Jacobo, de la muy señoreada casa de los Sobieski, diplomático de profesión. Subrayo esto último nada más empezar porque el resumen de su viaje a la península ibérica en 1611 es una sentencia fulminante firmada de su puño y letra: España da ganas de escupir. Y eso que Jacobo Sobieski vino a la península a hacer el Camino de Santiago, que era lo que hacían los devotos, que humildes ansiaban darse cabezazos contra la frente de piedra del santo. Además, don Jacobo, Jakub en polaco, era tocayo del mismísimo apóstol. A ver, dada su experiencia y la piel de toro, es verdad que algo de razón tenía el hombre. Lo digo porque nada más entrar en los dominios de Felipe III, escarmentó de una vez por todas y nos aplicó aquello de quien roba a un ladrón. Y el viajero Sobieski nos robó la buena fama como a él le robaron sus escudos. Pero creo que estoy poniendo los bueyes antes del carro, así que voy a uncirlos como Dios manda. Resulta que Jakub Sobieski de Janina, nacido en 1580 y pasado a mejor vida en 1646, era de noble cuna. Fue duque de Rutenia, un sitio que suena a escenario de la novela El prisionero de Zenda, señor del castillo de Cracovia, parlamentario, militar, viajero, escritor y diplomático a su modo, como ya hemos visto. Con los datos anteriores, resultará obvio que nació en Polonia, pero no en la Polonia que hoy conocemos. Desde 1569 hasta que Prusia, Rusia y Austria se la repartieron en 1795, Polonia formaba parte de una república aristocrática federal llamada Mancomunidad de Polonia-Lituania o República de las Dos Naciones. Su cabeza política era un monarca controlado por la nobleza, reunida en dietas representativas. Ese monarca recibía los títulos de rey de Polonia y gran duque de Lituania. Aquel estado federal incluía, además, a Bielorrusia, parte de Ucrania, Letonia, Estonia y enclaves en Rusia. El trajín bélico diplomático que fue la vida adulta del señor Sobieski no le quitó tiempo para engendrar a un rey de la República de las Dos Naciones. Y hablo del más famoso de ellos, nada más y nada menos que Juan III Sobieski, al que adornaron con el título de Salvador de Europa. Su monarquía recibió el nombre de Antemurale Christianitatis, es decir, baluarte de la cristiandad. ¿Y por qué les dieron al rey y a su reino tan agónicos sobrenombres? En 1683 se libró la batalla de los Altos de Kahlenberg, justo en las afueras de Viena, sitiada por los turcos. Los húsares alados de Juan Sobieski escabechinaron a los jenízaros de Mehmed IV, impidiendo que la media luna avanzara invicta por el viejo continente. Cuando digo húsares alados, me refiero a las alas de madera y plumas que llevaban acopladas a la espalda y que hacían un ruido que solía impresionar a sus enemigos. En el asedio de la capital del Sacro Imperio, hablamos de nuevo de Viena, se distinguió el aventurero Jerzy Kusilski, de quien se dice que inventó el café vienés y los croissants, pero esa será otra historia. Volvemos a la nuestra. Apenas entrado en la treintena, el padre del futuro rey Juan, Jakub Sobieski, se aprestó a realizar lo que años más tarde se llamó Grand Tour, el viaje de los herederos de la aristocracia europea del antiguo régimen, que les servía para pasar de la adolescencia a la edad adulta. En 1607, el hidalgo polaco llegó a París, meca política y cultural de todo polaco que se preciara. El joven Jacobo sabía entonces varios idiomas, incluido el latín, que aún funcionaba como lengua franca en toda Europa, pero a mayores, en París aprendió el castellano. Provisto con tan universales herramientas, el 1 de marzo de 1611, Sobieski entró en España por Bayona de Francia, como solían llamarla, quizá para distinguirla de la gallega, que también era una plaza fronteriza. Desde allí tomó camino a Pamplona. Reinaba Felipe III y virreinaba en la provincia Alonso de Idiáquez de Butrón y Mújica, colmado de títulos y de tildes. de aquella entrada en España y de sus peripecias, el viajero polaco-lituano dejó constancia en sus diarios, testimonio de un periplo de 6 años por Francia, Inglaterra, España, Portugal e Italia. Las páginas españolas son las menos, pero sin duda las más agrias. Y la primera en la frente, como David a Goliat. Navarra le pareció árida y montañosa, después de ver, según sus palabras, las alegres provincias de Francia. Suerte que entró por los Pirineos y no por el desierto de Almería. Llegado a Pamplona, me ocurrió un accidente muy desagradable, se lamenta Sobieski. El caso es que consiguió acomodo en una posada que era de un militar ya licenciado, pero que gobernaban su mujer y su hija. El posadero le entregó las llaves de un armario donde el viajero guardó sus caudales. Seguro de que no había copias, Jacobo Sobieski se echó a la calle a dar un paseo. Pero cuando volvió, su criado, llamado Pietrik, dio la alarma. Los habían dejado sin blanca. La patrona y su hija se sumaron al griterío, se desarmaron los moños, se tiraron de los pelos y se apalearon los pechos con golpes de yo pecador. Hecho un basilisco, echando chispas por los ojos y todos los insultos polacos que se le ocurrían por la boca, Sobieski se fue derechito al castillo del virrey, que estaba jugando a las cartas. El caso es que don Alonso de Idiáquez no lo mandó a hacer puñetas, sino que, complacido por el buen español del extranjero, mandó que un juez muy anciano y un alguacil lo acompañaran a la posada. Y allí dieron con el ladrón, o mejor, con las ladronas. Así nos lo cuenta Sobieski. Mientras se estaba ventilando la cuestión, Dios quiso confundir a la culpable, porque en el momento de haberse descubierto el robo y su consiguiente clamoreo, la posadera, asustada, dejó su llave misma en un pequeño bulto nuestro. El criado polaco descubrió aquella copia de la llave del armario, se la entregó al juez y este arrojó a la posadera y a su hija a una mazmorra. Aún así, y muy en su papel, el juez exigió que el hidalgo polaco certificara su identidad y la propiedad de la bolsa con los dineros robados. Sobieski tuvo que mostrarle un pasaporte firmado y sellado por su rey, Segismundo III, amén de otro del rey de Francia, Enrique IV, y, por si fuera poco, 2 cartas de cambio para mercaderes y cambistas de Lisboa y Sevilla, expedidas por otro comerciante parisino. Y luego nos quejamos hoy del exceso de seguridad en los aeropuertos. A pesar de las trabas forenses, el aristócrata no le guardó rencor al puntilloso magistrado, seguramente tan hidalgo como él, que para eso era navarro y español. Dándome abrazos, pidió que no le tomara a mal estos procedimientos ni la desconfianza que observó conmigo, ni la escrupulosidad en las indagaciones. Pero el obispo de Pamplona, Antonio Venegas y Figueroa, también quiso meter baza en la cuestión y le rogó que no exigiera la muerte de las 2 ladronas. El viajero, más práctico que todo eso, le aseguró que no quería más que lo que era suyo, es decir, sus fondos para el viaje. Y si lo volvía a exigir era porque a esas alturas aún no se lo habían devuelto. Satisfecho el obispo con la clemencia del aristócrata, ordenó a su mayordomo que le reembolsara lo hurtado. Sobieski, aliviado, salió a escape de Pamplona. No sé lo que pasó con la posadera y su hija. En cuanto al posadero, este era un inocente e ignoraba todo. Era un hombre honrado, un viejo militar, pero le cayó en suerte una mujer de poca honradez, distinguida por su demasiada vivacidad, y ella fue la que hizo toda la obra con su hija. De allí, el polaco emprendió el camino de Santiago con un desvío a Oviedo para venerar el Lignum Crucis, el fragmento más grande reconocido de la Cruz de Cristo. En fin, que con semejantes inconvenientes, ¿qué iba a decir el turista Jacobo Sobieski de nuestro país? Pues a brochazos lo que sigue. Los posaderos son ladrones. Fuera de vestirse y adornarse para la apariencia exterior, discurrir sobre las guerras y los monarcas y con perjuicio al servicio propio de su estado, no saben nada más. Ya se ve que las opiniones de los viajeros británicos de mediados del siglo XVIII cayeron en terreno abonado. Sobieski añade que el reino de España era fastidioso, hasta se tiene ganas de escupir atravesando sus montañas, rocas y desiertos. Lo único que distrae algo es el mar. Y suma y sigue, porque pasó a Portugal y muy en cambio le encantó. Lisboa es populísima, rica, comercial. Sus alrededores son muy agradables, hermosos, llenos de huertos, jardines, bosques de naranjos, limoneros, olivos y viñas en todas partes. cuando, camino de la frontera con Francia, salió de Madrid en pleno mes de julio, se despidió así. Hacía un calor horroroso. A mediodía y por la tarde temprano no se ven las calles a nadie. Las riegan arrastrando toneles de agua sobre carros con bueyes. Al regresar a Bayona, viajó de noche y durmió de día, y eso que aún no había empezado el cambio climático ni la desertización de hoy en día. ¿Que si Jan Sobieski volvió a España? ¿Tú volverías, querido oyente del viajero accidental?
0: La respuesta es fácil de suponer. Y queremos suponer también que contaremos con los turistas con puñetas y con José Juan Picos para la temporada 4 que comenzaremos en septiembre, ¿no?
1: Seguiremos investigando para encontrar a todos estos personajes puñeteros que visitaron nuestro país entre los siglos XVII y XVIII.
0: Pues muchas gracias por deleitarnos con ellos. Que tengas un feliz verano.
1: Gracias a vosotros por este espacio y a los oyentes por su escucha. Igualmente.

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1: De puntillas entramos en la ciudad de León para descubrir la magia de esta ciudad bimilenaria que se dispone a iniciar su semana mágica entre el 25 y el 31 de diciembre.
2: ¿Dónde habéis llegado? A una ciudad pequeña que a día de hoy ronda los 130.000 habitantes. No es una ciudad industrial, no lo ha sido nunca. Es una ciudad de servicios, centrada en la administración pública y sobremanera en cuanto a la creación de puestos de trabajo. La universidad y en el sector servicios y mayoritariamente el turismo, pues es de lo que económicamente podemos decir que vive la capital leonesa.
1: Evi Minguélez es la guía turística que nos traslada por los lugares y acontecimientos más mágicos de la historia de la ciudad. La varita mágica de este tour nos señala el antiguo campamento romano, donde todo comenzó hace ya 2.000 años.
2: Es la Legio Séptima Gémina quien se instala aquí, y de Legio, León. No busquéis el que el nombre de León tenga nada que ver a priori con el animal.
1: Continuamos transitando la historia leonesa para llegar a los siglos XI y XII, cuando por el barrio de Puente Castro entraban los peregrinos de la Ruta del Camino de Santiago. Es el segundo momento histórico mágico de la ciudad, cuando entra a formar parte del camino francés en la Ruta Jacobea, un trayecto cultural lleno de tradiciones y leyendas, pero que sobre todo tuvo un resultado muy práctico para León.
2: El peregrino llega y se va, pero con el peregrino se quedan mercaderes, artesanos y comerciantes que estiran un nuevo burgo y una nueva ciudad hacia el sur.
1: Fruto de esta importancia de la ruta religiosa, se iniciaron las obras de construcción de su impresionante catedral. La segunda de Europa en metros cuadrados de vidriera. La magia de su luz ha llegado hasta nuestros días.
2: La iluminan por la noche, fantástica. Desde que anochece hasta las 12, y de 12 a 1 de la madrugada, la iluminación ya no es exterior, es de dentro hacia afuera. Y claro, paseamos por fuera de 12 a 1 y esos focos de luz artificial que hay dentro lanzan su luz a la vidriera, y desde fuera vemos los colores, como si fuese una joyita de cristales de colores. Y la magia de la luz también se proyecta en otros momentos del día y en otros puntos concretos de la catedral.
1: Una luz mágica que cubre las calles leonesas los 7 últimos días del año desde hace una década y media. Magia de acción que sorprende al ciudadano en calles y plazas de la ciudad, dinamizando el entorno urbano, convirtiendo el casco antiguo en una continua expresión artística. La magia se traslada a todos los rincones de la ciudad, con 36 espectáculos en los que la realidad y la imaginación se autoengañan, donde la vista trata de captar los trucos invisibles de magos nacionales e internacionales.
3: En este hay mucho, como trabajamos tantos, como hay tanto trabajo dentro de este festival, al final nos juntamos un montón de magos, y claro, eso siempre está muy bien.
1: Las plazas Regla, Botines, San Marcelo, San Marcos, Torres de Omaña, Santo Martino, Cortes Leonesas, Pícara Justina, San Martín. Y las calles Burgo Nuevo, Duque de Rivas y Avenida Quevedo. De todas ellas destaca la calle Ancha, ese tramo de ciudad que separa dos barrios seductores que marcan el ADN de la ciudad moderna.
2: Todo eso hacia San Isidoro, barrio romántico, jardín romántico, porque se siguen haciendo reportajes de recién casados. Hay romanticismo sano. Le hemos ampliado el nombre a barrio romántico. Pero si miráis desde la calle Ancha, a la derecha de la catedral, barrio húmedo, hace alusión directa que en la segunda mitad del siglo XX se fue concentrando en esa parte de la ciudad vieja pues una gran cantidad de hostelería en proporción por metro cuadrado.
1: El Palacio del Conde Luna es uno de los escenarios que acogen actividades del festival. Este palacio del siglo XIV fue tribunal de la Inquisición, y los estadounidenses han descubierto la magia de las letras.
2: Hay una W, eso significa que ahí tiene la sede de la Universidad de Washington en España. Un palacio del siglo XIV ampliado en el XVI, pues bueno, para un país que no tiene la historia que tenemos nosotros.
1: El Teatro de San Francisco, la Plaza de San Marcelo, el Centro Cultural Juvenil Espacios Vías, el Salón de los Reyes y la Casa Botines son otros de los edificios que acogen a los ilusionistas y magos de estas jornadas. Noemí Martínez, directora de Casa Botines, una de las primeras obras arquitectónicas de Gaudí, nos habla de la sorpresa mágica que guardaba el dragón que sobresale en la fachada.
4: Cuando retiran la estatua, dentro del dragón encuentran un tubo en el que Gaudí había escondido los planos del edificio y toda la documentación relativa, primero al conflicto que había habido por el terreno y a toda la gente que había trabajado en el edificio. Por eso sabemos quién trabajó en este edificio y el tiempo que se tardó exactamente en hacerse. Son de los pocos planos originales, estos evidentemente son una copia, que hay de Gaudí firmados por él, porque la mayoría se perdieron en un incendio que hubo en la Guerra Civil en su último taller, otros los quemó el propio Gaudí, no hizo falta que los quitase nadie, y hace que el edificio de León sea de los pocos que conserva los planos originales.
1: Guiados por la fascinación de la capital leonesa durante una semana, nos alejamos hacia otras poblaciones de la provincia, que acogen un centenar de actuaciones con las que miles de espectadores también pueden sorprenderse por el mundo fascinante de la magia.
2: Entre las luces navideñas y esa luz, ese halo de luz especial que genera la magia en la calle, pues claro, se vuelve mágica en conjunto. Además de la gente, claro, los espectadores también son especiales. Hay muchos niños, hay todas las edades que participan y es verdad que hay un halo mágico.
1: Si quieres más información, la encontrarás en los blogs 4 de Infonet y Canal Europa y Viaje a Ítaca de RTV. Ángela Gonzalo del Moral.

0: Deteneos un instante, viajero. Mirad bien dónde os encontráis, pues aquí, junto al viejo puente, comienza de verdad nuestra historia. Bajo vuestros pies corre el Ebro, paciente y anciano. Y sobre él se alza esta obra que ha visto pasar siglos de poder, comercio y guerra. Yo fui quien alzó al pueblo contra los Velasco y volvería a hacerlo. Encabecé la resistencia cuando quisieron arrebatarnos lo que era nuestro. Y fue aquí, en torno a este paso, donde todos comprendieron una verdad sencilla. Quien controla este puente, controla Frías. Frías no nació ayer. Mucho antes de que yo empuñara bandera alguna, este lugar ya era parada obligada. Los romanos lo sabían bien. Sus calzadas cruzaban estas tierras y los cimientos de este puente reposan sobre roca antigua, sobre huellas romanas que unían la meseta con el norte. Este paso fue camino de ejércitos, de mercancías y de ideas. En el siglo IX esta peña ya estaba poblada, se erigía en fortaleza y frontera. Pero el momento decisivo llegó a comienzos del siglo XII, tras la victoria sobre Navarra. Desde entonces Frías pasó a ser realenga, y con ello comenzó nuestro verdadero crecimiento. Fue Alfonso VIII quien en el año 1202 nos concedió fuero y repoblación. Frías se convirtió entonces en centro comercial, viario y defensivo, un nudo esencial en el Alto Ebro. Y con el fuero llegaron las libertades, llegó la prosperidad, llegaron los mercados, la diversidad, incluso una judería. Frías siguió creciendo al igual que su poder. Los sepulcros excavados en la roca junto a la iglesia de San Vicente aún recuerdan aquellos pobladores que eligieron vivir aquí porque este lugar protegía y daba futuro. Este puente que cruzáis no solo une orillas, une mundos. Aquí se pagaba el pontazgo, un tributo por pasar. Lo que hoy llamáis peaje y que pagáis en algunas de vuestras grandes calzadas modernas. ¿Comprendéis ahora el poder de quien dominaba Frías? Nada ni nadie pasaba sin permiso. El puente fue levantado en tiempos de Alfonso VIII para asegurar el paso hacia el sur de mercancías, tropas y animales. Pero ha tenido muchas transformaciones hasta la última de 1981, incluida la torre defensiva que lo corona, que no recuerdo bien el año, pero sería por el siglo XIV. Aún así, sigue siendo uno de los puentes más singulares de España. Un puente fortificado de los pocos que quedan. Solo Besalú, el de la cercana Balmaseda o Camprodón, pueden compararse a este. La mayoría perdieron sus torres cuando los carros crecieron y el tiempo cambió. Pero nuestro puente mantiene su fuerza frente a las crecidas del Ebro. Con sus más de 140 metros, traza quebrada y adaptándose a la roca del río. Aprovechad y cruzad bajo la torre. Alzad la vista y veréis la imagen de Santa María, protectora de viajeros. Y si miráis con atención, hallaréis una pequeña puerta por la que subir una escalera de caracol hasta la estancia superior, desde donde las saeteras vigilaban cada paso que se daba. Pero escuchad ahora otra historia, caminante. Porque este puente no solo habla de piedra, habla de memoria. En 1435, Frías recibió el título de ciudad de manos del rey Juan II. Fue un honor inmenso, nuevas libertades y privilegios, un orgullo. Pero la paz duró poco. En 1446, el mismo rey cedió Frías a Pedro Fernández de Velasco. Y con ello comenzaron los abusos en forma de impuestos, supresión de fueros y de dominio absoluto. Pero nuestro pueblo no lo aceptó y nos alzamos, hombres y mujeres libres, nacidos sin vocación de siervos, dijimos no. Eligieron a mí como su capitán, no por ambición, sino por necesidad, porque alguien debía alzar la voz. Resistimos tras las murallas, aguantamos meses de asedio, meses de hambre, de frío y de desgaste. Al final, tuvimos que rendirnos, no por cobardía, sino por supervivencia. En 1492 nació el Ducado de Frías, y nuestra libertad quedó escrita en dolor. Los Velasco vieron que el coraje de los fredenses es más fuerte que cualquier cañón. Pero de aquella derrota nació algo más fuerte: la memoria. Cada víspera de San Juan, Frías recuerda aquellos momentos de unión. Elegimos un nuevo capitán. Una bandera cosida con retazos de ropa de todos los vecinos recorre las calles junto a danzantes, tambores y dulzainas. Unidad, recuerdo y dignidad. Por eso soy yo quien te habla hoy, el primero de los muchos capitanes que han venido después. Cruzad el puente, caminante. Buscad el castillo. Pasead por las murallas y por la ciudad. Yo os estaré esperando en otros rincones. Frías no se rinde al olvido de su historia, que como el agua del Ebro no ha dejado nunca de fluir.
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0: Flandes despierta temprano. Ya se escucha el sonido de los tranvías, las risas de los estudiantes y el rumor de miles de bicicletas que cruzan la ciudad como corrientes de agua. Moverse en bici aquí no es una opción, es una forma de vida, un idioma que todos hablan y entienden. Tomamos las nuestras y casi sin darnos cuenta dejamos atrás las torres de Gante. La ruta hacia St. Martin's Laten es sencilla, segura, completamente trazada por carriles bici que serpentean entre campos, casas silenciosas y el reflejo del río Lys.
1: La Edad Media en Flandes fuimos el Silicon Valley. But this is really made by humans for humans.
2: I think the Spanish word is ambiente. Yeah. Ambiente. It's difficult to explain and you have to feel it.
3: ¿Conoces la canción Viva España?
4: Sí.
3: La canción fue diseñada por un belga.
4: Bueno.
3: De la vaina. Y bueno, por eso ya empezaba de...
1: La historia siempre tiene razón.

0: Flandes, un viaje al color del norte.
1: Al llegar a Sint-Martinsleten, el aire se respira sereno. ¿Es solo una sensación? ¿O aquí el tiempo pasa más lento? Estamos en uno de los lugares más exclusivos de Flandes, un refugio para artistas, arquitectos, pensadores y para quienes buscan un ritmo que ya no existe en las ciudades. En la puerta de la iglesia nos espera Anne de Veer, nuestra guía, con su amplia sonrisa y un gran conocimiento de la zona y de su historia.
2: Bienvenidos en esta pequeña iglesia de los años 1200, que era directamente en piedra. Es muy particular. Las iglesias fueron construidas en madera, pero esto en piedra.
1: Anne estaba junto a una señal rosa de maestros flamencos in situ, una red que permite ver las obras de arte allí donde fueron concebidas, no en museos, sino en sus propios hogares espirituales. Donde está esta señal, la pintura aún transmite la esencia con la que nació.
2: Y la pintura, la más bonísima y importante, es ella. Vemos que hay mucha influencia de la Edad Media.
1: Entramos en la iglesia de San Martín, un templo diminuto que ha resistido más de 800 años. En su interior, la luz acaricia las pinturas. No hay excesos, no hay ruido visual. Aquí solo destaca lo esencial.
2: Y vemos también las rosas. No hay mucha decoración. Y las rosas rojas son el símbolo del amor. Las rosas blancas son el amor que esperamos, que queremos.
1: Cada símbolo respira con calma. Definitivamente el tiempo aquí avanza de otra manera.
2: Lo que es importante es la textura, el manto. Sí, el manto de la Virgen es la lana tan importante durante la Edad Media. En Flandes fuimos el Silicon Valley, la región la más importante.
1: Es imposible no sonreír cuando menciona el Silicon Valley medieval, una imagen perfecta para entender cómo la lana, el comercio y la creatividad tejieron esta región. Sint-Martinsleten fue una de las colonias de artistas más importantes de Europa. A finales del siglo XIX y comienzos del siglo XX, pintores, escultores y escritores llegaron aquí buscando silencio, luz y naturaleza, lejos del ruido industrial. De esta calma nacieron dos generaciones de creadores, del simbolismo al expresionismo flamenco, que transformaron el arte moderno de Flandes. Laten se volvió leyenda, un lugar donde la inspiración no se buscaba, se encontraba.
2: This is not an artist colony, like for instance Cadaqués, donde era Salvador Dalí, pero también Picasso, y había también Colliure, otra parte de los Pirineos, pero fueron colonias, no colonias de artistas. Hay una diferencia. Sint-Martinsleten fue un sitio donde vivían durante diferentes, no muchos, pero diferentes años.
1: Salimos a la ribera del río Lys, el hilo conductor de artistas, campesinos y viajeros. Anne nos habla de cómo el agua marcaba el ritmo de la vida. Inundaciones en invierno, fertilidad en primavera, largos paseos en verano. La luz reflejada en el río fue la chispa que atrajo pintores de toda Europa.
2: Still nowadays, artists want to live in this village, and
3: Incluso hoy en día los artistas quieren vivir en este pueblo y lo que producen es de mucha calidad. Todavía hay una cierta fluidez, una cierta luz que inspira y probablemente da la sensación de que estás volviendo a la naturaleza. El retorno a la naturaleza de Jean-Jacques Rousseau, y todo empezó contra la revolución industrial, contra las máquinas.
2: Le retour à la nature, Jean-Jacques Rousseau. And this is against the industrial revolution.
3: Y lo más importante, que las personas están siendo explotadas. Las personas terminan siendo esclavos. Y los artistas quieren reaccionar contra eso. Y quieren salir de las ciudades porque sufrieron por ello. No pudieron hacer mucho, pero se fueron hacia la naturaleza, hacia el paisaje, en la esperanza de estar cerca de la gente.
2: Against that, and they wanted to go away from the cities because they suffered about it. They couldn't do lots, but they went to the countryside.
3: Todos los artistas que vinieron aquí fueron muy bien aceptados, porque el alcalde en ese momento fue una figura clave. Por supuesto, él acogió a todas esas personas y las presentó entre ellos.
2: The mayor at that moment, the key figure, he of course presented all those people.
1: La ruta de los maestros flamencos a lo largo del Lys es un viaje en sí misma. Paisajes que inspiraron a Valerius de Sadler, George Mine, artistas que buscaban luz, el color del norte y el silencio, como nosotros.
2: But not everybody is a genius.
3: No todo el mundo es un genio. Es la parábola del talento en la Biblia. Si tú tienes un talento, debes explotarlo. No debes dejarlo en el suelo y preservarlo. Debes trabajarlo. Debes explotarlo.
2: Put them in the ground to preserve, no, to work with it.
1: Nos quedamos con la paz que se siente al pedalear, al parar y al respirar el Latin. A pocos minutos de la iglesia se levanta la casa Van Bassenhof, un icono de la arquitectura brutalista flamenca. Líneas rectas, hormigón desnudo, luz filtrada por el tejado, parece un pensamiento convertido en casa. Un silencio geométrico, un nuevo refugio para la calma. Esta obra explica mejor que mil palabras por qué Latin atrajo a tantos creadores.
2: Julian Lampens, and he saw buildings of Le Corbusier.
3: Julian Lampens vio los edificios de Le Corbusier y de Mies van der Rohe y quería construir según sus principios. Van der Rohe dijo que menos es más, y Le Corbusier quería construir casas, apartamentos, incluso con hielo. Todo ello en el movimiento del modernismo después de la Segunda Guerra Mundial, a través de la reconstrucción después de la demolición. Los materiales que pudieran ser construidos deberían estar a la vista. No se tenían que traer las piedras, como en la iglesia, sino que tenían que ser construidos directamente allí.
2: On site, you didn't have to bring the stones as for the church.
3: Y esto es muy importante. Él quería que el edificio desapareciera por completo, adaptado a la naturaleza, según los niveles de la propia parcela en la tierra. Y aquí hay tres niveles, y dentro de la casa hay tres niveles.
2: According to los niveles del parcel, y así hay tres niveles al dentro de la casa y ahora es una residencia ahora para artistas. The ground plan is a square. You see circles. Yeah, you will discover. You will.
3: La planta es cuadrada. Tú ves círculos, pero en la naturaleza nada es redondo. Siempre hay ángulos. Por eso esto es una construcción humana. En la naturaleza encuentras muchas figuras, pero raramente sin ángulos. Raramente un triángulo, un círculo. Por eso esto es realmente hecho por humanos para humanos.
2: But this is really made by humans for humans. You see the ribbon windows, typical from Le Corbusier. He wanted to get the light from where.
3: Puedes ver las ventanas en círculo típicas de Le Corbusier. Él quería obtener la luz desde donde está el sol, desde arriba, y así puedes ver que las ventanas están directamente insertadas en el tejado. La construcción fue hecha en 1974. Puedes imaginar lo que pensaban los vecinos. No la querían, pero el artista que vivía aquí fue muy bien aceptado en el barrio. Y ahora, si yo no hubiera girado, casi no hubieras notado la casa. Y eso es lo que el arquitecto quería. Quería que la naturaleza reconquistara.
2: You wouldn't have noticed the house, and that's what the architect wanted. He wants that nature, as you can see, that nature reconquers.
1: El Museo Don Danens nos recibe con obras contemporáneas que dialogan entre tradición y vanguardia. Aparentemente perdido en el corazón de Flandes, el espacio sorprende. Anne nos guía entre esculturas y lienzos que muestran la transición del impresionismo al expresionismo flamenco. Los colores vibran, las figuras respiran y las historias se entrelazan.
2: The museum is a private museum, Don't Danens, a couple who.
3: El museo es privado. Dos personas lo donaron a la fundación. Se construyó en 1967 y es el único museo de Bélgica que puede funcionar sin luz artificial. Es impresionante.
2: And it's the only museum in Belgium that can function without artificial light. It's very impressive.
1: Los colores aquí cuentan la historia del espíritu europeo del cambio. Laten fue un refugio en tiempos de transformación, una ráfaga de modernidad, resistencia a la industria y búsqueda de humanidad.
2: Depende, el arte contemporáneo es difícil. Porque
3: el arte contemporáneo es difícil. Me gusta, pero no sabemos ahora si estas obras van a quedar durante años, si van a ser realmente buenas. Es por eso que el Museo Don Danes es tan interesante, por su apuesta por artistas contemporáneos jóvenes, porque la historia siempre tiene razón.
2: Es tan interesante porque la historia siempre tiene razón.
1: Llegamos al restaurante y con Anne descubrimos que en Flandes la gastronomía también es una forma de contar historias. Historias de inviernos lluviosos, de familias grandes, de mesas compartidas.
2: Sí, pero no estamos.
1: El almuerzo sabe a tierra y tradición. Carrilleras de cerdo, cerveza local, pan tibio. Antes de retomar nuestra visita, nos quedamos relajados disfrutando también de la cultura cervecera de Flandes. Cada plato tenía su cerveza recomendada. Hasta la espuma de la cerveza se deshacía a otro ritmo.
2: Un libro de un escritor que ganó el premio Nobel, Martin Fondugard, y escribí.
1: Por la tarde, visitamos el Museo Gevarmin, un tesoro del Valle del Lys, una pequeña joya escondida entre árboles y senderos, un refugio donde la naturaleza y el arte parecen respirar al mismo ritmo.
2: It is so nice if people could stay 3 or 4 days.
3: Sería muy bonito si la gente pudiera estar 3 o 4 días en esta región, tan cerca de Gante, para ver realmente la tierra mística, el origen de la riqueza de toda la región de Flandes. Bien, estamos ahora en una casa construida por una de las hijas del escultor George Main. Ella se casó con un artista con muchos talentos.
1: Aquí se conservan obras de figuras esenciales del Valle del Lys, George Mean, escultor de líneas elegantes y casi místicas, y otros pintores profundamente espirituales que convirtieron la vida cotidiana en símbolos de humanidad. Sus obras, reunidas en esta antigua casa del escultor, narran la fuerza silenciosa que atrajo a tantos creadores hasta este lugar.
2: There were 11 children. And that means where there are many children, many others come. And the house is always open. And that's the origin.
3: Ellos tuvieron 11 hijos. Y eso significa que donde hay muchos hijos, muchos otros vienen, y la casa siempre estaba abierta. Y ese es el origen de la casa. Después de la muerte del dueño, su abuelo la ofreció a la aldea de St. Martin's Latem para comprarla y quedarse con la tierra donde la había construido. Y la villa lo compró. Y ahora es el museo sobre la primera generación y la segunda generación de artistas en esta aldea cerca de Gante.
2: About the really interesting first and second group of artists of this artist village close to Ghent. And we will discover it inside with a good overview.
1: Caminar por sus salas es como escuchar el latido del expresionismo flamenco desde dentro. El dolor contenido, la pureza de las formas, la búsqueda constante de un lenguaje que uniera alma y paisaje. Y en este museo tan íntimo, comprendimos de inmediato por qué St. Martin's Latem no es solo un pueblo, es un estado de ánimo, un pequeño mundo donde el arte encontró, durante décadas, su refugio y su verdad.

0: antes. Las luces de sus bices cruzan la plaza como luciérnagas modernas. Cenamos anguila, plato tradicional, mientras la ciudad respira juventud. Amanecemos temprano y alquilamos unas bicicletas. Miles de estudiantes y trabajadores pedalean ya hacia sus destinos. Es el latido matutino de la ciudad. La Park Abbey nos recibe como un remanso escondido. Apenas cruzamos su puerta, el mundo baja el volumen.
1: So this is the scale model of our abbey. Why is our abbey so?
2: Este es un modelo a escala de la abadía. ¿Por qué es tan extraordinaria? Porque tiene un alto valor monumental. La abadía fue fundada en el siglo XII y luego se realizaron diferentes periodos de construcción hasta el siglo XVIII, cuando se construyó la torre de la iglesia. Luego todas las actividades de construcción se detuvieron y así tenemos una especie de prototipo de cómo era la abadía en el siglo XVIII.
1: In the north, the fathers, they built the church.
2: En el norte, los padres construyeron la iglesia sobre otra iglesia medieval del siglo XII.
0: Las figuras parecen salir de la pared. El refectorio es un libro en relieve.
2: Porque en medio de una ciudad, tan ocupados, luego vienes aquí y tienes esa experiencia, la experiencia de la autenticidad, que es muy importante. Creo que en español se llama ambiente. Es difícil de explicar, tienes que sentirlo.
0: Y sí, la sentimos. Un silencio que no pesa.
2: Ahora está vacía, pero el año próximo tenemos un proyecto con la Universidad de Lovaina para que los estudiantes de la universidad, de teología, masculinos y femeninos, puedan venir aquí a vivir, junto a algunos padres que todavía viven aquí. Entonces, nuevamente, después de tantos años, vamos a tener gente viviendo en la abadía.
1: People living in the abbey.

0: Tras la abadía nos recoge Elsie, cuya voz nos guía por la ciudad como si nos invitara a un secreto compartido. Lovaina es la ciudad universitaria por excelencia, joven, antigua, sabia y divertida a la vez.
1: Y vamos en bici por el parque, pasamos, ahí está también al final el campus de deporte. Este barrio se llama el barrio español porque hubo el ejército de Alba, estaba aquí hace, en el siglo XVI, XVII. Se puede ver que cada casa, las casas no tienen número, tienen una estatua o un bajorrelieve con una escena de la vida de Jesús arriba de su puerta. Así sabían quién vivió en qué casa. Lo que pasó es durante la Revolución Francesa ya cerraron muchas iglesias y monasterios y ahora en 1960, bueno, pertenecía a una instancia para los pobres y por eso querían derrumbar todo y la universidad lo compró en 1962 y lo restauraron tal y como era en el siglo XVII. Y solamente viven profesores y estudiantes, que es una tranquilidad increíble aquí, a un kilómetro, apenas un kilómetro del centro.
0: El beaterio, la biblioteca, las plazas, todo parece girar alrededor de un mismo concepto, compartir conocimiento.
1: Hijas solamente eran admitidas en 1920. Es horrible porque antes ya en Gante y Bruselas ya hubo estudiantes femeninas desde 1890 o algo. Y aquí 1920, que es muy tarde, ¿no? Pero supuesto las chicas tenían que cuidarlo y se quedaron aquí protegidos por el peligro en la calle que se llamaba hombres o estudiantes, pero por supuesto tenían novio y tenían que despedirse fuera del colegio porque hombres no estaban admitidos y tenían que despedirse fuera muchas veces con muchas lágrimas. Y vemos este árbol del siglo XVIII y este árbol es muy grande porque probablemente ha recibido o recibió muchas lágrimas, mucha agua por eso se llama el árbol de la gran tristeza. Todo en toda la vaina está conocido como el árbol de la gran tristeza, ¿sí?
0: Pasamos por tiendas de chocolate, por antiguas fábricas de cerveza, por calles donde cada bicicleta parece contar una historia diferente.
1: Porque este es el resultado, el 25 de agosto de 1914, en la Primera Guerra Mundial, quemaron la biblioteca y 100.000 casas. Y por supuesto hubo una reacción de todo el mundo, pero sobre todo de los norteamericanos. Fundaron una comisión para Commission for the Relief of Belgium, o CRB, y enviaron comida, ropa y también dinero para construir otra biblioteca. Es un edificio de conmemoración de guerra. El arquitecto es Whitney Warren, que también es el arquitecto del Central Station en Nueva York, porque eran sobre todo los norteamericanos que donaron dinero y libros para construir este. Está lleno de simbolismo. Por ejemplo, si tenéis el reloj que tiene 12 estrellas, hay 4 que son 48 estrellas. Y además el balcón tiene una altura de 48 metros y originalmente hubo 48 campanas porque son los Estados Unidos de hecho en esta época porque ahora añadió.
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3: Ya estamos aquí, somos Xiaoma y Nina y esto es Viajar de Cine, un programa de radio para la radio viajera. Abróchense los cinturones, que despegamos de nuevo. Bienvenidos familia viajera, bienvenidos al capítulo 11 de Viajar de Cine. Hoy tenemos un capítulo muy especial, ¿por qué? Porque vamos a hablar de fantasías sexuales del barrio rojo de Ámsterdam. Sí, señores, el Museo del Sexo. Hoy nos mojamos, vamos calientes hoy. Y lo vamos a hacer con nuestra nueva becaria, Rosita. Sí, estrenamos becaria, que la hemos enviado a Ámsterdam, que luego, después de hablar con Nina, vamos a conectar con ella porque va a entrar a un local de intercambio de parejas y desde allí nos va a hacer la crónica. Rosita se estrena fuerte, sí. Vamos a tener al profesor McIntosh, que nos va a dar consejos de cómo tener wifi gratis en cualquier sitio del mundo. Vayas donde vayas, él nos va a explicar cómo puedes hacer para tener wifi estés donde estés. Luego tenemos a Tamara Puig, que nos viene a hablar de los alimentos más caros del mundo. Ya sabéis cómo es. O sea, preparad ya la cartera porque esto va a ser bastante caro. Pero, como hemos dicho, vamos a empezar con el profesor McIntosh, que lo teníamos un poquito apartado últimamente, y nos va a hablar de esto, de cómo a tener wifi gratis en el extranjero. Yo creo que es muy importante. Tomad nota. Oye, pero ¿por qué me ponéis música de Expediente X? Esto es, son consejos.
4: ¿Y a mí qué me cuentas? Aquí pone música del profesor McIntosh y siempre sale esta. A mí no me agobiéis.
3: Joder, ahora. Esto es lo que tiene trabajar con aficionados. Pues nada, bienvenido a nuestro programa, profesor McIntosh.
4: Sí, vaya cachondeo con la musiquita, también.
3: Bueno, venga, vamos al turrón. Usted nos viene a hablar de cómo tener wifi en cualquier sitio del mundo, ¿verdad?
4: Correcto. Mira, esto es muy fácil, ¿eh? Tú vas a un apartamento de estos del B&B o estas mierdas que el juventud de hoy cogéis, ¿eh? Para ahorraros pelas.
3: Ya estamos.
4: Sabéis que hay wifi, pero ¿qué pasa? Os falta la contraseña.
3: Correcto.
4: Entonces vais al vecino, sí. Le llamáis y le pedís sal o harina, cualquier cosa. Mientras él está cogiendo la harina o la sal...
3: ¿Pero qué dice?
4: Entonces vais al router, le hacéis una foto, la contraseña, y ya tienes aquí la contraseña de la wifi.
3: Pero, ¿esto va en serio, señor profesor McIntosh?
4: Pues claro que va en serio. Luego también hay la otra opción, que le robas el router directamente, ¿eh?
3: Venga, hombre, venga. No, está medio gilipollas. Venga, va. Muchas gracias por haber venido. Venga, un poco de música para subir el nivel, porque esto ha bajado de golpe. Shane, esto es Makeba. Esto es la música que ponían en el anuncio de Levi's. A mí me encanta, ¿eh? Venga, va.

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1: Pues nada, Nina, vamos a hablar de la noche en Ámsterdam.
2: Sí, sí, vamos a hablar de la noche en Ámsterdam, vamos, vamos.
1: Porque tú sabes algo, ¿no?
2: Yo sí, he estado en Ámsterdam contigo.
1: Por la noche, ¿no?
2: Por la noche.
1: A ver, en Ámsterdam están, bueno, los típicos coffee shops. Ahora, no sé exactamente cómo funciona ahora porque leí que esto está un poco más regulado. Cuando fuimos nosotros podía ir, bueno, todo el mundo podía entrar en los coffee shops.
2: Cualquiera.
1: Cualquiera. A ver, vamos a preparar lo que vamos a decir. Vamos a hablar de los coffee shops, de un poco de la noche liberal que es en Ámsterdam, que es una ciudad que siempre ha sido pues muy liberal en ciertos aspectos, sobre todo el rollo coffee shops, el barrio rojo donde están las prostitutas y los escaparates, y el rollo de locales de intercambio de parejas. Y bueno, pues nosotros fuimos a un coffee shop.
2: De momento.
1: Fuimos a un coffee shop. Luego tenemos la becaria, a Rosita, ¿no? ¿Se llama?
2: Rosita, se llama Rosita, la becaria.
1: Rosita, sí. La hemos enviado a Ámsterdam, a un local de intercambio de parejas, para que nos haga la crónica, a estar allí en vivo. Vamos a conectar luego.
2: En vivo y en directo, desde Ámsterdam.
1: Sí, sí, sí. Nuestra primera conexión en directo desde Ámsterdam con nuestra becaria. Es una chica que está haciendo periodismo. Rosita es muy maja.
2: Ya lo veréis, ya la conoceréis.
1: Sí, un poquito inocente, por esto que digo, hostia, empezar enviándola a un... Pero bueno, no deja de ser un club de intercambio, ¿no? No tiene por qué pasar nada. Y nos va a explicar cuál es la experiencia y cómo funcionan estos locales, precisamente en Ámsterdam. Bueno, a lo que iba. Nosotros fuimos a un coffee shop y era divertido porque lo tienen muy bien organizado. Allí, bueno, yo era la época que fumaba tabaco, ¿eh? Ahora no fumo nada. Y queríamos probar, ya que se puede, pues en un sitio controlado, donde hay sus sofás y donde te pueden aconsejar. ¿Y qué pasó? Pedimos una carta y no teníamos ni idea, ¿verdad, Nina?
2: No, ni la más remota idea.
1: A ver, no somos especialistas en
2: ni fumábamos, vamos.
1: O sea, precisamente era por eso, para probar un poquito en un sitio donde te pueden aconsejar y te dan la dosis.
2: Que y no fuera sé. Legal y sí, no sí. Viniera la policía a decirte algo y
1: no,
2: nada.
1: No, precisamente por eso, un sitio legal, en principio, en Ámsterdam. Y nos trajeron una carta inmensa. Había de todo allí. Para fumar, había pasteles también.
2: Había de todo.
1: Y no sabíamos... Y al final creo que cogimos algo vietnamita.
2: Sí, nos pareció gracioso. En ese momento.
1: Unas hierbas vietnamitas, y en ese momento nos pareció gracioso.
2: Muy gracioso nos pareció en ese momento. ¡Ay, qué gracioso! Vamos a fumar algo vietnamita.
1: Sí, en plan...
2: ¿Jaume?
1: En plan exótico.
2: ¿Jaume?
1: Bueno, ¿qué pasó? Que sí, pues fumamos un poquito. Eso que dices, yo decía... Pues yo no noto nada, yo... Parece el tabaco normal. Y pues le di bastantes caladitas.
2: Sí, porque él no notaba nada.
1: Yo no notaba nada. Y ya lo veía, que había mucha gente en los sofás ahí como medio flipando. Y la verdad, no, nos fuimos porque yo pensé, hombre, no, la verdad, no vamos a probar otro sitio.
2: Porque parece que nos han dado tabaco en lugar de otra cosa.
1: Sí, digo, igual, esto no es nada y no...
2: Vamos, que yo apenas lo caté.
1: Sí, yo me lo metí.
2: Y ya aún más se lo metió enterito entre pecho y espada.
1: ¿Qué pasó? Que salimos a la calle, eran las 11 de la noche o así, creo, y para mí de golpe se me hizo de día. Estaba en la calle y se me hizo de día, imaginaros la que llevaba encima, que vi el sol, el arco iris, los unicornios, lo vi todo de golpe.
2: Yo no veía nada, yo normal.
1: Y lo siguiente que recuerdo es despertarme en la puerta de una casa de un chico tailandés, muy amable. El chico, porque me trajo agua, que si necesitábamos algo, porque yo estaba, se ve, yo perdí la memoria durante unos minutos. Nina, no sé, ¿qué hice durante esos minutos yo?
2: No quieras saberlo.
1: ¿No quiero saberlo?
2: No quiero saberlo.
1: No me lo vas a contar.
2: ¿Para qué?
1: ¿Pero qué hice?
2: Mejor no te lo cuento.
1: Mejor no, ¿no?
2: No.
1: Ni luego me lo puedes contar fuera de antena.
2: Fuera de antena te lo cuento, sí, ¿no? Pero en antena no te lo voy a contar.
1: Pues igual.
2: La verdad es que el chico tailandés me ayudó a llevarte hasta un sitio donde pudieras sentarte.
1: Imagínate.
2: Porque yo sola no podía levantarte del suelo.
1: Pues menos mal que no me caí.
2: Y no digo más.
1: Pues mira, no lo sabía yo esto. Y yo, cuando desperté, la verdad es que ya me encontraba muy bien.
2: Claro, no me extraña.
1: Y Nina decía, no, vamos al hotel. Y yo digo, no, no, vamos a seguir. Si estaba, la verdad, no tenía como nuevo otra vez.
2: Sí, claro.
1: Pero bueno, mi consejo, si vais a un sitio de estos,
2: bebed mucha agua antes.
1: Bebed mucha agua y esperaros en el sitio, en el sofá, que por eso están los sofás.
2: Para que os
1: que
2: suba.
1: Te lo tomes con tranquilidad.
2: Y vuestra pareja no os tenga que llevar a rastras por Ámsterdam.
1: Por eso.
2: Y pedir ayuda. Para... a extraños.
1: Pues ese es el consejo. Menos cachondeo. Toméis lo que os toméis, os lo tomáis dentro del local, tranquilamente. Mejor pedid consejos, si no estáis habituados, que os aconsejen qué tomar. Y con mucha calma, y lo disfrutáis ahí, que por eso, pues, como digo, hay sofás, hay salas para estar ahí, incluso había gente que estaba estirada y ya está preparado para esos sitios. Porque el que fuimos nosotros, a ver, estaba bien. Pero nosotros vimos algún documental que había sitios muy, muy guapos y muy modernos, donde también había setas y había, bueno, había de todo allí. Bueno, ya que estamos hablando de la noche de Ámsterdam, el Barrio Rojo es un sitio para visitar. La verdad es que es curioso, aunque ahora he oído que están, lo quieren delimitar bastante. Aprovechad este año, por ejemplo, si alguien va. Porque podría ser, por lo que he oído, que eso se quedara un poquito más...
2: ¿recogido?
1: Recogido, sí, o igual que ya no sea como lo tenían hasta ahora, que eran los escaparates, están las chicas. Y sobre todo, no hagáis fotos, porque se cabrean, es normal. Las chicas están ahí trabajando, es una cosa típica. Cuando fuimos con Nina, era muy turístico.
2: Mucho. La gente iba paseando por delante con niños,
1: sí,
2: viendo las chicas cómo se exhibían.
1: Sí.
2: Había algunas que iban más recogiditas,
1: sí,
2: otras que iban menos recogiditas.
1: Sí, como había alguna en plan colegiala.
2: ¿Había alguna enseñando los pechos?
1: Sí, a mí me sorprendió que cuando entraba un cliente, realmente tiraban una cortina.
2: Había como una camilla.
1: Sí, que quiero decir que lo hacían en el mismo escaparate, ya es la habitación. Si tú entras, o quien entre, cierran la cortina y ahí está el cachondeo. Claro, evidentemente ya no se ve. Pero es muy importante que no hagáis fotos porque podéis tener problemas. Y además ellas no quieren que se les hagan fotos.
2: Luego lo que sí que también vimos por la zona es que había gente que te vendía drogas y querías.
1: Sí, hubo un chico que nos quería vender, pero no, eso hacerlo en los coffee shops.
2: A ver, si estás en un país donde hay sitios donde adquirir droga legal, sed legales. Porque si no os vais a meter en un pollo importante.
1: Sí, y vete a saber qué te venden y qué te metes. Precisamente, como dice Nina, ya que es un sitio que está legalizado y hay zonas para hacerlo con supervisión y para aconsejaros, hacerlo en los coffee shops como está establecido, es lo mejor. No compréis nada por la calle porque podéis tener, aparte de algún disgusto de salud, porque
2: vete a saber
1: qué te están vendiendo.
2: A lo mejor te detiene la policía por comprar algo en un sitio que no está permitido.
1: Efectivamente.
2: Nos hemos puesto serios, ¿eh?
1: Sí, no, hombre, ya que estamos hablando de esto, vamos a hacerlo con
2: seriedad, con responsabilidad.
1: Responsabilidad. ¿Dónde está el Barrio Rojo? No, en el Barrio Rojo no, la calle principal.
2: Sí.
1: ¿Dónde está la Plaza Adam?
2: Sí.
1: Más arriba de esa calle está el Museo del Sexo. Nosotros fuimos. Se llama, a ver si lo encuentro, ahora no lo voy a encontrar, lo tenía por aquí. Es un museo que, la verdad es que... aquí está. Museum Plain, cerca de Rijksmuseum. Es un museo que la verdad nosotros lo encontramos un poquito cutre.
2: Antiguo.
1: Sí, parecía un museo, desde fuera parece un museo del típico antiguo, y esto es de museo de cera. No estaba muy actualizado, la verdad. Lo que había tampoco es que fuera a mí más que excitarme, ¿no? No sé, era muy, muy rancio, era una cosa muy rancia y la verdad yo lo vi muy viejo. Sinceramente, para mí no vale la pena. Luego, tenéis por ahí, ya que estamos ya entrando en...
2: En tema,
1: espectáculos en vivo. Está el Bananen Bar. A ver, se puede ir en pareja, pero la verdad, no, por lo que he visto algún vídeo, no es muy... hay chicas bailando y no sé qué me han dicho en los foros, de que, ojo, si te toca hacer el número del plátano. No sé de qué va. O sea, ya el bar ya se llama Bananen Bar. Debe haber algún espectáculo
2: con plátanos.
1: Con plátano o plátanos. que puede ser que te toque. Y me han dicho que id con cuidado, que no acabéis haciendo vosotros el espectáculo, porque se ve que se puede participar. Es un local de espectáculo en vivo y os podéis encontrar con... Hay que ir ya a la idea, que lo sepáis. Si queréis ir con la pareja, bajo vuestra responsabilidad, ¿de acuerdo? Ah, locales de intercambio. Esto también ahí se lleva bastante. Como hemos dicho, hemos enviado
2: A Rosita.
1: Que ahí, pues, como clubs dentro de la ciudad, podéis encontrar el Candy Club. Es que ahora, es que decir la calle... Mira, mejor vais a la página web. Porque es que no sé pronunciar esto. ¿Cómo se pronuncia esto? Eikenweg. Eikenweg.
2: Eikenweg 29.
1: Eikenweg 29.
2: Dostenpark.
1: Sí, pero mira, apuntad a la página web www.candyclub.nl. Ahí tenéis toda la información. Tenéis también el same place. Y lo mismo, vais a la página sameplace.nl y el Paradise Amsterdam Club. Club-medio paradise.nl. Estos son los clubs de intercambio que podéis encontrar, intercambio de parejas, ¿eh? Esto es de swingers. Dentro de la ciudad, en las afueras, hay un resort que se llama Fun for Two. O sea, es Fun, número 4, Two. Se escribe así, Fun 4. tu.com para la información. Esto ya es a next level. Es un resort donde hay bungalows. También es un resort de intercambio de parejas. Nosotros no hemos ido, ¿vale?
2: Así que si alguien va y nos quiere decir qué tal, pues nos que nos lo cuente. Nos hacéis la crónica.
1: Sí, nos hacéis la crónica, porque esto se ve que es bastante caro. Ya vas a la idea. Es en plan de ir a pasar un fin de semana en el Fun for Two. A ver, realmente he visto fotos y se ve un local guapo. Y es, ya te lo digo, está en las afueras. Pero vete a la página web Fun for Two, escrito como fan en inglés, 4 en número y tu.com. Ahí tenéis toda la información. Y lo que sí que tienen es fiestas temáticas. Hay fiestas temáticas y las normas de la casa. A ver si lo encuentro, porque estoy mirando la página web aquí. Y hay fiestas, sí, hay muchas fiestas, Nina, aquí.
2: Hay muchas fiestas.
1: Mucha fiesta y hay... A ver,
2: ¿hay fiesta también solo para mujeres?
1: Si es la primera vez, no vayáis. Porque veo que aquí hay nivel, ¿eh? Y realmente las portadas se las curra más que según qué discoteca. Entiendo que es bastante caro esto. Pero creo yo que si vais aquí y os estáis iniciando en el mundo del intercambio de parejas, sois swingers novatos...
2: Aquí pone una que pone hasta Hardcore Night.
1: Hardcore
2: esto
1: Night.
2: Debe ser la leche, vamos.
1: Sí, básicamente, sí. Lo veréis en la página web. Es muy, muy interesante todo esto, no sé. Pero ya te digo que aquí hay nivel, ¿eh? Aquí hay que estar preparado para... Y sí, mira, aquí está la... Mira, hay una fiesta cada mes. No, cuatro fiestas por mes.
2: Depende del mes, hay tres fiestas o cuatro.
1: Por ejemplo, en agosto hacen la fiesta Cleopatra. En septiembre hay la Ladies Night, la noche de las chicas. Hay una que es Ice White Shot. Supongo que deben hacer el número, pues, que salía en la película. Todos
2: con la capa y...
1: En Navidad hay fiesta de Navidad también. Y
2: pero
1: fin
2: justo,
1: de año.
2: Pero justo el 26 de diciembre es la fiesta de Navidad.
1: Imagínate, yo no me imagino cómo puede... El Father's Day, que también hay la fiesta del Día del Padre y el Día de la Madre.
2: ¡Hombre!
1: Esto, a ver, si alguien va, que nos informe, porque... No sé, tiene que ser...
2: Divertido, por lo menos.
1: Sí, ahora lo sabremos, claro. Rosita no ha ido a este.
2: No, a este
1: le hemos
2: no ha
1: dicho
2: ido.
1: Que busque uno de los de la ciudad y ahora nos informará de todo esto. Bueno, tú, una vez ya os hemos informado de la noche en Ámsterdam, si estáis preparados para emociones fuertes, pues id a las páginas web que os hemos anunciado. En nuestro Facebook y Twitter os pondremos toda esta información para que lo tengáis, ¿de acuerdo? Y ahora, Nina, vamos a conectar con Rosita porque...
2: Sí, a ver qué nos cuenta.
1: Sí, a ver, no sé, ahora que he visto estas fotos de los clubs de intercambio y todo este...
2: ¿Este nivelón?
1: Este ambiente que hay por Ámsterdam, me estoy pensando, vaya crónica, vaya primera crónica que le encargamos a Rosita.
2: Esto es empezar duro, ¿eh?
1: Pero bueno, supongo que está preparada para cosas de estas, espero que no se asuste.
2: Bueno,
1: no sé.
2: Si supera esto ya, cualquier cosa.
1: Sí, pues mira, vamos ya a conectar con Rosita, nuestra becaria nueva, que nos informe de cómo funciona un club de intercambio de parejas en Ámsterdam. Vamos a conectar con ella. Muy bien, Rosita, ¿me oyes?
3: Sí, te oigo.
1: Estás en Ámsterdam, ¿no?
3: Claro.
1: Muy bien. Bueno, ya te hemos presentado antes que eres la nueva becaria de Viajar de Cine.
3: Sí, estoy muy contenta.
1: ¿Sí?
3: ¿Te hace claro.
1: ¿Te hace ilusión, eh?
3: Mucha.
1: Hombre, tu primer trabajo y ya vas a Ámsterdam.
3: Estoy emocionadísima.
1: ¿Sí?
3: Claro.
1: Bueno, este me gusta. Oye, a ver, que te hemos enviado porque estamos hablando de locales de intercambio y tú has encontrado un local de intercambio, ¿verdad, Rosita?
3: Sí, en Ámsterdam hay muchos.
1: ¿Sí?
3: Sí, sí, hay muchos, he podido elegir.
1: Sí, sí, lo hemos hablado antes, que es bastante típico de aquí, esta actividad.
3: Sí, sí, hay muchos.
1: ¿Sí? Oye, una pregunta, ¿el local este que tú has encontrado?
3: Sí.
1: ¿Está en una zona discreta?
3: No.
1: ¿No?
3: No, está ahí en una esquina.
1: Sí.
3: Y no es discreto.
1: Es una calle donde pasa mucha gente.
3: ¿Mucha?
1: ¿Sí?
3: Mucha gente pasa por delante.
1: Y digamos, la entrada, o sea, el cartel del local, ¿es así como una puerta pequeñita, medio escondida o como
3: no,
1: la...
3: no, no, no, no, no, no,
1: no. ¿No?
3: A ver, está en la esquina.
1: Sí.
3: Tiene un cartel enorme con luces de neón.
1: ¿Con luces de neón? Enorme.
3: Enorme, y pone intercambio.
1: Intercambien.
3: Bueno, en holandés.
1: Ah.
3: Pone intercambio.
1: Muy bien, pero yo pensaba que esto era una cosa así como más discreta para que la gente pudiera entrar más, no sé, en la entradita que es.
3: A ver, piensa que es Ámsterdam, que aquí la gente no tiene vergüenza de nada.
1: No, no, claro, claro, no, es verdad, es igual que el Barrio Rojo que está.
3: Claro.
1: Ahí, pues, sí, sí. Y iba a decir, aparte del cartel este de neón,
3: sí.
1: Cuando entras aquí, ¿has entrado ya?
3: Claro, sí, sí, he entrado.
1: ¿Que hay alguna cortinita, como un biombo para hacerlo un poquito más?
3: ¿Eh?
1: Para entrar.
3: Sí.
1: O sea, que hay algún biombo, una cortinita...
3: A ver, hay el toldo para el sol.
1: El toldo para el sol.
3: Para que no les moleste la luz.
1: Vamos, como si fuera una tienda normal.
3: Claro.
1: Ya, ya, ya. Y vamos a ver, vamos a entrar ya en materia, ya que estamos hablando de un local de intercambio y hoy vamos lanzados aquí. A ver, aquí cuando entras...
3: ¿Sí?
1: ¿La gente va vestida? ¿Qué pasa?
3: Es claro que van vestidos.
1: Pero a ver, Rosita. Pero ¿qué pasa ahora? Es que...
3: Claro que van vestidos.
1: O sea, entran, van con ropa,
3: claro,
1: van vestidos.
3: Van a entrar de la calle en pelotas.
1: No, hombre, no, pero me refiero a que... A ver, Rosita, a ver, ya me entiende. A ver, es un local de intercambio, yo no sé, no he ido nunca y quiero saber cómo funciona esto, o sea...
3: La gente va vestida,
1: sí.
3: Claro que va vestida.
1: Muy bien, vale, claro, evidentemente entra vestida, pero una vez dentro, ¿se quita la ropa?
3: No,
1: o sea, ¿qué van? ¿Con toallas o algo?
3: No.
1: A ver, Rosita, que... A ver, que...
3: Me haces unas preguntas muy tontas.
1: A ver, Rosita, vamos a calmarnos.
3: ¿Tú qué haces? ¿No? Preguntas muy raras. La gente entra vestida y sigue vestida dentro.
1: Bueno, a ver, ¿y entonces aquí qué tipo de gente hay aquí? ¿Hay mucha gente joven?
3: Normal, hay de todo.
1: ¿Hay de todo?
3: Claro, hay chicas jóvenes,
1: sí.
3: Hay chicos jóvenes,
1: sí.
3: Hay señoras,
1: muy bien.
3: Hay señores,
1: sí.
3: ¿Hay alguna abuelita? ¿Hay algún abuelito?
1: ¿Hay abuelitos?
3: Claro, hay de todo.
1: Bueno, claro, claro, ellos también querrán intercambios aquí.
3: Claro, aquí la gente, a ver, todo el mundo puede intercambiar.
1: Claro, a ver qué pillan, ¿no?
3: Claro.
1: Y entonces, cuando entras al local,
3: sí.
1: Aparte de, supongo que habrá una barra aquí.
3: Sí, hay un mostrador.
1: Hay unas, deben haber unas taquillas, ¿no?
3: ¿Para qué?
1: Pues para que la gente deje la ropa. Pero a ver, Rosita... ¿Pero qué club de intercambio?
3: ¡Qué fanía tú de que la gente se desnude!
1: A ver, ¿hay una pista de baile, por ejemplo?
3: ¡No! Hay unos baffles y un
1: ¿Hay
3: equipo
1: unos
3: de
1: baffles?
3: Música.
1: ¿Y tocadiscos?
3: ¡Claro! ¡Pero no hay pista de baile!
1: Pero, a ver, es que no lo entiendo. O sea, ¿y la gente está dentro dando vueltas?
3: Bueno, haciendo cola.
1: ¿Haciendo cola?
3: Claro, para que les toque.
1: ¿Pero les toque el qué? ¿Pero qué hay aquí? ¿Un bucaque o algo?
3: ¿Cómo?
1: No, a ver. Que a ver, en estos sitios a veces hay actividades. Hay el día del bucaque, el día del gangbang, el día del cuarto oscuro, no sé.
3: Y ¿qué es un gangbang?
1: Si dices que están haciendo cola.
3: Perdona, ¿qué es un gangbang?
1: Hombre, a ver, Rosita, no vamos a explicar esto aquí. Es una actividad que se hace, es una fantasía sexual y... pasa? Oye, a ver, Rosita, ¿no hay un encargado por aquí para poder hablar con él?
3: ¿Sí? Espera, que llamo a Dita.
1: ¿A Dita?
3: Dita, espera.
1: ¿Habla español, Dita? O...
3: Sí, él habla español, sí.
1: Ah, vale, muy bien.
3: Hola, Dita, mira, él.
4: Hola, sí, muy buenas tardes.
3: ¿Él es Jaume?
4: Sí.
3: Él es el director del programa.
1: Hola, Dita, hola, Dita. Mira, perfecto que hables español porque con Rosita no me aclaro, porque cada cosa que le pregunto se pone a reír.
4: Usted dirá, dígame.
1: A ver, esto es un local de intercambio, ¿verdad?
4: Correcto. Aquí usted entra y puede ver las cosas que puede intercambiar, ¿eh? Y puede acceder a diferentes objetos.
1: A ver, como por ejemplo, pero la pareja, ¿no? Si quiere cambiar la pareja.
4: La pareja... Bueno, a ver, si quiere cambiar la pareja, que la cambie. No sé qué quiero decir. Pero mira, ahora mismo aquí tenemos esta bicicleta, de segunda mano. Está muy bien de precio. Ya verá.
1: Ay, madre mía. A ver...
4: Sí, y si quiere también, acabamos de llegar unos que está muy mucho de moda el vinilo, unos tocadiscos ahora de vinilo muy buenos.
1: Dita, ¿me puede pasar a Rosita un momento? Que me parece que ha habido un malentendido aquí. A ver, Rosita, ¿dónde estás?
3: La bicicleta está muy bien, ¿eh?
1: Deja de estar de la bicicleta.
3: Oye, de verdad que es un chollo.
1: Ay, a ver.
3: Está en perfectas condiciones.
1: Oye.
3: Y está nuevísima por 50 euros. Yo creo que me la voy a traer, ¿eh?
1: Rosita, así, quédate la bici si quieres. A ver, Rosita.
3: Dime.
1: ¿Tú estás en un local de intercambios?
3: Sí.
1: ¿Pero intercambios de parejas?
3: ¿Eh?
1: ¿O es un local de venta de segunda mano?
3: Intercambio de cosas.
1: ¿Cómo de cosas? O sea, tú estás como en un cash converter de estos,
3: claro.
1: Un sitio de compras de segunda mano.
3: Claro.
1: Pero yo te he dicho que fueras a Ámsterdam a un local de intercambio de parejas.
3: ¿Cómo que de parejas?
1: Que es el tema que estamos hablando de que hablamos de sexo, de fantasías sexuales.
3: Perdona,
1: y
3: dentro
1: de todo esto, Ámsterdam es conocido porque es muy típico aquí, aparte del Barrio Rojo, pues que hay intercambios de parejas. Y tú me has ido en un local de venta de segunda mano.
3: ¿Se pueden cambiar las parejas?
1: Si quieres, sí. Pero no es lo que te he pedido, donde estás tú ahora. Estás en una tienda de segunda mano.
3: ¿Y dónde se cambian las parejas?
1: Pues en un club de intercambio. Precisamente por eso te hemos pagado el viaje a Ámsterdam, para que fueras a un club de intercambio.
3: ¿Y si no tienes pareja, también te intercambias?
1: Yo qué sé, sí, a veces sí. Pueden entrar chicos y chicas solas también. Pero es que no lo entiendo cómo ha sido un sitio de intercambio de segunda mano.
3: Es que no te has explicado, ¿eh?
1: ¿Qué?
3: Tú no te has explicado,
1: ¿no? No,
3: pero
1: me he explicado. Yo te dije que fueras a un local
3: de intercambio. Tú me has dicho que fuera un local de intercambio. Yo he oído un local de intercambio de Ámsterdam.
1: Bueno, cuando quedamos aquí para hablar de qué iba el tema, yo pensé que ya sabías de qué iba la cosa.
3: No.
1: No.
3: O sea, yo no sabía que se podían intercambiar las
1: No lo sabías,
3: parejas.
1: ¿No? Madre mía, con la becaria que nos ha tocado. Señores, nos quedamos sin saber cómo es un local de intercambio, lo volveremos a intentar.
3: No, pero no. Puedo probarlo, yo.
1: Que tú puedes probarlo, ¿no? Sí, pero es que ya estamos fuera de tu tiempo, ¿eh? O sea, Rosita, te has estrenado súper bien, ¿eh? No sé.
3: Es que no te explicas.
1: No me explico, ¿no? Ese es el problema, ¿no? Pues nada.
3: Pero, claro, lo llego a saber, vengo con mi novio.
4: Pero a ver, ¿el tocadiscos se lo queda o no se lo queda?
3: Rosita. La bicicleta, yo me quedo con la bicicleta.
1: Quédate
3: no
1: con la bici. Ay, Dios mío. Bueno, hasta aquí la conexión con Rosita, fail total, en un local de intercambio, puramente.
3: Adiós.
1: Adiós.
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1: Pues aquí tenemos a Tamara Puig otra vez. ¿Qué tal, Tamara?
6: Hola, buenas tardes. ¿Qué tal?
1: Buenas tardes. A ver, ¿qué nos traes hoy? Que yo ya tiemblo, ¿eh? Ya tiemblo, ven.
6: Pues mira, yo para comentar algo distinto, os he traído los alimentos más caros del mundo.
1: ¿Los alimentos más caros del mundo?
6: Sí.
1: Pero ¿hay muchos o...?
6: Pero no es en sí el alimento, por ejemplo. Mira, te pongo un ejemplo.
1: Sí.
6: Bagel.
1: ¿El bagel?
6: Tú me dices que el bagel es un panecillo,
1: pero,
6: ¿no?
1: ¿Qué lo que iba a decir?
6: Con un agujerito en medio, ¿vale? Que tiene forma de donut, ¿no? Pero vamos, que es pan, ¿no?
1: Sí.
6: Pero bueno, hay un sitio que hay en Nueva York.
1: En Nueva York.
6: En el Westin Hotel de Nueva York.
1: Ay, ¿cómo lo has dicho? Esto es que me encanta cuando dices estos nombres.
6: En el Westin Hotel de Nueva York.
1: No, Westin Hotel de Nueva York, dice
6: pues
1: Tamara.
6: Pues mira, sí. Te puedes tomar un bagel,
1: sí,
6: que te cuesta $1,000.
1: $1,000 un bagel.
6: Sí, pero te cuento, claro, a ver, este bagel,
1: sí,
6: vale, está relleno de trufa, de crema de trufa blanca.
1: Hombre, claro, a ver, a ver. Pero entonces no es que sea el bagel, es lo que lleva dentro.
2: Claro, pero además lleva mermelada de baja goji.
1: Bueno.
2: Y lo mejor de todo es que está adornado con láminas de oro auténtico.
1: Hombre, pero a ver, es que esto yo cojo un chusco pan de aquí, en la panadería de mi barrio, le pongo un lingote de oro dentro y digo, el pan más caro del mundo, ¿no?
2: Sería el bocata de oro más caro del mundo.
1: Bueno, el bocata, pero no el pan, pero aquí en la lista pone bagel.
2: Claro, pero es el bagel más caro del mundo, pues vale, tiene todos estos.
1: Se acepta pulpo como animal de compañía.
2: Venga. Luego, por ejemplo, esto es un tipo de café, es el café Kopi Luwak. ¿Vale?
1: Kopi Luwak.
2: Sí, este café te puede costar entre 250 y 1200 dólares el kilo.
1: ¿Qué le ponen? ¿Pepitas de oro dentro?
2: Pues no, es algo un poco menos agradable. ¿Ah? Entonces, mira, te cuento.
1: Sí.
2: El café, cogen los granos de café, entonces se lo dan a comer a una civeta.
1: ¿Una civeta?
2: Y lo recogen después de que los haya pasado por su tracto digestivo.
1: No.
2: Sí.
1: No.
2: Se cultiva en Indonesia, Filipinas y el sur de la India.
1: Pero ¿cómo?
2: A ver, lo que hacen es que le dan de comer los granos de café a un animal.
1: Ya, pero...
2: Y ese grano de café, después de haber pasado por todo el proceso digestivo de este animal...
1: ¡No!
2: Pues hay gente que paga 1.200 dólares el kilo por esto.
1: No. Sí. No, yo prefiero ya no tomo café, pero prefiero un café normal. Un café con leche.
2: Pero a ver, este café tiene un sabor exquisito.
1: Exquisito, claro, sí.
2: Vale.
1: Venga, otra cosa.
2: Una
1: que
2: cosa
1: esto
2: menos desagradable, va.
1: No me ha gustado.
2: El caviar de almas, por ejemplo.
1: ¿Caviar de almas?
2: Sí. Procede de Irán.
1: Bueno, caviar ya de por sí ya es caro.
2: Vale, pero este caviar viene de Irán y son huevas de esturiones albinos.
1: De esturiones albinos, que también lo van a buscar complicado.
2: Claro, entonces, claro, como hay tan pocos esturiones albinos, su producción es muy reducida.
1: Y son muy diferentes del caviar normal.
2: Es
1: entiendo.
2: Muy distinto.
1: ¿Y cuánto vale esto?
2: Esto vale entre 25 y 35 mil dólares.
1: ¿Qué dices?
2: La lata.
1: ¿Qué dices?
2: Pero es que la lata la puedes comprar en el Caviar House and Pruner de Londres y es de oro.
1: O sea, la lata ya es de oro. ¿No será que la lata vale los 35.000 y
2: no,
1: el caviar?
2: No, es el caviar. O sea,
1: es de oro porque como ya pagas ese caviar, pues ya te regalan
2: caviar,
1: la lata
2: exacto.
1: De oro.
2: Exacto.
1: Como para tirar la lata en el container de los envases, ¿no?
2: Exacto.
1: No creo entonces, que la tiren, ¿no?
2: No, hombre, no. Esta lata, si te la compras, te la guardas, aunque sea para guardar, yo qué sé, los pendientes, ¿no?
1: Sí, claro, sí. O la mantequilla más cara del mundo, por ejemplo.
2: Luego, por ejemplo, también en Londres...
1: Sí.
2: Vale, hay un sitio que se llama Dum Dum Donut, ¿vale?
1: Dum Dum Donut.
2: Ahí puedes comprar el cronut y comerte el cronut más caro del mundo.
1: Pero si el cronut es la cosa más sencilla del mundo.
2: Sí, el cronut es una masa de croissant, ¿vale? Frita, ¿no? En forma de donut, es un croissant, ¿vale? Pero no... Esta masa lleva una mantequilla que está infusionada en azafrán y judías de vainilla de Tahití.
1: ¡Hala!
2: Y entonces, para el relleno, chocolate de porcelana Amedei.
1: ¿Qué chocolate de porcelana?
2: Es un chocolate exquisito. Vale, no.
1: se ve que lo conoces, ¿eh? Tú lo conoces.
2: Hombre.
1: Sí,
2: y además lleva caviar al champán rosado.
1: ¿Pero cómo le vas a poner caviar de...? ¿Cómo que caviar al champán rosado?
2: Caviar infusionado con champán rosado.
1: En el cronut.
2: Y virutas de oro, por supuesto, para...
1: Ah, claro, rematar. ¿No? Para rematar, ¿no? Que te lo sirven
2: exacto.
1: También con papel de oro, ¿no? También.
2: Sí, con papel de oro.
1: Imagínate el pobre que va al Dunkin' Donuts, un sitio de estos, demanda un cronut y cuando va a pagar le dice 1.975 dólares.
2: Ah, pues mira, haber pedido otra cosa,
1: un croissant,
2: pero bueno,
1: por ejemplo.
2: Seguimos en Londres, porque la verdad es que parece que todos los platos
1: nos vamos
2: más
1: a quedar
2: caros
1: porque,
2: del mundo...
1: Porque no vamos a tener para el billete de vuelta.
2: Es en Londres, ¿no?
1: Sí.
2: Entonces, en la Bombay Brasserie de Londres, ¿vale? Te puedes comer el plato de curry más caro del mundo.
1: ¿El plato de curry que...?
2: Pero claro... No es
1: virutas
2: el,
1: de oro con
2: no
1: curry.
2: No es por el curry, no. Es que ese plato combina algunos de los alimentos más caros del mundo.
1: Hombre, ¿cómo no?
2: Como por ejemplo, tiene trufa balone.
1: Claro,
2: huevos de perdiz.
1: Claro, claro.
2: Langosta escocesa.
1: Claro.
2: Cangrejo de Devon.
1: Ya te digo.
2: Caviar de beluga.
1: Ahí está.
2: Y pan de oro.
1: Y pan de oro, hombre. Ya sabía yo que tenía que haber el pan. Con el bagel ese de oro también.
2: Este plato te cuesta 3.200 dólares.
1: 3.200, o sea, un menú del mediodía, ¿no?
2: Sí, un menú del mediodía.
1: Claro,
2: así ligerito.
1: Entonces, en Londres ya veo yo que está la cosa barata, ¿eh?
2: Sí, también. Bueno. Pero luego, por ejemplo, si quieres, también te puedes ir a Nueva York.
1: A Nueva York,
2: y ahí
1: claro.
2: Te sirven un plato que se llama frittata, que cuesta 1.000 dólares.
1: Frittata, que es una fritanga.
2: Esto es... A ver, aquí es de langosta.
6: Vale. Entonces, sí. La langosta la sirven con una generosa ración de caviar.
1: ¿Generosa? ¿Qué es el caviar de antes?
6: No, no es el de antes, es otro, pero bueno.
1: Bueno.
6: Pero bueno, estos solo son $1,000.
1: No, solo ya.
6: Por una langosta con caviar, ¿qué más quieres?
1: Comparado con los 35.000 del caviar de antes, claro.
6: Por eso no es nada. Esto no es nada.
1: Es un pica-pica.
6: Y luego, por ejemplo, en Nueva York, en la 666 Burger...
1: La 666, ¿vale? O sea, 666 burger.
6: Sí, te sirven una hamburguesa hecha de carne de Kobe, que sabes que es la ternera japonesa.
1: No lo sé, ¿vale? Hasta aquí llego, ¿eh?
6: Recubierta con pan de oro.
1: Joder, con el pan de oro.
6: Lleva foie gras. Langosta, sí. Trufa, caviar, queso gruyer fundido con champán. Y salsa barbacoa de café Kopi Luwak. El café ese que no te gustaba a ti.
1: ¿El café de antes?
6: Sí.
1: Pero ¿cómo que lo llevan a...?
6: En la salsa de barbacoa le han puesto un poco de ese café para darle un sabor más particular.
1: Pero el otro que estaba en Nueva York también.
6: El café, ese es un café que puedes comprar en algunos sitios muy exclusivos de todo
1: muy
6: el
1: exclusivos,
6: mundo.
1: Muy exclusivos, ¿no? O sea, aquí sí. En el campo no.
6: Entonces, ¿cuánto dirías que vale la hamburguesa del 666?
1: ¿Qué sé? 100 euros.
6: 666, $666.
1: No, ¿sí?
6: Exacto, es el plato
1: expresamente,
6: estrella. Hombre, por eso se llama así el restaurante.
1: $666.
6: Por el precio de
1: por
6: esa hamburguesa.
1: Hamburguesa.
6: Pero a ver, has visto que la hamburguesa lleva de todo.
1: Ah, lleva oro. Es que hasta, es que si le pones oro a cualquier cosa. Y, es que.
6: Por eso.
1: Madre mía.
6: Y a ver qué más tenemos aquí. Por último, acabaremos con las setas.
1: ¿Las setas?
6: Las setas.
1: Ahora vamos a comer setas.
6: Matsutake. Estas setas son muy escasas y están en peligro de extinción. Solo se encuentran en algunas zonas de Japón, Corea y China.
1: Pues que no cojan más, ¿no?
6: No, hay poquitas. Y estas, por ejemplo, valen entre 600 y $1,000 el kilo.
1: Anda, como los rubellones.
6: Pero claro, en comparación con lo otro que te he dicho, esto es barato, ¿no?
1: Los champiñones.
6: Y hay una cosa que creo que te va a dar... Bueno, te cuento primero una bonita y luego te cuento una que creo que te va a dar un poco de asco, pero bueno.
1: Vale.
6: Mira, luego está el melón yubari, que se cultiva también en Japón.
1: Melón yubari.
6: Y es, sí, y es tan raro que no lo venden en las tiendas. Se vende por subasta.
1: Ya. Yeah.
6: ¿Vale? Entonces la gente más rica del país lo regalan en ocasiones súper especiales.
1: Te regalan un melón. Aquí regalas un melón y quedas fatal.
6: Pero claro, es que tú sabes lo que puede llegar a valer ese melón.
1: Ni idea.
6: $22,000.
1: ¿Cómo que $22,000?
6: Claro, porque va por subasta. Es un melón exquisito.
1: Pero estará buenísimo, ¿no?
6: Hombre, como para que no esté bueno.
1: Pero será grande el melón.
6: Depende del que sí, suelen ser grandes.
1: $22,000, como para que te salga malo el melón. Que están ahí dándole golpes ahí como los profesionales escuchando.
6: Piensa han cultivado en jardines japoneses. Es decir, hay un señor que ha estado todo el día vigilando el melón de que no se le acerque ningún bicho y ha estado súper cuidado a una temperatura estándar con una cantidad de agua exacta. Entonces, claro, es que es un melón brutal.
1: Como para coger una melona.
6: Y ahora te voy a contar algo que sé que en China se considera una delicatessen, pero que creo que a ti te va a dar un poco de asco, que son los nidos de golondrina.
1: Bueno,
6: ¿tú no has ido alguna vez a algún chino y te han puesto un plato de nido de golondrina?
1: Bueno, sí, me han puesto un nido que es como con patatas paja, hacen como un nido, ¿no?
6: Sí, exacto. Aquí, por suerte, y aquí digo por suerte, nos lo hacen con patatas fritas. Porque para ellos, los nidos de golondrina, que es una delicatessen en la cocina china, están hechos casi exclusivamente con la saliva de las aves.
1: ¿Qué dices?
6: Sí.
1: ¿Cómo que con la saliva?
6: Que sí, que son nidos de golondrina de verdad.
1: ¿Y se lo comen?
6: Sí, para que te hagas una idea, pagan $3,000 el kilo.
1: ¡Anda ya!
6: Por este producto que se supone que es exquisito. Pero es que a mí, aunque sea exquisito y caro, mira, que te digo que esto ya... Lo del café pasa. Pero esto...
1: Mira, oye, Tamara, hoy no me ha gustado la sección hoy, no me ha gustado.
6: No, pero la hamburguesa sí, ¿no?
1: Sí, pero es que a mí, el oro me gusta, pero no para comer. O sea, láminas de oro yo no lo veo, lo veo indigesto. Saliva de golondrinas, setas ahí que no las encuentra nadie.
6: Caviar de
1: caviar
6: peces
1: con la lata de oro. Y cronuts y bagels a 6.000 euros. Es que no me ha gustado hoy esto, no me ha gustado. Quiero que me traigas la próxima sección a cosas a caras, pero que estén, que sean buenas.
6: Pero la hamburguesa tiene que estar buenísima,
1: del entrecot de Angus.
6: Pero ya te he dicho que la hamburguesa estaba hecha con carne de Kobe.
1: Sí, ya, pero me lo pones ahí el papel de oro por encima. No, quiero que me traigas una sección que hables de cosas que aunque sean caras, pero un poco asequibles para la clase media alta, que dicen que no existe, pero...
6: Es que no existe la clase media alta,
1: la clase media alta, no existe, ¿no?
6: Está pues, el proletariado...
2: y los ricos.
1: Os recuerdo que Tamara Puig es la que dice, cuando un día le pregunté si iba al gimnasio, me dijo que correr
2: es
1: era de cobardes,
2: y sudar es de pobres.
1: O sea, para haceros una idea de cómo es Tamara. Oye, Tamara, esta es tu última sección esta temporada, porque la que viene, que es el último capítulo, vamos a hacer una recopilación.
2: Vale.
1: Pues esperamos tenerte aquí la próxima temporada.
2: Y espero que me invitéis.
1: Sí, hombre. Pero ya te digo, tráeme cosas un poquito más asequibles.
2: Pero porque... es que quería acabar un poco el programa con algo así, un poco para que la gente no le sepa tan mal
1: ya.
2: No tener dinero para gastárselo,
1: claro,
2: en esas cosas.
1: Que no les sepa mal no ser ricos, ¿no?
2: Por una vez que digan, uff,
1: lo que sufren, cómo sufren los ricos comiendo saliva de golondrinas.
2: ¿Tú te imaginas que te invitan a una fiesta china de estas de súper lujo,
1: sí,
2: y te dan para comer los lindos de golondrina? ¿Qué haces?
1: Pues no sé, yo disimulo y los voy tirando.
2: Por protocolo te lo tienes que comer, cariño.
1: Y ahora porque ya lo sé, pero alguien me regala un melón y se lo tiro por la cabeza, pero
2: no, bueno, lo hagas.
1: No lo hago, ¿no? No. Vale, son 35.000 dólares.
2: 20.000 era 20.000.
1: Vale, pues venga, Tamara, esperamos tenerte aquí en la próxima temporada.
2: Adiós.
1: ¿Vale? Adiós.
2: Chao.
1: A ver, parece que tenemos una conexión con Ámsterdam. Debe ser Rosita. A ver, a ver si he encontrado el local de intercambio. El de verdad, no el de antes. Hola, Rosita.
7: Hola.
1: ¿Qué pasa, Rosita? ¿Dónde estás?
7: Nada, que he encontrado el local de intercambio.
1: Pero a ver, ¿es intercambio de parejas este?
7: Este es intercambio de parejas.
1: ¿Y hay buen ambiente aquí?
7: Sí, hay unos chicos muy simpáticos.
1: Sí.
7: Que me están diciendo que si quiero ser su Blancanieves.
1: ¿Cómo?
7: Sí, hay 7 chicos,
1: sí,
7: que quieren jugar a Blancanieves y los 7 enanitos.
1: Ah, ¿contigo?
7: Conmigo.
1: Una pregunta, ¿son ¿cuántos chicos son?
7: 7.
1: ¿7? No sé, tú misma, esto parece ser que va a ser, no sé...
7: Pero tiene buena pinta, ¿no? Que jueguen a Blancanieves y los 7 enanitos. Yo siempre he querido jugar de princesa.
1: Sí, pues mira, pues tú misma. Tú misma, Rosita, tú a tu rollo ya, y luego nos cuentas cómo ha ido.
7: Sí, también tienen el vestidito para que me disfraz.
1: Ah, ¿también?
7: Sí, para que me ponga el disfraz.
1: Ah, vale.
7: Pero me dicen,
1: sí,
7: que no puedo grabar dentro.
1: O sea, no puedes entrar con el micro ni la cámara.
7: No me dejan.
1: Bueno, claro.
7: Pero
1: no.
7: Cuando salga yo te lo cuento todo, ¿eh?
1: Sí, estaría bien, cuéntamelo. Pero, ¿estás segura que quieres jugar a eso? Recuerda, a ver, solo para que lo sepas, es un local de intercambio, que hay fantasías, te acaban de decir, 7 chicos te han dicho si quieres jugar a Blancanieves y los 7 enanitos, no sé si sabes de qué va el rollo este.
7: Y he visto la película de Disney.
1: ¿Y te gustó la película de Disney?
7: Era muy bonita.
1: Vale, pues muy bien, Rosita, ningún problema. La semana que viene nos cuentas, porque mira, estamos ya a punto de acabar el programa. La semana que viene nos cuentas cómo ha ido el rollo este de... ¡Ay, madre mía! De la Blancanieves y los 7 enanitos y si te lo has pasado bien, ¿vale?
7: Vale, yo os lo cuento toda la semana que viene.
1: Vale, toma precauciones, ¿vale?
7: ¿Cómo que toma precauciones?
1: No, ya... Bueno, no sé. Tú misma, Rosita, pásatelo bien jugando estas cosas, ¿vale?
7: Vale.
1: Ya. Pues nada, tú, aprovechamos ya para despedir el programa con Rosita, que va a descubrir lo que es un gangbang. Bueno, oye, señores, hasta la semana que viene. La semana que viene vamos... No sé dónde vamos la semana que viene, porque depende de cómo acabe Rosita, no sé dónde vamos a acabar. Ha sido un honor estar con todos vosotros. Rosita, despide a la gente tú también desde Ámsterdam.
7: Pues nada, adiós desde Ámsterdam.
1: Muy bien, venga.
7: La semana que viene os lo cuento todo.
1: Perfecto, y muchas ganas de saberlo. Lástima que no se puedan hacer fotos. Venga, va, hasta la semana que viene.
7: Adiós.
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1: Son las 8 de la tarde y 48 minutos.

se viene celebrando la romería el segundo sábado de mayo. Siempre, siempre es el segundo sábado de mayo. Hace años, pues, que se está haciendo. Y se lo debemos a nuestras mayores. A las mayores, quiero decir, a las mujeres que están en asociación, ¿sabes? En asociación de amas de casa. Esta es un día, deciden que hay que hacer una romería en el pueblo, una fiesta más, que atraiga a la gente, porque ya sabes cómo están los pueblos, no de ahora, ¿eh? Ya llevamos un tiempo que va minorando la gente joven y la gente mayor también, porque la gente mayor, tú sabes que ya se van yendo, y los jóvenes pues van buscando su vida, y es normal. Que un día, hace ya muchos años, decidieron un grupo de mujeres mayores de hacer la romería. Entonces pensaron que tenían que ir a comprar una imagen de la Virgen de

0: dura. Durante este evento, los bohonalos y bohonalas se divierten, en compañía de familiares y amigos, gozando de un día de campo, en el que se producen actuaciones, se practican bailes típicos y, sobre todas las cosas, se disfruta de abundante comida y bebida, aprovechando la sombra que ofrecen las diversas encinas que salpican el entorno.
1: Un buen día se fueron tres o cuatro mujeres a Guadalupe, compraron la imagen, la trajeron y pensaron que había que hacer el bautizo, es decir, bendecir a la Virgen aquí en la iglesia del pueblo, en la iglesia mayor, y participar todas. Y decidieron que se tenía que brindar una de las socias a ser madrina, es decir, a pagar todos los gastos, todos los gastos de bebidas, de refrescos, de todo lo que tomaran y de dulces para ese día, que era un día muy especial porque ya la teníamos aquí con nosotros. Y bueno, pues se bendijo la Virgen, se hizo una fiesta muy bonita y ya había que decidir también para el próximo año a ver dónde se podría hacer la romería, que hubo dudas porque hay una zona que se llama aquí de Los Caliches y decidieron o en Los Caliches o ahí arriba, pero decidieron que ahí en el alto estaba mucho mejor porque se veía el pueblo, se veía el pantano, que había unas vistas estupendas. Entonces se decidió y se hizo ahí arriba, que lo cual ese terreno con los años lo donaron una familia, lo donaron a las amas de casa para que se siguiera haciendo siempre ahí. O sea que ese terreno está donado a las amas de casa.
0: La romería tiene lugar el segundo fin de semana de mayo y es cuando la Asociación de las Mujeres Bohonalas organiza la romería en honor a la Virgen con la realización de una misa campestre, una degustación de dulces típicos como floretas, perrunillas, roscas o pestiños y una limonada. Por la tarde se celebra un baile amenizado por orquestas de la zona.
1: Y claro está, nuestras encinas. Las encinas van dos o tres días antes de que llegue la romería. Cada uno se sella la suya, las pone unos lazos o las pone un algo para identificar que es para una familia o para otra. Vamos, que se cogen las encinas tres días antes, se las desbroza y luego durante el día pues comía la gente, cada familia debajo de su encina, que se llenaba el campo, pues con lo que es la romería, ¿no? Así es, y se iba pues de encina en encina, cantando, comiendo, porque te invitaban de una encina a otra, te invitaban, pues tómate esto, tómate una cerveza, tómate un pinchito. Así es, y es muy bonito porque es un día más bien apenas de convivencia. Se hace una misa extremeña, por la mañana se saca la Virgen desde el pueblo, a las 12 de la mañana sale de su iglesia, la vestimos, la Asociación de Mujeres, la vestimos lo más guapa que pueda ir, la ponemos muchas flores en las andas. En fin, que hacemos un gasto tremendo, pero lo hacemos con mucho orgullo y muy contenta, ¿sabes? Ella tiene sus alhajas que se las regaló una mujer, entonces la sacamos en procesión. Se la canta mucho, la queremos mucho, la llevan velas, la llevan flores, estamos todo el día estamos allí con ella y toda la fiesta es en honor a ella, a la Virgen. La gente del pueblo, todo el mundo participa, ¿eh? Todo el mundo participa.
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0: Ha intervenido en este episodio Tomasa Simón Díaz.

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0: más a los viajes de Carmen. Bueno, espero que tengáis un feliz lunes. Espero que hayáis pasado esta semana muy, muy bien. A mí se me ha pasado volando un plis plas, ¿eh?
1: ¿Sabes que hay gente que no le gustan los lunes?
0: Porque empieza el colegio, el trabajo, todo eso.
1: Pero vuelves a ver a la gente, a los amigos. Molan los lunes. ¿Quieres que pongamos una canción que dice "no me gustan los lunes", pero que es súper animada?
0: Vale.

0: va a ser un podcast de un plis y un plas, porque hoy lo que pasa es que, bueno, la semana que viene se lanza una aplicación de Radio Viajera que todos os tenéis que bajar. Entonces, mi padre tiene mucho curro, entonces él va a trabajar y entonces va a ser un programa pum, pum, pum.
1: O sea, rapidito, pero os vamos a contar muchas cosas.
0: Esta semana, una plaga de cangrejos mutantes han invadido un cementerio de, bueno, de Bélgica. Os dejamos fotos en nuestra web de losviajesdecarmen.es. Pero una pregunta, papi, a ver si me la puedes llegar a responder. ¿Cómo han entrado todos esos cangrejos ahí?
1: Carmen, es una especie creada por el hombre. Hicieron unas mutaciones en los cangrejos y ahora resulta que las hembras no necesitan un macho para reproducirse y se reproducen solas, se clonan solas, entonces se reproducen y mira la que ha pasado ahora. Con este tiempo se han empezado a reproducir y la que ha liado.
0: Pues la ha liado bien parda, ¿eh? Esta semana Lego ha lanzado un nuevo juego.
1: El más grande de su historia.
0: ¿Y cuántas piezas tiene?
1: 9.000 piezas. ¿Qué os parece? ¿Nos animamos a hacerlo?
0: ¡Sí, papá, sí!
1: Lo que recrea es el Coliseo de Roma.
0: Os dejamos una foto en la web también. Tiene buena pinta. A lo mejor se lo pido a Papá Noel o a los de Lego a ver si me lo regalan.
1: El Coliseo Romano es uno de los lugares patrimonio de la humanidad que luego os vamos a contar.
0: En Londres se ha inaugurado una piscina de cristal que unen un piso con otro piso.
1: Pero que está suspendida entre dos edificios. Carmen, ¿tú te bañarías ahí?
0: Yo, pues claro que sí. Si es resistente y que no te puedas caer, pues claro, yo encantada. Así tengo una piscina para mí sola en mi piso y aparte también puedo nadar viendo las cosas del suelo.
1: Es una piscina que está uniendo dos edificios, pero por la parte de arriba. Es decir, une las dos azoteas. Es de cristal o de un material transparente, por lo menos. No creo que sea de cristal, será de otro material. Y la verdad es que impresiona, porque no sé yo si todo el mundo tiene valor para ponerse a nadar entre edificio y edificio viendo que como se rompa eso, pegas un mochalazo de cuidado, ¿eh?
0: Ya, papá, pero si cae algo que sea muy, muy duro encima de él, ¿qué haríamos si fuera de cristal?
1: Imagínate, Carmen, se lanza uno ahí a bomba, se da contra el suelo o sin lanzarse a bomba, que hay alguno que conocemos que tiene la cabeza muy grande, ¿eh? Y muy gorda, y muy dura.
0: Terminamos nuestro repaso de la lista de noticias de esta semana. Por eso hemos guardado una que es muy graciosa
1: y sorprendente
0: para el final. Durante 15 años, Suecia pensó que un sonido indicaba que los rusos iban a invadirle.
1: Estaban escuchando un ruido por el mar y pensaban que eran los submarinos rusos con el sonar. Los submarinos se comunican con sonar. Lanzan ondas de sonido. Ting, ting, y con esas ondas van midiendo la distancia que hay entre objetos y así van por mitad del fondo marino sin chocarse. Entonces los suecos pensaban que ese sonido que escuchaban era el sonar de los submarinos rusos que venían a invadirles, pero...
0: Pero era otra cosa. A ver si alguno adivináis lo que era.
1: Bueno, Carmen, pero sacamos de dudas a todos, ¿no? A ver qué era ese ruidito del submarino.
0: Eran pedos.
1: ¡Eran pedos!
0: Bueno, pero me sorprende que no pusieran en internet de que olían fatal.
1: Eran en 1981, entonces no había internet, chiqui. Entonces tenían que apañárselas de otra manera.
0: Resulta que los arenques, que son un pez, tienen una vejiga natatoria. Y esta vejiga puede soltar una cantidad de burbujas a través de la abertura anal.
1: Vamos, que eran pedos. Que nada de invasiones rusas ni nada por el estilo.
0: Os dejamos la noticia y una charla de un señor que cuenta como un señor...
1: De un científico sueco que fue el que explicó de dónde venían esos ruiditos durante 15 años.
0: Oh, me dan ganas de...
1: 15 años tirándose pedos a tu lado.

0: This is no time for celebration.
1: Y bueno, vamos con la efeméride de la semana.
0: This is no time for backslapping. This is no time for marching bands.
1: Se cumplen 75 años de la creación de UNESCO.
2: La UNESCO es la Organización de las Naciones Unidas para la Educación, la Ciencia y la Cultura. Y es, entre otras cosas de las que hace, la que marca la lista de lugares Patrimonio de la Humanidad.

0: Y hoy os vamos a hablar de 10 lugares que son patrimonio de la humanidad. This is no time for saluting flags. This is no time for inner searchings. Con el número 1, la ciudad de Cáceres.
1: Por esta ciudad han pasado todo tipo de civilizaciones.
0: ¿Y qué son civilizaciones?
1: Pues diferentes pueblos. Por ejemplo, pasaron los romanos, los almohades, los judíos, los portugueses, los castellanos, de todo. Todo tipo de personas, y eso hace que la mezcla de las personas de Cáceres sea tan maravillosa.
0: ¡Almohades! ¡Qué nombre tan raro! Vamos, o sea, yo no había visto nada así, ¿eh? Yo creo que viene de almohadas.
1: Los almohades fueron los árabes que poblaron la península ibérica durante varios siglos. Y el último lugar donde estuvieron dentro de la península fue Granada, que también es
0: patrimonio de la humanidad.
1: Esta canción es de un cantante granadino, Poncho K.

0: juntos.
1: La Alhambra.
2: Qué bonita es la Alhambra, chiqui. Tenemos que ir juntos porque tú todavía no has podido ir con nosotros a Granada. Mami y yo estuvimos este verano y es una maravilla.
1: ¿Este verano? ¿Si no se podía ir?
2: Sí, en julio sí se podía ir. ¿Qué? Por trabajo de Radio Viajera, que te quedaste con los abuelos, pajarilla.
1: Ah, sí, claro.

0: Otro destino patrimonio de la humanidad es el Mont Saint-Michel, que ahí sí que he estado.
1: Sí, ese bien que nos gustó en Francia, ¿verdad?
0: Sí, y nos dieron unas galletas que estaban buenísimas, ¿te acuerdas, papi?
1: Sí, es verdad, lo recuerdo muy bien, me encantan esas galletas.

0: eres un goloso. Que a mí, cuando yo quiero llevar de almuerzo al colegio galletas, pues resulta que tú te las has comido.
1: Bueno, vamos a hablar de qué es el Mont Saint-Michel. Tú cuéntaselo a la gente y déjate de las galletas, que eso ya lo hablaremos tú y yo.
0: Ah, estás cambiando de tema, ¿verdad? Ay, que te conozco, bacalao.
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1: A ver, el Mont Saint-Michel. ¿Qué es el Mont Saint-Michel? ¿Qué es lo que más te gustó? Aparte de las galletas.
0: Pues a mí lo que más me gustó fueron las galletas. Y luego el paisaje que tiene detrás. O sea, tiene un fondo muy bonito, ¿sabes? O sea, al lado del mar.
1: Es una isla en mitad del mar, ¿verdad, Carmen?
0: Bueno, isla no. O sea, está junto a la carretera con una como una
1: pero
0: playa.
1: Pero se cubre. ¿Te acuerdas que tuvimos que correr cuando estábamos alrededor y salimos corriendo porque venía una ola y iba a tapar? El Mont Saint-Michel es una abadía en mitad de una playa y se cubre en ciertos momentos del día, cuando la marea está alta, queda totalmente cubierta y aislada. Está en la región de Normandía y es una maravilla del mundo. Merece muchísimo la pena.
0: Es verdad, papá.
1: Volveremos ahí, ¿verdad? A mí me gustó
0: sí.
1: mucho.

0: El siguiente es uno que no está creado por el hombre. Está hecho, pues, de la naturaleza.
1: Exacto. Es
0: la isla de Reunión.
1: La isla de Reunión, que está en el Océano Pacífico, pertenece al continente de África, pero realmente es una isla francesa.
0: Me gustaría vivir ahí porque es un paraíso.
1: La verdad es que está chulo, ¿verdad? Os dejamos la foto en la página web y ahí hay dos volcanes. Parece que se unen el mar, la montaña y el río. Es una pasada.
0: Papá, ya no quiero... No me apetece vivir aquí por los volcanes.
1: Pues Carmen, no es buen sitio para vivir cerca de ese volcán. La isla sí, está muy bien. Pero cerca de ese volcán no, porque es uno de los volcanes más activos del planeta. De los que más lava echan.
0: Un día os contamos los volcanes más activos del planeta. ¿Os parece?
1: Este será uno de ellos.

0: de Patrimonio de la Humanidad, que tampoco está creado por el nombre, que se llama Fiordos de Oeste de Noruega. Precisamente hoy he visto una película que se llama Perdidos en el Oeste. Está súper bien. Bueno, es como una serie porque hay parte 1 y parte 2.
1: Pero vamos a centrarnos en los fiordos de Noruega, que son unas paredes enormes que surgen desde el mar y que llegan a alcanzar el kilómetro y medio de altura.
0: Otro lugar que también hemos
1: ¿Lugal? Terminado el L, ¿qué pasa? ¿Que eres china ahora o qué?
0: Lo siento, papi.

0: El siguiente lugar es La Valeta, en Malta, que ha habido, creo que, un podcast que lo contamos de Malta y que estuvo muy bien, y creo que contamos también lo de La Valeta.
1: Sí, porque estuvimos en las Navidades pasadas, estuvimos en Malta.
0: Sí, y mi tía Bea me preparaba unos bocadillos de jamón en el desayuno para comérmelos. Estaban buenísimos. Aunque es que cogía como si se lo hubieran para comer, porque si no, no la dejaban. Entonces, pues...

0: planeta ha sido muy conocida últimamente porque allí se rodaron varias escenas de Juego de Tronos. Pero la verdad es que merece mucho la pena la escapada. Malta es un país súper chulo para visitar en 4 o 5 días. Y luego tiene unas playas buenísimas, ¿verdad, Carmen?
1: Unas playas buenísimas que...
0: En diciembre no hacía mucho frío.
1: El abrigo, una camisetita, te llevas una bufandita, un poco, o sea, un pañuelo de tela, pero que no sea muy agobiante, unos pantalones normales, mallas, lo que quieras. Leotardos también me valen, bueno, con alguna falda y todo eso. Porque no hacía mucho frío, podría ser tan pancho ahí. Pero a mí lo que más me gustó fue la isla de Popeye, que es muy bonita. Así que ahora os dejamos alguna foto de la isla de Popeye por si queréis ir. La siguiente se llama la Acrópolis de Atenas, en Grecia.
0: El significado es ciudad alta y es la que preside toda la ciudad de Atenas, la capital de Grecia. Es una fotografía que todo el mundo conoce, Carmen. La dejamos en la página web para que la vean, pero todo el mundo conoce la Acrópolis de Atenas.
1: Bueno, da igual que digáis, ay, pues yo ya la conozco. Bueno, pues para estudiaros, por si algún día os preguntan cómo es, estudiar a ver cómo...

0: Nati.
1: En el programa pasado también os hemos hablado de otro patrimonio de la humanidad que se llama Islas Galápagos, que está en Ecuador. Lo más bonito de las islas es el encanto de la fauna del lugar.
2: Claro, porque hay muy pocos humanos que lleguen a las Islas Galápagos y entonces se desarrollan
1: animales.
2: Efectivamente, y están desarrollando un turismo muy sostenible. Muy bien.
1: El siguiente lugar es Camboya.
2: Camboya es un lugar de Asia que tiene una concentración de templos preciosa. La concentración de los templos de Angkor Wat. Mira, Carmen, estas fotos.
1: ¿Qué pasada los templos con las caras y las

0: ciudad que yo también conozco porque he estado muchísimas veces y me encanta. Y aparte, porque papá estudió en un instituto de allí.
1: Y en la universidad. ¿A ti qué es lo que más te gusta de Salamanca, Carmen?
0: La Plaza Mayor, que es preciosa. Además, os recomiendo que vayáis, porque a vosotros os va a encantar.

es como terminamos los 75 años de la UNESCO. Espero que os haya gustado nuestro programa de hoy. Ah, claro, el próximo lunes no se olvide a primera hora de la mañana, bueno, a la que os levantéis, descargaros la aplicación de Radio Viajera.

0: No os olvidéis de ser felices.
1: Que eso es lo más importante.
0: Claro, claro, porque todo el mundo debe de ser feliz en esta vida. Y también darle like, suscribiros, poner comentarios en nuestra página web.
1: Claro, y así os avisamos cada vez que pongamos un podcast.
0: Claro, porque seguramente queréis oír nuestros podcasts. Así que un besito a todos, un saludo y...
1: ¡Ah!

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1: Georg Friedrich Händel era un empresario de éxito en su época y se permitía el lujo de contratar a los mejores artistas para que representaran sus óperas. Rodelinda, estrenada en el King's Theatre de Londres en 1725, fue un ejemplo de aquel poderío. Händel no solo tenía una gran perspectiva empresarial, sino que también tenía visión de futuro. Compuesta hace casi 300 años, esta obra sigue planteando un tema tan actual como la lucha por el poder.

Hasta el 5 de abril podremos escuchar por primera vez en el Teatro Real de Madrid esta ópera de Händel. Es una de las 42 compuestas en estilo italiano por el compositor germano-británico. Una de las dificultades a las que ha tenido que enfrentarse el director musical, Ivor Bolton, y la orquesta ha sido la adaptación de una obra eminentemente barroca a la música que realizan habitualmente los músicos del Teatro Real. La partitura alterna los recitativos y las arias, la palabra, la música, y busca la destreza de los cantantes para explorar los caminos de la emoción humana. Hay que felicitar a Klaus Gut, director de escena, a Ivor Bolton, director musical, por esta maravillosa historia de terror en la que han convertido una de las óperas más complicadas de Händel y que, si pueden, no deben perderse. Maravillosas y extraordinarias las actuaciones del contratenor Bejun Mehta en el papel de Bertarido y de la soprano británica Lucy Kraut, Rodelinda. Ejecutan casi a la perfección las arias da capo típicas de Händel con sus exigentes composiciones ternarias basadas en una estructura repetitiva en la que la tercera parte repite la primera. Adorable, el pequeño Flavio, con el que sufrimos durante toda la actuación. No canta, pero está presente en casi todas las escenas porque Gut, el director de escena, lo ha convertido en el personaje principal. Las vivencias del pequeño rayan la esquizofrenia después de ver cómo su padre, Gundeberto, mata a su hermano. Después del asesinato, huye del país y finge estar muerto. Pide la ayuda de su amigo Grimoaldo, pero este solo busca ocupar su puesto y trata de forzar a su madre, a la esposa de Gundeberto, para que se case con él y así legitimarse en el trono, mientras la tía del niño intenta ligarse a Grimoaldo, a la vez que tontea con el pérfido Garibaldo. En esas, la madre de Flavio le pide a su pretendiente, en una jugada astuta, que para casarse debe matar a su hijo. O sea, que la criatura comienza a ver y a dibujar fantasmas por todas partes.

Muy conseguido ese ambiente terrorífico y onírico mediante personajes con máscaras y con la utilización de dos recursos tan actuales como el Mannequin Challenge, las figuras estáticas, o el videomapping en la fachada de la casa donde se desarrolla toda la historia. Por cierto, una casa de tipo georgiano que aparece aislada en la campiña inglesa y que va girando, quizá demasiado en algunas partes, para ir contando las diferentes historias que se entrecruzan a lo largo de toda la ópera, como si fuera sacada de una película de Hitchcock, o mejor, que Hitchcock se hubiera influenciado de esta obra de Händel. El edificio, blanco para realzar la pureza del amor conyugal, acaba convertido en un lugar sombrío, una casa de los horrores y una cárcel donde los personajes son rehenes de sus sentimientos y de las intrigas de los arribistas. Hasta que Rodelinda demuestra ser más inteligente que todos los demás y se rebela contra todos. Los giros dramáticos convierten a esta historia de amor y lucha por el poder en un ejemplo muy actual. Rodelinda es una historia de fiel amor conyugal, convertida en una lucha fratricida por el poder y en una historia terrorífica. Una truculenta historia con una duración de 3 horas y media, que aunque pueda parecerlo, no son cansinas en absoluto. Y aventurándonos un poco, diría que si Händel hubiera compuesto ahora esta historia, no solo sería una ópera, sino una película o una serie tipo Juego de Tronos o La Casa de los Horrores. Lo único que no nos sorprendería es que ya sabemos el final.

de Linda es una nueva coproducción del Teatro Real de Madrid junto con la Ópera de Frankfurt, la Ópera Nacional de Lyon y el Gran Teatro del Liceo de Barcelona. Por cierto, los patrones del Liceo y el Real se reunieron por primera vez desde 2008, poco antes del estreno de esta obra, el viernes 24 de marzo, para intercambiar opiniones y trabajo y hablar de colaboración cultural y coproducciones.

0: Empezamos la maleta como siempre, intentando conocer a fondo una de las ciudades pues, más grandes del mundo. Como es tan grande, por eso nos hemos propuesto hacerlo durante toda esta temporada. Y para ello, para conocer Londres, para visitar los mejores lugares, contamos con José Luis Munuera, que ya sabéis que hace por ahí un free tour que es londres-gratis.com. ¿Qué tal, José? ¿Cómo estás?
1: Pues muy bien, encantado de estar aquí otra vez.
0: Igualmente, estamos poco a poco conociendo esta ciudad tan grande y por eso necesitamos tanto tiempo. Recordamos que estamos haciendo una especie de ranking con las mejores vistas de la ciudad.
1: Sí, efectivamente. Y hoy abrimos la maleta para echar cosas, para irnos a ver azoteas en Londres o lugares altos. O sea, ya que estamos hablando de vistas, pues qué mejor que irnos a sitios donde se ven muy, muy bien las vistas.
0: Pues sí, qué bien. Me gusta a mí el rollo azoteas, ¿eh?
1: Sí, a mí también. Sobre todo si te puedes tomar algo mientras, cuando hace bueno, es lo mejor. Es como una terracita, pero como otro estatus.
0: No sé yo cómo de bueno a la hora.
1: Pues ahora mismo, fíjate, prefiero no mirar por la ventana.
0: Ok.
1: Porque, no, la verdad es que no hace muy buen día. Pero bueno, empezamos. He seleccionado tres lugares en los que merecen mucho la pena ir, que no son tan conocidos como, sí, o sea, sí que hay sitios conocidos que tienen muy buenas vistas o que tienen su mirador arriba, pero bueno, he seleccionado tres que para mí son de los mejores y que no son, a lo mejor no son tan conocidos, no están tan en el itinerario de cualquier turista que venga a pasar un par de días.
0: Uh-huh.
1: Entonces, la primera sería una azotea que está justo enfrente de la Catedral de San Paul. ¿Vale? No en la catedral, que también se puede subir, aunque no se puede salir fuera. La catedral se puede visitar por dentro, se puede subir a la cúpula, se puede ver por dentro y tal. Pero bueno, esto es para verla por fuera y echarte una pedazo de foto genial, que yo recomiendo a todo el mundo que cada vez que viene. Siempre que viene alguna visita, vamos, me lo llevo para allá. A echarnos la foto para el Instagram, por supuesto.
0: Hombre, claro, ya sabes que ahora no se puede viajar si no lo subes en Instagram.
1: Es que si no lo has subido en Instagram, no has viajado. Exacto. No tienes prueba.
0: Uh-huh.
1: Así que el sitio que os recomiendo se llama el One New Change, que es un centro comercial que está justo al cruzar la calle de la Catedral de San Paul. Y arriba, en el sexto piso, tiene un mirador que está muy chulo, que da justo, es una terraza enorme, que da justo a la bóveda de la catedral. La vista es genial, de noche, de día, da igual, es muy bonita porque la tienes ahí, casi se puede tocar. Y aparte, bueno, arriba tiene un restaurante que se llama el Madison, que es bastante conocido, sí que es un poco carete, por supuesto, sobre todo por el sitio en el que está y tal, pues sí que es bastante carete.
0: Me lo imaginaba.
1: Pero bueno, si para una vez que vienes a Londres, ¿por qué no te vas a subir ahí y te vas a sentar a cenar? Coño.
0: Pues claro.
1: Pues el también tienes la opción de, si no te apetece sentarte a cenar o vas con las prisas, digamos, pues te puedes tomar tienen un par de bares de cócteles también, que te puedes tomar algo ahí con la jet set de Londres, ahí tranquilamente mientras estás viendo la catedral. Las vistas, ya te digo, que son muy bonitas, sobre todo porque da la sensación de que puedes tocar la catedral, o sea, la tienes justo ahí, tal cual, parece de mentira. Y aparte, bueno,
0: porque mira, decías que es un sexto piso, no parece muy alto, ¿verdad? Un sexto piso, pero sí que es verdad que tener la cúpula delante impresiona, ¿no?
1: Sí, pero aparte, ahora que dices lo del sexto piso, como en general en Londres los edificios no son muy altos. Casi, bueno, en Inglaterra en general son casas de dos o tres pisos. Sí que hay un edificio suelto por ahí que es bastante más alto, bloques de pisos, pero lo normal es que sean edificios muy bajos. Entonces, un sexto piso en pleno centro ya te da para tener una buena panorámica. De hecho, como la Catedral de San Paul está en la City, pero no está en el meollo, digamos, de los rascacielos y tal, la vista panorámica que tiene de todo Londres es bastante buena. O sea, da para ver alrededor, puedes ver, digamos, en la distancia, se ve el horizonte y todo, cuando la contaminación te deja, se ve la línea del horizonte también. Así que sí, es una buena vista, y es que la catedral ahí, tan blanca, tan grande, tan iluminada, está muy chula, está muy, muy bien. La siguiente azotea o sitio alto del que te voy a hablar está en el Museo del Tate Modern, ¿vale? El Museo del Tate Modern es una... El museo en sí es una pasada. El edificio es una antigua generadora eléctrica. que en los años 90 se adaptó para ser, perdón, en los años 80 se adaptó para ser el Museo de Arte Moderno, y la verdad es que es una maravilla. O sea, es un espacio enorme, enorme, enorme, enorme por dentro, que de hecho con el buen tiempo por el que es tan famoso Londres, como aquí no se puede, digamos, estar en los parques, o pasar el día, digamos, a hacer un picnic o algo. Hay mucha gente que yo lo he visto que es muy gracioso, que se va al Tate Modern, como tiene un espacio abierto muy grande, se echa ahí su manta, se sienta ahí con los niños y los peques por ahí corriendo, como si fuese un parque, en la sala principal, la sala grande, digamos, la de las instalaciones. Y es un sitio muy, es muy chulo, o sea, hay espacio para todos. Y aparte, bueno, pues las exposiciones, la itinerante, la fija y tal, que están muy bien. Se nota que hay muchos inversores. O sea, tienen exposiciones muy buenas. Y bueno, en la ampliación que han hecho, que abrieron hace un par de años, si subes al piso 10, que aunque suene bajito, son pisos muy, de techos muy altos, porque ya te digo, eso es un piso 10. Eso tiene que ser un 15 por lo menos. Pero bueno, si subes al piso 10, hay una terraza en la torre de la ampliación, que es 360. Puedes dar una vuelta por la terraza entera y puedes ver una panorámica de Londres súper chula. Está justo enfrente de San Paul, al otro lado del río. O sea, digamos, elige un poco la vista que quieres ver, si la del Tate Modern o la de San Paul. Y la verdad es que desde el Tate Modern se ve más todo, ¿vale? Está un poco más alto, y aparte de ver San Paul, pues ves también todos los edificios de alrededor, ves la City, los rascacielos, etcétera. Y puedes ver, pues, Londres hacia el otro lado, donde empieza a verse ya hay ahí la campiña al fondo, y que empiezan les vaques. Como dirían los españoles, asturianos.
0: Hombre, ya me has ganado. Luego entonces, también ahí hay unos edificios muy, muy cerca, ¿verdad? Que encima son acristalados. Casi puedes ver hasta la gente ahí en zapatillas, viendo la tele.
1: También, pues, es, digamos, el museo también te muestra cómo viven los ricos en Londres. Porque efectivamente hay como a menos de 10 metros, digamos. Hay, bueno, 10 metros no, pero bueno, se ve muy, muy, muy cerca. Hay un edificio de apartamentos muy nuevo que es totalmente acristalado. Sí, puedes ver básicamente el salón de todos los que viven ahí. O sea que, bueno, puedes tomar ideas para tu casa.
0: Oye, pues
1: luego
0: sí.
1: Te vas al IKEA y renuevas un poco el mobiliario. No está mal.
0: Un museo muy completo.
1: Sí.
0: Y encima, bueno, lo que decías, ¿no? Que ahí va la gente a echarse, como la mayoría de museos, que es gratis también, que eso está muy bien.
1: Sí, la entrada es gratuita, como casi todos los museos nacionales que hay aquí en Inglaterra. Así que es básicamente que subas y lo veas. También, obviamente, también tiene restaurante, cafetería, etcétera. Te puedes tomar algo si quieres descansar un poco los pies, si llevas todo el día caminando. Y bueno, y está en pleno Queen's Walk, que es, digamos, el paseo que va desde London Eye, siguiendo la ribera del río, hasta el puente de la torre. O sea, es básicamente el paseo por excelencia que tienes que hacer si vienes, porque vas a ver lo básico. Pues te pilla medio camino, está bien que subas al museo, le eches un ojo y veas las vistas desde allí.
0: Pues me has convencido.
1: Pues nada, pues ya no te cuento la tercera, porque si ya vamos a ir a esta...
0: Bueno, venga, cuéntamela por si acaso.
1: Bueno, el tercer sitio que he elegido es quizá el que la gente a lo mejor más conoce o ha oído hablar, por lo menos, aunque no sepa dónde está. Porque siempre, sí que es verdad, cuando con los free tours de donde gratis.com, ahí lo dejo caer. cuando pasamos por ahí con algún free tour, siempre les pregunto, ¿sabéis lo que hay aquí? Siempre hay alguno que sí que lo sabe o que tiene entradas para subir, etcétera. Es el Sky Garden. El Sky Garden está en medio de la City de Londres, donde están todos los rascacielos. Es un piso 37, luego la vista va a ser mucho más espectacular, digamos, que desde los otros dos sitios. Es un jardín en el cielo, como se llama, como dice el nombre, un Sky Garden. Es un jardín que es interior, ¿vale? Es una sala enorme, enorme, con varias alturas, que, digamos, es toda la superficie de la base del edificio, toda acristalada. Y tiene las diferentes alturas y tal, puedes ver básicamente una panorámica 360 grados de Londres, y cuando hace bueno sí que verá, tiene una parte también de terraza que se puede salir fuera. No hay ningún peligro para los que tengan miedo a las alturas y tal. Lo que tienes tienes la visión de la, o sea, tienes la vista, pero no tienes la impresión de ay, me voy a caer o algo, pues está totalmente todo aquí instalado con normas de seguridad. Obviamente no puede pasar nada, o sea, que si tienes vértigo no tienes ninguna excusa, puedes seguir subiendo igualmente.
0: Yo doy fe de ello, que a mí las alturas me dan miedín. Pero ahí se está bastante bien.
1: Se está muy bien. Y aparte, bueno, tiene cafetería, te puedes tomar algo ahí arriba también. Y tiene un restaurante que es, sí que es bastante, bastante, por no decir muy caro, pero bueno.
0: Yo según sube la altura, suben los precios, ¿no?
1: Efectivamente, el piso 37 es todo más caro. Y lo bueno que tiene es que aunque sí que es verdad, el restaurante es caro, pero es un sitio que puedes subir gratuitamente. O sea, tú, la forma que funciona es, tú puedes reservar una entrada con unos 15 días de antelación, normalmente es por eso, o sea, suelen abrir la disponibilidad de 15 días. Entonces tú coges tus entradas, son gratuitas, simplemente reservas con tu nombre, la imprimes y cuando vas allí, pues subes y ya está. Si te das la casualidad de que vas sin entrada, puedes, digamos, tienen dos filas, y si la fila que tiene muchas entradas, perdón, la fila de entradas no tiene mucha gente, te suele dejar pasar igualmente. O sea que si no tenías planeado pasar, pero pasas por allí y te apetece subir, pues no es mal plan. Probar suertes, digamos.
0: Y luego, claro, como eso va con entrada, ¿tienes un tiempo para estar allí o puedes estar el tiempo que quieras?
1: El tiempo es una hora, ¿vale? Okay. Pero aquí entre tú y yo, que como nadie nos está escuchando, aquí en la intimidad, te digo que nadie lo controla. Así que... Si quieres, quien quiera ir, que te digo, puedes subir, nadie te va a contar la entrada, la verdad. Yo he ido varias veces y nunca me han dicho nada. Así que, bueno, yo no he dicho eso, ¿vale? Nadie me ha escuchado.
0: Hacemos como que no.
1: Desde la maleta no me habéis oído.
0: Si alguien lo dice, nosotros lo negaremos.
1: Efectivamente. Y nada, sí que deciros que las horas puntas, digamos, para subir gratuitamente, es a primera hora para los desayunos. O a última, en torno a las 6, que cuando van a cerrar, la última hora del día, como es la hora, digamos, de la puesta de sol y tal, suele ser la hora más concurrida. Puedes seguir subiendo cuando se ha cerrado el público, si vas de pago, si vas al restaurante. Ajá. Ahí tiene otra pega, aparte de que de no ser gratuito, es que aparte tiene un código de vestimenta, un dress code, que lo llaman aquí, digamos, para que asegurarse de que... Quien va al restaurante no es un turista con una mochila que va y esa es la foto y ya está, sino que realmente va ahí a sentarse a cenar, okay. te miran cómo vas vestido. Así que bueno, recapitulando, le vamos a poner nota a las vistas que te acabo de decir.
0: Venga.
1: Yo diría que la mejor de todas.
0: Que estábamos esperando, del ranking.
1: La mejor de todas, de las tres, diría que es el Sky Garden, la que acabo de contar. Porque es la panorámica es genial, se ve todo Londres, se ve hasta el final.

0: Y aparte está explicado en los cristales, te pone lo que estás viendo, está muy chulo. Y después la Catedral de San Polo, bueno, el One New Change, que es el nombre del centro comercial. Y el Tate Modern, como está uno frente al otro, más o menos a la misma altura, aunque no son exactamente lo mismo, pero bueno, es un, digamos, están más o menos ahí a la altura las dos, a la altura nunca mejor dicho, pero bueno, a la altura las dos, les voy a poner a las dos un 7.
1: Un
0: Así.
1: 7. ¿Y al Sky
0: Así.
1: Garden lo has dicho?
0: Un 8 y al...
1: Un
0: No,
1: 8.
0: no lo he dicho, pues lo he dicho. Al Sky Garden un 8 y al St. Paul y al Tate Modern un 7. Así que volviendo al ranking que llevamos, de los programas que llevamos, vamos a hacer una recapitulación. Abajo del todo, bueno, no, es que no es un sitio alto ni nada, no hay muchas vistas, es el Nils Jarg con 6, un 6,5, porque aunque no tiene muy buenas vistas de la ciudad ni nada, ya te digo que es una vista muy bonita solo de llegar y verlo, la sorpresa. Un empate con 7 de los dos que os he contado ahora, el One New Change de St. Paul y el Tate Modern. Un empate con 7,5, Hampstead Heath, el parque del que os hablé el primer programa, con con las piscinas naturales, y el Alexandra Palace, que es también un parque, que se ve muy bien en Londres, y a la cabeza del ranking ahora mismo, con un 8, el Sky Garden. Aunque ya te adelanto, como ya te adelanté en su momento, que esta no es la mejor nota que voy a dar de todos los sitios. O sea, que el mejor sitio para tener mejores vistas, ese todavía no te lo doy. No te lo digo.
1: Vale, venga. Está bien que hagas el gancho ahí. Muy
0: ¿Te lo
1: bien.
0: diré en el próximo programa? Ah, no lo sé,
1: No lo
0: continuará.
1: sabemos. Ya veremos. Ok, está muy bien, está muy interesante, muy reñida la cosa, ¿eh?
0: Sí, están todos
1: De
0: ahí como
1: momento
0: locos.
1: gana el Sky Garden.
0: Efectivamente.
1: Y, oye, pues animamos también, ¿no? A la gente, si va a ir a Londres estos días o ha ido ya, pues que nos cuente un poco si ha visitado alguno de estos lugares, ¿no?
0: Y que
1: ¿Qué
0: nos
1: tiene
0: den su
1: aprendido?
0: nota, a ver si están de acuerdo o no, que obviamente esta
1: Exacto.
0: es la nota que les estoy dando yo.
1: Exacto. Muy bien, pues nada, nos vemos y nos visitamos también en londres-gratis.com.
0: Efectivamente, flotteringgratis.com. Muchísimas gracias.
1: Hasta la semana que viene.
0: Hasta luego.

0: Seguimos en la maleta, seguimos en Radio Viajera, como siempre, como estamos haciendo toda esta temporada. Ya sabéis que hemos abierto un curso para viajar con niños y con bebés. Lo hacemos con Eva Rey. ¿Qué tal, Eva? ¿Cómo estás?
1: Hola, muy bien. ¿Cómo estás tú?
0: Estoy muy bien aquí saludándote, mamaletas en la maleta en Radio Viajera. Y hemos aprendido ya muchas cosas con Eva. El otro día hemos ayudado un poco a la gente a que decida, cuando viajas, si llevar la sillita o si llevar este especie de fular para llevar al niño en la espalda o en el pecho, el porteo, que se llama. Y cuéntame, Eva, ¿qué vamos a aprender hoy?
1: Pues hoy es un tema más bien burocrático. Es un tema esencial a la hora de preparar un viaje, que es qué documentos son necesarios para viajar con niños y con bebés.
0: Oye, un tema que puede ser menos divertido, pero muy necesario, ¿verdad?
1: Claro, no queremos encontrar ahí con la Policía Nacional o si es suerte en España o cualquier tipo de policía en el extranjero que no nos deja volar porque faltan documentos o nos metemos en problemas.
0: Exacto, exacto. Muy bien, pues esenciales de documentos podría ser, ¿no?
1: Bueno, pues esenciales de documentos, pues como cuando viajamos nosotros es el DNI. Si viajamos dentro del territorio nacional, no necesitamos DNI. Si vamos de Santander a Gijón, no necesitamos DNI, exactamente igual que los adultos. Si viajamos fuera, estamos hablando de internacional, fuera de España, necesitamos para países de la Unión Europea, con el DNI es no necesitamos más. Y si viajamos fuera de los países de la Unión Europea, si vamos a México, Estados Unidos, Argentina, ya necesitamos el pasaporte del bebé.
0: Que el pasaporte uno se lo puede hacer con o sea, desde el principio, ¿no? Desde que es muy, muy, muy bebé ya te dejan hacer un pasaporte, obviamente, ¿no?
1: Sí, sí, es llevar una foto, el libro de familia, el certificado de nacimiento. Bueno, habría que consultar en la web de la policía que es cuáles son los documentos necesarios para... Seguramente haya que ir los dos padres.

0: llevar solo el DNI, pero como no son los tutores legales, no son el padre o la madre, tienen que llevar un permiso de la policía firmado por los padres, en la que los padres autorizan, saben, son conscientes de que los abuelos, esas personas, están viajando con esos menores.
1: Ajá, okay. Y ese permiso tiene que estar hecho vía la policía, no puede ser que tú lo escribas en un papel.
0: No, vas a la policía, eso se hace en el momento, vas a la comisaría y entonces pides este papel en el que autorizas a otra persona mayor de edad viajar con estos niños. Exactamente igual que si los niños van de intercambio a Inglaterra, necesitan un permiso de la policía firmado por los padres, autorizando a los profesores sacar a los niños de ese país. En caso de que no tengas este papel, no tengas esta autorización, pues no sé, tema legal yo no lo sé, pero te pueden acusar de secuestro de menores o no sé cómo se llama, pero te puedes meter en un buen lío.
1: Madre mía. O sea, que no solo no te dejan viajar, sino que encima te pueden meter en la comisaría un rato a ver qué está pasando aquí, ¿no?
0: Sí, sí, claro. Luego, pues hombre, se entenderá que son los abuelos o que sea, pero este papel, si no son tus hijos o no eres el tutor legal, es muy importante.
1: Ok.
0: Después, si viajamos con niños menores o incluso tú mismo, necesitas un seguro médico o la tarjeta sanitaria europea porque no sabes lo que puede pasar. No tiene por qué pasar nada, pero siempre hay un constipado, una fiebre, una otitis, unas anginas y se necesitan, si precisas de antibióticos en ese momento o algo, necesitas ver a un médico, necesitas un seguro o la tarjeta sanitaria europea.
1: O sea, también dependiendo de dónde viajemos, ¿no? Como lo del DNI o pasaporte, ¿no? Unión Europea, tarjeta o más allá, seguro médico.
0: Seguro médico, sí, porque se pagará, pagarás pues dependiendo de las compañías, pero luego realmente merecerá la pena, porque si viajas a países como Estados Unidos que tienen la sanidad, pues eso, de pago, al final luego la factura puede ser mucho más grande que...
1: Claro.
0: Mejor prevenir.
1: Siempre. Sobre todo, oye, viajando con niños que son más propensos a que pase algo.
0: Y basta que no quieras para que pase.
1: Eso también.
0: Luego, otro tema, papel que a lo mejor no tenemos en el cajón ahí y sacamos una vez al año es la cartilla de vacunas.
1: Cartilla de vacunas. Y con esto hay que viajar también.
0: Yo lo recomendaría porque cada país tiene una cartilla de vacunas diferente. Cada país vacuna de manera diferente. En Inglaterra no se ponen las mismas vacunas que en España. Por ejemplo, en Inglaterra la vacuna de la meningitis, aquí en Inglaterra es gratuita, entra dentro de la cartilla de vacunas y en España es de pago.
1: Ajá. Okay.
0: Entonces las vacunas no son diferentes. Entonces, si el niño se pone malo, estás en Francia, pues para descartar pues que tenga, no sé, un sarampión, una rubeola, una cosa así, si enseñas la cartilla de vacunas, es decir, el niño está vacunado, tengo prueba de eso.
1: Okay.
0: Entonces, puede que facilites el diagnóstico a los médicos.
1: Ajá. Oye, está bien, no lo había pensado nunca, muy bien. Cartilla de vacunas.
0: Cartilla de vacunas. Y entonces el pasaporte, el seguro médico, la autorización de la policía en caso de que no sean tus hijos o no seas el tutor legal y la cartilla de vacunas. Vale. Luego, si hay cartas de médicos, porque si hay enfermedades más serias y necesitas medicinas, a la hora de, por ejemplo, pasar el control de seguridad, como dijimos el otro día, necesitas una medicina, el médico te ha mandado, te ha recetado una medicina que es un líquido para el estómago, imagínate, y es un litro, necesitas una carta médica en la que ponga que necesitas esa medicina para que te la dejen pasar.
1: Uh-huh.
0: Como dijimos en el programa, si hay prescripción médica, si el médico lo ha dicho, te dejan pasar. Okay. En el aeropuerto tendrán que analizarlo pues para que no... pues no sea droga, harán lo que tengan que hacer. Pero sí te lo van a dejar pasar porque lo ha dicho un médico.
1: En ese caso, hay que ir con tiempo también, ¿no? A coger el avión, a pasar el control.
0: Hay que ir con tiempo, sí. Y luego, si por ejemplo el niño tiene asma y necesita Ventolin, pues no está de más llevar otro Ventolin extra. Cuando viajas no sabes qué facilidad vas a tener para encontrar. En caso de que lo pierdas, que acabe, no sabes qué facilidad vas a poder ir a una farmacia y te van a dar otro.
1: Claro, claro.
0: Ante todo,
1: si lo tenemos, lo llevamos.
0: La salud.
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0: Chaferro. Soy una de las hermanas de nuestro taller artesano Elena Ferro y hacemos juegos gallegos, el tradicional, pero también con una versión más moderna en colores, incluso con tacón, sandalias, bailarinas. Luego tenemos también complementos como bolsos, billeteras, pero nuestra representación son los juegos gallegos.
1: ¿Y cómo surgió esta idea de hacer este tipo de artesanía?
0: A ver, somos la tercera generación. Nuestro abuelo y nuestro padre ya se dedicaban a esto, ya eran zoqueiros. Y nosotras decidimos seguir, o sea, nunca dejamos de hacer zuecos. Pero hace unos años mi hermana Elena empezó a darle como un cambio para que la gente viese el zueco como una forma más de vestir, no solo para trabajar en el campo, que era para lo que se utilizaban antiguamente. Y poco a poco, pues bueno, fue un trabajo de años y introduciendo cosas nuevas, mucho colorido, y que el cliente tenga la opción de pedirlos a su gusto.
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4: Son las 10 de la noche y 5 minutos.

0: Hola a todos, bienvenidos al programa de podcast de Turistear, blog de viajes. Si es la primera vez que nos escuchas, somos Verónica y Fernando, los creadores del blog de viajes turistear.com y presentadores de este programa de radio.
1: Nos apasiona viajar y contar lo que vemos. Nuestra forma de viajar preferida es por carretera. Y también hacemos escapadas de fin de semana, viajes más largos a otros continentes y somos aficionados a la fotografía.
0: Disfrutamos escribiendo sobre los destinos que visitamos para contaros lo que vemos y nuestras experiencias para que luego vuestros viajes resulten más fáciles y sobre todo los disfrutéis a tope.
1: Así que antes de nada queremos aprovechar este podcast para agradecer a todos nuestros lectores y oyentes por su apoyo.
0: Gracias por estar ahí. A pesar de lo que está ocurriendo estos días con el coronavirus, el turismo afronta momentos difíciles que debemos superar todos juntos, así que estamos aquí nosotros para aportar nuestro granito de arena de normalidad, en el que os vamos a seguir hablando de viajes y destinos a pesar de las circunstancias.
1: Esta cuarta temporada seguiremos con el formato de podcast cortos para que os sea más ameno. Cada podcast estará ligado a un post del blog, de esta forma los que prefieren audio pueden escuchar los podcasts y los que prefieren leer y ver fotos, pues tienen el blog. Cuéntanos en los comentarios del blog o de la app donde nos estés escuchando si este formato te gusta. ¿Qué prefieres más, podcast o post?
0: Y bueno, pues esta temporada pues nos vamos a centrar prácticamente en Francia. Hace más de un año que vivimos aquí. Y bueno, pues la verdad es que estamos súper contentos de vivir aquí y queremos contaros pues cuáles son los lugares que hemos ido conociendo, además de París, sobre el que os van a caer hoy dos podcasts.
1: No solo hoy,
0: os va a caer uno y probablemente el siguiente, pues el que venga va a ser también de París. Pero también os vamos a hablar de otros lugares, quizás no súper conocidos, pero ideales para los amantes de los road trips.
1: En el podcast de hoy vamos a hablar sobre cómo organizar y planificar tu viaje a París. Esta ciudad es enorme y necesita, además de una buena planificación, un buen itinerario para hacerte una idea de todo lo que hay para visitar. De esta manera podrás priorizar tus visitas y ver todo lo que te apetece.
0: Nosotros la verdad que ya hemos ido 5 veces.
1: Sí.
0: Así que, bueno, pues algo hemos aprendido sobre esta ciudad y sobre cómo organizarse para ir a París, porque París es gigantesca. Entonces, tiene tanto para ver que si no te organizas un poco... Además, Francia es un poco diferente a nosotros. Bueno, ¿cómo organizar un viaje a París? Pues París es una ciudad muy grande, es bastante cara, así que os recomendamos que organicéis vuestro viaje antes de salir de casa, porque si no os vais a encontrar con gastos imprevistos y normalmente suelen ser altos en París. No importa si vas 2, 3 o 4 días, si vas con niños, si vas en pareja o vas solo, una buena planificación va a hacer que tu viaje sea mucho mejor y bastante más llevadero. No significa que tengas que tener...
1: Todo preparado.
0: Hasta el último segundo de tu viaje planificado, porque eso es aburrido. Y sobre todo si vas con otra gente o vas con amigos que no sean de tu mismo parecer, pues ellos no lo van a disfrutar como tú, porque muchas veces la gente le gusta ir a su libre albedrío, pero sí tener una mínima...
1: Sí, hacerte un listado de todo lo que hay para ver y lo Exacto. que te parezca a ti más imprescindible, bueno, y a la gente con la que viajas.
0: Exacto.
1: pues meterlo dentro de tu planificación.
0: Sí. Déjate un huequito para improvisar. Bueno, sí. Déjate bastantes huequitos para improvisar y para descansar. Nosotros ya tenemos la experiencia de que hay que descansar.
1: Sí, especialmente en París, que es muy grande. Que sí. Si vas a estar... Las distancias son largas para caminar, pues tienes kilómetros si quieres.
0: Sí.
1: Y claro, pues vas a terminar reventado si no descansas.
0: Sí, entonces guárdate huecos para el descanso. Nosotros ya... Bueno, nosotros lo tenemos clarísimo. O sea, hay momentos en los que o nos volvemos al hotel o nos vamos a un sitio donde podamos estar descansando una horita y media. Pero todo el día, durante 4 días, caminando por ahí, danzando, es agotador.
1: Sí, más que nosotros somos de salir eso a las 8 de la mañana y no volver hasta que los pies están llorando.
0: Exacto. Pero bueno, yo ya tengo un par de fastidies... Ibero también, por habernos pasado con el tema de así que...
1: De las caminatas.
0: Sí, así que controlaros un poco. Bueno, así que os recomendamos además que en el blog os leáis cómo... Tenemos un post, cómo organizar un viaje paso a paso fácilmente, que es un poco una introducción un poco genérica, ¿vale? Donde vais a encontrar...
1: Tienes 15 pasos para organizar tu viaje, da igual, si es un road trip, si es un viaje de fin de semana, es... Una manera para organizar. Tienes el podcast también, por si lo prefieres escuchar, dura menos de media hora. O el post, que te lo imprimes y bueno, vas ahí tachando de las cositas que vas haciendo.
0: Pues sí.
1: Y bueno, una de las cosas que más nos preguntan para viajar a París es ¿cuántos días necesitas? Pues la verdad, más, mejor.
0: Bueno, como siempre.
1: Pero lo mínimo yo diría que es un fin de semana. O sea, minimísimo 2 días. Vas a ver...
0: Demasiado,
1: no sé,
0: mínimo.
1: La Torre Eiffel y poco más.
0: Demasiado mínimo. Yo
1: te
0: diría...
1: Quizás 3 días.
0: 3 días.
1: Y si puedes más, mejor. O sea, 4 o 5 días. Para mí lo ideal para un primer viaje son 5 días. Pero bueno, eso ya como os venga mejor. Después les vendrán todas las vacaciones juntas, no sé.
0: Claro.
1: Y pueden aprovecharse 5 días para conocer la Ciudad de la Luz.
0: Sí, siempre hay algo nuevo que descubrir. O sea, que aunque vayas 5 días y luego vuelves a ir, vas a encontrar algo nuevo que descubrir.
1: Sí.
0: Pero vamos, lo ideal, lo mínimo, 3. Ideal,
1: 5. O una semana.
0: Sí, o todo
1: o
0: el año.
1: 15 días.
0: ¿Cuándo es el mejor momento para viajar? Es otra de las preguntas que más tenemos que contestar en el blog y en los mensajes que nos mandáis. Entonces... decidir las fechas de tu viaje claramente es clave y puede determinar si el viaje va a ser más placentero o no. París en general tiene un clima bastante malo. El norte de Francia en general tiene un clima bastante malo.
1: Sí.
0: Por no decir otra cosa que se nos venga primero a la cabeza, vamos a dejarlo en eso, bastante malo. En primavera llueve bastante. Pero en otoño y en invierno, aparte de que llueve, hace frío. En París hace frío. Por tanto, ahora vamos a analizaros un poquito estación por estación a ver qué os merece más la pena. En verano hace calor, mucho calor. Entonces, pues bueno, hay que buscar los buenos momentos. Nosotros hemos estado en las 4 estaciones, primavera, verano, otoño, invierno.
1: Sí.
0: Lo cual te puede dar a entender que nos da bastante igual el clima
1: a la hora de viajar. Pero hay gente en la que no.
0: Sí, hay gente que le importa. Entonces, bueno, vamos a... hay veces que es obvio lo que vamos a decir, ¿no? Pero bueno, para que lo tengas en cuenta. Así que, Vero, empieza tú.
1: Bueno, para mí, la mejor fecha para viajar para mí es primavera. Que aunque llueve, porque en París llueve bastante, como decía Fer, para mí la mejor fecha es primavera porque es cuando está más bonita la ciudad. Llena de flores por todos lados, los árboles llenos de flores, los parques llenos de flores. Y bueno, si sos alérgico, pues estás un poco...
0: Un poco...
1: Ups.
0: Ups.
1: Pero es la es más bonito. Para mí es la fecha más bonita. La temperatura es, con un poco de suerte, más agradable. Aunque bueno, llueve, te puede llover en cualquier momento, puede salir de sol, llover, salir de sol, pero es bonita la ciudad. Luego en otoño, para mí es la segunda mejor fecha, porque el clima es todavía agradable, la cantidad de turistas no es como en verano, aunque sigue habiendo un montón, pero no son tantos, pero también te puede llover en cualquier momento.
0: Sí. Y te puede hacer frío, depende del otoño que te venga.
1: Claro.
0: Últimamente los otoños están siendo
1: más suaves.
0: Más,
1: bueno,
0: suaves.
1: A ver si es el otoño más cerca del verano que del invierno, obviamente.
0: Sí, septiembre es una fecha ideal.
1: Septiembre, octubre,
0: octubre,
1: como muy tarde.
0: Sí. ¿Y cuáles son las 2 estaciones donde, bueno, pues puedes ir, pero puedes tener algún que otro mayor inconveniente? Verano. Verano, la grandísima ventaja que tiene el verano es que París está vacío.
1: Sí.
0: Bien difícil va a ser que te encuentres con un parisino en verano. A mí fue lo que más me gustó. Era súper fácil ir a todos los sitios, era súper fácil aparcar, porque además en aquella íbamos con coche. Es una ciudad que va a estar tomada por los turistas, pero que visitable. No es una masificación terrible. Desventaja. Hace bastante calor. París es un clima continental, entonces hace bastante calor. Pero bueno, no es tan desagradable. Sí te recomendamos que si te quieres evitar las colas, teniendo en cuenta que va a haber muchísimos turistas, pues que te compres una Museum Pass, una Paris Pass o algo por el estilo. Invierno. Si tienes pensado viajar en invierno, pues yo iría a Navidad o en fin de año.
1: Sí, como hemos ido.
0: Son las 2 únicas fechas así en invierno donde dices, jolín, pues merece la pena visitar París, porque si no, hace frío, llueve, prácticamente no hay sol.
1: Es de noche a las 5 de la tarde.
0: Es de noche, antes de las 5 incluso, con lo cual tienes poco día porque además amanece tarde. Entonces no tiene mucho sentido ir, a no ser que veas para pasar el fin de año y las navidades. Nosotros fuimos a pasar un fin de año y unas navidades. Súper la decoración bonito. De París es preciosa, los Elíseos, toda esa parte es súper interesante. Fuimos además el mismo año que se había producido el atentado del Bataclan. Entonces había una atmósfera en el aire diferente porque era una aglomeración de personas muy importante. Entonces, pues bueno, había muchos sentimientos en la gente, estuvo muy bonito.
1: Sí.
0: Pero vamos, que en general París en fin de año está súper bien y cenamos allí por poco dinero en el fondo. No salió excesivo.
1: Para ser París en fin de año.
0: Para ser París en fin de año.
1: Claro.
0: Así que.
1: Pero es muy bonito, la verdad que sí. La decoración, las luces, los mercados. No sé, sí. Muy bonito.
0: Bueno, si decides ir en verano, digo en invierno o en otoño, pues tienes un artículo en nuestro blog que se llama ¿Qué ver en París en un día de lluvia? Pues porque tienes visitas. Que bueno, porque se pueden hacer un día de lluvia porque no estás al aire libre. Entonces, bueno, pues te recomiendo que lo visites porque ibas a tener unas cuantas ideas más allá de los museos, obviamente.
1: Claro, eso sí. Bueno, a ver, vamos a un tema importante. ¿Cuánto dinero necesito para ir a París? Como sabemos, París no es una ciudad barata. Pero si vas con el presupuesto ajustado, te cuento más o menos cómo puedes ahorrarte un poco de dinero. A ver, presupuesto que necesitamos para viajar a París. Primero, el alojamiento. Esta es la partida más grande de tu presupuesto en París, aunque hay varias formas de reducirlo casi a cero. En el post del blog tienes uno que se llama Alternativas de Alojamiento y vas a encontrar ahí un montón de formas para alojarte no solo en París, sino alrededor del mundo por poco dinero o casi nada. Nosotros viajamos con una de estas páginas web para hacer intercambio de alojamiento y bueno, no, nuestro gasto fue cero prácticamente porque lo único que gastamos fue en un seguro que había que pagar que eran unos 20 euros
0: más o menos, sí.
1: Más o menos, si no recuerdo mal. No está mal, ¿eh? Para viajar a París que estábamos
0: que
1: ahí
0: sí.
1: Muy cerca del centro, el metro.
0: Estábamos súper bien ubicados,
1: sí.
0: Y era un apartamento que...
1: Era un apartamento chiquito. Nosotros viajábamos cuatro.
0: Pero cabíamos.
1: O sea, era una habitación y un sofá cama. Una cocinita y la chica súper simpática.
0: Encantadora.
1: Nos dejó un regalito y todo.
0: Sí.
1: ¿Te acuerdas?
0: Una botellita.
1: Bueno, y eso es la verdad que está muy bien. Pásate por el blog, ahí te lo contamos todo. Recuerda touristear.com. Pásate por ahí y así tienes los diferentes tipos de alojamiento. Si no, bueno, si prefieres dormir en un hotel, una de las formas para ahorrar dinero es que tenga cocina. Búscate uno que sea tipo apart hotel o cosas de esas.
0: Sí, o un Airbnb.
1: O un Airbnb y que tenga cocina. Así te ahorras, por ejemplo, todos los desayunos y te puedes ahorrar las cenas también.
0: Exacto,
1: o sea,
0: unas cuantas cenas.
1: Sales desayunado, paseas todo el día y a la noche, en vez de cenar fuera, si andas mal de presupuesto o con el presupuesto justo, pues cenas en el hotel.
0: Sí, en Francia en general. A ver, en Francia la hostelería es cara.
1: Sí.
0: O sea, cenar por la noche es caro para los precios que. Para los precios que tiene un español. O para los precios a los que está acostumbrado un español. Pero la comida de supermercado puede ser relativamente económica, salvo ciertas cosas. Por ejemplo, la carne. La carne es cara.
1: Sí.
0: El pollo es caro. Sobre todo si es biológico. Cuidado con lo que eliges, porque hemos llegado a ver pechugas de pollo a 30 euros el kilo.
1: Sí.
0: No es coña. Pero bueno, puedes encontrar cosas más o menos bien de precio. Si te lo montas bien y te vas a un súper y tal, te vas a ahorrar un montón de pasta en comparación con un restaurante. Eso garantizado. Bueno, dejando un poco el tema del alojamiento aparte, los vuelos. Depende desde dónde viajes, puede ser un gasto importante o puede ser casi irrisorio. Lógicamente.
1: Si nos estás escuchando de España, puede ser más o menos unos 60 euros.
0: 60 euros.
1: Depende, a ver, de la ciudad de donde salgas.
0: Si nos estás escuchando desde Buenos Aires, que tenemos una muy buena parte de oyentes que nos escuchan desde la parte de Latinoamérica, pues el precio es otro, claro.
1: Claro.
0: Si estás en España, pues nada, te van a ser entre los 30 y los 60 euros tienes un montón de vuelos.
1: Sí.
0: Con lo cual, por ahí no vas a tener problema. Ya tienes un artículo en el blog, cómo encontrar vuelos baratos, si tienes alguna duda acerca de... de dónde buscar o cómo buscar. Hay un montón de herramientas que te permiten encontrar vuelos pues relativamente bien de precio. ¿Comer en restaurantes? Pues bueno, ya lo hemos dicho antes. En general, la partida de hostelería es cara. Es cara y lo tienes que mirar. Pero sí que es muy importante, desde mi punto de vista, que tengas en cuenta con el tema de los restaurantes, no ya tanto el precio, que tienes que calcular que mínimo te vas a gastar 20 euros por persona comer o cenar. Puedes encontrar a la hora de comer algunos restaurantes que tengan menú, que ellos lo llaman formule, y que bueno, pues por 16, 17, 15, así alguno que encuentres, 15,50, que encuentres así en plan competitivo, pero si no, muchos 20. Pero lo que sí te decía, que tienes que tener en cuenta, es el tema de los horarios. En Francia no se come a los mismos horarios que en España. Y nuestra primera experiencia cuando vinimos aquí fue que, venga, vamos a visitar, tal, venga, guay, bueno, estuvimos visitando y tal, bueno, son las 2, venga, vamos a comer. Ni un restaurante estaba abierto a las 2 para darnos de comer.
1: A no ser que vayas a los restaurantes de turistas que te arrancan la cabeza.
0: O tipo McDonald's, Burger King, restaurantes, establecimientos de comida rápida que están abiertos de forma continua, con cocina continua. Pero si te quieres ir a un restaurante un poquito medio qué...
1: bueno, si estás en París, no vas a ir a McDonald's.
0: Bueno, nunca se sabe. Oye, pues yo qué sé, hay veces que viajas en familia, los críos quieren ir al McDonald's porque les gusta más, pues bueno. Pero si quieres ir a un restaurante medio normal, calcúlate que entre las 2 y las 2 y media la cocina cierra y que ahí se empieza a comer entre las 11 y media y las 12. Hay gente que ya la tienes comiendo a las 11 y media, son tempraneros, la grandísima mayoría te va a empezar a comer a las 12, entre 12 y 12 y media. Entonces, tienes que planificarte para comer a esas horas. Lo mismo pasa para cenar.
1: Se cena antes.
0: Se cena mucho antes. La gente empieza a cenar, los hay que empiezan a cenar a las 7, pero lo normal es cenar entre las 8 y las 8 y media, como muy tarde. Los restaurantes para cenar a las 9 y media están cerrados. Las cocinas.
1: O no te aceptan más.
0: Claro. O sea, sí es verdad que, por ejemplo, en París tienes algunos barrios, como el barrio latino, que está muy bien, que es súper completo, un montón de restaurantes, y a lo mejor ahí te aguantan un poquito más, y te aguantan hasta las 10, pero no más. O sea...
1: Sí. Y es de los sitios más baratos para comer, sí. Diría yo, el barrio latino.
0: Muchas variedades de comidas y sí. Precios, están sí. Bien...
1: Hay mucha formule, mucho menú.
0: Mucho menú.
1: Están mucho menú a mediodía y a la noche, sí.
0: Al ladito... de la Catedral de Notre Dame, entonces está sí. En un sitio que, bueno, que si estás visitando el centro es muy fácil llegar, muy cómodo para ir a cenar en plan parejita, así en plan romántico y eso.
1: Y una de las cosas para poder ahorrarte dinero en los restaurantes, que por ahí piensen que es de rata, pero aquí se toma mucho
0: y se agua hace mucho.
1: Y tomar agua de grifo, pedir agua de grifo, una botella de agua de grifo, y hay muchas veces que te la traen sin que la pidas. Y en otros te preguntan qué vas a beber y tú pides una botella de agua.
0: Sí, sí.
1: Y nadie te mira mal ni nada.
0: Ni nada. Mira, a nosotros nos ha pasado ir 4 personas a un restaurante en Francia, en París, pedir botellines de cerveza.
1: Sí, porque aquí somos más listos.
0: Porque nosotros íbamos a la española.
1: El menú era re barato, era como 10 euros el menú.
0: Exacto, y cada botellín costaba 5 y nos pedimos 3 cada uno. Entonces pagamos 15 euros en cerveza y 10 por la comida. Entonces... aquí es súper habitual pedir botella de agua del grifo. Ellos lo dicen cagaz do. Quédate con esa frase. Cagaz do. Suena como garrafa. Cagaz do. Y es una botella. Cuando tú pides un cagaz do, puede ser o una jarra o puede ser una botella que viene abierta. Es una botella que no tiene tapón ni nada, que te la han rellenado del grifo. Es súper habitual porque aquí con la bebida te arrancan la cabeza.
1: Sí, sí. Vas a ver mucha gente cenando. Da igual. Hasta en San Valentín que van, cenan.
0: Y se piden una botella
1: de agua, que lo hemos visto.
0: Y un vasito de vino y tal.
1: Claro.
0: Nosotros no, nosotros en San Valentín nos pedimos una botella de vino.
1: Sí, pero bueno, que eso, que para ahorrar dinero lo mejor es pedir agua y ya está.
0: Sí,
1: Y dejar el vino, la cerveza para una ocasión más especial, porque si no te vas a gastar el presupuesto.
0: Sí, sí, sí. Botella de vino mínimo sí, 25 pavos.
1: Sí,
0: ¿no?
1: Sí, sí. Sí, fácil.
0: Sí, sí, fácil.
1: Una botella barata te vale 20 euros.
0: La baratera, 20, sí.
1: Y mejor no la
0: que está pena. Buena, ¿eh? Pero...
1: sí. Y bueno, venga, seguimos, que si no nos enrollamos con la comida. Y bueno, otra partida de presupuesto que tienes que tener en cuenta son las entradas a los museos y las excursiones. Lo mejor es hacer una lista de las excursiones que quieres hacer en París y hacer números. Muchas veces te sale a cuenta comprar la Museum Pass o la Paris Pass. La Paris Pass, por ejemplo, te incluye el transporte, que si estás alojado un poco lejos te interesa, porque el transporte en París, si no me acuerdo mal, ¿cuánto valía? ¿1,70? ¿2 euros?
0: 1,90 está costando ahora últimamente, sí, el billete sencillo.
1: Por eso. Entonces tienes que, lo mejor es hacer una lista y hacer cuentas y fijarte si te interesa comprarte una de esas tarjetas que te incluye la entrada a las principales atracciones. O sea, la Museum Pass es parte de la Paris Pass, te incluyen las mismas atracciones. Lo que pasa es que la Paris Pass te trae otras cosas más, como el transporte o el autobús turístico, etc. Ten en cuenta también en tu partida de gastos el transporte público, los transfers del aeropuerto, taxi si vas a coger taxi, parking si estás si has alquilado un coche, los souvenirs, los recuerditos que te vas a llevar. Son gastos que hay que tener en cuenta en tu viaje a París, así más o menos sabes lo que tienes que
0: sí,
1: para gastar.
0: Elegir no es como en Londres, cuando vas a Londres es muy importante a qué aeropuerto vas, porque hay aeropuertos que están lejísimos de Londres. Aquí en París tienes los dos, que son el Charles de Gaulle y Orly. Ambos son relativamente fácilmente accesibles a través del transporte público. Orly es un pelín más compliqueras porque tienes que agarrar un tren y luego el metro y tal, pero no es tampoco excesivamente caro ni salir de Orly ni llegar a Orly. Te puedes gastar, ponte como máximo 10 euros en transporte público, entre el tren y el metro, como mucho. El Charles de Gaulle tiene tren directo y lo mismo, 6 euritos te va a costar ir. Entonces al final, bueno, lo tienes que contemplar, claro, pero que te da igual ir de un aeropuerto, sí, a otro.
1: Hay mucha gente que no le gusta ir en el metro y prefiere el transfer, pues eso, mejor contratarlo con antelación o eso.
0: Y respecto de cómo moverse en París, pues ya os ha dicho Vero, transporte público, tienen una red de metro fantástica, sobre, sí, todo si estás en el centro, el metro va espectacular. Luego tienen la red de tren,
1: el RER,
0: que se mueve también por el centro de París. Lo que pasa es que donde un metro hace 7 paradas, el RER hace una. Es más bien como nosotros tenemos contemplado cercanías, que llega hasta Sol, pero que es una red de cercanías, pero también la puedes utilizar. Y luego tienes Uber, que va muy bien. Nosotros hemos cogido unos cuantos Ubers y la verdad que no hemos tenido ningún problema.
1: Si vas en coche o si estás alquilando un coche, aparcar los domingos es gratis.
0: Sí, y si decides ir a París en coche, como nosotros ya hemos ido,
1: sí,
0: no sé si ¿cuántas veces?
1: Tres.
0: Bueno, puedes reservar, hay bonos de parking, hay ciertos parkings en los que tú pagas por poder entrar y salir todas las veces que quieras durante 24, 48 o 72 horas. Y a nosotros eso la verdad que nos vino muy bien, porque tú ten en cuenta que si tú estás en el centro de París o alrededores y quieres dejar el coche en la calle, vas a tener que pagar, dependiendo de la zona,
1: sí,
0: entre 2 euros cada 15 minutos, o sea, 8 euros la hora, o 1 euro cada 15 minutos, 4 euros la hora. Entonces es carísimo y vas a tener que estar poniendo tickets, venga y pon. Entonces te vas a un parking, te agarras un bono y puedes entrar y salir todas las veces que quieras. Nosotros concretamente sacamos el bono en el parking de Notre Dame.
1: Sí, ahora está cerrado.
0: Que ahora está cerrado por las obras, pero bueno,
1: la última vez lo dejamos en el de la
0: del
1: ayuntamiento.
0: Sí. Sí.
1: Que está muy bien, está al lado de Le Marais.
0: Y no fue hiper mega caro, pero hay que mirar, se puede mirar a través de internet sin, sí, ningún problema.
1: En el blog tenéis ahí
0: En el blog, sí, tenéis un artículo para esto.
1: ¿Y qué más? Pues para lo último, para que les di un vistazo antes, es comprar la Museum Pass o la Paris Pass. Hay que saber si les merece la pena comprar estas tarjetas. La Museum Pass cuesta 42 euros, la Paris Pass 122. Este precio es para 3 días. Entonces, lo que tienes que hacer es coge papel y boli, o te abres una hoja de Excel, lo que prefieras, y empiezas a apuntar los sitios a los que quieres ir sí o sí. Hay que saber que la Torre Eiffel y hay otras excursiones que no entran. Por ejemplo, tampoco entra, creo, Montparnasse o las catacumbas, no están dentro, me parece, pero no estoy segura. Entonces, lo que tienes que hacer es coge papel y boli y apuntas. Por ejemplo, Museo Louvre, para nosotros es un imprescindible, el Palacio de Versalles, Notre Dame, bueno, ahora mismo está cerrada, pero era un
0: imprescindible. Siempre ha sido un imprescindible.
1: El Arco del Triunfo. Hacen los cálculos, por ejemplo, en Museo del Louvre, la entrada, ¿cuánto cuesta? Tal, sumas y te fijas si te interesa o no. Con estas cuatro excursiones o visitas, ya te compensa comprar la Museum Pass de 42 euros. Solamente con eso, sin contar transporte público, porque si te vas en coche, obviamente el transporte público no te interesa. Y además, bueno, tienes el skip the line para evitarte las colas.
0: Entrada preferente.
1: Tienes eso, entrada preferente. Para, especialmente en verano, es totalmente necesario, porque si no vas a perder todo el fin de semana en el puente haciendo colas.
0: Sí.
1: Así que esta tarjeta es lo bueno que tiene, es que te salvas de hacer un montón de colas.
0: Sí, la Museum Pass está fenomenal. Si lo que quieres es visitar, pues esto, las cosas fundamentales más la Torre Eiffel. Lo que yo te digo por nuestra experiencia, ya si contratas la Museum Pass o la Paris Pass, luego te vamos a contar algunas cosas que te incluyen la Paris Pass que están bastante bien. Pero el problema de coger una tarjeta de estas es que te entre la angustia de que tienes que visitar todo lo que la tarjeta te da acceso, porque al final terminas reventado,
1: sí,
0: y sin aprovechar. Entonces,
1: sí, terminas de mal humor.
0: Terminas de mal humor porque te has perdido el poder visitar la Chapelle de Notre Dame, que no, porque la cosa tal, no sé qué, y no has podido porque no te cabía en la organización y tú querías ir, patatí, patatán, y te entraba en la tarjeta. Entonces, al final, nuestra recomendación es ponte los sitios que quieres visitar, sé realista con los tiempos, no intentes visitar más de lo que puedas.
1: Lo que puedas, sí. Y disfruta, es mejor disfrutar.
0: Exacto. Exacto.
1: Y ya luego vuelves, y si no vuelves, ya volverás, pues no pasa nada.
0: Ya volverás otro fin de semana y te visitarás las cosas que te dejaste, pero no intentes visitarlo todo porque no merece la pena. La Paris Pass, pues para que lo sepas, te incluye una cata de vino
1: de una hora,
0: un crucero por el Sena, el transporte público por la ciudad,
1: un día del bus turístico,
0: muchos museos y muchas atracciones que la Museum Pass no acepta. Pero bueno, es para ti, es tu criterio. Tienes que ver qué es lo que quieres, qué es lo que no quieres y sobre todo cuánto tiempo tienes.
1: Claro, o sea, es lo que, como lo tienes que organizar. Una cosa, aprovecha estas tarjetas, cualquiera la que saques, no empieces a visitar por la tarde. Por ejemplo, si llegas un viernes a la noche, pues la recoge, lo que sea, y el sábado por la mañana empiezas a utilizarla. Porque si no, empezaría a contar del viernes a la noche, por ejemplo, y perderías un día.
0: Claro, porque estas tarjetas tú las compras, por ejemplo, por 48 horas.
1: Exacto.
0: Y las 48 horas empiezan a contar a partir del momento que tú visitas la primera atracción.
1: Exacto.
0: Entonces, si a ti se te ocurre cogerla el viernes por la tarde y visitas tu primera atracción a las 6 de la tarde, ahí empiezan tus 48 horas.
1: Claro. Y ahí ya
0: las... Entonces has perdido un tiempo precioso.
1: Has perdido un día. Pierdes un día casi.
0: A ver, para que lo entendáis, si la tarjeta va por días, o sea, aunque sea una tarjeta de 48 horas, tú la contratas o ella vence por días. Entonces, si tú utilizas la tarjeta el viernes a las 6 de la tarde, has perdido el viernes entero, has perdido un día completo. Por tanto, solo te quedaría el sábado para visitar.
1: Exacto.
0: Entonces, lo suyo es empezar el sábado por la mañana para tener sábado y domingo.
1: Claro, así la aprovechas el día completo.
0: Exacto.
1: Dos días completos, tres días completos, la cantidad de días que te compras la tarjeta. Puede ser de hasta cinco días o siete días.
0: Eso es.
1: No sé si merece la pena tantos días, pero
0: no,
1: seguro.
0: Yo creo que tampoco.
1: Yo seguro te recomiendo que saques la de dos o tres días. Esa para mí es fundamental.
0: Sí.
1: A no ser que vayas domingo, el primer domingo de mes, otra cosa para ahorrarte dinero, se me olvidaba. En Francia, el primer domingo de mes, la entrada a los museos es gratis.
0: Exacto.
1: Eso es muy importante. Si, por ejemplo, llegas el primer fin de semana de cualquier mes, bueno, ahora no, con el tema del coronavirus está todo cerrado, pero cuando vuelvan las cosas a la normalidad, los primeros domingos de mes es gratis la entrada.
0: Así que te ahorras pues un montón de pasta, pero sí, las colas son
1: infernales,
0: interminables.
1: Sí, o sea, cuenta por ejemplo que vas a ir a solamente a Louvre, por ejemplo, sí. O como fuimos nosotros la última vez que fuimos al Orsay.
0: Nosotros fuimos al Museo de Orsay y ahí sí os puedo decir
1: la que cola iba bastante rápido.
0: La cola iba rápido.
1: Era una cola gigante y creo que subimos como una hora nada más.
0: La cola iba rápido, pero había una parte de entrada preferente para aquellos que tenían una Museum Pass.
1: Sí, eso es. Los que tenían la Museum Pass, la Paris Pass, todos estos entraban sin cola.
0: Exacto. Entonces, pues bueno, tenlo en cuenta. Y poco más. Te recomendamos que visites nuestro artículo de excursiones imprescindibles en París y que ver en París en 5 días. Aunque os vamos a hacer un podcast.
1: Sí, para la semana que viene.
0: Para la semana que viene sobre qué ver, qué visitar, qué merece la pena, qué no, sí, en París.
1: Qué ver en 5 días en París para tu primera visita.
0: Intentaremos hacerlo en media hora, no sé si lo conseguiremos. Pero vamos a intentar.
1: Bueno, vamos a intentarlo.
0: Bueno, chicos, gracias por todo, gracias
1: muchas
0: por estar
1: gracias
0: ahí.
1: Muchas gracias por estar ahí. Como ya sabéis, pasar por el blog, a visitarnos, touristial.com. Podéis escribirnos, dejarnos vuestros comentarios. Sabéis, podéis encontrarnos en redes sociales, somos @touristear en Pinterest, Instagram, Twitter, Facebook, donde queráis encontrarnos. Y hasta la semana que viene, muchas gracias por estar ahí.
0: Hasta la semana que viene.

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0: 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Bueno, pues regalo adelantado de cumpleaños. Y esta semana nos hemos puesto al día para saber qué peces meter.
1: Claro, porque teníamos que saber si los peces eran de agua caliente, de agua fría, o, ¿verdad? Hay que saber todo sobre un acuario porque no es tan fácil, no es nada fácil.
0: Y mientras nosotros estábamos buscando cosas así, por ejemplo, qué peces se pueden meter en un acuario, y como papá no puso de 40 litros, le salieron unos peces. Y dijo, mira, estos peces como son muy raros, los vamos a añadir en nuestro podcast. Entonces, hoy vamos a hablar de los peces más raros del mundo. Bueno, hemos alargado un poco la tarde, por eso el podcast va a ser muy pequeñito. Y nos hemos entretenido con un regalo de los Reyes Magos, que es el Monopoly. La verdad es que en los Monopolys se dura una hora.
1: Son partidas muy largas.
0: Claro, una hora, dos.
1: Y si encima vas haciendo algo de trampilla, ¿verdad, Carmen?
0: Claro, porque en el Monopoly tramposo puedes hacer trampa. Pero me lo he pasado muy bien. Pero como hoy ha jugado mamá, se ha puesto y dice, oye, que estas no son las normas, que no, que vamos a jugar con las normas habituales.
1: A papi, a Carmen le gusta más jugar así un poquito más, hacer trampilla, ¿verdad?
0: Claro, o sea, en plan inventado.
1: Que puedas meter mano a la banca.
0: Que puedas hacer, pues, trampillas de decir, pues mira, tienes que alquilar la casa por... Pone 200 abajo y 100 arriba, 100 lo que tiene que pagar, pero dice, pues voy a hacer un poco de trampillas y voy a decirle, 200 me tienes que pagar, y eso sería una trampa.
1: Y lo que mola es que eso está permitido, hay que ser muy listo.
0: Os voy a contar primero...
1: Primero los de nuestro acuario, ¿no, Carmen? ¿Vas a contar? ¿O primero los raros?
0: No. Primero los de nuestro acuario. Fuimos a la venta de baños, compramos el acuario y lo trajimos. Lo pusimos en un lado de la casa. Al día siguiente fuimos a la tienda que hay enfrente mío. Bueno, enfrente de mi casa. Y entonces resulta que vamos y dice, lo siento muchísimo, solamente me queda un Guppy. Ay, pues no lo vamos a meter solo en un acuario. Entonces decimos, como tenemos una pecera, lo metemos.
1: Claro, porque la agua del acuario tenía...
0: que reposar durante 2 días. Y entonces, al día siguiente, fuimos a otro lado que hay de animales. Entonces fuimos a ver los peces, los tipos de peces que tenía. Guppies machos, neones cardenal, neón... Y yo dije, un neón cardenal, que me gusta mucho.
1: El neón cardenal... es un pez pequeñito que tiene forma de triángulo. Pero nos dijo la chica de la tienda que no podíamos meter neón cardenal, ¿verdad?
0: Claro, porque se lleva un poco mal con los guppies. Entonces nos volvimos a casa porque ya era tarde y estaba el toque de queda. El día siguiente nos fuimos otra vez al centro comercial. Y vimos allí que habían repuesto muchísimos más peces. Y
1: cuéntales,
0: nos dijo,
1: a nuestros oyentes, ¿qué son los neones?
0: Los neones, no meones, los neones son unos minis, bueno, más pequeños que los guppies.
1: Son pececitos muy pequeños que van siempre en grupo.
0: Hacemos una foto a los peces que tenemos en el acuario y os la mandamos.
1: Sí, dejamos una foto de nuestro acuario en la página web.
0: que os recordamos que es losviajesdecarmen.es. Bueno, continuamos con la historia, que si no nos vamos a alargar muchísimo. Y nos dijo, neones pueden convivir con los guppies perfectamente. Y dijimos, tenemos un acuario de 40 litros. Y nos dijo, pues genial, puedes llevarte 4 guppies machos y 8 neones. Y lo trajimos a casa.
1: Porque había uno que venía un poco atontadete.
0: Atontado.
1: Un neón que nos dijo la chica, uy, este lo mismo no llega a casa, ¿verdad?
0: Sí, nos dijo, os doy uno de regalo. Y eso, y luego se quedaron muy bien ahí porque ya se han adaptado. También el chico que nos dio el acuario nos regaló las figuritas y todo, muy majete me pareció. Nuestro acuario tiene filtro, resistencia para cambiar el agua.
1: Filtro para limpiar el agua y resistencia para calentarla, porque son peces de agua caliente. ¿Tienen que estar a qué temperatura?
0: 24-25. El nuestro termómetro, que también tenemos uno, marca 25 siempre.

0: De todo, de todo. Bueno, primero os voy a decir cómo se llaman los guppies. Uno que es como naranja, se llama chispa. Otro que es un, bueno, pues con puntitos en la cola, se llama iris. Otro que es como un arco iris, se llama arco iris, obviamente. Y el nuestro que, pues, que compramos para la pecera, se llama pipa. Bueno, el año pasado, bueno, en el 2019 compramos muchos guppies, pero se nos murieron. Y en el 2020 no compramos ninguno. Y Pipa me ha parecido muy especial este año. No sé por qué, porque a lo mejor he estado un año sin peces o algo así. Y los neones, pues que van siempre en grupo, he dicho, los amigos de puro corazón. Un grupito así como, ¡ey, somos pijis!
1: Los ocho van de un lado a otro del acuario todo el rato. De un lado a otro, de un
0: sí,
1: lado
0: sí, pero
1: a otro.
0: Todos juntos. Y resulta que Chispa se ha metido en una de las figuritas. Y después, cuando ha salido, ha incordiado Arcoiris. Y después de que le haya incordiado, burlao, lo que se quiera decir en los peces, se metió en los jarrones que tenía. Y entonces ha molado un montón porque han ido uno por uno pasando por una roca que le hicimos que parecía una, pues una cueva mini. Entonces fueron pasando un neón, otro neón, otro neón, otro neón, pues así hasta que pusieran todos. Y entonces luego ya, y después de que volvieran a pasar los neones, Chispa se volvió a meter en la botella. Y cuando salió, incordió otra vez y se metió en los jarrones. Cuando salió, incordió otra vez y se fue a la botella. Así con todo. O sea, Chispa se pasa todo el día ahí incordiando a la gente.
1: Pues como muchas personas, chiqui.
0: Da muchos sustos porque la verdad es que yo no sé dónde está y se esconde por otros lados y digo, ¡oh, Chispa! ¡Chispa que ha desaparecido! ¡Que ha desaparecido! Llamo a mamá y a papá y digo, ¡mamá, que no encuentro a Chispa! ¡Papá, que no encuentro a Chispa! Porque al ser naranja y como tenemos las piedras como naranjitas, pues es muy difícil localizarlo porque como él también es naranja,

0: amarillo y frugal.
1: Bueno, ya que hemos hablado de nuestro acuario, os vamos a contar todos los peces más raros. Bueno, todos, no me voy a pasar. Los peces más raros del mundo. Vamos a empezar con uno que es muy habitual, supuestamente, porque pez gota.
2: Le dicen el pez más feo del mundo.
0: El azafato a Nueva York. Da más sombra.
1: Tiene un rostro muy grande y una expresión muy triste, con grandes ojos y una estructura similar a una nariz enorme.
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1: Sí, bueno, os vamos a mandar la foto de este pez, porque a mí me está pareciendo muy raro. Tiene la nariz horrible.
2: También se le llama pez borrón y se encuentra en las aguas marinas profundas de países como Tanzania y Australia.
1: ¿Y te muerde agua o algo así?
2: No, come solamente moluscos y crustáceos.
1: Ah, entonces no me van a morder a mí.
2: El crustáceo crujiente.
1: Ah, sí, el crustáceo. Va siempre al crustáceo crujiente y se come una hamburguesa.
2: Unas cangreburger.

0: ras del suelo que no merecen nada.
1: Ahora vamos al segundo, que es pez luna.
2: Sí, pero antes, como el otro pez tenía cara de triste y le hemos puesto una canción triste, pues ahora vamos a animar un poco más el tema. Vamos a poner una canción de pescadores.

0: Mola Mola, que es su verdadero nombre. El pez se llama Mola Mola.
1: ¿En serio?
0: Sí, se llama así. Es una especie muy conocida porque es enorme. Es de los peces más grandes. Puede llegar a medir 3 metros y pesar más de 2 toneladas.
1: Uf, eso sí que es mucho. Para tener en un acuario de 40, no es muy...
0: Esto no entraría en nuestro acuario, ni de broma.
1: Ya te digo. 3 metros en nuestro mide, pues... 2...
0: Medio.
1: Ah, pues medio metro. Los que vivan en el Océano Pacífico y en el Atlántico pueden ver a ese pez. Se alimenta de medusas. Las medusas, bueno, te hacen como un calambrazo así, un picor grande. Vamos a por el tercero. El pez piedra. La verdad es que viendo la foto se mira como si es una piedra, no se nota que es un pez. A mí solamente la cola y los ojos. Eso es lo que... Bueno, también parece una iguana, así en plan así.
0: El pez piedra es muy peligroso.
1: ¿Por qué?
0: Porque tiene unas espinas que producen un veneno neurotóxico.
1: ¿Y dónde vive?
0: Nada, aquí este nos cae lejos. Vive en el Océano Pacífico y el Océano Índico. Es decir, por la India, Vietnam...
1: Ah,
0: y por ahí.
1: Vale, vale, pues es muy difícil de encontrar. Pero si te muerde o algo así, te mata, ¿no?
0: No, pero bueno, a un humano no. A un humano no tiene por qué matarle. Supongo que envenenará, pero a los peces pequeños, no sé. Habrá que verlo, investigaremos un poco más sobre este pez.
1: ¿Y de qué se alimenta?
0: Según pone esto, le gusta también ir al crustáceo crujiente, porque le gustan los moluscos y los crustáceos. Y tiene una técnica que para cazar, abre mucho la boca, se queda quieto, quieto, quieto, y cuando pasa el otro pez, rápidamente...

0: una sierra.
1: Bueno,
2: como un serrucho.
1: Su nariz es unas. Bueno, es como si las espinas le sobresalen de la nariz. O sea, es muy raro. Viendo la foto, digo, pues sí, es un pez sierra.
0: Este lo tenemos fácil de identificar.
1: Pero por donde vive, no te va a cortar nada, ¿no?
0: Pone que vive en aguas dulces y saladas. Esto es súper raro, porque puede vivir tanto en el mar como en un río.
1: Papá, yo me he bañado en ríos y en mares.
0: Pero solo está en regiones de África y de Australia.
1: Ah, vale, pues no nos tenemos que preocupar. Bueno, si vamos a África o a Australia...
0: Y eres sí. Un camarón, un cangrejo o un salmón, pues entonces sí te tienes que preocupar.
1: No soy ni un cangrejo, ni un salmón, ni un camarón, así que nos vamos olvidando. Los camarones están muy ricos, ¿eh? Vamos a por el quinto. Un pez dragón. Yo es como si fuera una serpiente y a la vez un dragón. No significa que sea malo.
0: Es un pez súper raro, ¿eh?
1: Ya ves. Es horrible. Es horrible. Ponemos la foto en la página web. Que si algunos tienen así la cabeza en las nubes y nos están escuchando, pues muy bien, muy interesados, y se le han olvidado la página web, ¿cómo se llama? Os vuelvo a advertir que se llama losviajesdecarmen.es. Este pez tiene los dientes tan largos que no puede cerrar la boca, papá.
0: Pues le entrarán muchas moscas.
1: Ya ves, claro, porque en boca cerrada no entran moscas. Por ejemplo, un día yo iba por la montaña con mamá y mamá iba cantando y hace... Pss, pss.
0: Que le entra una mosca por llevar la boca abierta, ¿verdad?
1: Sí, yo me partí de risa, fui todo el camino... Ay, partiéndome de risa. Y al final, como me cansé tanto en la montaña, me fui haciendo una coreografía de tanto caerme y caerme y caerme, tropezarme y tropezarme y tropezarme. Pero me encantó cuando entró una mosca.
0: ¿Y estos peces dónde están, Carmen?
1: En el Golfo de México y el Océano Atlántico. Se encuentran aproximadamente a 2 kilómetros de profundidad. El pez lagarto es el séptimo. Es un pez lagarto.
0: Que se parece a un lagarto.
1: Se considera un animal prehistórico.
0: Porque se encuentra en la Tierra desde hace más de 100 millones de años.
1: Aunque no me veáis, me he quedado con la boca abierta y con los ojos como platos. Parece una especie de cocodrilo, lagarto... La verdad es que la boca es como un cocodrilo y la piel es como un lagarto.
0: Tiene un hocico muy grande y unas mandíbulas muy fuertes, como te atrape en...
1: Te mata, ok.
0: Claro.
1: Pero, ¿cuánto es de metro? Depende si es pequeñito, si es grande, pues ya.
0: Mide más de 2 metros y pesa más de 100 kilos.
1: ¿100 kilos? Esos tienen que estar a dieta, ya te lo digo yo.

0: Cuando yo... Con el número 8, el pez loro. A mí, de momento, me está gustando en la foto. Ahora vamos a ver de qué se alimenta, cuánto mide...
1: ¿Pero por qué te gusta en la foto? Cuéntalo.
0: Porque es como un arco iris. Es precioso. Os dejamos en la web este animal precioso.
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0: Yo creo que es un pez muy chuli, entonces debería de estar

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2: Hola, soy Jaume Montañà, fundador y creativo loco de La Gastronómica.
3: Vale, ¿y eso cómo se traduce en experiencias que realizas? Recreativo y loco, vale, hasta ahí vamos bien, hace falta ser creativo y loco, pero traducido, ¿qué significa eso?
2: Mira, vengo del mundo de la salud, era fisioterapeuta, tenía un centro médico, pero toda la vida he sido cocinitas y hubo un momento en mi vida que me puse a estudiar en la Hoffman y cuando acabé los estudios conocí a Clara, que es sommelier, Y decidimos montar una empresa de experiencias enogastronómicas que se llama La Gastronómica, y lo que hacemos es esto, es decir, actividades súper chulas, emocionantes y por todo el territorio.
3: Sí, pero te he oído una charleta que habéis dado ahora, estamos en Fitur, hay que decir, en el stand de Cataluña, que está dando un, vamos a decir, un meneo importante a esto del turismo, con podcast también, que habéis podido escuchar precisamente aquí en Radio Viajera, pero que organizas experiencias en tu casa, vamos, la gente va a tu casa, eso exactamente cómo sería, quiero creer que no les abres el salón, que lo sientas a ver la televisión, por matizar.
2: Mira, hacemos diferentes tipos de experiencias y actividades. Esta, la que Laika Local, que es venir a nuestra casa. Habitualmente quedamos con nuestros clientes en medio de Palamós, a veces en la lonja del pescado de Palamós. Compramos con ellos, vamos caminando hacia casa. Si nos apetece tomarnos un vermut, hacemos un vermut en un bar de Palamós. Llegamos a casa, les ponemos el delantal, les servimos un vino y empezamos a cocinar. Si tienen ganas de cocinar con nosotros, cocinan con nosotros. Si no, pues están con los vinitos, o los llevamos al huerto, cogen los tomates, las lechugas y entre todos hacemos la comida. Y siempre, pues todo es producto de proximidad, como no podía ser de otra manera, con la lonja del pescado, con el mercado de Palamós, y habitualmente son clientes que quieren comer también con nosotros, para compartir, para charlar, ¿no? Porque al final la cultura mediterránea es compartirlo todo alrededor de una mesa.
3: Vamos, que los integras en lo que es el día a día, el ir al mercado, elegir los mejores productos, me parece una idea magnífica. Mira, yo igual está mal que me enrolle ahora, pero por mi profesión, posiblemente he comido en los mejores restaurantes de España, solo siguiendo a la Real Sociedad como periodista y luego retransmitir los partidos y tal. Pero más de una vez lo he contado, mis dos sitios donde no los cambio por nada del mundo fue en un bar de Palencia, donde nos llevaron pues a ver cómo, bueno, a integrarte con los aldeanos. Y tomamos un vinito y un cacho chorizo, algo típico de ese bar, según nos dijeron. Y otro en un bar de Sotres, en los picos de Europa, donde encontré a una señora que hizo un cocido montañés espectacular, me dio una conversación sobre la guerra, bueno, todos aquellos años, y creo que son las dos mejores experiencias que he tenido. ¿Hoy en día se ponen de moda estas cosas?
2: Hombre, hoy en día yo creo que eso es lo más. Ahora cuando estabas explicando esto ya estaba en este bar, contigo comiendo. Mira, al final yo creo que todos buscamos emociones, y antes lo he explicado, yo creo que no es tan importante el qué ni el cómo, sino lo que provocas en la gente, cuidar, y nosotros somos cuidadores. Tenemos una actividad que es salir a navegar en un barco de madera restaurado, un barco súper humilde, pero lo que pasa ahí en el barco es magia, que es que en una de las mejores calas de la Costa Brava cocinamos para dos o cuatro personas, pero un menú como si estuvieras en el mejor restaurante, la mejor gamba de Palamós, que para nosotros es la de esta gamba, ¿no? La mejor gamba, la de Palamós, cigalas, un arroz, pero todo allí, en vivo y en directo, postres, a lo mejor servimos cinco o seis vinos, y es una auténtica locura. Y siempre buscamos esto, siempre buscamos que sean cosas diferentes, únicas, adaptadas a cada cliente, y con la cintura de poder cambiar siempre todo.
3: turismo más sostenible que este va a ser realmente difícil. ¿Dónde se te busca, cómo se te encuentra, pues para que el que nos esté escuchando en este momento o en cualquier otro momento del día, pues te localice, te llame y le organices una experiencia?
2: Mira, estamos en Palamós, somos lagastronómica.cat, en Instagram somos _lagastronómica y hacemos actividades por todo el territorio, así que nos podéis encontrar en cualquier lugar y siempre con una copa de vino en la mano.
3: Vale, yo que vengo del norte y del País Vasco, allí somos referente mundial también a nivel de gastronomía, pero por lo que he entendido hoy es Cataluña ahora la región gastronómica del mundo. ¿Esto por qué es así?
2: Mira, región mundial de la gastronomía es una oportunidad para volvernos a poner en el mapa, que yo creo que continuamos estando, porque si hablamos de estrella Michelin, desde Sede Can Roca, los hermanos Torres, que ahora mismo estaban aquí, o sea, ya hay muchas estrellas Michelin, pero para nosotros, región mundial quiere decir también todos los pequeños restaurantes y bares y todos los elaboradores, es decir, todo este turismo también gastronómico que lo envuelve, para nosotros es una oportunidad para demostrar lo bien que se trabaja. Nos pasó una cosa, que con el COVID se quería consumir proximidad. ¿Sí? ¿Te acuerdas de ese momento tan terrible?
3: Sí, nos íbamos a volver de estos que abrazan árboles y sí, tal, que está muy bien, sí, y tal, no íbamos a coger aviones, no, creo sí, que ha vuelto todo a la normalidad.
2: Sí, ha vuelto todo, pero nosotros decíamos, está muy bien proximidad, pero tiene que ser proximidad con calidad. Y yo creo que ahora estamos en un momento donde los que nos dedicamos a comunicar tenemos que hacer este esfuerzo para no sacar al escenario a toda esta gente que está trabajando hace muchos años súper bien y que a lo mejor no ha tenido el micrófono, y yo creo que región mundial también es una razón para ponerlos en el mapa.
3: Pues me alegra el proyecto, de verdad. Cuando quieras te invito al País Vasco, allí a Guipúzcoa.
2: Ahora nos damos el teléfono, ¿eh?
3: Pero para ir a un caserío en lo alto del monte, que hay que andar y hay que ver cómo ese hombre ha ganado el mejor queso de Idiazábal, bueno, el concurso, wow, de Idiazábal, ¿no? Pero hay que ir al sitio y hay que ver cómo lo hace, ¿eh? Pues encantado de conocerte, Jaume.
2: Un placer.
3: Lo mismo desde Fitur en Madrid, Radio Viajera y Donosti City. Un saludo de Carlos Bengoa. Adiós.
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4: 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Te doy la bienvenida a Palabras para hacer viajar, tu podcast semanal sobre copywriting turístico en Radio Viajera. Mi nombre es Ricardo y durante los próximos minutos vamos a hablar sobre redacción persuasiva, redes sociales, marketing online, ventas y mucho más, todo ello aplicado al mundo turístico. Si tienes un hotel, una agencia de viajes o una empresa dedicada al sector turístico, si trabajas dentro del sector de los viajes o estás pensando en emprender tu propio proyecto turístico, este podcast es para ti. ¿Empezamos? Episodio 1. ¿Qué es el copywriting? Hola, hola, ¿qué tal? Bienvenido, bienvenida a este primer programa de Palabras para hacer viajar. Ya te he dado la bienvenida en la cabecera, pero bueno, estoy muy contento, muy emocionado de por fin arrancar este proyecto en Radio Viajera. Así que nada, te doy la bienvenida de nuevo y espero que sigas conmigo los próximos minutos, las próximas semanas, porque vamos a aprender un montón, o al menos ese es mi objetivo, sobre copywriting turístico. Quizá ya has escuchado esta palabra, quizá es la primera vez que lo oyes. Así que lo que voy a hacer durante este primer episodio del podcast Palabras para hacer viajar es explicarte un poco quién soy yo, qué es el copywriting turístico y por qué te interesa saberlo, si estás en el mundo de los viajes, si estás emprendiendo algún proyecto online, si tienes un hotel, una agencia de viajes. Y te voy a decir un poquito lo que vas a aprender conmigo y de lo que vamos a hablar en este Palabras para hacer viajar, ¿vale? Así que nada, me presento. Mi nombre es Ricardo, como te he dicho en la presentación, y trabajo como copywriter turístico, ¿vale? Después entraremos un poquito más en saber qué es exactamente esta profesión. Que si te digo la verdad, ni mi madre lo entiende muchas veces. O sea que no te preocupes, que te lo intentaré explicar lo mejor posible para que lo entiendas. Y nada, soy Ricardo, soy de Valencia, aunque durante los últimos años he estado viviendo en varios países. He pasado por Macedonia, he pasado por Corea del Sur, he pasado por Azerbaiyán. Y ahora mismo este programa lo estoy grabando en Ciudad del Cabo, en Sudáfrica. Aquí he vivido los últimos 2 años, de momento sigo por aquí. Probablemente me mueva pronto, pero bueno, ya os lo iré contando. Y nada, ha sido un camino muy largo, pero muy divertido. Desde que salí de Valencia, donde me crié y donde estudié, hasta pasar por varios países trabajando de muchísimas cosas, siempre relacionado con la comunicación, con la redacción, con las palabras. Y nada, una historia muy chula, o que a mí por lo menos me gusta tanto cómo se ha desarrollado como dónde ha terminado, que es conmigo haciendo este podcast y compartiendo contigo todo lo que sé o lo poquito que sé sobre copywriting turístico y marketing online. Así que nada, este soy yo. Si quieres, en futuros episodios te iré contando un poquito más sobre mi carrera, sobre mi experiencia, sobre mi formación, etcétera. Pero vamos a irnos ahora a lo que nos ocupa hoy, que es el copywriting turístico, ¿vale? Voy a empezar explicándote qué es el copywriting en general y luego nos meteremos en materia. Si te parece, el copywriting es una especialidad del marketing online. Si dijéramos que el marketing online es un todo, un conjunto de disciplinas que lo que busca es vender en internet. Y dentro del marketing online se incluye el copywriting, se incluye en redes sociales, se incluye el posicionamiento SEO, se incluye la publicidad online, se incluyen los blogs, ¿vale? Se incluyen las newsletters y las campañas de email marketing. Hay un montón de disciplinas dentro del marketing online. Encontrarás, como siempre, especialistas en marketing online más generalistas, o agencias o empresas de publicidad dedicadas al marketing online. Pero luego, dentro de todo este, de esta temática, digamos, hay distintos perfiles especializados y distintas disciplinas. Y una de ellas es el copywriting. Lo que busca el copywriting es vender o incentivar a que el usuario realice una acción específica a través de las palabras. Es decir, lo que busca la mayor parte de las veces el copywriting es vender algo. ¿Cómo? Utilizando las palabras. Para ello se basa en distintas fórmulas, en distintas técnicas que veremos en los próximos episodios, en saber utilizar las palabras, en saber dónde utilizar las palabras y cómo utilizarlas para escribir este tipo de páginas. Hay una gran diferencia entre copywriting y otras formas de escribir, como puede ser la redacción de blog, escribir en redes sociales, escribir una novela, etcétera. ¿Vale? ¿Por qué? La principal diferencia aquí es el objetivo. Cuando tú redactas un blog, si eres de los que tiene un blog de viajes, por ejemplo, tú lo que buscas aquí es informar a la gente, es compartir tus experiencias, quizás es posicionarlo en Google, ¿vale? Tienes una serie de objetivos que no son específicamente vender. Es decir, cuando tú publicas una entrada en tu blog, no buscas vender, o al menos no es tu objetivo principal. Lo que buscas es, como he dicho, informar, entretener, contar una historia, etc. ¿Escribir una novela? Pues lo mismo, el objetivo de escribir una novela es un poco, pues, soltarte tú si quieres y contar una historia, es entretener a la gente, es gustar a la gente. El copywriting es muy distinto. El copywriting lo que busca es vender. El copywriting se aplica en una página de ventas, por ejemplo, en una página web. Pongamos que tienes un hotel, la página en la que, donde el objetivo es que el usuario reserve, eso es copywriting, ¿vale? Una newsletter donde te están vendiendo un curso, por ejemplo, ahí se aplica copywriting. Incluso en vídeos, aunque no sea un contenido escrito per se, se aplica copywriting a la hora de estructurar el texto, estructurar los argumentos, atacar, digamos, los puntos de dolor los puntos de dolor, también hablaremos, le dedicaré un programa a ello, atacar los puntos de dolor, etcétera, del que va a recibir la newsletter, ¿vale? Entonces, para que te quede claro, el objetivo principal del copywriting es que el usuario que recibe ese contenido haga una acción. Esa acción puede ser vender un paquete vacacional, puede ser reservar, puede ser suscribirse a una newsletter, puede ser descargarse un ebook, pueden ser muchas cosas, pero tiene un objetivo muy concreto. y por tanto se trabajan estos textos, se escribe de una manera muy determinada, que es de la que iré contándoos en los próximos episodios. Ahora puede ser que te estés preguntando un poco. Bueno, vale, Ricardo, esto está muy bien, marketing online, redacción, ventas, etcétera. Pero esto al final es Radio Viajera, yo quiero saber sobre viajes y turismo. Vale, pues aquí te cuento que mi especialización dentro del copywriting, digamos que el copywriting ya es una especialización dentro del marketing, pues dentro de la especialización de copywriting yo me he decantado por el mundo de los viajes y el turismo. Es decir, la mayoría de mis clientes, la mayoría de mis textos, todo lo que voy estudiando, etcétera, lo aplico a negocios tanto online como offline del mundo del turismo. Agencias de viajes, hoteles, guías turísticos, blogs de viajes, empresas de experiencias turísticas. Todo este sector es el que yo trabajo y a los que aplico mis conocimientos de copywriting y de marketing online. ¿Vale? Esto para mí es clave y he debatido sobre esto con varios colegas que quizá no están tan de acuerdo en la especialización. Pero como te decía, para mí es clave porque es un sector que conozco desde dentro, porque he estado trabajando dentro de la industria turística, porque es un mundo que me apasiona, me apasiona viajar, lo he hecho siempre, me encanta conocer nuevas culturas, vivir nuevas experiencias, etc. Y al final he trabajado con muchos clientes de este sector. Entonces esto me da una ventaja, digamos, a la hora de elegir proyectos turísticos, porque sé cómo enfocar el mensaje, sé lo que el público busca, sé interpretar mejor los deseos del consumidor. Entonces, si tú quieres aplicar copywriting a tu negocio turístico, tanto por vía de una agencia como por tu propio pie, lo que te interesa es el copywriting turístico. No te sirve de nada aprender cómo vender, no lo sé, un programa de formación dedicado a informáticos, por ejemplo, porque no es tu sector, ¿vale? Entonces, si eres una agencia de viajes, si eres un hotel, si eres un guía turístico, si quizá tienes un blog de viajes que quieres monetizar o en algún momento quieres lanzar un servicio de asesoría, de organización de viajes, quieres presentar un libro con todas las aventuras y experiencias que has vivido, el copywriting turístico te va a ayudar a vender esos productos o servicios. ¿Vale? Entonces, esto entra en el siguiente punto que te quería contar, que es por qué te interesa esto del copywriting. ¿Vale? Bueno, la disciplina del copywriting está mucho más desarrollada en el mercado anglosajón, en Estados Unidos especialmente, y en España ahora se está empezando a valorar y es la base de cualquier negocio. Es decir, cualquier página web que veas, cualquier página web de calidad y con una estrategia detrás, utiliza copywriting. Y esto lo utiliza desde Apple hasta las cadenas hoteleras más grandes del mundo, ¿vale? Verás que todos los mensajes siguen unas fórmulas específicas, usan unas palabras específicas, buscan encender ciertos triggers mentales en el consumidor para hacer que compre, como hemos dicho antes, ¿vale? Entonces, conforme vayamos ampliando episodios, conforme te vaya enseñando cosas, estoy seguro, porque es algo que a mí mismo me pasó en mi formación, dirás, wow, esto del copywriting me está cambiando el negocio. Y puede ser que estés aplicando muchas técnicas del copywriting sin saberlo. Y puede ser, y va a ser seguro, que vas a mejorar los resultados de tu negocio, ¿vale? ¿Por qué? Porque una parte muy importante del copywriting, más allá de escribir, es la investigación, ¿vale? El trabajo del copywriting, no sé qué porcentaje pondría, pero quizá un porcentaje más grande que escribir en sí es investigar. Investigar tanto el negocio como la competencia, como tu cliente ideal, ¿vale? Entonces, una vez tienes toda esta información, te va a ser mucho más fácil tanto escribir los textos de tu web como lanzar ofertas que realmente interesen a tu cliente ideal. Por ejemplo, vamos a poner que tienes un hotel en Ibiza, ¿vale? No va a ser lo mismo si detectas que tu público es un público joven, de que va, pues eso, grupos de amigos que deciden en verano ir a Ibiza. Tú esos textos les vas a dar un tono, les vas a dar una personalidad, vas a buscar unas ofertas y vas a ofrecer unas cosas, vas a atacar unos puntos de dolor que son distintos a si tienes un aparta hotel, por ejemplo, o otro hotel, por seguir con el mismo ejemplo, en otra parte de Ibiza, de la isla, donde tu cliente ideal son turistas jubilados británicos y alemanes que buscan un poco de paz, de tranquilidad y de Mediterráneo. Como ves, lo que le vas a ofrecer, lo que ellos buscan y el tono que vas a utilizar es totalmente distinto, ¿vale? Entonces, al final el copywriting es sobre vender. Es venderte a ti como persona, si es el caso. Es vender a tu marca, es vender tus productos, es vender tus servicios, ¿vale? Si quieres conseguir cualquiera de estos objetivos, y si tienes un negocio, me imagino que te interesa vender y te gustaría vender más, el copywriting turístico va a ayudarte. Como decía, te va a ayudar a conocer a tu cliente ideal, te va a ayudar a identificar esos puntos de dolor y te va a ayudar a tener unos textos profesionales y que realmente atraigan a mucho más público, ¿vale? Porque ¿cuál es el problema muchas veces? Sobre todo esto pasa en el mundo hotelero y de agencias de viajes, por clientes con los que yo he trabajado y, bueno, haciendo la investigación y hablando con ellos me he dado cuenta de que muchas veces un hotel quizá vende todas las habitaciones que tiene, lo que se consideraría un gran éxito, pero el 60, 70, 80% de esas reservas vienen por parte de OTAs, es decir, de Booking.com, de TripAdvisor, ¿vale? De páginas web que, por supuesto, a través de ese trámite, se llevan una comisión, ¿vale? ¿Qué pasa si tu hotel tiene una página web atractiva? Tiene unos textos que realmente convencen al público. Que esa persona que va a viajar va a confiar en ti, va a confiar en tu página web y va a reservar a través de ti, en vez de irse hasta booking.com y reservar desde ahí, ¿vale? Entonces, conforme vayamos avanzando episodios de esta temporada aquí en Radio Viajera, vas a ver cómo muchos de estos consejos los puedes aplicar tú mismo, puedes aplicarlos de forma muy sencilla y te va a ayudar una barbaridad a la hora de las conversiones. Porque de nada sirve que trabajes el SEO y el posicionamiento web, de nada sirve que haya mucha gente que llegue a tu página web si luego esa gente llega a la web, se da un paseo y se va. Y no acaba de comprar, ¿vale? Entonces, voy a darte 5 claves ahora de cositas que vamos a ir aprendiendo durante las próximas semanas. Este va a ser un programa semanal y cada semana voy a darte una píldora de unos 10-15 minutos. Quizás nos alargamos un poquito más en algunos si traigo algún compañero, algún experto en el sector. Pero 5 cositas que vas a aprender conmigo. Una, identificar tu cliente ideal. Lo que decíamos, conocer muy muy bien, como si fuera tu mejor amigo, como si fuera tu hermano, a tu cliente ideal. Y para esto hay una serie de técnicas, hay una serie de formularios, etcétera, para identificarlo y saber aprovecharlo al máximo. Vas a conocer mejor tu propio producto o servicio. Es decir, puede que tú conozcas mejor que nadie tu servicio, tu hotel, tu blog de viajes, etcétera. Pero a través de esta investigación y poniendo el foco en las cosas que realmente importan, tanto así como investigando la competencia, te vas a dar cuenta de que hay mucho más de tu negocio turístico que quizás no estás contando o que el cliente no está captando, ¿vale? Una tercera cosa va a ser sacar más rendimiento a aquello que estás vendiendo. Es decir, tanto si ya tienes tu producto o servicio creado y muy claro como si no, vas a sacarle un mayor rendimiento. ¿Por qué? Porque lo vas a dirigir a las personas a las que realmente les importa y vas a realmente ofrecer vas a contar el beneficio de ese producto o servicio, más que la característica. Esto lo veremos también en próximos episodios, pero vas a sacarle muchísimo más rendimiento. Y como cuarto, vas a utilizar las palabras de forma más estratégica y con un objetivo muy claro. Por ejemplo, y esto es algo que pasa en el 90% de páginas web de hoteles y servicios turísticos en español, el apartado sobre mí o sobre nosotros. Muchas veces ni siquiera aparece y otras veces es demasiado genérico. Mi nombre es Dal, llevo X años dedicado a la industria turística, bla, bla, bla, bla, bla, bla, bla. Yo, ¿vale? Esta parte, aunque quizá no lo sepas, es una de las más importantes de cualquier página web. Y antes de reservar, la persona va a ir a ti, va a ir a tu empresa y va a querer conocerla, va a querer saber quién hay detrás, ¿vale? Entonces, no vale con una descripción genérica. Hay que conocer otra vez muy bien al cliente y saber contarle tu historia, ¿vale? Y esto es muy importante y hablaremos mucho también sobre las historias. Al final, viajar o reservar un viaje o una habitación de hotel no es como otro producto. Aquí estás vendiendo una experiencia muy fuerte. Y la mejor manera de mover esas sensaciones, esas experiencias, son las historias. Y si tienes una historia detrás, tienes que contarla. Y no vale con contarla, hay que contarla bien, ¿vale? De forma sincera, de forma emotiva y de forma estratégica. Y esto es algo que aprenderemos. Y por último, muchísimas cosas más. Vamos a hablar sobre ventas, vamos a hablar muchísimo sobre ventas. Vamos a hablar sobre neuromarketing, vamos a hablar sobre SEO y posicionamiento, vamos a hablar sobre redes sociales. Y todo ello, todo ello, que no se te olvide nunca, aplicado al mundo de los viajes y el turismo, ¿vale? Así que nada, hasta aquí llega mi primer episodio de Palabras para hacer viajar, un episodio, como has visto, muy didáctico, muy introductorio. Si te interesa el tema, si quieres seguir aprendiendo, si crees que lo puedes aplicar a tu proyecto turístico, a tu proyecto de viajes, a tu negocio, sigue conmigo las próximas semanas aquí en Radio Viajera y te seguiré contando muchas cositas, muchos consejos y muchos trucos sobre copywriting turístico. Y hasta aquí el primer episodio de Palabras para hacer viajar. ¿Qué te ha parecido? ¿Has aprendido un poquito más esto del copywriting? ¿Ya estás pensando en cómo aplicar estas técnicas, estos consejos a tu propia página web, a tu hotel, a tu proyecto turístico? Espero que sí, que te puedas poner muy muy pronto manos a la obra. Por mi parte, esto ha sido todo. Espero que sigamos compartiendo mucho conocimiento, muchos viajes y mucho copywriting y muchas palabras en las próximas semanas. Si quieres saber un poquito más, puedes ir a mi página web, textonality.com. Puedes escribirme a mi correo electrónico, ricardo@textonality.com, y ahí puedes escribirme sobre lo que quieras, sobre viajes, sobre marketing online, sobre copywriting. Yo estaré encantado de saludarte y de contestarte todas tus dudas, ¿vale? Te dejo con el resto de programación de Radio Viajera y nos escuchamos la semana que viene. Un abrazo.
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Muy buenas noches, amigos. Bienvenidos una semana más a Historias de la Historia. Hace ya algunos programas, no recuerdo bien si en la pasada temporada o en la anterior, os estuvimos contando la crónica de los célebres Bonnie and Clyde. La historia de esta noche no redunda sobre aquella que ya hemos visto, sino que nos lleva a Brasil, donde también tuvieron su particular y afamada pareja de bandidos. Esta noche, en Historias de la Historia, os hablamos de Lampião y de María Bonita. La historia de estos dos personajes que conforman una de las leyendas más contadas de Brasil navega muchas veces entre la ficción y la cruda realidad, entre el amor y la violencia, en una suerte de romanticismo desgarrado y casi podríamos decir que rural. Ella se llamaba María Gómez de Oliveira. Había nacido en Glória, en el estado de Bahía, en el nordeste de Brasil, el 8 de marzo de 1911. Tenía tan solo 15 años cuando se casó con un zapatero del pueblo en el que vivía. Tan joven como era, no tardó en tener desavenencias con su esposo, que derivaron en que el matrimonio muy pronto naufragó. El verdadero nombre de Lampião era Virgulino Ferreira da Silva. Nació en Serra Talhada, en el estado de Pernambuco, el 4 de junio de 1898. Todo el mundo le conocía con el alias con el que pasó a la historia. Dicen que le llamaban Lampião porque, al ser un bandido, de tanto como usaba el rifle, este brillaba bajo el sol del sertão brasileño. Nuestro personaje de esta noche era uno de los conocidos cangaceiros. Esa forma de vida la había adoptado en 1915, luego de que su familia fuese acusada de robo por otra más vinculada a los caciques locales. A los cangaceiros la historia les ha visto de muchos modos. A veces como unos simples salteadores de caminos, bandidos, ladrones que ingresaban en las grandes haciendas y vivían del pillaje. Pero también hay quien ha querido ver en ellos una suerte de justicieros armados, revolucionarios que peleaban por un mundo que ellos veían más justo, pero por la vía de las armas. La región de Sertão es una de las áreas más áridas de Brasil. Por aquellos polvorientos caminos caminaba Lampião, haciendo sus fechorías y librando su particular batalla. Hay muchas historias que hablan de cómo se conocieron Lampião y María. Y dado que él era un irredento criminal, lo cierto es que habría de ser delinquiendo que el uno llegó a la vida del otro. Corría el año 1929, una mañana cualquiera, en el pueblo de Malhado da Caixara. María esperaba el ómnibus cuando, al otro extremo de la calle, Lampião hacía seguimiento a quién sabe qué futuro objetivo. El flechazo fue instantáneo. El capricho también. Lampião usaba anteojos porque perdió la vista en un ojo a consecuencia de la espina de un cactus. Pero vio a aquella joven de baja estatura, rasgos menudos, y quedó fascinado. María tenía entonces 19 años. Él se armó de valor y la secuestró, la subió a su caballo y se la llevó a todo galope.
En otras circunstancias, los forajidos habrían pedido un rescate por la joven, habrían sacado una jugosa recompensa para financiar sus actividades, pero en este caso no. Lo cierto es que María no tardó en sumarse a la causa de los cangaceiros. En 1930, Lampião ya era conocido a nivel internacional. De hecho, el New York Times publicó un artículo en el que se le bautizaba como el enemigo público número uno de Brasil. En los años siguientes, María se convirtió en la reina de los cangaceiros. Fue la primera y única mujer en formar parte de uno de esos grupos de salteadores de caminos. El grupo de bandidos sembró el caos y el pánico en todo el nordeste de Brasil. Llegaban sin importar si era de día o de noche. Por supuesto que incluso cometieron delitos de sangre, robos, saqueos. Lampião y su banda cruzaron la frontera entre Alagoas y Pernambuco en junio de 1923 y atacaron la ciudad de Belém de São Francisco, cerca de Salgueiro, robando bienes de gran valor. Además, sitiaron Salgueiro, paralizaron el comercio y provocaron la escasez de suministros en la ciudad. Más tarde, cruzaron la frontera del estado y entraron en Ceará, donde la banda tenía apoyo político. En julio, Lampião cruzó Pernambuco e invadió el estado de Alagoas, saqueando varias haciendas. Inicialmente, las autoridades reaccionaron tratando de perseguir a la banda de Lampião ante cada informe de su presencia, pero a expensas de dejar sin vigilancia a los pueblos más pequeños en el interior del noroeste, esto facilitó los ataques, ya que Lampião engañaba a la policía a través de mensajes telegráficos anunciando su presencia en ciertas ciudades que movilizaban grandes contingentes mientras atacaba otras menos guarnecidas. Por ello, los gobiernos de Paraíba y Pernambuco, posteriormente se sumaron más estados, crearon policías móviles. Eran conocidos popularmente como volantes, y a estas fuerzas se les permitió ingresar a los estados vecinos en busca de Lampião y de su banda. En una de esas misiones, en junio de 1925, una fuerza móvil de Paraíba compuesta por 19 hombres comandados por el sargento José Guedes combatió a parte de la banda de Lampião, formada por 15 cangaceiros en la hacienda Serrote Preto, ubicada entre Pernambuco y Alagoas. En el combate murió Levino, el hermano de Lampião. Además del grupo principal, Lampião tenía el mando de varios subgrupos paralelos, nombrando a la cabeza a otros cangaceiros como Corisco y Antonio de Engracia. Durante casi 20 años, Lampião recorrió con su banda de cangaceiros, todos a caballo y vestidos de cuero, sombreros, sandalias, abrigos, cinturones de munición y pantalones, prácticamente toda la región de Sertão. Para proteger al capitán, como le llamaban, y realizar ataques a haciendas y municipios, todos siempre usaron un potente poder militar. Como no había contrabando de armas para adquirir, la mayoría fueron robadas a unidades policiales y paramilitares. Y volvemos al momento en que María forma parte de la banda de los cangaceiros y de cuando empezó la relación con el propio Lampião. De aquella historia nacieron
4 hijos. De todos ellos, solo sobrevivió Expedita, que nació en el año 1932. En todos los rincones del Sertão se hablaba de María y de Lampião. Las clases más bajas les idolatraban e incluso les protegían porque, en ocasiones, gran parte de los botines de sus fechorías los repartían con los más necesitados. El propio Virgulino era muy devoto de un personaje que también conforma parte de esta historia, el padre Cícero. El padre Cícero fue un carismático religioso brasileño de principios del siglo XX, muy influyente en la vida social y política del nordeste de Brasil. Lampião y él se conocieron personalmente a mediados de los años 20, concretamente en 1926.

Pero el 27 de julio de 1938, la banda acampó en la hacienda de Anguicos, ubicada en el interior de Sergipe, el escondite considerado por Lampiao como el más seguro. Era de noche, llovía mucho y todos dormían en sus tiendas. El volante llegó tan silenciosamente que ni los perros se dieron cuenta. Alrededor de las 5 de la mañana del día 28, los cangaseiros se levantaron para orar y se disponían a desayunar cuando uno de ellos dio la voz de alarma. Ya era demasiado tarde. No se sabe con certeza quién les traicionó, pero sea como sea, fueron tomados completamente por sorpresa. Cuando la policía del teniente João Becerra y el sargento Aniceto Rodríguez da Silva abrieron fuego con ametralladoras portátiles, los cangaseiros no pudieron emprender ningún intento de defensa viable. El ataque duró unos 20 minutos y pocos lograron escapar del cerco y de la muerte. De los 34 rebeldes presentes, 11 murieron allí mismo. Lampiao fue uno de los primeros en morir. Poco después, María resultó gravemente herida. Algunos cangaseiros, afectados por la inesperada muerte de su líder, lograron escapar. Eufórica por la victoria, la policía incautó los bienes y mutiló a los muertos. Se apoderaron de todo el dinero, el oro y las joyas. Fuerza móvil, de forma un tanto inhumana para los patrones actuales, pero siguiendo la costumbre de la época, le cortó la cabeza a Lampiao. María aún estaba viva, a pesar de estar gravemente herida, cuando fue decapitada. Lo mismo ocurrió con Quintafeira, Mergullao, a los dos les arrancaron también la cabeza en vida, Luis Pedro, Eléctrico, Enedina, Moeda, Alecrim, Colchete y Macela. Uno de los policías, mostrando odio hacia Lampiao, le golpeó la cabeza con la culata de un rifle, deformándola. Este detalle contribuyó a difundir la leyenda de que Lampiao no había muerto y había escapado de la emboscada. Tal fue el cambio que provocó en la fisonomía del cangaseiro. Los cuerpos mutilados y ensangrentados quedaron a la intemperie atrayendo a los buitres. Para evitar la propagación de enfermedades, días después se colocó creolina en los cuerpos. Como algunos buitres murieron intoxicados por esta sustancia, este hecho ayudó a difundir la creencia de que habían sido envenenados antes del ataque con comida entregada por un traidor. El Memorial da Resistencia, ubicado en Mossoró, en Río Grande do Norte, en un museo que retrata la historia de la única ciudad del noroeste que resistió la invasión de la banda de Lampiao, está contada esta historia. Recorriendo los estados del noreste, el coronel João Becerra exhibía las cabezas, ya en avanzado estado de descomposición, por donde pasaba, atrayendo a una multitud de personas. Primero, los trofeos estuvieron en Pirañas, en el estado de Alagoas, donde fueron dispuestos cuidadosamente y fotografiados en la escalinata del ayuntamiento, junto con armas y equipos pertenecientes a los cangaseiros. Luego fueron llevados a Maceió y al sureste de Brasil.

En el Instituto Médico Legal de Aracaju, las cabezas fueron observadas por el doctor Carlos Meneses. Tras ser medidas, pesadas y examinadas, los criminalistas cambiaron la teoría de que un buen hombre no se convertiría en cangaseiro y que debería tener características sui generis. Al contrario de lo que pensaban, las cabezas no presentaban signos de degeneración física, anomalías o displasia, habiendo sido clasificadas pura y simplemente como normales. Desde el sureste del país, a pesar del mal estado de conservación, las cabezas fueron a Salvador, donde permanecieron durante 6 años en la Facultad de Odontología de la Universidad Federal de Bahía. Allí fueron nuevamente medidas pesadas y estudiadas en un intento por descubrir cualquier patología. Posteriormente, los restos estuvieron expuestos en el Museo Antropológico Estacio de Lima, ubicado en el edificio del Instituto Médico Legal Nina Rodríguez, en Salvador, durante más de 3 décadas. Durante mucho tiempo, las familias de Lampiao, Corisco y María lucharon para dar a sus familiares un entierro digno. El economista Silvio Bullóes, hijo de Corisco, emprendió muchas gestiones para dar sepultura a los restos de los cangaseiros y detener, de una vez por todas, la macabra exhibición pública. Según el testimonio del economista, 10 días después del entierro de su padre, se profanó la fosa, se exhumó el cuerpo, se cortó la cabeza y el brazo izquierdo y se exhibieron en el Museo Nina Rodríguez. El entierro de los restos mortales de los cangaseiros solo ocurrió dentro del proyecto de ley número 2867 del 24 de mayo de 1965. Tal proyecto tuvo su origen en los círculos universitarios de Brasilia, en particular en las conferencias del poeta Euclides Formiga y en las presiones del pueblo brasileño y del clero, que también reforzaron esta opinión. Las cabezas de Lampiao y María fueron enterradas el 6 de febrero de 1969. Los demás miembros de la banda fueron inhumados una semana después. Nadie en vida le puso el adjetivo de bonita a María. Este llegaría una vez muerta y su nombre sirvió de inspiración para canciones, cuentos, nombres de negocios, muchas cosas.

Esta es la historia de los Bonnie and Clyde brasileños, de Lampião y de María Bonita. Esperamos que la hayáis encontrado interesante. Recordad que en el portal del programa vais a encontrar todos los podcasts desde que comenzamos nuestra andadura hasta este, así como buen contenido en reportajes y en material para hacer más interesante la experiencia con nosotros. Volveremos el viernes que viene. Hasta entonces, muchas gracias por acompañarnos desde Madrid hasta donde sea que os encontréis. Muy buenas noches y buena suerte.

0: El estado psicológico modifica el sabor de los alimentos que comemos. Las respuestas afectivas y el valor de recompensa de alimentos como el café, el chocolate, la cerveza o el zumo de pomelo parecen sufrir variaciones en función, por ejemplo, de si nos sentimos estresados, tenemos hambre o estamos preocupados por nuestro peso. Sunrays come down as seen when they hit the ground, children
1: spinning around. Un ejemplo concreto de cómo puede cambiar el sabor en función de la persona que lo degusta y el estado en el que se encuentra sería, por ejemplo, el del chocolate negro. Ese mismo sabor resulta más desagradable cuando están preocupados por el peso en comparación a otros estados, como puede ser neutral o directamente cuando tenemos hambre.
0: David García Burgos es investigador del Grupo de Neuroplasticidad y Aprendizaje de la Universidad de Granada. Es también el director del estudio en el que han participado científicos de la Pontificia Universidad Católica de Argentina. Es una investigación que indica, por ejemplo, que en aquellas personas que consumen habitualmente alimentos amargos, el estrés reduce la aversión al sabor amargo del café, se llega a modificar la percepción del sabor, y eso constituye el principal hallazgo de este estudio.
1: Si bien se sabe que utilizamos los sabores para regular nuestros estados psicológicos, como ocurre por ejemplo cuando estamos tristes e intentamos comer helado de chocolate para mejorar ese estado de ánimo, en este caso vemos cómo bajo determinado estado psicológico el mismo sabor nos resulta más o menos desagradable.
0: Los resultados son además especialmente importantes en la medida en la que las preferencias y el consumo de alimentos amargos, como las verduras o algunas frutas, tendrán reflejo en programas para hacer frente a la obesidad y promocionar las dietas saludables. Para llegar a estas conclusiones, los científicos trabajaron con adultos divididos en dos grupos.

0: está en el agua que desplaza. Un pesado buque carguero se abre paso entre miles de toneladas, mientras que una lancha rápida se desliza sobre la superficie del mar e incluso planea por el aire entre ola y ola. Eso hace que navegue mucho más rápido, pero como contrapartida, su estructura sufre mucho más. Los impactos del casco sobre la superficie terminan por dañarlo y por hacer a la lancha más insegura. Deben pasar por el taller con frecuencia, mayor frecuencia cuanto más le guste correr al patrón, para reparar fisuras y grietas. Pero ese problema tiene los días contados. En la Escuela Superior de Ingenieros Navales de la Universidad Politécnica de Madrid trabajan en la mejora de las estructuras con materiales que absorben gran parte de la energía de esos impactos. Al frente de esta investigación se encuentra Juan Carlos Suárez Bermejo, que explica que la clave está en las propiedades viscoelásticas de esos materiales, es decir, ser viscosos y elásticos al mismo tiempo.
1: Hemos introducido dentro del material compuesto, que lleva fibra de vidrio y una matriz de poliéster, una serie de capas viscoelásticas que están específicamente diseñadas para disipar la energía de los impactos que recibe el casco al chocar contra el agua. Estas capas lo que hacen es atrapar y disipar la mayor parte de la energía, y eso permite proteger al resto del material que forma el casco de la embarcación. De esta manera logramos triplicar su vida en servicio.
0: Y como ocurre en casi todo lo que tiene que ver con la relación entre el hombre y el medio, lo mejor es fijarse en lo que ya inventó la madre naturaleza, que ya se planteó el problema mucho antes que los investigadores, aunque no relacionado con las lanchas rápidas, claro.

0: Para el desarrollo de estos nuevos materiales hemos tomado como fuente de inspiración algunas estrategias que adoptan los animales marinos que les hace ser más resistentes a los impactos. Por ejemplo, las conchas de algunos moluscos, las escamas de algunos peces muestran una altísima resistencia a la rotura y una extraordinaria tolerancia al daño. Continuamos todavía en nuestras investigaciones empleando la bioinspiración como una vía para el desarrollo de nuevos materiales con propiedades mejoradas.
1: Detección del problema, búsqueda de solución en laboratorio y aplicación en el mundo real. Astilleros, armadores y sociedades de clasificación de buques ya han mostrado su interés por la introducción paulatina de estos nuevos desarrollos en el ámbito de la construcción naval.

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1: Son las 12 de la noche.

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1: Bienvenidos, amigos de Radio Viajera, a un nuevo podcast de Donosti al Cielo, el podcast de las redes sociales de Donosti City. Hoy un día maravilloso en San Sebastián, dentro de unas semanas bastante complicadas que hemos tenido en cuanto al tiempo y al estado de la mar. Pequeños apuntes que damos para ubicar en qué época del año nos encontraríamos, que es en pleno octubre del año 2020. Vamos a proponeros rutas ciclistas por San Sebastián, por las cercanías y otras ya un poco más largas en plan de pasar una noche. Ya hemos hecho dos podcasts en los que os hemos dado tres rutas en cada uno de ellos, es decir, seis en total. No tenéis más que mirarlos en las diferentes plataformas, ahí encontraréis los podcasts de Donosti al Cielo. Y vamos a hacer otras tres más con nuestro buen amigo Chirrindulari, ciclista, Jesús Mari Alquézar. Muy buenas, Jesús Mari.
2: Buenos días.
1: Oye, en vista del éxito, pues tenemos que ir dando rutas de tres en tres.
2: Y hoy en día, además, con este día fantástico, un día apropiado para andar en bici. En octubre todavía hay días de cara a 30 grados, esos que llaman palomeros.
1: Sí, bueno, por Donosti ya hemos hecho la Route 25, tendréis por ahí en el buscador, insisto, las diferentes plataformas, una magnífica subida por el Monte Igeldo, que es escenario también de la parte final de la clásica de San Sebastián. En esta ocasión nos vas a llevar al Faro de la Plata y a Ulía.
2: Sí, en Donostia hay muchísimas rutas para hacer las que yo llamo de entretenimiento, mantenimiento, divertimiento, que son de alrededor de 30 kilómetros, pero hay decenas. Hay una que es clásica, clásica, que no debe faltar a ningún visitante y a ningún ciclista, los locales abundamos por ahí, que son, se juntan las dos, son el Faro de la Plata y el Monte Ulía. El Faro de la Plata es una clásica que comienza en Trincherpe. Curiosamente, yo quiero apuntar que nosotros somos cicloexcursionistas, cicloviajeros, no somos ciclistas de ruta, no somos cicloturistas clásicos con bici de buenas bicis, llevamos las bicis de BTT porque en ocasiones hacemos mixtas, casi siempre hacemos mixtas, utilizamos bidigorres o, bueno, rutas, carriles bici, sí, y muchas veces pistas. Entonces, con estas bicis adaptadas con unas ruedas normales, casi normales, podemos hacer ambas modalidades. La del Faro de la Plata es una tradicional que comienza en Trincherpe, donde está la Escuela Náutica, y es una subida muy cómoda de 4 kilómetros que llega hasta la explanada del Faro de la Plata. Fantástica vista, sobre todo sobre Jaizkibel, Ulía por otro lado, ahí se da la vuelta. Es una subida que no se permite a los coches, solo para bicis, y retornamos rápidamente y veloces por... vamos a Trincherpe, pero asomándonos a los miradores sobre la bocana del puerto de Pasaya, con San Juan, San Pedro debajo, y luego todo el frente que tanto ha crecido, que era un mundo rural, y hoy en día, bueno, un día, desde hace ya muchos años, cuando comienza la inmigración, el desarrollismo, cómo crece urbanamente, ¿no? Vemos ahí Herrera, Alza, todos los lugares clásicos de San Sebastián. Es muy interesante para conocer cómo era recordar cómo era San Sebastián antes, los alrededores, y cómo son ahora. Sí. Una vez que hemos llegado a Trincherpe de nuevo, volvemos a recuperar el bidegorre de Chaparrere, por donde hemos venido.
1: Me haces la ida y la vuelta por el mismo sitio, ¿no?
2: Sí, no, ahora subimos Ulía. Ah, entonces, vale. Ahora lo bonito es subir Ulía. Ulía es una subida de 5 kilómetros al 3%, muy cómoda, es un capricho, con unas vistas enormes de San Sebastián, parando entre los miradores, especialmente la curva de Garay, del Palacio de Garay, y llegas hasta la plazoleta de aparcamiento, y luego solamente para bicis hasta la parte final, donde está toda la historia de que había el teleférico, la vía del tren. Nosotros vamos a ir por la carretera y de allí nos asomamos en uno de los miradores que hay de los balleneros, que está restaurado. Nos asomamos con todo Jaizkibel y todo el mar del océano, la línea del horizonte con el océano como acompañante. Y la parte final es, en vez de, se podría bajar por la carretera, se podría bajar, cada cual oyente pueda escoger como quiera, se podría bajar por la vía del tren, que también es muy interesante, ya de tierra, utilizando la BTT, pero yo siempre sugiero, o yo siempre hago, bajo por la pista de Mendiola, del Collado Mendiola, al Alto de Vinagre, donde está el Alto de Miracruz, donde está el restaurante Azar, para situar a los oyentes. Y de allí vuelvo el Videgorri, que nos va a llevar hasta por la Zurriola, hasta el Auditorio Cursal, donde hemos comenzado y donde terminamos la excursión. Y habremos hecho, como digo yo, 25 kilómetros.
1: Bueno, pues una ruta para apuntar de miradores excelentes, subiendo al Faro de la Plata. En efecto, hay dos miradores muy bellos para ver todo lo que es la bocana del puerto de Pasaya, el propio pueblo, Lezo, el puerto, y luego ya más adelante pues incluso se ven las primeras laderas inclinadas del monte Jaizkibel. Hay un camino de Santiago que llevaría ahí en esa ruta, que incluso se puede hacer también en BTT, pero bueno, lo correcto sería en este caso darse la vuelta y luego ya una vez de nuevo la carretera nacional bajando a San Sebastián, nos desviamos a la derecha, ¿no?, para subir a Ulías. Sería la carretera, el recorrido que has propuesto, ¿no?
2: Sí, hay que apuntar que, como dice Carlos, esa otra ruta se puede hacer en bici, hay muchos que hacen bici, pero es personas técnicas. Nosotros ya tenemos una edad que ya no nos atrevemos con esto, con estas carreteras y estos caminos. Hay que tener en cuenta que nosotros comenzamos en la bicicleta de montaña y hemos ido evolucionando a menos. Ya hacemos cicloexcursiones o cicloviajes.
1: Muy bien, vamos a hacer ya una más larga por el interior de nuestra provincia y quiero que me hagas un diseño de ruta. Sé que hay muchos caminos, formas de idas, de vueltas, entrar primero por la derecha, por la izquierda, en el Goierri. El Goierri es una comarca extraordinaria, de una belleza sin igual, con unas montañas, el Chindoki, el Aizkorri, fotogénicamente guapísimas, sobre todo ese cono piramidal del Chindoki, según desde donde lo tengamos, y hay una serie de pueblos de postal bellísimos que transmiten una paz tremenda, algunos de ellos una historia medieval antológica. Se podría unir, pues no sé, 5 o 6 pueblos a través de subidas, bajadas. ¿Qué recorrido nos diseñas?
2: Sí, la Guipúzcoa profunda, los Montes de Hierro, porque allí se sitúan unas ferrerías importantes, unos ferrerías y unos cotos de mineros, como eran el Coto de Troy, el Coto de Cerain, el Coto de Mutiloa, Espea. Y entonces hay una circular, dicen que son las mejores carreteras para pedalear, para andar en bici, y abundan los ciclistas. Hemos probado una circular desde Ormaizegi. Ormaizegi es tradicional porque allí está el famoso viaducto del señor Lavalley, que no es de Eiffel, como dicen, que era un antecedente de Eiffel y que se parece mucho a las construcciones de Eiffel. De Ormaizegi tenemos que ir a un lugar emblemático, que es la ermita de Lierni o Liernia.
1: Bueno, hay que decir que en Ormaizegi es también el Museo Zumalacárregui, sí, para conocer la historia, guerras carlistas en nuestra tierra, y ahí se inicia la subida, dices, a Liernia.
2: 3 kilómetros duritos para calentarnos. Ya desde allí comenzamos a ver las grandes montañas que te he dicho, especialmente Aizkorri, y tras visitar Liernia, que es un lugar de referencia, descenso rapidísimo a Mutiloa. Visitamos Mutiloa, pues son pueblos con encanto, pueblos pequeñitos, con sus iglesias, sus plazas. No vamos aquí a apuntar todo lo que hay, porque entonces yo con eso sugiero que entréis a Donosti City y veáis las crónicas, los reportajes que hay sobre esta zona. De allí ya vamos a volver a bajar y de nuevo otra subida de 2 kilómetros a Cerain. Cerain ya es el centro, digamos, de las minerías, ¿no? Ahí están los cotos, así como en Mutiloa está el de Troy, ahí están los de Aizpea. Una vez de nuevo visitamos Cerain.
1: Me encanta, por cierto, ese pueblo transmite una paz y una tranquilidad. Hay unas vistas al Chindoki y a todo el Goierri espectaculares. Hay una bolera que yo creo que es referente porque es un rinconcito como muy, muy coqueto, con un mural ahí pintado. La iglesia, que tuve la suerte de verla por dentro, ahora no tengo a mano los apuntes, pero sí, Cerain es espectacular. Y luego una bajada llena de viñedos.
2: Eso es, son pueblos de que se respira un aroma de tranquilidad, ¿no? Que parece que el tiempo se para, sobre todo a la hora que vamos en bici. Los pueblos esos en bici se recorren muy fácilmente y rápidamente, y de allí vamos a descender a Segura. Otro descenso. Esta es una etapa de subir y bajar. Es un diente de sierra. Segura, aunque podrías evitar, porque luego vamos a ir hacia Cegama, hay que visitar obligatoriamente. Tenemos 200 kilómetros y de Segura, bueno, podríamos estar hablando todo el programa. Segura es una la emblemática del Goierri, con sus grandes palacios solariegos, su calle principal, y allí se mantiene la gran procesión de Semana Santa, del Viernes Santo, que bueno, allí acuden procesiones de personas a mantener la tradición. Una vez visto el recorrido en Segura, descendemos de nuevo a coger el Videgorri. Hay un Videgorri que te iba a Cegama, la puerta de Guipúzcoa. Antaño, cuando se entraba por ahí, no estaba el puerto de Chegaraz, entraba por el puerto de Ochaurte de Castilla y Álava. Hoy en día también Cegama es la puerta de la Izgorri. Izgorri está delante nuestro desafiante, 1551, la cota más alta, Itxuri. Y curiosamente, justo entrada, visitamos, como siempre, bueno, también Cegama se ha hecho famoso por el maratón, el gran maratón de montaña, que es el más duro de Europa, que acuden también los mejores porricalaris que existen en el mundo.
1: Otro pueblo tranquilísimo, el Bidegorri, sé que citas, lo he hecho, sí, segura Cegama, Cegama segura, un paraíso, no molesta a nadie, hay un caserío precioso y luego una especie de serrería también. Correcto. Muy interesante.
2: Raondo, creo que se llama.
1: La Raondo está entre Cerain y las minas de Aispea. Bueno, ahora no tengo el dato, pero sí, sí que merece la pena, en efecto, la placita de Segura con su kiosco blanco. Lo que ya no conocía yo es que de ahí sale una carretera que llamas de Barbari o algo
2: sí,
1: así, ¿no?
2: Para cerrar el círculo y dando la vuelta ya, justo la entrada indica Barbari. Son carreteras locales que no van a ninguna localidad, simplemente van a comunicar un sinfín de caseríos que están diseminados en la montaña, que adornan la montaña, porque el País Vasco, Guipúzcoa, el País Vasco, en esa zona rural, esa zona de campiña, está plagada de caseríos por todas las esquinas que destacan en la montaña, ¿no? El puerto de Barbari es precioso, es algo increíble. Yo recomiendo a todo el mundo. No va mucha gente porque, claro, no tiene una razón más que los ciclistas. Es una subida de 4,5 kilómetros, lo máximo al 7%, pero normalmente vas al 4, 5, 5 y medio. Es comodísimo entre bosque, primero la parte despejada y una explosión de belleza. Y como siempre, el Izgorri desafiante mirándote siempre. Hay que pararse justo. El nombre de Barbari es el caserío que está en el mismo collado. Hay que pararse a sacar fotos, verlo y ver qué arriba está. Eso sí, esas montañas.
1: Pero comunica Cegama con
2: Cerain.
1: A Cegama y Cerain.
2: Una bajada violenta, violenta de 3 kilómetros con 2, a veces hasta el 10%. Hay que agarrarse bien al manillar y llegas de nuevo a Cerain. Y ahí ya en Cerain vamos a continuar. Curiosamente, ahí están entradas a los cotos que hemos comentado, según vayamos caminando, bueno, pedaleando, a la derecha e izquierda, que podrías ir de ahí a esos cotos a visitar, que se visitan porque son lugares turísticos de referencia, históricos, de patrimonio industrial. Y de allí ya, tras una pequeña bajada, un puerto increíble que no me había olvidado, el puerto de Astilla Santa María, 8 kilómetros. No es muy fuerte, pero tiene 2 kilómetros al 8 que duele las piernas.
1: 8 kilómetros. 8
2: kilómetros.
1: Cerain y Legazpia sería por el otro lado. Astirias el puerto.
2: Astiria,
1: ¿no?
2: Santa Marina. Eso es correcto.
1: 8
2: kilómetros. Y rápidamente en 3 kilómetros estás casi en Legazpi, que se llama un lugar, se llama Mochorro. Y de ahí tenemos que cerrar el círculo. ¿Qué mejor que hacer el puerto de Atagoiti? Otro puerto poco nombrado. No está ni señalizado. Solo pone Ormaiteri 12 kilómetros desde Mochorro. De aquí es un paseo. Son 3 kilómetros. 2 kilómetros y medio al 3%, eso es quizá menos culía, y de allí 8 kilómetros y medio hasta Ormaiteri, donde cerramos el círculo. Fantástico.
1: Maravilloso.
2: En el camino podrías ir, si quieres, a visitar Gaviria también. Y aquí recordaríamos el famoso libro de Chemi y de Joana García, que en su libro Pueblos con Encanto y Puca los cita.
1: Está Gaviria, tengo pendiente de verlo, por cierto. O sea, que Gaviria quedaría en la bajada de Astiria, ¿no?
2: A la izquierda, a kilómetro y medio.
1: ¿En total qué kilómetros puede salir todo este recorrido?
2: Te salió 54 kilómetros.
1: Bueno, pues está muy bien. Supongo que irás hasta Ormaiteri en tren tranquilamente.
2: Siempre utilizamos el tren de Renfe, donde permiten las bicis, es muy cómodo, evitamos coches y hay cada media hora tenemos tren.
1: Venga, otro recorrido ahora con parada y fonda de un día, para quienes queráis hacer este recorrido un sábado, dormir y luego continuar el domingo o entre semana, vamos, cada uno se ajusta a los horarios y a los trabajos que tiene. Cuéntanos.
2: Tiene muchos alicientes, lo he seleccionado porque tiene además detallitos que mucha gente, yo creo que la mayoría de la gente no lo utiliza, siempre utilizamos el tren. Es una ruta que por primera vez vamos a llegar a los 100 kilómetros el primer día, el segundo día no, y es vamos a atravesar los dos puertos pirenaicos del Pirineo Vasco, como van a ser Ispegi y como va a ser a la vuelta el puerto de Lizuniaga. Es una ruta fantástica, anímense ustedes si no conocen el lugar. Como decimos siempre, terreno mixto. La primera parte es de Ficova, utilizamos el topo y vamos a utilizar la vía verde del Bidasoa hasta el final de Gasa. La vía verde hemos hablado muchas veces, sigue el Bidasoa, va por todo el rato por sobre tierra y asfalto y es muy cómoda, tiene una pequeña subida, tiene una tendencia a subir, pero no más del 2%, y ya en Legaza coge la carretera vieja que nos va a llevar a Elizondo. Elizondo, la capital del Valle Baztán.
1: Parada, ahí parada. Hay que hacer una parada en ese pueblo que es de postal idílico, el Valle Baztán.
2: El puente, las casas, la pastelería, Malcorra. y recordar también esas películas de, bueno, esos libros, los libros de...
1: Sí, de bueno, y la trilogía que ha hecho Dolores Redondo, eso es, sobre el Baztán, maravillosa forma de meterte de lleno en los paisajes del Baztán. Por cierto, yo me los he leído todo. De Elizondo sigues, no sé si hay primero otro puerto que se llama Ochondo, así
2: sí,
1: puede
2: pero
1: ser.
2: No, ahí, no vamos a ir a Ochondo.
1: Ah, vale, vale.
2: No, o sea, yo quiero mostrarles a los oyentes otro que es fantástico, que es de los más bonitos. Dicen que es de los más bonitos de los puertos de Navarra. No es muy largo, son 6,5 kilómetros, más la aproximación, porque tenemos que ir a Razu.
1: Ispegui, ¿no? No conozco, pero me ha dicho mucha gente que hay unos paisajes únicos, ¿sí, no?
2: El puerto de Ispegui es así 180 metros, pasa el collado, es una subida relativamente cómoda, no es más, es más difícil desde Baigorri, porque vamos a pasar al otro lado, vamos a pasar a Francia, vamos a pasar a Iparralde para llegar a Baigorri. El collado está entre Iparla, el macizo de Iparla, con sus farallones al este, verticales, con sus ruiniformas, y luego a la derecha el gigante Ausa, que tiene ya cerca de 1.400 metros, 1.384. Y de allí da raudos y veloces 9 kilómetros de bajada a Baigorri, Saint-Étienne-Baigorri, que destaca, es un pueblo francés muy, muy coqueto, muy pequeñito, la plaza, los bares, los comercios, y destaca el palacio de Chaus, que está allí bajo la montaña. Y de allí ya, yo creo que hay que parar en Baigorri, tomar una buena cerveza, porque estamos muy cerquita ya del fin de la etapa. El fin de la etapa es Don Iván Egarassi, en Jean-Pied-de-Port, que está a 11 kilómetros, pero con la aliciente que vamos a ir por una carretera que va por Irulegui, las famosas viñas de Irulegui, el famoso vino, que se hace el famoso, bueno, hay todo tipo de vino, pero el clarete Irulegui, denominación de origen, que luego hay que tomarlo. Uh-huh. Y ya llegamos a Don Iván Egarassi antes de coger el tren, vamos a coger un tren. Don Iván Egarassi, podríamos estar horas y horas hablando, la capital de la Baja Navarra, su ciudadela, su calle principal, el paso de peregrinos, sus hoteles, sus restaurantes, su famoso puente medieval, en fin, todo, mucho, un gran bullicio normalmente en Don Iván Egarassi. ¿Y qué vamos a hacer allí? Pues que yo quiero recomendar que el oyente coja un pequeño tren que se utiliza mucho para los locales, que va de Bayona a Don Iván Egarassi con muchas frecuencias de tren.
1: ¿Y dices por hacer la vuelta?
2: Sí, porque ese tren hay que conocerlo.
1: ¿A todo esto dónde hemos dormido ya?
2: Todavía no hemos dormido.
1: Ah, todavía no hemos dormido, vale, vale.
2: Hemos llegado a Don Iván Egarassi 100 kilómetros. Después de visitar, hay diferentes trenes, cogemos un tren que nos va a llevar. Es un recorrido fantástico que sigue el Robi y que va pasando por un montón de pueblos, que nos lo vamos a citar para no alargarnos, y nos vamos a bajar en el de Alsula Resoro, que es Eustaric. De allí ya, tras media hora de tren aproximadamente, volvemos a coger la bici, 3 kilómetros, al pueblo de La Resoro, que es un curioso pueblo francés, muy extendido, casas pequeñas, unifamiliares, tiene su iglesia, su hotel, su restaurante, solamente eso, y luego tiene pues unas plazoletas, un frontón, pero todo muy, muy repartido, no tiene un cogollo atractivo. Y allí dormimos en el hotel de La Resoro, desayunamos, y al día siguiente vamos a hacer una final, la siguiente ya es corta, 54 kilómetros, hemos descansado bien, hemos cenado maravillosamente, te atiende muy bien ese hotel. Es el único hotel que hay, no recuerdo el nombre, es el único hotel que hay, no pueden tener dudas los oyentes. Y al día siguiente vamos a regresar otra vez a Cicova utilizando el puerto de Liceuniaga. Pero antes, Col de Pinodieta, 3 kilómetros, que desciende a Espelete, otro de los pueblos clásicos de Iparralde.
1: Hombre, famoso por la feria que hacen de los pimientos ahí. Sí.
2: Hay que visitarlo. Pero después, al lado, a kilómetro y medio, Ainhoa, uno de los pueblos más bellos de Francia. Sobre todo su calle principal.
1: Hemos dicho ya muchos pueblos bellos, ¿eh? Sí. Al final nunca sé cuál es el uno de los más pueblos, ahí podemos meter 800.
2: Ainhoa está catalogado, así como Espelete es bonito y no está catalogado, Ainhoa sí. Uh-huh. Y de allí, de Ainhoa, bueno, allí tenemos muchos puertos para poder pasar otra vez a España o al País Vasco. Lo que vamos a intentar, bueno, vamos a hacer es ir a Sara, otro pueblo bonito. Uh-huh. Y Sara está a 6 kilómetros del puerto de Liceuniaga, es el puerto más bajo que hay para pasar las montañas del Pirineo, que está a 250 metros, muy fácil, es una subida al 2-3%, cómoda, para ya descender raudos y veloces a Vera de Bidasoa. Vera de Bidasoa, otro pueblo, otra visita, otro paseo. Allí destaca la mansión de los Baroja, Itxea.
1: Sí.
2: Que nosotros siempre vamos hasta allí. Uh-huh. Recordamos a Pico, a Baroja, a toda la familia Baroja. Y de allí, por el puente medieval, que no es medieval, cogemos la vía verde del Bidasoa, que nos llevará en 15 kilómetros a Cicova.
1: Oh, fíjate.
2: Fin del recorrido, 54, total 154 kilómetros en dos días.
1: Fíjate que se me ha hecho larga, Pero no, luego piensas y dices, joder, pues se puede hacer tranquilamente con el tren en ruta, parando incluso a ver un pueblo, el otro, y la vuelta de 54 kilómetros, que nos parece que nos hemos perdido ya ahí por el mundo, pero que va muy todo cómodo, como muy a mano. Muchas gracias, Jesús Mari.
2: El tren es una fantasía, ¿eh? Nos está un poco olvidado para los habitantes del sur, pero...
1: Lo tengo que hacer un día aparte, eso me lo has dicho varias veces. Si lo hago sin bicicleta, ¿cómo podría hacerlo? De Bayona directamente hasta, has dicho, Don Iván Garachi. ¿Cada cuánto puede salir, más o menos?
2: En invierno hay menos horarios, ya. Pero se hacen una hora, hora y diez. Uh-huh. Luego la visita a Don Iván, el tomar un vino, comer y volver tranquilamente.
1: O sea, que si voy a Bayona una mañanita, sí, las temprano, cojo el primer tren, llego pronto, tengo tiempo de estar prácticamente todo el día y luego volver a Bayona.
2: Eso es, hay que tomar nota de los horarios para...
1: Me lo apunto. Merece, para hacer en el blog una reseña con fotos y tal, aunque en esta ocasión, bueno, serían imaginarias porque pasas por el tren, pero sí que son dos pueblos ya, tanto Don Iván Garachi como San Juan de Piedepo estaría cerca, ¿no?
2: No, Don Iván Garachi es un Piedepo, es lo mismo.
1: Ah, bueno, perdona, vale, mira.
2: Sí, muchos lo llaman Don Iván.
1: Me he liado con Baigorri, perdón.
2: Eso, sí, Baigorri, o sea, detiene de Bigorri, ya sabes, los franceses toman un nombre, los euskaldunes dicen que no, que hay que utilizar el nombre euskérico.
1: Muchas gracias, Jesús Mari.
2: Agur, hasta la próxima.
1: Pues aquí habéis tenido otro podcast de bicicleta, los amigos de Radio Viajera, de Donosti City. Podéis buscar todos estos retos en donosticity.org. Desde esta idílica también, San Sebastián, un saludo a todos. Un saludo de Carlos Bengoa. ¡Agur!
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3: No podía ser de otra manera. España es líder mundial en la investigación sobre uno de los productos de su despensa más reconocibles, apreciados y demandados en todo el planeta, el jamón ibérico. Y hace más de un decenio que se hablaba de la secuenciación del genoma de los hongos que hacen madurar los jamones, y de ahí se pasó a la elaboración de modelos matemáticos para determinar el punto óptimo de esa maduración. Ahora la clave es tratar de evitar el fraude, que se venda como jamón ibérico lo que realmente no lo es, y para ello un equipo de investigación en tecnología electrónica e informática industrial de la Universidad de Sevilla trabaja en un dispositivo integrado por cámaras que ven mucho más que el ojo humano y que aprende de lo que ve. Lo explica Carlos León, que es el principal responsable de esta investigación.
4: La investigación se basa esencialmente en la utilización de un tipo especial de cámara que se llama una cámara hiperespectral, que la diferencia con las cámaras que utilizan solo el espectro visible es que permiten captar un rango de información espectral mucho más amplio, desde el infrarrojo hasta casi bandas muy de frecuencias muy elevadas, para a partir de esa información, utilizando técnicas de inteligencia artificial, aplicar algoritmos de aprendizaje automático, lo que se conoce como machine learning, para detectar determinadas características, en este caso de la carne, a partir de la imagen.
3: Y la clave está en que ya no habrá que hacer controles aleatorios por parte de los inspectores, sino que la máquina será capaz de analizar en unos pocos segundos cada pieza que salga del centro de producción. No solo jamones, lógicamente, sino cualquier tipo de carne procesada o productos vegetales.
4: En este caso, en el sector alimentario, la estamos aplicando no solo en el ámbito de la carne, sino también para determinados frutos, como es el contaje automático de aceituna, la maduración del tomate o la maduración de la uva. Es decir, que es una técnica en la que a partir de la mencionada imagen hiperespectral y a partir de los algoritmos de entrenamiento tiene un ámbito de aplicación grande en el ámbito del agro. En el caso particular de la carne, lo que permite las técnicas es la detección de impurezas, es decir, en el procesado del material pues se pueden haber añadido elementos como trozos de hueso, pelos, etcétera, y también contaminación bacteriana.
3: El programa de inteligencia artificial que utiliza el prototipo, capaz de detectar anomalías en el producto que comprometan la salud y la cámara en sí misma, tendrá además otras aplicaciones, por ejemplo, en el ámbito de la medicina, pudiendo detectar tumores, o en el del patrimonio, determinando la intervención más idónea sobre un monumento. 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

Hola a todos, bienvenidos un podcast más a Nueva York. Llegas un día a Nueva York y es el momento en el que debes comunicarte con una ciudad que te rodea y con la que en un momento u otro tendrás que interactuar. Tendrás que comprar, comer, pedir la cuenta, preguntar alguna información, eso sí, cada vez menos, gracias a los omnipresentes smartphones que todos llevemos, o incluso si eres lo suficientemente extrovertido, pues yo diría que incluso puedes llegar a entablar una conversación intrascendente con algún local. Bueno, todo esto visto desde el punto de vista de un visitante o turista, que hoy por hoy la verdad es que puedes sobrevivir una semana en esta ciudad sin entrar en contacto demasiado con los habitantes locales o incluso hacer uso de la lengua inglesa. Pero cuando tu estancia se prolonga en el tiempo es cuando podremos entrar en contacto con conceptos y hasta cierto punto un vocabulario propio de los habitantes de Nueva York y de estas tierras cercanas. Vamos a ver, partimos de la base de un dominio medio alto del inglés, el cual te permitirá darte cuenta de este vocabulario. Tampoco quiero decir que las cosas de las que os voy a hablar sean una peculiaridad de Nueva York, ya que en conversaciones con gente de otras regiones de Estados Unidos, pues yo también llego a descubrir palabras y expresiones que ellos usan, pues en función de sus diferentes lugares de origen. La verdad que también en el podcast alguna vez tendríamos que hablar de cuál sería el nivel mínimo o aceptable de dominio del inglés para desenvolverte con soltura y poder desarrollar una vida normal frente a lo que yo creo que son algunos conceptos equivocados relativos a que en Nueva York es suficiente hablar, en este caso, español, lo cual yo considero que no es cierto y lleva da pie a confusiones y alguna que otra frustración. Tampoco voy a entrar en lo que sería o se llamaría el slang, ¿no? Que realmente es difícil de entender y tampoco es algo que vas a adquirir en un ambiente profesional relativamente formal. Es decir, o pasas por el instituto y el barrio aquí en Estados Unidos, o es difícil que llegues a esas profundidades del idioma, del inglés de esta zona. Pero bueno, vamos al turrón. Voy a dividiros un poco esta recopilación como de jerga local, un poco en expresiones, lugares, y luego pasaré a lo que es vocabulario propiamente dicho. Bueno, en cuanto a lugares, ¿no? O referencias geográficas, la primera de la que quería hablar es el término the city, de ciudad. Bueno, todos sabéis, y me he repetido aquí hasta la saciedad, que Nueva York son 5 boroughs, pero cuando dices the city, realmente te estás refiriendo a Manhattan. Bueno, no confundir con New York City, que realmente comprende los 5 boroughs. Todo lo que son 5 boroughs, pues es, digamos, el área geográfica o administrativa de New York City. Luego, otro muy importante, que sería Uptown y Downtown. Esto seguro que lo habéis escuchado. Os remito a ese pedazo tema del siempre el eterno Billy Joel, Uptown Girl. Bueno, son expresiones que realmente lo que hacen es indican direccionalidad dentro del borough de Manhattan. Uptown es ir hacia el norte y Downtown es el sur. Cuando decimos Downtown como lugar, realmente estamos refiriéndonos al bajo Manhattan, algo que en otros lugares sería más como el centro
de centro ciudad, cuando en otras ciudades americanas dices downtown, estás refiriendo pues eso, al centro urbano. Realmente en Nueva York no tiene sentido hablar de centro de ciudad, es un concepto que pues no aplicaría aquí, ya que, bueno, ya solo en cuanto a centros financieros, pues hay dos núcleos. No sé cuál sería más importante, y en el futuro próximo vamos a tener tres con la incorporación de los Hudson Yards, pues como son pues el Bajo Manhattan o Distrito Financiero, o el Midtown de Manhattan, el característico skyline de rascacielos de Nueva York, por lo que, bueno, no tiene sentido al hablar de centro ciudad. Importante el concepto de uptown y downtown cuando nos movemos en el metro, ¿no? Esto siempre veremos para dirigir, cuando coges una línea, pues para indicar la dirección, pues nos dirán siempre uptown y el borough de Manhattan del que sabemos, por ejemplo, downtown y Brooklyn, o uptown y Queens, o uptown y el Bronx. Bueno, siguiendo con el metro, enganchando con el metro, ha habido peticiones sobre el tema del metro, y bueno, hay capítulos en el podcast que ya hablan, pero vamos a seguir ampliando el tema de local y express. Local, un metro local es aquel que hace parada en todas las estaciones de la línea sin saltarse ninguna, y express es el que pues se basa en aquellos tramos de la red donde hay cuatro vías en vez de dos, pues hay líneas que se saltan ciertas paradas para agilizar los desplazamientos, y eso sería un tren express. No está en todas, y la manera de diferenciarlos es en el número de la línea. Bueno, no sé si en todas, por lo menos en algunas, local está el nombre de la línea rodeado de un círculo, y express es un rombo. Es importante. Bueno, hablando del metro también, train. Sabéis que el metro subway, pues cuando hablamos de una línea de metro hablamos de train, no es line como pues en otras ciudades como Londres, donde hablamos de la Jubilee Line, la Circle Line. Bueno, no me acuerdo de las líneas de Londres desde la última vez que estuve, pero aquí se dice, por ejemplo, la línea 7, the 7 train, o the L train, o así. Train es línea. Bueno, siguiendo con transporte, y esta vez con buses, pues un concepto parecido al de local y express. En el caso de autobuses tenemos local y SBS. SBS son las iniciales de Select Bus Service. Select Bus Service pues son unos autobuses que se van a saltar paradas, generalmente son estos largos, articulados, y van a lo mejor de cada cinco paradas paran en una. Y bueno, ya a nivel práctico, para quien lo vaya a coger, que a veces hay un poco de confusión cuando tienes tu billete normal, tu abono mensual de Metrocard o semanal, o tu billete sencillo, para entrar al SBS no tienes que, digamos, fichar el billete a la entrada, sino que las paradas de SBS tienen unas máquinas especiales donde introduces tu tarjeta Metrocard y te da un recibito de papel que no tienes que enseñar al autobús. Puedes entrar por cualquiera de las puertas, solo tienes que llevarlo encima por si alguna vez pasa un inspector. A mí nunca me lo ha pedido ningún inspector, y estoy seguro que la gente sin billete se cuela, pero tienes que llevarlo para justificar que tenías billete y te has subido al SBS con ese. Otro concepto, y que vais a escuchar siempre, East and West Side. East, sabéis que, bueno, pues las numeraciones de las calles de Manhattan comienzan en la Quinta Avenida, pues donde tenemos la trama, digamos, más regular de Manhattan, y se cuentan pues hacia el este o hacia el oeste. Esto aquí os remito al podcast que hice sobre números y direcciones de calles. ¿Qué más cosas? El Midtown. El Midtown es quizá la imagen urbana más icónica de Nueva York. Aproximadamente podemos decir que se encuentran sus límites entre la calle 32
y Central Park South, la calle 59, y flanqueado por la tercera y séptima avenida. Bueno, esto es discutible, lo sé, y según a quien se lo preguntes, te va a decir que los límites son una cosa u otra. Y si preguntas a un agente inmobiliario, ya las respuestas pueden ser estratosféricas, porque ellos adaptan los límites urbanos según sus intereses comerciales. Probablemente para el visitante, aunque esto está cambiando mucho, sea donde te alojes por ahí, y es sede también de grandes empresas, multinacionales, bancos, y en medio de todo como núcleo, caldera del infierno de toda esta zona, está Times Square, algo que todo neoyorquino evita cuando puede, pero que también es algo que hay que ver por lo menos una vez. Personalmente, a mí el Midtown es una de las zonas que menos me gusta, y que también porque se queda más desangelada fuera de las horas de trabajo. Realmente, si eres turista, ok, tienes que recorrerlo, pero mi recomendación es que en cuanto lo hagas y veas lo que hay que ver, sal de ahí inmediatamente, y hay mucho más que describir. Y de Midtown, así que está más arriba, nos vamos downtown, al Village. Pues el Village, yo creo que son las partes, digamos, es el Nueva York más clásico, más bohemio, y son, pues, se divide en tres partes: East Village, Greenwich Village, no es Greenwich Village, se diría aquí Greenwich Village, y el West Village. Bueno, pues lo vamos a encontrar, pues, de un poco al norte de Little Italy, Chinatown, y bueno, pues es una zona muy interesante en cuanto a vida cultural, vida nocturna, para salir, para pasear. Es el Nueva York bohemio más contestatario, donde las vanguardias de los años 50 encontraron su caldo de cultivo. Y bueno, pues grandes hitos en torno a eso, pues tenemos Washington Square, y bueno, calles como, no sé, McDougal Street, barrios étnicos como la zona de ucraniana en torno a la Segunda Avenida, en el East Village. En fin, muy recomendable. Greenwich Village también muy interesante, y el West Village, una de las zonas, digamos, más no sé cómo decirle, como más de lujo últimamente en Manhattan, pues por cantidad de famosos, famosetes que viven o vivían por ahí. Bueno, los Village, que probablemente también habrá que hacer un podcast sobre ellos. Un concepto como Long Island. Long Island se oye mucho, pero a veces es un concepto complicado de entender, ¿no? Geográficamente, si bien no lo es. Long Island es la gran isla que encontramos frente al continente americano, y que aquellos que voléis desde Europa probablemente será, si voláis a JFK, al aeropuerto ubicado en Queens, el aeropuerto internacional, desde Europa, pues probablemente será lo primero que veáis cuando avistéis tierras americanas. Acoge en su extensión a los boroughs de New York City, de Queens y Brooklyn, y ya fuera de Nueva York tiene los condados de Nassau y Suffolk, todos, eso sí, pertenecientes al estado de Nueva York. Son como 200 kilómetros de longitud, desde la punta aquí en Brooklyn hasta su final en el pueblo vacacional de Montauk, y que, bueno, está aproximadamente como unas 2 horas y pico en coche de Nueva York, para daros un poco la dimensión, ¿no?, que tiene esta isla longitudinal. Bueno, tiene, creo que demográficamente, bien, como unas 5 millones de personas, aparte de las propias de Nueva York. Pero bueno, ese dato no lo tengo contrastado. Y luego otro concepto que es el de Long Island City. Long Island City, pues es, digamos, la punta de Long Island frente al East River de Nueva York, y realmente es una zona de Queens. Es una zona que, pues, tradicionalmente pues fue como muy de una zona industrial, almacenes, portuaria, y ahora, pues bueno, pues con los cambios de paradigma económico, toda esa industria
se están reconvirtiendo pues en zonas verdes, en viviendas de lujo. Eso sí, es una zona que pues muy caliente en el aspecto inmobiliario, y era donde hasta hace unos días se iba a instalar el cuartel, segundo cuartel general de Amazon en Nueva York, operación que se vio frustrada ante la espantada que dio Amazon pues por el cuestionamiento de políticos locales, de movimientos vecinales ante sus torticeras prácticas laborales y sus el inconformismo un poco de parte del tejido social ante los beneficios fiscales que tanto la ciudad y el estado iban a otorgar a esta mega multinacional con millones de beneficios y dudosa pues ética a la hora de retribuir a sus trabajadores en todo el mundo. Bueno, pues era ahí. Eso, bueno, pues es una zona también muy interesante, está muy interesante de visitar y que no está muy incluida siempre en el recorrido del visitante. Pero bueno, aquí en el podcast os he hablado muchas veces de que está a un salto de metro de Grand Central Terminal y tenemos ahí pues zonas verdes muy atractivas como el Hunters Point Park o Gantry Plaza State Park, muy recomendables. Y hablando de Queens, pues otra definición que es los outer boroughs, o sea, los boroughs exteriores. Pues cuando hablamos de outer boroughs, estamos hablando de los boroughs exteriores, porque Queens, Bronx, Staten Island, y que bueno, que son Brooklyn, que son, no son Manhattan. Otro concepto que vais a escuchar mucho en vuestra relación social aquí, que es upstate. Realmente, si tú miras el mapa de Estados Unidos, veréis que el estado de Nueva York, sin ser el más grande, tampoco es de lo, bueno, me vais a disculpar el viento, pero bueno, estamos un día ventosísimo hoy. Bueno, veis que Nueva York, la ciudad de Nueva York, es solo el extremo del estado, con salida al mar, que es, digamos, junto con la punta de Long Island y Manhattan y Staten Island, son, digamos, esas tres puntas del estado con salida al mar. Entonces, ¿qué es upstate? Ir upstate es salir de la ciudad de Nueva York, salir de New York City y salir hacia el Bronx y tirar hacia el norte. ¿Dónde empieza upstate? Bueno, es difícil delimitar eso, pero se viene admitiendo que que empieza en el Hudson Valley, que incluye el condado de Westchester, que es el primer condado a la salida de Nueva York, y se extiende hasta realmente la frontera con Quebec, frontera con Canadá. Los montes, los Adirondacks, los Finger Lakes, y entre otros, ¿no? Los Catskills. Bueno, entonces, si te dicen que alguien se va de vacaciones o se muda upstate, pues sabed que esto realmente puede ser que se van como entre unas 4 u 8 horas por carretera de Nueva York. Bien, pues bueno, voy a empezar con la sección ya palabras, ¿no? Palabras propiamente dicho, más que lo que son solo conceptos o pues, cosas que hablan de direccionalidad o lugares. Bueno, primero es uno un tanto difícil, por lo menos de... habrá que deletrearlo, que es schlep, ¿vale? Os lo deletreo, S-C-H-L-E-P. Bueno, considerando que la mayoría de neoyorquinos no tienen coche, ¿no? Siempre, dado que, bueno, pues no es esencial mientras vives en la ciudad, ¿no? Siempre puedes pues tomar alternativas, ¿no? El taxi, las soluciones de vehículo compartido que hay hoy en día, pues viajar o desplazarse de un punto A a un punto B en una distancia caminable tiende a ser lo que se lleva más, ¿no? Aquí. Entre que llegas al metro que te viene bien, que no haya alguna avería, que el metro no esté
pues bueno, muy lleno o que no pase nada, pues a veces dicen, mira, me voy a camino mis 10 manzanas y tal. Bueno, pues a eso, to have a schlep. Schlep es eso, pues una caminatita que te haces por aquí, por Manhattan. Y que, bueno, es, te puede dejar machacado si te toca 30 manzanas. Pero bueno, es un término que se utiliza aquí de vez en cuando, schlep. Yo al visitante le recomiendo hacerlo con cabeza, ¿no? Lo de las pateadas, porque bueno, puede entre moverse de un punto, de un lado a otro, por ejemplo, de Manhattan, ya no digo salir a los Outer Boroughs, bueno, pues te puede dejar machacado porque es una ciudad muy grande y te das cuenta cuando te desplazas y tienes que ir de un lado a otro. Entonces, bueno, hay que planificarse los desplazamientos y sobre todo si nos apetece caminar. Bueno, otra cosa. To be kosher. Kosher. Bueno, esto deriva un poco de la tradición judía, pero también ha quedado incrustado un poco en el lenguaje coloquial, ¿no? Vamos a ver. Y de esto tengo podcast hecho cuando sobre, pues eso, los preceptos religiosos judíos relacionados con los alimentos y eso, el concepto de kosher, parer, el etiquetado. Tenéis un podcast al que podéis a remitir para escuchar eso. Pues eso, digamos, es que según los preceptos. Bueno, pues cuando estás ahí en un estado en tanto irregular, encuentro alguna cosa, no sé, un trámite burocrático, un trámite legal, un trámite papeleo, y consigues solucionarlo, que todo te regularizas, pues se suele decir, you're kosher, o sea, que está todo ok, según tiene que estar, según la ley, y de to be kosher. Bueno, más cosas relacionadas con sus comunidades, y sería el concepto de bodega. Bodega, esa la palabra española, y que aquí no es con como lo estoy diciendo, ¿no? Sino como con una pronunciación un tanto distinta de bodega, que al que no tenga el oído un poco afinado le costará pillarlo al principio. Pues bueno, bodega es esa pequeña tiendecita de barrio, generalmente en barrios pues con una cierta tradición hispana o latina, pues es el ultramarino, que donde pues puedes hacer una pequeña compra o comprar un refresco, un bocadillo, cervezas, y a esto pues es un nombre que es algo muy neoyorquino, las bodegas, y donde pues compras ese pequeño colmado, ¿no? Diríamos. Bueno, con esto voy a pasar cosas un poco de comer. Relacionadas con el comer. Una cosa, pues sería hero. Hero. No estamos hablando de superhéroes, sino que hero es un bocadillo. Bocadillo que a veces también lo podemos encontrar.

0: yo, más cositas de comer. Pizza, os he dicho, pues bueno, la pizza, Nueva York, pizza, hay el debate eterno. Aquí ya os digo también mi recomendación, si alguien os dice la mejor pizza de Nueva York, no hagáis caso, o sea, es, os lo digo por experiencia, hay Nueva York, creo que 3.500 o 4.000 sitios de pizza, como es materialmente imposible dedicar una vida a conocerlos todos y saber cuál es la mejor pizza, o sea que bueno, todo el mundo tiene sus preferencias, yo tengo las mías, otras personas tienen las suyas. La pizza la hay de todos los precios, tienes desde Dollar Pizza de 99 céntimos hasta porciones de 6 dólares. O sea que, según tu presupuesto, tus gustos, va a haber siempre una pizza para ti. Pues bueno, ¿cuál es la más tradicional? La más tradicional es la pizza de queso. Y ahí es cuando hablamos de cómo hay que pedirla. Puedes pedirla de dos maneras: cheese pizza o plain, que es sin nada, o sea que solo va a tener el queso y el tomate. Es la pizza básica. A partir de ahí, bueno, pues lo que le guste a cada cual. También decir que la pizza puedes comprar by the slice. Slice es una porción, o la pizza entera, que es the pie, pie como de pastel o tarta, pues una pizza entera es a pie. Así que bueno, ese es vocabulario que uno tiene que manejar en una pizzería. Otro estándar de Nueva York, the bagels. Yo reconozco que soy un enamorado del bagel, y si no todas, muchas mañanas es mi desayuno un bagel, generalmente un poco de aceite o mantequilla, pero si bien, bueno, no, creo que no tengo que explicar lo que es el bagel, es esa especie de rosquita de pan que, pues también de origen judío, centroeuropeo, y que bueno, pues tiene una elaboración particular de la masa que se cuece un poco primero antes de pasar al horno para adquirir esa textura característica que tiene. Os lo digo, pero aquí el bagel más clásico, bueno, vais a encontrar sitios que es, pues hay mil, se llama spreads, cosas de untar, generalmente relacionadas con queso, pero el bagel auténtico, no auténtico, todo es auténtico, pero digamos más tradicional, es bagel que llamamos cream cheese and lox. Cream cheese, queso crema, queso de untar, y lox. Lox, que es el salmón ahumado. Cuando he dicho cream cheese and lox, ese es el bagel más auténtico. Más cositas, vamos a ver qué tenemos de comer. Seguimos con cositas de comer. Otra cosa que también os va a sonar, el deli. Bueno, el deli viene pues de...
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La vida en Nueva York, tanto de sus habitantes como del visitante ocasional, está inevitablemente vinculada a la de sus 1.700 parques, campos de juego y deporte u otras instalaciones de ocio urbano disponibles, bien como lugar de esparcimiento cuando el clima acompaña, de descanso o receso de la jornada laboral, o simplemente como lugar de paso en los quehaceres diarios. Adentrarse en muchos parques de esta ciudad es motivo para propiciar encuentros con una gran cantidad de fauna que convive hoy por hoy en Nueva York con sus más de 8 millones y medio de habitantes. Parte de la gran variedad de aves, incluidas pequeñas rapaces como el halcón, es posible divisar una amplia variedad de mamíferos que habitan las zonas verdes, comprendidas dentro de los límites físicos de la ciudad, desde coyotes hasta los característicos mapaches, pasando por mofetas, zorros e incluso en algunos lugares ciervos. La variedad de fauna salvaje presente sorprende incluso en la mayoría de los casos a los propios residentes. Menos sorprendentes, en cambio, y menos interés presenta Nueva York por conocer la vida de las indeseadas ratas que habitan los lugares más ocultos y que son objeto de las técnicas y campañas de erradicación y que en algunos momentos llegó a ser un problema de salud pública de índole bastante seria. Pero de entre todas estas especies, he omitido mencionar intencionadamente a una de ellas, la que quizás recoge el mayor foco de atención por parte del viandante de Nueva York y que es, sin duda alguna, la estrella de la fauna urbana. Es la ardilla, y más concretamente la que habita los parques y masas forestales de esta región del noreste de los Estados Unidos, la ardilla Gray Eastern o ardilla gris del este. Estos animales, originales habitantes de los bosques de estas tierras, fueron en su día expulsadas de la mayor parte de ciudades del noreste de Estados Unidos, tales como Boston, Filadelfia o la propia Nueva York, durante su establecimiento y fuerte crecimiento durante los siglos XVII y XVIII. No fue, en cambio, hasta los comienzos del siglo XIX cuando, por un deseo de recrear la naturaleza en los nuevos parques o simplemente por el deseo de ver unos simpáticos animalitos trepar por los árboles tal como hacemos hoy en día, estos saltarines roedores fueron reintroducidos de nuevo en los parques y masas boscosas de las distintas ciudades. Desde entonces, esta ardilla ha llegado a ser el animal más simbólico, por qué no decirlo también, simpático de Nueva York, objeto de la sorpresa del turista primerizo y la mirada indiferente pero no exenta de cierta complicidad por parte de los neoyorquinos, los cuales ya las tienen incorporadas a su catálogo de encuentros dentro del paisaje urbano habitual. No puede obviarse y es necesario conocer que si bien la reglamentación municipal no prohíbe el alimentar tanto ardillas como aves que no se encuentren en cautividad, una reglamentación que se encuentra actualmente sometida a debate, el Departamento de Parques lo desaconseja por constituir una alteración en los hábitos de estos animales, además de propiciar la proliferación colateral de las ratas. Aunque es de sobra conocido que estos ejemplares urbanos son bastante más amistosos y confiados que sus parientes que habitan en zonas genuinamente forestales, el riesgo de una mordedura siempre está presente para los visitantes de los parques que les tienden la mano.
también esta simpatía por la ardilla se produce a pesar de las, digamos, travesuras de las que estas son a veces protagonistas. La necesidad que tienen de crear sus nidos en las alturas de los árboles las lleva en ocasiones a construirlos en postes de la red eléctrica, lo cual, junto con su constante necesidad de roer para compensar el continuo crecimiento de sus poderosos dientes incisivos, lo cual hace que se estime que un cuarto de todas las incidencias de las redes de distribución eléctrica aéreas de la zona sean achacables a las ardillas. Quizás el ejemplo más destacado de estas fechorías sea el ocurrido en diciembre de 1987, donde el índice tecnológico de la bolsa Nasdaq permaneció cerrado y sin poder realizar más de 20 millones de operaciones bursátiles durante más de 82 minutos, debido a una ardilla que había roído una línea eléctrica en Connecticut, a más de 100 millas de distancia al norte y de la cual se alimentaban los sistemas informáticos de la bolsa.

pero donde posiblemente este turista tipo que mencionábamos tenga su primer encuentro con la ardilla en Nueva York es en Central Park, la gran Isla Verde en medio de Manhattan, donde la ciudad recrea la geología e hidrología natural, tal como pretendieron hacer sus diseñadores originales hace más de 170 años, los venerados Calvert Vaux y Frederick Law Olmsted. Será muy difícil que un día donde no llueva o la nieve caiga, el no poder contemplar algún ejemplar corriendo y saltando por las praderas del parque, buscando las apreciadas bellotas o nueces de las que habitualmente se alimentan, o incluso acercándose de manera cauta al visitante, intuyendo alguna dádiva en forma de frutos secos o cualquier otro snack que desafíe la directiva municipal de no alimentarlas. Pero, ¿realmente alguien sabe cuántas ardillas habitan este parque? ¿Alguien se ha preocupado de saber cuál es el número presente en este parque para servir de exponente de la demografía de esta especie en la ciudad? Posiblemente nadie, o al menos no de una manera seria y científicamente fundamentada hasta recientes fechas. Como precedentes, tanto en el año 2012 como en 2016, en la ciudad de Atlanta se produjo un conteo estadístico de los ejemplares de la Eastern Grey Squirrel que habitaban uno de sus parques, el llamado Inman Park. Todo ello encuadrado dentro de un proyecto promovido de manera desinteresada por un diverso grupo formado por estudiantes de doctorado, diseñadores web, escritores y bomberos forestales que plasmaron sus resultados en sendos informes. Dos años más tarde, en el otoño de 2018, la iniciativa migró hacia el norte y propició, en el mes de octubre, que un grupo de varios cientos de personas se dieran cita en el Explorers Club de Nueva York. Este edificio, situado en el número 46 este de la calle 70, en el Upper East Side de Manhattan, alberga esta sociedad dedicada a ser el archivo de objetos y rarezas provenientes de expediciones protagonizadas por los pioneros que en su día realizaron expediciones hasta lugares tan diversos como el propio Polo Norte o las montañas más altas del planeta e incluso la propia Luna. En esta ocasión, el objetivo no sería explorar nuevos territorios o ampliar los horizontes de la humanidad. El objetivo sería saber con la mayor precisión posible cuántos ejemplares de estas ardillas Great Eastern habitan Central Park. Jamie Allen, creador del llamado proyecto Squirrel Census, afirma que era el momento adecuado para afrontar este desafío. El estudio de Central Park, el Santa Sanctorum de los parques. Allen trabaja con un equipo de otras 7 personas especializadas en campos que van desde la cartografía y el diseño a la zoología, pasando por las operaciones de campo y la logística. Pero esto no lo podían hacer ellos solos. Necesitarían a cientos de dedicados voluntarios responsables con atención al detalle y que fuesen, por supuesto, mayores de 14 años para efectuar las observaciones y recuento de campo en Central Park. Estos voluntarios recibirían en su momento un paquete orientativo y una sesión formativa en persona antes de su primer turno de observación y recuento. A estos intrépidos naturalistas voluntarios también se les proporcionó el material necesario para llevar a cabo su trabajo, tal como lápices, carpetas, formularios y mapas del parque. En una primera fase, comprendida entre el 6 y 20 de octubre de 2018, este equipo, formado por más de 300 voluntarios, se dividió por los distintos cuadrantes en los que el parque había sido subdividido. La metodología era clara: divide y conquista.
Al plano de Central Park se le superpuso una malla virtual de un total de 350 hectáreas a estudiar, dividida en cuadrantes de 10.000 metros cuadrados. Una vez iniciado el trabajo, este escrutinio no solo se centró simplemente en contar ardillas, tal como la oficina del censo lo haría. En cambio, los voluntarios, cuya metodología era realizar dos tandas de recuentos paralelos de 2 horas y media de duración, uno por la mañana y otro por la tarde, además del recuento, tomaron nota de cada ardilla divisada, referentes al color de su pelaje o si se encontraban agrupadas con otros ejemplares o en cambio se encontraban de manera solitaria. También anotaron los comportamientos característicos de estos animales, como correr, escalar los árboles, alimentarse o hacer acopio de provisiones, tal como esta especie acostumbra hacer de cara a los meses del invierno. Dado este reparto de zonas, algunos voluntarios divisaron bastantes ejemplares y otros no tantas. Tras ello y tras las 2 semanas de observaciones de campo, los datos se trasladaron a una fórmula popularizada en los años 50 y 60 por el biólogo Van Flieger, destinada a obtener el número estimado de ardillas de Central Park. Esta fórmula matemática toma en cuenta las inexactitudes e imprecisiones del conteo de las ardillas y trata de discriminar los avistamientos duplicados de un mismo ejemplar para llegar a un conteo estadístico lo más próximo a la realidad posible. Después, ya en una segunda fase dedicada al análisis y para facilitar la visualización de resultados, la división técnica del equipo se encargó de diseñar y programar los mapas de Central Park que mostrarían la geografía del parque con su topografía, sus puentes, fuentes, caminos y masas de vegetación donde suelen avistarse las ardillas. Para esto, la base cartográfica se obtuvo gracias a la base de datos cartográfica GIS que la ciudad pone a libre disposición de quien quiera utilizarla en su portal de Open Data. Tras todo este trabajo de campo y el procesado de datos, ¿sabemos ya cuáles fueron los resultados? ¿Cuántas ardillas viven en Central Park? El pasado 20 de junio de 2019, los responsables del proyecto hicieron públicos los resultados del proyecto, de nuevo en la misma sede del Explorers Club. En total, los voluntarios del equipo de campo lograron documentar 3.023 avistamientos de ardillas. Este número incluye, lógicamente, avistamientos duplicados, llevando el número final estimado tras el procesado estadístico a las 2.373 ardillas que habitaban en esos momentos Central Park. De ese total, el 81% eran ardillas grises, con varias mezclas de negro, blanco y alguna que otra mancha parda. Otras en menor porcentaje eran básicamente de color pardo, y en menor número ya las que eran de color negro. En total, lograron registrar hasta 21 variaciones distintas en el color del pelaje de estos animalillos. Más allá de estos fríos datos, el proyecto Squirrel Census 2018 concluyó con la publicación de un amplio catálogo documental con la presentación de los resultados en forma de un paquete multimedia que incluía elementos como un mapa de 1.5 metros de largo de Central Park, constituyendo uno de los levantamientos del parque más completos acometidos desde mediados de la década de los 90, incluyendo detalladas y actualizadas anotaciones sobre las actividades humanas del parque. También se incluía otro mapa, también de 1.5 metros de largo, mostrando las poblaciones de ardillas, sus densidades, sus patrones de color característico en cada área y otros datos relacionados. Finalmente, un tomo denominado Squirrel Supplemental
con otros datos, historias sobre las ardillas. Y de una manera ya más anecdótica y experimental, el informe incluía el informe sonoro del proyecto, una grabación plasmada, curiosamente, en un vinilo de 45 revoluciones por minuto, con las notas sonoras recogidas durante la fase de observación y grabadas por todos los miembros del equipo del proyecto. Como era de esperar, todo este material, que por supuesto hará las delicias de los fans de las ardillas y sobre todo de los devotos de Central Park, se puede adquirir en la web del proyecto por la módica suma de $75 más gastos de envío. Lo que probablemente muchos os preguntaréis será: ¿era necesario hacer esto? ¿Qué valor científico tiene este estudio? Cuando se le pregunta esto a Jamie Allen, impulsor del proyecto, y también el característico ¿y ahora qué?, su respuesta evita entrar en profundidades y explicaciones y se limita a decir que es todavía pronto para saberlo. Pero su respuesta a los escépticos sobre la iniciativa es: lo hacemos por ti, lo hacemos por la ciudad, por sus ardillas y, ¿por qué no?, porque nos gusta.

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Hola de nuevo, caminante. Sí, soy yo, Eugenia, la salinera. Si habéis llegado hasta aquí, quizá ya reconozcáis mi voz. Me habéis escuchado en Poza de la Sal, entre las eras, en el castillo que vigila el valle, en la plaza donde el pueblo aún murmura, y también en Lences de Bureba. Ahora estáis en Castil de Lences, y aunque lo veáis lejos de Poza, os diré algo. La historia de Poza no se entiende sin Castil, ni Castil sin Poza. Formáis parte de la ruta Raíces de Castilla, una senda donde cada lugar habla con su propia voz. Aquí la piedra, el agua y el silencio cuentan una historia antigua, tan antigua como la sal que dio sentido a mi pueblo. Mirad a vuestro alrededor, caminante. Castil empezó a tomar forma a finales del siglo IX, cuando gobernaba el conde Diego Rodríguez, el mismo que reconquistó Poza y fundó Burgos. Poza era una pieza valiosa, muy valiosa, y por eso necesitaba protección. Para eso se armó una red de castillos, en Conudilla, en Rojas, en la propia Poza y también aquí, resguardado al pie del páramo, con buenas aguas y tierras fértiles. Y a la sombra de aquella fortaleza primitiva se asentó la gente, labranza, huertos, viñas, y el lugar fue cambiando de nombre. Castellum, Castriello, Castriel, hasta llegar al que hoy pronunciáis, Castil. La primera vez que aparece en los pergaminos es en el año 1011, ligado al monasterio de San Salvador de Oña. Desde entonces, Castil fue tierra codiciada. Molinos, pastos, viñas, nobles de la Bureba donaron aquí sus bienes y Oña se convirtió en gran propietaria. Aún así, Castil siguió unido al alfoz de Poza y a los caminos de la sal. Cuando el viejo castillo perdió su valor militar, en el siglo XII, los vecinos levantaron una iglesia románica dedicada a Santa María. Pero el gran giro llegó en 1282. Ese año, una mujer excepcional, doña Sancha de Rojas y Velasco, marquesa, viuda y poderosa, decidió transformar la piedra militar en piedra espiritual. Sobre las ruinas del antiguo castillo, fundó un monasterio de clarisas. Llegaron monjas desde Burgos, guiadas por la primera abadesa, doña Gracia López de Cayón. Doña Sancha entregó bienes y tierras para alabanza divina y para asegurar que su linaje jamás fuera olvidado. Y así fue. Durante 7 siglos el convento y el concejo convivieron en armonía. Hubo iglesia parroquial, escuela, frailes franciscanos, campos trabajados con paciencia. Castil vivía de la tierra, del agua y también del silencio. Yo, que vengo de Poza, siempre sentí este lugar como parte de nuestra misma historia. Castillos, rutas, fe y sal. Todo está unido. En el siglo XVIII el convento creció y en el siglo XIX llegaron tiempos difíciles, pero el aislamiento consiguió salvar a la comunidad. Incluso acogieron a monjas exclaustradas de otros lugares. Hasta que en 1931 el fuego arrasó parte del monasterio. Pero ni siquiera el incendio pudo con ellas. Reconstruyeron, resistieron. Y aún hoy, este monasterio sigue vivo, guardando oración, silencio y memoria. Antes de marcharos, acercaos a la iglesia de Santa María. Aunque solo la contempléis por fuera, deteneos. Es uno de los tesoros del románico rural del siglo XII. Sus muros aún conservan la pureza de un tiempo antiguo. Y ahora escuchad bien mi mensaje. Que esta visita sea para vos más que mirar piedras. Que sea escuchar huellas, ecos de rezos, de agua, de trueque, de sal, de historia. Porque aunque vos sigáis vuestro camino, las monjas seguirán aquí guardando el sueño que doña Sancha levantó con fe y que el tiempo no ha conseguido borrar.

0: Según Albert Mehrabian, que es uno de los más reconocidos investigadores sobre la comunicación no verbal, le debemos a la voz solo el 7% de nuestra capacidad de informar, de comunicar. El 38% sería mérito del resto de elementos que componen el mensaje oral, aspectos como la entonación, la pronunciación o el tono. Y más de la mitad, el 55%, se debe a las posturas, a los gestos, a la comunicación gestual. Las posturas físicas que adoptamos influyen tanto sobre la actitud que mantenemos las personas en situaciones concretas que pueden llegar incluso a suponer cambios fisiológicos inmediatos. Por ejemplo, en relación con dos hormonas clave, que son la testosterona, la hormona de la dominación, y el cortisol, la hormona del estrés. Amy Cuddy es una psicóloga social que trabaja para la Escuela de Negocios de Harvard y que precisamente ha realizado investigaciones en ese sentido. Tenemos esa evidencia, que el cuerpo puede moldear la mente, al menos en lo que al reflejo sobre el rostro se refiere, y también que un cambio de rol puede producir un cambio hormonal. Hicimos un experimento que consistía en que durante 2 minutos distintas personas adoptaran posturas que se relacionan con el poder o con la debilidad. En el caso de la testosterona, quienes habían asumido la postura de poder tuvieron un incremento del 20%. Los que habían adoptado una posición de debilidad, una reducción del 10% y solo con un ejercicio de 2 minutos. Otras curiosas investigaciones científicas han llegado a demostrar que se puede predecir con hasta un 70% de fiabilidad el resultado de unas elecciones simplemente dando a conocer el rostro y los gestos de los candidatos a una muestra de votantes durante un par de segundos. Y en el ámbito digital también se tiene en cuenta la comunicación no verbal. Ya se ha demostrado, por ejemplo, que los emoticonos que usamos en nuestras conversaciones ayudan a generar reacciones positivas en los destinatarios, pero también que mal usados pueden causar un importante perjuicio. Así que ante la duda, mejor no usarlos.
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Muy buenas noches, amigos, y bienvenidos una semana más a Historias de la Historia. En esta ocasión, afrontando el último capítulo de esta temporada. Han sido unos meses apasionantes de conocer muchas culturas, a mucha gente, muchas gestas. Y entendemos que para volver con muchas más experiencias, pues es necesario hacer esta pausa. La crónica de esta noche nos va a acercar a una figura muy especial en la historia del mundo. Pero fijaos, como suele pasar, en muchas ocasiones no se le menciona demasiado o no se le menciona directamente en las escuelas. Esta noche nos movemos en tiempos más convulsos, en latitudes lejanas, para hablaros de una figura fundamental para la historia de Asia. Aquí y ahora, en Historias de la Historia, os hablamos de Tamerlán. Nadie ha podido saber a ciencia cierta dónde nació, si bien se ha dado como canon el 9 de abril de 1336. Y nació, dicen, en la ciudad de Kesh, en Uzbekistán. De cómo llegó a gobernar sobre amplios ejércitos se ha escrito mucho. Muy posiblemente su llegada al poder se debió a una serie de alianzas, pero también a unas cuantas derrotas de sus enemigos, sobre todo enemigos directos dentro de la propia tribu a la que pertenecía. Tamerlán nunca aprendió ni a leer ni a escribir, y os confieso que viendo el apasionante relato de su vida, uno puede pensar que no le hizo falta. Fijaos que en poco más de 2 décadas conquistó más de 8.000 kilómetros cuadrados de Eurasia. Hacia el año 1385, nuestro personaje ha de hacer frente a una sublevación que vino comandada por un antiguo buen amigo suyo, Toctamish. Y este personaje lo que hace es saquear la ciudad de Tabriz, ubicada en la actual Irán. A partir de ahí, en una campaña que se extenderá durante 3 años, Tamerlán conseguirá retomar la devastada urbe. Y prácticamente recuperada la ciudad, habría también de hacer frente a una nueva sublevación en Isfahán. Las campañas de Tamerlán en Asia fueron cruentas y atroces. Y más allá de la ferocidad de sus huestes, lo cierto es que su sentido de la estrategia era absolutamente magistral. Hasta tal punto que hacia 1391 ya había tomado toda la zona de Samara. Más allá de eso, continuó hacia el suroeste y se hizo con toda la franja occidental de Irán. A principios de verano de 1393 toma la ciudad de Bagdad y pone fin a la dinastía Jalayirí. Su afán expansivo le llevó incluso a tentar a los otomanos de la península de Anatolia, a los que pidió muestras de sumisión, que por supuesto no le dieron. Sin embargo, Toctamish, a quien todos daban por derrotado, se rehace y consigue convertirse en un auténtico quebradero de cabeza para Tamerlán, que lo derrota por enésima vez cerca del río Terek el 15 de abril de 1395. Se inicia de esta manera un avance hacia Moscú que no llegará a concretarse. De hecho, esta última victoria sobre su viejo amigo trae consecuencias decisivas para Toctamish. Pierde su reino y ya no se recuperará del duro golpe, con lo que dejará de ser una amenaza para nuestro personaje de esta noche.
Desde su trono instalado en la ciudad de Samarcanda, Tamerlán recibía emisarios extranjeros, súbditos que le rendían pleitesía y además fomentaba la creación de importantes obras en la ciudad. Obras, sobre todo, que traerán al panorama hermosos jardines y suntuosos palacios. Le llegan noticias de que Amiran Shah, gobernador de Irán Occidental, se ha insubordinado. Así pues, Tamerlán volverá a ponerse en marcha al comienzo del año 1399 para su más larga expedición, la llamada Campaña de los Siete Años. En el curso de esta, reaseguró el control sobre Georgia, varias veces invadida por su imperio, y recapturó Bagdad, que había sido retomada por Ahmad, destruyéndola y masacrando a sus habitantes. Continuó su ofensiva hacia el oeste, haciendo campaña en Siria contra los mamelucos y en Anatolia contra los otomanos que habían dado refugio a los Kara Yusuf de los Kara Koinlu y a Ahmad. Esta ofensiva no parece tener como fin anexar territorios, sino más bien realizar una demostración de fuerza. Por ello, la campaña de Siria fue breve. Las tropas timúridas, que así se llamaban sus soldados, capturan varias grandes ciudades como Alepo, Damasco y la actual Homs. Alepo se somete sin lucha y es perdonada, pero Damasco resiste y es saqueada y sus habitantes masacrados. En la primavera de 1402 ataca a los otomanos y los derrota cerca de Ankara, tomando prisionero al sultán Bayezid I, que, aunque fue bien tratado por sus captores, murió pocos meses después. Luego de realizar incursiones por las ciudades anatolias recogiendo rescates, Tamerlán se da por satisfecho con el golpe propinado a la hegemonía otomana y regresa hacia Samarcanda en la primavera de 1404 sin dejar administración permanente en Anatolia. A su paso por Mazandarán, sofocó una grave rebelión encabezada por su antiguo súbdito Iskandar Saiki. En Samarcanda, Tamerlán lleva a cabo una gran kurultai, un consejo de sabios y ancianos, justificado en la elección de un nuevo Khan títere para suceder a Muhammad Khan Soyurzhamish, fallecido en 1402. A este consejo asisten numerosas embajadas, incluyendo la de China, y también asiste Ruy González de Clavijo, enviado por el rey Enrique III de Castilla. Después de unos pocos meses en la capital, comienzan los preparativos para la hazaña más importante de toda su carrera: una campaña contra China. Tamerlán reúne un enorme ejército y grandes cantidades de suministros, y a finales del otoño de 1404 se dirige a Otrar, donde planeaba invernar. Allí moriría el 17 de febrero de 1405 a causa de una enfermedad. Tenía 68 años, todo un anciano para su tiempo. Su cuerpo fue retornado a Samarcanda y enterrado en el mausoleo de Gur-e-Amir. Sus restos se encuentran en la cripta, junto a los de su nieto Ulugh Bez y a otros miembros de su familia. El lugar exacto está marcado por una lápida de grandes dimensiones de nefrita de Mongolia con la siguiente inscripción: «Si yo me levantase de mi tumba, el mundo entero temblaría». ¿Por qué os decimos esto? Porque un equipo arqueológico soviético encabezado por Mikhail Gerasimov exhumó su cuerpo el 22 de junio de 1941, reconstruyendo su esqueleto
se halló que efectivamente era cojo, singularmente alto y fornido para su tiempo, medía cerca de 1,72 m de altura, y además se descubrió que era pelirrojo. Los estudios realizados por los soviéticos determinaron que poseía rasgos mezclados de mongoloide y caucasoide. ¿Hubo maldición por haber removido sus restos? Pues ahí ya toca movernos casi entre lo legendario y la casualidad. Pero se dice que la fecha de aquella exhumación coincide con la invasión nazi de la Unión Soviética, 22 de junio de 1941.

Fue un político y estratega capaz de ganar y mantener la lealtad de sus seguidores nómadas, operar dentro de una estructura política fluida, modificarla y conducir un enorme ejército a conquistas sin parangón. Y si bien estas habilidades pueden surgir de las sutilezas de las luchas por el poder político tribal que preceden a la mayoría de las conquistas nómadas, también se mostró singularmente apto para gobernar sobre las tierras árabes y persas que conquistó. Aunque castigó a las ciudades rebeldes e impuso ruinosos rescates a las urbes que se le sometieron sin lucha, mostró un claro entendimiento del valor del comercio y de la agricultura y tomó medidas para promoverlos, empleando sus tropas para restaurar las áreas y ciudades que habían arrasado. Fue también hábil en la manipulación de los símbolos culturales establecidos, utilizándolos en la construcción de edificios públicos para mostrar su grandeza, y la religión también utilizada, por supuesto, para justificar sus conquistas y su gobierno. Lo decíamos al principio, no sabía leer ni escribir, y sin embargo las historias de su tiempo dan cuenta de sus conocimientos de medicina, astronomía e historia de los árabes, los persas y los turcos. Si bien puede esperarse que las historias de los cronistas de su corte presenten una pintura favorable de sus capacidades intelectuales, estas pueden corroborarse al menos con una fuente independiente, la autobiografía de Ibn Jaldún, quien encontró a Tamerlán después del sitio de Damasco en torno al 1400 y que dice que destacó en él su notable inteligencia y su afición por la argumentación.

Pese al extraordinario poder que alcanzó, no logró establecer una estructura de gobierno que le sobreviviera. En parte, esto se debió a su propia política de no delegar responsabilidades en sus descendientes ni en sus comandantes militares, justificado esto en la necesidad de evitar el surgimiento de potenciales rivales. A su muerte, su nieto y sucesor escogido, Pir Muhammad Jahangir, fue incapaz de sostener su derecho contra los desafíos de otros príncipes y ninguno de los descendientes de Tamerlán logró la completa lealtad siquiera de sus propias tropas. Hay que decir que Tamerlán tuvo 14 mujeres. A la muerte de nuestro personaje, la guerra de sucesión resultante fue inusualmente larga y destructiva y condujo a una dinastía política y económicamente débil. Tamerlán es considerado un genio militar y un táctico brillante con una asombrosa habilidad para trabajar dentro de una estructura política altamente fluida para ganar y mantener un seguimiento leal de nómadas durante su gobierno en Asia Central. También se le consideraba extraordinariamente inteligente, no solo intuitivamente, sino también intelectualmente. En Samarcanda y en sus muchos viajes, Tamerlán, bajo la guía de distinguidos eruditos, pudo aprender los idiomas persa, mongol y turco. Se dice que la naturaleza persistente del carácter de nuestro personaje apareció después de una incursión fallida en una aldea cercana que se cree que tuvo lugar en las primeras etapas de su vida. Cuenta la leyenda que nuestro personaje, herido por una flecha enemiga, encontró refugio en las ruinas abandonadas de una antigua fortaleza en el desierto. Lamentándose de su destino, vio una pequeña hormiga que subía un grano por el costado de una pared derrumbada. Pensando que el final estaba cerca, Tamerlán dirigió toda su atención a esa hormiga y observó cómo, perturbada por el viento o el tamaño de su cargamento, la hormiga volvía a caer al suelo cada vez que trepaba por la pared. Tamerlán contó un total de 69 intentos y finalmente, en el 70º intento, la pequeña hormiga tuvo éxito y se abrió camino hacia el nido con su pequeño y preciado tesoro. Si una hormiga podía perseverar así, pensó Tamerlán, seguramente el ser humano también podía hacer lo mismo. Existe la opinión compartida de que el motivo real de Tamerlán para sus campañas fue su ambición imperialista. Esto se ve respaldado por el hecho de que, además de Irán, Tamerlán simplemente saqueó los estados que invadió con el propósito de enriquecer su Samarcanda, donde tenía el trono, una ciudad que además adoraba. Pero descuidó muchas de las áreas conquistadas, lo que pudo haber resultado en una desintegración relativamente rápida de su imperio después de su muerte.

Y así, con la historia de Tamerlán, el gran gobernante del Imperio Timúrida, terminamos esta temporada de Historias de la Historia. Ha sido un placer acompañaros en estos meses y esperamos que vuestra experiencia con nosotros os haya hecho conocer a personajes o a hechos con los que hayáis aprendido o forjado vuestra propia opinión. Nosotros volveremos el próximo mes de septiembre con muchas más historias y con experiencias a las que os queremos invitar que os suméis, porque lo que estamos preparando es muy grande, de verdad. Mil gracias a todos los que nos habéis escrito para sugerirnos temas, para corregir los detalles que a lo mejor hemos podido apuntar mal. Y sobre todo gracias a los recién llegados y a los que nos habéis elegido para escuchar radio e historia. A lo largo del verano os vamos a dejar con una serie de programas ya emitidos en vivaradio.es para que continuéis con vuestra experiencia por la historia con nosotros. Amigos, abrazo fuerte. Nos veremos el próximo mes de septiembre. Desde Madrid hasta donde sea que os encontréis. Muy buenas noches y buena suerte.

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1: Hace unos 20 millones de años, la actividad volcánica hizo surgir de las profundidades marinas las islas que componen el archipiélago canario. Por eso estas tierras nunca estuvieron conectadas al continente africano. Sin embargo, en el siglo XIII, cuando los navegantes europeos descubrieron diversos grupos de islas en el Atlántico, solo las Canarias estaban habitadas. Esa población indígena tenía hábitos y dialectos similares a las poblaciones bereberes más cercanas, pero desconocían los métodos de navegación. Estaban completamente aislados del continente africano. Las conquistas posteriores por parte del Reino de Castilla, el inicio de las plantaciones de caña de azúcar y el comercio de esclavos hicieron que se perdiera no solo la cultura y el idioma de estos indígenas, sino que se modificara también su composición genética. Pero el origen de estos pueblos ha suscitado siempre mucho interés por parte de la comunidad científica. El análisis arqueológico, antropológico, lingüístico y genético ha apuntado en los últimos años a un origen bereber, de los primeros habitantes canarios. Y ahora un nuevo estudio confirma la procedencia norteafricana gracias al primer estudio de ADN antiguo de Canarias, que incluye muestras arqueológicas de todas las islas y el primero que realiza un análisis minucioso del genoma mitocondrial.
2: Es un campo de la genética que consiste en el análisis de ADN en muestras antiguas, restos arqueológicos, fósiles. Cuando analizamos solo muestras de la población actual de Canarias, pues claro, se determinó que había linajes que podían ser norteafricanos y esos resultados fueron muy importantes. Luego fuimos capaces de analizar muestras aborígenes por primera vez y esos resultados fueron muy importantes y aportaron un montón de información, pero tenemos que seguir trabajando y no trabajar cada uno por su cuenta, sino siempre de una forma multidisciplinar, colaborando con arqueólogos, antropólogos, lingüistas, e intentar entre todos pues aportar distintos datos y ver al final qué conclusión general nos permite obtener.
1: Lo explica Rosa Fregel, que es investigadora de la Universidad de Stanford y de la Universidad de La Laguna. Es también una de las voces del documental Canarias Amazigh, tras las huellas de los antiguos canarios.
2: Respecto al origen de la población aborigen, hemos encontrado similitudes con la región de Marruecos y del Sáhara, pero también hemos encontrado algunas similitudes con las zonas de Túnez y Argelia. Entonces, a día de hoy, yo creo que no podríamos decir de forma completamente segura cuál es el origen. A lo mejor esto lo que quiere decir es que hubo dos oleadas de poblamiento, pero a día de hoy no lo sabemos.
1: El estudio también sugiere que existieron al menos dos oleadas de colonización en Canarias. Las que tenían la capacidad de mantener poblaciones más numerosas, como Tenerife y Gran Canaria, tuvieron una variabilidad genética elevada, mientras que otras con medios más restringidos, como La Gomera y El Hierro, fueron más endogámicas.

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